0: futbolistas mexicanos como quisiéramos. 100 no. A lo mucho tendremos en algún momento, porque en algún momento determinado lo tuvimos, entre 10 y 20. Nada más. Entre 10 y 20. Me van a decir, oye, pero es que el Chaquito sí se fue, pero el Chaquito viene de otra cultura futbolística. El Chaquito tiene un padre que hizo su abundancia económica porque fue figura en Cruz Azul, jugó en América, jugó en Veracruz como el Chaco Jiménez. Como el Chaco Jiménez. Entonces, tiene resuelta esa parte. Se puede ir al Feyenoord, se puede ir a Milan, se puede ir a Porto. Ahí no tiene problemas. Oye, es que Fidalgo es español, naturalizado mexicano. Pues al final de cuentas, allá está lo suyo. Y ya ni juega. A ver, ya ni juega Fidalgo. Si no juega Fidalgo, ¿qué esperanza los nuestros? ¿Qué esperanza los nuestros? Johan, porque es defensa. Luego, nuestros futbolistas mexicanos no están bien formados. Llega Johan Vázquez al viejo continente, Italia, y decía, yo pensé que sabía defender. Llego a Italia y me di cuenta que no sabía un carajo. El Chucky pasa de Holanda a Italia y Gattuso le tiene que corregir un montón de cuestiones técnicas. Porque al Chucky le gustaba enganchar con la patita trasera la pelota. Le dijo, deja de hacer esa amada de amor. Ya, perfílate y vete. Entonces, paren de amar, de amor. No vamos a exportar tantos por muchas condiciones, porque son caros, porque no hay necesariamente la mentalidad, porque no están bien formados y porque la competencia de otras nacionalidades de este continente es mucha. He dicho, y es momento.
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0: Saludo, por supuesto, a toda la gente, al calle ese carajo, el mister Ricardo El Tuca Ferretti, Rodrigo El Pony Ruiz, el Chispa Velarde, Fernando Ceballos. Gracias, gracias, gracias. A ver, Tuca, ¿tengo o no tengo razón con lo que acabo de ladrar y maullar y rebuznar?
2: Tienes mucha razón, pero ¿a qué viene todo esto?
0: Es que Rafa dice que pues necesitamos más gente en Europa. Pues sí.
2: ¿Amaneciste con el pie izquierdo o qué, hombre?
0: No, soy muy supersticioso yo. Fíjate que yo sí me paré con el pie derecho.
2: En la mañana y ya sulfurando el hígado y la úlcera, tranquilo. Espérate unas 2-3 horas más. Tal vez tú estás así, tienes algo de razón. O sea, aquí estamos, el Pony y yo, que muchas veces venimos a México, pero yo, no sé, Pony, yo vine en una situación distinta, aunque tenía la oportunidad de firmar con el Flamengo. Yo quise venir a México por todo lo que vivió mi hermano cuando venía a México, jugando de futbolista, ¿no? Pero también yo creo que...
3: Tuca, hermano, ya eres mexicano. Tuca, hermano, ya eres mexicano.
2: Oye, Fernando, ahora...
0: Como veracruzano, además, ¿no?
3: Pero ahí vámonos.
2: El 3 de noviembre cumplo 50 años de México.
0: Ah, no manches, no había nacido ni Chispa, ni yo, ni Fernando.
3: No, ni yo.
2: Ya, yo creo que ayer, de la selección... Era normal, aunque tú decías que debería de ganar, golear, gustar y disfrutar. O sea, pero un equipo que la verdad creo que ni entrenaron juntos. O si entrenaron juntos fue contra el equipo titular. Entonces, pues no esperes una gran coordinación, gran entendimiento y esto. ¿Entiendes? Yo creo que normal lo que pasó ayer.
0: ¿Tú crees que es normal lo que pasó el martes en el partido de la Selección Mexicana de Fútbol? A ver, Chispa, tú que estás más... Estás más fresco. El pescado está más fresco. ¿Está bien formado nuestro futbolista o no está bien formado?
4: No, sí va a depender mucho de la cantera donde te formes y los entrenadores que tengas.
0: Uy, si es Alpizar, ya se jodió el asunto, que bueno, ya lo sacaron de Pumas, ¿no?
4: No, bueno, yo tuve la fortuna de tener entrenadores en fuerzas básicas, entrenadores que eran mundialistas.
0: Ah, caray. México.
4: Tuve la fortuna de tener entrenadores como la Cobra Muñante, como Caviño. Después, el menos tenía una carrera muy, muy amplia en el fútbol mexicano, y si no, era seleccionado nacional. Y después... llego a primera división con Hugo Sánchez. Y después tengo la fortuna de que no porque esté aquí Ricardo, pero el Tuca la verdad es que me termina de engranar todo lo que hacía falta para primera división. Pero bueno, aquí te lo puede decir él. Creo yo que tuvo una muy buena formación, más allá de lo futbolístico, los valores en la parte no solamente de cancha. Y es algo que ayudó mucho y yo estoy muy agradecido porque cuando tenía 20 años me volví titular indiscutible con el Tuca. Y no la solté porque no la solté porque me exigía y me terminó de formar y es alguien que se ocupaba en cada detalle para mejorarte como futbolista. Pero la formación en México no es buena, empezando desde la parte mental, empezando de la parte futbolística. Bueno, hay muchos futbolistas que llegan a primera división que no saben jugar con la pierna inhábil, no saben perfilarse, no saben fildear. Y un jugador que llega a primera división pues tiene que tener ya, tiene que ser un jugador mucho más completo, y en primera división pues ya terminas en base a la experiencia de afinar todos esos detalles. Pero tú ves muchas carencias en la formación. Y hoy en día la metodología cambió muchísimo. Todos quieren jugar bonito, todos quieren salir jugando. Los extremos los convertimos en laterales. Y nos fijamos mucho en la tenencia de pelota, en como que en un fútbol espectacular, por así decirlo, pero nos olvidamos de pegarle con las dos piernas, de un buen control, de que un defensa es primero un buen defensor y después ataca por sorpresa.
3: Hay una clave en todo esto. Hay una clave en todo esto, Chispa, y no me vas a dejar mentir. La mayoría, no digo todos, la mayoría de los formadores o de los que están en lugares de formación, lo único que les interesa es mostrar que ellos saben para ver si logran dar el salto y entonces el de tercera subir a segunda y a ver si el de segunda termine de auxiliar. O sea, no les interesa la gran mayoría realmente formar jugadores. Lo que quieren es mostrarse ellos para subir de puesto y ganar más dinero.
4: Pero no es culpa del que está abajo. A ver, siempre hay entrenadores que van a querer subir y que van a querer llegar a primera división. Es culpa del director deportivo qué perfil de entrenador va a poner a los 12, a los 13, a los 14, a los 15 años, que es fundamental, es donde tenemos que tener a los mejores entrenadores.
0: Oye, Pony,
4: ponen a cualquier entrenador que quiere crecer y es válido, pero hay entrenadores formadores, hay entrenadores que quieren llegar a primera división, hay entrenadores que quieren estar en la sub-21 y eso lo tiene que detectar el director deportivo y poner cada pieza en su lugar.
0: Oye, Pony, a ti te formaron bien en Unión Española, ¿no?
5: No sé si bien o mal, pero sí.
0: Te enseñaron algo, ¿no?
5: Sí, como dice Chipa, tuve la suerte de tener técnicos que realmente eran dedicados a lo suyo, ¿no? Y eran técnicos que estaban, en esa categoría, como bien dice, ¿no? Para enseñarte todo lo básico, ¿no? Ya después, a medida que vas evolucionando o vas cambiando de categoría, vas creciendo, pues ya, bueno, en mi caso no crecí mucho de tamaño, pero...
0: El Tuca tampoco.
5: En la evolución, pues ya vas mejorando y hasta que ya llegas a primera división totalmente pulido, ¿no? Pero obviamente que hay jugadores que le falta, ¿no? Llegan ya a primera y le faltan algún tipo de cosas, ¿no? Pero... coincido totalmente, es por la falta de profesionalismo de los encargados en su momento.
0: Ah, caray, y también del jugador.
5: Pero yo creo, pero bueno, en situaciones ofensivas, pues el Tuca también te lo puede decir, ¿no? O sea, es más fácil, ¿no? O sea, como ofensivo, pues es tu habilidad, más allá de las situaciones técnicas y lo táctico, ya es la cuestión propia, ¿no? De la calidad que tenga uno. Defensivamente, pues sí. Obviamente que tienes que manejar primero las situaciones defensivas y después las ofensivas, pero para el jugador ofensivo quizás no es tan complicado.
3: Estás hablando mucho de la formación. Hay que hablar simplemente del ecosistema. El ecosistema del fútbol mexicano está hecho para lo que tú dices, para no darle oportunidad al futbolista mexicano. Porque el negocio está claro. Aquí hay que inflar el precio del jugador mexicano para que entonces el dueño diga, no, güey, pues mejor tráete tres extranjeros que me salgan más baratos, y entonces traigo a tres extranjeros en donde el representante está coludido con el director deportivo que lo sacó a $500,000 en Timbuktu, pero se lo vendió al club en 2 millones, pero pues es que si vas por el mismo mexicano te van a decir que vale 5, entonces todo el ecosistema, díganme lo que me digan, está hecho precisamente para joder al futbolista mexicano, porque no está ahí el negocio en donde que se llevan.
0: Ya y eso, de la basura por el Tuca.
3: Y eso lo único que provoca pues es justamente esto, que los clubes cada vez formen menos, que los clubes cada vez se preocupen más por sacar futbolistas. Y bueno, ya podemos sumar mil cosas que la competencia,
5: bueno, ayuda, y el tema también de que no tienen, la gran mayoría no tiene pasaporte europeo, que eso también.
0: Ay, ¿a poco tú traes pasaporte europeo?
5: No, yo no lo tengo, pero en su momento, si te tienes que decantar por uno u otro,
0: claro,
5: y vas a ocupar un puesto de extranjero, pues no.
0: Tuca, tú sí tienes pasaporte, tienes tres pasaportes, ¿no, Tuca?
2: Sí.
0: Italiano.
2: Mexicano y brasileño.
0: Ah, pero el de Brasil ya se te venció, no has ido a renovarlo allá a la oficina, ¿eh? Déjame ir a la pausa y hablamos de la selección mexicana, porque ¿sabes qué? Estados Unidos sigue en plan grande. Hijos de su maíz. 4 goles otra vez. Llevan 2 partidos de a 4 goles.
5: ¿A quién? No, ¿para quién?
0: Ay, Dios mío, sí, ¿para qué te digo, papá?
5: No me duele, pero...
0: No, no te duele porque ya eres de Torreón. Déjame ir a la pausa y venimos con más aquí en Los Jefes. Volvemos. 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
0: De regreso con todos ustedes en los jefes para toda la Unión Americana. Gran programa el que estamos teniendo con Rodrigo El Pony Ruiz, Chispa Velarde, Tuca Ferretti, Fernando Ceballos y todo un gran equipo de trabajo. Saludos a todos nuestros radioescuchas en Oklahoma, New Orleans, Washington, Las Carolinas, en Massachusetts. Saludos a los paisanos caribeños en New Jersey, New York, en Florida y los paisanos sudamericanos, a todos los de nuestra comunidad centroamericana y por supuesto nuestros paisanos mexicanos en Georgia, Illinois, Nevada, Arizona, Texas y California. Y ahora vamos con
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0: Chale, Pony. Estados Unidos, o sea, nosotros criticando a México y Chile, ¿qué onda, papá? ¿Qué pasó con la gran generación de Alexis Chupete?
3: No, ya se acabó, güey.
0: Ya se acabó.
3: ¿Qué querían que durara 100 años?
5: Ya, ya. El tiempo se los comió, pues ya, como todo.
0: No,
5: ya no están. Con un técnico interino hace...
0: Un año, ¿no?
5: ¿Cuántos meses? Ya un año. No, pues está complicado. Con pocos jugadores de calidad. Pues la verdad, pues sí, tiene un panorama un poquito más complejo. En una eliminatoria que es complicada.
0: Ya, es la más fácil de ir.
5: Ahora, porque fueron cuántos lugares, imagínate, ni así.
0: Ni así fueron, ¿no? México clasificaría en Conmebol. No digo que primero o segundo. Pon tú que algunas veces tercero o cuarto, pero de que México clasificaría en Conmebol.
3: Y algunas veces no calificaría.
0: Unas, ponle tú una cada cuatro mundiales.
2: Pues si jugando en CONCACAF tuvimos que ir a jugar a Nueva Zelanda para ir al mundial.
0: Pero bueno, y Argentina también fue en el 94 a repechaje, ¿eh? Tampoco se nos olvide. Y Argentina no vino a México 70, ¿verdad, Tuca? ¿Qué fue? Uruguay, Brasil, ¿y quién? Y Perú, ¿no?
4: Perú.
0: Y Perú. A ver, Fernando, tú que eres pro MLS y el pro del el fútbol de los Estados Unidos, o sea, tenemos que estar temblando de que le clavaron 4 a Perú y 4 a Chile.
3: No, yo creo que el partido es muy parejo. Va a ser
0: un error del portero gringo que dice, híjole, estos son, es que va, en Estados Unidos no hacen porteros buenos.
3: Va a ser un partido muy parejo, como todos los que hemos visto recientemente México-Estados Unidos. Yo insisto, lo del martes no lo puedes... no puedes hacer muchas conclusiones en cuanto al funcionamiento o al resultado, porque una selección nueva, o sea, eran 11 jugadores que nunca habían jugado juntos, ¿no? Algunos de ellos por primera vez, algunos debutaron, otros ya con cierto proceso, y aún así creo que, sobre todo en el segundo tiempo, más o menos se trató de ver la misma idea de juego, evidentemente sin la misma calidad que tuviste para Colombia. Pero que Estados Unidos haya ganado y goleado sus dos partidos no quiere decir para mí absolutamente nada.
0: Ah, caray. Porque yo escucho Tuca de que no, el fútbol de los Estados Unidos ya no superó, el fútbol de los Estados Unidos esto, el fútbol aquello. Y yo los veo en el mismo lugar. Luego ellos ni clasifican al mundial como en Rusia, Tuca.
4: Sí, la cosa es que ellos siguen en el mismo lugar y nosotros bajamos en nuestro.
0: ¿Cuál bajamos? Y ¿no viste cómo nos fue en el mundial? Todos alegres, contentos, borrachos en el Ángel. Sí.
4: O sea, 5 partidos en casa y se logró lo mismo que todos los años.
0: ¡Ah, la mano! Ahora sí pasamos al quinto partido.
4: Sí, porque eran 85,000.
3: Pero ¿y da para más, Tuca? También da para más, pues es que yo creo que no va a dar para más, pues es para lo que no le alcanza a México. Hay que ser realistas, México está ahí entre los 16 mejores del mundo y ya está, no te alcanza para estar entre los 8. Y si en los últimos 15 años o 10 años no has hecho absolutamente nada diferente para mejorar, pues ¿cómo carajos quieres tener resultados diferentes?
4: Sí, tienes razón, la gran oportunidad que tuvo México fue contra el propio Estados Unidos en Japón.
3: No, y acá que era una potencia jugando en casa, o sea, entiendo que jugando en casa tenías mucho más oportunidades de ganar la Inglaterra que si el partido hubiera sido en España o en donde fuera.
0: O sea, están diciendo que si México hubiera jugado fuera de México, de Estados Unidos, ¿nos hubiera ido del carajo en el Mundial?
3: No, yo creo que igual. Exactamente, no, igual.
4: Lo mismo.
3: O sea, entendiendo los rivales que tuviste, Álvaro, a los 3 de grupo les pudiste haber ganado. Quizá por ahí algo sacaba un empate. Con Ecuador quizá hubiera sido más parejo de lo que fue porque le pasaste por encima, pero el resultado hubiera sido el mismo.
0: ¿Sabes qué? Sí.
4: Dejó de participar en la Conmebol, pues el nivel de nosotros retrocedió. Punto. Y los gringos, como ellos pagan para jugar afuera, ¿me entiendes? Y cuando juegan en casa, pues ahí utilizan hasta una selección B para poder disputar esos partidos.
0: Es cierto. A ver, Chispa, ¿ya no superó el fútbol de Estados Unidos o eso es una mentira?
6: Es un debate de nunca acabar, Álvaro.
0: ¿Y qué opinas?
6: No me gusta, o sea, ¿por qué es a tratar de comparar si ya son más o menos? ¿No fueron a Rusia? ¿No fueron? ¿Quiere decir que fueron nosotros o que ya los habíamos superado? No, o sea, han crecido muchísimo y como dice Tuca, nosotros nos hemos debilitado por no estar en esas competencias sudamericanas, por no tener ese roce internacional de buscar siempre el partido en Estados Unidos. Y es también un tema de generaciones futbolísticas. Yo no sé si ya nos superaron o no, pero sí han crecido muchísimo.
0: En el último partido hay un error de su portero. Porque yo siempre he dicho que los porteros estadounidenses... Imagínate quita a los inmigrantes, a nuestros inmigrantes latinos, ¿no? Porque pues culturalmente nos gusta el fútbol. Quita a los inmigrantes europeos como Pulisic, que pues a su papá le gusta el fútbol. Digamos, el ciudadano estadounidense promedio, si te dedicaste al fútbol, es que fuiste muy malo en tres posibles deportes. Y si fuiste portero, fuiste malo, de malo, de malo, de malo. Porque quiere decir que tuviste estatura, porque los porteros gringos no te bajan de 1.90, todos son de 1.90 para 2 metros. Que no te alcanzó para jugar básquetbol, que no te alcanzó para hacer jugar fútbol americano, que no te alcanzó para ser pitcher de béisbol.
3: Pero hay un tema, Álvaro, del
0: fuiste porteros, los porteros gringos son lo peor que yo he visto.
3: Hay un tema del que no se habla. Yo sí creo que, o sea, Estados Unidos tiene todo el potencial para tener una mucho mejor selección
0: con nuestros inmigrantes, sí.
3: Y no lo aprovechan. No, claro, o sea, ve a las escuelas, ve a los equipos. O sea, hay cantidad de niños con un talento impresionante, hijos de argentinos que nacieron allá, hijos de venezolanos, de colombianos que nacieron allá, hijos de europeos que nacieron allá, hijos de mexicanos que nacieron allá, y que juegan fútbol porque lo traen de arraigo, de familia, de cepa, de la sangre. Y yo no sé por qué todos estos niños o estos chavos no terminan consolidándose y llegando al fútbol profesional para después ser parte de la selección. O muchos que llegan, mexicoamericanos, que hay muchos, por ejemplo, y que no llegan a la selección, y dices, oye, ahí tendrás una fuente de talento inagotable, pero inagotable.
0: Mira, porque ¿cuál es el business en Estados Unidos? No existen las fuerzas básicas como las conocemos en México.
5: Pues es lo que sea el Chispa, pero no tienen buen proceso
3: formativo. Ha cambiado,
0: Academias caras. Ellos los que tienen son academias caras.
3: Ya no. Ya han absorbido algunos equipos de MLS y sí han puesto fuerzas básicas.
0: Pero siguen. O sea, ¿por qué todo ese material? Porque es caro, es carísimo jugar fútbol en Estados Unidos.
3: Pero en México es lo mismo, Perdón.
0: En México jugamos en el barrio, en la explanada
3: de la. Está bien, pero sí. en México
5: jugábamos.
3: En México en el fútbol formativo base, en infantil, por ejemplo, los papás son los que pagan, Los papás pagan los uniformes, los papás pagan los viajes.
0: El modelo escuelita.
3: No.
0: Fuerzas básicas, no.
3: Bueno, yo tengo hijos de amigos míos que están en fuerzas básicas de 12, 10 años y ellos pagan un uniforme, o sea, y pagan viajes y pagan todo.
0: O sea, ¿cómo? ¿Tú tienes hijos, pero tus amigos los cuidan?
3: Amigos de hijos míos. Digo, hijos de amigos míos.
0: Espérate, Fernando, eres un cemental. Nah. Dios, eres un cemental.
3: Deja, corrijo.
0: Hijos nada más avisen tus amigos, ¿no? Sí, hijo, saben quién son o no.
3: Hijos de amigos míos. Hijos de amigos míos. Ajá. Que okay. Están en fuerzas básicas, en formativas, y pagan uniformes, y pagan viajes, y pagan todo,
0: Pero en el modelo academia escuelita o modelo fuerzas básicas.
3: Fuerzas básicas.
5: No quiere decir nombre de ese equipo.
6: No, son equipos que no tienen presupuesto para las categorías, claro, de 10, 11.
0: Mira, si el Tuca y yo conocemos de una institución cuyo nombre no voy a decir, que te cobraban a mil pesos el minuto, es decir, decían, ¿cuánto quiere jugar el hijo del Pony? No, pues quiero un partido entero. ¿Partido entero? 90 minutos, 90 mil pesos. ¡A la madre! Oiga, entonces llega la mamá preocupada, dice, no tengo 90 mil pesos, tengo 30. Órale, pues juega 30, pero no quiero que se los gaste todos en un partido. No se preocupe, señora, se los dividimos 15 y 15 en dos partidos. Y si no, ahí está esa camioneta, ¿verdad, Tuca? Ahí está esa camioneta. Y pagaban con camioneta. Y algunos entrenadores hasta pedían las llantas, el carburador, todo, o pedían las motocicletas, entonces, y eso que es una institución respetable, pero bueno, ya no voy a ladrar más, ya no voy a decir más.
3: ¿De primera división?
0: De First Division.
3: ¿De la Ciudad de México?
0: Pues por mira, mira, yo hice una investigación hasta la Union. Hasta la Union está metida ahí, pero bueno, cambiemos de tema. A ver, Chispa, ¿qué te pareció? Perdón, tú que no te he preguntado sobre el partido. ¿Qué te pareció el partido del 1-1 contra Perú?
4: Normal, o sea, lo que se dio el empate, pues por la falta de trabajo que tuvo Rafa con estos jugadores. O sea, es totalmente normal. O sea, cuando mucho estuvieron juntos cuando enfrentaban en el interescuadras al equipo que jugó contra Colombia. Normal.
0: Chispa, ¿difieres o concuerdas? ¿Qué te pareció? ¿Esta selección ilusiona o decepcionó este segundo partido?
6: Bueno, hablando de este segundo partido, no podíamos esperar algo más en la parte colectiva, en la parte de funcionamiento. En donde sí esperaba más, que sí se puede evaluar, es la intensidad, la contundencia a la hora de los duelos, y lo poco que sí se pudo trabajar, que fue algo de táctica fija, fue un golazo. Entonces creo que es un partido pasable, normal a lo que se esperaba por el poco tiempo de trabajo.
0: Mira, yo veo, el tal Arrangel debe tener miedo, porque Oscar García de León fue con una personalidad.
3: Sigues con eso.
0: Fue con un arrojo.
3: Sí, qué bueno que haya competencia, es un gran segundo arquero.
0: Va a ser el cuidado, cuidado. Y cuando ya vuelva Malagón a jugar, cuidado, cuidado, cuidado, cuidado, cuidado. Luego, Márquez, lo platicamos el otro día, Márquez. Pues, Pony, pues aquí en México estamos acostumbrados a que nos marquen faltitas, y en el plano internacional no marcan
5: faltas. No, pero no era falta, o sea, no.
0: Por eso te digo, pero Jeremy piensa que se la
3: van a marcar. En la liga sí se la marcan, Pony.
5: Pero bueno, pero sí, claro, pero... Y Jeremy es lateral, para mí no es lateral, o sea, lo habilitaron de lateral hace un tiempo, pero...
0: Pues sí, lo habilitó de lateral.
5: Entonces, en este caso, ¿por qué seguir utilizando esa posición? Pues, si al final de cuentas, está bien que en su club la utilice, ¿no? O que juegue ahí. Pero al final de cuentas sus cualidades son más de un jugador ofensivo, ¿no?
0: Bueno, déjame ir a la pausa y venimos con más aquí en Los Jefes. Volvemos con más.
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0: De regreso con todos ustedes en Los Jefes para toda la Unión Americana. Soy Álvaro El Brujo Morales. Gran programa el que estamos teniendo con Ricardo El Tuca Ferretti, el Chispa Velarde, Pony Ruiz, Fernando Ceballos y todo un gran equipo de colaboradores. Tercer y último bloque, pero no por ello menos importante. Así que ahora voy con...
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0: ¿Qué situación, Fernando Ceballos, es más preocupante? Al aire, porque viene una pregunta venenosa, manipuladora.
3: Sí, ya tengo
5: mala leche.
0: Mala leche.
3: Es más, espera.
0: Sí, toma tu cafecito. ¿Tú ya comiste, ya desayunaste o no?
1: Ya, tranquilo.
0: Me acordé
3: de ti. Por eso está de buenas hoy el Tuca.
0: Me acordé de ti porque me eché unos huevitos con aguacate y yo sé que el Tuca me va a regañar porque dice que el aguacate es fruta, no es no es verdura como la comemos nosotros, pero bueno, cada quien sus...
3: Unos huevos con palta.
0: Sí, exacto. A ver, Fernando Ceballos, espero que tengas la honestidad, el valor y la capacidad para contestar lo siguiente.
3: Siempre he tenido honestidad y valor y capacidad ni se diga, o sea que...
0: ¡Ay! ¿Qué situación es más preocupante? ¿Verterame que lleva más de 10 partidos sin anotar gol? ¿O, en este caso, el Chaquito Jiménez?
3: Para mí, Verterame. O sea, ¿te refieres a preocupante o a que...? O sea,
0: tú como Rafa Márquez, ¿quién te preocuparía más, el Chaquito o Verterame? Verterame no anota desde mayo.
3: De preocuparme, me preocuparía más Santiago, recuperar a Santiago Jiménez, porque creo que... es un futbolista que te puede dar mucho más que Verterame en selección. Pero lo primero que tiene que hacer Santiago es estar bien en su club. O sea, yo por eso te lo decía el otro día. Para mí no tendría que haber venido a esta convocatoria. Y ahí creo que le faltó ese tipo de oficio y de gestión a Rafa para decirle, no vengas, a ver, te conozco perfecto. Ya
0: pero
3: te...
0: sí lo puso a jugar
3: le dio algunos minutos, pero llegó con una sobrecarga muscular, no lo pudo usar en el primer partido, apenas dos o tres entrenamientos después fue que pudo empezar a entrenar, acaba de llegar al Porto, se está ganando un lugar en el Porto. A ver, tú como seleccionador, o como te digo, la selección, ¿qué te sirve más? ¿Traer a Santiago Jiménez para que te juegue tres partidos amistosos o dejarlo en Portugal para que sea titular con el Porto toda la temporada y te llegue en buen ritmo para los partidos importantes, ¿no?
0: Pero, a ver, Tuca, ¿qué es más preocupante? Verterame, que no marca gol desde mayo, ya vamos para octubre. Juegas en la MLS contra porteros malos. Tienes al mejor equipo de talacheros y no metes un maldito
5: Messi,
0: gol.
5: Tiene a Messi al lado, ¿por qué no dices eso?
0: Bueno, tiene a Messi al lado, tiene a Suárez, tiene a De Paul y no metes gol desde mayo, vas como para 13 partidos que no marcas gol. ¿Qué es más preocupante, lo de Verterame o lo del Chaquito?
1: Yo estoy con Fernando Ceballos.
0: Yo estoy con Fernando.
1: Yo también mencioné que al Chaquito no lo...
3: Lo de macho es malo, ¿eh?
0: Sí, eso sí.
1: Deberían de haber dejado allá para que se integrara mejor con su nuevo equipo, que adquiriera una mejor forma físico-atlético. Pero si tú estás hablando de lo que jugó el Chaquito el martes, lo que jugó el Verterame el martes, si es en relación a lo que hicieron, yo te pregunto, ¿dónde están los extremos de la selección mexicana?
0: Pues no le llegaban balones a Violante. No
1: gana, no dribla ni un cono.
0: ¿Quién?
1: Los extremos de México.
0: Pero si no les llegaban ni balones.
1: Ay, a los de... Violante, el otro. No dribla ni un Corbelín. Cono. Ni un cono. No gana un fondo nunca. O sea, ahí está un señor que ganaba el fondo siempre y hizo campeón goleador a Jaré Borghetto, no sé cuántos goles. ¿Y de dónde eran los centros?
0: De la derecha.
1: O sea, México no tiene extremos. Entonces tú como centro delantero está casi muerto.
0: O sea, no existe el Chucky, no existe el Chino, no existe Violante, no existe...
1: Pero un partido, por el amor de Dios.
0: Pues es lo que te estoy diciendo, pero tú no haces caso, eres necio y terco.
1: Un extremo en el Mundial pasado.
0: ¿Un extremo de México?
1: Sí.
0: No, pues no jugaba como tal así, o sea... el Piojo bajaba más a defender.
1: No hay, hombre.
0: A ver, o sea, Violante es extremo, Zendejas es extremo, pero Zendejas juega para Estados Unidos.
1: Pone a este muchacho Violante pensando que es Yamal, el del Barcelona.
0: ¿Quién dijo eso? No seas chismoso. ¿Quién dijo que lo ponían como Yamal? Seas chulo.
1: ¿Por qué no lo ponen de extremo izquierdo? A ver si hace algo, mano.
5: Sí, ¿no? Por su perfil natural, o sea, no es un buen centrador, siempre está pendiente de hacer la bicicleta. No, tiene que ser más determinante, tiene cualidades, tiene, pero tiene que obviamente pulirlas, y en ese aspecto, por favor.
0: Mira, el que entró a hacer la bicicleta es Camberos, y triatleta. Hizo la bicicleta, corrió y nada. O sea, Chispa, ¿sí viste que Cambero se quitó un balón a sí mismo? O sea, es que en Chivas les enseñan cosas raras. El la centro.
2: Bicicleta
0: sin cadena. Bicicleta. Mira, el centro a nadie lo inventó Ricardo Cadena. El pase a nadie lo inventó el Oso González. La falta al compañero la inventó Aguirre sobre Campillo. Y ahora Campillo, el duelo individual en contra. O sea, se ganó a sí mismo el duelo,
3: Campillo.

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1: ¿Quién hace así? Así, salgo a atacar la pelota así. Edson. Así,
2: Pero no estés pintando cremas, no estés pintando cremas. Pero el tal Arrangel todavía pudo haber evitado el penal y cometió el penal, por Dios.
1: Díganle algo.
2: Al final, la Chivas nos unieron en el pasado mundial, mientras que el América metieron 8 de 10 goles.
1: América Chivas. Explíquenselo,
2: compadre. Bueno, aparte que responda el Chispa, ¿tú habías visto que un jugador se quitara el balón a sí mismo?
3: Pues se equivocó en esa jugada, pero es un jugador con mucha capacidad, Álvaro, ¿no? Y no lo puedes negar.
2: Es un jugador con ganas. No, yo reniego de su capacidad. Ganas sí tiene. Entra con ímpetu. Y corre. Y le pone huevos en el desayuno porque es fuente de proteína y tiene zinc, además. De acuerdo. Entonces, ¿este partido, Chispa, reprobado o aprobado la selección?
3: Yo lo apruebo con 6 de panzazo. Pero era lo que se esperaba, no había para más.
2: No, contra Estados Unidos, ¿quién nos va a esperar, mis hermanos?
1: No, pero no va a jugar este equipo, Álvaro, no.
3: Vamos a ganar.
1: No va a jugar. O sea, el tema es de contra Chile,
2: Iba a sacar eso, lo de Chile.
1: Contra Estados Unidos.
2: Que levantamos a Chile.
1: No, contra Estados Unidos va a jugar el cuadro titular. Sí. Hay que ver el martes contra Chile, pues si entra este cuadro, sí. Y a ver si puede mejorar lo que hizo ayer. Yo creo que sí, que va a ser así.
2: Tuca, ¿debemos tener miedo de Estados Unidos o Nel Pastel?
4: Sí, debemos de estar sudados, de veras, así. ¡Hombre! Ahí viene el campeón del mundo. ¡Ay, por el amor de Dios!
2: Oye, tu pinche ironía me hiere.
4: O sea, todavía son los primeros pasos de esta selección.
2: Bueno, está bien.
4: La verdad, tranquilo.
2: Y yo le deseo que a Rafa le vaya bien. Yo le deseo, enteramente, le deseo que a Rafa le vaya bien. Solo tengo que decir algunas cosas a Rafa. No porque juegue en España, que ahora es la duda. ¿Quién va a parar contra Estados Unidos? ¿Padilla?
5: No, el Tala.
2: ¿Estás seguro de eso?
5: El Tala es el portero titular de la selección. No te
2: el
5: confundas.
2: El Tala fue los mundiales Copa del Mundo.
5: No te confundas. El Tala. Pasó 4 partidos sin recibir gol. ¿De qué demonios habla? 4 partidos.
2: Ha sido
5: el portero que más ceros ha colgado en la historia del fútbol mexicano en un mundial. ¿De qué carajos habla?
2: Sí, contra Sudáfrica.
5: No importa, también hubo otra selección que jugó Ecuador, contra Sudáfrica y le marcaron
2: contra
5: gol.
2: Está bien.
5: Ha sido el que más metas invictas tiene en un mundial. ¿De qué
2: estás seguro de ese dato? Porque luego tú mientes con tus datos.
5: Dime quién más. Nadie más.
2: No estás seguro.
5: No, es que no hay ninguna fase donde México haya pasado sin recibir gol en la fase de grupos.
1: Claro, sin que le metieran gol.
3: Pero no solo el portero, es el aparato defensivo.
5: No, está bien, pero ¿quién era el portero?
2: Defiende a los tuyos, Chispa, defiende a los tuyos, a los laterales.
5: ¿Sí te acuerdas de la que sacó contra Corea para mantener el cero atrás? O esa no nos acordamos.
2: El balón le pega en la mano.
5: Lo tuyo es subestimar por subestimar. O sea, juega en Chivas, hay que tirarle calabaza. O sea, ya te dije, olvídate de que cuando van a la selección juegan en Chivas o va a ser un proceso muy duro y muy difícil para ti. Quítate la idea.
2: Chivas es un peligro para el Tri. Es un peligro para el Tri. Ustedes deberían estar preocupados que se les van a quitar tantos jugadores. No vayan a ganar. Ojo, ya perdieron contra Querétaro. Y había bastantes titulares, que no jodan. Había bastantes
5: Chivas
2: titulares.
5: No se ponen pretextos como en otros.
2: Jugamos con puros mexicanos. Es que no. Son el equipo. Son pretextos FC ustedes. Pretextos FC, por Dios. 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Vámonos, Rikis, Rikis. Ha sido un verdadero un verdadero Chispa, gracias. Pony, gracias. Fernando, gracias. Gracias al Tuca, que se lo llevó el camión de la basura otra vez, por tercera vez. Pero bueno, nosotros en la cancha y en la radio, nosotros

0: los jefes. Gracias, hasta la próxima. Chau, chau.
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10: El tema de que sea un partido ríspido, no creo que esté en condiciones para eso, ¿no? Aparte, son jugadoras que van al balón, que obviamente pues se pelean en el terreno de juego, pero que al final las patadas pues no son parte, ¿no? Del fútbol femenil. Pero sí, ahí está justamente la cuarteta arbitral, que ya lo decías, ahí estará el árbitro Joel Guzmán Hernández, y que bueno, pues también ya están preparadas el 11 titular por parte de los Pumas y también por parte de Tigres Femenil. Obviamente pues es su capitana, también ahorita platicaremos la capitana de Pumas, que también ya se encuentra lista. Ahí estamos también esperando que den indicaciones sobre pues ya que se ponga en marcha este partido, que bueno, pues es el mes de octubre, inicia el mes de octubre, y es prevención contra el cáncer de mama, así que bueno, pues eso también es un incentivo muy importante para que el fútbol femenil pues siempre esté proyectándose en este tipo de detección temprana de contra el cáncer de mama.
11: Sí, justamente el primer día del mes de octubre, el mes rosa, justamente, balones, camisetas, playeras, ¿sí? Mucho rosa, justamente, por eso, lo que hablaba de la detección temprana de esta terrible enfermedad. Elba Gutiérrez Martínez será el asistente número 1, Adán Alejandro Quirarte del Meritito Guadalajara, Jalisco, es el asistente número 2, Liv Fernanda Natasha Galán será el cuarto árbitro de Baja California. Diana, estamos a punto de empezar y ya están los equipos en la cancha. Ya en un instante comenzaremos este partido.
10: Exactamente, así que bueno, para que no se despegue a través de TUDN Radio este partido de la fecha número 10 entre el conjunto de los Pumas y los Tigres Femenil aquí en Ciudad Universitaria, para que no se pierda este partido. Pausa y ya regresamos.
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10: Estamos de regreso, qué bueno que sigue con nosotros en esta fecha número 10 de la Liga Femenil entre los Pumas y la escuadra de los Tigres aquí en el Estadio de Ciudad Universitaria para que viva este partido a través de TUDN Radio, así que ya estamos listos para este encuentro, mientras que bueno, esperamos también al árbitro Joel para que inicie en este partido, que bueno, pues estará ya dando inicio en unos instantes en este viernes 2 de octubre. Como lo dicen, el 2 de octubre no se olvida. Así que bueno, en este preciso momento se pone en marcha el balón del fútbol femenil, donde el conjunto de Pumas está viendo las caras ante Tigres. 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Así que bueno, pues quédese con este partido de la jornada número 10. Saludo con muchísimo gusto a Octavio Rivero, que nos estará dando toda la información detallada del 11 titular por parte de Pumas y de Tigres.
11: Vamos primero con el 11 de Pumas, porque sale en la portería Wendy Toledo, en la defensa central Ana Mendoza junto a Jimena Ríos y Andrea Pereira. Línea de tres para Pumas, Cristina Torres estará en la lateral junto a Porcia Boqueye, Cassandra Montero, otra defensora también para Pumas que está tirando prácticamente todo a la defensa, Priscila Chinchilla en la media cancha junto a Dorian Hernández, Alejandra Guerrero y en la delantera Stephanie Ribeiro. Son las 11 que manda Roberto Medina para enfrentar a Tigres.
10: Exactamente, cuando viene el conjunto de Pumas, que ha estado en estos primeros minutos de este primer tiempo insistiendo, haciendo todo lo importante para ver si llega alguna importante, valga la expresión, de gol. Mientras que bueno, también hay que ver cómo se plantea ahora la escuadra de los Tigres, todos ellos dirigidos por Pedro Martínez. ¿Qué es lo que envió Octavio para este partido?
11: Pedro Martínez manda a la cancha a Itzel González con el número 23, Jimena López es el número 8, Sabrina Enciso número 17, Marisa Nascimento, la número 20, jugadora brasileña, Anika Rodríguez con el número 22, María Sánchez Labombi con el número 7, Alexia Delgado número 8, Creseña con el número 16, Mari Carmen Reyes número 24, Sandra Mayor con el número 9, Stephanie Mayor, y con el 12, Diana Ordóñez, la goleadora.
10: Exactamente, así que bueno, pues así inicia el conjunto visitante, dirigido, ya lo decíamos, por Pedro Martínez, cuando venía un disparo que se va por arriba de la portería. Hablamos de la capitana de los Pumas, Andrea Pereira, donde bueno, el conjunto de los Pumas es el que tiene el balón en estos momentos, es muy señor en estos primeros minutos del primer tiempo, cuando viene el trazo por parte del conjunto de los Pumas, viene ahora con Dorian Hernández por el sector de la derecha, viene otra vez encontrando en el círculo los tres cuartos de cancha el disparo que bueno, se va por un lado de la portería, así que bueno, ese disparo que era precisamente de la capitana, hablamos de Andrea Pereira, y que qué zapatazo de Andrea Pereira, parece que lleva puestas las 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Así que ahí estaba el disparo de larga distancia por parte de la capitana del conjunto de los Pumas. Cuando viene el primer tiro de esquina, que por cierto ya van en estos instantes el primer tiro de esquina de las universitarias del conjunto de los Pumas, y quien viene a cobrarlo por el sector de la izquierda es Priscila Chinchilla, la camiseta número 9, ahí la jugada prefabricada ahí con el tiro. El centro, la rechaza la defensa por parte del conjunto de los Tigres, pero está insistiendo el conjunto de las universitarias de Roberto Medina, que ha hecho un muy buen trabajo en estos momentos, tratando de estar muy insistente. Octavio está tratando de ser muy pues muy ofensiva, ¿no? Cuando veíamos ese disparo que se va por arriba de la portería, es precisamente Ana Mendoza, la jugadora de los Pumas.
11: Hablamos justamente que una de las claves de este partido es que Pumas no dejara que Tigres se asentara en el terreno de juego, así que por lo pronto, en los primeros instantes, Pumas lo está intentando de esa manera. Veremos si le resulta, porque Tigres es un equipo muy poderoso, sobre todo en el medio campo, y Pumas me parece que en un planteamiento sumamente defensivo, ¿no? Con una carga realmente esperando a contener al conjunto de Tigres, y esperemos si le funciona. Por lo pronto te dejo.
10: Viene por su parte aquí Ribeiro, que ya quitaba el balón a la defensa del conjunto de los Tigres, y no, ya viene saliendo. Entonces, desde el círculo central, Stephanie Mayor, el pase que buscaba ahí, pues por la banda de la izquierda, hablábamos de Diana Ordóñez, ya trata de acomodarse un poquito más en el terreno de juego. Alexia Delgado busca abierta a su compañera ahora por la banda de la derecha, aquí con Sabrina Enciso, el centro entre dos jugadoras, cuatro, la defensa la rechaza del conjunto local. Bien, otra vez el pase por el centro, hablamos de Andrea Pereira, el disparo a las manos rápidamente de Wendy Toledo cuando llegamos al minuto número 5 de este primer tiempo. Pumas sigue cero contra la escuadra de los Tigres.
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10: Así es, para que no se pierda este partido, también que tendrá emociones bastante intensas a lo largo del día. Cuando viene el disparo, el disparo largo por parte de Stephanie Ribeiro, y viene la portera por parte del conjunto de Tigres, Itzel González, ahí como la desvía rápidamente de pierna derecha, y se está salvando las felinas, las visitantes, porque viene un tiro de esquina. Pero bien lo que está haciendo, lo que está intentando Roberto Medina, está buscando ahí el error también desde la salida, cuando viene ese tiro de esquina cobrado por la banda de la derecha. Viene por su parte el centro, ahí cuatro jugadoras al remate, pero había cinco a la defensa por parte del conjunto de los Tigres, cuando ese balón es para las universitarias, para el conjunto de Pumas.
11: Pasa es que no debe de permitir Pumas, ¿no? De repente, si quieres un tiro de esquina, no te puedes arriesgar a que en una transición Tigres te pueda agarrar mal parada, como justamente está ocurriendo en estos momentos, que comprometen la pelota. Creo que Pumas necesita sí un poco calmarse, porque Tigres, como decíamos, ¿no? Es un equipo muy solvente a la hora de defender y a la hora de atacar, son letales. Entonces, creo que Pumas bien por terminar las jugadas, pero el tiro de esquina me parece que pudo haber generado un poco más por parte del conjunto universitario.
10: Y aquí se equivocaba la portera del conjunto de Tigres, Itzel González, y Stephanie Ribeiro estaba ahí al pendiente, porque después de ese trazo que venía bastante largo, se equivocaba, pero ya termina solamente en eso. Pero sí, está tratando de encontrar ahí el error el conjunto de los Pumas a la defensa de Tigres femenil, cuando viene saliendo el conjunto de los Tigres. Aquí ahora por tres cuartos de cancha para Stephanie Mayor. Stephanie ya le encuentra con su compañera, pero ese balón ya había salido del terreno de juego. El saque de manos, ahí está para Nica Rodríguez, quien se desmarca, quien encuentra ahí con Jimena López, la retrasa para Itzel González, la portera, otra vez por la banda de la derecha, quieren salir jugando, ahí se equivocaba Stephanie, está muy al pendiente de cualquier embate, cualquier error por parte de las jugadoras de Pedro Martínez. Otra vez ahí encuentran a Nica Rodríguez, tres cuartos de cancha abierta, busca a su compañera Mari Carmen Reyes, viene caracoleando con el centro, ahí hay un desvío, pero bien la portera por parte del conjunto de los Pumas, Wendy Toledo. Mira, la primera que tiene Tigres, y les están pues ahí aprovechando, ¿eh, Octavio?
11: Sí, Tigres, hablábamos de eso, ¿no? Es un equipo muy complicado, sobre todo cuando la pelota fluye por los pies de la jugadora número 7, María Sánchez, que es una futbolista muy experimentada, múltiples veces campeona aquí con Tigres y uno de los emblemas de este equipo.
10: Exactamente, viene el tiro de esquina cobrado por parte de Mari Carmen Reyes por la banda de la izquierda. Ahí se cobra el tiro de esquina. Hay cinco jugadoras. ¡Al remate! ¡Pega en el palo ese balón! A las manos de Wendy Toledo, pero ya van cero y van dos, que se salvaron las universitarias, porque viene saliendo el conjunto de los Pumas femenil. Aquí por su parte buscaban a Chinchilla por la banda de la derecha. Otra vez se apoya precisamente con Alejandra Guerrero. Alejandra, que cumple 100 partidos en el fútbol mexicano. Bien por parte de la jugadora de los Pumas. Se apoyaba con Stephanie Ribeiro. Otra vez la retrasa para Ana Mendoza, para Porsche Buaiki. Esta jugadora que, bueno, también la hemos visto ya con estos primeros minutos con el cuadro de Pumas femenil. Porsche ahí con el balón. Trata de hacer un trazo largo, lo hace. Llega hasta el círculo central para Dorian Hernández. Se apoyaba con Chinchilla por la banda de la derecha y se le fue el balón, porque ese trazo era bastante largo. Cuando veíamos ahí cómo pega en el palo ese balón, ahí de cabeza, cuando estamos viendo unas primeras le gana, gotitas.
11: Le gana el rebote, le gana el remate a las dos centrales de los Pumas y la pelota se va a sellar en el travesaño. La primera gran oportunidad del partido y es de Tigres, el equipo visitante, como hablábamos.
18: Muy tranquilos hasta el momento.
11: Necesita Pumas tener el control del balón y no permitir que Tigres se le vaya a las barbas.
10: Sí, exacto, creo que eso es lo más importante, que el conjunto de Pumas esté tratando de hacer pues esa importancia, ¿no? Justo ese disparo que se va por encima de la portería, que pegaba ahí en el palo, y que pues ahora es la jugada poderosa del partido, presentada por el nuevo Swiffer Power Mop, limpieza poderosa y profunda sin necesidad de usar una cubeta o tener que enjuagar. 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Cuando en estos instantes llegamos al minuto número 10 en este primer tiempo, Pumas y Tigres están a 0-0.
11: 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Los Chicago White Sox frente a los campeones de la Central de la Americana, los Cleveland Guardians, en punto de la 1 del Este, 12 Centro, 10 Pacífico, por TUDN Radio.
10: El saque de manos. Oye, que no hemos visto a Tembi, a la jugadora de los Tigres. Creo que Pumas está muy hacia el frente, está teniendo oportunidades, está generando espacios. Sin embargo, Tembi por ahí, Gatlana, la jugadora de Tigres, pues se ha visto un poco relegada porque está buscando ahí también defender y pues obviamente está yendo para un lado y para el otro del terreno de juego.
11: También yo me parece que más bien pegada al lado izquierdo, ¿no? ¿Sí? Tembi está tratando de abrir justo el campo. Pumas hasta el momento lo está haciendo pues como el librito le indicaba, ¿no? Tratar de controlar un poco a Tigres, aunque me parece que en el medio campo Tigres comienza a tener una superioridad numérica.
10: Viene por su parte el conjunto de los Tigres ahora por la banda de la derecha. Ahí buscaba a Mari Carmen María Sánchez, pero ya la tiene la defensa del conjunto de los Pumas. Esa pelota que Porcho se la daba precisamente a Jimena Ríos y se le escapaba.
11: Estos son el tipo de cosas que no puede permitirse Pumas, ¿no? O sea, le regalan un saque de manos justamente ahí cerca de su área.
10: Y en el centro, el cabezazo por parte de Jimena, bien, la rechaza otra vez el conjunto de los Tigres ahí buscando conseguir el primer tanto. Viene Tembi por la banda de la izquierda, caracoleando Tembi entre dos jugadoras. Otra vez ahí el disparo desde la media luna y era precisamente de María Sánchez. El árbitro está ahí detectando, me parece que un pequeño golpe en la cabeza, y ese de
11: Cassandra
10: Montero.
11: Sí, la exfutbolista de Chivas, que sufrió, me parece, un golpe en el ojo izquierdo, lo que estamos apreciando, y el silbante decide detener las acciones para que reciba la asistencia.
10: Exactamente, así que bueno, pues entonces, en estos instantes, así se mantiene la jugadora Montero. 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Pues ahí está entonces la jugada peligrosa que por cierto, bueno, le llega el balonazo pues del lado derecho, y es ahí donde como que se estantea un poco, si me permite ahí la expresión. Trata de acomodarse, pero bueno, tiene que salir por el tema de protocolo de conmoción. De hecho, ahí estaba ya la doctora, pues preguntándole cosas, obviamente de...
11: Pero es una gran veterana, ¿no? Casandra
10: sí, claro.
11: Montero, me parece que necesita mucho más que esto para que Casandra Montero decida salir del campo. No pasa nada, tendrá que salir momentáneamente nada más para que se cumpla el protocolo y reingresará rápidamente al terreno de juego.
10: Sí, cuando viene recuperando otra vez el conjunto de los Tigres, ¿no? Pero ahí venía el pase filtrado, ¿no? Ya la recupera de nueva cuenta la defensa de los Pumas y salen jugando desde el círculo central. Ya la recupera de nueva cuenta Alexia Delgado de Tigres Femenil. Otra vez la tiene las universitarias, las locales. El trazo de Wendy Toledo, la portera, llega hasta el círculo central. Ahí de cabeza la bajaba la jugadora de los Tigres, dando indicaciones los dos técnicos. Octavio, ninguno de los dos ha sentado, porque sabe que este partido lo pueden ganar tanto las universitarias por parte de, pues sí, de Roberto Medina, y por parte de Pedro Martínez de Tigres.
11: En cuanto Pumas tiene la pelota, hasta seis jugadoras de Tigres llegan a hacer la presión alta en sector universitario, bueno, de Pumas. Entonces me parece que eso le está ayudando a fortalecer cuando te dejo.
10: Viene por su parte el conjunto de los Tigres, si era Nica Rodríguez que buscaba el primero, el disparo que bien por parte de Ana Mendoza, que impedía que llegara a buen puerto ese gol, es esférico, cuando en estos momentos llegamos al minuto 14 en este primer tiempo, cuando viene otro tiro de esquina, llegamos al minuto número 14, el conjunto de los Pumas y Tigres están 0-0.
11: Y para mañana, Argentina contra Burkina Faso, este sábado a partir de las 8 del Este, 7 Centro, 5 Pacífico, aquí por TUDN Radio.
10: En el tiro de esquina cobrado por parte de Mari Carmen Reyes por el sector de la izquierda, ahí el cabezazo que no logran, otra vez el disparo que buscaba recentrar Stephanie Mayor, otro tiro de esquina porque ahí la tocó Porsche Buakie, la jugadora con el número 17 en su dorsal. Ahora de nueva cuenta Mari Carmen por la punta de la derecha. Se cobra ahí el centro, ahí de cabeza. ¡Gol!

0: Marisa Nascimento en este tiro de esquina de cabeza, se levanta sola sin ninguna defensa de Pumas. Y entonces los Tigres ya lo están ganando en este momento. 1-0, Octavio.
1: Un remate muy inteligente de Marisa porque inicia en el primer palo, se bota y es justamente, aparece sin marca en el área chica, remata un giro de cabeza espectacular, deja sin oportunidades a la arquera de Pumas y marca el 1-0 para Tigres cuando apenas rebasábamos el minuto 15, justo lo que hablamos en la previa, que Tigres no se podía permitir esto y al minuto llega el tanto de Marisa Nascimento venciendo a Wendy Toledo, que no pudo hacer absolutamente nada para evitarlo. Tigres ya lo gana 1-0 en Ciudad Universitaria.
0: Y justo cuando decíamos que Pumas estaba jugando mejor en el terreno de juego, que estaba teniendo más la posesión del balón, que estaba generando espacios, que estaba buscando a Ribeiro en todo momento, viene estos dos tiros de esquina, primero por la punta de la derecha y después viene por la punta de la izquierda, después de que ahí Porsche había tocado el balón, la defensa de los Pumas, y por eso es que se genera el tiro de esquina por el sector de la izquierda y es cuando viene el gol de Marisa Nascimento, cuando viene entonces un tiro libre por parte del conjunto de los Pumas. Vamos a ver quién remata. Hay seis jugadoras al remate. Ahí está cobrándose el tiro de esquina, muy pues muy cerrado ese tiro de esquina, y llega a las manos de Itzel González sin ningún problema y sin ningún inconveniente. Y entonces, bueno, pues también ahí está saliendo el conjunto de los Pumas. Y este gol, esta asistencia por parte de Mari Carmen Reyes, miembros de My Lowest Rewards y My Lowest Pro Rewards, obtienen entrega gratis el mismo día. ¿Aún no eres miembro? 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Así que bueno, pues ahí está Octavio. Y estaba diciendo algo el árbitro, ¿no?
1: Sí, de repente el tema de despejar rápido, ¿no? El equipo de Tigres, que creo que ahora sí ya está completamente adueñado de el esférico y de el terreno de juego. Pumas le comienza a costar mucho trabajo salir, cruzar el medio campo. Hace poquito tuvo una oportunidad allá a balón parado Pumas, pero desperdicia, no puedes desperdiciar esas ocasiones que te da el juego porque no sabes cuándo Tigres va a volver a aflojar. Y ahora, por el momento, Tigres, que ya plantó a 8 jugadoras en territorio enemigo, y se vendrá al ataque completamente el conjunto de la Sultana del Norte.
0: Exacto, cuando viene Tembi entonces, la jugadora número 16 del conjunto de los Tigres, viene ahora por el costado de la derecha, buscaban el centro, ahí el desvío, el rechace por parte de las universitarias, viene de nueva cuenta, y es que lo decíamos, Pumas lo que tenía que hacer era anotar en los primeros 5 minutos el gol, ¿no? Porque estaba teniendo muy buena soltura, estaba teniendo muy buena contundencia, ¿no? Y simple y sencillamente no llegaba el gol y pues vino.
1: Los primeros 5 minutos de Pumas me parece que fueron medianamente buenos. Ya después Tigres le quitó la pelota, le ganó terreno y hoy en estos momentos Pumas ya le cuesta trabajo cruzar de medio campo.
0: Sí, exacto. Cuando precisamente llegamos en estos instantes, cuando viene el conjunto de los Pumas ahí con Ribeiro, pero ya se había percatado la asistente de un fuera del lugar. Cuando llegamos en estos instantes al minuto número 20 en este primer tiempo, Pumas va abajo en el marcador, 1-0 ante los Tigres.
1: Y mañana siguen los juegos divisionales de estas grandes, los playoffs de las grandes ligas. Mañana los Atlanta Braves contra Los Ángeles Dodgers en punto de las 4 del Este, 3 Centro, 1 Pacífico por TUDN Radio. Los bicampeones de la Serie Mundial tratando de llegar al tricampeonato, pero van a tener enfrente a los Atlanta Braves en un partido muy complicado para ambas novenas.
0: Así que no se lo pierda a través de TUDN Radio, que tenemos una programación muy amplia para todos ustedes. Venía jugando el conjunto de los Tigres, ya la recupera ahí en tres cuartos de cancha la escuadra de los Pumas, pero viene retrasando fuertemente con Mendoza. Ana Mendoza entrega para Alejandra Guerrero, la retrasa para Wendy Toledo, la portera sale jugando con Porsche por la banda de la izquierda, ahí se encuentra precisamente a su compañera Pereira. Y bueno, viene el saque de manos rápidamente por parte del conjunto de los Pumas. Y es que por ahí están perdiendo, no sé si mucho tiempo en tratar de llegar hasta el otro lado, ¿no?
1: No, me parece, a ver, la jugada del gol, en realidad, todo comienza con esa jugada en donde Porcia trata de elevar la pelota y regala un saque de manos completamente innecesario, cuando bien pudo haber saltado a la línea y no regalarle una posición de juego tan buena a Tigres. A partir de ahí viene la jugada del tiro de esquina y cae el primer gol. Creo que justamente Tigres tiene que aprovechar esos errores, que ya lo hablábamos, Pumas ha cometido muchos errores en la salida a lo largo de esta temporada que le han costado goles y que le han costado partidos.
0: Sí, exacto, así que pues a tener mucho detalle, ¿no? Mucho, muy, muy minucioso en ese sentido, porque se pudiera venir algún tipo de error, alguna desatención por parte de alguna de las jugadoras y pues en cualquier instante también pudiera el conjunto de Tigres venirse con un segundo gol, o a menester de lo que esté haciendo el conjunto de los Pumas cuando venía ahí precisamente con con Andrea Pereira. Andrea Pereira ahí buscaba por la banda de la derecha a Chinchilla, pero Chinchilla no ha conseguido en dos ocasiones bajar el balón. No sé si se lo están dando muy largo el balón y no ha podido ni siquiera por lo menos desbordar, ¿no? Por la banda de la derecha, cuando viene el saque de manos por parte de los Tigres desde zona de seguridad, viene Jimena López, la defensa. Y ahí me parece que hay un jalón.
1: Jalón de cabello, ¿no?
0: Sí.
1: Ahí hay un... Sí, claro. El jalón de cabello justamente de parte de la número 6 de Tigres, Jimena López. Se le escapaba la jugadora de Pumas sin peligro, porque en realidad la jugadora de Pumas corría hacia el sentido contrario a la portería de Tigres, pero ahí fue el jalón de cabello, de hombre.
0: Parecía
1: de cabello, pero fue al final de camiseta, y el árbitro la señala, la buena oportunidad para Pumas a balón parado.
0: Viene el tiro libre por parte de Ana Mendoza. Ana Mendoza ahí tiene el disparo, ¿no? Y ahí llega justamente con alguna jugadora a sus pies en el área chica, otra vez el recentro, otra vez el centro por parte de Porsche, que se va por un lado de la portería de Itzel González, pero bien intentado lo que está haciendo los Pumas con Roberto Medina y pues sus jugadoras, ¿no? Que ya ahora vemos un tanto por ahí, ya no tan insistente, Stephanie Ribeiro, me parece que ha bajado un poquito los decibeles. Obviamente están esperando en el segundo tiempo, pero todavía tenemos mucho en este primer tiempo, primeros 45 minutos, donde se pudieran lucir las jugadoras de los Pumas. Cuando viene el equipo de Tigres, aquí salen desde, pues sí, desde el círculo central, ahí con Mari Carmen Reyes, que buscaba a su compañera por la banda de la derecha, pero vemos a Porsche muy participativa y tratando de generar alguna jugada para rechazarla, ¿no? En ese sentido, para el conjunto de los Tigres, el saque de manos ahí, quien se desmarca, encontraban precisamente a Mari Carmen. Mari Carmen ahora por el otro lado, buscan precisamente a Anika Rodríguez. Anika con el centro ahí entre dos jugadoras, el disparo por arriba de la portería de Wendy Toledo, y me parece que buscaban ahí una falta. Es una falta, me parece.
1: No, marcó saque de manos. Qué mal está marcando Pumas justamente, ¿sí?, en esos servicios, ¿no? Porque llegaban dos jugadoras de Tigres y nada más estaba la central. Me parece que estaba Cassandra, la única que estaba tratando de bloquear el remate de Tigres, que no se fueran al frente en el marcador de puro milagro, porque la pelota quedó suelta ahí. Y te dejo porque ya se volvieron a equivocar las Pumas.
0: Bien, otra vez, sí, Ana Mendoza ahí se equivocaba, la entregaba Stephanie Mayor, ya la recuperó otra vez ahí justamente con Andrea Pereira, la capitana de las universitarias. Y ahora viene por su parte con Jimena Ríos. Jimena por la banda de la izquierda, que encuentran. Hasta ahora vemos a Cristina Torres con el disparo por arriba de la portería, pero bien lo que está haciendo ahí Cristina Torres, que Cristina Torres no la habíamos visto tan participativa en este partido, pero en los partidos anteriores siempre la veíamos centro tras centro tras centro tras centro, y ahora la vimos.
1: Sí, en esta ocasión intentó mandar un centro, pero la pelota le salió muy cerrada y pasa por arriba del travesaño, causando una auténtica zozobra ahí en la banca del cuadro de los Tigres, porque parecía que la pelota podía ver red por dentro, no podía meterse. La verdad es que Tigres buscando ampliar la ventaja y Pumas haciendo... Creo que ya por lo menos se asentaron en el terreno de juego del cuadro de Medina y esperemos a ver qué es lo que sucede, porque esto es algo que está haciendo bien Pumas, por lo menos tratar de tocar la pelota para bajarle las revoluciones al cuadro de Tigres.
0: Exacto, cuando viene Priscila Chinchilla con ese centro, ¿no? Un trazo bastante largo que se va por un lado de la portería de Itzel González cuando llegamos al minuto número 25 en este primer tiempo. Pumas va abajo en el marcador, 1-0 ante los Tigres.
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0: Aquí se equivoca la jugadora de las felinas. Venía Cristina Torres llegando hasta línea de fondo, pero se resbaló. Lamentablemente ahí en el área chica, otra vez el balón es para las universitarias, ahí con Pereira. Pereira se apoya precisamente con Dorian. Dorian otra vez la entrega por el costado de la izquierda, ahí con Jimena Ríos, otra vez para Cristina. Cristina caracoleando, llega hasta línea de fondo entre dos jugadoras, llega, entra hasta casi el fondo, pero simple y sencillamente la defensa la rechaza y entonces manda un zapatazo que se va hasta... pues el círculo central, ahí Porsche, junto con Ana Mendoza, ya tienen el balón otra vez para Pereira de las universitarias. Bien trazo por parte de Chinchilla por la banda de la izquierda, pero Chinchilla o le mandan el pase muy largo y no llega, pero la verdad es que las ha intentado en tres ocasiones y no llega al balón, pero porque el trazo es muy largo.
1: No, más bien creo que en esta ocasión sí me atrevería a decir que se tarda en despegar, porque el pase venía muy bien filtrado, pero me parece que tarda un poco en arrancar la futbolista costarricense, y en esa tardanza se le va la pelota. Era una gran oportunidad porque había sido un muy buen pase de parte de su compañera, pero simplemente sale la pelota y fue saque de meta para el equipo de Tigres.
0: Sí, ahora otra vez la posesión sigue siendo para las jugadoras de Pumas femenil, cuando viene el pase para Ribeiro y ya se marca ahí algo fuera de lugar para Stephanie Ribeiro, pero bien, están llegando ahí tres jugadoras a Stephanie y pues ahora Pumas sigue teniendo el balón, ya se la quitó el esférico a Tigres en cuanto a posesión, pero pues falta que tengan esa contundencia, ¿no? Que concreten todas las llegadas que pudieran tener. Chinchilla por el sector de la derecha. Tenemos también a Cristina Torres por la banda de la izquierda, que es una muy buena jugadora para mandar centros. Entonces pudiéramos ver cuál de las dos jugadoras puede tener mayor precisión.
1: Interesante la labor de Pereira, ¿no? Porque sale de la central y se coloca ya en el círculo central y trata justamente de recuperar balones y aparte de darle más criterio al esférico al momento de tocar hacia adelante.
0: Sí, ahí cuando otra vez otro fuera de lugar por parte de Chinchilla. Oye, no me acordaba, nos dicen la dupla peligrosa.
1: El señor Gómez Luna fue nuestro productor, fue justamente el que nos bautizó como la dupla peligrosa. Todavía no he entendido por qué, pero el señor Gómez Luna es el que nos está bautizando de esa forma. Cuando hay saluditos, hay que mandar saluditos al señor Ausencio Sánchez, que nos está escuchando. Saludos. En Pasadena, California.
0: Exactamente, ahí cualquier punto de los Estados Unidos, les mandamos un saludo a toda la gente que nos está sintonizando, también en redes sociales. Gracias por estar acompañándonos, que nos manden saludos, algún comentario, alguna sugerencia, ya sabe que es bien recibido. Cuando en estos instantes llegamos ya al minuto 30 en este primer tiempo, donde el conjunto de los Pumas está perdiendo 1-0, cuando viene entonces Ribeiro ahí con la de peligro, pero ya estaba ahí pues otro fuera del lugar, pero sí, pues Pumas está abajo en el marcador, 1-0 ante los Tigres.
1: Este domingo se juega el partido 2 de la serie entre los San Diego Padres y los Milwaukee Brewers en punto de las 4 del Este, 3 Centro, 1 Pacífico. Ahí van a estar Beto Ferreiro y Luis Quiñones para llevarnos las emociones de las 9 entradas de este gran duelo entre San Diego y Milwaukee.
0: Así es, para que siga en sintonía de TUDN Radio y todo lo que tenemos para todos ustedes en este preciso momento.
1: Es pura sabrosura el señor Luis Quiñones y el otro Farrarino narrando el béisbol, ¿eh?
0: Ok, mira.
1: Y si usted probara los cafés que hace el señor Luis Quiñones, maravilloso.
0: Ah, bueno, qué rico, que nos invite un cafecito.
1: Es muy disco, no creo que nos invite
0: nunca.
1: Ah,
0: qué caray. Oye, y también, pues, Monse nos va a platicar ahorita que seguimos platicando, porque viene Tigres ahí con Tembi con el disparo de pierna zurda. Llega a las manos precisamente de la portera Wendy Toledo. 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
0: Híjole, no, ya nos vemos medios. Ya nos vemos medio comidos por los años, pero bueno. Cuando intenta ahí otra vez el cuadro de Tigres, acomodando sus piezas ahí, Pedro Martínez, viene saliendo Alexia Delgado, que encontraba por la banda de la izquierda Nica Rodríguez, ahí el trazo largo que buscaba Diana Ordóñez, ya la recupera otra vez el conjunto de las universitarias, por ella se apoya entonces la defensa de Ana Mendoza y compañía, ahí con Andrea busca a Chinchilla por el costado de la derecha, vamos a ver si ya encuentra algún espacio que le permita mandar algún centro, y si ya se quitó a su rival, llega hasta línea de fondo, manda el centro, ahí el disparo, pues trató de acomodarse, pero otra vez, otro fuera de lugar.
1: ¿Qué falta de...?
0: ¿Qué está pasando?
1: Me parece que aquí sí fue falta de concentración de Chinchilla, ¿no? Que durante todo el partido ha caído en tres fuera de lugar, en esta ocasión hace la primera escapada con criterio en el campo y de repente manda el centro, llega el remate de Ribeiro, pero la pelota va justo a donde estaba ella en fuera de lugar y lamentablemente va por ella y es... A ver, si dejas que salga la pelota, tienes un saque de manos en una zona en donde normalmente el equipo ofensivo recupera, va por la pelota y marca en fuera de lugar y le regala el esférico a Tigres.
0: Sí, creo que son de esas jugadas que debes de cuidar muy bien, porque si de ti dependen el centro, tienes que cuidar que estés en línea con la compañera, ¿no? En este caso con la jugadora, la defensa del conjunto de los Tigres. 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Cuando en estos instantes llegamos al minuto 35 de este primer tiempo, Pumas lo va perdiendo en esta primera parte, 1-0 ante los Tigres.
1: 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Qué escándalo lo que ocurrió esta semana con Portugal y Cristiano Ronaldo. El cuadro lusitano se va a enfrentar al conjunto de Erling Haaland este domingo en Lisboa. Merecía una despedida más amable Cristiano Ronaldo, ¿no?
0: Sí, aparte para muchos es el mejor jugador de la historia, para otros pudiera ser otro jugador, en el caso de Lionel Messi, pero así una triste historia, ¿no? Lo que sucedió con Cristiano Ronaldo, que merecía, yo creo que algo más, ¿no, Octavio?
1: Por lo menos hablarle y decirle ya no te queremos como tal, como un jugador tan importante en la selección portuguesa, pero sí queremos despedirnos de ti.
0: Claro, no. Y como se merece, ¿no?
1: Sí, claro, no así. La verdad, para como terminó la cosa con la federación y el técnico, no creo que volvamos a ver ni un partido de homenaje de Cristiano Ronaldo.
0: Sí, una situación muy lamentable que ahí tiene Cristiano Ronaldo, porque digo, antes de Cristiano Ronaldo, Portugal, pues sí era un equipo, una selección importante, pero después de que llegó...
1: un tipo Rumania, Bulgaria, o sea...
0: De medios...
1: Sí, a ver, Portugal había ido a tres mundiales cuando te dejo.
0: Bien, el conjunto de los Tigres, ahora por el costado de la izquierda, viene el centro, por ya rechazando el esférico. Ahí sale jugando Ana Mendoza, junto con Andrea Pereira y compañía. Otra vez ahí el balón desde tres cuartos de cancha. Y ahí sale defendiendo bien rápidamente el conjunto de los Tigres. Trata de presionar desde la salida. A ver si pueden caer ahí en un tanto en el error. Pero sí, terminando ahí Octavio la... pues la idea.
1: Sí, ya con Cristiano Ronaldo me parece que sí hubiera sido mejor que lo sentaran, más ni que se sentaran, que hablaran y que llegaran a la conclusión de un partido. Homenaje, no exhibirlo en la banca.
0: Sí, claro.
1: Porque me parece que no merecía Cristiano Ronaldo que lo exhibieran en la banca, ¿no? Enojado. Simplemente, pues ya se acabó, hay que entenderlo. El tiempo ha transcurrido y la carrera de Cristiano Ronaldo, como la de Messi, también. Y por cierto, tendremos el partido de despedida de Messi aquí en TUDN Radio.
0: Exacto, para que no se pierda pues esos últimos minutos en el terreno de juego a Lionel Messi, al astro argentino, por muchos también el mejor jugador de la historia. Viene el conjunto de los Tigres ahora por el costado de la derecha, ahí justo buscaba Tembi el tiro de esquina y ahora sí hay peligro para las universitarias, las felinas, porque
1: ¿Cuál de las dos?
0: Me perdí. Viene el tiro de esquina para las universitarias, para Tigres. Y viene María Sánchez a cobrarlo por la punta de la derecha. Y ahí está mandando alguna jugada.
1: Está mandando la señal. Táctica fija, sí. Vamos a ver qué
0: es. La feliz señal. Ahí viene el tiro de esquina cobrado de cabeza. Viene a las manos de Wendy Toledo. La Tigre señal.
1: La Tigre señal,
0: sí.
1: Se le viene Chinchilla.
0: Viene el conjunto ahora de los Pumas. Chinchilla está peleando entre tres jugadoras ahí fuertemente, pero simple y sencillamente pues no ha encontrado, no se ha sentido cómodo en el terreno de juego cuando venía robando el conjunto de los Tigres. Viene a toda velocidad precisamente, el pase era para Diana Ordóñez, entre dos jugadoras, Porsche la rechaza en estos instantes y viene jugando desde la zona de seguridad del conjunto de los Pumas, porque ya la tiene con Andrea Pereira. Andrea Pereira avanza, Andrea Pereira para Cristina Torres por el costado de la izquierda, se le va por atrás a los pies a Cristina Torres. Otra vez Andrea Pereira con el trazo largo, el pase era para el conjunto de Ribeiro y compañía, pero otra vez
1: fuera del lugar de Pumas. La salida, justamente el pasito que da adelante la defensa de Tigres es lo que ha hecho que Pumas haya quedado en fuera del lugar. Y entonces pues prácticamente todos los intentos, mira, ahí justamente viene el fuera de juego, la número 6 de Tigres. Da un paso adelante antes de que toquen la pelota Jimena López y deja en fuera de lugar a Ribeiro. Y de esa forma Tigres es como ha estado evitando siquiera una incidencia mayor. Es más, ni siquiera sé si Pumas realmente ha disparado como tal a portería en este primer tiempo. Ahora veo las estadísticas, pero me parece que todavía no, ¿eh?
0: Solamente Cristina Torres, que se fue por arriba de la portería, y quien es precisamente quien tiene el balón, van al centro. Cristina Torres por la banda de la izquierda, la rechaza la defensa del conjunto de Tigres. Otra vez ahí Stephanie Mayor con el balón, recuperando el esférico, y ahí hay una falta sobre María Sánchez, la jugadora de Tigres, y era precisamente de la jugadora número 31, Cassandra Montero, que se pues ahí entre los dos pies, tanto de María Sánchez como también de Montero, pues ahí se metieron en problemas. Sale jugando el cuadro de los Tigres, pero
1: desconcentración.
0: Sí, lamentablemente un pase errático.
1: Sí, pase muy malo y le regalan saque de manos a Pumas, que necesita aprovechar estos errores de Tigres.
0: Viene Chinchilla por la banda de la derecha, otra vez ahí encuentran el disparo, pero
1: séptimo fuera del lugar de Pumas en este partido. otra vez se tardan mucho en ceder la pelota. Cuando le marcaba el movimiento a su compañera Chinchilla, se tarda mucho, le toca cuando ya estén fuera de lugar y es el séptimo offside del equipo de Pumas.
0: Bueno, no nos dejan cantar ningún gol de los Pumas, o por lo menos alguna jugada peligrosa cuando viene Tembi enfrentándose a Porsche con el centro, ahí sola y su alma, viene el disparo.

0: gol. ¡Gol de Tigre! Si viene la camiseta número 24, Mari Carmen Reyes. Tembi ahí mandaba el centro, se acomodaba sola y su alma, Mari Carmen, así de pierna zurda. Nada que hacer para Wendy Toledo y entonces pone el 2-0 para el conjunto de los Tigres, Octavio Rivero.
1: Sí, justamente en el duelo entre las dos sudafricanas por el costado de la izquierda llega el centro de Tembi. Y ahí aparece justamente para marcar, para bajar la pelota y marcar el segundo tanto del partido, Mari Carmen Reyes, número 24 de Tigres, nacida en el año 2000, 26 años en California, los Estados Unidos. Manda la pelota a guardar 2-0. Me parece que Pumas había tratado de, o había logrado frenar un poco el ímpetu de Tigres, de hecho les había quitado la pelota, pero no han aprovechado la posesión el equipo de Pumas y el castigo es duro para este primer tiempo.
0: Exacto, cuando venía Montero con el centro para Ribeiro de los Pumas femenil, pero simple y sencillamente pues no se han encontrado las jugadoras de los Pumas ya en estos últimos minutos, cuando llegamos al minuto número 40, cuando viene el centro por parte de los Pumas. El rechace, solamente está Ribeiro y su alma, otra vez insistiendo el cuadro de los Pumas, otra vez el centro por parte de Andrea Pereira y llega a las manos de Itzel González. Pero sí, llegamos al minuto 43 de este primer tiempo. Pumas va abajo en el marcador, 2-0 ante Tigres.
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0: Ahí está para los Estados Unidos. Es que los usos horarios son bastantes, entonces pues sí, hay que tomar en cuenta.
1: Y en un mes cambiamos de horario, ¿eh?
0: Sí,
1: exactamente,
0: sí, sí.
1: En un mes vamos a estar cambiando de horario.
0: Exacto, pues para que usted también pueda tomar precauciones y pueda sintonizarnos en los horarios correspondientes. Vienen ya los últimos minutos para que termine este primer tiempo. Tembi aquí, la bicicleta. Tembi encuentra a su compañera otra vez ahí retrasando el balón. Ya la pierden precisamente otra vez las jugadoras de Tigres femenil. Aquí salen con Jimena Ríos. Jimena Ríos, el pase que va para nadie por el costado de la izquierda, porque no encontraba ninguna jugadora. Y ahí quería, podría haber hecho el pique Dorian Hernández, pero estaba muy en el centro. ¿Y cuántos minutos se agregan?
1: Cuatro minutos va a agregar el silbante en este primer tiempo. Bien, por las celebraciones de los goles, ¿sí? La atención a Cassandra en el, ¿sí?, el inicio del partido. Creo que bien, cuatro minutos que tendrá que aprovechar Tigres, porque creo que Pumas está en estos momentos bastante tocado y Tigres tiene que aprovechar esos cuatro minutos para ampliar las distancias.
0: Viene por su parte Porsche ahí, pues cubriendo bien ese balón, la defensa por parte de del conjunto de Pumas. Y pues también Roberto Medina tiene que evaluar bien qué está sucediendo, por qué tantos fuera de lugar, por qué tanta desconcentración para el conjunto de Pumas femenil, porque sí, solamente tuvieron un disparo a puerta que fue de Cristina Torres y era más un centro que un disparo, eso también hay que decirlo, porque era el centro para Ribeiro, pero se fue por arriba de la portería, era muy cerrado. Viene ahora otra vez Chinchilla por la banda de la derecha, viene Chinchilla con el disparo por arriba de la portería de Itzel González y me parece que es la primera de peligro para Chinchilla, porque todas se habían quedado en fuera de lugar o no llegaba al esférico.
1: Y estuvo cerca, la pelota pega en el travesaño, cerca Chinchilla de por lo menos reducir un poco la ventaja de Tigres antes de que termine este primer tiempo. A ver, Pumas me parece que, como te decía, había logrado controlar un poco el juego de Tigres en base a poner a Pereira justamente en el círculo central y tratar de que con su fuerza, con su buen toque, con su experiencia, sí, calmar un poco los ánimos del equipo de los Tigres, pero ya ahora creo que Tigres es completo dominador del partido y me parece que, como te digo, tendrán que aprovechar porque Pumas yo los veo mal, los veo en estado de shock.
0: Diana Ordóñez viene con el centro, ahí estaba precisamente Stephanie Mayor y de cabeza rechaza Ana Mendoza el esférico, otra vez ahí el disparo por parte de Anika Rodríguez, que bien la rechaza otra vez en la defensa de Pumas Femenil, cuando hay, me parece que hay una jugadora que se duele en el terreno de juego de Pumas, que precisamente cayó, y ahí está el árbitro pues haciendo valer esa falta, y era de Chinchilla, y es que llegan las dos jugadoras al balón, Anika y Chinchilla, y pegan ahí, le pegan justamente en la rodilla.
1: Sí, una entrada dura, ¿no? Porque estaba la pelota de promedio, pero me parece que llegó más al bulto y se lleva a su compañera, bueno, a su, la jugadora de Pumas, se la lleva, el árbitro marca la falta, no saca tarjeta, pero sí una jugada dura de parte del conjunto de Tigres en el medio campo.
0: Sí, exacto, cuando están por concluir los últimos segundos en este agregado por parte de del árbitro central, hablamos de Joel Guzmán Hernández. El saque de manos es para las Pumas Femenil, iba a decir las universitarias, pero sí, el conjunto de Pumas Femenil.
1: Las dos son universitarias y felinas.
0: Y felinas, así que

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1: Y ya regresamos.
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1: En el marcador en Ciudad Universitaria, 2-0 ante Tigres. Pero, pues, ¿cómo fue este primer tiempo, Octavio? Porque Pumas estuvo los primeros minutos insistiendo, pero Tigres creo que con más gallardía logra este resultado todavía pues momentáneo, ¿no? De 2-0.
2: Sobre todo con mucha jerarquía el equipo de Tigres, aprovechando los errores mentales a veces de Pumas, errores que le han costado al conjunto del Pedregal ir abajo en el marcador 2-0, comenzando con los 7 fuera de lugar que le han marcado a Pumas en este primer tiempo. No sé, es muy difícil encontrar un partido en donde un equipo tenga 4 fuera de lugar. Sí. En el primer tiempo a Pumas le han marcado 7 fuera de lugar, únicamente 2 disparos a puerta por parte del conjunto local, del conjunto de los Pumas. Mientras tanto, Tigres aprovechó justamente todo ese toda esa desconcentración del conjunto de los Pumas para que al minuto 16 un remate de cabeza de Marisa Nacimiento, que surgió justamente la jugada en un error de Pumas, llega el tiro de esquina, Marisa se bota y aparece sola en el área chica para, con un cabezazo, marcar el 1-0 y poner a los Tigres, a Tigres en ventaja. Y después al minuto 41, cuando parecía que Pumas había solventado el trámite, que Pereira estaba manejando un poco más los hilos del partido en el medio campo, al minuto 41 llegó otra vez por el costado de la izquierda Tiembi, manda un servicio precioso a donde aparece Mari Carmen Reyes, la baja con el pecho y de derecha la manda a guardar en el ángulo, la colgó básicamente Mari Carmen Reyes, la manda a guardar para poner esto 2-0, una losa bastante complicada para el conjunto de Pumas, que tendrá que hablar con ellas Roberto Medina, el entrenador, para tratar de limar, que más bien afinar qué es lo que está pasando con esas desconcentraciones del conjunto de Pumas, porque están cayendo 2-0 en casa. Y sí, entendemos que es Tigres, pero me parece que Pumas, si no aprieta las tuercas, se puede llevar una goleada incluso el día de hoy.
1: Sí, exacto, a tomar cuenta, ¿no?, lo que está sucediendo en el terreno de juego, estar más concentradas de lo que pueden hacer y de lo que han dejado de hacer, ¿no?, en los primeros minutos, muy participativas, muy concretas, pero simple y sencillamente pues no ha llegado el gol para las de Roberto Medina. Pero con esto vamos a una breve pausa y ya regresamos para seguir platicando qué tiene para ofrecer tanto Pumas como también Tigres en la banca. Vamos a una pausa y ya regresamos.
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1: Estamos de regreso a través de TUDN Radio, en la fecha número 10 de la Liga Femenil. El equipo de los Pumas va abajo en el marcador en Ciudad Universitaria, 2-0 ante Tigres. Y pues creo que después de este receso donde los dos técnicos pues habrán llegado a alguna conclusión, creo que me parece que puede haber modificaciones sí o sí para el equipo de los Pumas, porque las hemos visto un tanto pues desconcentradas, más por el costado de la derecha, Octavio.
2: Sí, me parece que podrían venir los cambios. Ahora, las opciones tampoco son vastas, lo que ofrece Roberto Medina en la banca, lo que tiene Roberto Medina en la banca son Yashia López en la portería, Karen Ramírez, defensa central, María Sainz, otra defensa lateral, Paola Chavero, también defensa, Alexa Huerta, mediocampista, Angelina Hicks, la delantera, y Emily Gelnick, también delantera, son las opciones que tiene el equipo de Pumas en la banca. Por su parte, Pedro Martínez, el técnico español, sí que tiene más fondo de armario, porque tiene a Jania de Ávila en la portería, María González en la defensa, Mia Villalpando, Susan Dua en la defensa, Grace Acentagua también en el medio campo, Iliana Izquierdo en el medio campo, Deina Castellanos, la venezolana, también aparece con el número 10 en la banca, Jennifer Da Silva, la brasileña, con el número 11, Mayra Delgadillo con el número 14 y Alison González con el número 13, Aligol está en la banca, así que si vemos de fondo de armario, la verdad es que Tigres le puede, como dirían las personas que manejan aquí en la Ciudad de México, aventar el microbús a los Pumas sin ningún problema.
1: Oye, muy muy buena forma de decir, ¿no?, lo que pudieran dar el conjunto de los Pumas para este segundo tiempo, pero pues ahí está entonces, tanto Roberto Medina de los Pumas como también Pedro Martínez, ahí tienen pues mucho de donde puedan tomar mano. Así que pues con esto vamos a una breve pausa y ya regresamos a esta fecha número 10 de la Liga Femenil en el Estadio Ciudad Universitaria. Pumas va abajo en el marcador, 2-0 ante Tigres.
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0: través de TUDN Radio. Qué bueno que continúa con nosotros en este partido de la fecha número 10. Estamos en el medio tiempo todavía para ver cómo, si salen las mismas 11 jugadoras de las jugadoras de Pumas o también las 11 de Tigres Femenil. Las capitalinas contra las regiomontanas, ¿verdad?
1: Capitalinas contra regias. Muy bien. Sí, porque estaba complicado. Las dos eran felinas, las dos eran universitarias, las dos eran audioazules. Era complicado realmente.
0: Sí.
1: No había entrado qué tan parecidos son estos dos equipos. Dos Tigres, Pumas. En ese sentido, como digo, las dos más con las felinas. Pero bueno, la verdad, una buena entrada lo que estamos viendo aquí en el estadio de Ciudad Universitaria, al sur de la Ciudad de México, allá en los predios justamente en donde se construyó la Ciudad Universitaria, que antes estaba por aquí cerca, antes estaba por el centro de la Ciudad de México.
0: Sí.
1: Estaba la Ciudad Universitaria, estaba pues todo lo que es el barrio de Santo Tomás, todo eso era la Ciudad Universitaria, y de repente en los años 50 decidieron construirla hasta el sur, y ahí fue cuando decidieron construir el estadio de Ciudad Universitaria, que se inauguró ni más ni menos que con un partido de fútbol americano entre Pumas contra los Burros Blancos del Politécnico Nacional.
0: Wow, mira qué buen dato ese que estás dando. Aparte, digo, por eso tienes en Instagram historiador, porque pues, sabes de todo un poco.
1: Pues mire, eso y vender humo.
0: Tienes de las dos.
1: Sí, eso y vender humo. Por cierto, saludos a Adrián el Puma Boy, que se está reportando.
0: Saludos.
1: Ya ya también saludando a Dianita el Puma Boy.
0: Sí.
1: Atiéndanlo, por favor, todos.
0: Saludos hasta California, ¿verdad?
1: Hasta California. También saludos para el Super Chencho, que también nos está pidiendo saludos para pasar. Ya le habíamos dado los saludos, pero se quejó porque él dice que es el Super Chencho.
0: Ah, bueno.
1: Para... modesto, el señor Ausencio Chencho Chancho.
0: Así es. Bueno, pues entonces ahí están los saludos para la gente allá en los en California, que pues muchas gracias por estar en sintonía a través de las diferentes plataformas digitales que tenemos para todos ustedes. Los saluda Diana León, está con nosotros Octavio Rivero también en la producción, el buen señor Gómez Luna.
1: El buen señor me gusta. El buen señor Tate Gómez Luna me gusta para describir al señor.
0: Digo, no sé si sea malo o sea bueno, pero...
1: Bueno, señor. Así, bueno, tal cual como usted le dice, es así.
0: Okay.
1: El buen señor Tate Gómez Luna.
0: Muy bien, pues entonces le enviamos un saludo muy grande también a la producción allá, precisamente en los controles. Pero al parecer creo que no va a haber cambios. Digo, hasta el momento ya entraron las 11 jugadoras de Tigres, también de Pumas. Me parece que no va a haber movimiento, ¿no?
1: Me parece que no. Estamos ahorita viendo las futbolistas que salieron. No, me parece que todavía hasta el momento no hay modificaciones de parte de los dos equipos. Cuando ahí vemos al técnico de Tigres en el terreno de juego, Pedro Martínez, dando las últimas instrucciones a sus jugadoras, que le están ganando 2-0 después de un partido en donde creo que merecidamente, y me parece que Pumas está pagando caro, ¿no? Realmente las faltas de concentración, ¿no? Que sí ha tenido durante el primer tiempo.
0: Sí, cuando estamos ya viendo que todo está listo, el árbitro central Joel Guzmán Hernández dice, y el balón se pone en marcha en el fútbol femenil, el segundo tiempo en esta fecha número 10. Las jugadoras de los Pumas van perdiendo en el marcador 2-0 ante Tigres. Se viene el conjunto de los Pumas, de las universitarias, buscando el balón ahí con Cassandra Montero. Se apoyaban con Jimena Ríos por el sector de la izquierda, otra vez aquí. Vamos a tener de cerquita a Cristina Torres, a ver si por lo menos ahí manda algún trazo largo. Viene el disparo, ¿no? Viene por parte del conjunto de los Tigres, rechazando el esférico. Ahí buscaban precisamente a Ribeiro, que pues es la única jugadora que está en punta y que está buscando en todo momento tener el balón, tener el esférico. Tenía ahí una plática con Andrea Pereira, me parece que de ponerse de acuerdo, de buscar alguna estrategia que les permita por lo menos penetrar, llegar hasta el punto final, ¿no? Hasta donde está la portera Itzel González. Viene el trazo largo para Cristina Torres entre dos jugadores. Ahí Tempi bien, también defendiendo el balón. Tempi anda con todo con el conjunto de los Tigres. El saque de manos, ahí quien encuentra Jimena Ríos. Jimena otra vez se encuentra en el círculo central a Andrea Pereira. Andrea Pereira abierta, busca Ana Mendoza. Ana Mendoza se mete con el disparo, llega a las manos de Itzel González, pero eso es lo que intentaron en el primer tiempo. Se está viendo lo mismo en el primer tiempo, ahora en el segundo la fórmula, pero no sé si le vaya a funcionar, porque al final necesitan concretar, Octavio.
1: Sí, al final necesitan meter por lo menos algo de presión a Tigres. Ana Mendoza me parece que ha sido lo mejor que ha tenido Pumas en este partido.
0: Sí.
1: La futbolista chaparrita ella, pero creo que ha tenido por lo menos el ímpetu de disparar al gol. Dos de los tres disparos a puerta que ha tenido Pumas en este partido han salido de los pies de la jugadora número 3, Ana Mendoza, que es defensa central.
0: Sí, caray, y es lo que están tratando, ¿no? Están muy a la ofensiva las jugadoras de Pumas. Cuando viene el trazo por parte de Itzel González, la portera para el sector de la izquierda, ahí buscaba Tigres encontrar salir entre dos jugadoras de las de la defensa del conjunto de los Pumas, cuando ya cayó en el terreno de juego la jugadora de los Tigres, y el árbitro central no duda, hay una falta en el cerca del círculo central por la banda de la izquierda, y ese ahí justamente vemos a Anika Rodríguez, la que cae en el terreno de juego, y la jala por ahí por detrás Andrea Pereira.
1: Colmillo largo y retorcido de Andrea Pereira, ¿no? Sí. Se le iba y simplemente le hace una faltita que no mereció más cosa que la falta, ¿no? Porque si no, se iba con peligro cuando te dejo, porque aquí viene a ti.
0: Sí, venía Stephanie Rodríguez que con un pase ahí filtrado, pero ya se termina el peligro cuando viene el conjunto de los Pumas. Pumas que ahora la que está apretando también es Chinchilla. Ahora está un poquito más hacia adelante, esperando algún centro de Cristina Torres. También por ahí me parece que está Dorian Hernández buscando generar espacios, abrirlos también. Ahí peleando fuertemente Cristina Torres con Stephanie Mayor. Y hay una falta, que por cierto no ha habido tarjetas amarillas.
1: No, todavía no. No. Ha sido un partido bastante limpio hasta el momento. No ha habido tarjetas amarillas, no ha habido acciones realmente de peligro para las jugadoras, ¿no? Creo que no ha habido realmente faltas fuertes en este partido.
0: Exacto, cuando viene el saque de manos que era cobrado rápidamente por Sabrina Enciso, pero ya ahí hay una falta que está precisamente cubriendo y la tiene entonces. El saque de manos es otra vez para las jugadoras de Tigres femenil. Ahí sale jugando precisamente con Alexia Delgado. Alexia encuentra por la banda de la izquierda a Anika Rodríguez. Anika Rodríguez avanza. Anika Rodríguez ahora por el costado de la derecha con Tembi. Tembi sola. Tembi se acomoda. Tembi la bicicleta. Tembi llegaba hasta línea de fondo. Y tenemos el primer tiro de esquina de este segundo tiempo. Pero qué buena forma de quitarse a Jimena Ríos, a Tembi. La verdad es que ha sido una jugadora muy, muy polifacética.
1: Al final Jimena Ríos alcanza a reaccionar cuando Tembi parecía que tenía todo listo, amartillado, todo para disparar, y Jimena Ríos manda la pelota a tiro de esquina que será cobrado en estos momentos.
0: Sí, por la punta de la derecha y Mari Carmen Reyes el disparo, viene otra vez el recentro, pero se va por arriba de la portería de Wendy Toledo, pero bien lo que está haciendo también Tigres, ¿no? Al final después de que no tenían tanto el balón, se venía una desconcentración por ahí de Pumas, y es cuando vinieron también los dos goles, ¿no? Y aparte que Tigres está jugando, como lo dicen, nota por nota, lo que están haciendo ya en estos momentos. Cuando sale jugando el conjunto de Pumas, viene por su parte con Andrea Pereira. Andrea Pereira se quita a su rival, se quita la segunda, avanza por el costado de la izquierda y encuentra a Jimena Ríos. Jimena Ríos se viene con el centro para Ribeiro a las manos de Itzel González. Cuando llegamos en estos instantes al minuto 50, viene otra vez Chinchilla. Chinchilla para Montero. Montero llega hasta línea de fondo, manda otra vez el centro. Ahí le queda a los pies a la defensa y rechazando rápidamente con Stephanie Mayor. Pero si llegamos ya al minuto 50 en este primer segundo tiempo, el conjunto de los Pumas va abajo en el marcador, 2-0 ante Tigres.
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0: Bien, entonces el conjunto de Tigres ahora por la banda de la izquierda, se quita dos jugadoras, ahí pide la falta y dice el árbitro que solamente hay pena máxima. Entonces, penalti. Que por cierto, Joel Guzmán no duda en ningún momento. Y es que se llevaban ahí rápidamente a María Sánchez. Hay un empujoncito y piden justamente la falta.
1: Mano de Ana Mendoza cuando entraba María Sánchez a mandar el servicio y salta la futbolista número 2 de Pumas la sienta, Pozotlán, por cierto, Ana Mendoza, y comete la mano que es sancionada por el árbitro como tiro penal. Así que Tigres, que Pumas había comenzado medianamente bien este segundo tiempo, ahora Tigres tiene a 11 pasos de la oportunidad de ponerse 3-0 en el marcador.
0: Bien, entonces Diana Ordóñez, se prepara la jugadora de los Tigres, el árbitro Joel Guzmán dice que todo está listo, ahí se prepara, gana algunos metros, se prepara, apunta, ¡gol!

0: 12, Diana Ordóñez. Pone el 3-0 desde los 11 pasos. Nada que hacer para Wendy Toledo, así de pierna derecha. No puede llegar la jugadora, la portera de los Pumas. Y esto ya está, Octavio, 3-0.
1: Un cobro espectacular, excelente lo que hizo la futbolista de Tigres, Diana Ordóñez, que por cierto es su cuarto partido consecutivo marcando gol en este torneo, y de esta forma Tigres se va al frente 3-0, una losa demasiado pesada para Pumas, que posiblemente sea momento tal vez de buscar no arriesgarse a recibir una goleada fuerte en casa, porque Tigres es un equipo bastante, bastante poderoso al frente. Lo cierto es que otra vez una desconcentración, porque salta Ana Mendoza mal, salta con los brazos abiertos y la pelota se estrella ahí en sus brazos, y es justamente el penal que marca el árbitro, que realmente me parece completamente innecesaria la manera en la que salta Ana Mendoza para tratar de bloquear el centro que venía de María Sánchez, y que aparte de todo no había nadie en el centro de Tigres, que es lo peor de todo.
0: Sí, creo que por ahí se le escapa, ¿no? A lo mejor de manera inconsciente pudiera ser, no sé, quiero defenderla, pero pues son cosas que en el fútbol a veces no se entiende, ¿no? Y creo que a lo mejor también pudiéramos ya ver algún cambio de Roberto Medina, no sé, se pudiera venir a lo mejor alguna defensa de bote pronto, pudiéramos ver ahí algunos cambios o algún cansancio por ahí, que hay alguna jugadora, no sé, pero pues entonces esperar, ¿no?, lo que pueda suceder. Cuando llegamos al minuto 55 en este segundo tiempo, el equipo de los Pumas va abajo en el marcador 3-0 ante Tigres.
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0: Así es, y entonces también, bueno, tenemos a... Ahorita platicaremos un poquito más con nuestra amiga Monse, que nos tiene por ahí algo de información, si nos permite el... juego. 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
0: Pues ahí está entonces, muchísimas gracias. Cuando venía el conjunto de los Pumas ahí con Ribeiro, que se daba la media vuelta, le pegaba pero muy arriba de la portería de Itzel González. Pero son esas las que tienes que aprovechar, porque al final del día y del partido son las que te cobran factura, ¿no, Octavio?
1: Sí, necesito aprovechar eso. Tenía Ribeiro la oportunidad, la bajó dentro del área de Tigres, disparó, y su disparo fue por arriba del travesaño. Por cierto, dice Adrián, el Puma Boy, que saludos también para Monse. Adrián, ya dejé uno para comadre, por el amor de Dios.
0: Saludos para la buena Monse. Entonces, cuando viene el conjunto de los Pumas, aquí pues están avanzando ahora por el costado de la izquierda con el centro, ahí encontraban a Chinchilla, la rechaza la defensa del conjunto de Tigres y sale jugando desde tres cuartos de cancha, desde zona de seguridad, ahí Tembi, que ahora buscaba por la derecha, pero se le va el balón, lamentablemente. Y es que pues el conjunto de Pumas me parece que tiene más la posesión del balón, pero no han concretado.
1: Lo que pasa es que aparte de todo, Tigres de repente se nota muy cómodo, ¿no?, en cederle la posesión de la pelota a Pumas y después agarrarlas en transición, y es lo que está intentando. De hecho, lo que hizo en el gol en la jugada del penal era justamente eso, agarrar a Pumas en otra falla en la entrega, y Tigres justamente en esa posibilidad muy peligroso ya agarraron a Pumas en otra ocasión. Y el partido está 3-0, y como te digo, me parece que en este momento Roberto Medina necesita ajustar. No sé si tenga realmente algo de material en la banca para ajustar y evitar una goleada más escandalosa de la que ya está haciendo este 3-0 en Ciudad Universitaria contra Tigres.
0: Sí, hay jugadoras que pudieran a lo mejor hacer algún cambio, piernas frescas o algo que pudiera tener el conjunto de Pumas cuando ya ahí viene el conjunto de Tigres. Aquí con Tembi, Tembi para Stephanie Mayor, está en el área chica, el disparo que se va por arriba, simple y sencillamente, Wendy Toledo nada que hacer, se va por arriba de la portería, pero están buscando otra vez la puerta y está buscando el equipo de Tigres la puerta, también pues se... necesitan por lo menos ahí, y lo que decías Roberto Medina, ya preparar algunos cambios que se pudieran vislumbrar para este segundo tiempo. Ahí en la banca, 3, 6, 7 jugadoras que pudieran venir. Y sí, se vienen los cambios.
1: Se va el número 11 de Pumas y entra el número 12. Así que vamos a tener en la cancha, saldrá Dorian Hernández con el número 11 y va a venir a la cancha con el número 12 Angelina Kicks. Los cambios de parte del equipo de Pumas.
0: Sí, el primero que entonces está haciendo Roberto Medina. Una... sale una media y entra una delantera, bueno, de que le quiere dar a lo mejor alguna cara nueva en cuanto a pues hacer crecer el medio campo hacia arriba, pudiera ser
1: entretener un poco más a la defensa de Tigres, ¿no? Porque de repente en el momento que quiere Tigres, le hace presión alta, le pone 8 jugadoras ahí para que evitar la salida de Pumas y recupera la pelota prácticamente de manera inmediata.
0: Exacto, así que bueno, pues este cambio es presentado por T-Mobile. 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Entonces, y rápidamente vi también, hay un cartón amarillo
1: para Angelina Hicks porque... entró al terreno de juego antes de que saliera su compañera, entonces el árbitro la sanciona con tarjeta amarilla, así que la futbolista de Pumas, Angelina Hicks, es la primera amonestada jugadora norteamericana, está en California, Estados Unidos, justamente la primera amonestada de este partido por entrar antes del cambio.
0: Sí, bueno, es diferente, ¿no? Es diferente esa tarjeta amarilla. No sí, sales.
1: Otra desconcentración al final del día, porque creo que eso es muy cantado, ¿no? Tienes que esperar a que tu compañera abandone el terreno de juego para ingresar, y Angelina Kicks no lo hace. O sea, uno más de estos, este concierto de errores mentales que está teniendo Pumas en este partido.
0: Sí, una parte muy complicada para el conjunto de Pumas femenil. Viene... por su parte, ahora Tigres ahí se meten problemas en la defensa, pero ya sale jugando con Stephanie Mayor, abierta, busca a Sabrina. Sabrina trata de darle toda la vuelta con su compañera Mari Carmen Reyes, ahora por el costado de la derecha. Sabrina ahí se quita muy bien a su adversaria, y es precisamente Cristina Torres. Viene el conjunto de los Pumas ahora, pues con la... rapidez, porque le surge por lo menos un gol cuando llegamos al minuto número 61 en este segundo tiempo. El conjunto de Pumas va abajo en el marcador, 3-0 ante los Tigres.
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0: Para que no se lo pierda a través de TUDN Radio, viene otra vez Tigres. Ahí desde 3/4 de cancha, Tembi se quita una, se quita dos, y hay una falta sobre Tembi. Y hay el segundo cartón preventivo para las universitarias, para Pumas.
1: Sí, segunda amonestación es para Pereira, justamente por una entrada muy dura por detrás de Tembi. Que se escapaba justamente cruzando el medio campo, y llega Pereira y dice, pues con permiso, ¿no? Porque si no te vas a ir sola. Una falta bastante táctica, pero es que si no la hace Pérez, me parece que se iba a escapar y se venía la catástrofe para el equipo de Pumas otra vez.
0: Sí, es que conocemos el poderío de Tembi, ¿no? Es muy explosiva, aparte, pues simple y sencillamente, como lo dices, un tanto técnico y conocedora, ¿no? Lo que hace ahí Andrea Pereira,
1: que se lleva... que van a ir al VAR,
0: No, y me parece que va a ser el cambio también. Ahí esperar a lo mejor lo que va a hacer Roberto Medina. Sí, se va Se va Andrea Pereira del terreno de juego. Y vamos a ver cuál es la jugadora que ingresaría, porque hasta está desconcertada, ¿no? De decir, bueno, ¿qué está sucediendo? Y no sé.
1: Es que le están expulsando, me parece.
0: Sí, es justo lo que te iba a comentar. Que no es el cambio, es tarjeta roja, pero en ningún momento yo vi el...
1: La primera tarjeta amarilla, ¿en qué momento
0: ¿sí?
1: ocurrió, no?
0: Sí, sí,
1: o sea,
0: sí.
1: Justamente lo que todo el mundo está preguntándose en la cancha. Y Roberto Medina está, pues, hecho un energúmeno ahí porque está preguntando en qué momento la habían amonestado o en qué momento el VAR ha cambiado la decisión, porque no ha ido el árbitro. Es realmente una gran confusión lo que estamos haciendo ahora. La jugada era una entrada por la espalda, sin posibilidad de tocar el balón, únicamente con la intención de parar a su adversaria. Me parece que se expulsó, pero no estaría tan mal. Pero el problema es que acabamos de ver la tarjeta amarilla y no nos han confirmado si es en realidad una expulsión para Pereira, que incluso ya hasta se quitó el gafete de capitán.
0: Sí, la verdad es que no lo vimos. Toca esperar a ver la confirmación. Por lo pronto, me parece que Tembi ahí está, pues con problemas para caminar un poquito. Ya las asistencias le dicen que sí está bien. Después de que llegaron, le dieron un poquito como de calor. Y no, es que fue al VAR, ¿eh?
1: Fue al VAR. O sea, no vimos en la transmisión que fue al VAR. Y en el VAR expulsa a Pereira. Se está expulsada a Pereira.
0: Sí,
1: o sea... Así que Pumas se queda con 10 jugadoras debido a la expulsión de Andrea Pereira. Porque fue al VAR, eso no lo vimos en la transmisión.
0: No.
1: Fue al VAR el árbitro. Y señala la tarjeta roja, pero en realidad me parece que más bien fue la revisión silenciosa, ¿no? La que le dijo que era jugada de tarjeta roja.
0: Y como dices tú, al final creo que sí era para tarjeta roja, ¿no? Porque llega por detrás. Cuando viene un segundo cambio para el equipo de el primer cambio para el equipo de Tigres.
1: Va Diana Ordóñez con el número 12 y va a ingresar con el número 10 Deina Castellanos, la venezolana, una de las contrataciones más importantes de este año en la Liga Femenil. Así que ya está en el campo Deina Castellanos con el número 10, nacida en Aragua, Venezuela, hace exactamente 27 años, 5 meses, 14 días.
0: Así es, cuando venía el tiro libre... Viene ahí cobrado por parte de conjunto de Tigres y la que pues rechazaba ese balón era Angelina Hicks. Viene ahora por el costado de la derecha el saque de manos de el conjunto de Tigres. No es un tiro de esquina, sí, tiro de esquina. Vamos a ver cómo lo cobra el conjunto de Tigres por punta de la derecha. Viene cobrado el cabezazo, ¿no? No hay nadie quien remate, estaba solamente María Sánchez. María Sánchez ahí recuperando otra vez el balón. El recentro, pero se va porque vendría otro tiro de esquina. Y es que la que rechazaba ahí el balón era Cristina Torres en estos momentos. Viene otra vez el conjunto de Tigres cuando llegamos al minuto 65. Pumas a 0 y Tigres 3.
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0: Así es, el cabezazo ahí después de ese tiro de esquina. Simple y sencillamente se va por un lado de Wendy Toledo, de la portera de los Pumas. Y muy participativa hemos visto a Mari Carmen Reyes, una jugadora que... trata de generar muy buenas llegadas. Es interesante verla en el terreno de juego. Es muy vertical. Tiene el balón autora en varias ocasiones.
1: Autora del segundo gol,
0: ¿sí?,
1: del partido, Mari Carmen Reyes. A mí también me ha llamado mucho la atención lo bien que anda jugando María Sánchez. La bombi me parece que ha sido una parte fundamental en esta goleada hasta el momento de Tigres 3-0 sobre Pumas, porque aparece sí por el sector de la izquierda, pero también sale y busca la pelota y es incisiva y trata de hacer daño, ya provocó el penal, estuvo presente en la jugada del segundo gol, creo que no ha marcado todavía, pero ha estado bastante participativa y haciéndolo de una muy buena forma en este partido.
0: Así es, cuando ahí se vislumbra también un cambio por parte de las jugadoras de Roberto Medina, me parece que era Alexa Huerta, hay que esperar, porque sí, se tienen que venir los cambios para las jugadoras de Pumas y no se les va a venir la noche.
1: Y en este caso, ¿qué haces, no? Porque, a ver, sí puedes, de repente la lógica del aficionado sería, hay que ir por goles, pero ya estás perdiendo 3-0 contra un equipo que te puede meter 8. Sí. Entonces me parece que también en algún momento debes de priorizar el tema de que no te metan muchos goles, porque como lo parejo que están los grupos, la diferencia de goles al final te puede generar un dolor de cabeza.
0: Exacto, sin duda creo que eso es lo más importante, ¿no? Tratar de que no te metan más goles en el partido. Y pues vamos a ver, ¿no? Si los cambios le funcionan a Roberto Medina, por lo menos sí, pues un gol, ¿no? Para el conjunto de Pumas femenil. Viene ahora por la banda de la derecha Mari Carmen Reyes. Mari Carmen Reyes encuentra Tembi. Tembi llegando hasta línea de fondo, pero bien ahí. Porsche. Que Porsche también.
1: Que lo mejor de Pumas, ¿no? ¿Sí? Hasta el momento. Me parece que. Creo que más bien el tema de Pumas es que la incapacidad ofensiva que ha tenido y los problemas que ya hemos destacado, esos 7 fueras de lugar, creo que han sido bastante duros. Cuando acaba de venir otro cambio de parte del equipo universitario, entró la número 26, ahorita te digo quién es, Alexa Huerta, entró con el número 26 y me parece que salió con el número 10, Cristina Torres.
0: Ok, ahí está el cambio entonces por parte de Roberto Medina. Una defensa por una media. Los cambios que son hasta el momento son 2 para Pumas femenil y 1 para el equipo de Tigres. Aquí sale controlando el esférico desde zona de seguridad del equipo de los Tigres. Femenil, Mari Carmen Reyes. Ahora por el costado de la derecha para Tembi. Tembi y Porsche, pelea dura, codo a codo. Tembi llegando hasta la línea de fondo. Y la han arrollado a Tembi en varias ocasiones. Y que por cierto ahí Porsche está diciendo que pues al final no la tocó.
1: Bastó falta el árbitro, ¿sí? Bueno, de sudafricanas que hemos tenido en este encuentro y marca la falta. Me parece que no era. Creo que se barra la pelota.
0: Sí.
1: Y obviamente por la fuerza se lleva, pero lo primero que toca es la pelota. La futbolista de Pumas. Y hay una jugada peligrosa para el conjunto de los Tigres, buscando el cuarto gol del partido.
0: Híjole, vamos a ver si se viene entonces el cuarto para el equipo de los Tigres. Ahora por el costado de la derecha, ahí hay 2 jugadoras que pudieran realizar el centro. Viene cobrado el centro, ahí bien por parte de Angelina Hicks, rechazando el esférico. Viene ahora Hicks, precisamente quien es la que rechazaba el esférico. Hicks ahí peleando desde la mitad de la cancha. Hicks otra vez ahí con el balón entre 2 jugadoras de Tigres, recuperando bien, porque ahora viene Ribeiro. Ribeiro ahora abierta, busca a su compañera. El centro ahí que viene muy pasado y llega a las manos de Itzel González, la portera de los Tigres. Cuando llegamos al minuto 72 en este segundo tiempo, Pumas va abajo en el marcador. 3-0 ante Tigres.
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0: Así es, está entonces muy movidito la programación que tenemos para todos ustedes. Interesante lo que se va a vivir este fin de semana. Viene por su parte el equipo de los Tigres, ¿no? Ya la recupera Porsche. desde la mitad de la cancha viene Porsche. Porsche, ahí encuentra Ribeiro, otra vez para Porsche, se pudiera venir el primero, ahí viene, cae ahí Porsche en el área chica, pero el árbitro dice que sigue entonces.
1: Pensé
0: ahí.
1: Que había marcado penal.
0: Yo también,
1: ¿eh? Manchó penal el árbitro y por un instante pensé que había marcado penal. Te
0: dejo. Viene Ribeiro con el disparo que se va por arriba de la portería de Itzel González. Y sí, es que yo también vi en ese momento que venía el árbitro central justo al manchón penal, pero dice que no pasa nada. Y vamos con Monse, que nos tiene por ahí una plática pendiente sobre la promoción de el iPhone Verizon.
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0: Así es, pues ahí está entonces para la gente que quiera conseguir un teléfono.
1: Un teléfono, nos quedan saludos para todos los del grupo de la última y nos damos menos para el matutino.
0: Ah, caray. ¿Por qué matutino? ¿Por qué? A
1: no,
0: ver.
1: No, saludo especial para el matutino, el hombre de los grandes chistes.
0: Ah, bueno, me tocó uno, ¿eh? Un
1: terribles.
0: Chiste. Pues dan risa, pero muy poca todavía. Bien, entonces el centro, ahí se está escapando el primero para el conjunto de Pumas, porque llegaba Angelina Hicks, pero no concretó la llegada.
1: Poco de Angelina Hicks en lo que lleva en la cancha, ¿no? Me parece que ha tocado una o dos veces la pelota.
0: Sí.
1: Un partido complicado para entrar, ¿no? Ya perdiendo 3-0 contra un equipo tan tan difícil, tan poderoso como lo es Tigres. La verdad es que poco juego para Angelina Hicks todavía hasta el momento en este partido.
0: Cuando viene el conjunto de los Tigres con el disparo desde tres cuartos de cancha, ahí se animó y era Anika Rodríguez quien mandaba este disparo. Se va por, pues simple y sencillamente por unos instantes el cuarto gol, pero no ha llegado. Ahí viene pues haciendo el trazo muy largo Wendy Toledo. Llegamos ya al minuto 75 en este segundo tiempo, los Pumas van abajo en el marcador, 3-0 ante Tigres Femenil.
1: ¿Qué vas a hacer este domingo a las 4 del este, 3 Centro, 1 Pacífico, Diana?
0: Pues no sé, bien, ¿ver más fútbol?
1: No, yo te voy a invitar porque vas a tener el juego 2 de la serie divisional entre los San Diego Padres frente a los Milwaukee Brewers este domingo, 4 de la tarde del este, 3 Centro, 1 Pacífico por TUDN Radio.
0: Así es, el rey de los deportes presente en TUDN Radio. Y lo que veo también es que Roberto Medina me parece que va a mandar ahí de jalón tres jugadoras, tres cambios.
1: Sí, tres cambios, se van a venir de parte de Pumas. ¿Qué le parece el plan propuesto?
0: A ver.
1: Ponemos el radio, escuchamos al señor Luis Quiñones, Alberto Ferreiro, hacemos una carnita asada, escuchamos el béisbol con las dos mejores voces de la radio en los Estados Unidos y simplemente hacemos aquí.
0: Qué rico. Unos taquitos de carne asada o barbecue, como le dicen en los Estados Unidos, ¿no?
1: Sí.
0: La tradicional barbecue y ver este partido de Atlanta contra los Dodgers de Los Ángeles para todos ustedes este domingo a las 8 de la tarde, 7 Centro y 5 Pacífico. Cuando viene el conjunto de Tigres otra vez, ahí precisamente encuentra Sabrina Enciso el balón por el costado de la derecha. Sabrina Enciso se apoyaba con Mari Carmen Reyes. Ahora llegan por el círculo central apoyándose con Alexia Delgado. Alexia Delgado busca a su compañera abierta por la banda de la izquierda. Tratan de darle tranquilidad ahí con Jimena López. Jimena López con Stephanie Mayor. Stephanie Mayor abierta por el costado de la izquierda. Buscan a Marisa Nascimento. Tratan de darle toda la vuelta. Se la dan con Marisa Nascimento. Mari Carmen Reyes ahora abierta por la banda de la derecha. Ahí la triangulación que hacían las dos jugadoras, pero simple y sencillamente no llegan porque está bien la defensa acomodada. Bien el trazo largo para Stephanie Mayor, se quitaba a Wendy Toledo, pero dice el árbitro, la última la tocó Stephanie, y entonces hay saque de meta para Wendy Toledo. Cuando
1: bueno, venir un montón de cambios en un instante.
0: Para que te cuides.
1: Tres para Pumas y dos para Tigres. va a entrar con la camiseta número 4, Sainz, la futbolista de Pumas. Con el número 4 va también a entrar con el número 15, Emily Gelnick, y con el número 13, Chavera. Son las jugadoras que van a entrar por parte del el equipo de Pumas. Salió Ribeiro, salió Jimena Ríos, y salió por parte de Pumas, ahora te confirmo quién es la última jugadora que sale, y salió Guerrero.
0: Ok, muchas gracias, ahí está entonces. Y se va también por parte de Tigres, ahí me parece que es Stephanie Mayor, ¿sí?
1: Sí, con el número 9 se va Stephanie Mayor, va a entrar la número 14, Delgadillo, y también salió con el número, entró Jennifer Da Silva, y salió la futbolista con el número 16, Tenby.
0: Pues ahí están entonces los cambios que están teniendo los dos equipos para los últimos minutos del segundo tiempo, cuando pues el árbitro me parece que está esperando, no sé si alguna situación que le están comentando ahí en el VAR.
1: Ha hecho un drama el árbitro, Es un verdadero drama el árbitro. Ya por fin se pone la pelota en circulación, así que los cambios pues de parte de Pumas me parece muy enfocados a que no me metan más goles.
0: Sí, se va, lamentablemente se va a tirar un poquito hacia atrás para recuperar un poco de terreno ya Roberto Medina, y pues hacer que te metan menos goles, ¿no? Que se quede así el marcador, porque sí, las hemos visto ya un poquito tiradas hacia atrás. Muy pensativo.
1: Con 10 jugadoras, ¿no? O sea, sí. Es complicado, porque aparte de todo, justamente la que te estaba ordenando en medio campo es la que se va expulsada, Pereira, que era la que se había adueñado ya del círculo central por parte de Pumas, y ahora con 10 a remar contra la corriente en un marcador muy complicado contra Tigres 3-0 en tu casa, con una buena entrada, por cierto, la que tenemos. De hecho, hasta la gente está haciendo la ola ya en las tribunas del estadio de Ciudad Universitaria, que deben de tener unos 8,000 aficionados.
0: Sí, buena entrada, me gusta esa entrada de Ciudad Universitaria, y sí, no pierden el humor, ¿no? No pierden el ver un buen fútbol, ¿no? Al final sí va perdiendo tu equipo, pero creo que el ver esta calidad de jugadoras, de disfrutar de un partido de fútbol femenil, creo que es para pasársela bien, para ir con los niños, es un tema familiar, ¿no?
1: Es otro ambiente completamente distinto, el fútbol femenil, el fútbol varonil. Es más familiar,
0: sí.
1: Hay muchas niñas que van a ver a las jugadoras, creo que es completamente otra cosa cuando se vienen los Tigres.
0: Bien, el conjunto de Tigres, ahí buscaban el trazo largo, Jennifer Da Silva tocando sus primeros minutos, el esférico, el balón, y simple y sencillamente se queda en nada cuando llegamos al minuto 81 en este segundo tiempo ya. El equipo de Pumas sigue abajo en el marcador, 3-0 ante los Tigres.
1: Le voy a alargar el plan, señorita. Le voy a alargar el plan porque, ¿qué le parece si mejor comenzamos desde este domingo a las 2:30 del Este, en las 30 Centro, 11:30 Pacífico, por TUDN, Extreme Euforia? 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
0: Así es, pues bueno, sí me dan ganas de verlo.
1: Ahí sabe que es como para ir encendiendo el carbón.
0: Ah, bueno, esa,
1: encendemos el carbón y ya después nos seguimos con el béisbol.
0: Bueno, está bien, ya con unos pequeñas bebidas hidratantes, algunos frijolitos.
1: Exacto, para que pasen los frijoles.
0: Ah, bueno, está bien, y la carnita asada también, que no puede faltar.
1: Sí, exactamente.
0: Muy bien, me parece perfecto el plan, entonces ya hay plan para el domingo, también para usted allá en los Estados Unidos, para que no se pierda la programación que tenemos a través de TUDN Radio. Ahí ya, pues perdiendo un poco el horizonte, las jugadoras de los Pumas, el pase que lamentablemente pues se le va de las manos ahí a Alexa Huerta. Se quedó pues con ganas de darle un pase, me parece que a Angelina Hicks, y simple y sencillamente pues no pudo concretar el pase. Viene entonces el conjunto de Tigres ya dándole toda la vuelta a la defensa. El trazo largo que llega ahí a tres cuartos de cancha en el círculo central. Porsche ya tiene entonces la defensa de los Pumas, el balón, el esférico, se apoya con Wendy Toledo. Wendy Toledo encuentra allá a Ana Mendoza. Ana Mendoza quiere avanzar un poquito más. El pase bien por parte del conjunto de las universitarias con Chinchilla. Chinchilla, que no la habíamos visto en el terreno de juego tan seguido ya. La veíamos menos participativa en este segundo tiempo. Y que ahora, pues ya tocando un poquito más el balón, pero la posesión ha sido literal para el conjunto de Tigres.
1: La verdad, Sergio, esto ya ni me acordaba que jugaba.
0: ¿Cómo así? No puede ser.
1: Tampoco tocaba la pelota en este segundo tiempo Priscila Chinchilla, que ya ni siquiera me acordaba que estaba en el rectángulo verde.
0: Cuando viene entonces el conjunto de los Pumas, pero ya se la quita rápidamente la Regiomontanas, ahí en el círculo central encontraba a Teina Castellanos. Y hay que pensar, señor Octavio y a toda la gente, cuál es la jugada del partido, para que ustedes vayan ahí viendo los números, las estadísticas, viendo cuál puede ser la jugadora del partido en esta fecha número 10 entre Pumas y los Tigres, que le están pegando 3-0. Puede ser, no sé, yo quisiera pensar alguien de Tigres.
1: ¿Sí? Sí, claramente. A ver, yo tengo dos candidatas, Mari Carmen Reyes y María Sánchez, que todavía no marca, pero me parece que ha sido la jugadora más determinante de este partido. Me parece que alguna de ellas dos sería Mari Carmen Reyes o María Sánchez. Ahora, por el gol, me decantaría por Mari Carmen Reyes.
0: Muy bien, entonces pues quedan, hay que esperar. Sí, todavía quedan 6 minutos, puede pasar algo con María Sánchez, a lo mejor un gol más para el conjunto de Tigres, o a lo mejor el de la honra, como se le dice en el fútbol, para el conjunto de Pumas femenil. Así que bueno, pues, y ninguno de los técnicos se sentó, ni Pedro ni Roberto. Me parece que los dos, pues obviamente en su papel, muy hablando fuertemente con las jugadoras. A lo mejor para Tigres no fue un día de campo, sino que trataron pues de encontrar por ahí la posición, concretar las llegadas, ser más certeras, o en los primeros minutos a lo mejor tener más la posición del balón. Pueden haber muchas cosas, ¿no?, que pueden pasar ahí en el terreno de juego y en la cabeza de Pedro Martínez.
1: Se llama resignado Medina, ¿no? Roberto Medina ya sabe, muy resignado, sabe que el partido está prácticamente perdido. Me parece que en términos boxísticos ya firmaron superioridad, ¿no? O sea, ya ni Tigres trata de atacar de más, ni Pumas está intentándolo mucho, ¿no? Cuando me parece que yo veo más factible un cuarto gol de Tigres que Pumas siquiera se acerque al saque de banda cerca.
0: O sea, bueno, pues sí, una situación muy lamentable, ¿no?, que pues está ocurriendo con Roberto Medina y el equipo de Pumas femenil, ya para terminar al minuto 85. Entonces, 5 minutos más para más lo que agregue el árbitro central. Viene ahí el conjunto de Tigres, ¿no? Ya rápidamente la tiene Wendy Toledo, la portera de los Pumas. Pero sí, llegamos al minuto 86 en este segundo tiempo. Pumas va abajo en el marcador, 3-0 ante Tigres.
1: Te voy a completar el plan del domingo porque ya tenemos lo de la barbacoa, la carne asada, pero en punto de las 8 del Este, 7 Centro, 5 Pacífico, tenemos el juego 2 entre los Atlanta Braves frente a Los Ángeles Dodgers por TUDN Radio.
0: Así es, cuando viene entonces el cabezazo. Bien por parte de la jugadora de Pumas, Angelina Hicks, que se estaba aventando ahí una palomita, pero híjole, pudo haber sido el gol por parte de los Pumas. Y bueno, pues entonces ya escogimos a la jugadora del partido. 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
1: El saque de manos es para el equipo de los Tigres femenil. El saque de manos, quien se desmarca, y María González, quien busca, y es precisamente a Jennifer. Jennifer con María González, se apoya hasta el círculo central, ahí con Jimena López. Jimena López otra vez encuentra a Marisa Nascimento. Marisa para Jimena otra vez. Ahora por el costado de la izquierda con Anika Rodríguez, abierta, busca a su compañera. Hablamos de Deina Castellanos. Deina entre dos jugadoras de Pumas, ya la pierde. La tiene ahora Ana Mendoza, la defensa de Pumas, que yo, si pudiera tener una jugadora de Pumas como jugadora del partido, pondría a Ana Mendoza. La verdad es que ha sido muy participativa y pues ha tenido el balón, ha hecho un muy buen partido, ¿no?
2: Sí, salvo la jugada del penal, ¿no?
1: Sí.
2: Que es debido a unas manos de su parte, pero creo que sí, definitivamente ha sido la jugadora que más lo ha intentado de Pumas. De hecho, de los disparos a puerta de Pumas, ella ejecutó dos.
1: Sí.
2: Creo que te habla mucho de una defensora, ¿no?, que se atreve a disparar de larga distancia. Y bueno, los próximos partidos de Tigres, va a jugar en la jornada 11 contra Querétaro, después va al Clásico Regio, jornada 12 contra Monterrey, después visitará al Atlas y al Atlante en la jornada 14 de esta Liga MX femenil, ya femenil nada más.
1: Sí, Liga femenil, cuando hay una tarjeta amarilla para Cassandra Montero, que fue la que se quedó con el gafete de capitana, la camiseta número 31, entonces, que fueron pocas tarjetas amarillas, pero bueno, solamente una tarjeta roja.
2: La roja de Pérez, que, a ver, me parece que sí tenía todas las agravantes para hacer tarjeta roja por la espalda, sin jugar el balón. Creo que bien ganada la tarjeta roja. Y por lo pronto no hubo mucho daño cuando van a agregar, creo que 8 minutos al partido. 8 minutos van a agregar a este partido.
1: Cuando venía el conjunto de los Tigres, ahí llegando hasta línea de fondo, a las manos de Wendy Toledo, y llegamos al minuto 90 y los 8 minutos que agrega el árbitro central, Joel Guzmán Hernández. Pumas va abajo en el marcador y me parece que así va a terminar este partido. Digo, a menester de lo que haga por ahí Angelina Hicks, que viene entonces en la posesión ahora para el conjunto de Pumas. Pumas con Chinchilla por el sector de la derecha. Chinchilla llegando a esa línea de fondo. Chinchilla entra, Chinchilla busca, Chinchilla intenta y se le escapó ahí el balón. Y me parece que ese saque de meta
2: para Tigres, para Pumas, ¿no? En ese partido creo que se nota por qué Tigres es uno de los candidatos a ser campeones de liga. Y Pumas, que a ver, en el clásico contra América, Pumas se mostró muy bien, como un equipo muy resistente, que hasta el último le costó al América muchísimo trabajo abrir a Pumas, y la victoria llegó a los últimos instantes. Y después de ese partido me parece que ha venido a menos el conjunto del Pedregal, ¿no? Creo que en esta ocasión yo esperaba un poco más de las de Roberto Medina.
1: Y creo que Ribeiro, me parece que en este partido la vimos que sí generaba por ahí algunas llegadas, que sí te jalaba marca, pero no la vimos en un momento más fuerte, ¿no? En un momento como más intensa la jugadora. Creo que le faltó por ahí ser más certera. No sé, pudiera ver ahí Roberto Medina qué es lo que le falta a su equipo, pero sí, la contundencia, pues eso es más que obvio. Cuando viene el tiro libre, el cobro ahí por parte del conjunto de Tigres, ahí dejan sola. Había 3 jugadoras en el área de Tigres que estaban al remate, pero ya la tiene Wendy Toledo. Otra vez ahí la recupera el conjunto de Tigres con María Sánchez. El saque de manos es para Pumas, quien se desmarca y quien encuentra precisamente María Sainz. María Sainz con el saque de manos. Encontrar

0: Angelina, pero ya la tiene otra vez el conjunto de los Tigres. Tigres, y como lo dices, no lleva prisa y está poco a poco, bueno, pues tratando de que se acaben los minutos. Alexa Delgado, ahí que en la defensa, que ha sido también bastante sólida con Asantegua. Asantegua.
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0: Estamos a mitad del torneo.
4: Sí, poco exigida también la arquera de Pumas, ¿no? Itzel González, si acaso recordaremos un par de disparos de larga distancia, justamente de Ana Mendoza, por ahí un disparo que pegó en el travesaño por la parte de arriba, que también no le generó tampoco, o sea, el susto, pero realmente es que pegó en la parte de arriba del travesaño, ¿no? No es como que, no, o sea, creo que no fue Pumas un equipo que apretara a la defensiva de Tigres, y por consiguiente Itzel González pues prácticamente estuvo de espectadora todo el partido, viendo cómo sus compañeras pues lograban someter al conjunto del Pedregal, que pues francamente pocas luces el día de hoy para Pumas.
0: Sí, ahí creo que sí falta la plática, ¿no?, de lo que pudieran hacer para los próximos partidos el equipo de Pumas, pero sabemos que, bueno, pues van a reponerse, ¿no?, de estos marcadores adversos en estos instantes. Llegamos al minuto 95 de este parte complementaria, en la fecha número 10 de la Liga Femenil. Pumas se va abajo en el marcador, 3-0 ante Tigres. 3 minutos más para jugarse en este partido. El trazo largo ahora por el costado de la izquierda, la baja de pechito, ahí la jugadora de Tigres se quita una, se quita dos, se quita a tres, y es precisamente Mayra Delgadillo, que ahí le están marcando tarjeta amarilla.
4: Sí, por un pichitón a la jugadora de Pumas, cuando intentaba a Tigres buscar el cuarto gol, llega la amonestación para Mayra Delgadillo. Me parece que cuando vas ganando 3-0 y cometes una falta de estas justamente sobre Cassandra Montero, que es la afectada, me parece que también aquí tendrás que hablar con la jugadora, ¿no? Estás ganando 3-0, te faltan 2 minutos para terminar el partido, controla un poco los nervios, ¿no? Trata de ser un poco más ecuánime, esto ya no va a pasar más. Además, los 3 puntos son para el equipo de Tigres.
0: Sí, son 3 puntos a la bolsa que se consigue en Ciudad Universitaria. Ya los últimos detalles, las últimas jugadas importantes que se puedan generar, pues ya van a ser un tanto de mero trámite para el conjunto de Tigres. Que bueno, también creo que lo que pasó con Andrea Pereira, pues sí te genera un poquito de hasta como de inconsistencia, ¿no? De saber que tu mejor elemento lamentablemente salió con la tarjeta roja, cuando aquí hay una jugada peligrosa y dice el árbitro que se le va.
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0: Ya, ahí buscaba la pena máxima.
4: Para que recuerde que se está en el campo.
0: Exacto, y entonces es penalti. Sí.
4: A ver, ¿el empujón es adentro o afuera?
0: Es que por eso yo tenía la duda.
4: Se escapa el Chinchilla y llega la defensora de Tigres, que parece que es Anika Rodríguez.
0: Sí.
4: Y le la jala, pero no estoy seguro si es adentro o afuera, porque están justamente en la carrera, tendrán que revisar esto. No hemos visto la repetición, pero podría ser afuera el jalón de Anika Rodríguez. Por lo pronto el árbitro ha marcado la pena máxima, Joel Guzmán, y todo parece indicar que se ha avalado.
0: Sí, creo que hasta el momento ahí están las jugadoras listas desde los 11 pasos. Y vamos a ver entonces precisamente a Chinchilla. Chinchilla se prepara, Chinchilla enfoca, Chinchilla.

0: los instantes finales aparece Priscila Chinchilla para poner el gol de la honra para el conjunto de Pumas en Ciudad Universitaria. Y entonces esto está más que decretado, más que concretado este partido. Pumas ya está ahí, pues en el intento por hacer el segundo gol. Hubo una cierta desconcentración ahí de las universitarias, de las felinas, cuando viene ahí el trazo para el conjunto de Pumas, que Pumas está insistiendo. Me parece que ya está por terminar el partido, pero está dejando el árbitro seguir la jugada cuando viene el último tiro de esquina.
1: Estamos en el 9 del agregado y el árbitro tiene cuerda para el rato, ¿no? Había dicho que 8, ya no, ¿sí? En el 9 agrega un minuto más por el penal, pero ¿sí? Ya vamos para el 10 del agregado.
0: Vamos para el minuto 100, entonces. Viene a cobrar el tiro de esquina por la punta de la derecha Cassandra Montero. Ahí me parece 4 al remate, 5 al remate, entonces se prepara Cassandra, cobra el tiro de esquina ahí de cabeza, la rechaza la defensa del conjunto de Tigres, pero otra vez viene a recentrar esa pelota, viene por su parte el equipo de Pumas ahí con Porsche entre dos jugadoras, y entonces el árbitro se lleva el silbato a la boca. Todavía hay algunos instantes para el equipo de las felinas, y entonces así, señoras y señores, se termina el partido. Victoria para el equipo de Tigres. 3-1 ante Pumas en esta fecha número 10. Pero vamos a hacer una breve pausa y ya regresamos.
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14: Legal, Diana.
0: Exacto, que por cierto se puede llegar ahí a 25, llega a 25 puntos, más lo que pueda hacer el conjunto de Rayadas en estos momentos. Muchísimas gracias, Octavio, nos despedimos. Gracias, buenas noches.
1: Gracias, Diana, y quédense porque sigue el Monterrey contra América.

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1: Y continuamos con la transmisión aquí a través de TUDN Radio para llevarles a cabo todo lo correspondiente a esta jornada número 10, el Rayadas contra las Águilas del América. Un partido que sin duda alguna será un gran juego porque será el reencuentro de la final del Clausura 2026, donde las Águilas del América por fin lograron levantar un título ante las Rayadas de Monterrey. Dos grandes equipos, 24 puntos para las Rayadas de Monterrey, 25 para las Águilas del América, las únicas invictas al momento en lo que va de esta apertura 2026 y además, pues bueno, las que están peleando por mantener ese primer lugar de sus respectivos grupos, su servidora Michelle Rosas y hoy en la narración Dylan Sandoval y en la producción Oliver Guerra.
2: ¿Cómo estás, Mitch? Con el gusto de saludarte en esta noche de fútbol en la décima jornada de la Liga MX, cuando la silbante central Priscila Pérez dice que comience a escribirse esta historia entre Rayadas y las Águilas del América en el estadio BBVA. Muchísimas gracias por acompañarnos en este enfrentamiento. Ya lo decías bien, entre, bueno, el escenario inmejorable, ¿no? La campeona y las subcampeonas de el certamen. Y seguramente, Michelle, uno de los partidos más interesantes de ver en el fútbol femenil a día de hoy, ¿eh?
1: Exacto, creo que esta jornada número 10 nos presenta un gran partido con estas Rayadas de Monterrey y el América. Y corrijo porque creo que me equivoqué, Oliver Figueroa está en la producción, en los controles.
2: Sí, sí, no, dijiste Oliver, ¿no?
1: Sí dije Oliver, pero no recuerdo si lo dije bien, entonces mejor lo corrijo. Oliver Figueroa, que está en los controles. Un gran partido, la verdad es que creo que cerrado, un partido en el que ninguna de las dos van a dejar ningunos espacios. Y bueno, Heise Ferreira va en búsqueda de lo imposible, lograr 10 jornadas de manera consecutiva anotando gol para empatar a Charlín Corral, que tiene el mismo récord, y además el América podría empatar los 10 partidos seguidos sin perder, algo que hizo en el 2017. O sea, ya prácticamente el América podría lograr lo mismo, el mismo récord que tiene.
2: Pues muchas historias a seguir, tanto en el término colectivo, como bien dices, como en materia individual. Aquí vienen las Rayadas de Monterrey que buscaban el pase hacia adentro, cortando ahí la línea de pase, manteniendo la pelota Antonio, filtrando el balón ahí por el costado de la izquierda. La barrida defensiva es buena, es oportuna, y de esta manera Karina Rodríguez corta la jugada. De todas maneras, desde atrás viene el disparo de larga distancia directo hacia la ubicación de la guardameta Celeste Espino, que no quiere meterse en problemas y termina por expulsar hacia un costado. La segunda jugada, el centro que va a colgar Monterrey, conecta con la testa ahí en el área, se oposengue la futbolista sudafricana y llega a los dominios de la guardameta Celeste Espino, cuando vamos a repasar las alineaciones de este partido.
1: El equipo local, el equipo de las Rayadas de Monterrey, sale en la portería con Paola Manríquez, en la línea defensiva Alexandra Godínez, jugadora que por cierto vistió la casaca de las Águilas del América también en su momento, en sus inicios, Alejandra Calderón, Dayana Limeria Santos, Valeria del Campo, la jugadora que la jornada pasada marcó el gol 900 de las Rayadas, Diana García en el medio campo, Marcela Restrepo, Valeria Vargas, Germán Seponsigo en la parte adelante, Ariel Chavarín y Ali Soto, esta juvenil convocada, por cierto, también a la selección mexicana. Esto por parte de las Rayadas. Y ahora, si quieres, te digo la de el conjunto de las Águilas del América: Celeste Espino en la portería, Isadora Az, Karina Rodríguez, Kimberly Rodríguez y Hanna Gutiérrez en la línea defensiva. En el medio campo aparece Alexa Soto, Irene Guerrero, Nancy Antonio y el tridente mágico, creo, de las Águilas del América: Priscila da Silva, Scarlett Camberos y Heise Ferreira.
2: Ahí está la línea ofensiva por parte del equipo de la capital mexicana, las vigentes campeonas del Balompié Azteca. Sí, en esa revisión frente a las Rayadas el día de hoy se vuelven a ver las caras ya en el marco de la décima jornada del campeonato mexicano en el estadio BBVA. Gracias por acompañarnos comenzando el fin de semana y comenzando de buena. Sí, con lo mejor del fútbol de la Liga MX femenil en esta apertura 2026. Tocando desde el fondo, el equipo azul crema tuvo que retroceder muchos metros. Priscila da Silva para entrar en contacto con la pelota, recuperar la posesión para las Águilas del América, que vienen tocando desde el fondo con su línea defensiva. Irene Guerrero continúa avanzando, proyectándose por el costado de la izquierda, filtrando la pelota. La barrida defensiva es buena en la cobertura por parte de Godínez para expulsar la pelota hacia el costado de la derecha, y se vendrá el saque de manos que rápidamente aquí el América quiere ejecutar con Irene Guerrero. Buscaba el pase hacia adelante, el cruce defensivo es bueno por parte de Alexa Soto para expulsar la pelota hacia un costado.
1: Es importante mencionar que estos equipos han visto las caras, Dylan, en 23 ocasiones en donde las Rayadas han ganado 12 de los partidos, 8 veces ha ganado el América y se han registrado 4 empates. Pareciera que el América podría tener los números a su favor, pero la realidad es que no, las Rayadas en su momento fueron dominantes en este partido, pero en los últimos 8 partidos América ha ganado 5 de estos compromisos, incluidos la final, que creo que es la que le termina doliendo a estas Rayadas de Monterrey.
2: Sí, son de las que marcan una rivalidad precisamente, y vaya que lo han hecho entre estas Rayadas y el equipo azul crema. Apertura por el costado de la derecha para Rayadas, ya en territorio enemigo. Aquí se puede venir una posibilidad del disparo de larga distancia, que termina por llegar directo hacia los dominios de la guardameta Celeste Espino, que demuestra su calidad con esa pelota. Embuchaca la misma y saldrá desde el fondo el equipo americanista. Pero ya tuvo dos, ¿eh? Ya pegó dos a portería el equipo de Rayadas.
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2: Ahí está la gira de la Dios, y por supuesto que estaremos aquí para platicarles a lujo de detalle de todo lo que ocurra con esos enfrentamientos de la subcampeona del mundo. Se viene Rayadas de nueva cuenta por el costado de la izquierda, buscando hacer daño con Diana García, profundizando, metiéndose al área, bien escalonada la defensa americanista, y eso permite que salte en el momento oportuno Isadora Haas para expulsar la pelota hacia un costado. El saque de manos será para el conjunto dirigido por Amandine Miquel, la entrenadora francesa. Cambio de juego por el costado de la derecha. Se puede venir la posibilidad con Calderón. Calderón tocando más atrás con Vargas. Vargas que va a montar la pelota. Ahí colgó el centro hacia el área chica. Nada más. Le echó un vistazo Celeste Espino, que tenía perfectamente medida la trayectoria de la pelota y la distancia que había con Chavarín, la delantera de la Sultana del Norte, que no pudo aspirar a entrar en contacto con esa pelota. Priscila Pérez, la árbitra de este partido, la de Irapuato, de 34 años de edad. Ya dos partidos le pitó en esta temporada al equipo de Rayadas de Monterrey. La victoria frente al Atlas y el descalabro en Guanajuato, 2-0. El único que ha perdido este equipo de Rayadas, que es un hueso duro de roer, ¿eh?
1: Sí, las Rayadas de Monterrey es un gran equipo ordenado, ¿no? Por ahí a Mandín Miquel se le criticó mucho por el tema de las declaraciones que hizo respecto a las juveniles de la sub-19, cuando les dio minutos en los primeros partidos, que decía que mucha de la actitud de las jugadoras era como si fuera Disneylandia, pues okay. En el sentido de que parecía muy sencillo meterse a la primera división de la liga femenil, y ella decía que si estaban alineadas era porque no habían llegado los refuerzos de las Rayadas, y una vez que llegaron estos refuerzos de Rayadas, pues estas jugadoras ya no han vuelto a estar en primera división. Y es que hay que ser inteligente, ¿no? Creo que a las jugadoras que comenzaron en el 2017 en la Liga Femenil les ha costado mucho trabajo consolidarse, como que para que ahora juveniles de 17 años crean que el camino es muy sencillo.
2: Bueno, hay algo del contexto que hay alrededor del equipo de las Rayadas. Se viene la oportunidad con el América, con la primera que va a tener por el costado de la izquierda. Ahí buscaba el autopase por el costado de la izquierda. Scarlett Camberos termina por adelantar de más la pelota. Llega hacia los dominios de Paola Manrique y con infracción a la ofensiva de por medio la guardameta del equipo regiomontano. Se hace de la pelota, pero por primera vez también vimos una manifestación al ataque por parte de las azulcrema.
1: Exacto, por ahí inteligentemente, ¿no? Scarlett Camberos tomó la pelota para meterse al área chica, pero creo que más inteligente Paola Manrique, es una juvenil que asumió la responsabilidad de tener el arco de las Rayadas tras la lesión de Pamela Tajonar y ya después el retiro de Pamela Tajonar de las Albiazules. pero creo que lo hace bien. Y Scarlett Camberos, que dicho sea de paso, hay que recordar a la gente que está nominada al Balón de Oro.
2: Sí.
1: La primera mexicana nominada al Balón de Oro en esta edición, y veremos cómo le va.
2: Mira, pues no solamente en la varonil con Quiñones, también en la rama femenil, ahí México levantando la mano con Scarlett Camberos, la futbolista de las Águilas del América. La extremo por izquierda, que es dinamita pura, ¿eh? Tiene buenos elementos ahí por los costados. Ángel Villacampa con Camberos en un sector con Priscila da Silva. En la autopista de la derecha, busca afianzarse con la posesión de la pelota el equipo azul crema, abriéndose a la izquierda con Hanna Gutiérrez. Hanna Gutiérrez con el pase en diagonal hacia adentro para Irene Guerrero, regresando para Hanna. Dándose la vuelta en la última oportunidad, Alexa Soto buscaba conectar hacia enfrente, pero estaba sobrepoblada esa región por parte de futbolistas de Rayadas de Monterrey, que no dejaron que progresara la jugada. Viene saliendo en el fondo la futbolista brasileña Santos. Santos, que buscaba el pase entre líneas para poner a competir allá a Seoposengue, pero bien ubicada se encuentra Isadora Haas, que se interpone entre la pelota y entre la futbolista de las Rayadas de Monterrey para quedarse con la esférica.
1: Y Priscila da Silva, no, esta brasileña que llegó al América y que luego las lesiones la estuvieron aquejando, hay que decir que ya en este torneo al menos tiene 6 anotaciones, ¿no? Creo que al América lo bien que le ha caído recuperar a las jugadoras lesionadas. Es cierto que hoy por hoy tiene a 2 lesionadas, parece que es una constante en las Águilas del América. Y Ángel Villacampa en su momento decía que es por el exceso de partidos que han tenido en los últimos 2 años, y la realidad es que creo que el América es uno de los equipos que más partidos ha jugado, más allá de los de liga, los torneos internacionales que también tiene el América. Pero bueno, Priscila recuperada, hoy 6 anotaciones y un gol en este torneo, que es lo importante para el América.
2: Ahí está el balance entonces de la futbolista a la ofensiva por parte de las Águilas del América. Buscaba avanzar por la izquierda Godínez, le cometieron infracción a la lateral por parte del equipo de Rayados de Monterrey. La pelota la pondrán las de la Sultana del Norte en circulación, prácticamente a la altura del medio campo, ligeramente recargados hacia el costado de la izquierda. Todo eso se lo platicamos a los 10 minutos desde el estadio BBVA, Rayada 0, América 0.
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2: Porque el béisbol de las Grandes Ligas está en la mejor etapa de la temporada, ¿eh? Y aquí estamos en TUDN Radio para llevarles todas las emociones al respecto. Y también de la Liga MX Femenil, con este partidazo de noche de viernes entre Rayadas y las Águilas del América. Aquí estamos con todos ustedes, con Michelle Rosas, nuestra experta en fútbol femenil, en los comentarios, su servidor Dylan Sandoval. Gracias por acompañarnos en la Unión Americana, llevando para ustedes la cobertura de este enfrentamiento. Rayadas de Monterrey en el círculo del terreno de juego buscan la apertura hacia la izquierda, donde se perfilaba Godínez. La pelota le queda muy larga a la futbolista del equipo regiomontano, se pierde por la línea lateral, será saque de manos por el costado de la derecha para el equipo americanista. Y que parece que imponen condiciones, Mitch, estos dos equipos, además de Tigres, que acaba de ganar también su partido, y son los tres que se ven más formidables de momento en la temporada.
1: Sí, creo que de momento los equipos que se están perfilando, ¿no?, para estar en la liguilla y para poder levantar la mano para el título, evidentemente es América, porque son las actuales campeonas y tricampeonas, porque consiguieron 3 títulos, las Rayadas de Monterrey, porque son las subcampeonas, y Tigres, ¿no?, que hace un momento se impuso con un marcador de 1-3 ante el conjunto de Pumas, allá de visita lo hicieron, y lo hicieron con autoridad, ¿no? Por ahí Tigres Nacimiento fue la autora del primer gol, marcó, y aparte pasó la historia, porque fue el gol 1000 para la institución de Tigres.
2: Mira.
1: Es el primer equipo en la Liga Femenil que llega a 1000 anotaciones y lo consigue justamente esta brasileña que milita con el conjunto de Tigres. Y bueno, Diana Ordóñez, que también por ahí se hizo presente con el marcador. Y Priscila Chinchilla, ¿no?, que marcó el gol de la honra, para decirlo, para el conjunto de Roberto Medina, que mal y de malas el tema de Pumas.
2: Ya en la recta final descontó precisamente el equipo de la capital. Se viene el América tocándola con Antonio. Nancy Antoni detrás de la media luna. No hubo entendimiento a ver quién le podía picar. Ahí al espacio estaba muy cerca Priscila Da Silva. No hubo comunicación entre las dos futbolistas de las Águilas del América. El balón llegó hacia los dominios de Paola Manrique, que se lo toma con calma, que está ahí un pasito enfrente del área chica. No ha venido a presionarla ninguna futbolista de las Águilas del América. Y Paola permite que se acomode su defensa antes de reanudar la actividad.
1: Sí, me recuerda mucho las Rayadas de Monterrey. Estas Rayadas están jugando muy parecido a la final de ida, justamente contra las Águilas del América, donde se llevaron la ventaja de mínima, 1-0, creyendo que eso le iba a alcanzar a las Rayadas para la vuelta, y era imposible que el 1-0 les alcanzara. Y están jugando muy parecido, aguantando a la América, cerrándole los espacios y tratando de aprovechar alguna oportunidad, algún error, para agarrar mal parados, para agarrarlas mal paradas en la última línea, que es lo que han estado buscando en los últimos minutos con los pases filtrados que hacen justamente a las mediocampistas.
2: Ahí está la postura entonces, también desde el apartado táctico, que empezamos a notar los primeros detalles del enfrentamiento en la postura de un equipo y otro. De Miguel por parte de Rayadas, de Villacampa por parte de las Águilas del América, que son quienes están saliendo, tocando desde el fondo, desde la saga central con Kimberly Rodríguez. Retrocedió muchos metros Irene Guerrero para entrar en contacto con la pelota de espaldas a la portería. En el círculo central viene conduciendo la futbolista campeona del mundo con España. Se le adelantó a final de cuentas de más la pelota y vino el despeje largo por parte de la brasileña Santos, tan largo que llegó a los dominios de Celeste Espino. En este Espino que estuvo Mitch en las últimas Chivas, campeonas de la liga.
1: Exacto, ¿no? Y que mucho se cuestionó la llegada de Celeste a las Águilas del América. Recuerdo que decían, no, pero ¿para qué una portera si se tenía Sandra Paños? Pero bueno, Sandra se fue del América y con Celeste era importante tenerla porque Celeste está lesionada en este momento. Valentina Murrieta, la tercer portera, es muy joven y en realidad Ángel Villacampa necesitaba una portera con experiencia. Y creo que esa se la da Celeste Espino, convocada, por cierto, selección mexicana para sus partidos de México contra Jamaica.
2: Pues ahí está en el listado de quien ha vestido casacas de América y también del equipo del Guadalajara. Desde el corredor de la derecha buscaba el centro del equipo de Rayadas. Bien aparece Kimberly Rodríguez ahí con la testa en el rechace defensivo. Todo esto a los 15 minutos desde el BBVA. Rayadas 0, América 0.
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2: Nuestro compañero Quiñones, que dijo que se pinta para el mejor de los cruces de esta postemporada, y yo le creo al buen Luis Quiñones. Así que los invitamos a estar atento en las transmisiones de los partidos y también en los espacios que tenemos para todos ustedes, por supuesto, con el desarrollo de la postemporada del béisbol de las Grandes Ligas. Sí, porque septiembre es el mes de septiembre y octubre cuando inician estos playoffs de la MLB. Cada vez más cerca del clásico de otoño. Y aquí en la Liga MX Femenil también cada vez se hace más vieja la temporada, donde ya estamos viendo de qué pie cojean los equipos, quiénes son los más imponentes y quiénes están levantando las manos para quedarse con el cetro. Por el costado de la derecha, Priscila Da Silva por parte de las Águilas del América. En el último tercio del terreno de juego se asocia por adentro. Le regresan la pelota, esta para su paisana, para Heise, que estaba entrando ahí por el corredor de la derecha. Heise, que sabemos, Mitch, es una máquina de hacer goles. ¿Qué tal es en las sociedades la delantera brasileña para combinarse con las compañeras?
1: Le lo hace de manera espectacular, ¿no? Lo veíamos aquí justamente con Priscila, cómo logró esa asociación, ¿no?, con pase corto, que así es como la América va a poder romper con la línea defensiva de las Rayadas. Dejo con esto.
2: Uy, ojo, que se viene la pelota filtrada y está

0: defensiva de las Águilas del América. Con la pelota a la altura de la media luna. Y es ahí cuando con todo el olfato depredador de Valery Vargas termina por enfilarse en el mano a mano frente a la guardameta Celeste Espino. Y definiéndose un costado, se puso nerviosa, se puso nerviosa con ese toquecito para ponerlo lejos del alcance de la guardameta Espino. Pegaron primero las Rayadas 1-0.
1: Exacto, ¿no? Lo veníamos diciendo, ¿no?, minutos atrás, que las Rayadas iban a ir a buscar el error del América y ese balón filtrado que pudiera agarrar mal parada la línea de tres que tiene Ángel Villacampa, y así lo hicieron porque perdieron la pelota justo en el círculo central. Punta punteó la pelota la jugadora de las Rayadas y mira, jugó lo ahí atenta Celeste, se quedó con ese sí balón, pero al final Valery Vargas tomó la pelota, cruzó el esférico y con eso pues marca esta anotación que le da la ventaja parcial hoy al conjunto de las Rayadas.
0: Pues pegaron primero las de casa, las de la Sultana del Norte, pero vaya asistencia para poner a Valery Vargas frente a la portería. 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Nos presenta esta asistencia del partido, pero ojo que se viene Rayadas de nueva cuenta con la proyección por el costado de la derecha. Esta puede ser una oportunidad del enganche hacia el centro y el disparo de larga distancia. Y se recorta Espino. Queda la pelota todavía viva en los dominios del equipo regiomontano. De nueva cuenta con Vargas. Vargas que estaba en el vértice de la derecha del área grande. Buscaba hacia atrás, pero vaya que lo está pasando muy mal el equipo de Coapa.
1: Sí, después del gol creo que la América se sintió un poco vulnerable y así ha sido con los equipos que le han metido gol. Pumas en su momento, el Atlas en su momento y ahora las Rayadas de Monterrey. Y comienzan los fantasmas, porque la verdad es que la América tiene muchos fantasmas contra las Rayadas de Monterrey y tiene que regresar la confianza, sobre todo para Celeste Espino, que había mejorado mucho en el tema de la parada de la pelota, ¿no? De no hacerlo a los puños cerrados, porque eso deja la pelota suelta dentro del área y complica mucho para que alguna otra jugadora pueda llegar a solucionar o a mandar esa pelota fuera, ¿no? Y hoy lo vuelve a hacer, no se queda con el esférico, lo hace a dos toques y ahí por poquito, casi, el conjunto Rayadas puede encontrar otra oportunidad.
0: Punteando la pelota, el equipo regiomontano cuando buscaba venir a velocidad, Seopo Sengüe a la altura de mitad del terreno de juego, punteó de más, ese balón se perdió por la línea lateral a la altura del cinturón del terreno de juego y es saque de mano para el equipo azul crema. Rayadas pegó primero, gol de Valery Vargas, la asistencia de Liz Soto. Todo esto te lo platicamos a los 20 minutos, las Regias lo ganan 1-0.
1: Y bueno, yo le recuerdo a la gente que la gira del adiós y estos juegos amistosos de Argentina contra Burkina Faso este sábado a partir de las 8 de la noche, tiempo del Este, 7 en el Centro y 5 en el Pacífico, aquí a través de la señal de TUDN Radio, la gira del adiós de Messi, que ya está allá justamente en Argentina y que hasta donde sé, en este partido no tendrá minuto, no será hasta el 6.
0: Correcto, el de la próxima semana contra Benín, que también tendremos para todos ustedes esta transmisión. Y créanme, con un show muy especial también posterior al enfrentamiento de la Argentina que tendremos para todos ustedes para despedir como se merece a la leyenda del fútbol mundial. Se viene el América con la apertura por el costado de la derecha. Ahí se encuentra Scarlett Camberos en el vértice. Ya se metió al área. El enganche es el centro. Se fue de una, se fue de dos buscando el segundo poste. Scarlett Camberos, la portería se fue por encima de la marco que custodia Paola Manrique. Pero vimos en esta acción, Micha, Scarlett por el costado de la derecha.
1: Scarlett, que es la máxima anotadora de las Águilas del América y que en este torneo al menos ya ha aparecido con 3 anotaciones, ha repartido más pelotas que ha anotado goles, pero creo que es una gran jugadora, ¿no? Es esa jugadora desequilibrante, esa jugadora que puede asumir la responsabilidad cuando Sara Luber no está, porque lo hace muy bien por el costado derecho y por la izquierda, y hoy ante la ausencia de Sara Luber por lesión, pues bueno, Scarlett Camberos siempre es esa 10 que va a ir a buscarte, a presionar, algo que la América comenzó a hacer, ¿no? Lamentablemente vas abajo en el marcador y empiezas a presionar cuando pudiste haber presionado desde los primeros minutos.
0: Sí, pero eso que comentas lo estamos viendo precisamente de manifiesto con el América, que ahí viene con la presión adelantada y eso le permite tener la posesión de la pelota ahí por el costado de la derecha donde se venía Scarlett Camberos. Le punteó Godínez la pelotita y regalando el saque de banda por la autopista de la derecha, muy pegado al banderín del tiro de esquina para las Águilas del América. que aquí buscan reanudar en corto con Camberos. Ahí Karina Rodríguez, que se proyectó al ataque, la lateral por derecha por parte del equipo de Coapa. Se juntaron las dos volantes centrales, Nancy Antonio, Alexa Soto. No lo vio claro el equipo azul crema y de estar pegadas al banderín de tiro de esquina. Regresaron hasta propio terreno. Ahora sí se animan con Irene Guerrero de espaldas a la portería. Se gira y buscaba en la apertura por la derecha conectar con Scarlett Camberos. Antes se anticipó muy bien, leyó sus intenciones Calderón en el apartado defensivo. La presión permite al América tener la pelota. Irene Guerrero que pone la pelota. Estaba atenta al seguimiento de la pelota y le atajó el mano a mano a la brasileña.
1: Qué atajada la de Paula Manríquez, ¿no? Y qué pase el de Irene Guerrero de primera para mandarle ese balón filtrado a Geise da Silva Ferreira, que no se la pensó, ¿no? De pierna derecha lo cobró de buena manera, pero atenta estaba Paula Manríquez para mandar esa pelota fuera de la portería. Hoy creo que al menos en los primeros minutos esta es la tajada, al menos del partido en lo que va de este juego.
0: Totalmente de acuerdo, aguantó bien y luego a puro reflejo termina por alejar ahí en esta última acción la guardameta del equipo regiomontano, pero el América también ya se puso a tocar, ya se puso a tocar y a combinar, y demuestra que las de arriba, particularmente las cuatro futbolistas que juegan más adelantada, pueden ser muy pero muy peligrosas. Con la visión de Guerrero, con el dinamismo de Camberos, la explosividad de Da Silva y por supuesto el olfato goleador de Geise Ferreira. Se estaba metiendo en problemas en la salida el equipo de Coapa, ya Isadora Haas prefiere retroceder hacia su guardameta, hacia Celeste Espino. Se apoyan las zagueras centrales por parte del equipo que hoy funge como visitante y que ya se encuentra con la adversidad en el marcador. Rodríguez y abriendo hacia el costado de la derecha de Kimberly Rodríguez a Karina Rodríguez, del medio hacia la derecha. Cuando buscó saltar líneas no hubo precisión en el pase y le regalan la pelota a los Rayados de Monterrey. Vamos a ver a la capitana García si aquí puede tejer una jugada interesante el equipo regiomontano. Detrás de la media luna probando el disparo de larga distancia, se arroja Celeste Espino en esta última acción. El balón que se fue por un costado de la portería de las de Copa. Ali Soto ya tuvo su asistencia y aquí buscaba su gol.
1: Exacto, ¿no? Ali Soto atenta, se perfila, conoce muy bien a Celeste Espino, han sido compañeras de selección mexicana, ¿no? Ahí la ve un poco al centro, pero bueno, se le olvida que Celeste es una portera muy alta, ¿no? Y alcanza perfectamente a recostar porque llegó al poste, ¿no? La pelota pasó por un costado de la portería, pero es un gran recurso, sobre todo ante estos partidos que van a estar muy cerrados y que va a ser complicado llegar al área chica, pues utilizar el recurso de media distancia que el América no lo ha usado y que creo que tiene buenas jugadoras, ¿no? Hanna, por ejemplo, que acaba de marcar hace dos jornadas atrás en el partido contra Tigres, un gran gol de media distancia. Irene Guerrero, que también en el duelo contra el Atlas lo hizo y lo utilizaron. Creo que va a ser otro de los recursos que Ángel Villacampa le va a pedir a sus jugadoras comenzar a emplear en este partido.
0: En el despeje Espino, que se la deja hacia Posengüe, fuera del área, lo probó sin muchísima fe, se fue por un costado de la cabaña del equipo americanista. Será despeje de Celeste Espino y de las Águilas del América. Todo esto te lo platicamos a los 25 minutos en el BBVA. Rayadas 1, América 0.
1: Y bueno, tenemos doble cartelera de la UEFA Nations League. 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
0: Y se viene por izquierda Priscila da Silva, ya se está proyectando ahí Hanna que levanta la cabeza y va a venir con el centro. Se va por encima de los dominios de la zaguera central, de los dominios de Santos. 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
0: Y se viene la oportunidad por el costado de la izquierda por parte del equipo de Coapa. Vamos a ver a Heise Ferreira, ya está dentro del área. El centro que se pasea por toda el área chica. Antes el despeje defensivo de Rayados, la pelota que queda viva ahí por el callejón de la izquierda. Buscaban el pase hacia adentro donde se proyectaba Irene Guerrero, pero atenta, dando un paso hacia adelante Valeria del Campo para cortar esa acción. La posesión en estos momentos para las Rayadas, que vamos a ver si pueden salir tocando desde el fondo. Con Diana García avanzando en conducción, llegando a mitad del terreno de juego, abriéndose a la izquierda con Ale Godínez. Ale Godínez que hace el enganche hacia el centro, que se apoya con la colombiana Restrepo, regresando a Godínez. Godínez, cuando quiso dar el paso hacia adelante, le puntean la pelota. El saque de manos por el costado de la izquierda para el equipo regio montano, que quiere volver a hacerse fuerte con la pelota. Irene Guerrero recuperando, abriéndose el costado de la derecha con Scarlett Camberos, que está en el corredor de la derecha. Le tiene que imprimir un ritmo más lento para que lleguen a asociarse con ellas. Priscila, de larga distancia, se fue por encima de la portería que custodia Paola Manrique. Pero si faltaba una al ataque por aparecer, Priscila da Silva dice: Mitch, no se olviden de mí.
1: Exacto, ¿no? Priscila levantando ahí la mano y diciendo: aquí estoy y aquí puedo hacerme presente, de pierna derecha, no levanta la cabeza, ve a Paola Manríquez. Sí estaba un poco adelantada Paola Manríquez, pero bueno, esa pelota no bajó, no tuvo el efecto que Priscila hubiese querido. Y previo, por ahí los entrenadores, pues Ángel Villacampa nada contento, ¿eh? Le dice, por ahí se ve que hace señas, está muy constantemente en la línea y acercándose a las jugadoras para ajustar algunas cosas que no le han gustado, sobre todo creo que porque no ha tenido el América el dominio total de la pelota, algo que le gusta al equipo de las Águilas del América. Y Amandine Miquel pues un poco más calmada, no, observando lo que está haciendo el conjunto de las Rayadas, porque al final el 1-0 es un resultado mínimo, ¿no?
0: Sí.
1: De un momento a otro este América te puede dar la vuelta al partido.
0: Correcto, con la calidad de jugadoras que tiene. Y aquí Monterrey, que buscaba proyectarse al ataque, buscaban el pase hacia afuera. Bueno, es el cruce defensivo para que llegue Irene Guerrero, combinándose el costado de la derecha con Priscila da Silva, la brasileña de las Águilas del América, que buscaba poner a competir a Heise Ferreira. Se interpone muy bien en el trayecto de la pelota Restrepo, la colombiana, abriendo hacia el costado de la derecha en la salida para las regias. Vamos a ver a Chavarín de larga distancia, abriéndose el costado de la izquierda. La pelota que queda suelta detrás de la media luna. Buscaba imprimirle efecto, pero llega sin mayores inconvenientes para la guardameta Celeste Espino, quedándose con esa pelota templada y quedándose con la posesión para el América.
1: Y bueno, el juego 2 de la serie entre San Diego contra Milwaukee este domingo a partir de las 4 de la tarde, tiempo en el este, 3 en el centro y 1 en el Pacífico, en esta serie divisional de la postemporada de las Grandes Ligas, aquí a través de la señal de TUDN Radio, para que no se pierdan todo lo que va a suceder en este juego número 2.
0: Y vaya que hay aficionados de los Padres de San Diego que se reportan todos los días, y ahí estaremos presente para todos ustedes en la transmisión de ese segundo enfrentamiento ante Milwaukee. Aquí el América buscaba salir en velocidad por el costado de la izquierda. Se interpone bien en el trayecto del balón. Alejandra Calderón no pudo tener dominio de la pelota. Así la puntea hacia un costado para que se venga el saque de manos para el equipo azul crema. Girando Nancy Antonio sobre su humanidad y abriéndose el costado de la derecha. Tocando desde la línea de fondo el América. Las Rayadas haciendo la transición en la defensa para cerrar los espacios. Heise Ferreira, que se botó hasta la altura de mitad del terreno de juego para entrar en contacto con la pelota. Para venir con el apoyo hacia el costado de la izquierda con Kimberly Rodríguez, que se la pone a Hanna Gutiérrez. Hanna Gutiérrez por dentro, donde se encuentra la española Irene Guerrero, retrocediendo en el fondo con Isadora Haas. Abre hacia la derecha con Karina Rodríguez. Karina Rodríguez que levanta la cabeza y que buscó ahí en diagonal hacia adentro poner a competir a Scarlett Camberos el robo de balón. Y vamos a ver si le puede meter velocidad el equipo regiomontano, abriendo hacia el costado de la izquierda. Ahí el centro al área, el rechace defensivo en corto y sale jugando Gutiérrez con Guerrero, abriendo hacia el costado de la izquierda. Se viene la posibilidad por la autopista de la izquierda y el abucheo, claro, es porque tiene la posesión el equipo de Coapa. La diagonal retrasada por absolutamente nadie llega hacia los dominios de la zaguera central brasileña Santos, que me ha parecido, Micho, ha estado muy atenta en las coberturas.
1: Sí, la verdad es que esta jugadora de las Rayadas de Monterrey está haciendo un poquito labores más de contención ahí por momentos. Alexandra Godínez creo que ha tomado ya la tema de la central, el tema de Valeria también del campo, ¿no? Y al igual Aleluya, creo que las Rayadas han trabajado muy bien en la línea defensiva y rompen mucho el bloque del América.
0: García conduciendo para las Rayadas de Monterrey, detrás de la media luna. La apertura es el costado de la derecha y vamos a ver ahí si con Vargas que busca ahí colgar la pelota a la altura del manchón penalti, el rechazo defensivo con la testa, el balón que se pierde por la línea de fondo y tendremos tiro de esquina por el costado de la izquierda para Monterrey. Y vamos a ver si en la táctica fija pueden hacer daño, ¿eh?
1: Exacto, ¿no? Va a ser una buena jugada, no tiene muy buenas remateadoras de cabeza, ¿no? Y Celeste no suele quedarse casi nunca con la pelota en los tiros de esquina, ni tampoco en el tema de los tiros libres, ¿no? Ella normalmente rechaza mucho el esférico, así que también ahí las jugadoras del América tendrán que hacer un buen marcaje para evitar y cortar toda posibilidad que puedan tener las Rayadas de Monterrey. Marcela Restrepo se acomoda para cobrar este tiro de esquina.
0: Pues ahí está la mundialista y olímpica con la selección de Colombia preparada para venir con el tiro de esquina por el costado de la izquierda y el rechace en el primer poste es bueno por parte de Isadora Hassi. Le va a intentar meter velocidad del equipo de Copa en el contragolpe. 3-3, la conducción por el carril central. Ojo con la apertura por el costado de la izquierda dentro del área. Puede venir la oportunidad con Antonio que venía intentando el centro, el cruce defensivo. Pero el balón que se mantiene en los dominios de las Águilas del América a través de la española Irene Guerrero en la posición de media punta. Abriéndose el costado de la derecha con Karina Rodríguez. Karina Rodríguez insiste por el centro. Le regresan por la autopista de la derecha para que tome la iniciativa. El balón filtrado. Ojo que se viene para Heise Ferreira. Ahí en el callejón del costado de la derecha. Y llegando muy bien. Atente en esta última la cobertura. Ale Godínez para sacar la pelota. Tiro de esquina ahora para el América.
1: Exacto, ¿no? Ahí el América creo que se precipita un poco. Nancy Antonio, Scarlett Camberos obviamente no iba a poder hacer nada contra tres defensoras. Pero ahí la que termina errando esa gran jugada, la que agarraron mal paradas el conjunto Rayadas, fue Nancy Antonio. Pero creo que de manera inteligente el América consigue un tiro de esquina donde también el América es peligroso en los tiros de esquina.
0: Se viene la jugada de táctica fija. La del laboratorio por parte de Ángel Villacampa y su cuerpo técnico comandando las Águilas del América, que comienza a agrupar a sus futbolistas de altura. Hasta con 6 jugadoras ahí dentro del área. El tiro de esquina por el costado de la derecha. La pelota que se pasea por toda el área y sale por el costado de la derecha del equipo regiomontano, que ahora va a tener la posesión de la pelota ahí con Alejandra Calderón. A ver si le puede meter velocidad con Restrepo en el círculo central, abriendo con Seoposengue por el costado de la izquierda. Se viene la sudafricana, ya le metió velocidad. Amagaba con venir en diagonal hacia adentro, pero qué bien atenta en la cobertura. Karina Rodríguez se comió a la sudafricana y no es tarea para nada sencilla.
1: Exacto, ¿no? Por ahí creo que la que termina haciendo el recorrido es Scarlett Camberos, que va hasta ese costado para quitarle el balón a Seponsigo, esta jugadora velocista, ¿no? Esta jugadora que tiene mucha habilidad y que es una jugadora muy muy veloz, pero terminó quitándole el esférico, la pelota a Scarlett Camberos.
0: Se queda ahí el balón con Restrepo dentro del área, buscando al segundo poste. Se va completamente desviado del marco que custodia la guardameta Celeste Espino. Esto te lo platicamos a los 35 minutos en el estadio BBVA, Rayadas 1, América 0.
1: Y bueno, la UEFA Nations League va a continuar. Portugal, este Portugal sin Cristiano Ronaldo y toda la polémica que se ha armado tras la salida de Cristiano Ronaldo, contra Noruega este domingo a las 2:30 de la tarde en el este, 1:30 en el centro, 11:30 en el Pacífico, aquí a través de la señal de TUDN Extra en Euforia, este gran partido de Portugal.
0: Que tendrá ganas Portugal de seguir demostrando que puede ganar con categoría sin el astro portugués. Heise Ferreira de larga distancia, ligeramente recargada hacia el costado de la derecha. Intentó desde fuera del área. A final de cuentas termina por rozar esa pelota Alejandra Godínez, que de nueva cuenta manda el balón a tiro de esquina por el costado de la derecha para el equipo azul crema.
1: Al conjunto del América no le gusta para nada llevar, pues digamos que el marcador en desventaja. Se le nota luego en la cara de las jugadoras la frustración porque las cosas no le salen bien. Y es que son pocos los equipos que le han sacado gol a las Águilas del América. Apenas 8 anotaciones en contra tiene el América, contando ya está las Rayadas de Monterrey, así que veremos si aprovechan ese tiro de esquina.
0: Con Nancy Antonio por la punta de la derecha, buscando el primer poste, rozando la pelota, le quedó ahí a Ferreira, Ferreira que se abre, que busca el remate. ¡Oh! ¡Gol! cruzado, termina por impactar en la defensa, pero el balón quedó ahí, quedó a merced en el área checa para que apareciera sin oposición en esta última jugada la española Irene Guerrero y manda la pelota al fondo de la red. Monterrey 1, América 1.
1: Pero qué habilidad y qué constancia de ir a buscar todas las pelotas de la brasileña Ferreira, porque ella fue la que terminó quedándose con ese balón, se metió entre tres defensoras de las Rayadas, mandó ese centro para que la española Irene Guerrero marcara su quinta anotación en lo que va de esta apertura 2026 y con esto empatar el partido en ese tiro de esquina que buscó desde hace algunos minutos atrás ya las Águilas de América.
0: Fue en el área chica, pero qué zapatazo le metió Irene Guerrero. 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Esa pelota que intentó el remate cruzado de Ferreira y le quedó el balón a merced a Irene Guerrero para mandar la pelota al fondo de la red. Es una jugada presentada por Boot Barn en este entretenido empate 1 y quizás, Mitch, quizás ya se lo merecía el América.
1: Sí, ya el América lo estuvo buscando, ¿no? Después de que cayó la anotación en el minuto 18, el América presionó, adelantó líneas y luego ya era cuestión de tiempo para que el América encontrara esa posibilidad. Lo hizo en el tiro de esquina anterior y luego llegó este el minuto 37 para que Irene Guerrero, otra jugadora que ha estado presente en varios de los partidos con anotaciones, pues es, que está pasando además por un buen momento, marcara esta quinta anotación en este torneo, en esta apertura 2026.
0: Pues ahí está, una de las de peso de esa generación dorada de la España, campeona del mundo en Oceanía. Y hace 3 años ahí estaba en ese equipo Irene Guerrero, hoy enalteciendo las canchas del fútbol de la Liga MX y como una pieza medular de las Águilas del América, buscando el balón en profundidad ahí para Hanna Gutiérrez. Desde la autopista de la izquierda va a tener la posibilidad las Águilas del América, retrocediendo con Geisé Ferreira, que está en el corredor, ya se metió en el área. Ferreira con el amague, hacia adentro, hacia afuera, la brasileña con el remate cruzado que se pasea por el área chica. No llegó a despejar ninguna defensa de Rayadas y no llegó tampoco ninguna aliada de las de Copa para mandar la pelota al fondo, y esto se perdió por la de fondo.
1: Y bueno, parece que

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1: Y bueno, el juego 2 también de la serie divisional, estos partidos de la serie divisional de la postemporada de las Grandes Ligas, de Atlanta contra Los Ángeles Dodgers, este domingo a las 8 de la noche ya, tiempo del este, 7 en el centro y 5 en el Pacífico, a través de la señal de TUDN Radio, para que no se pierdan toda la cobertura con Luis Quiñones de este juego número 2 de Atlanta contra Los Ángeles Dodgers.
2: Ahí están los vigentes campeones de la Serie Mundial, que buscan el tricampeonato, que buscan emular a los Yankees de Nueva York de principio de siglo. Pero enfrente aparece un equipo muy bravo de Atlanta. Se vendrá el tiro de esquina por el costado de la derecha, en los botines de Nancy Antonio. Así vino el gol del América, Antonio ahí colgándole el remate de cabeza en el primer poste por parte de Priscila da Silva. La pelota se fue hacia un costado y no sé si del lado de Rayadas, Mitch, ya estén pensando en reformular el partido en el medio tiempo.
1: Creo que será ya interesante ver lo que Amandine Miquel pueda mostrar para este segundo partido, para este segundo tiempo. Y es que creo que a la Rayadas sí les pesa el no tener a la española Lucía García, jugadora que se hizo expulsar en el partido pasado contra el Puebla, y en la ausencia de la española sí genera un vacío ahí en el tema de lo que Rayadas puede hacer en el medio campo, la explosividad que tiene Lucía, la habilidad que tiene Lucía, y creo que sí es una falta hoy, algo que le pesa a las Rayadas el haberla perdido, pero bueno, veremos qué le mueve la francesa para el segundo tiempo, porque le tiene que mover, porque en los últimos 15 minutos creo que el juego ya es juego completamente del América.
2: Parecía infracción sobre Seoposengüe cuando venía delante del círculo central enganchándose al centro. A mí me parecía que le habían pegado ahí la dormilona en el muslo a la futbolista sudafricana. No lo vio así la silbante central de este partido, que estaba mejor ubicada sobre el terreno de juego. La pelota en salida será entonces para el equipo de Rayadas de Monterrey. Bueno, lo interpretó como una jugada futbolera de Rodríguez, Mitch.
1: Sí, fue más como en un tema de no llevar esa alevosía y esa ventaja. Creo que sí pudo haber marcado la falta.
2: ¡Uso! Azul crema, que llega más sobre el terreno de juego. Scarlett Camberos por la autopista de la izquierda. Se vino la capitana. Buscaba el centro. Lo que se encontró fue un desvío defensivo. La pelota que pasó por encima de la guardameta. Paola Manrique dejándola sin posibilidad. Pero una dosis de fortuna, quizás. Pero lo estaba intentando el América, que se va arriba 1-2.
1: Exacto, ¿no? Por ahí Camberos muy viva, ¿no? Dispara fuerte. Valeria del Campo, que la habíamos mencionado muy poco, termina punteándose de valor y le da un giro por completo a la pelota. Imposible para Paola Manríquez, que nada puede hacer. Y qué desfortunio, ¿no? Para el tema de las Rayadas, que lo estaban haciendo bien. En la línea defensiva estaban haciéndolo perfecto. Y bueno, ahora ese error que termina manchando y que termina dándole la vuelta al partido de los Águilas de la América. A la América le bastaron 7 minutos para darle la vuelta a este partido, que parecía por momentos que Rayados tenía controlado.
2: Se va adelante entonces el equipo azul crema. Y atentos a la situación de Irene Guerrero. Parece que tiene un pinchazo en la parte trasera del muslo del costado de la derecha. Pasaron las asistencias e incluso para ponerle un poco del Sprite. Ahí a la futbolista española de las Águilas del América, que parece de entrada se va a mantener sobre el terreno de juego cuando ya tenemos el tiempo de compensación.
1: 5 minutos serán lo que se agregue en esta primera parte allá en el Estadio BBVA, esperando que Rayadas pueda responder.

0: de manera inmediata para antes del descanso empatar este partido o ver qué hace el América.
1: El centro ahí a largo por el costado de la derecha, buscaban conectar con Chavarín y el balón le quedó más cómodo a la guardameta Celeste Espino, que se quedó con la pelota en esta última jugada. Y estábamos viendo en el monitor de apoyo esa jugada de Irene Guerrero, que es previa a la anotación, y en una jugada muy futbolera ahí con Valeria Vargas. Terminaba por impactar sus pies ambas, y ahí es donde sale lastimada precisamente la mediocampista española de las Águilas de el América, que de momento se mantiene ahí en el terreno de juego, y ya supongo que en el medio tiempo veremos, ¿no?, si se mantiene o no sobre el césped.
0: Sí, creo que Ángel Villacampa, una de las prioridades que ha hecho siempre es cuidar a las futbolistas, sobre todo porque a Ángel Villacampa le ha costado mucho tener un plantel completo, así que si ella no está, no se siente en óptimas condiciones, y si la parte médica la revisa y tampoco, creo que lo que van a hacer es no exponerla, guardarla, sobre todo porque viene una fecha FIFA, se puede recuperar la jugadora para evitar que esta lesión se pueda prolongar para las Águilas de la América.
1: Ahí está Irene Guerrero, que de momento no la vemos muy participativa en el círculo central. Aquí ya se estaba animando a dar un paso hacia adelante. A todo esto se viene la oportunidad con Priscila por parte de las Águilas de la América, retrocediendo con Geise Ferreira. Viene la brasileña encarando a Godínez, se va por fuera, llegando a la línea de fondo, viene con la retrasada y ahí está Santos con la parte interna rechazando esa esférica, se la puso a Godínez. Godínez quiso salir a velocidad, la persiguió la brasileña Geise Ferreira, infracción a la ofensiva por parte de las de Coapa.
0: Y bueno, es que Ferreira no se cansa de correr, ¿eh? Sí. Ahora aparece por el otro costado, lo hace por el lado de la derecha, por el lado de la izquierda. Me queda claro que esta jugadora, si no estuviera en México, podría estar en cualquier otro club, y va que vuela para estar en otro club, pero seguramente la América la está blindando para que ella aguante y pueda participar en este primer Mundial de Clubes que habrá en el fútbol femenil en el 2028, y que la América ya tiene su boleto asegurado, así que seguramente la van a aguantar.
1: El robo de balones por parte de la América, buscaban detrás de la media luna venir con el impacto de larga distancia por parte de Nancy Antonio. Se interpone bien ahí del campo en esa última alternativa, pero la posesión del balón se mantiene en los dominios de las capitalinas con Irene Guerrero. Si nos acaba de sintonizar, se adelantó temprano en el partido Monterrey a través de Vargas. Apareció Irene Guerrero para empatar, y en una autogol ahí por parte de Valeria del Campo, que quiso cortar un centro de Scarlett Camberos. Sí, con un autogol se fue arriba el América 1-2. Se agregaron 5 minutos, ya se fueron 3 de esos 5 que agregaron. Buscando desde el fondo la línea para el pase para saltar líneas por parte de Isadora Haas. El balón llegó hacia los dominios de Paola Manrique, de la guardameta del equipo regiomontano, que ahora tiene que plantear un partido completamente diferente, porque lo que inició ganando ahora se ha vuelto un trámite complicado del enfrentamiento. Manrique con el despeje largo llegó hacia los dominios de la saga americanista. Abren en profundidad por la derecha con Ferreira. Ferreira, lo están jugando de la camiseta, ¿eh? Ferreira quiso meter la velocidad, y ahí Godínez alcanza a barrer esa esférica para que se pierda por la línea de fondo, y será tiro de esquina por la derecha, de nueva cuenta para las Águilas.
0: Pero con qué facilidad Ferreira se lleva a Alexandra Godínez, y todavía antes de que ya habían señalado la falta, obviamente, pero todavía la burla ahí en la línea antes de conseguir el tiro de esquina. Y de verdad, insisto, Ferreira creo que va a seguir haciendo historia en la liga femenil. 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
1: Ahí con la zaguera central de la zaguera de América, hermano. Y el penal para América. Penalti para las Águilas de la América, justo un minuto antes de que se terminara esta primera mitad. Vino la jugada con el tiro de esquina. Vino el remate de cabeza por parte de Isadora Haas. Brazo extendido por parte de la saga regiomontana. Y las de Coapa tendrán una oportunidad inmejorable para extender su ventaja.
0: Exacto, ¿no? Qué manera de perder el partido, ¿no? Y dejar ir el partido con un segundo error que termina cometiendo ahora Alexandra Godínez, ¿no? Con esa mano que termina metiendo en ese tiro de esquina. Ya se equivocó Valeria del Campo, ahora lo hace Alexandra Godínez. Y bueno, cuando de nada te sirve haber hecho bien 15 minutos cuando en 6 o en 10 destruiste lo logrado.
1: ¿Quién cree que se viene, Ferreira? 50, con toda la frialdad del mundo, con la parte interna. Eise Ferreira engañó a la guardameta. Manrique se recostó a su derecha, hacia el otro costado, de manera rasa, de manera suave, apareció la futbolista brasileña. Lo gana el América 1-3 en la Sultana del Norte. Nosotros vamos a hacer una pausa, es muy breve, y volvemos para recapitular todo lo que nos dejó una primera parte de locura.
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1: Estamos de regreso luego de 50 entretenidos minutos en el BBVA y que tienen de momento a las Águilas del América dando un recital en la Sultana del Norte 1-3, superando a las Rayadas. Mitch, vaya que tuvimos situaciones para comentar en esta primera mitad.
0: Qué gran partido nos regaló las Rayadas de Monterrey y el América en esta primera parte, en estos primeros 50 minutos, dignos de lo que son hoy por hoy las campeonas y las subcampeonas del torneo pasado. Y es que desde los primeros minutos las Rayadas de Monterrey por ahí haciendo presión, generando y haciéndole pues jugadas a Celeste Espino para ver cómo estaba afianzada en su portería. Al minuto 7 el América tuvo la primera de peligro con Scarlett Camberos, no pasó nada, también creo que Paola Manrique se quedó bien con el esférico, y al 17 las Rayadas de Monterrey encontraron esa pelota filtrada para Valery Vargas, quien cruzó el balón con autoridad y titubeante, creo, a mi gusto, y en la repetición yo creo que mucha gente podrá verlo, el tema de Celeste Espino, se tardó un poquito en reaccionar y terminó el conjunto de Rayadas metiendo la primera anotación. Al 37 cayó el gol del empate por parte de las Águilas del América, y es que América desde ese gol en el minuto 17-18 presionó, buscó, adelantó líneas y lo encontró en el 37 con una anotación de tiro de esquina, una pelota balón parado que cobró muy bien Nancy Antonio, asistencia de Geise Ferreira para Irene Guerrero, que marcó su quinto gol en lo que va de esta apertura 2026. Al 40 el América tuvo otra de peligro con Priscila Flor da Silva, y al 43 llegó la voltereta para este partido por parte de un error defensivo que tuvieron las Rayadas de Monterrey. Valeria del Campo se termina equivocando, fildeando y punteando esa pelota para no poderse quedar Paola Manríquez con el esférico. Y al 49, otro tiro de esquina, una pelota en el área, una mano de Alexandra Godínez, una pena máxima decretada por Priscila, y ahí al minuto 50 apareció la brasileña Ferreira para marcar con pierna derecha con autoridad y dejar pues imposibilidad a Paola Manríquez, y con esto Jaycee Ferreira llega a 16 goles en lo que va de esta apertura 2026, así que veremos qué podrán ajustar para el segundo tiempo.
1: Con un segundo tiempo que tendrá seguramente un partido muy pero muy interesante, entre que el América buscará seguir haciendo el juego que las tiene arriba y que Rayadas tendrán que buscar soluciones. Vamos a hacer una pausa, es muy breve, y volvemos para platicar de las variantes que pueden tener los dos equipos en la segunda mitad. Quédese con nosotros en TUDN Radio.
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1: Ya estamos de regreso completamente en vivo en el estadio BBVA. Están disputando el partido de la jornada, Rayadas y las Águilas del América. Y muchas alternativas, particularmente de un lado, tendrán que tomar decisiones si quieren cambiar el curso de este partido, Michelle Rosas.
0: Exacto, creo que las Rayadas de Monterrey son las que tienen que ir a buscar algo diferente. Y es que, ¿qué tiene a Mandín Miquel en la banca? Tiene a Alejandría Godínez en la portería, a Daniela Monroy como defensa lateral, a Samantha Cimental, Ashley Fernández y Carol Cázares, que todas son defensas. Creo que en la línea defensiva, menos de que quiera mover lo que se está haciendo mal. En el medio campo aparece Lourdes Martínez, Nicole Pérez, que puede ser una jugadora que le podría ayudar en el medio campo, al igual que Fátima Servín, esta juvenil. Y en la línea delantera, pues tiene a Lindsay Thomas, esta jugadora que recién llegó en este torneo, y Sara Ortiz, esta juvenil que se ha ganado la confianza por parte de Amandine Miquel. Por su parte, Ángel Villacampa, pues bueno, tiene a Isel Velasco, Karen Luna, el tema de Mariela Ramos, María de León con el dorsal número 72, Xcaret Pineda, esta juvenil, también estas tres juveniles, tanto Mariela como María de León y Scarlett Pineda, Montse Saldívar, que creo que va a ser una jugadora que seguramente va a tener minutos, Aileen Avilés, que dicho sea de paso, pues ya conoce muy bien este estadio, porque en su momento también vistió la casaca de las Rayadas de Monterrey, Alondra Cabanillas con el dorsal número 24 y Jenny Reilly con el dorsal número 30, las opciones para ambos banquillos para la parte complementaria.
1: Y vamos a ver, porque uno pensaría que de inmediato, para los primeros compases de la segunda mitad, ya tendría que tomar decisiones el banquillo regiomontano comandado por Amandine Miquel. En unos instantes más estaremos despejando estas y otras dudas que tenemos en el desarrollo del partido. Quédese con nosotros, una pausa es muy breve y regresamos con la reanudación de la segunda mitad de este Rayadas frente a América.
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1: Volvemos a la señal de TUDN Radio para la parte complementaria de este gran partido, jornada número 10, las Rayadas de Monterrey ante las Águilas del América, el duelo que revive la final del Clausura 2026. En esa misma cancha fue el partido de ida donde las Rayadas se habían habían ganado por la mínima 1-0, y ahora el conjunto de la América de Ángel Villacampa ha superado ya el tema de llevar abajo el marcador. Y es que son pocos equipos, Dylan, los que a la América le han hecho partido, la verdad es que hay que decirlo. Pumas, los primeros 45 minutos en el clásico de allá de la Ciudad de México, y yo creo que hoy por hoy el Atlas es el único equipo que ha hecho tambalear y desesperar al conjunto de las Águilas.
2: Y que lo dices con justa razón, hasta te brillaron los ojos, Mincha, al decir que fue además el equipo de las rojinegras del Atlas, pero es cierto, ¿no? Son las que hicieron un extraordinario partido y las que no cayeron precisamente en ese frente a frente. Pero tomando en cuenta el seguimiento que tienes a los equipos de la Liga MX, yo creo que debe ser difícil, Mitch, ver una primera parte tan poderosa, ¿no? Tan imponente, tan convincente por parte de las Águilas del América, tomando en cuenta también, uno, que estás de visitante, y dos, el parámetro, ¿no? A un aspirante al título lo ha hecho parecer poca cosa en esta primera mitad del América.
1: Sí, la realidad es que las ha nulificado por completo. Creo que por ahí el América dudó los primeros minutos, los primeros 15 minutos, minutos que aprovechó muy bien las Rayadas, pero luego las Rayadas se fueron desinflando poco a poco, no encontraron dónde y cometieron errores. Estos partidos se terminan ganando por el equipo que menos errores cometa, y hoy por hoy las Rayadas ha cometido dos en la línea defensiva, el tema de Valeria del Campo, el tema de Alexandra Godínez, que lo han hecho bien, pero cometieron dos imprecisiones que hoy tienen a su equipo en desventaja numérica, y que bueno, las Rayadas tendrán que ir a buscar, pues no sé si le alcance para el empate o darle la vuelta, porque yo la verdad es que creo que el América está muy cómodo ya en la cancha de allá de Monterrey.
2: Sí, señor, se ha visto muy cómodo el equipo americanista. Pareciera que funciona como local en este partido, viendo los últimos preparativos para iniciar la segunda mitad. Y de entrada da la impresión que no habrá modificaciones, por parte de uno y otro bando.
1: No, parece que se van a mantener, al menos las jugadoras del América son las que están ahí haciendo, peloteando. Parece que no han salido las de Rayadas, las jugadoras de Rayadas son las que no han salido al terreno de juego, pero bueno, al menos del América ya se ve a Jayce, se ve a Alexa, se ve hasta la propia Irene, ¿no? Que dudábamos si iba a poder volver, pero creo que ella dijo que estaba bien, aunque se sigue tocando la parte de atrás de la pierna, y bueno, ya comenzaron a salir las jugadoras de las Rayadas de Monterrey, ¿no? Aleluya, por ahí haciendo calentamiento, el tema de Paola Manríquez también, y bueno, será cuestión ya de minutitos para que arranque este compromiso, esperando qué le va a mover a Mandín o qué va a buscar modificar para esta parte complementaria, porque necesita ir a presionar y necesita goles.
2: Pues vaya que ha estado intensa la charla de medio tiempo por parte de Amandín, Miquel, porque sí, como bien dice Micho, no han salido todavía las futbolistas del equipo regiomontano. Las dos ofensivas más poderosas del campeonato las tenemos aquí en América. 45 anotaciones y 36 por parte de las Rayadas. Ahora sí, la silbatina y se reanuda la segunda mitad de este partido. Estamos completamente en vivo en TUDN Radio desde el estadio BBVA. Rayadas frente a las Águilas del América. Lo están ganando las de la capital mexicana. 1-3 practicando un gran fútbol en la primera mitad del enfrentamiento. Y un equipo que no se desmoronó a pesar de comenzar con un revés el partido. La equivocación en la salida por parte del equipo de Rayadas. Se puede venir la posibilidad con Scarlett Camberos. Está entrando el área, pero se adelantó muchísimo la pelota. Se pierde la misma por la línea de fondo y le regala el saque de portería Paola Manrique y al equipo regiomontano. Y me parece, Michel, que los primeros minutos van a marcar la pauta de que veamos si Rayada será capaz de remontar o no.
1: Exacto, porque el América va a seguir jugando en su misma tónica, presionando, cerrándole o dándole ahí un poco de espacio, pero recuperando la pelota de manera rápida, ¿no? Como fue en esta ocasión. Rayadas avanzó unos cuantos metros con Diana García, pero rápido cerró Irene para robarle el esférico, y creo que Rayadas tendrá que ir a buscar ese gol.
2: Se viene la oportunidad por el costado de la derecha por parte del equipo de Monterrey, abriendo la pelota, levantando la cabeza, el recorte en el vértice, el desvío del tercero y es gol de Rayadas, gol de vestidor. ¡Gol! ¡Gol! ¡De Rayadas! Apareció Chavarín. ¡Lo decíamos! ¡Los primeros minutos! ¡Te podían marcar la pauta! Recibió atrás del vértice derecho del área chica. Recortó hacia el centro a Rodríguez. Tiró hacia la portería. Y ahí es cuando se vino el desvío a la defensiva por parte de Hassi. La pelota que termina al fondo de la red. Descontó Rayadas. Gol de vestidor, Michel Rosas, 2-3.
1: Exacto, ¿no? Un error por parte de Isa Haas, que termina igual, ¿no? Replicando la misma dosis como le pasó a las Rayadas de Monterrey en la misma portería, rechazando esa pelota para quitarle y borrarle por completo el esférico a Celeste Espino, que nada puede hacer ante este autogol que termina metiendo la jugadora del América. Y bien para las Rayadas, porque se vuelven a meter al partido.
2: Y el América que busca recuperar lo perdido, y a la altura de la media luna, punteando la pelota, llega hacia los dominios de Paola Manrique, y Monterrey que le quiere poner calma en esta situación. Apareció el tanto que anhelaba el equipo regiomontano, un gol de vestidor, un gol apenas en el primer minuto del complemento para meterse de lleno en el trámite del partido, y todavía le falta una anotación para al menos empatar el partido. Pero sí, las Rayadas están vivas en el enfrentamiento y tienen la pelota en el círculo central. La apertura hacia la derecha donde se encuentra Vargas. Vargas no le quiere meter velocidad, prefiere enganchar hacia el centro y combinar para que comience a tejer. El equipo de Monterrey buscaba en el balón filtrado para Seopo Sengue, que estaba perfilándose, marcando con el movimiento hacia donde debía ir la trayectoria de ese balón. El robo defensivo en primera línea por parte del equipo americanista, que va a venir en profundidad por el costado de la izquierda donde se encuentra Camberos. Ahí está Scarlett, ya se metió al área por autopista de la izquierda, engancha hacia el centro, viene con el pase. Priscila Ferreira tocando de primera, se interpuso bien Godínez para bloquear la pelota y se vendrá la salida precisamente de Godínez por esa autopista de la izquierda. Buscaba el pase filtrado para la sudafricana Seopo Sengwe. El cruzamiento defensivo y el América que se queda ya con la posesión de la pelota desde la primera línea.
1: Exacto, ¿no? Pero recupera ahí el tema de Camberos, ¿no? Es muy parecido por velocidad, creo que se termina llevando a las defensoras de las Rayadas, pero de nada le sirve porque no hay una jugadora que la acompañe. Normalmente Camberos tiene que frenar, tiene que recortar, tiene que esperar a que alguna jugadora llegue con ella para poder mandar el centro, y se termina perdiendo pues lo que podría ser peligroso, ¿no? Esas jugadas peligrosas, y es que la América venía de atrás, y entonces ahí habrá que leer mejor las jugadas para que sean las brasileñas las que se queden ahí acompañando a Camberos.
2: Buscaban de nueva cuenta, bueno, están intentando mucho con Seopo Sengwe, pero se han interpuesto en los pases las defensas americanistas para impedir que la sudafricana haga su juego por esa banda de la izquierda. Sigue intentando habilitarle el equipo regiomontano, que toca en la altura de mitad del terreno de juego donde se encuentra Santos. Santos abriéndose el costado de la izquierda, retrocediendo el América muy bien escalonado, y las 11 futbolistas bajo las órdenes de Ángel Villacampa en este momento sobre propio terreno. Heise Ferreira ahora sí da un paso hacia adelante en busca de presionar a las defensas. El balón por parte de las de la Sultana del Norte, que llega hacia el fondo con Paola Manrique. Manrique y el apoyo hacia el costado de la derecha con Ale Calderón. Levanta la cabeza, se apoya con Vargas. Vargas regresa a Calderón, no tiene un buen control y estaba muy atenta siguiendo la pelota de cerca Alexa Soto para robar la pelota y la posesión para el equipo americanista. Buscaban hacia la derecha donde se encontraba Priscila, la pelota que le quedó muy pero muy adelante a la futbolista de las Águilas del América. 50 minutos sobre el terreno de juego del BBVA. Rayadas tienen 2, el América 3.
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2: Seopo Sengwe buscando ahí ya en la posición adelantada. Esto no va a valer, se emocionó el público aquí en territorio regiomontano. Ya habían marcado antes la posición adelantada sobre la sudafricana. Sea Posengüe, pero es lo mismo que mencionábamos hace unos instantes, Mitch. Parece que en la primera mitad no utilizaron tanto al extremo sudafricana y le están buscando mucho ahora.
1: Exacto, están buscando el tema de lo que puede generarte Germany, que es una jugadora muy veloz, es una jugadora que se desmarca muy rápido. Y es que creo que las Rayadas tampoco no habían tenido tanto la pelota en el medio campo. Hoy está un poco más asociativa Diana, esta jugadora capitana y emblema de las Rayadas de Monterrey, y eso les permite justamente encontrar a esta jugadora, a Germany, por el costado, y también el tema de Chavarín, ¿no?, que despertó.
2: Chavarín, que se viene detrás de la media luna y del Chavarín recibió la pelota en terreno propio, avanzó, se metió entre dos, le dio muchísimo, muchísimo espacio Isadora Haas detrás de la media luna, y eso es mucho para una futbolista con la calidad de la camiseta número 25. Dio adelantada Celeste Espino, probó portería y sí, encima de la ubicación de la guardameta, no demasiado elevado, muy cerca de Celeste, pero lejos del alcance de la misma. En 8 minutos de la segunda mitad aparecieron las Rayadas por partida doble para empatar a 3 el partido.
1: Y bueno, si decíamos hace un rato que el conjunto del América le habían bastado 7 minutos, a las Rayadas les bastaron 5 para darle la vuelta, al para empatar, mejor dicho, el compromiso. Y esta anotación, gran anotación de Chavarín, que ya llega a 5 anotaciones en lo que va del torneo de esta apertura 2026, perfilándose muy bien de pierna derecha para dejar sin posibilidad a Celeste, que una de las desventajas que tiene Celeste es que juega muy adelante, y ahora le tocó pues padecer ese gran disparo para el tema de Chavarín. Y se realizó una modificación por parte de las Águilas del América. Entró Scarlett Pineda, esta jugadora, ahorita te digo. Creo que en la lógica me llevaría a pensar que la que abandonó es Irene, porque es a la que de momento no alcanzó a ver en el terreno de juego, pero ahorita te confirmo que es la jugadora que abandonó el terreno.
2: Perfecto, ahí está la primera modificación entonces sobre el terreno de juego. Se vendrá el tiro libre indirecto por el costado de la izquierda para las Águilas de el América, y a primer poste llega hacia los dominios de Godínez, rechaza con la cabeza, captura la pelota, se opone y le puede meter velocidad, está invitando a jugar en campo abierto por el costado de la derecha. Ojo que se puede venir la oportunidad para las Rayadas, y ahí está la que termina por perseguirla hasta zona defensiva de las Águilas del América, es Heise, y termina por venir con el empujón sobre la extremo africana.
1: Y te confirmo, la que salió del terreno de juego es Irene, que en automático le pusieron una bolsa de hielo, ya está sentada ahí en las bancas. Creo que era evidente, no sé ni por qué regresó Irene al terreno de juego. Creo que perdieron mucho esos 5 o 6 minutos en el medio campo, y eso le permitió a las Rayadas empatar el compromiso, que ya está cayendo fuerte lluvia en
2: Santana del Norte. Nos estamos advirtiendo que había pronóstico de lluvia en la Sultana del Norte, y sí, en este momento se está manifestando la misma aquí sobre el césped del BBVA. Ahí está entonces la primera modificación del partido. 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Entonces se fue la campeona del mundo Irene Guerrero y entró Scarlett Pineda con la camiseta número 13. Se viene Monterrey en el círculo central del terreno de juego, en el medio campo. Ahí buscaba el pase entre líneas Marcela Restrepo. El robo de balón por parte del equipo de Cuapa, que busca la apertura por el costado de la derecha, donde se encuentra Camberos. La capitana Camberos, que levanta la cabeza, previsualizando el panorama, buscando la mejor opción de pase. El filtrado que llega absolutamente a ninguna compañera. Al contrario, llega hacia los dominios de Paola Manrique. 55 minutos en el BBVA. Monterrey 3, América 3.
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2: Se viene la posibilidad en el área buscando la diagonal, el equipo de los Rayados a la altura de la media luna, abriéndose a la derecha. ¡Cómo!

0: Sultana del Norte. En un balón desde el muro defensivo, donde pusieron a competir por izquierda Chavarín, buscó en diagonal a Siopozengue. Siopozengue la abrió a la altura de la media luna. El toque sutil por parte de Diana García, que creo quiso controlar. Le salió pase hacia el costado de la derecha, y es cuando entró con la parte interna la futbolista de Rayadas. Entró Vargas buscando el segundo poste, lejos del alcance de Celeste Espino. ¡Qué partidazo! ¡Qué reacción! Rayadas 4, América 3.
1: Qué ganas de preguntarle a Manuel Miquel qué le habrá dicho a sus jugadoras en el medio campo, ¿no? En el medio tiempo, porque prácticamente 10 minutos y las Rayadas ya han metido 3 goles. Los que no metieron en el primer tiempo, los han metido en ese segundo tiempo, y qué golazos, ¿no? Desde fuera del área, de media distancia, dos goles muy parecidos, el de Chavarín junto con el de Valery Vargas, y el tema de Celeste, que preocupa, porque Celeste nuevamente estaba un poco adelantada y nada pudo hacer en este gran disparo de Valery Vargas.
0: Ahí apareció entonces Vargas. Bueno, yo no sé, pero necesito a Mandín Miquel como mi coach de vida, ¿eh? Con lo que mencionas, que qué les habrá dicho en la segunda mitad, que bastaron 12 minutos para ya revertir esta situación. Y las Águilas del América que buscan la respuesta con la posición con Pineda, abriéndose el costado de la derecha, el enganche hacia el centro por parte de Karina Rodríguez, que se está proyectando al ataque. Godínez robó, le cometieron la infracción, sí, apareció Vargas, pero la que le puso la asistencia ya a la altura de la media luna, en esta última fue García. 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Ahí está esta asistencia presentada por Lowe's, y por supuesto que Ángel Villacampa tiene que comenzar a moverle micha en el ajedrez.
1: Exacto, Ángel Villacampa manda dos modificaciones al terreno de juego. Las que ingresaron fue Karen Luna con el dorsal número 26 y Montse Saldívar con el dorsal número 19. De momento creo que la que sale fue Priscila da Silva, esta jugadora con el dorsal número 9. La que tomará su lugar será seguramente Montse Saldívar. Y la otra modificación tuvo que haber sido en el tema de el medio campo o en la línea defensiva, con el ingreso de Karen Luna. Ahorita te confirmo quién es la jugadora que salió por Karen Luna.
0: Perfecto, ahí están las modificaciones moviéndole en el ajedrez entonces.
1: Karina Rodríguez es la jugadora que salió de las Águilas del América, y la que ingresa fue Karen Luna, la dorsal número 26.
0: Perfecto, Karen Luna, la número 26, se viene Rayadas desde fuera del área y la oportunidad con la colombiana Restrepo. La media vuelta, buscaba el ángulo, Celeste Espino le echó ojo, se fue por un lado de él mismo, pero Rayadas de Monterrey no quiere cometer el mismo error del América, que tuvo la ventaja, que no la supo aprovechar. Ahí está el equipo regiomontano que sigue tocando a portería.
1: Exacto, Rayadas presionando. Ahora creo que el momento anímico es de las Rayadas de Monterrey, y es que te metan 3 goles en 10 minutos cuando lo estabas haciendo muy bien. Creo que nuevamente le pega al América, porque este será el primer equipo que le termina metiendo arriba de 3 goles al América. Nadie le había metido 3 goles. El Puebla le metió 1, Tijuana le metió 1, el Atlas le metió 2, y nadie le había metido, al menos en este torneo, 3 anotaciones al América, y tampoco lo que puede ser que pierda el América, porque romperían con el invicto que tienen ya desde hace 9 jornadas atrás.
0: Pues mira, es un buen dato, y esos 3 goles en un margen de 10 minutos. Valery Vargas en el vértice derecho del área grande, ahí está la futbolista del equipo regiomontano, autora de un doblete ya el día de hoy. Le punteó la pelota Hanna Gutiérrez y alejó el balón de su alcance. La infracción a la ofensiva por parte de Rayadas de Monterrey cuando Alexa Soto le estaba dando la espalda a la jugadora. Todo esto te lo platicamos a la hora de partido. Rayadas 4, América 3.
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0: Y que aquí estaremos para platicar con todos ustedes de lo que ocurre en el mes más beisbolero de todo el año. Ahí está el América que busca eludir la presión adelantada por parte del equipo regiomontano, dividiendo la pelota que queda en tres cuartos de campo, hacia el costado de la derecha, el despeje de parte interna desde el fondo con Rodríguez. El cambio de juego hacia el costado de la derecha y el América que busque a sacar la pelota de territorio de peligro. La apertura hacia el costado de la derecha, levantando la cabeza, buscaban poner a competir a Saldívar. Antes el cruce defensivo para que Rayada se quede con la posesión y ahora vendrá la oportunidad con Godínez por el apartado de la izquierda. Godínez combinando hacia el centro, se está presentando ahí la opción, el rechazo defensivo de cabeza. Todavía parecía que le quedaba Chavarín cómoda a las afueras del área chica, recargado hacia la izquierda Celeste Espino. Le viene esta jugada para quedarse con el balón. La salida por parte de las Águilas del América, Monterrey que continúa insistiendo con esa presión adelantada. El desahogo para el costado de la izquierda por parte del equipo americanista. La infracción en la ofensiva de nueva cuenta de Rayadas sobre Heise. Pero nosotros, por supuesto, vamos a escuchar a nuestra amiga Monse para que nos hable de la promoción del iPhone que Verizon tiene para todos ustedes.
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0: Ahí está, más claro, imposible. Más adelante volvemos a escuchar a Monse, por supuesto, para todos aquellos que digan presente. ¿Cómo están diciendo presente en este partidazo, Rayadas? Y Americanistas, tenía la etiqueta del partido de la jornada y por supuesto que está cumpliendo con creces. Bueno, ya tuvimos par de volteretas. Primero la del América para revertir ese tanto inicial de Monterrey. Y luego los tres consecutivos del equipo de Rayadas para irse adelante 4-3 en este gran partido de fútbol. Y dos equipos que están mandando, cómo no, un mensaje de autoridad al resto de los competidores de que aquí están dos equipos aspirantes al título. Lo intenta Monterrey enganchando hacia el centro Alejandra Calderón, tocando por el carril central, filtrando la pelota hacia el costado de la derecha, donde se venía la oportunidad con Vargas. Antes el anticipo defensivo es bueno, con Hanna Gutiérrez desde el fondo, abriéndose a la izquierda el equipo americanista, donde se encontraba Saldívar. Quería proyectarse por el costado de la izquierda. No tuvo un buen control, la pelota se fue más allá de la línea de lateral y será saque de manos por parte del equipo regiomontano.
1: Pues bueno, ahí el tema de Ángel Villacampa, creo que empieza la desesperación, ¿no? Por parte del conjunto de Villacampa y las Rayadas bien, bien ordenadas y agrupadas y acercándose cada vez más a la portería del cuadro del América, ¿no? Por ahí, pues Ali Soto consigue una falta, ¿no? Y la primera tarjeta amarilla, por cierto, para Isa Haz, esta jugadora que ya cometió la imprecisión hace un momento y ahora se lleva la tarjeta amarilla, ya la condiciona dentro del partido.
0: Sí, ahí la infracción, y tomando en cuenta que es zaguera central, es decir, que está ahí en el centro de acción, y con lo que está atacando el equipo de Rayadas de Monterrey, no es para nada una buena noticia. Enganchó hacia el centro a Liz Soto y ahí vino la patada por parte de Haas porque se le iba de lleno la futbolista camiseta número 30 del equipo de Rayadas. Se vendrá la oportunidad de tiro libre entonces. Ahí muy cerca del área grande, recargado hacia el costado de la derecha. Vamos a ver si se animan directo. En esta última las regiomontanas, Vargas es una de las que se presenta. También aparece la colombiana Restrepo, muy cerca de la misma. El América que viene con cinco futbolistas. Ahí a la barrera, Celeste Espino comandando a la misma. Se está situando un pasito hacia la derecha Celeste Espino, tomando en cuenta que la barrera se encuentra hacia el otro sector. Ahí va a venir Valery Vargas, se fue por encima de el travesaño, pero Monterrey sigue acabando las jugadas.
1: Exacto, ¿no? Y Valery Vargas, que está teniendo un gran partido con las Rayadas de Monterrey, asumiendo esta responsabilidad y asumiendo esa posición de Lucía García. Creo que ya la adelantaron un poquito a Valery Vargas, la vemos un poco más suelta, por algo ya marcó ese doblete, y las Rayadas también ya ajustaron, ¿no? Creo que Amandine Miquel, parte de su discurso seguramente tuvo que haber sido es el América y tampoco no son invencibles, claro que podemos ganarles, estamos en casa y podemos marcar nuestra autoridad dejando de lado toda la historia que pueden tener estos equipos. Creo que son dos de las instituciones más importantes que hay ahorita actualmente en la Liga Femenil. Tienen muy buenas jugadoras de renombre seleccionadas. Y bueno, acá este jalón seguramente se va a ir con tarjeta también la de la América. Alexa Soto, la juvenil, que termina llevando una tarjeta amarilla. Y sí, aquí comienza el juego de desesperación del América. Ese juego de fantasmas que hablaba yo hace un rato, que es muy común que le suceda al América porque está en desventaja en el marcador.
0: Sí, lo que dices de Soto, una futbolista también que está, bueno, si hablábamos de Haas con una zaguera central, Quiere decir con Alexa Soto que ahí está en la base de la jugada acompañando a Nancy Antonio, pues otra futbolista que juega bajo advertencia por parte del equipo americanista, que tendrá que ponerse el traje defensivo de nueva cuenta, porque se viene el tiro libre por el costado de la izquierda para el equipo de Rayadas. Muy flojo al primer poste, la pelota queda suelta, el rechace defensivo, ahí queda la segunda oportunidad para García, el balón se va por encima de la portería de Celeste Espino. Te lo platicamos a los 65 minutos en el BBVA. 4-3 lo ganan Rayadas.
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0: Pues mira, acababan de amonestar a Alexa Soto y ya vino Avilés como revulsivo por Soto.
1: Exacto, no era evidente, ¿no? Seguramente ahí Villacampa dijo, bueno, mejor que se vaya la juvenil. Sacó a Alexa Soto y Ailín Avilés te puede dar un poquito más al frente, conoce las Rayadas, conoce la cancha y conoce a la institución, porque en su momento fue pieza clave con las Rayadas de Monterrey. Y bueno, ya con esto Ángel Villacampa habrá hecho 4 modificaciones en lo que va del partido, esperando que le respondan, porque creo que de momento hasta ahorita ninguna de las 4 que ingresó ha sido o ha marcado algo distinto a lo que hemos visto en este segundo tiempo a un América muy descompuesto.
0: Totalmente de acuerdo contigo, todavía no se ha visto esa injerencia en los cambios que puedan tener alguna respuesta a la pelota filtrada. Tiene que tenderse ahí prácticamente en las afueras de su área grande por el costado de la izquierda Celeste Espino para quedarse con la pelota. Y ahora sí tocando en corto con Isadora Haas, que viene conduciendo en primer cuarto de terreno de juego. Ya abrió hacia el costado de la derecha con Luna, recortando hacia el centro, tocando con Ferreira. Ferreira en la apertura por el costado de la derecha con Saldívar. Saldívar que le busca regresar ahí a Ferreira. Y se interpuso muy bien entre Ferreira y la pelota en esta última Santos. Y obligó a Ferreira a cometer el empujón sobre la zaguera central. Será balón desde la línea de fondo para las Rayadas.
1: Exacto, ¿no? Y ahí el tema de las Rayadas de Monterrey. Bueno, por ahí haciendo presión Karen Luna, ¿no? Esta jugadora de experiencia para las Águilas del América, ¿no? Y mostrando que tiene las piernas frescas y por ahí dando hasta asistencias, ¿no? El tema de Karen Luna.
0: Buscaban habilitar a Ferreira, que estaba controlando la pelota. Le marcaron la posición adelantada, la peligrosísima delantera brasileña del equipo de Coapa, que ya marcó en una ocasión en este enfrentamiento. La pelota en la media luna y la encargada será Dayan Santos de venir ahí, reanudando las acciones, buscando en el círculo central del terreno de juego con Restrepo, que tocaba de espaldas a la portería. Vamos a ver la oportunidad para Rayadas, abriendo hacia la izquierda con Seoposengue que buscaba ahí el enganche por fuera. Termina Saldívar por plantarse frente a la futbolista de Rayadas para robar el balón. Lo tiene el equipo de Coapa y Monterrey, que poco a poco comienza a regresar a la defensiva. Buscaban el cambio de juego de derecha hacia la izquierda con Scarlett Camberos. Antes el cruce defensivo es bueno por la parte de del campo. Buscaba salir a velocidad Monterrey. Antes la infracción ahí a la altura de mitad del terreno de juego sobre Kimberly Rodríguez. 70 minutos ya de partido. Monterrey 4, el América 3.
1: Y bueno, vendrá también una modificación por parte de las Rayadas de Monterrey. Es Lindsay Thomas, esta jugadora con el dorsal número 19, la que ingresó al terreno de juego. De a poco ha tenido minutos esta jugadora, que cuando llegó sufrió apendicitis, lo tuvieron que operar de manera urgente y no tuvo minutos. Apenas empezó a tener minutos con el partido con el Guadalajara, partido que se jugó acá en la cancha del Estadio Akron. Y bueno, ya entró al terreno de juego, seguramente irá a ir a buscar su gol. Ahorita vemos quién fue la jugadora que abandona el terreno de juego, creo que es German y Seponsigüe, si mal no estoy, pero confirmamos en breve quién es la jugadora que abandonó el terreno.
0: Sí, parece que sí es verdad lo que dices, porque se está situando por esa banda precisamente. Tomas la camiseta número 19, bueno, apenas llegando y con esa complicada situación que nos platicas. Pero ahí está ya teniendo actividad por el costado de la izquierda. Ojo que buscaron el balón filtrado, el mano a mano para Rayadas. ¡Ahora se espina la pelota suelta! ¡Vaya cruce a la defensiva y el América se salpó del quinto tanto! ¡Filtraron a Chavarín! Chavarín se plantó ahí frente a Celeste Espino. Recibió la pelota entre las dos centrales. Salió bien Celeste. Atajó con la pierna y luego el complemento de la línea defensiva en el área chica. Vino expulsando hacia un costado esa pelota a Kimberly Rodríguez.
1: Híjole, que si Kimberly Rodríguez no hubiera seguido esa pelota, seguramente hubieras cantado el quinto. Sí. El quinto gol para las Rayadas de Monterrey. Achica bien Celeste, pero se le termina yendo el esférico y mejor aún Kimberly, que mandó esa pelota afuera, ¿no? Pero las Rayadas no dejan de insistir. No hay un solo minuto, un solo momento del partido en el que las Rayadas no han tenido la posesión de la pelota, creo que muchísimo más que la que tuvieron en el primer tiempo. El América no ha podido en este segundo tiempo encontrar nada claro, no tiene nada claro el América, se perdió el América, se desesperó el América y veremos cómo cierra los últimos 15 minutos que le quedan al partido.
0: Sí, señor, porque si hablábamos de la gran primera mitad del equipo americanista, bueno, qué decir con la segunda parte del equipo de Rayadas, donde han metido 3 anotaciones, no han recibido ninguna y continúan constantemente insistiendo sobre el marco de la guardameta Celeste Espino, que ya tuvo que aparecer en par de ocasiones para mantener vivo a su equipo.
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0: El mejor fútbol de selecciones nacionales y también en esta fecha FIFA lo tenemos en tu DN Radio. Ahí para todos ustedes con esta Nations League que nos ha dejado partidos fantásticos y muchísimas historias por seguir. El inicio de la era Xavi en Países Bajos, de la de Jürgen Klopp en Alemania, de la de Zinedine Zidane en Francia, el regreso de Mancini con Italia, de Marc van Bommel al frente de la selección de Bélgica y las grandes figuras del balompié europeo y mundial en nuestra sintonía. Aquí estamos teniendo un partidazo en el BBVA. 7 goles, sí, 7 goles hemos tenido para todos ustedes. En estos 73 minutos de partido hemos tenido emociones, hemos tenido volteretas, hemos tenido una montaña rusa de emociones y hemos tenido en este momento futbolista tendida sobre el terreno de juego por parte de Rayadas. Me parece que Godínez está ahí tironeada.
1: Exacto, es Alexandra Godínez, jugadora que ya piden entrar las asistencias. Por ahí la árbitra permite el ingreso a las asistencias. Parece un calambre, ¿no? Estos calambritos, porque la verdad es que el partido ha sido muy intenso y para ella ha sido muchísimo más en el tema defensivo, porque han corrido mucho en todo lo que va del terreno de juego y si eso le agregamos que hay lluvia en el partido, eso puede generar un poco más los calambres. Se duele mucho, habrá que ver si va a poder continuar la jugadora y si no, pues aguardarla, ¿no? Creo que Rayadas tiene varias jugadoras en la defensa que podrían entrar. Ya le pidieron que saliera del terreno de juego, no han hecho seña hacia el tema de cambio, así que seguramente va a continuar esta jugadora que recién, por cierto, llegó ella a este torneo, a las Rayadas de Monterrey, y de esas jugadoras que creías que no te hacen falta, pero cuando la viste jugar dices, creo que a Rayadas sí le faltaba las cualidades de Alexandra Gómez.
0: Sí, la verdad que toda una gacela ahí por esa banda en el ir y venir, se aplica a la defensiva, pero también lo que se proyecta en el ataque generando sociedades, lo vimos con Seoposengo en más de una ocasión cuando la sudafricana estaba sobre el terreno de juego. Ya se reanuda la acción y es con las Águilas del América teniendo la posición de la pelota. El cambio de juego hacia el costado de la izquierda, recibe Scarlett Camberos muy pegadita a la línea de cal, el enganche hacia el centro, levanta la cabeza, buscaba poner en el centro a competir a Saldívar, que venía haciendo el movimiento en diagonal hacia adentro, pero está atenta Paola Manrique para sin mayores complicaciones quedarse con la posesión de la pelota. Esto te lo platicamos a los 75 minutos, Rayadas 4, América 3.
1: Y bueno, el juego 2 de la serie divisional de la postemporada de las Grandes Ligas entre San Diego y Milwaukee este domingo a las 4 de la tarde, tiempo en el Este, 3 en el Centro y 1 en el Pacífico a través de la señal de tu DN Radio.
0: Por el costado de la derecha, Saldívar muy pegadita al banderín de tiro de esquina en el ataque para las emplumadas, retrocediendo, tocando de seguridad ahí donde se encuentra Luna. Poco a poco centralizando su juego el equipo de las Águilas del América, que ahora se apoya hacia la izquierda donde está Hanna Gutiérrez. Hanna Gutiérrez y el pase hacia enfrente con Geisé Ferreira. Ferreira de espaldas a la portería. Nancy Antonio recibe, le da la vuelta hacia el costado de la derecha. Se puede venir la oportunidad con Saldívar, que engancha hacia el centro y que va a venir con el centro para Geisé Ferreira. A la las afueras del área chica. No pudo entrar en contacto con la pelota. También me parece la zaga defensiva termina por incomodar a la brasileña, que se estaba frotando las manos buscando el tanto del empate.
1: Exacto, ahí Heise no pedía, digo, tenía la posibilidad de empatar este compromiso, ¿no? Creo que cómodamente, pero pues Valeria del Campo metió la pierna, ¿no? Un sobreesfuerzo que de hecho la lleva a hacer la seña del cambio. Por ahí es la propia jugadora costarricense que porta el gafete capitana, que pide en la modificación. Y ya la que ingresa es Sofía Martínez con el dorsal número 6. Es la jugadora que ingresa al terreno de juego, y la que sale es Valeria del Campo, esta jugadora que abandona por parte de las Rayadas de Monterrey.
0: Pues tuvo su autogol ahí del campo en este partido, pero también sus intervenciones clave en materia defensiva. Y ya con el cambio que nos platicaba Michelle, entrando Sofía Martínez, la camiseta número 6. Ahí esa zaga central por parte del equipo regiomontano, que vendrá con el saque de portería desde el fondo con Paola Manrique. Manrique que buscan ahí por la derecha, el trazo largo, tan largo como impreciso, prácticamente llegando a la mitad.

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1: No va a durar mucho porque también está renqueando. Volteó ya la banca y bueno, lo que será, ¿no? Tres jugadoras de Rayadas en modificaciones por tema de lesión o así.
2: Exacto.
1: Parece.
2: Exacto, todos forzados ahí por parte del equipo regiomontano, por parte de Mikel, de la entrenadora francesa. Ahí están las modificaciones, entonces sale Godínez por Dani Monroy, lateral por parte del equipo regiomontano. Él está ganando desde el minuto 57 cuando llegó el tanto de Vargas que implicó el doblete y consumar la remontada por parte de las subcampeonas del fútbol mexicano que buscan sumar de 3 puntos en condición de local. América viene con Ferreira detrás de la media luna, abriendo hacia la derecha donde se encuentra Saldívar. Saldívar, el enganche hacia el centro, regresan para Ferreira que está fuera del área. La combinación en corto que buscaba, que proponía ahí la pared a la altura de la media luna. El balón sin ninguna facilidad para la línea defensiva del equipo americanista, perdiendo el balón. La salida por la derecha por parte de Rayadas, el autopase que se tira por el apartado de la derecha, es muy largo, se tiene que desplazar prácticamente como una lateral Haas para mandar la pelota al saque de banda.
1: Y bueno, ahí el tema del América, ¿no? Poco a poquito el América comienza a tener un poco más el balón, y creo que ha sido porque Rayadas también le bajó la intensidad al partido. Entre las que van ingresando, entre las que salieron de cambio por temas musculares o por temas de calambres, el América está aprovechando para ir a recuperar un poco el balón. Es un gol, la América necesita el empate para mantener el invicto, o bien dos goles para poder mantener la victoria y alcanzar el propio récord que tiene la América de 10 jornadas manteniendo el invicto, algo que logró en el 2017 cuando la liga apenas estaba comenzando.
2: Ahí también coleccionando los récords entonces con el buen paso colectivo por parte de uno y otro equipo. La tienen las Rayadas a la altura de mitad del terreno de juego. Abrió desde el centro hacia la izquierda Santos. Quiere meterle velocidad a Lindsay Thomas en el último tercio. Se le estaba olvidando la pelota, se tropezó. Incluso quien entró de cambio por Seopo Sengüe, pero alcanza a corregir bien para mantener la pelota en los dominios del equipo de las Rayadas. 80 minutos, ya tenemos en el BBVA, lo están ganando las Rayadas por marcador de 4-3.
1: 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En este Portugal, sin toda la novela de Cristiano Ronaldo que se fue, y que hay mucho que debatir de si era correcto o no correcto, pero bueno, tendrá actividad contra Noruega a través de TUDN Extra en Euforia.
2: Sin el bicho, pero sí con Erling Braut Haaland, que no está nada mal, ¿eh?
1: Exacto, ¿no? Haaland, que no fue un momento ni un flachazo del Mundial. Haaland, creo que es un jugadorazo.
2: Un jugadorazo que está hinchándose de goles a nivel de clubes con el Manchester City. ¿Qué decir de la selección de Noruega? Que hizo historia volviendo al ruedo en la pasada Copa Mundial de Fútbol. ¿Y qué quiere decir?
1: City mejor ni hablemos.
2: No, ¿verdad? Ahorita está calentito.
1: Ahorita el City no. Mejor hay que dejarlo en paz un poquito.
2: Mejor hablemos de Haaland, el noruego.
1: Mejor en su selección de Noruega y de lo que lograron en el Mundial, de la euforia de Haaland, que sigue siendo tendencia en redes sociales. Cada que algo hace Haaland es tendencia.
2: Ana Gutiérrez, que venía proyectándose por dentro, le hicieron el 2-1, la despojaron de la pelota y tocó de seguridad en el fondo con Santos, el equipo de Rayadas de Monterrey. El apoyo en la salida y desde el fondo, avanzando en la mitad del terreno de juego. El taponazo, saltó Kimberly Rodríguez ahí a la altura del centro del campo para venir con el taponazo. La pelota sale expulsada hacia un costado y las Rayadas, que mantendrán la esférica en su posesión. Da la impresión que poco pasa en estos últimos minutos, pero en cualquier momento, y lo hemos visto con los dos equipos, en cualquier momento, en un abrir y cerrar de ojos, te pueden tejer una jugada de gol. Mantiene la pelota en sus dominios el equipo que necesita la anotación para empatar el enfrentamiento. Hablamos de las Águilas del América. Se viene Haas, ya prácticamente volcada como una centrocampista, abriendo hacia la derecha. No lo tuvo claro en esta última Saldívar y por eso regresa con Haas, que levanta la cabeza buscando las líneas de pase. El apoyo en corto,

0: ahí con Pineda, de espaldas a la portería, el anticipo defensivo, la salida por parte de la colombiana Restrepo, buscaba abrir hacia el costado de la derecha, Hanna Gutiérrez que está muy atenta para leer las intenciones y quedarse con la pelota. Scarlett Camberos llama centralizada en su posición, Geise Ferreira se combina con Camberos, ahí por la izquierda, encontrando el pase por dentro, retrocediendo en el vértice donde se encuentra Ferreira, Ferreira que quería venir con el enganche hacia el centro, le alcanzaron a puntear la pelota, pero con infracciones de por medio por parte de la futbolista brasileña, y el balón será en tiro libre defensivo para Monterrey.
1: Exacto, no hay una falta, Ferreira se molesta, ¿no? Se molesta porque no le salen las cosas y porque creo que ya no tiene la misma velocidad que él tenía en el primer tiempo, y las Rayadas la verdad es que cambiaron su línea defensiva y están haciéndolo muy bien hasta el momento en esta recta final ya del partido.
0: Están ejecutando a la perfección el plan, sobre todo en esta segunda mitad donde hemos visto un equipo completamente diferente, revolucionado, contundente y con muy pocos errores en la defensiva, en contraste de lo que vimos en la primera mitad. Buscaba saltar líneas, parece que poco quiere saber del ataque ya también. En este momento el equipo de la Sultana del Norte que se mantiene con esa vocación a la defensiva. Abriendo hacia el costado de la derecha, el balón en el círculo central del terreno de juego en posesión de las dirigidas por Ángel Villacampa. Abriendo hacia la izquierda donde se encuentra Camberos, Camberos muestra el caramelo, busca enganchar hacia el centro, pero es bueno. El cruce de Sofía Martínez, de la recién ingresada al partido, para alejar el peligro de manera momentánea. El balón por un costado y será saque de manos en 85 minutos. Rayadas 4, América 3.
1: Y bueno, el juego 2 de la serie de divisional justamente de las grandes ligas, Atlanta contra Los Ángeles Dodgers, este domingo a las 8 de la noche, tiempo del este, 7 en el centro y 5 en el Pacífico, a través de la señal de TUDN Radio, con el buen Luis Quiñones, que estará con todos los detalles de lo que sucedan en este gran partido.
0: No, ahorita es la Navidad, ¿eh? Para el señor Luis Quiñones. Claro. No, llega, está realizado en este momento.
1: Ahorita
0: ¿cómo no?
1: Es TUDN Radio, Luis Quiñones.
0: Sí, señor. Ahí está, detrás de la media punta, buscaban la apertura hacia la izquierda para entrar en contacto con Thomas. Antes el cruce defensivo y el balón que llega hacia los dominios de la guardameta Celeste Espino. Espino que vendrá con el despeje largo hacia el costado de la izquierda. A ver si puede capturar la pelota Ferreira. Ferreira tiene un buen control, unos pasos delante de la mitad del terreno de juego. Ya se sube a la motocicleta, está en diagonal hacia adentro, busca combinar por dentro. Pedía que la regresaran en la pared, no lo vieron claro y por eso prefieren tocar a carril central las de Coapa. Abriéndose el costado de la derecha donde se viene Luna. Luna que busca el pase hacia adelante. Jugando de espaldas a la portería, Saldívar ya se da la vuelta, combinando hacia atrás, dando la vuelta el equipo americanista a las Rayadas de Monterrey que están distribuidas en un cuarto de terreno de juego. Aperturas en la izquierda con Hanna Gutiérrez. Gutiérrez que buscaba ahí el pase filtrado, pero está atenta a la saga del equipo regiomontano para venir con el despeje. El América que quiere que todo se juegue en el área de Monterrey. El despeje a la defensiva por parte de Martínez y la pelota será en saque de mano para el equipo de Coapa, que dice por supuesto no hay tiempo que perder y rápidamente están reanudando las acciones, tocando desde el fondo, desde la primera línea con Haas y Kimberly Rodríguez saliendo, tocando. Haas abre hacia el costado de la izquierda, Rodríguez recibe de parte interna, buscan hacia el medio con Ferreira. Ferreira entre dos, está dando la vuelta. Ferreira avanza, se fue de la marca de dos. Ahí están las afueras del área, se viene la jugadora brasileña de las Águilas del América, buscaba el pase. Antes terminan por señalar la infracción y la pelota será para las Águilas del América.
1: Una pelota complicada la que tendrán ahí las Águilas del América. Ferreira que está un poco molesta, creo que la actitud de la brasileña es de molestia. Por ahí hasta siento que camina cuando no le pasan la pelota, ¿no? Quiere decir hacia dónde se juegue el balón. Por ahí se molestó porque hace un rato Karen Luna no le pasaba la pelota donde ella quería. Sí. Bueno, ella buscó sola, ¿no? La jugada y consigue un tiro libre ahí importante. Y bueno, el tema de Ali Soto, ¿no? Que te decía hace un rato, Dylan, que se dolía mucho. Y bueno, parece que será otro calambre, ¿no? El tema de Cali Soto. Y creo que Priscila ya hizo la seña que serán 7 minutos lo que va a agregar, a falta de lo que se tarden ahorita con el tema de Ali Soto, y que podrán ser hasta un poco más de minutos. Le pide que salga la jugadora para que la jugada pueda reanudarse. Yo creo que Alice ya no va a continuar en el terreno de juego. La verdad es que la veo sufriendo un poquito de un calambre ahí en su pierna derecha.
0: Ahí está entonces resintiéndose en esta última Soto, que va a salir renqueando del terreno de juego acompañado de los servicios médicos del equipo regiomontano, esperando por supuesto que no sea nada de gravedad. Y a todo esto, el América buscará aprovechar su oportunidad en el balón detenido con ese tiro libre recargado hacia el costado de la izquierda, muy cerca de la línea que nos indica dónde empieza el área grande. Se vienen las rayadas con cuatro futbolistas a esa barrera. Se perfila Ferreira, también Nancy Antonio. Será la brasileña o la centrocampista con la camiseta número 18. Se va a venir Antonio encima de la barrera y el vuelo ahí por parte de la guardameta Paola Manrique, con una comba que iba descendiendo poco a poco hacia abajo, no con mucha potencia ni demasiado esquinado, pero sí tomó por sorpresa porque fue encima del muro defensivo.
1: Exacto, sí tomó un efecto importante la pelota, ¿no?, que rebasa la línea defensiva. Se recuesta muy bien Paola Manrique y ahora tiro de esquina a favor de las Águilas del América, que lo mueven muy rápido
0: en el área chica. Y ahí se viene Cázares con el despeje defensivo hacia un costado. El saque de manos por el costado de la izquierda será para el equipo de las Águilas del América, con Nancy Antonio, que no prefiere ceder a Hanna Gutiérrez, que está buscando el pase ahí en corto. Y Camberos le regresó una pelota muy, pero muy defectuosa, lejos del alcance de Hanna Gutiérrez. Y será saque de manos por el equipo regiomontano en el bloque defensivo por el costado de la derecha. Y nosotros vamos a aprovechar para ir con Monse, para que nos hable de la promoción de iPhone que Verizon tiene para todos nosotros.
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0: No nos podemos quejar. ¿Qué nos tiene? Buenas noticias ahí, Monse, para que ustedes estén atentos a esta promoción, estas muchas sorpresas que tenemos para todos ustedes. Ya estamos llegando a los 90 minutos del partido, Michelle Rosas, y ya tenemos el tiempo de compensación.
1: Exacto, son 7 minutos lo que decide Priscila Pérez Borja para este partido, así que 7 minutos más tendrá el América para empatar o para darle la vuelta a este partido.
0: Lo intentaba detrás de la media luna con el disparo por parte de Avilés, pero directo hacia la ubicación de la guardameta Paola Manrique, que aquí le mete mucho oficio y con el pie va llevándose la pelota ahí al callejón de la derecha. Se tuvo que esperar a que Saldívar saltara enfrente de ella para que ahora sí se quede con la pelota. Y a pesar de marcar 3 goles en la Sultana del Norte, mucho que comentar por parte del América, seguramente en caso de no obtener el resultado. Se viene la oportunidad con Lindsay Thomas por la izquierda, va a encarar a Luna por dentro. Ahí está ya dentro del área, en la esquina del área grande. Lindsay Thomas, que parece que todavía no se anima con la individual, espera el arribo ahí por el costado de la izquierda donde se venía Monroy y prefiere tocar hacia el fondo. Pero se ven este tipo de acciones de Thomas, lo que nos mencionabas, Mitch, seguramente por el tema que tuvo, todavía le falta entrar en esa dinámica, ¿eh?
1: Sí, le falta un poquito más de ritmo, es una jugadora que apenas tiene 3 jornadas teniendo minutos, no ha tenido los 90 de corrido, ha entrado breves lapsos del partido, así que yo creo que es poco a poco para que agarre el ritmo. A lo mejor la fecha FIFA le puede ayudar a la jugadora para entrar en ritmo, para entrar en forma, para recuperarse. Viene de una operación que, si bien es cierto, no es grave, la apendicitis no deja de ser una operación y hay que esperar a que ella tome su mejor nivel. Viene a aportar en el tema de goles, ya marcó gol el partido contra Necaxa, partido que fue una goleada, por cierto, por las Rayadas 10-0.
0: ¡Epa!
1: Ahí ya se hizo presente Lindsay Thomas, así que de que tiene calidad, la tiene.
0: Era pizarra de béisbol eso, ¿eh?
1: Parecía una pizarra de béisbol, que fue la máxima goleada que ha tenido Rayadas contra Necaxa.
0: Llegando al doble dígito, ojo que se viene la oportunidad con el América buscando el segundo poste, apenas entrando a el área. Camberos buscaba la definición, raza el cruce defensivo por parte de Santos, a ella le alcanza a rozar esa pelota a la zaguera central brasileña, el balón se pierde por la línea de fondo y será tiro de esquina por el costado de la derecha para las de la capital.
1: Pues ahí el América poco a poquito, ¿no?, acercándose, haciendo presión. Creo que el América tiene que aprovechar estos minutos, tiene grandes jugadoras y tiene que ir a buscar la pelota de balón.
0: Ahí está en el área chica, prolongando de cabeza Hanna Gutiérrez, no alcanzó a llegar Ferreira, no era cómodo para la jugadora brasileña el balón. que se pierde por la línea de fondo. Antes entró en contacto con la misma Martínez y se vendrá el tiro de esquina por el costado de la derecha, de nueva cuenta para las de Coapa. Agregaron 7 minutos, ya se fueron 3.
1: Exacto, ¿no? Otro tiro de esquina para el América.
0: Ahí viene en el área chica Ferreira de cabeza. La pelota al segundo poste, se puede venir el recentro. Ahí desde la izquierda de Kimberly Rodríguez, pero le regaló un bomboncito a Paola Manrique.
1: Sí, muy fácil, ¿no? El tema de Kimberly, se quedó sola, prácticamente recibió la pelota sola por ese costado y lejos de intentar disparar de buena manera o meterse un poquito a avanzar, porque tenía tiempo para haberlo hecho, le da una pelota muy sencilla que Paola Manrique se queda a dos manos con ese balón y le rompe, ¿no?, el ritmo al América, porque eso va a hacer que rayase un poquito.
0: Sí, parece que Kimberly solo se encargó de levantar ahí la pelotita, pero sin muchísima noción, y eso permitió que a comodidad llegara Paola Manrique. Las Rayadas, por supuesto, que están distribuidas las 11 sobre su propio terreno de juego. Se viene Scarlett Camberos con la bicicleta por dentro, por fuera, continúa avanzando. Está en el callejón de la izquierda. Martínez, que le alcanza a puntear la pelota, será saque de mano y rápidamente Scarlett Camberos pone en circulación con Avilés. Avilés que va a colgar la pelota ahí en los linderos del área grande. Restrepo de cabeza para las Rayadas, alcanza a despejar. Captura el balón Isadora House, que va a buscar el cambio de juego completamente descompuesto. Sin ningún beneficio para Scarlett Camberos. Será saque de manos en bloque defensivo para las Rayadas de Monterrey. El América vendrá a esa presión adelantada. Agregaron 7 y ya se fueron 4.
1: Exacto, no le queda menos tiempo a las Águilas del América. Que así como me gustaría saber qué le dijo Mandir Mikel a sus jugadoras, me gustaría saber qué le dijo Ángel Villacampa a las suyas. Porque sí, habían estado teniendo un buen primer tiempo y no sé si la indicación fue hay que aguantar. Hay que aguantar, hay que tener la pelota, vamos arriba en el marcador, porque si fue esa, qué manera de perder el partido, porque en el segundo tiempo es un América diferente, muy, muy distinto. No atacaron, no presionaron, no buscaron por las bandas, ni con Camberos, ni tampoco con Da Silva. Sacaron al final a Priscila, Ailina Avilés no aportó mucho o nada, creo. Y el tema de las otras jugadoras que ingresaron al terreno de juego, pues tampoco, no creo que sería interesante saber qué le dijo Ángel Villacampa a sus jugadoras.
0: Que termina por ser una terrible gestión del partido. Yo sé que enfrente están las Rayadas, pero pues era una ventaja de 2 goles que tenía el equipo americanista y se le cruzó el medio tiempo además para replantear los conceptos. Uno pensaría que con este tiempo pudieron haber reforzado su idea futbolística, pero todo lo contrario, nos cambiaron a las Águilas en esta segunda mitad. Todavía puede tener alguna posibilidad el equipo de Coapa. Buscaba combinar por dentro. El pase erróneo. El balón para Rayadas. Vamos a ver si pueden montar una jugada por la derecha. Pero ya ni siquiera van con muchos elementos a el ataque. Únicamente había 2 futbolistas sobre 4 de la línea defensiva de las Águilas del América. Y Kimberly Rodríguez es quien se queda con la pelota. Cediendo para Hanna Gutiérrez. Hanna Gutiérrez se apoya de Isadora Haas, de su zaguera central. Y está en la apertura hacia el costado de la derecha. El balón largo, largo, largo de Luna. Peinando la pelota. Va a llegar Scarlett Camberos por la autopista de la izquierda en el último tercio del terreno de juego. Ojo que se viene Camberos por fuera. Ya está dentro del área. Va a intentar con el centro descompuesto. Muy por encima de la portería de la guardameta Paola Manrique. 96 minutos, sí, nos queda una más y parece que esta pudo haber sido la última.
1: Sí, de las últimas, ¿no? Creo que ahí hasta Ferreira se queda atrás, ve que Camberos toma la pelota y dice, bueno, no, creo que Camberos va a correr, se va a meter a la línea de fondo, va a querer mandar un centro y nadie va a llegar, y evidentemente no iba a llegar nadie. Por eso es que la brasileña ni siquiera se le intentó por correr, porque fue muy similar la jugada, lo que hace Camberos siempre, normalmente por los costados. Tira la pelota, corre, trata de meter un centro y termina descomponiéndose y no logrando hacer mucho peligro.
0: Y en esta última acción, Santos, la zaguera central del equipo regiomontano, parece que sale ahí con alguna molestia física, termina por tenderse sobre el césped, se barrió ahí para mandar la pelota. Ahí el tiro de esquina. Ahí está muy de cerca el árbitro central revisando el estatus de la futbolista de la defensa central brasileña, que ahí se tuvo que interponer porque Heise venía también perfilándose con posibilidades. Todavía la están ayudando a estirar esa pierna izquierda. Ahí a Dayan Santos.
1: Es la última que queda en la línea defensiva, que no han cambiado, A todas las demás ya las movieron.
0: Cierto. Se vendrá el tiro de esquina por parte de Nancy Antonio por la izquierda. Ya estamos en los 97. Sí, los 7 que se agregaron se están cumpliendo en este momento. Esta puede ser la última oportunidad para las Águilas del América. Se viene Antonio y dicen que no. Corroboraron que no había tiro de esquina en esta última. Entonces, el balón será para el equipo de Rayadas en el despeje con Paola Manrique. Parece que aquí se puede terminar todo. Le cede a Cáceres, a su zaguera central, que vendrá con el pelotazo largo, largo. Cuando en este momento dicen, se acabó el partido. Bueno, el partidazo de la jornada 10 en esta Liga MX Femenil. Lo inició ganando Rayadas. Le dio la vuelta hasta 1-3 las Águilas del América. Pero las regias fueron una aplanadora en la segunda mitad y revirtieron el resultado 4-3. Nosotros vamos a hacer una pausa. Es muy breve y regresamos con los apuntes finales de este gran partido de fútbol.
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1: Presionando, y el América no encontró nunca cómo hacerle daño a estas Rayadas de Monterrey, que se cobraron aquella final en la que el América le terminó ganando y le arrebató el título. Hoy estas Rayadas demostraron que no hay equipos invencibles en la Liga Femenil, que hay equipos que pueden jugar de buena manera y que los partidos se juegan de manera colectiva y no con individualidades.
0: Ahí está el resumen de lo que fue, sí, un auténtico carrusel de emociones, y que nosotros encantados de haberlo vivido con todos ustedes, a nombre de todo este equipo de transmisión, en los comentarios con nuestra insider, por supuesto, del fútbol femenil. Muchas gracias, Michelle.
1: Gracias, qué gusto coincidir y compartir micrófonos aquí a través de tu DNA Radio contigo, Dylan, y obviamente también con Oliver.
0: Completamente el gusto mío, con Michelle Rosas en los comentarios, su servidor Dylan Sandoval en la narración, la producción de Oliver Figueroa. Nosotros los dejamos en la mejor compañía, que es la radio. Muchas gracias, muy buenas noches.
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2: El fútbol es generoso y los tiempos del fútbol hoy nos mostraron un partido de esos en los que nos electrizó durante 90 y tantos minutos, aunque debió haber un ganador, o creo yo que debió haber un ganador, pero los dioses del fútbol decidieron que con el empate alcanzaba. Unos se fueron más contentos que otros, se enfrentaron en la Liga de Naciones de Europa o en la Nations League Europea, Francia en el Stade de Francia, el mítico estadio que se estrenó para el Mundial del 98, y la selección de Italia. Dos estilos teóricamente diferentes, pero nos llenaron de fútbol. Fue un partido muy emotivo que terminó en empate a uno, que repito, mereció quizá otro resultado, pero no dio para más. Se fue inconforme Zidane diciendo que sus chicos hicieron mejor trabajo, pero cuando regresó Zizou al Stade de France, lo que le dejó más lleno fue la pancarta o el tifo con que lo recibieron desde la tribuna. Allí se hizo campeón del mundo. Hoy regresó como director técnico de la Blue, como se le llama a la selección francesa. Lindo juego. Italia vino de atrás, empató a uno. Pero de eso quizá hablaremos más adelante, porque el fútbol hoy también nos pone otra perspectiva. Un partido a puerta de Liga, no de Liga de Naciones, sino de fecha FIFA, como es el caso de Estados Unidos frente a la selección de México. No importa lo amistoso que sea, me dice Polanco que no se permite perder para ninguno de los dos, que él va a criticar al que pierda. Bueno, no importa, de todas formas ahí tenemos perspectivas, secuelas de lo que pasa con Cristiano Ronaldo, secuelas de lo del Manchester City, noticias de último momento, todo aquí. Comenzamos, Jorge Ramos y su banda.

0: demasiado formal para este ambientazo que estamos viviendo atrás, que se está viendo México, Estados Unidos en las pantallas, Cristiano Ronaldo. Nuestra producción se sobra con los temas con los que saludamos hoy en día en Happy Hour a toda nuestra teleaudiencia, a quienes nos ven y a quienes no nos ven, porque estamos en TUDN Radio también. Les contamos que hoy los escenarios o la escenografía de la banda es toda desde el bar, con toda la coreografía de fondo del partido de México frente a Estados Unidos. Un bar con toda la coreografía de lo que será el clásico de la CONCACAF en las categorías altas, aunque aquí no se está jugando todavía nada oficial, pero sí son los partidos de preparación. Don Elmer Polanco, usted me dijo, yo le pego al que pierde. ¡Ahí está Don Gabo! ¿A Gabo no lo invitaron al bar?
1: No quiso.
2: El lugar de Cristiano Ronaldo era reservado para el amigo Gabo Sainz, que lamentablemente pues
3: entre los perros hay raza.
2: No importa. Entre los perros hay raza, sin duda. Buenas tardes, Ricardo, saludo para todos. Caliente hoy un poquito el ambiente alrededor de Manchester City, por todas las cosas que han pasado, hubo apelación y hay reacciones también en torno a ese tema. Hoy es noche de CONCACAF, Mayorga, día de CONCACAF, en donde vamos a ver, ¿no?, a Guatemala, Surinam, a Honduras, a Martinica, Honduras, y vamos a ver a Jamaica, El Salvador. Como diría el otro señor que nos acompaña, hoy puedo ver su expresión, señor Forney. Partidazos, le dice el otro señor. Ya. Sí, así se burla de nosotros, pero no importa. Igual es bienvenido al grupo. Reciba usted, Mayorga, yo no hablo con él.
0: A ver, ¿cómo le va, señor Sainz? Qué alegría verlo aquí como siempre en este show, en este
2: Igualmente, lugar, Sainz,
0: para que se divierta. No, para que se divierta, para que comparta con nosotros, para que se llene de fútbol, de comentarios, de periodismo, de noticias, nos las exprese lo que sepa nuevo y lo que no sepa. Y lo que no sepa, lo comenten.
4: ¿Va a haber otras personas en el programa? ¿Cómo? Porque dice, para empaparme de periodismo y de comentarios y de todo eso, pues, entonces, ¿van a venir otros o cómo? Diego.
0: No, con nosotros tiene para Diego que aprenda o enseñe, por el lado que quiera. Si bueno, quiere enseñar, lo aceptamos. Si quiere aprender, le enseñamos. Nosotros no somos
4: acreditados en eso. Muy bien, esto. ¿Cómo están? Qué gusto saludarlos, la verdad, para hablar de
5: cada
4: muchos
5: 40
4: temas,
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0: Vamos, por favor. Tanto Cristiano como Messi. Lo de Messi ya es una cosa fuera totalmente desbordada de calidad, de resultados, de espectáculo, de grandeza, de técnica, de muchas cosas. Pero a ver, por eso digo que la declaración de Insúa, muy linda desde lo emocional. Me parece que es un mensaje lindo para que Messi lo abrace y le diga gracias, hermano, chévere, lindo su mensaje, lo siento del alma, que sea ejemplo para los deportistas, todo. Pero a ver, en perspectiva real, complicada, ¿no? Ya. Además, sí, Messi, no es de, Messi ya volvió una vez a la selección, cuando se, en el 2016, después del centenario en Nueva York, dijo, me voy, y lo lloró Argentina, le pidió que volviera, volvió y ganó. No creo que vuelva a hacer eso. No creo, estoy seguro que no lo va a hacer. Él es un tipo inteligente y coherente y sabe de dónde, sobre lo que está parado. Pero bueno, gracias Insúa por su declaración de intenciones, muy bonito su mensaje, pero, mano, por ahora, Cronos sigue siendo rey, ¿no? Es el dios del tiempo, Cronos, por ahora. No sé hasta cuándo, pero por ahora Cronos sigue marcando esta película. Señor Polanco, ¿por dónde quiere que nos metamos? ¿Por la Manchester City?
2: Cristiano Ronaldo. No, está bajando Messi o Cristiano Ronaldo, ¿le parece?
0: ¿Usted quiere que...? Ah, es que lo tiene ahí detrás. Lo tenemos aquí detrás. Sí. Aquí detrás. Aquí está
2: Cristiano Ronaldo. Está libre, está con los hermanos mexicanos y los estadounidenses celebrando y preparándose para el partido de mañana.
0: Ahora, ¿a dónde cayó lo de Cristiano? Porque he oído todas las versiones, Elmer. La última versión que oí fue que él se sintió traicionado por Jorge Jesús, que le había prometido algunas cosas y Jorge Jesús no le cumplió. Ya él explicó
2: hoy Jorge ciudad, Jesús en hoy una, Lisboa, en... Hoy Lisboa gracias, amaneció así. Amaneció con esto, con estos banners, con estos carteles, con estos billboards alrededor de la ciudad, con mensajes a favor de Cristiano Ronaldo y en contra de Jorge Jesús. Entonces, en algún momento tuvieron que remover, era una campaña que alguien estableció, y bueno, de inmediato en el transcurso de la mañana fueron quitados porque iba en contra del técnico de la selección y a favor de Cristiano Ronaldo y todos los mensajes que lanzan. Esto comienza a dar también otro escenario, nos lleva al otro capítulo. Esto es lo que ha pasado, Ricardo. Ahí está la cronología, 25 millones, 23 millones y medio. Ayer comentábamos esto, seguramente ya son menos en la cuenta de Portugal por la gente que está desertando de seguir a la selección de Portugal por el tema de que Cristiano Ronaldo no hay. Lo que se sabe hasta ahora es que el señor Proenza, el presidente de la Federación de Portugal, árbitro, por cierto, Ricardo, con él ganamos la Champions contra el Bayern Múnich en Múnich, el Chelsito. Él es árbitro.
0: Por él ganamos la Champions. Queda el árbitro mal.
2: Dije con él. Fue en definición de penales, Mallorca. Él está tratando de cortejar a Cristiano, traerlo de regreso. Una reunión con el señor Jorge Jesús para conversar el tema y para que regrese a la selección. Esto planta un escenario complicado, porque ayer ha dicho el técnico y los jugadores también han hablado que las ideas del técnico son claras y que el grupo está cerrado alrededor de lo que han hecho y que viene dando frutos. Y el trabajo, el técnico dijo, uno habla con resultados y a la larga son los que te mantienen con vida. De lo que yo dije de Cristiano, tengo mi conciencia tranquila, fue lo que comentamos ayer, fue lo que dijo en la rueda de prensa. Mañana va a ampliar más respecto al tema.
0: Y si me preguntan, no, que nadie me la está preguntando, pero la quiero dar.
2: Estamos perdiendo, Mayorga.
0: Cristiano Ronaldo.
2: Estamos perdiendo a Ricardo Mayorga.
0: Pensé que me estaban... A ver, ¿qué está pasando?
2: Se está moviendo la nave, señor Mayorga, se está moviendo la nave, Pero bueno, ahí está.
0: Bueno, ya está bien. Ya me dicen desde Houston que actualizó. Houston, tenemos estudios de Mason de Houston que ya se normalizó.
2: Sí, Mayorga está todavía como buscando todavía acomodarse y todo lo demás. Sí, lo cierto, Ricardo, es que esto pone problemas al técnico. Lo ponen entre hecho al técnico, al cual seguramente, al decir que va a haber una reunión, y luego de que él viene manejando el grupo, viendo los resultados que obtiene, y los mensajes que ha mandado los jugadores, como el caso de Vitinha ayer, los cuales dijeron que el equipo está por encima de todos, me parece que esto no es saludable, esta reunión no es saludable, la que quiere hacer la federación, donde el técnico está como foco de atención. quieren que también se disculpe con el jugador para que el jugador regrese a la selección. Él ha dicho y ha amenazado que públicamente va a contar las razones por las cuales terminó dejando. Entonces, hay una situación que se hable incómoda para un crack como Cristiano, que estamos de acuerdo, no mereció o no merece irse de la selección de la forma como supuestamente se tendría que ir ahora, Ricardo.
0: Sí, yo comparto con usted algunas cosas. Estoy más de parte del técnico respetándola. A Cristiano hay que respetarle su trayectoria, su historia, su vida, sus logros, sus objetivos, sus 5 balones de oro. Todo hay que respetárselo y ponerlo en sana perspectiva. Pero, a ver, lo que ha sucedido en la cancha con Cristiano y sin Cristiano es muy evidente. Entonces, el técnico tiene una respuesta y un respaldo a lo que se está viviendo y a lo que está... Entonces, el técnico lo dijo y lo acaba de repetir Polanco. Los resultados son los que ordenan y los que mandan. Y además, en el último partido, la respuesta no solamente fue de resultados, sino fue de fútbol. Entonces, hay palabras que son muy crudas para decírselas y no quiero ni siquiera repetirlas para lo que es Cristiano Ronaldo, porque lo que digo que se merece todo el respeto del mundo como jugador y como persona y como ser humano. Pero si ya no encaja dentro de ese módulo futbolístico, dentro de esa estructura futbolística, él es el primero que debería entenderlo.
2: Claro.
0: Y entonces no entrar al territorio, es decir, está mal que lo hayan puesto a calentar, pero también el técnico lo explicó y fue muy fácil la explicación. Yo había acordado con él unos minutos en la distribución de tiempo y de programación y plan de partidos. El partido me dictó otra cosa y yo tengo que
2: obedecer. Se complicó. Equipo. Tenía Noruega, claro, encima. Tenía Noruega encima. No necesitaba un delantero.
0: Total, pero por eso entiendo al técnico. Entonces el técnico, para darle gusto a Cristiano, tenía que
2: va a meter pierna. Tampoco Cristiano está como para hacer el desgaste, ¿me entiendes? No lo va a hacer.
0: Claro, no, y el técnico ahí es autónomo de tomar una decisión en favor del equipo, a pesar de que esté la gran figura de por medio. Esas son las cosas que Cristiano, desde su intimidad particular y sus millones y millones de seguidores, deberían entender. Pero es que el tema no es cegarse ante lo que se planteó. El tema es entender la realidad que va de la mano del resultado y va de la mano del rendimiento del equipo. En este momento, en la Liga de Naciones, el equipo perfecto es Portugal. Sin Cristiano.
2: De acuerdo.
0: Entonces,
2: de hecho leí una historia hoy que sin Cristiano Ronaldo ellos no pierden desde, ¿cuándo? No sé, 2022 creo, la última vez que si acaso perdieron un juego, pero no es que sin Cristiano Ronaldo ellos no han resuelto, no, el equipo resuelve de todas maneras, y aparte, como una máquina muy aceitadita el otro día, con una rotación, una participación de equipo espectacular, sin duda. Así que, bueno, ojalá, vamos a ver qué pasa. Fin de semana es partido contra Noruega y vamos a ver qué es lo que hay de por medio, qué es lo que sucede en las próximas horas, si la reunión se da o no se da con Cristiano Ronaldo y si el jugador acepta también que se
0: otorgue. Ojalá se arreglen las cosas por los roces. Me parecería absurdo que ya se paró y se fue. Además, lo hizo completo. Eso, por ejemplo, nunca se le vio ni se le va a ver a Messi, ni a ningún otro jugador que no se crea. El problema de Cristiano en su grandeza, insisto, no le quiero quitar nada de la grandeza, pero el problema es que lo lleva y lo pone en un límite en donde el ego y el narcisismo andan. Entonces ahí sí es muy peligroso. Ahí ya es un territorio que no es tocable. Porque ya soy yo, el famoso yo para todo. Y en los equipos, bueno, los yo-yos no caben, porque somos varios, en los equipos siempre somos muchos. Los yo-yos terminan siendo un eje ególatra de cada grupo, entonces mejor no. Nadie le quita su grandeza ni nadie le quiere restar importancia a su grandeza. Pero debe entender que los equipos son eso, equipos, no individualidades. Para ese comportamiento está el tenis, ¿no? Es el equipo en el deporte en donde puede jugar solo, se defiende solo, hace todo solo, soy yo y yo. Alcaraz, lo único que le habla es a su director técnico. De resto, yo.
2: Está bien.
0: No, bueno, vamos, mayor. Pero vea, los mensajes polarizan en todo sentido, ¿no? Pero bueno, no importa. Vamos a ver. Ahora sí, ya le quedó debiendo algo lo de Cristiano. o tiene noticias.
2: Vamos con Manchester City.
0: Me encantó lo de Rui Pinto, aunque el que pesar le quitaron la escolta policial, le tocó.
2: Se lo dije el otro día.
0: Aparte, sí.
2: Se lo dije.
0: Sí. Ya a raíz del fallo, desde ese día le habían quitado la protección policial o la protección que tenía para su seguridad, porque él fue el que destapó por Football League, si quieren ponerlo desde el otro punto, Football League, que tiene un nombre y apellido, se llama Rui Pinto. Por él se destapó todo este desmadre. Y los jeques que ahora quieren poner contra la pared también al Reino Unido, ¿no?
2: Ahora sí,
0: lo quieren Emiratos amenazar a Árabes Reino Unidos.
2: Unidos. Emiratos Árabes Unidos ha amenazado a Gran Bretaña, a Reino Unido, para decirles, señores, pensamos sacar nuestra plata de las inversiones que tenemos si es que el caso de Manchester City sigue adelante y si vienen sanciones contra el club. Todos sabíamos, Ricardo, que hay muchos vínculos y tentáculos, no solamente deportivos, sino políticos y muy fuertes entre ambas naciones. Más allá del fútbol, la gente de Emiratos Árabes Unidos se metió en Inglaterra y obviamente hicieron grandes cosas. Mire lo que va a pasar. Pep Guardiola va a estar con ellos. Por eso el titular del diario Sport, espectacular, I'll be there for blue. I'll be there for you, es haciendo una parangón con eso, ¿no? Sí. Y dice que Guardiola va a hacer un retorno, va a volver al estadio de Etihad el próximo partido de Champions League contra Paris Saint-Germain. Y va a hacer la aparición pública para mostrar su apoyo al equipo y todo lo demás. Y esto, la portada del Star habla un poco de que va a seguir cantando Blue Moon, que es la canción de los hinchas del Manchester City, y que, así como los de Liverpool tiene You'll Never Walk Alone, ellos tienen Blue Moon, y obviamente la va a seguir entonando y todo lo demás. Y esto es lo que habla un poco Ricardo, de la forma como Abu Dhabi intenta presionar y tratar de, no sé si atarrar a cierto punto, chantajear ahora, un poco al gobierno británico.
0: Ojo, el Reino Unido ya conoce de esa historia, no hace mucho, Elmer, y con su equipo, el caso sí. Abramovich. También, Rusia y los oligarcas rusos y todos empezaron a generar presión por lo que estaba la investigación. ¿En qué terminó? Lo votaron, literalmente.
2: Claro. Oiga,
0: es fuerte decirlo, pero a un tipo como Roman Abramovich, lo votaron del Reino Unido, lo expulsaron del Reino Unido. Y el sí. equipo terminó en manos en ese momento de Bold, ¿cómo se llama? Que acaba de irse ahora, otra vez ya lo vendió. Y no, ya el Reino Unido conoce eso, ya que ir a presionarlo.
2: Hay muchos elementos que han salido respecto al tema. De hecho, no sé si el diario de Telegraph, no sé cuál, que publicaba, que ponía fuera en su instante, sacó algunos elementos de los cuales hay documentos que los involucran a ellos desde el 2015, con algún manejo muy fuerte respecto a las finanzas, porque ellos, dentro de la apelación que han presentado hoy, como decía Ricardo, la han hecho en tiempo, pero hay ciertos elementos en los cuales ellos dicen que el que paga la plata para el Manchester City termina siendo el gobierno de Emiratos Árabes Unidos. Por eso el famoso nombre de Club Estado está pero puesto tal cual para esto. Pero bajo las reglas que se mueve la Premier League, que no hay, si bien un como dice, un salary cap para que los equipos puedan invertir, hay algunos que en cuanto a los movimientos de las finanzas, hay que tener cuidado, y Manchester City no lo tuvo, y les advirtieron que cuidaran ese tipo de departamento porque podían meterse en problemas, y no, se les olvidó.
0: Sí. Quisieron ser más pillos que los más pillos, y el listo de la clase, el del lado derecho es el dueño de toda esa película, el lado derecho
2: de esa foto,
0: es el duro de la película. A ver, no creo, por eso digo,
2: pero
0: ya el Reino Unido...
2: Mayorga, yo creo algo acá, sí, yo creo acá, al final del día, esta es una papa caliente, lo hicieron con Roman Abramovich, pero aquí hay otros vínculos, Ricardo, aquí hay algo político también de por medio... Porque hoy el gobierno también ha reaccionado. No, el gobierno reaccionó hace dos días, tres días, cuando se sabe lo de la culpabilidad, los cargos presentados para Manchester City. Por lo tanto, esto va a tener mucha delicadeza a la Premier League para tratar de definirlo. No va a ser fácil, Mayorga, ¿eh? No va a ser fácil, sí, por va, lo que ha pasado
0: va a ser,
2: hoy
0: va a ser
2: y la forma como lo han puesto.
0: A ver, si aparece la culpabilidad, va a ser mucho más difícil que echen reverso. Porque quedan como un cuero, son ellos.
2: Pero si los elementos presentados, Mayorga, dicen que no hay argumentos con los cuales refutar lo que han encontrado.
0: Ese es el argumento escrito de la defensa y es válido. Ellos tienen todo el derecho a rezongar todo lo que quieran. Para eso están las apelaciones, para rezongar.
2: Claro.
0: Vamos a ver si la apelación es más fuerte desde su perfil y desde su postura y desde la probatoria que los hechos. Entonces, si la apelación es más fuerte, los hechos van a quedar mal y va a quedar como un cuero la Comisión de Investigación y la Premier League. Entonces,
2: Menos mal estamos en pausa de temporada de Premier League. Si no, esto, se imagina si estuviesen jugando lo que fuese, los partidos. Sí, sí. My God, eso es, la verdad que hubiese sido un circo, la verdad.
0: Hablando de presiones, de angustia, ¿cómo hacía algo para la presión? Ya lo pusieron allá abajo. 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
0: Muy bien, después de chilitos, por favor, toque la campanita. Levante el dedito, el indicado, ¿no? El apropiado, el dedo indicado, el de me gusta. Diga, síganos por favor en las plataformas, primero en la de YouTube y en cualquier otra de las plataformas, síganos, háganos crecer. Comparta simplemente nuestro contenido. Los superchats son bienvenidos, siempre les diremos lo mismo. Aquí no tenemos ni línea editorial, ni jefe que nos mande, ni nos grite, ni nos haga, ni nos bajan línea por decir A, O, B o C, no nos paga ni el Madrid, ni el Barcelona, ni el América, ni Chivas, ni nadie. Por eso tenemos la independencia de poder hablar de los que sean y desde el perfil que lo creamos, creamos equilibrado desde lo periodístico. O sea que de ustedes dependemos y para que sigamos aquí también es la palabra. Señor Polanco, ¿quedó algo a deber usted con lo del Manchester City o ya cubrió lo que aparece el día de hoy? Porque todo... los términos. Son 12 semanas lo máximo, ¿no? Después que tiene lo que se llama el Appeal Board, o sea, la Comisión de Apelación recibió los descargos del City y en 12 semanas, o sea, a finales de noviembre, a mediados de diciembre ya tiene que haber una decisión final para que se conozca la sentencia o los castigos, como se llame, tan pronto falle la comisión, el Appeal Board, que es la comisión de apelación de la Premier League. Aunque hay puntos en donde quiere el City llevarlos a la justicia ordinaria, es decir, a demandas civiles, y el Estado también contestó que por las razones de fraude ellos pueden contestar con denuncias penales por el tema del fraude. Entonces, eso me pareció a mí que es como un cruce de no nos pisemos las mangueras en este momento, dejemos que las

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1: Partidos, los tres equipos de Centroamérica juegan hoy su vida.
2: Guatemala, Surinam, ahora mismo 0-0. Viene Honduras, Martinica y El Salvador local contra Jamaica, donde Bolillo Gómez se juega gran parte de la cuota que él mismo se puso, tratar de no descender de categoría del grupo A de la Nations League y tratar de mantener al equipo. Veremos si le alcanza hoy contra Martinica. No tiene carrileros titulares hoy, va a ser más complicado. Este es Honduras para hoy. Mengíbar en la portería, el Búho Meléndez, Luis Vega y Sacasa como los dos centrales, Joseph Rosales por el costado de la izquierda, medio campo con Derby Flores, Edwin Rodríguez de enganche, Alanis Vargas, ese muchacho es bueno, Alanis Vargas, es muy bueno ese extremo por derecha, el otro es Mike Arana, que es un chico de 17 años, es una apuesta interesante que ha hecho la selección, Brian Roches y Eric Puerto, los hombres que van arriba, Ricardo.
1: Muy bien, ahí está la formación de Honduras para que salga a venderse lo que le falta ante Martinica, porque está obligado a ganar. Hoy claro, todos están obligados a ganar, al menos los de este lado. Se nos acabó el tiempo en TUDN.
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5: Nacida en California e hija de inmigrantes argentinos, Diana Taurasi brilló en la Universidad de Connecticut y fue la primera selección del draft en el 2004. En la WNBA ha ganado múltiples títulos y es la máxima anotadora de todos los tiempos. Es conocida como la GOAT, también ganó 5 medallas olímpicas. Diana Taurasi es una histórica en el básquetbol femenino.
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4: Hola, ¿qué tal? Te saluda tu doctor Eduardo López Navarro. ¿Tienes una idea de cuántas personas viven sus vidas preocupadas por el qué dirán? ¿Qué si Tomasita piensa esto? ¿Qué si Pancracio piensa lo otro? ¿Qué dirá el sacerdote del pueblo? ¿O qué pensará mi familia y mis amigos? Es extenuante vivir con esas preocupaciones. ¿Que las personas van a opinar y hablar sobre ti? ¡Claro que sí! Es parte de lo que los seres humanos hacen. Quiero sugerirte que para alcanzar la felicidad pierdas el miedo a la opinión pública. Deja a un lado ese temor al qué dirán, ya que esta es una de las barreras de la superación personal. No te deja crecer, solo te envuelve en una red de inseguridad y de sufrimiento. Basa tus decisiones en lo que tú necesitas para ser feliz y no en lo que se espera de ti. Recuerda que la única persona en este mundo responsable de tu felicidad eres tú.
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1: ¡Zuley! ¡Dale! ¡Ya vénganse a ver el partido! ¡Ahí vamos, Antonio!
2: ¡Ya llegué, mensos! Oigan, traigo botanitas, ¿eh?
1: ¡Muy bien, Dani! ¿Ya están listos?
2: ¡Sí! ¡Sí!
1: ¡Bienvenidos a Ilutilandia! Porque aquí estamos locos por los deportes. ¡Comenzamos!
3: En nombre de San Vicente, todos los negros...

0: maravillosa, espectacular, pero sobre todo, bendecido de viernes, ya 2 de octubre de este 2026, completamente en vivo desde algún lugar del mundo. Tariquita, Petota, hermosa Talavera, Zule y Ledesma, Toño Murillo y toda la bandola que hace posible este espacio. Les queremos agradecer bastante y darle la bienvenida a su casa, a su house, y Nutilandia. Por tu DN Radio, por supuesto, así que no se me achicopale. Hoy es un día maravilloso, bonito, esplendoroso, mágico, para pasarla bien, bien padre en compañía de sus seres queridos, en compañía de sus compañeros de trabajo, hasta con la gente que va caminando y se la topa de repente. No le cuesta nada darle una sonrisita, un buenos días, un buenas tardes, que le vaya bien, Dios lo bendiga, lo que sea, lo que sea. ¡Los odio a todos! Parecen el centro y díganle, ¡los odio a todos y a todas! No se crea, al contrario. De verdad que siempre es bonito que, aunque no conozca a la persona, un buenos días no sabe más. Claro, claro. Que le vaya bien, un bendiciones. Uh-huh. Es más, o si quiere no le diga nada, pero tampoco le haga gestos. Porque también en la calle hay gente tan gestosa que hijas de su mal dormir.
1: Ni mala cara.
0: No, de malas caras.
1: Ni malas caras.
0: Y si lo saludan, responda, no sea ojete también. Claro. Sí.
1: Porque nada repente, cuesta, nada
0: bueno, buenos días, sí. Parece que le hablaste al mendigo.
2: Y luego ya dígale, che. Y así les conteste.
0: No, que no escuchaba, chico de... Claro. Muy buenos días a todos. Mi Nariquita, Petota, hermosa, ¿cómo estás? Buenos días.
2: Muy buenos días. Con toda la energía.
0: Con toda la energía.
2: Con toda la alegría.
0: Con toda la alegría, dale.
2: Con todo el ímpetu.
0: Con todo dentro, dale.
2: ¡Adoro! Ay, espero que se la pases muy bonito hoy. Que tengamos un gran programa y que cerremos bien, bien, bien la semana para irnos al fin de semana a echar party.
0: Ay, pero ay, me asustaste, dale.
2: Party.
0: Me asustaste, dale, te.
2: Si Dios lo permite.
0: Otra cosa, te lo juro.
2: Si Dios lo permite.
0: Si Dios lo permite, también eso. ¿Cómo
1: te iba a decir? Apriétale ya, Antonio.
0: Mi querida Zulay, ¿cómo andas? Buenos días.
1: Muy bien, muy bien. Dale, buenos días, Antonio. Qué gusto saludarte. Qué gusto estar de nueva cuenta aquí en este... Ahora sí es viernes, Antonio, viernes 2.
0: Ya es viernes, Ole.
1: La verdad sí, que disfrutando este inicio del fin de semana, pues que ya, órale, arriba.
0: Vamos ya.
1: Otro día más, ya el fin de semana, pues ya veremos qué hacemos.
0: Eso, mi Zuli, a toda la bandera, la verdad que queremos que se la pase increíblemente bien, de usted depende, así que vamos a echarle todos los kilos para que así sea. Vamos a arrancar en Nutrilandia, a la one, a la two. And a one, two, three, four!

0: Bueno, arrancamos Inutilandia y déjenme decirles que este viernes 2 de octubre no se olvida. Aparte, también es cumpleaños, cumpleaños de Janet Vázquez, sí, nuestra compañera y amiga de Buenos Días América. Un abrazote, que ya le hicimos su pachangón aquí hace ratito en el programa. Un fuerte abrazo a Janet.
1: A las 4 de la mañana, ¿verdad?
0: Porque las 4 de la mañana y no he dormido nada.
2: No he dormido nada.
0: Don.
2: Razón, tres ojeras el día de hoy. Hoy se te nota.
0: Tengo ojeras. Siempre, güey, mismo que me las quite, güey.
2: No, ojeras.
0: Ah, ojeras. ¿Sí tengo ojeras? ¿Sí tengo ojeras?
2: Sí, ahora sí.
0: ¿Sí se ven?
1: Pues sí te ves bien.
0: Sí, bien telúrico.
1: Bien telúrico.
0: Bien pelúrico, mira, dale. Tengo pelúricos.
1: Peluche en el estuche.
2: No sé si te pareces al tío Lucas, Antonio.
0: Tengo pelúricos. No, me levanté igual a las 6 de la mañana. Pero ayer sí me dormí, tardezón. Sí me dormí, tardezón. Me dormí a las casi 12.
2: Órale.
0: Casi 12 me dormí. Entonces dormí 12, 1, 2, 3 horas. Como 3 horas y media. Como 3 y media dormí. Pero sí, mira, sí se me ven los ojelúricos.
1: Bueno, mañana te encargamos que te levantes a las 2 de la tarde. Que abras los ojos a las 12 del día y te levantes a las 2 de la tarde.
0: Voy a aplicar mañana cuando estaba más chavo. Que nomás me levantaba a tragar, me volvía a dormir. Luego me levantaba a tragar, me volvía a dormir. Después de una noche de fiesta, sí. Cuando yo iba a conciertos, al día siguiente, que era sábado por lo general, así la aplicaba.
2: Descansaba.
0: Me levantaba, tardezón, iba por mi torta ahogada. Regresaba, me jeteaba como vampiro.
1: A mimir.
0: Me levantaba otra vez como a las 6 de la tarde a comer. Porque me encargaba 3 tortas. Entonces me iba por otra vez torta, me volvía a mimir. Me levantaba otra vez como a las 9 de la noche. Ajá. Veía películas, a cenar, a acostarme.
1: Vámonos a la calle otra vez.
0: Veía las.
1: ¡Antonio!
2: ¿Las qué?
0: Las preguntas. Ajá. ¿Las de Adel? ¿Adel? ¿Cómo se llamaba la que dijimos
2: Emmanuel.
0: Ayer? ¿Emanuel? ¿Emanuel? ¿De Emanuel?
2: ¿Cuál Adel, Antonio? Adel es la cantante, Antonio.
0: ¿Emanuel de Emanuel, Sole? Y es que, ¿sabes qué? Yo disfruto mucho desvelarme, güey.
2: Ah, yo creí que las películas de Emanuel.
0: A mí mi día...
1: Eres un animal nocturno.
0: Soy un animal nocturno, dale. A mí me encanta los sábados, los viernes.
2: Los viernes.
0: Dormirme tarde, güey, tarde. 3, 4 de la mañana. Pues no, por eso ando como estoy. ¿Verdad, güey?
1: No, si estás mal.
0: Poca Mauser, güey.
2: Sí, con razón.
0: Y los morros a las 7 ya están. Papá, papá. Sí. Me acuerdo tanto de la escena del Rey León. ¿Se acuerdan?
1: Veremos
0: de...?
1: Veremos cocaine.
0: ¿Te acuerdas de Rey León, Dari? En la escena donde Simba va y molesta a Mufasa. En cuanto empieza la película, que está papá, papá, papá. Tú lo prometiste. Oh. Que lo vaya a dar su rol. Ajá. El reino, ¿sí te acuerdas? Así está el Samuelillo,
2: bien,
0: así está ahorita.
2: Antonio, si les prometes, cúmplele.
0: No, pero yo no le prometo nada, hijo de la...
2: Antonio,
0: nada.
2: Antonio, es que ya...
0: el gallazo. No, pues, súbile, pero vamos empezando ya con gallazo. Bueno.
2: Ah, ¿cuál gallazo?
0: El día de hoy, viernes 2 de octubre, faltan exactamente 90 días.
2: ¿90 días?
0: Ya 90 días para que finalice este año. Hoy es Día Mundial de la Sonrisa. Será tu sonrisa,
2: Antonio,
0: será tu sonrisa. Algo en tu cara me fascina, algo en tu cara me da vida.
1: Será tu sonrisa, será tu sonrisa.
0: Oye, el Elvis Crespo fue el que se la...
2: Lo agarraron, Antonio,
0: ¿Taquetista? ¿En el avión?
2: ¿En el avión?
0: Y no,
1: Fue escándalo mundial eso.
0: Escándalo mundial.
1: No manches.
0: Sí, en pleno avión.
2: ¿Qué es eso, Antonio?
1: Oye, pero ni en el baño.
0: No, en el asiento taqueteó.
1: Ay, no, qué poca.
0: Taqueteó y... Pues, no.
1: No, qué poca madre.
0: Pobre, güey.
1: La verdad.
0: Sí. O sea, Elvis, por favor. Wey.
1: Por favor.
0: La señora que estaba hablando más...
1: Respétate.
0: O sea, Elvis, cuando va... Ajá. Ese visco, la señora.
1: Respétate, bueno. ¿Qué es eso?
0: Y también hoy es Día Internacional de la no violencia. Eso, qué bonito día, que no haya violencia en el mundo. Uh-huh. Digo, está complicado que suceda, pero ojalá que nunca existan guerras, que no haya gente mala que quiera robar, que no haya gente mala que quiera asesinar, que no haya necesidad de todo eso, pero lamentablemente la actualidad es otra. Pero ojalá le demos con todo este Día Internacional de la no violencia. Desde casa comienza eso, ¿eh? Usted tal vez minimiza ese tema, pero desde casa... Comienza ese tema de la no violencia con los ejemplos que usted dé. Así claro, que bueno. También es Día Mundial de los animales de la granja. Un abrazo a Jiki, no porque sea animal de granja Jiki, sino porque Jiki tiene animalitos de granja. Jiki,
1: que el pollito, que los caballos, las ovejas.
2: Es veterinario.
0: Es veterinario, exactamente. Sí. Que el caballitos, que la vaquita, que los borreguitos. ¿Qué más hay en la granja?
2: El burro.
0: El burro, Zule.
2: ¡Lotería!
1: Los gallos.
0: Los gallos, los puercos. Dale, ¿por qué votaste? Cuando dijiste los puercos, ¿por qué votaste para conmigo? ¿Eh?
2: ¿Quién sabe?
1: No, no, Antonio, nada personal en este
0: nada personal, todo es profesional. Así que a todos los animalitos de la granja, un abrazote fuerte, fuerte, fuerte, fuerte. Y a los que cuidan ahí de ellos.
2: Pues, a los cerditos, Antonio.
0: A los Zule, ya lo había dicho Dani. Ay, a los tres cerditos. A los tres cochinitos.
2: Ándale, yo a esos me refiero.
0: Y a Lobo Feroz.
2: No, no a ti, Antonio.
0: Y a Lobo Feroz.
2: Y a Lobo Feroz. Y a Caperucita. Ah, no, Caperucita.
0: Caperucita. Es de la granja, Caperucita. Es del bosque, güey, inmenso.
2: Okay, okay.
0: Bueno, y hoy celebramos los santos de San Beato Berenguer. San Beato Berenguer. Berenguer, Berenguer. ¡Para toda la gente! ¡Berenguer, Berenguer! ¡Para toda la gente! ¿A ti te gusta la Berenguer, Zulay?
2: No,
0: ¿te gusta la Berenguer?
2: No, Antonio, ni sé
0: qué. ¿No te gusta la Berenguer? No sé qué es eso. ¿No te gusta la Berenguer?
2: No, Antonio, no, no sé qué es eso.
0: Bueno, también celebramos a Santo Ángel Custodio y a San Uriel. San Uriel, San Uriel y San,
2: órale.
0: San Ángel. Santo Ángel Custodio. ¡Mírale, Tetete! ¡Échese con las efemérides!
1: Claro que yes. Iniciamos con lo histórico de este programa. Un día como hoy, 2 de octubre, pero de 1908. El histórico juego de Eddie Jones, el pitcher de los Cleveland Naps. Eddie Jones lanzó un juego perfecto de 76 picheos ante los Chicago White Sox, ganando 1-0. Es uno de los juegos más eficientes en la historia de las Grandes Ligas.
2: Y un 2 de octubre, pero de 1914, se dio el primer hit de Babe Ruth en Grandes Ligas. Un joven Babe Ruth consiguió el primer hit en su carrera en MLB, un doble ante los New York Yankees. Ese mismo día estuvo también obtuvo su segunda victoria como pitcher de Grandes Ligas.
0: Y un día como hoy, 2 de octubre, pero de 1973, muere Paavo Nurmi, falleció a los 76 años, el finlandés, una de las grandes figuras de la historia olímpica del atletismo, ganó 9 medallas de oro olímpicas y 3 de plata entre 1920 y 1928, y nada más como dato extra, un día como hoy, 2 de octubre, pero de 1968, lamentablemente, lo tenemos que recordar, en México se llevó a cabo pues la lamentable matanza de Tlatelolco, un movimiento estudiantil que terminó en tragedia.
2: ¿En 2 de octubre?
0: Un 2 de octubre, un movimiento estudiantil que terminó en tragedia ahí en la plaza de Tlatelolco, en la plaza de las Tres Culturas. El gobierno de aquel entonces decidió pues irse por esa vía, ¿no? De la violencia, hablando del Día Internacional de la No Violencia.
1: Previo a las Olimpiadas.
0: Previo a las Olimpiadas, exactamente. A unos días prácticamente de que arrancaran las Olimpiadas en nuestro país, en México, en el 68. Entonces, pues lo queremos conmemorar, ¿no? Y recordar a las víctimas de ese lamentable suceso que marcó a México, pues para siempre. ¡Vámonos!

0: película. Pluma y papel. Pluma y papel. People, a plume. O sea, efectos especiales. Efectos especiales. Eso es pluma, ¿no, mensaje?
1: Ah. A ver, Tuli, un efecto de una pluma.
0: ¿Especial de pluma?
1: Una plumita.
2: Ya cayó. Ya cayó.
0: El talento gana partidos, pero el trabajo en equipo y la inteligencia ganan campeonatos. Eso se dijo en la película Coach Carter en el 2005. No me pregunten si la vi. Otra vez. El talento gana partidos, pero el trabajo en equipo y la inteligencia ganan campeonatos. Esto se dijo en la película Coach Carter en el 2005.

0: cumpleañeros del día de hoy, 2 de octubre.
1: Cumpleañeros, cumpleañeros, son un montón y bien difíciles, Antonio. Ahí les va. Empezamos con Tyson Chandler, campeón de la NBA con los Dallas Mavericks, nacido en 1982. Marion Bartoli, campeona de Wimbledon 2013, nacida en 1984. Joe Ingles, sino basquetbolista australiano, nacido en 1987. Phil Kessel, jugador estadounidense de hockey sobre hielo, nacido en 1987. Ricky Stenhouse Jr., piloto de NASCAR, nacido en 1987. Roberto Firmo, futbolista brasileño, nacido en 1991. Alison Becker, arquero brasileño, nacido en 1992. Y Lance McCullers Jr., pitcher de la Major League Baseball, nacido en 1993.
0: Está nada más comentar que es Roberto Firmino, para que no se vayan a ir por otro lado, es Firmino. Roberto,
2: delantero Roberto brasileño. Brasileño.
0: Exactamente, nada más en esa. Lo demás lo dijo la Dari perfectamente.
1: Los de inglés, perfectos.
0: Inglés, pechingles. Vámonos con la competencia del día de hoy. Recuerde, a partir de hoy es a 5 votos. A 5 votos a partir del día de hoy. En este combate musical, salsero.
1: Salsero,
0: por el de viernes. Arrancamos con esta opción.

0: Frank Ruiz. Ruiz, y la última opción es 1, 2, 3.
1: Yo creo en muchas cosas que no he visto. Y yo ustedes también, lo sé. No se puede negar la existencia de algo palpado, por más etéreo que sea. No hace falta exhibir una prueba de esencia de aquello que es tan verdadero. El único gesto es
0: creer, Willy Colón.
1: ¿O no?
0: Willy Colón.
1: Algunas veces hasta creer llorando. Se trata de un tema incompleto.
0: ¡Allá, Willy, canta, güey!
2: ¡Ándale, Antonio!
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0: Willy Colón, así que ya se la sabe. 1-833-867-2346. Oscar de León, Frankie Ruiz y Willy Colón. Buenos días, ¿con quién tenemos el gusto? ¿Por quién vota?
4: Buenos días, buenos días.
0: Buenos días, ¿quién hable? ¿Por qué vota?
4: Soy Álvaro. Las tres opciones están para el perro, pero me voy con Colón.
0: Eso, ya está. No es de, Whirlpool a votar, güey. Si no le gusta, ¿qué es el cinco? Abrazo, amigo. Buenos días, ¿quién hable? ¿Por qué vota?
5: Mi opción es la número dos, papi.
0: ¿Quién es la opción número dos, güey? Ni sabes, ¿no?
5: Los dos.
0: No vale ese voto, no sabes ni quién está votando, güey. Buenos días, ¿quién habla? ¿Con quién te damos el gusto?
6: Aquí con tu patrón, con tu serpiente.
0: ¿Por qué votas, patrón?
6: Voy por de León, y qué fe estuvieron las votaciones hoy. Oscar de León.
0: Eso, ya está, carnal.
7: Muy bien,
0: buenos
7: patrón.
0: Días, ¿quién habla? ¿Por qué vota?
6: Música campea, voto por lo rápido y la corga.
0: No te entendimos ni más. ¿Por quién vota?
7: ¿Por quién?
6: ¡Que te lo rato!
0: ¿Por quién? Ah, sácate. Buenos días, ¿quién hable? ¿Por qué vota?
8: Buenos días, buenos días.
0: Buenos días, tío, ¿qué hable?
8: Vamos por Willy Colón, Willy Colón.
0: Willy Colón, muy bien, ahí está. Ajá. Buenos días, ¿quién hable? ¿Por qué vota?
6: No, pues ya ganó nuestro Willy de toda la vida. Ah, no, está cinco, ¿verdad?
0: Willy Colón, está cinco. Ya está, Willy Colón, eso. Buenos días, ¿quién habla? ¿Por qué vota?
9: Pikachu.
0: Pikachu, ¿por qué votas?
9: Willy Colón.
0: Willy Colón, y ya va a ganar Willy Colón. Ya está ganando. Falta una. Buenos días, ¿quién habla? ¿Por qué vota?
10: Carlos Ochoa, y pues, ¿para quién más? Por Willy Colón.
0: Ándale, que Willy Colón ganó. Eso es mi Carlos Ochoa. A ver, déjame meter una llamadita que está bien. Ya colgó el güey. A ver, no, aquí está. Buenos días, mi Luigi de Illinois. Ya ganó Willy Colón, pero ¿por qué votas? ¿Por quién vas a votar?
10: Willy Colón.
0: Ah, ahí está. Colón. Eso, mi Luigi. Abrazo, carnal. A ver, pues ya, vámonos. Prácticamente vámonos a la pausa comercial. No le cambie. Se quedan con música de Willy Colón. Willy Colón, mira.
7: Willy Colón.
0: Iba perdiendo y repuntó muy bien.
7: ¿Oscar Colón es el bigotón?
0: Sí, peloncito. Vamos a la pausa. No le cambie. Esto es Inutilandia. Ganó Willy Colón. Préstenme atención.

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0: salsita que ganó Willy Colón. Qué chulada. Bueno, para los que están aquí con nosotros, gracias por continuar. Ahorita viene Toñito, porque ya se fue a ocupar, pero don't worry, que andamos en Zuli Ledesma, Darinka Talavera. Y ya tenemos listo a nuestro queridísimo Olivers, para que nos platique qué ha sucedido en el fútbol internacional. Y pues a ver si hay alguna actualización de Cristiano Ronaldo, qué ha pasado, qué no ha pasado.
1: Si ya se les dijeron, no se les dijeron.
0: Ya le pidió disculpas o no. Oliver, buenos días, ¿cómo estás? Bienvenido.
2: ¿Cómo estás, Dari, Zuli? Abrazo a la gente de Inutilandia en este ya inicio de fin de semana. Feliz viernes para todos. Todavía con la duda, seguimos todos a la espera de lo que va a decir Cristiano Ronaldo, en qué momento saldrá a decirlo, si lo hará simplemente con una publicación, si lo hará con una entrevista. Todos estamos a la espera, todavía no han surgido versiones oficiales, muchos rumores, pero todo en duda todavía con Cristiano Ronaldo y Portugal. Ayer jugaron, ayer ganaron, mucha gente en Portugal, increíblemente aficionados portugueses, le dan la razón a Jorge Jesús, o por lo menos están de acuerdo con el entrenador. Mucha gente dice, ya fue el tiempo de Cristiano Ronaldo. Otros tantos, sobre todo alrededor del mundo, dicen, es una grosería lo que le hicieron. Creo que hay opiniones bastante divididas. Mientras tanto, Portugal le ganó a Dinamarca 4-2 en un partido de goles tremendos. Lo había empatado Dinamarca después de irlo perdiendo 2-1 con un golazo de Højlund, que terminó festejando como Cristiano Ronaldo hizo el Siu en el estadio de Dinamarca. O sea, ahí le metió ahí como un poco de picante al asunto, entendiendo la situación de Portugal. Al final, la selección lusitana se llevó el triunfo, que está la duda, ¿no? Si funciona mejor con Cristiano o sin Cristiano Ronaldo. El tiempo le dará la razón a quien pues ustedes crean necesario, en este caso Jorge Jesús o Cristiano Ronaldo. Pareciera que de entrada el proceso quizá no le va a costar tanto a la selección de Portugal la ausencia de Cristiano. En otros de los resultados, hemos hablado mucho de la selección griega y lo tenemos que hacer. Nadie esperaba que en un grupo donde estuviera compartiendo sector junto a Alemania y Países Bajos, Grecia terminara como líder del sector. Ayer le empató a Países Bajos, de hecho la selección neerlandesa metió gol de último minuto, lo iba perdiendo 2-0 el conjunto dirigido por Xavi Hernández. Vino Virgil van Dijk al 60 y Reinders al 89 para apenas empatar 2-2, así que Grecia se va con el paso invicto en esta UEFA Nations League, por lo menos hasta ahora. 2-2 terminaron el partido ayer. Alemania por fin pudo ganar, venció 2-0 a Serbia. En más de los resultados, Noruega cayó 2-1 frente a Gales. Lo iba ganando la selección noruega con gol de Bob apenas al minuto 11. Sin embargo, le dieron la vuelta 2-1 y además se fue con un futbolista expulsado la selección noruega. Así que también no ha sido una buena Nations League para el conjunto de Erling Haaland. Ya para el día de hoy tenemos más partidos. Bélgica recibe a Turquía en punto de las 2:45 de la tarde, tiempo del este. Una selección belga que nos ha dejado buenas sensaciones esta fecha FIFA, después de un buen mundial en el que sinceramente esperábamos menos de la selección de Bélgica. A la misma hora, en el partido de la jornada, Francia recibe a Italia, una selección italiana que perdió su primer encuentro de forma increíble, que gana el segundo goleando justamente a Turquía, y bueno, ahora tendrá una visita muy complicada contra Francia, que buscará cerrar con paso perfecto. Francia que le ganó de último minuto a Bélgica, y los dirigidos por Zinedine Zidane, que a pesar de que no tienen a Kylian Mbappé, pues cuentan con un arsenal ofensivo impresionante para seguramente ganar el partido, y salen como amplios favoritos, me parece. Increíblemente este duelo hace algunos, ya varios años, pues sería muy, muy parejo, sería de pronóstico reservado. Hoy por hoy hay una distancia bastante, bastante importante, considerable, entre las dos selecciones, entre Francia e Italia. Entonces, 2:45 de la tarde, tiempo del este, ese partido. Más encuentros, Hungría contra Georgia y Bosnia y Herzegovina frente a Suecia también a la misma hora. Ya para mañana, en encuentro que tendremos también en TUDN Radio, en la Abuforia, para que no se lo pierdan, a las 12 del día, tiempo del este, Croacia juega contra Inglaterra, un muy buen duelo que nos regalaron también en el mundial anterior, en la fase de grupos, donde Inglaterra le ganó a Croacia dando una muy buena versión, de hecho prácticamente en el debut mundialista de las dos escuadras. se verán las caras el día de mañana. Croacia e Inglaterra, y más tarde, 2:45 de la tarde, tiempo del este, también mañana, España recibe a Chequia para cerrar con paso perfecto su grupo. Lo ha hecho, le ganó a Inglaterra, le ganó a Croacia, los dos equipos más complicados, y ahora pareciera un partido un poco más de trámite. El día de mañana el que tendrá España, y simplemente para recalcar algo, no solamente tema de selecciones. El día de hoy, hace un rato, salió un comunicado de la FA, de la organización que rige el fútbol en Inglaterra, y básicamente en lo que respecta al tema del Manchester City y las posibles sanciones por los 125 cargos, pues no se quisieron ensuciar las manos, más bien dijeron, bueno, pues el proceso continúa, nosotros no nos vamos a meter, nosotros no vamos a emitir ninguna declaración hasta que salga todo a la luz y se resuelva este tema, así que por nuestra parte es como que todo ok. Y pues muchas críticas, porque se supone que es la Federación Inglesa, que es el máximo organismo, y no se quiso meter en el tema del Manchester City, a ver qué sale. El día de ayer el Real Madrid entregó más pruebas en el caso Negreira, ajá, del Barcelona también, y esa disputa que sigue habiendo, pero sí, muy tibios los ingleses en el tema del Manchester City. Así que, bueno, a la espera. Recordará la gente también el día de mañana, partido de Argentina contra Burkina Faso, lo tendremos a través de TUDN Radio, y por supuesto no perderse toda la cobertura que hay en torno a la selección mexicana también, que enfrentará a Estados Unidos también el día de mañana como parte de los encuentros amistosos.
0: Excelentísimo, pues muchísimas gracias, Oliver.
2: No, hombre, ¿de qué? A ustedes, feliz viernes, feliz fin de semana, abrazo para todos y nos escuchamos pronto.
0: Abrazo,
2: feliz,
0: Oliver. Abrazo. All right, en lo que se conecta nuestro queridísimo Iker, mientras vamos con mensajitos, a ver, acá tenemos
1: venga.
0: Un mensaje del atrevido de San Luis.
3: Épale, buenos días, Toño, pelón, este, buenos días. Dari, hello, Dari, buenos días, Zuli.
1: Buenos días.
3: Espero que estén todos bien el día de hoy y
1: deseándoles
3: un feliz viernes y también un feliz fin de semana. Y pues, vamos a ver cómo le va a la selección mexicana, ¿no? De arranque, pues, ¿ustedes creen que iniciaría de titular a este Chávez? Al Tiloncito, ¿creen que le alcanzaría para ser titular en el partido de mañana contra Estados Unidos?
1: Yo creo que sí.
3: Y pues vamos a ver cómo le va a Rafa. Esperemos que sea un buen partido y que se vean las ganas de esos chavos que quieren demostrar que son buenos jugadores y por eso están ahí donde están ahora. Y pues ya también habrá algunos otros partidos muy buenos. Y pues se viene un clásico de muchas bajas. El clásico amistoso, ¿no? De ajá. Chivas y América. ¿Qué le parece sobre ese partido, Zuli?
1: Pues es amistoso.
3: ¿Qué les parece? Yo creo que, pues, Chivas no sé si vaya con su mejor plantel, aunque, pues, ya vemos que tiene muchas bajas en selección mexicana y subs. Pero, bueno, yo creo que no lo vamos a tomar de mucha importancia, aunque es un partido amistoso, pero, ajá, pues, esperemos que no nos vayan a golear, porque yo creo que el equipo contrario sí, no sé si tenga muchas bajas, pero bueno, saluditos y que estén bien, el atrevido de San Luis.
1: Bien,
3: chao, chao, pelón.
0: Okay. Chao, chao. A ver, vamos para acá con otro audio.
4: Pelón de mí. Tu patrón, el Casa Serpiente, ayer, que andaba enojado.
0: ¿Quién?
4: Le agarro y le marco a mi secretaria, le digo, por favor, consígueme el teléfono más bueno y el reciente teléfono que haya salido, no importa lo que cueste, pero que no sea de la manzanita, porque el teléfono, uno, no me gusta, dos, tengo que bajar una aplicación y luego estar metiéndole dinero, yo no trabajo en la radio, no gano tanto dinero como ellos que ocupan pura manzanita. La otra, un saludo para la tóxica Arenga de la Cadera, para mi Zuli.
1: Saludos.
4: Mañana es el clásico. Esperemos mañana, que sí. Chivas gane. Y el otro clásico, esperemos que México le gane a Estados Unidos. Y la otra, lechón asado. espero que tengan un buen fin de semana, si no, como era tu patrón el cazaserpiente, me importa un reverendo cacahuate, cuarco al a patitas al hombro, y al descabeche, cuarco en salsa verde, y hoy no se bebe.
1: Hoy no se bebe. Porque
4: mañana tengo cita con el consulado.
1: Ah, órale. Muy bien.
4: No quiero ir todo crudel, yo me llevo oliendo alcohol. Zuli.
1: No se vale, no se vale.
4: Por ahí escuché ese día que el Munra anda con unas 20 años. No sé si el Munra será millonario, vivirá lejos o solo un Brad Pitt. Yo ando con una de 12 a 20, que tiene 40, que es mi señora, y no me agüito. Para mí se ve de 20. Y aquí de tu patrón, el Casa Serpiente.
0: Ahora el
4: puerco echado. Ay, lechón humado. De aquí de tu ex jefe.
1: Ex jefe, ya no es.
0: Porque ya no patrón. Es jefe. A ver, dice: muy buenos días, muchachones. Toño, Zuli.
1: Buen día.
0: Y por supuesto, a la hermosa Dari. Oigan, les dejo estas tercias para los duelos musicales. Cristina Aguilera, Mariah Carey, ¿o cómo se dice eso? ¿Sí, no? ¿Mariah Carey?
1: Mariah Carey.
0: A Mariah Carey.
1: Ajá.
0: A la Mariah Carey.
1: A la Mariah.
0: A la Mariah. Y también a Whitney Houston. Estaría bueno, ¿no?
1: Sí, sí, sí, dos buenas cantantes.
0: A Cristina Aguilera.
1: Cristina Aguilera también.
0: Mariah Carey. Whitney Houston.
1: Mariah Carey se hizo más famosa por esas...
0: Las de Navidad, ¿no?
1: Ajá. ¿Navidad o mañanita?
0: No, por las canciones de Navidad.
1: ¿Ah, sí? Sí. No, pero que le cantó al presidente de Estados Unidos.
0: ¡Ah, caray!
1: A Kennedy. No. A Robert F. Kennedy.
0: Pero no fue ella.
1: Ah, no fue Marilyn Monroe.
0: Sí,
1: ¿verdad?
0: Fue.
1: Lo ando confundiendo.
0: Es vampira, dije yo. A ver, sí. De Duranguense. Patrulla 81. Beto y sus canarios. Ah, caray, ellos no los conozco.
1: Beto y sus canarios, yo como que lo he escuchado.
0: Y Montes de Durango.
1: El Montes sí, pero el Patrulla no, la verdad no.
0: Cumbia Campeche Show. Y...
1: Campeche Show, sí.
0: Carro Show y Los Abelardos.
1: Los Abelardos, sí, sí, sí, cómo no.
0: Estaría bueno. Dice, en inglés, Aerosmith, Bon Jovi.
1: Órale.
0: Y otro, a ver, ¿quién combinaría ahí? Aerosmith, Bon Jovi y...
1: ¿Y quién?
0: No sé, Zuley. Quiere estar como así también.
1: Aerosmith, Bon Jovi y Journey.
0: ¿Sí?
1: ¿Puede ser?
0: All right. Dice, feliz fin de semana para todos. Dice, de parte del pelón de Iowa, Toño, ahí te mandé un mensaje en tu página personal. Saludos y bendiciones.
1: Saludos.
0: Están buenos esos duelos, ¿eh? Están padres.
1: Sí, la verdad que sí. John Bon Jovi de repente como que así medio especial. ¿No puede ser Bruno Mars con John Bon Jovi?
0: Ah, pero no son de la época.
1: ¿No son de la época?
0: No.
1: ¿Bruno Mars es más joven?
0: Es mucho más de esta época, vale. Sí. Bueno, que su música es así como que un poco...
1: Más como pop, ¿no? Como
0: es pop.
1: Así, más
0: uh-huh. Es más pop. A ver, dice, muy buenos días, muchachones, Toño, Zuli. Ah, ese ya lo leí. Hola, Luisito.
5: Buenos días, amigos de Inutilandia.
1: Buenos días.
5: Yo solo voy a decir una cosa del caso de Cristiano.
1: A ver.
5: Para mí es una falta de respeto cómo se ha manejado el tema, cómo lo han expuesto y exhibido a Cristiano Ronaldo. No se lo merece. Una leyenda como él no merece ese trato. Una leyenda que ha dado más de 20 años de su vida a su selección, que los puso en el mapa, porque Portugal no era nadie. Portugal, la única vez que llegó a instancias finales fue con Eusebio, pero eso fue en los años del caldo. Pero sí, no se merece ser tratado como está siendo tratado el buen Cristiano. Pero bueno, hasta ahí lo vamos a dejar. Para mí es una falta de respeto. Y bueno, y les doy un chistecito.
1: A ver, venga.
5: Resulta y resalta que Quiñones se regresa para su Cuba. Ojalá. Bueno, pero es chiste, ¿va? Y se lleva al famoso Toñito Murillo para que conociera La Habana.
1: Órale.
5: Entonces, pues ya estando allá en Cuba, pasan las semanas y se da cuenta Toñito que la situación está difícil. Y en un día cualquiera, pues, ya tenía mucha hambre. Toñito, ya ven cómo es de comelón. Uh-huh. Y le dice, Quiñones, veo que aquí la situación en tu país está muy difícil. Tengo mucha hambre, Quiñones. Juan Antonio, sí, porque te digo, Juan Antonio, aquí la cosa, estamos bajo un régimen muy, muy duro y la cosa está difícil. Entonces ya, pues, como Juan Antonio no se queda quieto, andaba de aquí para allá y descubre que hay una granja de patos. Uh-huh. Y le dice, Quiñones, ahí hay una granja de patos. Dice, vamos a robarnos uno para cocinarlo y no lo comemos. Y ya dice Quiñones, no, que mira, amigo, aquí la cosa es muy penada. Si te pones a robar aquí, te castigan. Vamos en la noche, que nadie se dé cuenta, Quiñones, vamos, rápido. Y ya se van a en la noche, Quiñones y Toñito, dice, pon la mano y cuando te diga tres, me impulsas fuerte. Ok, Toñito, agarra y pone la pata en las manos de Quiñones y dice, uno, dos, tres, impúlsame. Que lo impulsa y lo avienta y cae hasta el otro lado, Toñito, pero cae arriba de un pato. Y el pato le hace, ¡cuá! Y dice, Quiñones, el que sea, Toñito, vámonos, que tengo hambre.
6: Nah, vámonos a la chingada. Pinche chicles matutinesco, güey. No, no, no. Bueno,
1: dice, ¡ah, que sea, no es bronca!
6: ¡El que sea!
0: Yo tengo un chiste.
6: A ver, dale, tete. ¿De tu mami o tuyo, Dari?
0: ¡Chiste!
6: ¿De tu mami o tuyo?
0: Sí. ¿Por qué? ¿De qué depende?
6: Porque tu mami sí manda buenos chistes. No te creas. A ver, échale, dale.
0: Ya lo estoy por encontrar, Antonio.
6: Ahora lo estás buscando, menta.
0: Ahora sí. Dice así.
6: Dice así.
0: Llega alguien a la biblioteca y pregunta, uh-huh, ¿tiene libros sobre el cansancio? Uh-huh. Sí, pero todos están agotados. Ah.
6: Y... vámonos.
0: Ese fue mío, no fue de mi mamá.
6: ¡Lorenz!
0: No es cierto.
6: ¡Lorenz!
0: Está bonito, Antonio.
6: Bonito. Por eso te preguntaba si te lo mandó tu mamá o tú.
0: El cansancio te agota, Antonio, por favor. El cansancio
6: te agota. Sí, cierto. Estuvo bonito.
1: Oye, dice... Agota.
6: Dice Henry. Antonio, ¿te puedo hacer una pregunta? ¿Tú tienes un parentesco con el Pirurris? Porque te pareces mucho a él. En lo naco, para hablar, en la papada, pelón y panzón, o solo cuestión de vida, que así fueran ambos. Cuestión de vida, papá, nada más. Así que...
0: Diosidencias.
6: Relaja la raja. Dice por acá el buen Antonio Contreras. Good morning, inútiles. 2 de octubre, no se olvida, porque es mi cumpleaños. Ah, eso es todo, mi Antonio Contreras.

0: Salud.
1: Happy birthday to you.
0: ¡Eso, mi Toñito Contreras!
1: Ay, no manches, como que se me anda pegando a cantar gacho. ¿Sí,
0: dale?
1: Con ustedes, eso es.
2: ¡Ah, qué pasó!
0: ¡Sí, güey! ¡Dale!
3: Yo que te ando haciendo el palo.
1: Hola. También, es cumpleaños de Edgar.
0: ¿Vivar? Edgar Vivar.
1: No, de nuestro radio escucha Edgar Juárez.
0: ¿Edgar Juárez?
1: Sí.
0: Un abrazote.
1: Edgar Juárez Flores, que nos dice: buenos días, ¿me podrían dedicar las mañanitas de estilo heavy metal?
0: Ay, güey.
1: A ver, Antonio, arrétate con las heavy metal.
0: La guitarra, güey, guitarrazo.
1: Ah, ese es guitarrazo. Okay.
0: ¡Feliz cumpleaños!
1: ¡Feliz cumpleaños!
0: ¡Feliz cumpleaños! ¡Ah!
1: Suenas a motor de moto, Antonio.
0: Perdón, fue lo mejor que pude hacer. ¡Feliz cumpleaños metalero, güey! A ver, por acá dice el Gabriel Alegría. Muy buenos días, Juan Antonio. Feliz viernes y saludos a los tres, a Portero Zule y Zule.
2: Buen día.
0: A Dari y a ti también. Oye, ¿te puedo mandar mis bendiciones? Claro que sí, güey. Ya ves, entraron hablando de saludar y mandar bendiciones. Claro, güey, tú mándame tus bendiciones, inútil. Yo aquí son bien recibidas. Dice por estar Teo Reyes. Hola, buenos días, Toñito, Dari y a la leyenda. Que tengan excelente fin de semana.
2: Buenos días.
0: Oye, Toñito, ganó Willy Colón, dice. No tengo ni idea de quién sea ese señor.
2: ¿Cómo no?
0: ¿Cómo no, güey? ¿Cómo no vas a saber quién es Willy Colón, cheteo, güey?
1: ¿Quién dice eso? ¿Quién de la salsa?
0: ¿Entonces quién dice? El Teo Reyes, güey.
2: Teo Reyes, ¿cómo no?
0: Dile algo, Zuli, dile algo. ¿Qué es eso?
2: No le voy a decir nada, Antonio.
0: Métete al Google. Métete al Google.
2: ¿Qué es eso?
0: Por acá, el matutino. Buenos días, Murillo Medina. Saludos para toda la banda de Inutilandia y menos para el Chencho. Oye, que la novela de CR7 sigue y CR7 tiene un nuevo nombre. Se resintió Ronaldo.
1: Ah,
0: qué mal.
2: ¿Qué pasó?
0: El GQ dice: hola, Toñito. Hay perros, gatos, puercos, vacas, patos, burros, caballos, gallos, patos, patudonas. Dice: Diablo de Ojo, ¿para cuándo Bonnie Aim.
2: Bonnie Aim, Antonio.
0: ¿No pudiste encontrar otras más feas, güey? Y le digo: GQ.

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1: 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Lo primero es entender cuánto dinero necesitarás para vivir una vez que dejes de trabajar. Puedes hacer un presupuesto y proyectar cuánto dinero necesitarás para pagar tu casa, si tienes un mortgage, tu vehículo, servicios, deudas, comida y entretenimiento. 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
1: Buena película, ¿no? No me ha tocado verla.
2: Pedro Navajas, Antonio.
1: Pedro Navajas, sí, sí lo ubico, pero no me ha tocado verla, mi querido.
2: Ok.
1: Suli.
3: A pedirnos con...
2: Con Maribel Guardia.
1: ¿Así es con Maribel Guardia?
2: Eres García.
1: Entonces sí lo voy a buscar.
4: Al rato la veo.
1: Si está Maribel, al rato la veo con todo gusto.
2: Bueno, pues es...
1: Está chido. Oigan, antes de irnos con MLS, vamos con NFL para hablar de la semana 4, que ya arrancó y este fin de semana tiene mucha actividad. ¡Con ustedes!
2: Es el, con Sasha, no te creo.
1: ¿Con Sasha Montenegro?
2: Sí.
1: Ya ves, un diario dando información mal, güey.
2: Bueno, Antonio, pues...
1: O sea, información mala se la pasamos que la del Iker.
2: Antonio.
1: El Quiñones.
2: Antonio.
1: Pero tú, Zuley.
2: Antonio. Es que las dos están bien guapas.
1: Está bien. Te la pasamos nada más por calenturismo.
2: Las duques de Haza.
1: Pero ustedes, Iker González.
5: Antes que nada, discúlpenme, perdónenme, pero ya estamos por acá. Ya estamos por acá para platicar de la NFL, de los Steelers de Pittsburgh, de los Browns de Cleveland, el arranque de la semana número 4 de la mejor liga de fútbol americano del mundo, con la victoria de los Browns 27-24 ante los Steelers de Pittsburgh. En este sentido, bueno, distintas cosas a comentar. Lo primero, los Browns que se han sobrepuesto a distintas cosas, lo hicieron en el partido el día de ayer. No arrancó de la mejor manera el equipo que fue local en este compromiso, pero de a poco fue retomando el rumbo en este partido. Inclusive en algún momento del compromiso llegó a estar 21-7 con ventaja ante unos Steelers que venían de ganar con muchísima contundencia el fin de semana pasado contra los Bengals de Cincinnati. Lo de Aaron Rodgers, que logró conectar en distintos momentos, hablando de Pittsburgh, con DK Metcalf, fueron buenas jugadas, al menos ya en la segunda parte, donde de a poco parecía que Pittsburgh podía llegar a luchar por este partido. Lo llegaron a empatar faltando tan solo segundos en el marcador, pero ya no le alcanzaría el equipo de los Steelers. Una última serie ofensiva de los Browns que, así como ha sido la tónica en este arranque de la campaña de Sean Watson y compañía, lo han hecho ciertamente muy bien. ¿Y por qué preocupan los Steelers? Se estuvieron mentando la Mauser en distintas ocasiones ahí en el banquillo, en la zona como tal, hablando del equipo visitante. Ayer el caso de Aaron Rodgers, que por ahí se hizo de palabras con Mike McCarthy, que no es algo nuevo, ya había pasado, ya lo habían hecho los Green Bay Packers. Lo que sí me sorprende fue lo de TJ Watt, el alma, el corazón, el mejor hombre que tiene la defensiva Pittsburgh, que inclusive agarró un par de headsets y empezó a reclamarle con todo a los coordinadores defensivos, que sabemos que algunos están en los palcos, están arriba del todo del estadio para poder tener una mejor visibilidad, pero llama bastante la atención porque parece ser que en ciertos momentos no hay un rumbo y no hay una dirección como tal en mantener unido el vestidor. Es la información de la NFL, lo ganaron los Browns de Cleveland 27-24, y ya continuaremos con más informaciones de lo que vendrá en este fin de semana, en la semana 4 de la NFL.
1: Eso, Miquel, muchas gracias, amigo, abrazote.
5: Ya estás, Toño, Dari, Zuli, ya saben.
1: ¿Cuándo es tu cumpleaños, güey?
5: Ya fue,
1: no, por eso,
5: el 13 de septiembre.
1: El próximo 13, un despertador te vamos a regalar.
5: Muchas gracias.
1: Una alarma, güey, para un celular, una alarma, güey, por favor, güey.
5: Urge una nueva. Urge una nueva,
1: pues
5: porque
1: póngala tres veces, güey.
5: Hay que no, la puse como cinco veces, te voy a ser honesto, la puse como
1: cinco veces. ¿Sabes qué?
5: No, ¿sabes qué urge? Quitarme la manía de apagar el despertador. Eso sí.
1: Pero la quitaste eso cinco veces, güey.
5: Eso es peligroso,
4: ya
5: sí.
4: Ella,
1: sí. ¿Sí, dale?
5: No, pero alcanzamos a estar y les agradezco que me hayan permitido estar en este video.
1: No, si tú supieras, Ether ya te mentó la Mauser, güey.
5: Sí, me imagino. Ya por eso dije, ¿sabes qué? Express, y ya, terminamos.
1: Porque le dijo, oye, Ether, fíjate que Iker, y me dijo Ether, fíjate lo que me dijo Ether. otra vez se quedó dormido este mocoso. Así dijo, otra vez este mocoso se quedó dormido. Dijo, estas generaciones, nenitas,
5: sí, que apagan caray, alarmas. No, llegamos mal. La verdad, quise pensar que eran cuentos, eran mentiras, pero no, sí llegamos mal. Llegó mal esta nueva generación.
1: Sí, llegaron muy mal. Bueno, ya está Miquel, abrazo.
5: Abrazo, Toño, Zuli, Dari, un placer.
3: Buen día, Ike.
1: Con ustedes, alguien que no necesita despertadores. ¡Eto! ¡Eto! ¡Eto!

0: Dari, Toñito, Zuli, buenos días, y a toda nuestra gente hermosa de costa a costa, buenos días, feliz viernes. Y saben de que yo creo que me podría pasar en cualquier momento, porque el gallo ya lo hicimos en sopa, ¿se recuerdan aquel que nos despertaba?
1: Ay, cierto.
2: Ya vale gorro, güey.
1: Ya no es el gallo, no.
0: Entonces, ya fue en sopa, así es que de verdad que cualquier, el que nos despertaba puntualito ya no existe. Pasó a mejor caldo.
2: Pobre gallinita, güey.
0: Pobre gallinita, no, pero importante escuchar la información de la NFL, Iker. Y yo los confundo a Iker con Oliver. ¿Saben de que estábamos en Proyecto MLS? Y era Oliver el que estaba al mando y yo le decía a Iker como tres veces hasta que Jesse me dijo, no, es... Es Oliver el que está. Y yo, oops.
1: A todos nos pasa.
0: Sí, porque solo por las voces. A Gabo, porque ya saben de qué es.
3: Gabo también.
0: Imperdible su voz. Exactamente. Y fíjense, Toñito, ayer estabas acusándome injustamente.
2: ¿Por qué?
0: Por lo de Morita, pero parece que sí, ya entrenó el día de ayer y viajó con la selección, porque hoy ya amaneció la selección de México.
2: Rafa Márquez escuchó tu audio y dijo, no, puede ser.
0: No, pues no le voy a dar gusto. Hay que, tienen que enfrentarse esos dos, dijo. Entonces, allí estaba, ya están en México, entrenó y pudo viajar con la selección, así que lo más probable es que alinee. Ya Morita el día de mañana en el partido entre, ese es el clásico del Río Bravo. Imagínense la edición, exactamente, la edición 80, de estos 80, 79
2: mañana
0: partidos que han disputado.
2: Mañana juega el original contra la copia, mañana.
0: Ajá, ¿contra qué? Morita contra el Morita Tatito estadounidense.
2: Morita contra Tatito.
0: Ah, exactamente. Y contra el Morita estadounidense. ¿Cuántos años tiene Morita ya? 17, ¿verdad?
2: 17.
0: Sí, y... Keivan tiene 16.
2: Ah, por un año menos. Está muy mocoso todavía.
0: Sí. Y ustedes se han dado cuenta que en la cancha los jugadores ya más grandes, o sea, como no van a ir y deben decir, no, este niño, este menor de edad, no lo voy a ir a rebasar, a quebrar. Los tratan así como con mucho cuidado. Pero fíjense ustedes que de los partidos jugados 79, 38 victorias para México. Estados Unidos ha ganado en 24 ocasiones y ha habido 17 empates. Esa es la estadística, así que México podría estar buscando mañana su número 40, su victoria número 40.
2: Pero fíjate que aún con todas esas estadísticas a favor... en general, sí. En los últimos años, pues Estados Unidos ha inclinado la balanza, ¿no? Pero, no sé qué opina Zule y Daretetete y a todos los Mexicans, pero todavía sigue calando fuertemente después de más de 20 años. Ese partido del Mundial del 2002 sigue calando, güey, ¿a poco no?
4: Todavía.
2: Sigue ardiendo el yuyuy, güey.
0: Sí. Es cierto, eso sí,
2: o sea,
0: es cierto.
2: Le podemos también ganar en Copa Oro, uh-huh, en Nation o lo que sea, güey. Uh-huh. Pero hasta que no haya una revancha en un mundial, yo no voy a estar tranquilo. Hasta que no nos los topemos en un mundial y les ganemos, ahí hasta ahí se va.
4: ¿En fase de
2: esa
4: grupos
2: deuda
4: o en
2: no,
4: eliminación directa?
0: No, ya en
2: eliminación.
0: En los octavos de final, porque sí, esa fue la instancia.
2: Ajá. Igual no podemos topar en un mundial en fase de grupos, que ojalá y sí. Pero eso ni así ganó.
0: No, en fase de grupos no se puede porque los dos son de CONCACAF.
2: Pues por eso dije que igual no. Quédate, no me hagas enojar más de lo que ya estoy.
4: Tranquilo, Antonio, tranquilo.
2: Me acordé.
4: Antonio.
2: Ese día estaba borracho ese día. Es que ese día lo vi borracho, güey, y sí pegó más fuerte, güey.
4: ¿Neta?
2: Sí.
4: ¿Lloraste, Antonio?
2: Sí, lloré, güey.
4: ¿Lloraste?
2: Es que aparte estaba alcoholizado ese día. Ese día estaba alcoholizado.
4: Sí.
0: Y... así como los Gonzalos. Ay, se dan cuenta.
2: ¡Epale! ¡Oiga! La gente ya le tiró los de chicos.
4: ¡Etel!
1: ¡Es para todos!
2: ¡Tranquila, Etel!
0: Se dan cuenta que yo le... Se dan cuenta el masoquismo de Toñito porque se me vino a él a la mente en primera opción.
2: Sí. Es que lo recuerdo muy bien. Estaba en mi casa con amigos de la prepa. Estábamos tomando desde las 10 de la noche. El partido fue como a las 2 de la mañana o 3, no me acuerdo exactamente. Pero ya para ese entonces yo ya andaba ya borrachillo, güey. Luego me acababa de terminar una novia que tuve y andaba melancólico, güey. Y dije, ahorita voy a festejar con mi México. Y no, güey.
0: No, hombre.
1: Más bien como que traías ahí ya una situación.
0: Ya como que se desahogó por completo, sí. Dos por uno.
2: Sí, chillé, me acuerdo. Sí, chillé mi machín, me acuerdo.
4: ¿Lloraste?
2: Sí, sí, la verdad.
1: Decías
2: sí,
1: que era por el partido, pero era por la novia.
2: Ajá, yo creo que sí, pero sí me... pero la neta, sí me ardillé ese día con los Estados Unidos.
0: Lo que sucede es que en esa oportunidad, en ese partido octavos de final contra los Estados Unidos, y Estados Unidos no es ni por cerca lo que soy en esa época, entonces parecía de que México ya tenía el boleto para los cuartos en la bolsa.
2: No, pero ¿sabes qué? O sea, no era lo que es hoy, pero ya no se había ganado anteriormente, o sea, en eliminatorias y todo eso.
0: Sí.
2: O sea, ya comenzaba a ser como difícil ganarles.
0: Como la piedra y el zapato.
2: Ajá, ya como difícil ganarles. Y te lo topas en un mundial y tú dices, ¿ahorita es cuándo, güey? O sea, si no podemos avanzar, ¿hoy es cuándo este partido? O sea, yo dentro de mí malamente dije, ¡ta papa!
0: Por eso te digo, es lo que, o sea, si bien es cierto que ya habían habido unos triunfos allí de Estados Unidos, pero no era así como para tenerle miedo a Estados Unidos, no, o sea, nadie, creo que las apuestas, los que apostaron por Estados Unidos se hicieron millonarios.
2: Pero ahí va el Vasco a sacar a Ramoncito Morales y a meter a Luis Hernández, güey.
0: Sí.
2: Ay, ya me hiciste enojar, ¿ya ves? Ya me acordé.
0: Ya no. ¡Qué barbaridad, Toñito! ¡Ay, Dios mío! Y hasta yo casi me hace llorar a mi Toñito, fíjense. Pero yo le he estado hablando de Kevin Sullivan, pero también hay que seguir a Mattis Albert el día de mañana y a Julian Hall. Así es que porque parece que Julian Hall viene siendo como el Yamal estadounidense. Kevin Sullivan como el Morita estadounidense, así es que hay que seguir a estos jovencitos porque estamos hablando de Julian Hall y de Albert de 18 años y de 16 años que iban Sullivan. Albert está en el Borussia Dortmund, allá en Alemania. Les digo esos prospectos que la MLS prácticamente envía gratis, pero que le está redituando tanto en la selección de los Estados Unidos como para poner más en alto el fútbol estadounidense. Así es que así están las cosas. Partidazo para mañana. Mientras tanto, ya todo está listo para este próximo martes, donde se va a jugar acá el partido entre México y Chile en el Coliseo Memorial de Los Ángeles. Fíjense que el día de ayer Zoom envió un comunicado en el que dice de que Memo Ochoa, uno de los porteros más laureados de la historia del fútbol mexicano, pues va a tener un homenaje que le ha preparado los organizadores del partido para este próximo 6 de octubre, cuando el Tri se va a enfrentar a Chile en ese amistoso en el Coliseo Memorial. Así es que ahí estará Memo Ochoa antes de que sea el silbatazo inicial de va a haber una ceremonia que se llama Thank You Memo, es decir, gracias Memo, un homenaje a su carrera, a su legado, y va a haber a ver saludos de aficionados que le agradecen y que pasan a expresarle lo que siente el aficionado. Y también algo que va a estar bien bonito es que recuérdese que Memo participó ella en los Juegos de Tokio 2020, medallista de bronce. Entonces va a encender el pebetero del olímpico, todo el pebetero olímpico del Coliseo, lo va a encender. Vemos, recuérdense que los Juegos Olímpicos van a ser aquí en 2028. Entonces, es como una antesala a lo que será los Juegos Olímpicos, así es que Memo ahí también va a encender el pebetero olímpico del Coliseo.
2: Oh, pues muy bien lo de el homenaje ahí a Memito. Sí. Thank you, Memo. Thank you, Memote.
0: Así se llama.
2: A Carlos Puma le vamos a hacer una memote. Thank you, Memote.
4: Pero ya se fue, Antonio.
2: Ya se fue, sí, cierto. Ya valió gorro.
0: Hinche
2: Memote, hasta en eso la regó, güey.
0: No, hombre, hasta Memo. Imagínense cómo estará Toñito de Salado, que hasta el Memote abandonó el barco.
2: Fíjate.
4: Y
0: le empezó, si el único que se ha quedado
2: dijeran en mis barrios, Etel, esos culos no van a la guerra.
0: Así que también anunció que ya se han vendido 50,000 boletos. Faltan 4 días para el evento, pero ya se han vendido 5,000 boletos. Y 50,000 boletos se han vendido ya. Y el estadio tiene capacidad para 77,500 personas.
2: Ah, seguro se va a llenar.
0: Sí, porque hay muchísimos a la hora del partido todavía haciendo fila, aun cuando se pueden comprar online. Pero van ellos y todavía están haciendo fila en las ventanillas del estadio.
2: Bueno, pues esperamos que sea un buen partido de fútbol, más allá de que sea amistoso, que se den con todo, que haya goles y que la gente que vaya que disfrute, los que lo veamos por televisión también estemos a gusto, así que eso está chido. Así que un abrazo a toda la banda, a los gringos y también a la banda mexicana y a los que no son de esos países y que van a ir también al estadio. Un abrazote y a disfrutar, Etel.
0: Por supuesto que sí, y lo que dices es importante porque no solamente la gente de México, en este caso la gente de Chile, va a ver esos partidos, sino que también de otras nacionalidades, e incluso hay algunos, me voy a dar la tarea, que llevan camisetas de otras, de sus países.
2: Sí, de acuerdo, eso es bonito. Yo también me acuerdo cuando era de payaso que iba a ver a Chivas al Estadio Jalisco, me llevaba mi camisa de Pumas, güey. Yo... Hasta hoy entiendo, dije, qué payaso era, güey.
1: Ay, Antonio.
2: Pues sí, yo, qué payaso.
1: Ay,
2: digamos,
4: ¿Y nadie te decía nada, Antonio?
2: Pues sí, me llevaba 2-3 mentadillas de Mauser, me acuerdo bien. pero no pasaba mucho.
4: Qué bueno, Antonio.
2: pero a ver, pero era de Pumas, pues, ¿no? O sea, sí caía gordo, pero no pasaba de ahí. Pero había dos o tres inútiles que llevaban de la América, güey, en un partido de Chivas. Ese sí se llevaban.
4: No, pues.
2: No solamente rayaditas, uno que otro coscorrón.
4: ¿Ah, sí? Sí. ¿Pensaban ahí?
2: Me tocó ver 2-3 veces. Oh. Pero bueno, Esther, thank you very much.
0: Gracias a ustedes, chicos, y nos vamos a reencontrar, Dios mediante, el próximo lunes con todas las incidencias. Si saben que tienen una tarea, ver a Kevin Sullivan en el partido entre México y los Estados Unidos. Y me cuentan.
2: Para bueno,
0: el muchachito no hace nada, ¿verdad?
2: Para eso es su representante, este es de Sullivan. Como que llevas mochada.
0: Así parece, si se dan cuenta.
2: No, nos hemos percatado.
0: El león cree que todos son de su condición, ¿verdad? El que llevaba mochada con el bemote era otro.
2: Ojalá. Me salía hasta de chambear, Éter.
0: Exactamente.
2: Abrazo.
0: Con tremendo talento de ese muchacho.
2: Te queremos, Edson.
4: Saludos.
0: Bye, cuídense, chicos. Hasta el lunes.
2: Hasta el lunes, Éter. Coleiro. A ver, vámonos con. Espérame por acá. Mensajitos. No hay llamaditas, a ver, mensajitos nuevos. Este güey, ¿cuánto trae?
5: Buenos días, jóvenes, seres de luz. Toñito, Darinka, Zuli.
4: Buenos días.
5: Buenos días. Le había pedido las mañanitas estilo heavy metal a Dari. Ajá. Se aprecia, Toñito, muchas gracias por tu esfuerzo, tu gran esfuerzo, pero no recuerden que Dari canta bien bonito el heavy metal.
2: Pero no puede cantar, güey, ahorita.
5: Por eso le pedía yo que, por favor, me complaciera con su hermosa voz en estilo heavy metal. Si no es mucha molestia, por favor. Y pues lo seguimos escuchando todos 20, los días.
2: Si lo
5: muchas
2: cantar,
5: gracias,
2: güey,
5: por existir y alegrarnos la vida, los días son muy inútiles, pero...
1: Muy petotos.
5: Pero muy útiles a la vez. Ah. Gracias. Bye, bye.
4: Bye, bye.
2: Lengua 20, si te los vuelvo a cantar, güey, con tanta alegría, güey. No, pues la Dari es que anda malita de la gargantita todavía, güey. Pero no sé, okay. Tú decides, dale, si se la entonas en heavy metal o no. Pero bueno, a ver, por acá, otro mensajito.
1: Encontré una versión.
2: A ver, dale. Ponsara, por favor.
1: Va así como... A ver, creo que es una de Black Sabbath.
2: Ajá, a ver.
1: Sí. Estas son las mañanitas que cantaba el rey David. ¿Ya sabes cuál es?
4: Ajá, sí, cómo no.
1: Pero ahorita se las cantamos. Ahorita las
4: hallamos. Era de Zeppelin, ¿no?
1: ¿Ese es de Zeppelin?
2: Sí. ¿O Zeppelin?
4: De Zeppelin.
2: ¿Zeppelin?
4: De Zeppelin.
1: No, más la de Black Sabbath.
6: ¿Black Sabbath?
1: Sí.
2: Ya ves, Zuli Diarra dando información mala, y hasta de música, güey.
6: No, Antonio, es que la estoy escuchando y no se me hizo así conocida.
2: Ah, okay, okay.
1: Dije, sí, claro.
2: Esa. Okay, ahorita se la cantamos. Vamos a la pausa comercial. No se crean. Vamos con mensajito. ¿Cuánto trae?
7: Bendiciones. ¿Cómo anda, Toñito, Zuli, Darinka? Feliz viernes.
6: Buenos días.
7: ¿Cómo tal, Lebu? Ayer te mandé mensaje, pero ya me cansó entrar. Ni modo, no pasa nada. Oye, Toñito.
6: Hey.
7: Es una opinión, no es una observación. Ya que miro, escucho que todos están dando sugerencias de para las votaciones de la música y todo eso. Te tengo una tercia bien buena. A ver, ¿qué te parece?
2: No me voy a hacer caso, pero échale.
7: Mago de Oz.
2: Dorothy.
7: Contra Rabanes. Contra Maná. Ahí te la dejo de tarea. Ahí te la dejo botando en el aire.
2: Muy pareja esa cosa, güey.
7: Saludos, bendiciones para todos. Hoy me toca un viernes, literalmente y sin albur, muy largo. Pero muy largo. Andamos aquí dándole con Teño, Pepita y Flor al trabajo, y saliendo de aquí tengo que irme volando a pegarme un shower de volada, cambiarme e irme a trabajar como bartender a la barra.
1: Órale.
7: Hoy y mañana, así que bueno, vamos a darle con Teño, Pepita y Flor. Saludos, muchachos. Ya saben que se les quiere, se les admira, se les respeta, los quiero mucho, los extraño. Me hacen el día. Bendiciones, un saludo para todos y mil bendiciones para todos ustedes. Los amo, me despido con el grito de guerra. ¡Pita, pita, pita, pita, maquinita!
2: Eso, abrazo, amigo. Y vamos a la pausa comercial. No le cambie, esto es Inutilandia.

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22: Y vámonos de volada a hablar de MLB, pero más. No, hoy no queremos hablar tanto de MLB. El chismesazo que nos trae Quiñone.
23: ¿El chisme?
22: El chismesazo que nos trae Quiñone.
24: Te traigo dos. Te traigo dos.
22: Los prometidos deuda, dos chismesazos. ¿Qué come cuando hay, güey? Hay ciertas personas, güey. O sea,
24: te traigo dos chismes, Juan Antonio.
22: Dos chismes, Quiñone, muy bien. Güey.
24: Te traigo otro.
22: Qué tristeza que nunca se paran en ningún evento, güey. No van en la temporada regular. Nada más van a las finales. Uh-huh. Nada más van cuando presentan con. No, qué tristeza, güey. Qué tristeza, güey.
24: Pero te traigo primero otro chisme. Buenos días, Toñito. Buenos días, Zuli. Buenos días, Dari. Yo. Buenos días. Bola de inútiles que escuchan esta cochinada de programa. Ahorita hablamos de béisbol. Al rato. Ya, Atlanta ya pasó. Número uno, Juan Antonio. Antes de ir con ese otro, ¿cuándo hay?
22: A ver.
24: Fui acosado y agredido en la redacción de TUDN Radio por un abuelito herbolario.
22: ¿Quién te descontó?
24: Que ahora dice.
22: Luis Quiñone,
24: ahora
22: ¿quién
24: dice,
22: te descontó?
24: Espérate. Quiñone. Toño, ahora dice que yo le robé una chamarra de las de TUDN.
22: Sí, es cierto.
24: La misma historia, hace como 3 años.
22: Y ya le echaste a perder, Luis Quiñone. Y se acordó de hace 3 años.
24: Escúchame. Hace 3 años.
22: Como ropa vieja, como el ropavejero, Luis Quiñone.
24: A ver, ahí te va. Hace 3 años, él me armó un dedote que yo le había robado una chaparra.
22: Sí, y algo que no fue cierto.
24: Fue un día que venía herbolario, como de costumbre, y me confundió con él. ¿Sabe quién le pidió la dichosa chaqueta?
22: No.
24: ¿Sabe quién le pidió la chaqueta al Zuli? Que ahora dice que fui yo. No fui yo, Zuli.
22: Luis Quiñone, acuérdate.
24: Y ahora volvió a agarrar ese chip y me está haciendo... Toñito, me la está haciendo de nuevo porque le robé según la chamarra.
22: Zule, por una chaqueta, haces de pez por una chaqueta, Zule.
23: Lo que pasa es de que era una transmisión que tenía él que hacer, que debería de haber traído su chamarra.
24: No, entonces vamos a hablar bien. Entonces que debería llegó, el Úrsulo debería darnos la chaqueta.
23: Entonces, como no había de su tamaño, yo estaba cerca. Y nuestro...
24: Es que la mía es grande, Zuli.
23: Nuestro patrón, nuestro extra responsable, grande. También la mía es extra grande. Le dijo, ahí va el Zuli, pídesela al Zuli. Y se la presté yo con esa buena intención no, que siempre Zuli. Tengo. Sí, cómo no, con todo gusto, Luis Quiñones.
24: Te confunde, la ocupas Zuli, y todo no eso, sí. Yo.
23: Ya cambiaste el verso, Luis Quiñones. La risa te delata.
24: Me la viene... Juan Antonio, esa bronca fue hace 3 años.
23: Y ya la dejó toda ahí.
24: Se volvió a acordar.
23: Ya ni sirve.
22: Puede estar ahí maltratada,
23: bueno, no caiga, ni siquiera lavada.
24: Está bien herbolario, el Zuli.
23: No puede ser, Luis.
24: Está bien herbolario, Zuli. Pero bueno, mira, a propósito, para enlazar una cosa con otra, a propósito, en todo caso, pues ya el Úrsulo que no más, Toño, desde que se inauguró. Esta empresa no nos ha dado más una playera y una chaqueta. ¿Hasta cuándo, Úrsulo? Ahí nos estamos muriendo de frío ahí luego en los estudios y no es capaz de llevarnos ahí una chaquetita el señor Úrsulo, que sea el quien le toca. Pero bueno, pasando a ese tema, Juan Antonio, uh-huh. ¿Puedes describir la foto en exclusiva que yo te envié en el día de ayer?
22: Es muy sencilla y sin verla, aún la tengo en la mente. Fue ayer por la noche, cuando ya venía yo manejando Dare Tetete, Solitetete, uh-huh. A toda la banda, rumbo al trabajo. Uh-huh. Cuando de repente, ¡tín! Mensajito, foto de Quiñone, o sea, la foto provenía del celular de Quiñone.
23: Uh-huh.
22: Abro la foto, ¡ay, Dios mío! Hasta me da vergüenza, güey. Vergüenza ajena decirlo, güey.
24: Es lamentable.
22: Úrsulo, güey, foto, Úrsulo, uh-huh. Posando para la cámara.
23: Posando.
22: Con una bolsa, con un con un obsequio de adentro de la bolsa, posando con una sonrisa descarada, güey. En una fiesta, no sé, yo ahí no, hasta ahí no sabía dónde era.
23: Ajá.
22: En una, se veía como una reunión, una fiesta, una convivencia.
23: Uh-huh.
22: Después me enteré qué ocurrió. Prosigue, Quiñones, prosigue.
24: Aquí les va, muchachos. El tema es que ayer se presentaron los uniformes y gorras que van a usar los bicampeones de la Liga Mexicana del Pacífico y campeones de la Serie del Caribe Charros de Jalisco en la próxima temporada de la Liga Mexicana del Pacífico, que arranca el 13 de octubre. Estos uniformes las confecciona la famosa marca de gorras de la Banderita, que son las gorras que se utilizan en el béisbol de grandes ligas, etcétera. Entonces, pues a un servidor lo invitaron porque pues llevamos ya muchos años trabajando con el béisbol ahí en Jalisco, día a día, todas las noches estamos en el estadio trabajando, narrando los juegos de béisbol, y bueno, tuvieron la deferencia, algo que agradecemos mucho, de que nos hayan invitado. Pero, oh sorpresa, llego al lugar y lo primero que pasó, Juan Antonio, que esa parte no te la he contado, uh-huh. Es que cuando estoy en la fila para entrar, llega Úrsulo y se coló descaradamente. Había mucha gente en la fila y tiene la cara tan dura el Úrsulo que viene y se pone ahí conmigo a cotorrear conmigo ahí y se le coló a todas las personas que llevaban mucho rato esperando en la fila para poder entrar a este evento.
22: Qué tristeza.
24: Y después en el evento, o sea, lo veía puesto para todo, o sea, si estaban dando un trago, ahí estaba el Úrsulo número uno, ajá, esperando a que le dieran su trago. Si estaban dando algo de comer, ahí estaba
22: el Úrsulo.
24: Que regalaron una gorra, era el primero en la fila para agarrar la gorra. Que regalaron un jersey, era el primero en la fila para agarrar el jersey. Solo hubo algo que me dio satisfacción, Juan Antonio.
22: No, dígame.
24: Y es que ayer iba de come cuando hay, pero aparte de eso, no iba con esa prepotencia que lo caracteriza.
22: ¿Ah, no?
1: ¿Qué?
24: No.
22: Ay, ¿qué?
24: Porque ayer iba de chalán. Lo traían de chalán al Úrsulo.
22: Andaba de chalán.
23: Sí.
22: Andaba de grabador.
24: Correcto, Juan Antonio, sí, ya sabes.
22: Es que esa Fer es la única que lo pone
24: una destacada,
22: orden,
24: no vamos a mencionar nombre, una destacada influencer. Lo traía de su chalán, Ahí que, aguántame el bolso, que grábame, que tómame fotos, que ponte tú a hacer la fila en lo que yo acá. No, lo traían de... Eso sí me dio un gusto, pero un gusto, no vieras cuánto, Juan Antonio. ¿Dónde quedó esa prepotencia? ¿Dónde quedó esa actitud dictatorial que obliga a los morrillos ahí a ir con camisa Claro, después cuando los contratan ya dejan la camisa el primer día, ya van de playera. Pero ¿dónde quedó esa actitud dictatorial, Juan Antonio? Desapareció. Ayer tuve el privilegio de ver al Úrsulo de chalán, como debe ser. Pero bueno, hasta ahí ya el chisme. Es un come cuando hay, eso lo sabemos, eso no es un secreto. No es primera vez que me lo topo en este tipo de eventos, ahí sí va. Pero bueno, ya veremos, ya cuando empiece la temporada, pues simplemente se parará un día a la inauguración. Quizás si Charros, como es costumbre, un equipo ganador, los Charros de Jalisco, pues llega a las finales, pues a lo mejor por ahí llegará también a charolear y a, pues ya sabes, a manotear ahí. Pero bueno, hablemos de béisbol ya, de lo que pasó ayer en el béisbol de las Grandes Ligas, porque los Bravos de Atlanta finalmente derrotaron ayer a los Phillies de Filadelfia anoche en el último juego que quedaba ya por definir en las series de comodín. 6-2 se llevaron la victoria a los Bravos de Atlanta para de esta manera sellar su boleto a la serie divisional. Es primera vez que el equipo de los Bravos de Atlanta le gana una serie de playoff a los Phillies, su rival en la división este de la Liga Nacional. En el juego de ayer, jonrones de Michael Harris, segundo de Ozzie Albies y de Matt Olson para marcar la diferencia por el equipo de los Bravos. De esta forma, pues ya queda todo amarrado para las series divisionales a partir del sábado. El próximo sábado, 3 de octubre, tendremos series divisionales con transmisión de TUDN Radio a la 1:00 p.m, tiempo del Este, Medias Blancas de Chicago contra los Guardianes de Cleveland. Y a las 4:00 p.m, tiempo del Este, Bravos de Atlanta contra los Dodgers de Los Ángeles. Mientras que el sábado también, en juegos que por cuestión de tiempo no vamos a tener la oportunidad de transmitir, a las 6:30 p.m, tiempo del Este, Yankees contra Tampa Bay Rays. Y a las 8:30, Padres de Juan Diego contra los Cerveceros de Milwaukee. Son los juegos que tendremos para el sábado. Repito, los dos primeros a la 1:00 p.m. y a las 4:00, tiempo del Este, aquí en la señal de TUDN Radio para que nos acompañen en esa transmisión. Y el domingo arrancamos también a las 2:00 p.m, tiempo del Este, Padres contra Cerveceros, y a las 8:00 p.m, tiempo del Este, Bravos contra los Dodgers de Los Ángeles, también con nuestra transmisión. Así que sábado y domingo mucho béisbol, igualmente el lunes tendremos para ustedes más juegos del béisbol de las Grandes Ligas. Así que todo definido con las series divisionales, tanto en la Liga Americana como en la Liga Nacional. Hoy a las 5 en Desde el Diamante le estaremos dando toda la información, y ya lo sabe, a partir de el próximo sábado, las transmisiones, los juegos de estas series divisionales del béisbol de Grandes Ligas.
1: ¿Le atinaste a tus pronósticos que nos dijiste aquí?
24: Le atiné, te voy a decir, Dari, le atiné, ahora mismo te digo, le atiné con los Yankees, ajá, ese sí le atiné con los Bravos también, y no le atiné con los Padres. Yo pensé que los Cachorros le iban a dar más batalla a los Padres de Juan Diego. Ajá. Y a ver, en el de White Sox Astros, digamos que no le atiné porque di a los Astros, pero yo di a los Astros más como de que van a ser... van a ser el underdog, ¿no? El equipo que se metió a última hora, pero en realidad para mí el favorito era White Sox, pero pensaba que los Astros iban a aplicar esta de que clasifico de último, pasando mi trabajo y voy a pasar. Por eso no la atiné. Entonces, en el papel la atiné a 2-4.
1: All right.
24: Patié para 500.
22: Excelente, señor. Ya está, mi querido Quiñones.
24: Gracias, bola de inútiles, cuídense, y ya lo sabe, Toñito, aguas con el Úrsulo, y cuando lo veas, pues, yo cuando lo vea hoy le voy a decir, oye, ¿me puedes grabar un video? ¿Me puedes...?
22: No, ayer hasta me habló y me dijo, te voy a dar reporte mañana. ¡Ni ha llegado, güey!
24: Te cuentan el día, entonces. Sí, ahorita él seguramente va a llegar con su prepotencia a querer dar su versión. Pero que todo el mundo sepa ya que cómo fueron las cosas. Ya por lo menos ustedes sacan sus conclusiones de cómo fue toda la rutina ayer del Úrsulo. Se coló en la fila para entrar, andaba de chalán, agarró todo lo que regalaron. No, terrible la imagen. Pero bueno, es parte de este show. Abrazos, cuídense, los espero hoy a las 5 y mañana sábado desde la 1 de la tarde con mucho béisbol por TUDN Radio.
22: Eso, ya está, mi Quiñones. Abrazote, güey.
24: Zuli, y que yo no te la agarré chamarra, la chamarra, no te dando lata.
23: Todavía dice que no. Abuelito
24: herbolario.
23: Por favor, ya.
22: Una chamarra, güey.
1: Una chamarra.
23: Ya, adiós, mi Quiñones.
24: Una chaquetita, Zuli. Una chaquetita, Zuli.
22: Eso.
24: Zuli, te quiero. Un beso, mi Zuli.
23: Apriétale ahí, Antonio, ya. Que vaya. Nada,
22: bueno. Vamos, cronómetro, hermano, Zuli. Cronómetro, hermano. Vamos con una llamadita.
23: Sí, señor.
22: Vamos con llamadita. Vamos a... ¿Ya? ¿Listo? ¡Buenos días! ¿Con quién hablamos?
2: Mi corazón de melón, de melón, de melón, melón, melón, melón, melón.
22: ¡Qué milagro, güey!
2: ¿Cómo está mi corazón de melón? ¿Cómo está mi corazón de melón? ¿Cómo la trata la vida?
1: Todo bien, ¿qué onda, Juanito? ¿Qué ya no, ya no, tenía pues, ratote que nos escuchábamos.
2: Sí, lo que pasa es que quiero
22: escucharme
2: de todo esto, porque a veces hace falta mi Dari.
1: Muy bien.
2: Porque hay ciertas personas que no, pues ¿cómo pues? ¡Hola, Zuli! Miranda del Remaño Sagrado.
23: Buenos días, Juanito, ¿qué tal?
2: Pues aquí en el caminito, mi Zuli, es con visión del
23: jefe
2: que nos da otro día para respirar.
23: Muy bien, gracias a Dios.
2: Y es ansioso, bueno, tiene pinta que ya estamos. ¿Qué le iba a decir, Zuli? ¿Cómo ve el juego de mañana? ¿Cree que funcione esto de que está haciendo el Kaiser de Zamora, Michoacán?
23: Tiene que funcionar, si no, pues ¿para qué lo pusieron, no?
2: Es que yo creo, mi Zuli, que yo creo que esto que quiere hacer él no es a corto tiempo, es...
23: A ver.
2: A mediano y largo plazo.
23: Pero lo que quiere hacer de involucrar a muchos jugadores de Chivas para que jueguen bien...
2: No. Involucrar a mucho joven, sí.
23: Por eso.
2: A muchos chavalos, sí. Bueno, entre ellos están varios chavos de Chivas.
23: Para que haya dinámica, para también. Que haya buen juego y todo eso.
2: Sí, pero yo creo que ahorita, para mí, no sepa usted, el resultado no importa, yo no sé usted qué piense.
23: No debe de interesar.
2: ¿Será que no?
23: No, las formas son lo que yo creo que nos debe de ir mostrando el equipo que ahora dirige un nuevo técnico, ¿no?
2: Exacto. Y esa va para Midari, ¿me da chance de hablar con la...?
23: Adelante.
2: Ok, Midari, primero Dios, me habían comentado por ahí un pajarito que andaba media malita, ya tiene días que no escuchaba el programa, pero yo lo escucho, creo que ya anda bien, ya anda mejor.
1: Así es, ya mejor, bendito Dios.
2: Qué bueno, Midari, me da mucho gusto, Midari. Es que sí, también la quiere, a usted también la quiere también bien mucho, y pues mire, ya la tiene ya mejor. ¿Sabes qué? Saben que nos cansecitas ahora para seguir escuchando el programa, si no, pues para no escucharlo ya, solamente por su voz. Por Mizuli, que es una gran persona.
1: Ya, salúdalo, Juanito. ¿Qué te estás haciendo? Beso, Juanito.
23: Mira, ya está, nos está viendo feo, Juanito, ¿eh?
22: Me está ignorando, pero ¿sabes qué?
1: Mucho amor, y ya.
22: Se nos va la ingada.
2: Bendiciones, saludos, adiós, me voy, Juanito.
23: Órale,
2: le corte.
23: Muy bien, Juanito, hombre. Muy bien.
22: Chulero.
23: Buen día, Juanito.
1: No, que muy a mí.
2: Saludos, mi Dari, te quiere.
23: Saludos, Juanito.
22: Vámonos arriba.
1: No, que uña de mugre, no, que muy...
22: Híjole, qué poca mouse, güey.
1: De repente sí son y de repente no son. ¿Qué es eso?
22: Qué doble care, güey.
23: Menos de 3 minutos.
22: Menos de 3 minutos. Y no me saludó en 3 minutos.
23: Era el apretabotón.
22: Nada, güey. Ni un hello. Ni un corazón de papayón, nada, güey.
23: Ya
22: nada.
23: Te cambió el nombre a Nacho.
22: que se bote el quiote. Bueno, ahora son unos mensajitos por acá. A ver. Este güey ya. Alex Hernández. Buenos días, banda. Toño, no cabe duda que las flores no son para los cerdos, dice. De todos los güeyes que votaron hoy, lo único que saben de salsa es que va con los tacos. Están bien imbéciles. Hoy nomás, güey. No había manera de que con gente salsera, perdiera Frank Ruiz, pero ni modo. Saludos, Alex de Orange County. Salen las dos, Maribel y Sacha, en esa película.
23: Sacha, sí.
22: ¿Sabes qué? Este güey tiene parte de razón en lo de los... cuando hacemos combates. A ver, güey.
23: A ver.
22: Es que hay mucha banda que dice, no me gusta ninguna, pero voy a votar. Pues si no les gusta, no voten, güey.
4: Claro.
22: O sea, si no les gusta el género que estamos poniendo en cada día, no voten, güeyes. O sea, no es ya Evo que tengan que votar. Ajá. No llamen. Denle chance a la banda que sí les gusta ese claro, género. Claro, o sea, claro. Si tú eres el tóxico, un ejemplo, ¿no? Y hoy es de salsa. Y no te gusta ninguna opción, no es ya Evo votar, güey. O sea, no vote. Hoy no marquen.
4: Dale, no votes, dale.
22: No, dale, ahí sí
1: no voten por ella.
22: No voten por ella.
1: No voten por ella.
22: O sea, que soy el cazaserpientes. No me gustó la tercia que va
4: patrón,
22: a
4: haber. Pues no votes.
22: No llames, güey. No llames, porque le das el traste a los que sí les gusta la música, güey. Claro,
1: tú sí votas, Antonio.
22: Yo, dale. Yo sí voto que
4: como
22: voto.
4: Pelota.
22: Como pelotón. Como petatón. Pues sí, está bien fácil, güey. No me gusta la terna que hay. No llamo, güey, no voto.
4: Así de sencillo.
22: Denle chance a la banda que sí les guste ese tipo de música. Y ya cuando, al siguiente día, si les gusta algo, ustedes ya llamen, güey.
4: Ajá.
22: Es más, ¿sabes qué? Para evitar eso, hay mucha banda que ya llama desde antes, dale. Uh-huh. Desde antes está enlazada. No voy a contestarles hasta que arranquemos la votación. ¿Qué les late? Hasta que digamos... ¿Quiénes
1: son? ¿No vas a recibir las llamadas?
22: Hasta que arranquemos la votación. Hasta que...
4: Hasta que ya digan las opciones.
22: Hasta que ya estemos las opciones listas. Okay. Hasta ahí voy a empezar a contestar las llamadas.
1: Okay.
22: ¿Está bien, no? Porque después ya... Muchos güeyes llaman desde bien temprano. Ajá. Y no saben... Como los güeyes que llamaron y... Voto por la opción 2. ni sabía, güey. Ni sabía quién era la opción 2. Pues sí,
4: tienes razón, Antonio.
22: Qué poca más, o sea, a ver, por acá, ¿cuánto queda? Así se alcanzamos. Salgado de Luciana, 1, 2, 3, 4, 5.
5: Buenos días, inútiles, Dari Pelón, don Zuli, ¿cómo va José? ¿Todo bon?
22: Todo bien.
5: Buenos días. ¿Quién vota y por quién habla? Estás bien, su coñito, pero pues así te queremos. Buenos días, inútiles, ¿cómo ven? Mañana México la usa. Ojalá y sea un buen partido. Vamos a ver cómo les va. Que sea un buen juego, Misuli, que sea un buen,
22: ojalá.
5: Juego, que se agarren con todo, que sabemos que es el clásico, que es la rivalidad de la CONCACAF de México y Estados Unidos. Y que de cierto, ahí vi que el Pedro Antonio Flores tiró una publicación ahí diciendo que el Liverpool prepara una oferta para Morita de 50 melones. Pues a ver si será cierto. Tarde o temprano, chaval, lo sabemos. Se va a ir al viejo continente, creo que nomás estaban esperando que cumpla los 18, que ya es este mes.
22: ¿Sí?
5: Y ojalá y se vaya a un equipo ahí no tan grande, porque hay que darle chance a que crezca un poquito, o tal vez lo compra un equipo grande y lo presta. Porque si lo llevan a un equipo como Liverpool, desde que llega le van a exigir, y en la Premier se juega con todo, ¿eh? Ahí no se andan con amaditas, ahí se juega duro, recio, y el chavalo le falta todavía fortalecer, creo que últimamente se nos ha lesionado, ojalá y lo respeten las lesiones en su carrera, porque ese morro nos puede dar mucho, va a dar mucho a México, muchas alegrías de ese chamaco, o sea, va a llegar muy lejos, siempre y cuando las lesiones lo dejen.
22: Claro.
5: Arriba el América, hijo de Pancho Villa, su amigo Zacarías Blanco, el Jero, les manda muchos saludos, y déjenme si estoy... No ganando. Ayer empatamos con el Cruz Azul, partido amistoso.
22: 0-0. No ganando.
5: Chau, que
22: no
5: tengan
22: ganando.
5: Buen día, buen fin de semana para todos. Déjenme, que estoy ganando.
22: Ya regresó Malagón y bien, ¿eh? Malagón ayer jugó muy bien, tapó.
1: Ah, sí, fue un amistoso contra Cruz Azul.
22: 0-0, pero tapó. Pues
4: imagínate después de. ¿Qué fueron? ¿7, 6 meses a pro?
22: Sí, más o menos. Menos, ¿no?
4: Menos.
22: Yo creo que fue menos.
4: En medio.
22: Te lo dejo en medio, Solís. También Gudiño. Ayer fue duelo de porteros. También, tanto Gudiño como Malagón.
4: Okay.
22: Yo creo que tuvieron mucha culpa.

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0: Grande Willy Colón.
1: Ah, grande Willy Colón. Que lo presente, pues, qué enfadoso diario. Uy, ya, empiécele, pues, éntrele.
0: ¿No me va a presentar?
1: No, pues ya no. Enfadoso.
0: Ay, ahí está el gran Rubén Blades, el orgullo de Panamá, y el gran Willy Colón, la verdad, qué buena música, la de viernes, apenas para el fin de semana. Bueno, les contamos de la Copa Centroamericana. Ayer, ya prácticamente Curazao y Haití están ya en la ronda final del Final Four. Y los dos equipos que fueron mundialistas en 2026. Hay gente que se está quejando, y yo creo que les agarró tarde para quejarse, porque el mundo ha cambiado. Hay gente que dice, ¿cómo puede ser que se les permita a los equipos del Caribe? Ahora son europeo-caribes. No. El mundo cambió, señores. Ya, eso se permite. Entonces uno tendría que llegar y decirle a Francia, no puede jugar con tantos jugadores originarios de África porque no son franceses. Ya eso es del pasado. Eso se acabó y los equipos, y en este caso los caribeños, apelan a eso. ¿Qué hay que hacer? Trabajar más. Trabajar y tratar de tener cosas para que nuestra competitividad sea más alta. Bueno, ayer entonces Curazao le gana 1-0 a Trinidad y Tobago, y la selección de Haití, en un muy buen partido, la verdad, con estadio repleto, 25.000 personas allá en el Félix Sánchez, le ganaron 4-1 a la selección de República Dominicana, con una participación muy buena de Wilson Isidor, el delantero del Sunderland, y también el jugador Providence, que lo hace en el fútbol francés. Curiosamente, el portero del equipo de República Dominicana, juega en el Nashville de la MLS, pero ayer se tuvo unas paradas buenísimas para un penal a Wilson Isidor, en un remate durísimo de uno que dice, no, esto tiene que ser gol, se tiró y lo sacó mano cambiada, espectacular, pero bueno, no fue suficiente porque al final ganó la selección haitiana 4-1 y también llega a 9 puntos. 9 puntos ambos equipos, y después la selección de Costa Rica le ganó a la de Nicaragua, en otro choque también estadio lleno, sí, en Managua, 3-0, en el debut de Brian Ruiz como técnico de la selección de Costa Rica, y con Keylor Navas 3-0, los goles llegaron en el segundo tiempo. Ahora, ¿qué sucede? Bueno, que Haití...
1: Perdón, hago un paréntesis,
0: paréntesis. Sí.
1: Yo creo que mínimo en otro ciclo mundialista más, o sea, otras eliminatorias más, uno más, por lo menos, y más sabiendo que ya van a estar en eliminatorias México, Canadá y Estados Unidos, para mí, Tico, los equipos del Caribe no le van a dejar ya un boleto a los centroamericanos.
0: No, bueno, pero ¿hace cuánto no vengo diciendo eso?
1: No, sí, yo sé, pero hoy lo veo más allá, sí, más convencido.
0: Por eso te digo que yo he visto gente, principalmente periodistas, que salen diciendo eso. ¿Cómo has permitido el Caribe? Es que eso es así ahora. Y punto, o sea, el mundo cambió. No podemos seguir viviendo pensando que con lo que hay... No, si nosotros tuviéramos esa posibilidad, si uno dijera, bueno, El Salvador... Uh-huh. Que puede hacer también la diáspora con jugadores nacidos en los Estados Unidos. Lo que pasa es que hay una cuestión clarísima de físico, de biotipo. Podrán encontrar jugadores salvadoreños o guatemaltecos o hondureños, o si querés, ticos también en Estados Unidos, pero el caso del Caribe es que, igual que Panamá, tienen un biotipo de atletas. Y ya empezamos mal por ese lado. Entonces... la gente que empieza a quejar, les agarro tarde para eso. Les agarro tarde porque el mundo ha cambiado, y veamos, lo tenemos que ver en el pasado mundial, donde muchas de las selecciones tenían jugadores originarios. Es más, Francia solamente tenía 2 jugadores nacidos en Francia. El resto no habían nacido en Francia. Entonces, a quejarse a otro lado, porque eso no es así. Ahora, ¿qué pasa con lo que acabamos de mencionar? Bueno, la selección de Curazao y de Haití, Toño, lo vamos a ver ahora en marzo. Vamos a verlos en el Final Four. Ahí es donde vamos a ver a la selección de Curazao y de Haití enfrentando a México, enfrentando a Estados Unidos, enfrentando a Panamá, enfrentando a Canadá. Bueno, habrá que ver el sorteo y todo lo demás, pero el tema es que ya no van a ser iguales. Estos equipos van a ser muy competitivos. Bueno, sé que no lo vieron, pero el partido de ayer de Haití, uno ve lo igual de Curazao, y lo dije en algún momento, uno ve cuando un jugador tiene formación, uno ve cuando un jugador tiene la capacidad y calidad, y si eso le agregas un biotipo para por eso juegan en la Premier, o por eso juegan en la Championship, o por eso juegan en la Liga Francesa, porque tienen esa capacidad. Entonces, ¿qué queda para Costa Rica en el caso de haberle ganado ayer a Nicaragua? Ahora, el domingo hay una prueba muy buena, viene Haití. Y entonces Haití tampoco va a querer, porque la lucha va a ser entre Curazao y Haití para definir primer y segundo lugar, que es importantísimo, porque al final viene la fecha de noviembre, que servirá para ver quiénes son los primeros, segundos, terceros y cuartos lugares de eso. Costa Rica tiene que ganarle a Haití para ver si puede aspirar a lo que al repechaje y buscar la posibilidad de la Copa Oro. Primera vez en toda esa historia que el equipo de Costa Rica no llega al Final Four, que tampoco hacíamos mucho, pero ya ese paso no lo dimos. Es como similar a decir que no llegamos al repechaje como en las eliminatorias pasadas. Eso es lo que sucede en ese grupo. Y en el otro grupo, que hoy hay partidos, hoy la selección de Martinica recibe a Honduras, la selección de Guatemala tiene que enfrentar a la selección de Jamaica, no, perdón, El Salvador-Jamaica es el partido que se va a realizar hoy. También hay tres juegos donde lo interesante de este grupo es que solo Surinam, que es el que enfrentará a la selección guatemalteca, solo Surinam tiene 6 puntos, pero los demás equipos tienen 3 y Martinica no tiene puntos, pero Martinica tiene la posibilidad en 2 juegos de llegar a 6. Entonces ahí no está definido nada. Yo diría que solo Surinam, otro equipo del Caribe. Entonces veremos qué tal le va a Martinica, qué tal le va a Surinam en estos partidos que tienen que hacer esto ante equipos centroamericanos. Es muy complicado para El Salvador, para Guatemala y para la misma Honduras, que aunque ganó de visitante Jamaica por primera vez en la historia, el reto es mayúsculo. Así que, Toño, la situación, bueno, ya la comentaremos el lunes, ya terminando esta fecha, pero sí, eso que decís vos, y que tal vez mucha gente se ha ido incorporando a esa sensación de que el Caribe ya superó a Centroamérica, cosa que sí lo veníamos anunciando desde hace rato, porque... ¿Y qué fue el tema? Nada más para aclararle a alguna gente, ¿por qué antes no se podía? Sí se podía. Lo que pasa, que sí se podía llevar jugadores de Europa. Lo que pasa es que antes el nexo de consanguinidad era simplemente que si usted tenía a su papá o su mamá que había nacido en Surinam, pero usted nació en Holanda, entonces esa raíz se le permitía. Ahora que usted tenga un parentesco o que tenga alguien de ciudadanía de Surinam ligado a su familia, le permite actuar con estos equipos. Ayer uno de este jugador que decíamos Providence, él jugó con Francia, estuvo en el PSG y estuvo en la Roma. Son jugadores que al final, como Francia tiene tantos jugadores, deciden jugar con un equipo como Haití, y eso les permite ir a una Copa del Mundo. Igual le pasó a Wilson Isidor, que fue a la Copa del Mundo pasada, que con Francia no hubiera aparecido un solo minuto.
1: Oye, te preguntan
0: así por que acá. Así está la cosa.
1: Te preguntan por sí. Acá, dice, entonces el Tico le va a seguir pegando al Piojo de las malas decisiones de sus...
0: No mencioné ni simplemente lo que yo he dicho y sostengo, que cuando pasó la eliminatoria tenía que haberse ido toda la gerencia deportiva, y hoy siguen con los federativos, siguen con el mismo cuento, no, que eso es ya una situación que es futbolística, no estamos mal, no jugamos mal, y después de ayer ya le ganamos a Nicaragua, entonces ya volvemos a hacer los equipos, porque lo tomó Brian y porque estaba
1: Taylor. ¿El regreso de Taylor
0: No, el partido fue tranquilo para Keylor, la verdad. Brian hizo sus cosas. A mí me parece que es un técnico, es un muchacho que se ha preparado para ser técnico. Uh-huh. A mí lo que la duda que siempre me queda es como un líder silencioso, Brian Ruiz. Es un muchacho inteligente, obviamente su capacidad futbolística la demostró donde estuvo, pero no es de esos que te salen a comentar a cada rato en conferencias o son polémicos, ¿no? Él es un perfil bajo, pero es un tipo inteligente, es un tipo que obviamente todo el conocimiento que tuvo en Europa, su calidad futbolística lo lleva. a eso. Lo único que me parecía raro, ayer llegó a Celso Borges, de casi 40 años, que no le ha ido bien en su equipo, y lo llama por ser amigo de él. O sea, ahí es prácticamente eso lo que... Pero claro, para salvar los muebles ayer. Oye, tío, ahora veremos el... Sí.
1: Perdón, y en el caso de los... No, discúlpame, porque sí me vi muy bruto. Estás dando una idea y te interrumpí. A ver, termina.
0: Termínala. No, que yo creo que ahora es salvar los muebles. El domingo contra Haití hay que ganar para... Uh-huh. Porque también nos podemos complicar. Recordemos que el quinto y el sexto van afuera. Trinidad juega con Curazao, un triunfo de Trinidad. Y cuidado, si no, también un triunfo de Nicaragua ante República Dominicana. Y una derrota nuestra nos mete problemas de descenso. Entonces, pero bueno, hay que esperar al domingo, y después del domingo, el tema de Brian Ruiz, que él estuvo en Alajuelense, estuvo solo dos partidos, porque tiene un problema de salud de la señora muy heavy, uh-huh. Y él por eso decidió solo interinidad. Ahora es interino de la selección, pero dependerá, que yo creo que sí tiene futuro, pero bueno, las decisiones de nuestros amados y queridos dirigentes, no sé cuál será. ¿Qué me ibas a preguntar, Tony?
1: Sí, no, de los equipos del Caribe, si más allá de las nacionalidades que ya lo explicaste y todo, que están teniendo doble nacionalidad o todo eso, ¿están haciendo algo más, saben, los equipos del Caribe? ¿O el gran cambio ha venido nada más por ese tema? ¿O crees, si tú sabes si han reestructurado otras cosas, si han, no sé, si tengan otros extranjeros como dirigentes o como... O sea, como una ideología distinta, o solamente bueno, radica en la, no. en las incorporaciones de futbolistas.
0: No. Vamos a ver, el Caribe tiene una cantidad importante de votos. La FIFA lo ha determinado, esto no es de ahora, es de siempre. Pero ahora se han profundizado en instalaciones, en formación de técnicos. Te voy a dar un ejemplo. En las eliminatorias pasadas, Surinam, por un tema administrativo, perdió la posibilidad en un sub-20 de llevar jugadores de Holanda, porque todavía no estaba claro en la parte administrativa cómo tenían que manejar eso, y un mal proceso administrativo se dio al traste. Curazao, recordamos que, bueno, no, en Surinam el técnico había renunciado después de haber clasificado por cuestiones de esas, pero han ido mejorando poco a poco, como en todo. Y yo te mencioné el otro día a manera de chiste, o a manera que yo iba a ver Guyana a Puerto Rico por un tema de a ver qué tenían. Y si repasamos todas las alineaciones de islitas como San Kitts and Nevis, que es una islita pequeña, o San Martín, la misma Curazao tiene 250 mil habitantes en su país, o sea, es una islita pequeña, pero han ido, entonces muchos de esos jugadores se han ido a Europa, que no son jugadores de alto nivel, pero se han ido a formar ahí, igual que técnicos, igual que han llegado a dar clínicas. Entonces el Caribe ha mejorado, no solamente por esta situación de la diáspora, sino en general, mejores instalaciones, mejor parte administrativa, y eso les ha ayudado obviamente a hacer lo que están haciendo ahora. El hecho de ir al Mundial, ya se ganaron no solamente dinero, ganaron también experiencia para saber qué es lo que competir en una Copa del Mundo. Entonces, sí nos va a costar mucho a nosotros, los centroamericanos, volver a brillar. Puede que sí, puede que tengamos en algún momento alguna generación interesante, pero está cañón, como dirían ustedes.
1: Pues qué bueno que no se topan con nosotros, porque yo te apuesto que también...
0: Pero lo vas a ver en el Final Four.
1: Sí.
0: En el Final Four, que será en marzo, es una prueba interesante. Es más, recordemos la pasada Copa Oro, donde Costa Rica jugó con México, y entonces hablábamos de Costa Rica-México. Pero apareció por ahí la selección de Surinam y apareció la selección de República Dominicana. Recordemos el partido con República Dominicana. A México le costó, a Costa Rica iba perdiendo. Al final salió adelante por un tema ya de manejo de partidos y toda la cuestión. Pero nos complicaron un poquito. Al final se dio lo que siempre se da. Avanzaron Costa Rica y México. Pero eso es una llamada de atención. Por eso te digo, ahora en el Final Four me gustaría ver esos equipos del Caribe totalmente ya motivados después del Mundial, a ver qué nos van a ofrecer en ese torneo.
1: De acuerdo, pues ahí está. Gracias, mi tico. ¿Algo más?
0: Bueno, chao, buena música tenías hoy. Buena música de viernes, me parece súper bien.
1: Ganó Willy Colón. Préstame atención, Tico, para que veas.
0: Qué buena la de Willy Colón. Bueno, sigan.
1: No dije nada, güey.
0: Ah, okay, no, Willy Colón, que recientemente, bueno, no sé hace cuánto murió este año, creo.
1: Willy Colón,
0: pero
2: sí, ya falleció.
0: Sí, falleció y fue ahí, es que es un emblema de la salsa, y hay el hombre del trombón. Uh-huh. Buenísimo. Y hay unas canciones, ¿cuál es la que nace el varón?
1: Ajá, el gran varón.
0: El gran varón. Pero con asociación con... Exacto, pero esa unión con Rubén Blades, espectacular. Rubén Blades es de lo mejor que tiene Centroamérica y América.
1: A ver, ¿qué le parece hoy el combate? Hoy fue Oscar de León, Frankie Ruiz y Willy Colón.
0: Ah, bueno, a mí me encanta Frankie Ruiz por la historia que tiene, ¿verdad? La historia es triste, la de Frankie Ruiz, principalmente cuando... Mi Libertad, la canción que se llama Mi Libertad, es muy buena y representa lo que él fue en la vida. Y Oscar de León, por supuesto, ese es el clásico, el que suena en todas las fiestas, por lo general, ¿no?
1: Sí, de acuerdo. Pues ya está, Mítico. Thank you very much.
0: Bueno, un abrazo. Gracias. Chao, Arinka. Chao, Don Zuli.
3: Chao, chao.
1: Eso, estuvo el gran Tico Solano con nosotros. Vamos con mensajitos. ¿Cuánto trae?
4: Ay, muchachos, ¿qué tal? Buenos días. Mire, muchachos, viernes, el cuerpo lo sabe, y ya estamos aquí, tremebundos, escuchando tanta barbarosidad, qué programa mucho, qué programa mucho. Saludos a la distancia, pero vete, ¿qué onda? ¿Cómo estás? ¿Bien? ¿Cómo que ganó el Prestas Colón? ¿Cómo que ganó el Prestas Willy? No, ya bailó. Bueno, la salsuca. Ahí nada más que van a empezar a mover las patrullas ahí abajo del escritorio. Hijo de tú. Bueno, ni modo, pelón. Espero que te vaya bien este fin de semana. Diviértete, cuida a tus chavos. Ánimo, aunque tus pumas están para el perro. Sorry. Hijo de tú. Saludos a la leyendaza. ¿Qué hago la leyenda? Mañana para nosotros es el día de descanso. ¿Qué va a ser? ¿Fin de semana? ¿Vas a tener algo? Ahí, por ahí, no,
3: espero,
4: nada. Bueno, pues echas un par de refresquitos de cebada, nada más era para el
3: nada más
4: relax, desempante.
3: Okay.
4: Y chilling around, mi leyenda, con Chencho.
3: Muy bien.
4: Y que todo te vaya formidable.
3: Iguanas,
4: fantástico. El fin de semana.
3: Muy bien.
4: Y dejamos a la más bella, la más hermosa. Ya está, ya te componiste. ¿Ya te componiste? Ah, qué barbarosa, mi darrinca, el pelonete, ¿qué tal, Dari? ¿Lista para el fin de semana? Barbarosa, ese que me qué, te va a aventar el fin de semana, qué tremendo. Bueno, pues, saludos a la distancia, mi Dari, pásate la suave el fin de semana, saludos a todos los que escuchan este programa, Tres Pelequillo de Dorro, el Chepe Che.
1: El Chepe Chep, dice Casa Serpientes. A ver, Pelonetti, como todos están dando su tema, yo te voy a dar la mía. Este es mi tema, va a ser de mujeres. Mi novia Jenny Rivera, la hija de Lola Beltrán y Marisela Puerco. Pues nos pueden dar esta misa, güey, pero no le vamos a hacer caso, güey. Dice, y esta pregunta es para Mizuli.
3: A ver.
1: ¿Cuántas películas de Pedro Navajas existieron en México? Yo creo que vi una, pero era con Valentín Trujillo. No sé si es la misma de la que hablas.
3: Con Valentín Trujillo yo no la vi, Antonio.
1: Por eso te pregunta que si hay varias versiones de
3: probablemente, yo la que vi fue con Andrés García.
1: Ah, qué
3: bueno. Andrés García era Pedro Navajas.
1: Pedro Navajas.
3: Eso decía que Maribel... ¿Y quién era la otra actriz?
1: Sasha Montenegro.
3: Sasha Montenegro.
1: Sasha Montenegro fue la que se casó con un presidente, ¿no?
3: Con López Portillo.
1: López Portillo, sí, se casó con un presidente.
3: La viuda de López Portillo.
1: Uh-huh. Ahí dice por acá, buenos días.
2: Tengo un mensajito.
1: Ahí, échale, Dari.
2: Tú y yo ahorita voy.
1: Ahí dice, buenos días, Antonio. Un dato. En la película de Pedro Navajas, sí sale Maribel Guardia, y es la única vez que hizo un desnudo. Así que disfrútala, saludos.
3: Es cierto.
1: Ahorita mismo.
3: Medio YouTube. Desnudo, Antonio. YouTube. Antonio, medio desnudo, ¿eh?
1: YouTube, Maribel Guardia.
3: Pedro Navajas.
1: Pedro Navajas. ¿Qué más,
2: David? Sí, sí, sí. A ver, dice Julio López. Hola, Darinka, dile al Marruenito. Está poniendo música de Willy Colón, pero en versiones de otros cantantes.
1: ¿Ah, sí?
2: ¿A poco?
1: A ver, no sabía.
2: Y yo... luego también está aquí, me mandaron otro, dice... un duelo musical. Grupo Indio, Los Terrícolas y Acapulco Tropical. Dice, de los
3: Indio,
2: tiempos del
3: sur. Terrícolas y Acapulco Tropical.
1: Gracias por sus sugerencias que no van a ser tomadas en cuenta.
2: Oh, que la canción...
3: Los Terrícolas, y... ¿escuchaste a Los Terrícolas alguna vez?
2: Yo sí he escuchado a Los Terrícolas.
1: Lamentablemente
3: sí. Carta de Néstor.
2: ¿Qué me dirá?
3: ¿Qué me dirá?
1: Ay, de los dos.
2: Ay, sí,
1: ya sí, la Dani la no. Tiene alma musical ruquita, güey.
2: Sí, pues es que esas canciones las escuchaba mi mamá.
1: Sí, sí, es cierto.
2: Ahí está.
1: Muy bien, señora.
2: Buenas.
1: Muy bien, señora.
2: Alicia, hola, hermosa, muy buenos días. Un favor, dile al señor Murillo que por favor le ponga su canción al matutino, la del gran varón. Que todos pasen excelente fin de semana. Saludos, Chencho.
1: Saludos,
3: Chencho.
1: Viene por acá, güey, Gabriel Ayala dice, hola, Toñito, buenos días, te saludo a ti, a Dari, al Zuli y al Tico.
3: Buenos días.
1: Está al aire. ¿Puedes preguntarle qué torneos juveniles internacionales se hacen en Costa Rica? Ya se fue, güey. Si pudiera compartir esa información hoy, si la tiene o en la próxima participación. Ah, el próximo lunes, güey, le pregunto. Aquí escuchándolos como siempre, un abrazo y bendiciones. Estoy planeando llevar a nuestros chicos a Costa Rica. De aquí a San... ¿qué? De aquí de Salt Lake City, Utah. Yo estoy planeando llevarme mi chiquito Zuley.
3: ¿A dónde, Antonio?
1: A bien lejos. ¿A quién de Luna?
3: ¿A bien lejos?
1: Toño, falleció la voz de Topollillo. Ah, sí, desde ayer me dijiste, güey.
3: Ah, órale.
1: Falleció la voz que hacía Topollillo. Ajá. Un abrazote. Y se eterna para el lunes. Olga Tañón, Yuri y Mónica Naranjo. Nada que ver las tres, güey,
2: Mónica Naranjo.
1: Olga Tañón y Yuri, ¿no?
2: Mónica Naranjo y... no.
1: ¿Nada que ver?
3: No, la verdad no.
2: Es que Mónica Naranjo es más como electro, ¿no? Un poquito más electro.
1: Como electro,
2: ¿no?
1: Sí, exactamente.
3: Sí, electropop.
1: Y dice Mauricio vale. Gutiérrez, vendo camote, los traigo de Zambuto. ¡Corte!
2: ¡Programucho!
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0: con música de Willie Colón. Préstenme atención para...
1: Esa es de las más famosas, esa.
0: Sí, yo creo que sí, ¿no? Yo creo que sí.
1: Al menos yo esa sí la conozco, las otras no.
0: Pues es que esa versión han tocado muchos grupos de Despacito.
1: Ah,
0: pues, ok. Sí, esa del Gran Varón. Muchos grupos. Casi todos los cumbiancheros o salseros, casi todos la tocan esa canción. Yo desconozco, Dari, porque eres la experta aquí. Sí, es de Willie Colón.
2: De Willie Wonka, Antonio.
0: ¿Eh? Es de Willie Wonka. Okay. Desconozco si es de Willie Colón como tal, o también Willie Colón se subió al
2: el cover.
0: El covers, ¿no?
2: Yo creo que sí es de Willie.
0: De Willie.
1: Órale, órale.
0: Yo hace rato fui a liberar a Willie.
1: Simón, Simón.
0: Hablando de Simón, tu hijo, el gran varón. Eso, bueno. ¡Vámonos de morada! Hasta la Ciudad de México. No sé si ande en Guadalajara, o ande en Cancún, o ande en Estados Unidos, o ande... No sé dónde ande.
3: En Timbuktu.
0: En Timbuktu, exactamente. Ya preparándose para el premundial sub-15, que va próximamente en Timbuktu.
1: Okay.
0: En donde ya está la selección de Timbuktu ahí esperando rivales, porque nadie ha calificado más que ellos. ¡Con ustedes, el señorón Paco González!
4: ¿Qué pasó, mi Toño? ¿Cómo estás? Qué gusto saludarte a ti, a Dari, al Zuli. ¡Ah, qué milagro que hoy sí está el Zuli, ¿no?
1: Aquí estamos como todos los días.
4: Qué gusto saludarte, Tocayo.
1: Igual, Tocayo, aquí andamos. Muy buenos días.
4: Qué bueno. Pues aquí estamos saludándolos desde Timbuktu. Buenas noches, Timbuktu. Buenos días, San Diego, California. Aquí andamos.
0: Es que tantas horas son de diferencia entre Timbuktu y nosotros. Y no manches, son muchas. Sí. Allá ya es de noche.
4: Ajá. Ya es de noche.
0: Y ya llegué. Ese es otro programa. Oye, amigo, buenos días para ti. Buenas noches, buenas madrugadas, buenas tardes. Donde quiera que te encuentres en Timbuktu. Oye, preguntarte, pues mañana...
4: Timbuktu, Toño.
1: Es que así habla, Antonio.
0: Así yo hablo de menso, Paco, perdóname. Yo de verdad, Paco, ya llevo ya algunos añitos en esto. Yo no sé cómo no me corren, güey. No sé cómo no me corren o cómo me dieron mi diploma de locutor. Pero agradezco que no hayan sido tan estrictos en los requisitos. Ajá. Si no, ya hubiera valido gorro, amigo.
4: No, pues si luego te albureas ahí a la tripulación, pues cómo no.
0: Pues también, eso sí es cierto. Eso creo que fue a favor. Oye, amigo, mañana qué esperar de este clásico entre Estados Unidos y México, tomando en cuenta... A mí me emociona, fíjate, no por primera vez, pero creo que tenía años que no me emocionaba, y eso que es amistoso, ¿eh? ¿Pero por qué? Porque son dos selecciones muy jóvenes las dos. Muy jóvenes, y eso me gusta.
4: Es un partido bravo, Toño, es un partido bien interesante, es un partido que los dos lo quieren ganar, y yo creo que el envión anímico que les dejó a los dos equipos y a las dos aficiones el Mundial, me parece que lo hacen todavía mucho mejor. A ver, fíjate, dentro de todo, a pesar de que los dos equipos se fueron en la misma fase, es decir, todos, Canadá, Estados Unidos y México, los tres anfitriones del Mundial, fueron en la misma fase, y que dentro de todo creo que los tres dejaron un buen sabor de boca. Como decía el ranchero, todos somos iguales, pero hay unos más iguales que otros, ¿no? Entonces, el caso de México creo que dejó ligeramente mejor sensación que Estados Unidos y Canadá. Aunque, insisto, para los tres creo que fue un buen mundial. Ahora, de estos tres, el rendimiento futbolístico por el rival al que te enfrentaste, por el performance que mostraste, por el enganche que tuviste con la gente, con los medios, por todo lo que se generó alrededor, yo creo que a México le deja mejores dividendos. Y le deja una base importante porque además creo que es la primera vez en mucho tiempo donde no partes de cero, es decir, no tiras al vacío lo que fue el proceso anterior, porque todos los técnicos llegaban y lo que hizo el anterior no me sirve, porque lo que hizo el anterior es un tonto y mi idea futbolística es totalmente diferente. Y todos, sean grandotes, sean chiquitos, sean hombres de mucho nombre, técnicos reconocidos o no, todos empezaban de cero. Hoy Rafa Márquez me parece que demuestra que es el más inteligente de todos. Hoy Rafa Márquez parte de la base de lo que dejó Javier Aguirre. Y eso le da un plus al equipo mexicano. Y Estados Unidos tiene también algo muy bueno, la continuidad de un proceso. Tampoco arranca de cero, porque por primera vez en mucho tiempo me parece que Pochettino ha encontrado una forma de jugar que más o menos se adapta al futbolista norteamericano. Mucho tiempo Pochettino quería que se adaptaran a él, y eso chocaba. Chocó con mucha gente, chocó con muchos jugadores, se peleó con Pulisic, se peleó con Reina, se peleó con este, y no encontraba la manera. Sobre el final de la preparación para el Mundial, entendió que él era el que se tenía que adaptar a los jugadores, y le fue bien en el Mundial. Y creo que ahora la situación es mucho más tersa para Estados Unidos. Y en ese sentido, pues Estados Unidos llega con 2 goleadas, ¿no? Goleó a Perú y goleó a Chile. Y México llega con 2 empates, pero no son 2 empates que le hayan manchado, le hayan quitado brillo al arranque del proceso de Rafa Márquez, sino son 2 empates con un sabor agradable, sobre todo el de Colombia, ¿no? Quizá el de Perú no tanto, pero bueno, sabemos que jugó con muchos jugadores jóvenes y con futbolistas que nunca habían estado juntos en el terreno de juego. Entonces yo creo que es el partido soñado en mucho tiempo, porque si bien es cierto la rivalidad es más grande y para México está casi prohibido perder con Estados Unidos, y Estados Unidos, aunque no siente la misma presión, también siempre le quiere ganar a México, yo creo que ahora el juego está, la verdad, ahí 50-50, cualquiera lo puede ganar, y creo que va a ser un partido de dimensiones colosales, ¿eh?
2: Sí, claro, Paco, te saludo con mucho gusto. Lo que mencionas sobre este partido de contra Estados Unidos, que es casi como una obligación conseguir victoria ante este combinado, y llega esta noticia, yo creo que sí es algo triste, lo de la posible baja de Gilberto Mora por una lesión en el tobillo. Aún se mantiene en concentración, ya viajó a Arizona con el equipo, podríamos tal vez verlo, es todavía una duda, pero pues sí sigue siendo como una baja sensible para la selección mexicana en caso, ¿no?, de que no pudiera jugar.
4: No, totalmente, y sobre todo porque las miradas están centradas en él, ¿no? ¿Quién lo fuera a decir, no? Darinka, te saludo también con mucho gusto. ¿Quién lo fuera a decir, no, que de repente fuera a acaparar tanta atención y fuera de esta manera? A mí me parece que México tiene un equipo más allá de un jugador, ¿eh? México tiene un equipo que puede ser ya un conjunto bien confeccionado, con futbolistas muy importantes, pero hoy lo de Gilberto Mora creo que roba todas las miradas y a ver, yo les preguntaría a ustedes, ¿por qué se enganchó tanto la gente con Gilberto Mora?
0: Pues por su calidad desde chavito.
4: Porque es carismático, uh-huh. Porque es joven, porque juega bien al fútbol.
2: Es talento, es inteligente.
4: ¿Por qué?
1: Yo creo que por la juventud, Tocayo, qué gusto saludarte, e independientemente de las características que ha mostrado, ¿no? No se la piensa para intentar algunas jugadas que la verdad le han dado muy buen resultado, y esa mentalidad que tiene, tanto para cobrar balones detenidos, hablando de penaltis, como para encarar a cualquier defensivo, y la forma como lo hace. Yo creo que eso es una de las de los principales atractivos que ha mostrado Gil Mora, ¿no?
4: Sí, tiene mucha calidad, Tocayo, pero sobre todo tiene un desparpajo increíble, ¿no? Es un chico que parece que no le pesa nada estar en el terreno de juego y enfrentarse a monstruos, pero además, te voy a decir algo muy importante, ajá, pocas veces visto en el jugador mexicano, muestra la misma madurez adentro de la cancha que afuera, es decir, su comportamiento es impecable, uh-huh. Un chico de familia, un muchacho bien portado, no comete estos desvaríos, por ejemplo, si lo comparo con el Chucky desde muy joven, uh-huh, pues cometía cada resbalón que dices, sí, por favor, ¿cuántas veces no se le supo al Chucky Lozano de problemas con compañeros, con entrenadores, con directivos? Uh-huh. Este muchacho es un chico de una sola pieza.
1: Sí, de acuerdo. En este partido, obviamente, no sé, en cuanto a los procesos, yo puedo pensar, Tocayo, no sé tu punto de vista, ¿quién pudiera tener un tanto de mayor, podemos decirlo, ventaja? Pochettino, por ya tener tiempo dirigiendo a su equipo, y el caso de Rafa Márquez, el técnico mexicano, que ahora intenta darle continuidad, pero obviamente que yo creo que le hace falta, con el tiempo lo va a lograr, me imagino, el darle un sello distintivo en cuanto al concepto que él tiene del fútbol.
4: Yo creo que es un partido bien parejo y los dos jalaron para su lado, Por ejemplo, como Estados Unidos organiza el partido, y esa es la razón por la que nosotros en Univision no tenemos en televisión los derechos para este juego, pero eso no obsta que hablemos de la importancia del partido, claro. Por supuesto. El partido lo llevaron a donde quisieron, con la gente que quisieron, en el estadio que quisieron y bajo las condiciones que quisieron. Y tienen un buen equipo de fútbol, porque juega bien el fútbol Estados Unidos. Y México tiene lo suyo, tiene un equipo conjuntado, tiene la base del Mundial, tiene jugadores experimentados, son futbolistas que no se arrugan. Quizás hoy lo que le falte a México sea un centro delantero, Zuli, Darín Patoño, porque al no tener a Raúl Jiménez ni la Hormiga, que creo que para mí va a ser el que va a salir de titular porque fue el que salió en el primer partido, ni Santi, que anda en mal momento, ni Berterame, que el otro día ni siquiera la olió, ni no tienes a Quiñones, por ejemplo, que tampoco está en esta convocatoria. Es decir, no tienes un 9, y esa para mí sí es una desventaja que tiene México, pero tiene un equipo tan conocido, tan reconocible, tan conformado, tan bueno en la idea, o sea, la idea de juego, no sé si sea buena o mala, eso ya lo dirá cada quien, pero tan identificada, es decir, todos saben perfectamente a lo que juegan, de manera tal que yo creo que México está muy sólido, está muy fuerte. Es cierto, le falta el hombre gol, lo puede suplir con las llegadas de los hombres de segunda línea, con los desbordes por derecha del Piojo Alvarado, por izquierda del Chucky, con los disparos que a lo mejor, no sé si juega Chávez, si juega Lira, quien juegue en el medio del campo le puede dar con la chispa que a lo mejor el otro día un poquito te sorprendió de Orbelín Pineda. Es decir, lo puede suplir con otras situaciones, pero sí le duele a México no tener a su 9 titular.
0: Okay. Pues a mí sí me emociona, no estoy diciendo que me ilusiona.
2: Era
0: sí
2: Memote, Antonio.
0: Sí, era Memote, Memote, cómo te extraño, Memote. A mí sí me emociona, la verdad, este proceso. Ojo, no estoy diciendo que vamos a hacer todo esto y lo otro, no. Pero creo que se han hecho las cosas ordenadas, bien. O sea, desde hace mucho tiempo sabíamos quién iba a ser el siguiente técnico, ¿no? Cosa que no había pasado en mucho tiempo. Siempre andábamos ahí penando que quién lo agarra y que quién la quiere y que quién le entra al baile. Ajá. Y creo que ahora es un paso importante que se dio. Me gusta que sea con muchos jóvenes de esta selección mexicana, pero se tendrá que aprender y seguramente van a venir también tropiezos, obviamente, en el proceso. Y bueno, y amigo, ya para terminar, otro tema que también está en boca de todo mundo son dos. En lo de Cristiano Ronaldo, ¿qué te parece que se sale de la concentración, se va de Portugal, ¿no? De la selección. Yo creo que el tema del técnico, a ver, para mí fueron muy rudas sus declaraciones antier y todavía ayer, después, bueno, ayer ya ni peló a los que le preguntaron, pero antier me parecen la rudeza innecesaria. O sea, igual lo piensa él, a lo mejor él piensa que si lo necesita lo mete, si no está bien.
4: Tiene final razón, porque no, sí. Son los técnicos, Toño.
0: Yo sé, pero al final de cuentas,
4: dice, yo le prometí jugar y le dije que a lo mejor iba a jugar 20 minutos, pero si no lo necesité, pues no lo necesité. Punto. Tiene razón, los entrenadores tienen que ver la película completa.
0: Sí, yo sé, pero
4: está en una competencia, no era un partido amistoso, ¿eh?
0: Pero ante la figura que es, ay, sí, yo creo que fue rudeza innecesaria en cuanto a sus declaraciones ante la figura que es Cristiano para Portugal.
4: Puede ser, o sea, Cristiano es un monstruo, yo prácticamente te puedo decir que soy un admirador de Cristiano Ronaldo. Sí creo que merecería un mejor final con selección y creo que eventualmente en algún momento lo va a tener, pero también creo que se equivoca Cristiano. O sea, él como jugador sabe, estas cosas no tenían que haber trascendido, se tendrían que haber platicado en la interna, ¿no? Que el jugador y el técnico se hubieran puesto de acuerdo, si no estaba convencido de eso, pues acudir con las instancias, el director de selecciones nacionales o quien fuera, en su caso, y decirle, a ver, que aquí está pasando algo, a mí me prometió una situación que no está cumpliendo, perfecto. Pero luego salen otras cosas, ¿no? Dicen que estaba enojado porque al hijo no lo convocaron para esta fecha FIFA de divisiones menores y que ya sentía que no le estaban dando el trato de superestrella que tiene. En fin, creo que abonaron otras cositas que a lo mejor no conocemos del todo porque esas no trascienden tanto, pero en lo que se ve, para mí los dos se equivocan y los dos al mismo tiempo en parte tienen la razón.
0: Okay, pues ahí está. Y el otro tema, lo de Messi, que el próximo martes prácticamente ya dice adiós a su selección de Argentina. ¿Qué opinas, mi Paco?
4: Pues va a ser un día triste para el fútbol argentino, ¿no? Una fiesta, pero al mismo tiempo un día de mucha nostalgia, donde se va, me parece uno de los... Yo no lo pondría como el máximo, yo sé que la generación actual, y a lo mejor Darinka me va a decir, ¡claro que Messi es el mejor de la historia! Yo creo que es un... futbolísticamente sí es el mejor, y el más completo. Pero para los argentinos Maradona fue un dios, no un jugador, un dios, literalmente un dios. Uh-huh. Hicieron su iglesia, no sé qué payasada de estas, pero bueno, perdón por la palabra. Pero para ellos Maradona estaba por encima de lo humano, ¿no? Y creo que como líder, futbolísticamente hablando, como líder, sí superó todas las expectativas y los llevó a un nivel inalcanzable para muchos. Y hoy se va, sí creo que uno de los mejores jugadores de la historia, un superfutbolista, un superatleta, un hombre dominante y sobre todo un muchacho muy querido, nunca un escándalo, un hombre de familia, un buen padre, un buen hijo, un buen compañero. No hay nada que reprocharle a Messi, al contrario, hay que alabarle todo, hay que aplaudirle todo y hay que entender que jugadores así no llegan todos los días y que fuimos privilegiados de ver en su esplendor tanto a Cristiano Ronaldo como a Messi y hoy estamos viendo el ocaso de dos figuras que quizás sean irrepetibles en mucho tiempo.
0: De acuerdo, pues quedarán enmarcados en la historia así tal cual como va. Voy a dar mi top 3: Picolín Palacios, Lionel Messi y Cristiano Ronaldo, así en ese orden.
1: ¿Y Colín, el central?
0: Los dos, van paquete, como son gemelos, van paquete. Okay. Los hermanos Palacios, okay. Messi y Cristiano Ronaldo, en ese orden, estarán para la historia.
1: Muy bien, muy bien.
4: Los jugadores de su época.
0: Exacto. Como dice Dani y Paco, No los comparen, disfrútenlos.
4: Correcto, es cierto.
0: Amigo, un fuerte abrazo y muchas gracias, se te quiere mucho.
4: Abrazo.
1: Buen día, Paco.
2: Abrazo, bye.
4: Abrazo de gol.
0: Cuando andes por acá, para no decir dónde, échame un mensajito, a ver si hacemos una entrevistita.
4: Cuenta con él. Igual, mi Toño, cuando quieras ir a Timbuktu, tengo unos lugares para recomendarte.
0: Vas a ver, voy a checar lo de los aviones y todo, o si ahí para llegar en paracaídas.
4: Órale, porque barato no es, ¿eh?
0: Sí, no. Aquí en Zuli, una quincena de él.
1: Nombre, bárbaro.
0: Abrazo, amigo.
4: Abrazo.
0: Saludos. Ahí estuvo el Paco González con nosotros. Dice Carlos Ochoa, buenos días, Toño, Dari y Zuli. Les cuento, un hermano de mi mamá, el mayor, que paz descanse, él fue un sobreviviente de la matanza del 68. Tenía una cicatriz en su brazo, derecho de un balazo recibido. Nos platicaba lo feo, triste y frustrante que fue esa horrible matanza. Es que aparte el tema no fue que, o sea, lo lamentable fue lo que ocurrió en la plaza, pero también después, o sea, exactamente. O sea, los persiguieron literalmente.
1: ¿Así?
0: Muchos se escondieron en los edificios. Ajá. Y hasta allá los fueron a buscar. Hubo gente que también no tenía ni vela en el entierro. Y tratar de ayudar a los chavos también salieron bailando. No, estuvo feo. Fíjate que yo cada que voy a México he querido ir a la plaza, a esa plaza.
1: De las tres culturas.
0: Sí, no se me ha dado, pero... Yo he visto muchos documentales.
1: Yo no la conozco, Antonio.
0: ¿No? ¿Ni yo?
2: Eso le he pasado por ahí, pero no me he bajado así a ver y eso.
0: Okay. He visto muchos documentales, he visto películas, y la verdad, pues fue un movimiento estudiantil muy bueno, más en esa época. Es que en esa época no había una libertad de expresión como tal.
1: No.
0: Estaba muy censurado el tema de que tú te salieras a revelarte o salieras a decir tus ideas, ¿no?
1: Expresarte, simplemente.
0: Exactamente. Hubo muchas marchas antes de... Bueno, el movimiento no solamente fue... El movimiento como tal no concluyó, pero tuvo su final feo en el 68, pero viene un par de años hacia atrás. Okay. Los otros hechos de los mismos estudiantes.
1: Y ese movimiento se dio porque quisieron aprovechar esa tensión que estaba teniendo el país, México, de acuerdo a lo que al evento deportivo que iba a llevarse a cabo, ¿no?
0: Sí, ya había.
1: Las Olimpiadas.
0: Sí, exactamente. Y la forma del gobierno de quererlos, pues, de alguna forma callar, ajá, pues fue, tomaron esas decisiones, ¿no? Ya traeremos a alguien, a lo mejor especialista en esos temas, para que algún día nos cuente.
1: Y nomás sí, como para... sí, sí.
0: Ah, el Otavio, que el Otavio.
1: El historiador. A lo mejor sabe algo, a lo mejor, Antonio.
0: A lo mejor, si no anda marihuano, si no le agarramos marihuano, tal vez pueda darnos un buen comentario. Eso no, no es cierto, un abrazote. Sí. Y a ver, por acá dice... Ya, hinche Juanito, güey, que ni me peló hace rato, güey. Ya me está mandando mensajes, dice, mi Zuli y mi Dari, este domingo nos vamos al clásico Chivas América en la ciudad de Oakland, a 10 minutos de mi casa.
1: Muy bien.
0: Vamos
1: muy
0: a darle
1: bien,
0: otro baile bonito a esas huilas amarillas. ¿Cuál baile, Aboso? Si empataron, ¿cuál baile si empataron?
1: Antonio.
0: Baile el primer tiempo.
1: 45
0: sí,
1: minutos,
0: ¿sí o no? Pero no fue baile completo, fue baile a la mitad.
1: Bueno,
2: medio baile.
1: Pero baile, Antonio.
0: Ah, que se meta pero su mira, baile
1: por uno, dos y tres.
0: Lo recóndito.
1: Qué paso de tan chévere, Antonio.
0: Qué paso tan chévere.
2: Pues no, oye, ¿te lo mandó a tu Facebook?
0: A mi... Sí, a mi Facebook, ¿tú crees?
2: Y no te habla y te lo manda
0: no,
2: a ti.
0: No me habla y... Ajá, che descarado, güey. O sea, no me peló ahorita en la llamada. Ajá. Ya lo voy a meter
1: a ver, pero wey, ¿por qué no te peló?

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7: Hola, queridos amigos, aquí tienen a su doctora Isabel. Hoy me pregunto y espero que ustedes se pregunten, ¿de dónde vienen nuestras actitudes? 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Para comprender todo eso, tenemos que regresar a nuestra niñez, a esa infancia donde nos enseñaron esto se hace, esto no se hace. 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
11: Nacido en la Ciudad de México, Francisco Palencia es considerado con

17 anotaciones en 3 ediciones, el máximo goleador de equipos mexicanos que ha disputado la Copa Libertadores. En 2001 fue uno de los pilares de Cruz Azul que lo llevó a ser el primer club mexicano en llegar a una final, y en 2005 logró llegar hasta semifinales con el Club Guadalajara. Es por eso que se consolidó como uno de los mexicanos con mayor legado en la historia de la Copa Libertadores.

0: Martín Ucrania con música de Willy Colón para toda la bandera. Y saludos a Gabriela Alegría. Dice Antonio, ¿era el Juanito o el Tabotabo? El Tabotabo también ya tiene un buen rato que no marca, el Tabotabo. Andrés Cartas Ibarra, buenos días, estimados conductores.
1: Antonio.
0: Que se vayan a la...
2: Pues, ¿qué les haces o qué no les haces, Antonio?
0: Buenos días, estimados conductores, y feliz viernes para ustedes y para los que somos radioescuchas. Y Henry, Antonio, ya que tú y Quiñones se saben los chismes de la oficina, ¿qué le ha pasado al Instagram de Gabo Sainz? ¿O hay algo más? Disculpa la pregunta. Pues no sé a qué te refieres con qué le ha pasado a su Instagram, no sé. No sé si ya no está activo.
1: ¿Instagram de quién dijo?
0: O no te pela, del Gabo. O no te pela, güey. O...
1: Te bloqueó, lo más seguro.
0: Te bloqueó. Así es Gabo, así es Gabo, güey, conócelo. Así es Gabo, güey. Prepotencia al máximo. Así que ahí está. Teo Reyes, Toñito, ¿cómo que la Colato ya, como que la Colato ya la agarró contra ti y tus Pumas? Ah, normal, güey, tranquilo. Y bueno, ahí están todos los mensajitos. Saludos al buen Jorge Murillo. Que dice, ¿qué tal, Toño? Saludos de parte del pelón de Iowa. Eso, me presento. Oyes, tiene los mismos apellidos que mi abuelo. Se llamaba Juan Murillo Medina.
2: ¡Ándale! ¡Ándale! ¿Será tu carnal, Antonio?
0: A ver si ahí no sé, una bala perdida o algo. Bueno, vamos a hablar de Fórmula 1, del Gran Premio de Sudáfrica. ¿Dónde será?
1: Antonio.
0: Gran premio de China.
2: El gran premio de
1: ¿Quién da más?
0: De Iowa.
2: Iowa también.
0: El gran premio de... No sé dónde va a ser, me dijo el gran premio. Pero para eso le hablamos al experto. ¡Con ustedes, Sam Reyes!
3: Mi querido Toño, señorita, campeón, qué gusto me da saludarlos. Pues mira, la verdad es que así como lo dices, así es como suena y así es como es. Es el Gran Premio de Bahrein, pero se está corriendo en Malasia, a 1700 kilómetros de distancia de la sede original. La gente entiende, pero no entiende. Y la verdad es que yo me hago bolas, porque cada que estamos en la transmisión, vemos en las paredes del circuito Gran Premio de Bahrein. Pero estamos viendo un circuito que no se corría aquí desde hace 19 años. Bueno, entonces, perdón, 9 años. La última vez que se corrió aquí fue en 2017, no 19 años, sino 9 años. Y ahí ganó Max Verstappen cuando tenía 20 años. Ahora, esa pista se dejó de usar para eventos internacionales y nada más corría MotoGP. Y la habían sacado del calendario porque no tenían dinero para organizar un gran premio, etcétera, etcétera. Y lo que pasa es que el conflicto de Medio Oriente hizo que Arabia Saudita y que Bahrein tuvieran que salir del calendario y que quedaran como suspendidas, porque pues por cuestión del conflicto la gente no iba a poder llegar, ni los aficionados ni los equipos. Ahora, eso provocó que se fueran justamente a Malasia a tratar de hacer el gran premio los que organizan la carrera allá en Bahrein. Pero llegan a un circuito donde prácticamente puede llover todo el tiempo, donde hay una pista que es absoluta y totalmente muy técnica, muy demandante, y donde ya se ha notado, la verdad, que pues 12 de los pilotos que están en la parrilla nunca han corrido aquí, y ya se ha notado justamente la experiencia y lo que pueden hacer los equipos y los pilotos al respecto de una pista tan complicada como esta. Hay que decir que Max Verstappen hizo el mejor tiempo de todo el fin de semana hasta el momento, pero que están prácticamente 10 segundos más lentos del récord de pista que se tiene en este circuito malayo. Y por el otro lado también hay que decir que los equipos nuevos, llámese Audi, llámese Cadillac, están sufriendo muchísimo, y Cadillac con Checo Pérez, la verdad es que mal y de malas, andan muy atrás, pero el mismo Checo ya lo había dicho, es una pista en donde se requiere de mucha velocidad, y lo que pasa con el coche de Cadillac es que tiene lo que llaman mucho drag, es decir, mucha resistencia al viento, y por muchas ganas y mucho manejo que pueda tener el piloto mexicano, la verdad es que les va a costar muchísimo trabajo, y ya veremos qué es lo que se viene. Hoy en la noche, a las 10:30 de la noche, estaremos transmitiendo el tercer entrenamiento libre, y a las 2 de la mañana vamos a estar transmitiendo ya la sesión de calificación para la carrera, que se va a dar la noche del sábado para el domingo a la 1 de la mañana. Así que siendo esa hora, no tienen pretexto para estar echándose una chelita y acompañándonos con los cuates, mi estimado Toño.
0: Ah, es buen horario. A la 1 de la mañana es buen horario para estar checando la carrera. Sí, de verdad, porque a la 1 yo los sabaditos todavía apenas me ando como queriendo dormir. Después de cumplir, claramente.
1: Pero, sí. ¿Pero cuánto dura una carrera? Como...
0: ¿Cuánto dura una carrera? Como... ¿Cuánto dura, Sam, una carrera normalmente?
1: ¿Unas 2 horas?
3: Una carrera normal puede durar entre una hora 45 minutos y 2 horas.
0: Ajá. Me van a sobrar 1 hora 40 minutos.
1: ¡Qué payaso!
3: O sea, tú te duermes a las 4 de la mañana, entonces ya
0: está. Gracias por el paro.
2: Más o menos.
0: No, pero está interesante. Oye, Sam, yo quería preguntarte antes de que Darintita y Darintete, perdón, y Zuley lo hagan. Oye, amigo, sabemos que la Fórmula 1 o el automovilismo, pues es un deporte en su mayoría, pues, en donde más dinero se mueve, ¿no? Me refiero a precios y todo. O sea, la gente pudiente, pues, está ahí, ¿no? En su mayoría. De los lugares donde se han desarrollado las carreras o donde se desarrollan normalmente, y ahí meto a México, Miami, o sea, todos los lugares, España, ¿cuál es la que históricamente, si no tienes el dato exacto, entendemos, cuál es la que históricamente así como que sí le deja muy buenos dividendos a todo mundo, o la que eligen así por excelencia? ¿Cuál es la mejor?
3: Híjole, la mejor, yo creo que tiene que ver con la más cara en todo sentido, que puede ser Las Vegas, por ejemplo, por la cantidad de gente que atraen. Hay que hablar, por ejemplo, de los boletos para ir, por ejemplo, al Gran Premio de México. Los boletos más baratos están en 3,000 pesos, y los boletos más caros pueden estar en el Paddock Club, que te cuesta entre 120,000 y 140,000 pesos por persona. Entonces, cuando estás hablando de que tienes alrededor de 140,000, 150,000 aficionados solamente el domingo, pues obviamente ya estás hablando de una cantidad de gente muy impresionante. Ahora, bien lo estás diciendo, en este tipo de eventos tienes muchísimo dinero moviéndose, tanto es así que tienes muchísimos patrocinadores que te apoyan con la imagen y con activaciones de marca y todo lo demás, pero todo esto pues es para que tú también obtengas dinero, porque no nada más el organizador gana de las entradas que tiene por cuestión de los boletos vendidos, sino también de las marcas que participan, de los socios comerciales, porque hay que pagarle una cuota a la FIA que cuesta un varo, y es justamente por esa razón por la cual se aventaron los tipos de Bahrein a hacer la carrera en Malasia, porque si tienes que pagar 70 millones de euros para tener derecho a tener la carrera, y que le inviertes también una buena cantidad de dinero para tener lista la pista, obviamente estás hablando de que si le estás poniendo 70 millones de euros, tendrías que recuperar por lo menos 210 millones de euros, porque pues todo negocio es eso. Yo le meto un peso para al final tener 3 pesos. Entonces, si no lo vas a hacer así, pues no se avientan a hacer un evento como ese. Y tal vez por eso también Malasia se salió del calendario, porque le costaba mucho trabajo recuperar dinero. Así que hay que decirlo, todos los grandes premios dejan muchos dividendos a la Fórmula 1, pero el que más, yo creo que sí, sigue siendo justamente Las Vegas, por la cantidad de gente, por el espectáculo y por la forma en la que se ha estado presentando justamente la Fórmula 1 en los últimos 2 años allá en los Estados Unidos. Así que ese sería justamente el dato, mi querido Toño.
1: Mira, yo pensaría que también podría entrar Mónaco ahí en la discusión, ¿no? Creo que también pues muchas estrellas van al Gran Premio de Mónaco. No sé si ha sido pues como de las fechas más importantes en el calendario, Sam.
3: Sí, fíjate que el Gran Premio de Mónaco lo que tiene es muchísima tradición, porque este Gran Premio se corre desde mucho antes de que existiera la Fórmula 1, y es tan tradicional que es el único Gran Premio que se corre fuera de reglamento de la Fórmula 1, y me voy a explicar. Todas las carreras deben correrse por lo menos 305 kilómetros de distancia. Por eso todas las carreras de la Fórmula 1 están entre 308 y 310 kilómetros al final. Pero el Gran Premio de Mónaco, al ser un circuito callejero tan trabado, tan difícil, tan lento, hay que decirlo, que no se alcanzan las mismas velocidades, está por debajo de los 290 kilómetros de recorrido. Entonces, Mónaco lo que tiene, más allá de que sea un evento tradicional, pues tampoco es un evento que atraiga tantas multitudes, y mucho menos, sino más bien las multitudes tradicionalistas a los que les gustan las carreras y que quieren estar en una carrera que es, por decirlo menos, la insignia de la Fórmula 1.
1: Ok.
0: De acuerdo, mi querido Sam, pues ahí está el tema de lo que se viene este fin de semana y un poquito de historia de lo que ha pasado en la Fórmula uno y de los de las las localidades donde se han efectuado estos grandes eventos. Amigo, ¿algo más que gustes agregar?
3: Sí, yo creo que este fin de semana vamos a ver en dónde se encuentra cada uno de los pilotos, porque la amenaza de la lluvia estuvo presente en los dos entrenamientos libres, aunque nunca cayó realmente lluvia en ningún lugar, pues no permitió que en el segundo entrenamiento libre se mejoraran los tiempos. Ahora, no hemos tenido una carrera bajo lluvia en lo que va de la temporada, y me parece muy importante el poder ver cómo se van a comportar los autos en esas condiciones. ¿Por qué? Porque el motor eléctrico y la entrega de la potencia es bien importante al momento de que estén compitiendo en pista seca, y ahora si se da la lluvia en pista mojada, me interesa mucho cómo se van a comportar todos estos coches. Así que no es que me guste ver el mundo arder, pero me encantaría que cayera la lluvia para la competencia, a ver qué tal se portan estos muchachitos.
0: Eso, amigo, fuerte abrazo y muchas gracias por todo.
3: Claro, sí, señores, estaremos pendientes, si quieren el lunes ya estaremos platicando qué pasó durante el fin de semana.
0: Con mucho gusto, si lo permites, aquí estaremos hablando de ese tema. Abrazote y gracias.
1: Abrazos, bye bye.
3: Abrazo grande, cuídense mucho.
0: Esto, dice Jesús Medina. Morning, se escuché que un güey de California, el tal Mauricio Gutiérrez, anda vendiendo camote de Tembuto o de Zambuto. Ah, de Zambuto. Dice, ese vato le encargo 2 kilos para ustedes ahí en cabina, pero que sea camote en barras de calabaza. Ay, güey, pues, tienes gran variedad, inútil. A ver, por acá. Sam. ¡Ya cuelga, Sam!
3: ¡Qué bárbaro!
0: Ya ves la raza, güey. ¿Ya ves por qué uno no puede ser serio, güey? ¡Qué poca mouse!
3: Ya, exactamente. Pues es que no te dejan. Yo también te entiendo.
0: Sí, de acuerdo. ¡Abrazote, amigo!
3: ¡Abrazo!
0: Eso. Dice por acá, el Frank de Phoenix. Gordo, se están pasando de lanza con el precio de los boletos para el amistoso de México contra USA. Rondan entre los $250 allá arriba en un rinconcito del cielo, y allá abajo en el inframundo al lado de Úrsulo $800. Eso es un abuso, mi querido brazo dorado. Brazo de plata, baboso. ¿Cuál brazo dorado? ¿Cuánto trae, mensajito?
4: Muy buenos días, amigos de Inutilandia. Aquí Lalo de Las Vegas, saludando al buen Toñito, al Sensei Misuli y a Darinquita Talavera. Estaba escuchando su programa, dije, bueno, voy a saludarlos, pero entró la llamada de Juanito y me acordé de mi infancia cuando nos juntábamos 3 primos y uno, el más pequeño, se enojaba por cualquier cosita y ya me voy, se iba. Y ya como a los 2 minutos ya estaba atrás de nosotros yéndonos, decía, para la otra sí me voy, para la otra sí me voy. Ay, como dice Chavo, y llegó el perro arrepentido, con la cola entre las patas. Nah, no hay problema, está bien, pero no te enojes tanto, Juanito, no seas bipolar, tranquilízate, cuenta hasta 10.
0: Che, bipolar,
4: chao, chao, muchachos, bendiciones, saludos, Juanito, échale ganas, porque aquí faltas tú siempre.
1: Ay, qué bonito.
0: Eso, y luego dice el rockero vaquero, siempre votan los mismos. Por eso ya vamos a hacer una nueva modalidad, güey. O sea, no tenemos bronca en que voten los mismos, pero que se esperen hasta que escuchen las opciones y ya comienzan a votar, güey, ¿no? Así que ahí está. Otro mensajito. 1, 2, 3, 4, 5.
5: Caliente, caliente. Sí, sí, está caliente. Sí, sí, se mete la mano. Está caliente. Se sacó la mano. Está caliente. Caliente, caliente. Caliente, caliente. Hola, hola.
0: Tengo debilidad de las ardillitas, güey.
5: Para la preciosa Darinquita. No. Para el su. Y también para el amigo. ¡Coño! Saludos, saludos, mis amigos. Desde Houston, Texas, el Ardillito, y es el mero padre tierra caliente. También por ahí escuché ayer que por ahí muchos estaban diciendo, hablando, que no les gusta el Ardillito. Saludos para esos camaradas, para esos tipos que por ahí estuvieron diciendo que el Ardillo no sé qué, que fue y que vino. ¡Saludos! Y ¡a una recio! Y sigan con este bonito programa que nos hace reír y nos hace pasar el día. ¡Che, che, che!

0: ¿Adelante? ¿Estás bien?
1: Sí.
0: ¿Qué? Gracias, mucho.
2: ¡Saludos!
0: Luigi de Illinois dice, buenos días amigos, feliz viernes y fin de semana, quisiera mostrarles mi tercia de cantantes para un futuro cercano, Rubén Blades, Gilberto Santa Rosa, Marcelo Ruiz o Mael, ahí dice Maelo Ruiz, pero me imagino que
2: Maelo
0: es Marcelo
2: Ruiz.
0: ¡Au! ¿Es Maelo Ruiz? ¿Dale?
2: Sí.
0: ¿Sí, Maelo Ruiz? ¿Sí? ¿Sí? Ah, ok, Maelo Ruiz, se les quiere mucho, ahí está, gracias carnal. Salvador Rojas, el Polica, creo yo. Buenos días, inútiles. Qué buena selección de música la de hoy. Cabe destacar que hacía más de un mes había hecho la superficial, ¿eh? La superficial a Dari. Y bueno, pues finalmente llegó. Dice superficial. No sé qué a qué se refiere, güey. El Tlacatrán, bueno, buenos días, señorita, sonrisas,
2: sí,
0: no, leyenda, Zuli,
2: no, buenos días.
0: Y al Pelonete, feliz fin de semana para todos, Antonio, es viernes, el cuerpo lo sabe, la garganta también, viernes de dormir en cama ajena, Tlacatrán, hijo de su, eso mi Tlacatrán,
2: abrazo, Tlacatrán,
0: Racatacatán, el Huitre Salitre, buenos días, familia de Nutilandia, su servidor Huitre Salitre, Toño, si no estoy mal, en la película de Pedro Navajas es donde Maribel Guardia hace un desnudo. Propongo a el... ¿qué? A el Tri con Aragán y Botellita de Jerez. Saludos y feliz fin de semana. Me encanta que propongo. Que ya les hemos dicho que no nos vale gorro su propuesta.
3: ¿Al Tri con quién?
0: Al Tri con Aragán y con Botellita Aragán de Jerez. Esa sí está pareja, lo que vea. Esa sí está parejita. Gabriel Moreno... Saludos, mis inútiles. Un saludo para la gran Dari, otro para Super Sur y Volador. Y para ti, mi Toñinflas. Toñinflas, la otra película de Pedro Navajas es la de El Hijo de Pedro Navajas. Ah, son solo dos saludos.
3: Y el nieto de Pedro Navajas no hay.
0: Ah, ¿ahora qué, pues? Dice, ese que dijo que no sabíamos de salsa, se ve que no conoce a Willy Colón y a Oscar de León. Saludos. El Gilbertón, tercia de Penecos y estúpido Willy Colón ganó. Y tú eres un gallo, Colón y Pluto, Zuli, viejito, decrépito y Darinka.
3: Ah, ya quimiqué, sé quién es.
0: Ahí le va a dar... No, ¿qué te pasa? No, ya no te va a leer, hinche. ¿Qué pasó?
4: ¿Qué pasó de qué?
0: ¿Qué pasó? Pues es lo que yo digo. ¿Qué
2: me pues? Llegando.
0: ¿Qué pues?
4: Mira, nada más quiero venir a...
0: A dar lata.
4: A
3: mira cómo le cambia Ratísimo. El semblante cuando le preguntas. ¿Qué pasó?
0: Ajá, ¿qué pasó?
4: Estoy contento, sí, ¿no, mi Zuli?
3: Sí.
4: Solo vengo
0: ya
4: aquí...
0: Ya te vimos de como cuando hay, ¿eh?
4: ¿Cómo crees?
0: Nunca te presentes en los estadios, pero... Ay, los
4: ¿tú? Adentos, sí me presento.
0: Ahí estás.
4: Sí me presento cuando me regalan boletos.
0: Pues
4: me regalan
0: por eso.
4: Sí voy. A ver, ¿qué culpa tengo yo que la gente me regale cortesías y me inviten a los eventos como el que estuve ayer de béisbol, de la marca de las gorras, que es una nueva era. Una nueva era la que estamos viviendo. ¿Qué culpa tengo yo? Lo único que quiero que todos vean y consten, porque seguramente ni lo escuché, pero me dijo Luis Quiñones que me iba a reventar.
0: Sí
4: que por come cuando hay.
0: Por come cuando hay.
4: Estoy pasando aquí una fotito a Zuli. ¿Quién es? ¿Podría decir Zuli quién es?
2: Menos Zuley.
4: El Zuli. Ah, la madre, ya no veo.
0: Pero él sí merece estar ahí porque él sí va normalmente.
4: ¿Quién es?
3: Se parece a Luis Quiñones.
4: ¿Y qué trae en la cabecita?
3: Una gorra.
4: Una gorra nueva.
3: Nueva.
4: Pero es que él sí va. ¿Y qué trae en las manitas?
3: En las manitas
0: la
3: trae.
0: La taquetita.
3: Me parece que es un... Como jersey. Le decimos en fútbol, jersey.
4: Un jersey.
3: Jersey color rojo con sí. El nombre del estado.
4: Equipo. Ah, bueno, sí, ese es el del estado. Ajá. Lo único que les quiero decir es que a mí que me invitaron, los de la nueva era, ajá, pues sí me dieron una pulserita para poder ir a recoger un jersey. Y le dije, muchas okay. gracias. Cuando yo estaba en la fila, llega un come cuando hay Luis Quiñones y dice, ¿y aquí qué? ¿Para qué es la
0: cuando
4: fila?
0: Cuando la contó
4: qué?
0: Al revés.
4: Espérame, ¿qué es? Ah, no, le digo, aquí nos van a dar un jersey. Con ajá. esta pulsera. Le mostré la pulsera y me dice, ah, yo no traigo pulsera.
2: Ah, caray.
4: Le dije, caray, ¿no te dieron pulsera? Tú que eres el narrador oficial. Le dije, vaya ya, a ver si todavía hay pulseras. Ah, después sí fue, rogó, o sea, si no lo tenían, rogó por una pulsera. Y ya que rogó, fue y se formó. Y ya le dije, no, ahora va mi fotito, mi niño.
0: Es que ahí están mal los mendigos organizadores, güey.
2: No,
0: por eso la ratitonera no. que sí. Le dan preferencia a los que no van nunca.
2: No, yo
4: estuve hablando con el encargado de la nueva era, del evento, y dijo, lo que nosotros queremos en estos eventos es que vengan generadores de contenido, que vengan influencers, que vengan gente de la ciudad, y también invitamos a la prensa para que suene el evento. Ajá. Pero ese evento de ayer no fue ni siquiera del club, fue de la marca de los borras. Uniformes, claro.
2: Ah, y entonces yo le dije, okay,
4: a mí no me invitaron, invitaron a mi señora y le dieron un plus one, o sea, un más uno. Y yo andaba ahí, oye amor, ¿qué necesitas? Te grabo, sí, te grabo, te cargo la bolsa, sí, te cargo la bolsa, sí, lo que es, o sea, a mí no me invitaron, yo no fui de comer, cuando y eso sí, cuando entramos le dice mi señora, a él también pónganle pulsera, y yo, órale pulsera, o sea,
3: pues bueno,
4: está bien, ¿verdad, Zulia? Hay que aprovechar, claro, claro. ¿Cuál es el problema?
3: ¿Qué pulsera? Pulsera.
2: Totalmente.
3: ¿Qué color?
4: Que lo pulsera. Que sea, pero bueno, solo eso venía a toda mi gente querida. Si se meten a arroba @omar_aldeco y van a ver una historia de cómo estuvo el evento.
0: Ya,
4: el evento
0: ya promoción, güey.
4: Fenomenal. Y si siguen ahí buscando arroba @omar_aldeco, en un rato más verán reacciones de los novilleros que estarán lidiando 6 ejemplares el próximo domingo.
0: ¿Cómo te encanta la de burro?
4: Y vengo al programa que más escucha a la gente.
0: Eso sí.
4: Al que tiene más rating.
0: Eso sí.
4: Y los quiero felicitar, pero quiero incitar a la gente a que sea todavía más cañona.
0: Más cañona.
4: Ahora, antes era de 3 horas, ¿no?
3: Ahora ya vas a dar lata con 5, güey.
4: Eran de 3 horas. Sí.
3: Ahora ya 4.
4: O sea, después de
0: la usted, cuarta es la que no, te gusta. Esta
4: ni
0: cuarta.
4: Se bajaba. Ajá. Lo han metido arriba. Felicidades a los tres.
0: Bueno.
4: Felicidades.
0: A la gente.
4: A la gente. Sí, pero venga gente a meterle más candela. Más candela a la gente.
3: Sí, dale, eso ya me suena que nos van a regalar una hora más, güey.
4: No les voy a dar una hora más.
3: Recámale, güey, ya estás viejito para aguantar 5 horas, güey.
4: Una hora más no te voy a dar, Zuli.
3: Muchas gracias.
4: A ti, por lo menos, no.
3: Ah, okay,
4: bueno,
3: gracias.
4: Te los doy los jueves, pero te doy un descanso.
3: Órale.
4: Y ya lo...
3: Dile, no, pues, guau, dile como lo hago.
4: Va a tricolor al día. ¿Quién mejor? Claro.
0: Que no le gusta, güey, ya, sácalo de ahí.
4: ¿No te gusta, Zuli?
0: Enjaretáselo a los morros nuevos, ya. Ya, dale, aire. No. Como Ronaldo, ya.
4: Que se vaya como Ronaldo. A Ronaldo no lo corrieron. Se fue.
0: Por eso.
4: Se fue,
0: Ronaldo,
4: lo corrieron.
0: Pero acá tú.
4: O sea,
0: vas a tener represalias.
4: Me voy porque no invitaron a mi hijo al programa y se va a ir. No, así lo hizo Cristiano. Ay, no convocaron a mi hijo en la 16, ya me voy.
0: Dice Zuli, ya explota los morridos nuevos que van entrando.
4: Pues ya los estamos explotando.
0: Más, pues para allá.
3: Ahí está.
0: Cada que Dari dice, Zuli, te toca tricolor. Está. ¡Madre!
4: ¿Y por qué le dice Dari?
0: Porque Dari le dice, ¿sabes? Porque Zuli le ve las asignaciones.
4: No, mi Zuli.
3: ¡Suerte! ¿Cómo no?
4: Ya me voy, gracias. Arroba Marquín.
0: Pues ven, ya estamos aquí.
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0: ¿Y sí?
1: Ay, ya me iba. Ya me iba.
0: No, para los chismes, güey.
1: Hace seis minutos
2: chisme, me iba. Chisme.
1: Y aquí me quedé.
0: Chisme. Mira. Güey, ya mejor vete tú los martes y jueves en vez de Romina, güey. Te pone mejor tus chismes que los de Romina, güey.
1: Por lo menos están un poco más cercanos a nosotros, de quien hablo yo. Eso que sí. Los de Romy, eso no, ya me voy. Nos vemos, gracias, muy amable.
0: Sácate, mensajito, gato trae.
3: Hola. Saluditos. Saluditos ahí a las tres. A las tres personas que se encuentran ahí en cabina. Saluditos. ¿Qué les iba a decir? Saben que escucho el programa, pero hay como 15 minutos que le tengo que bajar el volumen a la radio.
0: ¿Y luego?
3: Sí. Pues ahora sí que cuando habla el enfadoso ese viejillo del Gio. Ok, híjole, ¿cómo es enfadoso? Y la verdad que me disculpe, pero también cuando está ahí dando su reporte Ethel. Porque ¿a quién le interesa la MLS? Pero bueno, es lo que hay. Ajá. Y es lo que nos tragamos.
2: Pues es la liga de allá.
3: Ay, ¿qué más les iba a decir? Que hoy es viernes y el cuerpo lo sabe. Que mañana es sábado. Y me voy hasta Phoenix, Arizona, a mirar el juego de México contra Estados Unidos.
2: ¡Órale, qué padre!
3: Yo sé que van a decir igual, ¿qué les interesa a ustedes? Pero bueno, pues así es. Y que ahí andamos. ¡Saluditos! ¡Hasta la vista!
0: ¡Baby!
3: ¡Karenka!
2: ¡Pecho!
3: ¡Eres my love!
0: ¡Eso! ¡Vámonos! Rapidísimo para hablar de boxeo, a ver qué cartelera tenemos este fin de semana. Y con ello saludamos al buen Iñaki Arzate.
4: ¿Cómo les va? Fuerte abrazo a todos allá en la cabina. Y es que es cierto, es un fin de semana un poco bajón de lo que corresponde a la actividad boxística, pero en México siempre tenemos mucho que dar en este aspecto en el mundo del boxeo. Y fíjense que lo que toma relevancia hoy a nivel internacional, pues además de nuestra función de Box Televisa y de TUDN, que será en Hermosillo, Sonora, con Legado Sonorense, y que en esta posibilidad habrá mucho talento, tanto femenil como varonil, en el tema de las mujeres. Fernanda Monge enfrentándose a Nayela Kill, dos boxeadoras que estarán disputando el título internacional de peso supermosca del Consejo Mundial de Boxeo, una rivalidad que es atractiva porque es de Hermosillo, Sonora, contra Mexicali, llama la atención en esta zona del norte, además de que en la pelea estelar estará en juego el título mosca de la Organización Mundial de Boxeo, pero en su categoría de regional, es decir, de la Organización Norteamericana de Boxeo. Es clasificatorio, el número 8 de lo que corresponde a esta división, que se llama el diamante Russell, José Russell, estará enfrentándose en esta posibilidad al 3 veces contendiente al título René Calixto de Guerrero. Caramba, si en dado caso en este duelo René Calixto se lleva la victoria, podría nuevamente contender por el título del mundo. Esa es parte de la cartelera que tenemos en lo que corresponde a la actividad de este fin de semana, pero lo relevante, compañeros, durante estos últimos días es, sinceramente, el próximo 11 de diciembre, ya oficialmente Tyson Fury contra Anthony Joshua, el duelo más llamativo, yo creo que el histórico de lo que corresponde al boxeo de la isla del Reino Unido. Hoy, la posibilidad de que el 11 de diciembre Tyson Fury y Anthony Joshua se estén enfrentando a los pesos completos llamará la atención, y estamos ya en cuenta regresiva, 30 días para el duelo de Saúl Canelo Álvarez contra Cristian Dembili en Arabia Saudita.
2: ¡Órale! Oye, Iñaki, yo desde el otro día te quería preguntar algo así muy muy a tu gusto, digamos. Sé que te gusta mucho el box y pues además así de darle información, pues también es tu gran afición, ¿no? ¿Qué pues división es la que disfrutas más para poder ver una pelea? Digo, por ejemplo, pesos pesados, podríamos estar hablando de hombres pues más lentos, ¿no? Con un golpe pues sí muy contundente, pero un poco más lento. Tal vez las divisiones más abajo pues son de talentos que van apenas emergiendo, demás. ¿Qué división es la que más se te hace atractiva para disfrutar una pelea de box?
4: Abrazo, Dari. Fíjate que nadie me había hecho la pregunta, nadie, no había tenido esa parte del cuestionamiento, y es muy atractivo. Y te soy sincero, para mi gusto, me gustan en esta ocasión, o me llama la atención, los pesos chiquitos, ya sea de 118, que es el peso gallo, peso super gallo 122 libras, Ya por el tema de la explosividad todavía me quedo con las 126, el peso pluma y el peso superpluma. Yo creo que esas divisiones, por la velocidad, por la capacidad de reacción aeróbica que tienen los pugilistas, caramba. Aunque también haría un inciso aparte en esta categoría por el tema de las mujeres. Me gusta cómo pelean las mujeres en estas divisiones porque dan todo, sinceramente mis respetos. En peleas a dos rounds, porque al día de hoy ya sabemos que en algunas ocasiones algunos organismos han avalado que sean rounds de 3 minutos, pero en 2 rounds, durante los primeros 3 o 4, caramba, si llega a ser explosiva, quieres espectáculo, te la compro que ustedes vayan a ver una pelea de mujeres, y más cuando es un título del mundo, no dejan nada de sobra, porque al contrario, lo dan todo. Ese sería el gusto, Dari, compañeros, de lo que tengo respecto a qué división es, 118 a 130, del peso gallo al peso superpluma, creo que para tu servidor son las más atractivas, aunque también lo que decías, en el peso completo, caramba, un golpe, ahí es lo malo, que si tú ya le invertiste mucha pasita al dinero en el ticket, y en los pesos completos se va con un golpe, pues ya se te acabó ahí el show.
2: Se acabó rápido. Pero sí, órale, qué padre.
5: Oye, Iñaki, ¿y en el peso gallo, boxeadores mexicanos es en donde han trascendido más?
4: Sí, mi querido leyenda, y no es por revelar su edad, pero usted, yo creo que le tocó la guerra de las Zetas, mi leyenda.
5: Sí, Zárate, sí, sí.
4: Ahora.
5: Ajá. Luego, el Cañas, Zárate, ¿no?
4: El Cañas, totalmente, durante la semana.
5: Claro.
4: El Consejo Mundial de Boxeo reconoció al Cañas Zárate por su gran trayectoria. Y que próximamente, recuerdo, creo que va a cumplir casi 60 años esa pelea de las Zetas que dividió a México, Carlos Zárate contra Alfonso Zamora, y que llamaba la atención porque el único que tenemos en el boxeo mexicano que ha sido medallista y campeón del mundo es Alfonso Zamora.
5: Ok,
0: perfecto, amigo. ¿Algo más que gustes agregar, mi querido Iñaki?
4: No, pues la próxima semana, atención, atención, porque también se vienen noticias reveladoras, como en el caso de los pesos cruceros, ya estará entrando en actividad del famoso Dimitri Bivol, mucha gente lo recordará en los Estados Unidos y en México, el que derrotó a Saúl Canelo Álvarez en la conquista de los títulos de peso semicompleto, habrá noticias de Dimitri Bivol, y obviamente del boxeo mexicano, siempre estará dando de qué hablar, y próximamente también lo que viene para el Vaquero Navarrete, ya les tendremos, si quieren o no, una platiquita con el Vaquero Navarrete, próximo 24 de octubre, allá en la zona de San Antonio, el Vaquero expone sus títulos de peso superpluma, dirían qué estilo tan más rústico, pero el Vaquero es el que está dando la acción y es el que está dando los espectáculos mexicanos allá en Estados Unidos.
0: Eso, gracias, amigo, abrazo.
4: Abrazo, saludos, saludos a todos.
0: Gracias, ahí estuvo el gran Iñaki Arzate. Dice el Macaulay, Toño, ¿qué crees? Que a mi hija le hacen mucho bullying en la escuela. Jad de su mal dormir. Que se relajen, porque si no, vamos hasta allá y le rompemos el hocico a todas y a todes. Los que se pongan. Y dice, grábele un video cantándole las mañanitas. El domingo, dice, el domingo es su cumpleaños, 9 añitos. ¿Cómo se llama tu hija, güey?
5: Eso te iba a preguntar, Antonio.
0: Bueno, en lo que nos mandas el mensajito, dale, te va a grabar.
2: Claro que
0: llega. Hola, Juan. Hola, tú. Hola, Juan.

0: And gentlemen,
1: happy birthday to you.
0: Eso, yo también canté. Acá estoy.
2: Está. No te vea porque se ve espantado. No me vea.
0: ¡Dale!
2: ¡No,
3: cheto! ¡Porque me va a estar
0: espantado! ¡Me va a espantar, mensa!
1: ¡No, cheto!
0: Déjaselo mando al Macole. Para que ya no esté dando lata.
3: Felicidades, Macole, para tu hija.
0: Está Macole. Abrazote, güey. Y por acá. Vámonos con unos mensajitos y llamadas. A ver. Güey, mi Zuli, mi Dari. Ah, sí, ya lo leí. Mauricio, ¿cuánto trae?
4: Buenos días. Tercia de tres.
3: Buenos días.
4: Inútiles. Fíjate, Toño, buenos días a Zuli y a Darinka también.
3: Buenos días.
4: Pero fíjate que yo difiero contigo y con Paco. Yo creo que no importa qué selección o qué selecciones, la edad, no creo que importe. El día que juegue México contra Estados Unidos, en donde jueguen, siempre va a ser un partido de que nadie se lo quiere perder. Independientemente de que sean jóvenes, viejos, yo creo que no deja de ser un buen partido, porque ninguno de los dos se quiere dejar por la misma rivalidad. Que hoy México esté bajo Rafa, pues lo hace a lo mejor diferente, ¿no? Pero creo que sea cuando sea, ese partido siempre va a ser muy bueno, por lo menos en papel, ¿verdad? Y hasta que se juegue, pues vamos a vernos si sí o si no. Buen fin de semana. Esperemos que gane México y saludos, abrazos, feliz de viernes. Chao, bye, arrivederci.
0: Arrivederci, arrimones.
4: Y en cuestión del paquete.
0: Ya, no va a ser uno, cállate el hocico. Dice, el trujillano peruano, el primer levantamiento agrario y estudiantil tuvo lugar en Trujillo, Perú, 1929, donde a los jóvenes trujillanos los llevaron en, ¿qué? Tropel, y los fusilaron en las ruinas de la ciudad de Chan Chan. El movimiento aprista peruano, que tuvo su sucursal en México y en otros países latinoamericanos, el primer partido político que trascendió fronteras fue trujillano. Saludos, gente. Abrazo, carnal. Gracias.
3: Por el comentario. Saludos.
0: Silvino García de Phoenix. Soy el güero de Phoenix. Saludos a todos. Ahora con este cantante me recuerda a Darinka. Estaría bueno un dueto de Darinka y su y Willy. Y saludos a todos los inútiles.
1: ¡Antonio!
0: Perdóname, amiga, la verdad es que me fui como gordo de tobogán. Y le compuse, Antonio. Porque era, no el nombre, era el apellido. Este baboso quiso barburear. Casi lo logra. Saludos a todos los inútiles, un beso, Darinquita. Y mis bendiciones para los americanistas. ¡Hinche Silvino García, güey! No te debería de haber leído, güey, ¿eh? Tú sabes por qué, a qué me refiero, inútil. Tu mensaje no era apto para salir al aire.
3: Ajá.
0: Hizo un paro, güey.
3: ¿Qué es eso?
0: No, pues, wow. Saludos para el tripolar de la Juanga. ¿Y qué? Chequea bien que ando en mi cabecita. No. Ya, sácate, no entiendo. Están chingados. Culeros. El Chapín de Nevada. Ajá. Buen día, Toñito, Darinka y mi estimado Zuli. Buen fin de semana. Gusto saludarlos. El mejor programa de TUDN. Arriba mi máquina, El Chapín de Nevada. Eso, papá. Víctor de Chicago.
5: Buenos días, buenas tardes y buenas noches. Por aquí le habla y le saluda Víctor, el venezolano de Chicago. Felicidades por tan excelente programa.
0: Gracias, amigo.
5: Gracias por acompañarme durante 4 horas mientras trabajo de Uber acá en la ciudad de Chicago.
3: Vientos, Víctor.
5: Saludo para Toñito, un saludo para el Zuli Ledesma.
3: Igual, Vic.
5: Y besos y saludos para la bella Darinka.
1: Saludos.
5: Bueno, con su permiso, le voy a contar un chiste. Chiste venga, de la vida
3: venga,
5: real.
3: Venga.
5: Era Toñito cuando estaba morro, que su mamá lo mandó al mandado a comprar unos unos huevos, una docena de huevos. Toñito salió para la calle a comprar sus huevos y como es tan distraído se quedó viendo un circo que habían instalado cerca de su casa, viendo los animales, el león, la jirafa, el elefante, pero lo impresionó un gorila que estaba en el circo. Se quedó viendo el gorila, tuvo rato viéndolo y se olvidó de todo lo que tiene que hacer y regresó a su casa. Mamá, mamá, me tienes que llevar al circo nuevo que colocaron allá afuera. Tienen un gorila impresionante, con una cabeza grandísima y unos ojos enormes, unos brazos y unas piernas grandísimas. Y la mamá, Toñito, ¿y los huevos? Eso sí, los que los tenía enormes, mamá.
0: ¿Eso qué? Dice Cheo Ludo, Toño, abrazo, Chucky, Zuli querido. De parte de Artemio también. ¡Abrazo, mi Artemeo! ¡Abrazo, mi Artemeo!
6: ¡Artemio también!
0: ¡Abrazo, Cheo Ludo!
2: ¡Cheo Ludo!
0: ¡Lindo fin de semana! Oiga, nos quedan 7 minutos y son 5 llamadas. Ya menos de minuto, ¿va? Pido brevedad. Pido brevedad.
6: ¡Brevedad!
0: Es más, Uri, confía en ellos. No le pongas cronómetro. Confiamos en su cabalidad como seres humanos.
6: ¡Muy bien!
0: ¡Buenos días! ¿Con qué nados hablamos, culeros?
7: José González, de New Jersey, ¿padre algo? Sí.
0: Ok. ¡Quédame! ¡Córrele!
7: Papucho, yo nada más quería decirles así que de la selección. Yo lo voy a hacer cortito, cortito, para darle chance a los otros.
0: Échale.
7: Yo tengo una niña de 7 años. Yo me la llevé a ver al partido de México contra Perú aquí en New Jersey. Ella iba emocionada por Mora, por Chucky, iba bien contenta. No se dio el resultado, el juego fue horrible. Ella sabe de fútbol porque juega y todo eso. Y ahora que vas a ver el partido contra Estados Unidos, mi hija me dijo, papi, yo creo que no me voy a poner la playera de México, porque México solamente empató y jugó feo, y Estados Unidos está goleando. Entonces, eso es como que feo para mí, porque yo le trato de inculcar, ¿verdad?, lo de México. Pero yo le echo la culpa a Rafa y al proceso que está empezando después de tan bueno que venía. Fue como regresar al suelo otra vez. ¿Y qué le puedo decir o qué le puedo yo enseñar a mi hija si ella tiene la razón, que no está funcionando? Eso era todo.
0: De acuerdo. Es un
7: comentario ahí que le quiero dejar.
0: Okay.
7: Es difícil para los niños también asimilar todo eso. Yo sé que nosotros podemos entender, pero los niños... No, yo creo que no tengo ni cómo explicarle. Decirle, no, ponte la de México.
0: No, pues déjala que ella decida que pues así, y sencillo, no te preocupes. La verdad que así comienza este tema. Aprenda, nomás dile, van 2 partidos, ¿no? Van 2 juegos. Falta mucho camino para esto. Ya está, mi hermano, gracias.
7: Listo. Buen fin de semana.
0: ¿No? Gracias por todo. Gracias por marcar, amigo. Buenos días, ¿quién habla?
8: Ya, buenos días, saludos.
0: Munra, córrele, güey.
8: Rápido, lo de Tlatelolco, pues es algo muy difícil de comentar porque no hay una verdad absoluta. Puedes ponerte de un lado o del otro lado, porque en ese tiempo empezaron los porros y empezaron a romper farmacias, cafeterías, a hacer desmanes. Los porros de la UNAM, de la prepa UNAM, se metieron al Politécnico, le rompieron su mouse a los maestros, a las alumnas, a las maestras. O sea, todo eso fue un detonante. Y según que se unieron para el movimiento estudiantil, pero hay otros intereses, hay otros fines políticos, muchas cosas detrás de todo eso. Hasta la incursión de Estados Unidos, la CIA también sabía de ese movimiento y sabía lo que iba a pasar. O sea, okay, es muy difícil comentar ese tipo de cosas. Y todo tiene una consecuencia. Si tú andas en ese desastre, pues también te arriesgas a que te pase algo. Y un mensaje para el robaperros. El miércoles comentó de que la morra con la que yo salgo, que es de la calle, que es de la vida galante, yo no me quejo ni nada, es carrilla. Pero si un día lo miramos al patas chuecas, yo le voy a decir a la morra, hey, dice ese cuate que eres de la vida galante o que te conocí en la calle, a ver cómo le va.
0: Le va a dar pelo, el hocico. Ya está, canal. Abrazo, mi Munra.
8: Saludos.
0: Bye. No. Buenos días, ¿con quién hablamos? ¡Córrele!
9: Con Sergio, muchachos.
0: ¿Cómo estás, amigo? Buenos días.
9: Oye, yo nada más quiero comentar, la verdad, pues ya están criticando a Rafa Márquez varios, la persona que habló anterior de esta persona, yo digo, pues, él debería enseñarle a su hija, ¿verdad?, que pues en el fútbol se puede empatar, perder y ganar, ¿verdad? A veces el otro equipo juega.
0: Híjole. Se está perdiendo, amigo, la señal. Hermano.
6: Ya no lo escuchamos, Antonio.
2: Ya no. Ya
6: regresó.
9: Yo me arriesgaría a llevar a puro morro, ya puro chavo. Ya como los que no van a llegar al siguiente mundial, como este Jiménez, como Romo, ellos ya dieron lo que vieron, ya no llegan para el otro mundial.
0: De acuerdo.
9: Ya deberían llevar puro muchacho, puro joven.
0: Okay. Yo estoy contigo. Yo creo que hay 4 años largos.
6: Empezarían a prepararlos.
0: Ya está, ¿no? Carnal, abrazo, gracias.
9: Porque si sale.
0: Perdón que te pare seco, si no alcanzamos. Buenos días, ¿quién habla?
10: El 16, todo 16. Bien, aquí andamos.
0: Párale, güey.
10: Mi Zuli se le durmió el gallo, dígale al señor que le cuente la historia de la selección mexicana, así como los que le van a las Chivas, para que la niña no se voltee. y ahí estamos, hablen lo que digan, es la selección, y la apoyen o no la apoyen, ahí va a estar, y como juegue, nos tragamos lo que hay, así es de que paguen el ticket, vayan a verla y bórrense.
0: ¿Okay? Eso.
10: Saludos, Dari, saludos a toda la bola. Y si ya habló el patachuecas para atrás, aquel de Juanito, a sal, ahí estamos.
0: Abrazo, buenos días, ¿quién habla?
11: ¿Qué onda? Muy buenos días.
0: ¿Qué onda, Tabo? Córrele, güey.
11: Dijeron la chela de la Dari. Si no, de volada, Dari. En el minuto que me queda, no te puedes aventar nuestro.
2: This call will be recorded.
6: En el minuto que le queda.
11: Lo que quieras, mija.
2: No te puedes aventar, ¿qué? Perdón, no te escuché.
11: Una estrofita de cualquier canción, la que quieras.
0: Que no está cantando porque anda malita, güey. Que no has escuchado el programa, güey.
11: No lo he escuchado, Antonio. Disculpa.
0: Pues no lo ha cantado porque está malita, güey.
2: ¿Tú crees que otra vez amanecí enferma hoy?
11: Ya dijiste. Ok. Bueno, dale, cuídate mucho, don Zuli. Ya sabes, y tú chinga tu nani, Doggy.
2: Adiós.
0: Puta, ahora por decirle sus verdades, se enojan, güey. Escucha el programa, no nomás 15 minutos, güey.
11: Mi verdad, estúpido.
0: ¡Ay, nomás!
2: Ahí está, botado.
11: Que te corte.
0: Anda, ya te escuché, güey. ¡Ay, acá te lo cico ya, hombre! Ya está. A ver, por acá, saludos a este güey, te pongo rapidísimo.
12: Saludos, Toñito, Darinka, Zuli.
0: Buenos días.
12: Aquí solamente para informarles de una teoría conspiratoria.
2: Cuéntanos.
12: Contra Ronaldo. Lo que pasa que Cristiano. Los argentinos, alguien de Messi, sus allegados, dieron una la nota, ya sea al técnico de la selección de Portugal, para que no tomaran muy en cuenta a Ronaldo y a sus hijos en las estas convocatorias. Entonces resulta que esto es chanchullo para agrandar más al baboso del enano con patas.
0: Ya, sácate un chico. ¡Vámonos, dale!
2: Muchas gracias por esta semana, que tengan muy bonito fin, y nos escuchamos el lunes. Bye, bye.
0: Se nos quedaron 4 mensajitos, discúlpenme. Sure, gracias. Sorry.
6: Al contrario, Antonio, Dari, pásenla bien.
0: ¡Vámonos! Yo soy Toño Murillo, esto fue Nutrilandia, que tengan excelente, maravilloso y espectacular fin de, como dice la chamisa. ¡Vámonos!
2: Bye, bye.

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0: Muy buenas tardes, muy buenas tardes. Bienvenidos a Desde el Diamante. Llegó el viernes, un viernes tranquilo, previo a un fin de semana donde vamos a tener ya el arranque de las series divisionales en el béisbol de las Grandes Ligas. Los Bravos de Atlanta anoche en el juego 3 derrotaron a los Phillies de Filadelfia y está ya completa la manera en que se van a enfrentar en estas series divisionales a partir de mañana sábado. Las dos series divisionales por cada liga, por la Americana y por la Nacional. Sí, los Bravos, después de esta tremenda serie contra los Phillies, tendrán que enfrentar a partir de mañana a los Dodgers de Los Ángeles, los bicampeones de la Serie Mundial. Así que esta es la calma antes de la tormenta. Este viernes tuvimos ayer las emociones, el cierre de las emociones de la serie de comodín, pero mañana cuatro juegos de serie divisional. Y para mí, te lo digo desde ahora, Beto, como mismo se veía que la de Yankees-Boston era la serie de comodín más atractiva, yo creo que esta de Dodgers-Bravos, hacemos la pregunta, pero para mí es la más atractiva de las series divisionales. ¿Cómo estás, Beto Ferreiro? Buenas tardes.
1: Qué placer saludarte, mi estimado Quiñones. ¡Feliz viernes! Viernes de happy hour, viernes de mucho béisbol, viernes de postemporada. Y bueno, y otra vez salí con el triunfo. Yo había dicho que avanzaban los Bravos, tú te ibas con Filadelfia.
0: ¿Cómo? Espérate. Aguanta. Que desde la temporada regular, primero te dije que los Bravos ganaban la división. Usted se aferró a Filadelfia. Eres tan cabezón que no me haces caso. Y entonces llegamos a la postemporada y te vas con Filadelfia de nuevo, hermano. ¿Pero qué es esto? ¿Qué es esto? Te volví a ganar otro pronóstico, reconócelo.
1: Este año vienes con todo.
0: Tengo filoso.
1: El crédito a los Bravos de Atlanta. Ayer, después de perder un juego ahí tremendo que se les escapó el segundo, con tremenda personalidad, salen en el mismo primer episodio, Quiñones, y hacen un total de 3 carreras, jonrón de Michael Harris, y después jonrón de Ozzie Albies, el de Michael Harris, con 2 corredores en circulación, porque Aaron Nola, después de sacar el primer out, dio 2 boletos y no lo perdonó Michael Harris. Y cuando iban 3-0, aparece también Ozzie Albies con jonrón en el cuarto capítulo, ¿verdad? Con uno en circulación, ahí el juego estaba 5-0 y ya sabíamos que era cuesta arriba al final, 6 carreras por 2. Pero la pregunta que muchos están haciendo desde anoche es, ¿cómo es posible que Don Mattingly no pusiera a Zach Wheeler y abra con Aaron Nola, cuando de todas formas tenían sus planes utilizar a Zach Wheeler? Claro, eso se hace mucho la pregunta. Si Zach Wheeler hubiera lanzado 4, 5, 6, 7, 0, nadie estuviera hablando de esto, si Aaron Nola en este caso, ¿verdad? Pero como Aaron Nola no estuvo efectivo, el hombre que más jonrones permite, el que más jonrones permitió en la temporada, lleva de las últimas 3 temporadas en 2, que es el lanzador que más jonrones le conecta, pero habíamos dicho muchas veces, había cerrado fuerte, vino de menos a más, un tipo de experiencia. Aquí hablamos muchísimo de Aaron Nola, pero le han caído encima fuertemente a Don Mattingly por eso, ¿no? Si tuvieras que seleccionar entre Aaron Nola y Zach Wheeler, ¿cuál es el mejor pitcher? Zach Wheeler, por supuesto. ¿Pero por qué no lo utiliza? Bueno, porque venía con pocos días de descanso, de 3 días de descanso. Aaron Nola estaba fresco. A propósito, ya se anunció que Don Mattingly no va a regresar para la próxima temporada como manager de los Phillies de Filadelfia. Le van a ofrecer una posición tal vez de consejero o algo así, pero no como manera. Así que son las últimas noticias. De todas maneras, crédito a los Bravos de Atlanta, que dieron el paso al frente ayer a base de jonrones, esos 2 jonrones que yo te comentaba, el de primero Mike Harris con 2 en base, después el de Ozzie Albies con 1 en circulación, y Matt Olson también la saca por el jardín central. Kirk, el picheo del opener fue fantástico en 3 entradas y 1 tercio, y después el bullpen haciendo el trabajo, gran defensiva. Entonces yo creo que todo debe comenzar, Quiñones, por los Bravos de Atlanta y lo bien que jugaron en esta serie. Se la llevan 2-1, y por otra parte le ganó la partida Walt Weiss a Don Mattingly, claramente, ¿no?
0: Pero ahora, ok, podemos analizar, yo sé que es la comidilla desde anoche, que si tuvo que abrir el juego con Zach Wheeler y no con Aaron Nola. Está bien, eso lo podemos ver. Pero Zach Wheeler tenía que tirar entonces un juego perfecto para que ganara los Phillies. Porque aquí el tema fue que los Phillies de Filadelfia ayer no batearon.
1: No batearon.
0: Con bateadores como Kyle Schwarber, como Bryce Harper, como JT Realmuto, Alec Bohm. Y no batearon. Y el juego que ganaron
1: esos
0: fueron...
1: Esos cuatro que mencionas, y puedes agregarle a otro más por ahí, yo creo que el propio Bryce Harper dijo que tal vez vamos a ver este último equipo de los Phillies de Filadelfia conformado de esa manera, ¿no?
0: Trey Turner también de esa generación.
1: Y mencionó a esos cuatro.
0: Claro, y es un equipo que yo creo que, bueno, ya ahora, con esta postemporada que quedan eliminados, lo podemos poner parejo con los Padres, que están vivos. Pero los Padres de San Diego es otro equipo que tiene una generación de peloterazos y no la ha aprovechado, no han ganado absolutamente nada. Y ahí están, van a avanzar ahora, a partir de mañana, los Padres contra los Cerveceros de Milwaukee. Pero creo que es un equipo muy parecido a este de los Phillies de Filadelfia. Tremendos peloteros. Y yo sé que la lesión de Luis Arraez aquí se resintió en ese line-up, indiscutiblemente. Si te fijas, Beto, el juego que ganan, lo ganan con tres jonrones solitarios. De una carrera, el jonrón que pega Schwarber, el back-to-back que le hace Bryce Harper en el octavo inning, empata el juego, y después en el décimo Alec Bohm con un jonrón. Ese fue el mejor juego ofensivo de Filadelfia, pero no fue que fabricaron una carrera, que tuvieron la oportunidad de que envasar corredores, no. Fueron tres swings los que definieron el juego, y dice, ok, para eso tienes a esos bateadores de poder, pero esos bateadores de poder se te va a alinear así de esa manera como se alineó ese día en un juego, pero cuando el picheo del otro equipo te responde medianamente, no puedes depender solamente de un swing, de un cuadrangular para ganar juegos de pelota.
1: Tuvo muchísimo que ver el primer juego que se les escapa después del triple de JT Realmuto para impulsar dos carreras y poner arriba al equipo de Filadelfia. Después tuvo mucho que ver el juego que se les escapa porque fue en el octavo capítulo, cuando llega un jonrón de Austin Riley con dos corredores en circulación para el 5-3 final, ¿verdad? Si eso tuvo mucho que ver. Después se recuperaron en el segundo, como bien tú lo explicas, con esos tres jonrones, el back-to-back y Alec Bohm. Pero ayer fue todo Atlanta desde un inicio. Aaron Nola fue su principal enemigo porque da dos boletos en el mismo primer capítulo y permite el jonrón de Mike Harris segundo. También a ese cuarteto incluía a Bryce Harper, a Trey Turner, al campo corto. Es decir, dijo... a lo mejor hemos visto el final de este equipo, no pudimos hacer el trabajo, el año que viene seguramente vamos a ver caras nuevas, y es cierto, cuando uno vio que este equipo fue conformado con ese campo corto Trey Turner, que es una estrella, con el receptor JT Realmuto, que es una estrella, con Kyle Schwarber, con Bryce Harper y con Alec Bohm, ese quinteto, Quiñones, gran cuerpo de abridores también, cuando tienes a Zach Wheeler, a Pepe Arnola, a Christopher Sánchez, Luzardo. Tú dices, este equipo, yo lo di favorito para ganar el por encima de los Bravos y por encima de los Mets y todo. Y quedarse así en la orilla otra vez, porque se quedaron en la orilla, fueron comidos por los tiburones en la mismísima orilla, se ahogaron en la orilla sin salvavidas ni nada. Entonces hay que decir que lo de los Phillies de Filadelfia ha sido un fracaso. Este quinteto llegó a una serie mundial, pero es muy poco para lo que se esperaba que fuera a llegar este equipo de Filadelfia. Tú mencionabas lo de los Padres, algo similar. Tú mencionabas, hemos mencionado muchos días lo de los Cerveceros de Milwaukee, algo similar, en que para mí Filadelfia y los Padres
0: tienen mejor equipo.
1: Se esperaba mucho más de estos dos.
0: Hombre a hombre, si lo analizamos contra ese equipo de Milwaukee, sí, sí. Tienen mejor nómina los Phillies de Filadelfia y los Padres de
1: San Diego. Y más cara la nómina también.
0: Claro, y peligroso está ella. Mira, vimos a los Padres de San Diego respondiendo a esas grandes estrellas en el juego 1 contra los Cachorros. Y fueron los tres que conectaron jonrones de lo que va quedando, porque fueron jonrones de Manny Machado, de Tatis Jr., de Sander Bogaerts, la actuación de Michael King. Que no se nos olvide que por ese equipo de los Padres de San Diego pasó también Juan Soto, sí. El mismísimo Juan Soto estuvo ahí en ese equipo de los Padres de San Diego.
1: Luis Arraez.
0: Luis Arraez también estuvo ahí. Fue una gran serie para mí, bueno, no solamente porque se fue al juego 3, sino porque fueron los juegos más disputados, más cerrados, entre Phillies de Filadelfia y los Bravos de Atlanta. De todas formas, yo creo que independientemente que se pueda juzgar ahora o no el desempeño del manager de Don Mattingly, yo creo que hay que darle todo el crédito por la manera que levantó ese equipo de los Phillies de Filadelfia y logró meterlos a la postemporada. Yo creo que no es poca cosa lo que logró hacer Don Mattingly este año, asumiendo el rol ahí después de que despidieron a Rob Thompson. Ya tú mencionabas, no va a seguir Don Mattingly. Bueno, recordemos que ya los Phillies, cuando despiden a Rob Thompson, lo primero que hacen es ofrecerle el puesto a Alex Cora, que lo habían acabado de botar de Boston. Y Alex Cora dijo, no, yo me voy tranquilo a mi casa a cobrar lo que me falta, los millones que me faltan, creo que eran unos 6, y después hablamos. Bueno, cuidado para el año que viene, no sea Alex Cora el candidato número 1, el puertorriqueño, para dirigir a este equipo de los Phillies de Filadelfia. Yo entiendo a Alex Cora, no tenía necesidad ninguna de meterse en las patas de los caballos. De nuevo, él acababa de salir de las patas de los caballos en Boston y no tenía necesidad ninguna de meterse de nuevo en este asunto con un equipo que estaba en muy malas condiciones. Lo asume Don Mattingly y lleva al equipo hasta la postemporada, pero creo que influyó mucho aquí, Beto, lo desgastado que llegaron los Phillies a ese último juego, al juego 162, donde tenían que o ganar o esperar una derrota para los D-backs si no se quedaban fuera. Un equipo que llegó a estar peleando el primer lugar de la división, un equipo que llegó a estar con una muy buena ventaja de cara a la postemporada, sin embargo, se metieron en una muy mala racha. Ahora, y al final, ese desgaste, la manera en que tuvieron que emplear el picheo al final de la temporada, la lesión de Luis Arraez, yo creo que aquí es fundamental, porque carecieron de ofensiva, insisto. Para mí, Filadelfia pierde la serie porque no batearon. El juego de ayer no batearon absolutamente nada. Y yo creo que eso fue determinante en esta serie contra Bravos.
1: Y otra cosa, fíjate, Quiñones, estamos hablando aquí que lo desgastado que llegaron. Yo ayer te decía que yo le daba la ventaja a Filadelfia sobre Atlanta. Atlanta iba con Raker. Tú le preguntas a seguidores normales de Peugeot y no saben quién demonios Raker.
0: ¿Qué 18 innings había tirado, no?
1: En 18 entradas y un tercio. ¿Te acuerdas que ayer hablábamos muchísimo de él? Había lanzado 9 juegos, 1 como abridor. Decíamos, este hombre viene para un episodio, después vendrá el bullpen de Atlanta. No vino para un episodio, vino para 3 entradas y un tercio. Porque estaba encendido realmente. Hizo el trabajo y hoy gran parte de que Atlanta haya pasado es Ray Kirk. Vamos a hacer el trabajo. Pregúntele a cualquiera en la calle quién es Ray Kirk. Y van a decir, tiene más el nombre, más pinta de un tipo que es cantante o actor de Hollywood que de lanzador. Te digo, cualquier seguidor de todos los días,
0: Ray Kirk me suena a reggaetonero.
1: Va a abrir por Atlanta Ray Kirk en un juego de vida o muerte y no te lo creen. No te lo creen. Y entonces, lo que yo decía, yo me inclinaba ayer por el picheo. Aaron no lo había tenido una temporada floja. Es el que más jorrones había permitido. Lleva 2 de 3 temporadas que más jorrones permitía, pero todo el mundo sabe quién es Aaron Nola, y todo el mundo sabe que terminó fuerte.
0: Terminó bien la temporada.
1: Ayer estaba dando en la transmisión los números de Aaron Nola y la cantidad de jorrones. A veces yo le tengo miedo a mi lengua, Yo a veces tengo miedo, por las palabras son fuertes.
0: Cuidado, no te la muerdas un día.
1: Clásico, y muchas veces, yo a veces cuando digo algo, a veces yo
0: pitonizo,
1: mismo me temo porque yo decía... Le conectaron 37 jonrones, el que más permitió. Y de momento, terminaba la frase. Y siento, búsquela en la grada del jardín derecho. Y aquí la había sacado. Búsquela en la grada del jardín derecho. Y era que la había sacado con 2 envases, Quiñones. No se ría, así mismo lo narró. Búsquela en la grada. Y era que la sacó con 2 envases.
0: Ahorita lo vamos a escuchar el resumen. Gran transmisión, eso sí, me dicen que se habló de mí y se habló mal. Me llegó ese rumor.
1: Siempre se habla de ti.
0: Me llegó el rumor de que se habló. Sí, pero que no fueron buenos
1: como
0: comentarios.
1: Aquel Derek Jeter, el capitán real de los Yankees. Tú para nosotros eres ese.
0: Bueno.
1: Siempre una transmisión donde no se menciona tu nombre no es transmisión.
0: Me dijeron que no fueron
1: aparte,
0: buenos los
1: reconocemos
0: comentarios.
1: El trabajo que usted ha hecho.
0: Sí, pero me dijeron que
1: como
0: los comentarios...
1: jefe del departamento de béisbol.
0: Ya.
1: Nuestro jefe, el único tipo que tiene una oficina aparte de Omar Aldeco, y no mencionarlo usted sería irrespetar la historia de 6 años de TUDE Radio, usted como comandante del departamento de béisbol.
0: Mira, dice
1: así
0: por
1: que
0: acá,
1: sí, se habló mucho de usted.
0: Pitonizo, persona que adivina, así que usted es un pitonizo. El pitonizo de TUDN Radio es el Beto
1: Pereira. No, es que es el comentario. El tipo ha permitido 37 jonrones. ¡Búscala en la grada! Así mismo.
0: Bueno, victoria ayer para los Bravos. Eliminan a los Phillies de Filadelfia. Habrá que ver qué pasa con este equipo de los Phillies a futuro. Si tienen para seguir compitiendo. Porque esa división, en teoría, debe complicarse más. En teoría, los Mets de Nueva York tienen que entrar a competir. Los Mets de Nueva York llevan 2 años sin competir, pero es un equipo que ha invertido muchísimo y en teoría los Mets deben meterse a esa competencia en la Liga Nacional. Los Bravos siguen teniendo un gran equipo, habitualmente es protagonista el equipo de los Bravos en el este de la Nacional, pero si Filadelfia se desmantela, habrá que ver dónde va a parar este equipo de los Phillies de Filadelfia. Para que lo vayan pensando en lo que vemos el resumen y escuchamos el resumen del juego de ayer, tienen los Bravos de Atlanta para competirle ahora al bicampeón de la Serie Mundial, Dodgers de Los Ángeles, desde mañana sábado en Los Ángeles, California. Lo comentamos al regresar porque ahora vamos a escuchar y a ver los que están en redes sociales, el resumen, sí, extraordinaria narración del Beto Ferreiro y de Jesús Eduardo Acosta con esos jonrones que le dieron la victoria a los Bravos de Atlanta.
2: Michael Harris y acá conecta, batazo grande, profundo por la parte derecha, la bola tomando altura, se eleva, y esa, búsquenla detrás de la pared del jardín derecho para Michael Harris. Después de batear dos veces para doble play en el juego de ayer, jonrón de tres carreras en el final del primero para Michael Harris, segundo, y los Bravos de Atlanta en el final del primero se ponen a ganar ante los Phillies de Filadelfia en el tercer juego de la serie del comodín, 3-0. Miller, el lanzamiento, batazo grande, profundo por el jardín derecho, la bola tomando altura, se eleva, búsquenla a las gradas del jardín derecho para Ozzy Albies. Enorme cuadrangular de Ozzy Albies acá en el final del cuarto. Una más para los Bravos, que ahora derrotan a los Phillies. Dos más con este jonrón de dos carreras de Ozzy Albies. Y ahora los Bravos derrotan a los Phillies con pizarra de 5-0.
3: Qué bárbaro Mattelson, el tercer bate de Atlanta. Le tira, levanta un fly, alto, largo para el jardín central, va hacia atrás, sigue corriendo el patrullero Crawford. La bola se va, se va, se va. Se fue de fiesta. Por todo el jardín central la desaparece Mattelson. Había estado frío en la postemporada, pero aquí aparece con este jonrón inmenso la ventaja de 5, porque los Bravos de Atlanta están ganando ahora 6-1. Se impulsa, lanza tirando al tercero, se poncha Ken, lo hizo Criseo. Sí señor, los Bravos de Atlanta han derrotado 6-2 a los Phillies de Filadelfia para avanzar a la serie divisional que dará inicio este próximo sábado en Los Ángeles.
0: Bueno, pues ahí está señores, así se narró ayer aquí en la señal de TUDN Radio esta victoria de los Bravos de Atlanta sobre los Phillies de Filadelfia. Le dejaba la pregunta en la mesa, Betico, ¿tienen los Bravos para competirle a partir de mañana a los Dodgers de Los Ángeles? Por cierto, mañana a la 1:00 p.m, White Sox contra los Guardianes de Cleveland aquí en TUDN Radio. 1:00 p.m, tiempo del este, tenemos esa transmisión por TUDN Radio. Y a las 4:00 nos vamos de corrido con el juego entre los Dodgers, precisamente, y los Bravos de Atlanta desde Los Ángeles, California. ¿Tiene este equipo de los Bravos para dejar en el camino al bicampeón de la Serie Mundial, Betico?
1: Yo creo que sí, yo creo que hay que darle respeto a Atlanta, ganaron su división, acaban de eliminar a Filadelfia, tienen buenos peloteros. Claro, Atlanta llega después de una serie fuerte de 3 juegos, donde tuvo que utilizar mucho el bullpen. Los Dodgers están descansaditos, tranquilitos, pero ya sabes cómo siempre trabaja esto. El descanso a veces te enfría. Estar en ritmo y con la adrenalina por todo lo alto y jugando hasta la última hora, a veces eso hasta te ayuda. Ha trabajado de las dos maneras, ¿no? Claro que después de 162 juegos tú siempre me parece que deseas descansar para entrar con todas las piezas. Los Dodgers llevan una semana sin jugar, con todas las piezas saludables, tuvieron un juego interescuadra y todo ahí, Quiñones, pero vienen relajaditos los abridores, el bullpen, Shohei Ohtani más saludable que nunca después de este descanso, Mookie Betts.
0: Bueno, eso no lo sabemos, de que más saludable que nunca, bueno, eso no lo sabemos.
1: Una semana descansando, está también Andy Pagés, una semana más para recuperarse, ya había regresado ya, pero una semana más para que descanse esa mano, que tuvo cirugía y todo. Es decir, hoy el descansado es el equipo de Los Ángeles, que no tienen que viajar ni nada. Atlanta ayer ganó, se tomaron el vino, el champán, la cerveza fría, inmediatamente un avión de costa a costa el vuelo para estar jugando mañana aquí en Tuve el Radio.
0: Por cierto, Tarik Skubal está anunciado ya para el juego 1 de la serie contra los Bravos. No es
1: Yamamoto.
0: No, señor, le acaba de dar la pelota, esto es noticia de última hora, le acaba de dar la pelota el señor Dave Roberts a Tarik Skubal, el hombre que adquirieron en la fecha límite de cambios procedente de los Tigres de Detroit. No es Yamamoto el número uno, será Tarik Skubal entonces el encargado de abrir mañana ese primer juego. A modo de recordatorio, y una cosa es con guitarra, otra con violín, pero este año Atlanta le ganó 5 de 6 juegos en la temporada regular a los Dodgers de Los Ángeles. La serie quedó 5-1 a favor de los Bravos de Atlanta. Nada más a modo de recordatorio.
1: Eso puede descartarlo ya. Mañana es borrón y cuenta nueva.
0: No, por supuesto. Por supuesto que mañana ya es borrón y cuenta nueva. Esa situación es temporada regular, muy distinto a lo que va a ocurrir a partir de mañana. Vamos a ir a la pausa en breve, vamos a ir a un corte comercial, pero vamos a estar analizando, por supuesto, las otras series que van a estar iniciando mañana. Les recuerdo la invitación, mañana sábado a la 1:00 p.m, tiempo del este de los Estados Unidos, vamos a tener el juego 1 de la serie entre los White Sox de Chicago y los Guardianes de Cleveland. Luego a las 4, ese juego de Atlanta contra los Dodgers. Van a ser los dos juegos que tendremos mañana sábado por temas de programación. 6:30 será el inicio de la serie Yankees Tampa, por cierto, con Gerrit Cole en la lomita por el equipo de los Yankees de Nueva York. Debe ser un duelazo de picheo contra Drew Rasmussen. Y cerrando mañana, Padres contra Cerveceros. El zurdo Robbie Ray por los Padres y el también estelar lanzador de los Cerveceros de Milwaukee, candidato número uno para el Cy Young, Jacob Mizorowski, estará en la lomita por el equipo.
1: Oye,
0: de
1: Quiñones,
0: Cerveceros.
1: Déjame decir una cosa, qué linda está esa gorra. Oye, estás acabando dos camisas nuevas, espectaculares, gracias. Pero esa gorra que
0: espero
1: tienes
0: que no
1: hoy
0: me esté haciendo bullying
1: es
0: como
1: la
0: con
1: más
0: la camisa,
1: linda bueno, que lo he visto. Esa gorra que usted bueno, lleva hoy
0: la de los
1: es la gorra más bonita, usted que es un hombre de gorras.
0: Sí.
1: Fíjate, yo pensaba que la más linda era la Serie Mundial, bueno, te regalé, pero esa me gusta más.
0: Atiéndeme, ahora te cuento en Facebook y en YouTube, vamos a hacer la pausa aquí en la señal de TUDN Radio.
1: Qué gorra más bonita.
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0: Yo sinceramente di a los Astros pensando en ir contra la lógica. Yendo contra la lógica, porque pensé, dije, oye, este equipo me dio esa corazonada a los Astros, y por el cariño y el afecto que yo le tengo a la gente de Houston, a toda la gente que nos escucha, y por lo bien que me trataron allá en Houston ahora cuando fui. Por eso di a los Astros. Pero la lógica indicaba que había un ligero... Pero había un ligero favoritismo para los White Sox. Por la manera en que llegaba a Houston, a última hora, jugando para 500. Llegaba en mejores condiciones el equipo de los Medias Blancas.
1: Ahora, yo supongo que hoy ya, como mañana arrancamos todo, este último programa, se acaba el viernes, ¿verdad? La semana. Sí. Yo creo que hoy vamos a los pronósticos,
0: claro,
1: de los cuatro juegos, ¿no? Como el jefe que eres, cuando usted decida, yo estoy listo.
0: Bueno, ahorita vamos a analizar porque, insisto, mañana vamos a estar ya transmitiendo por aquí por TUDN Radio para toda la gente que está conectada en el YouTube. Gracias por estar con nosotros. 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Ahora, si estás fuera de Estados Unidos, te recomiendo la app de TuneIn, descárgala también y ahí buscas TUDN Radio, TUDN Extra y ahí tenemos los juegos de pelota de esta postemporada. Mañana a la 1:00. Medias Blancas de Chicago contra los Guardianes de Cleveland, Beto Ferreiro. Es otra serie que pinta pareja, si tú quieres.
1: Equipo de la misma división.
0: Rivales divisionales. Por un buen rato estuvo Medias Blancas en el primer lugar de la división. Al final lo perdieron. Pero yo creo que es muy difícil de pronosticar. Yo me iría con los White Sox por la inspiración, por lo que ha venido siendo este año para los Medias Blancas de Chicago. Es un equipo que no tiene nada que perder. Cleveland, que tiene a favor, que en las últimas temporadas han llegado...
1: Ya salaste los White Sox. Sí.
0: Bueno, Cleveland tiene a su favor, que ha llegado en los últimos años a postemporada, y que hasta cierto punto podemos decir que saben jugar en estas instancias. Hay que recordar que este equipo...
1: Aquí la primera vez que se enfrentan estos equipos en postemporada, ¿no?
0: Sí, y además... Lo mencionábamos, los Medias Blancas acaban de ganar una serie de playoffs por primera vez del 2005. O sea, hace 21 años que este equipo no ganaba una serie de playoffs.
1: Sí, y llegaron por segunda vez. Es decir, primera vez que llegan a la serie divisional porque en el 2021 fueron directos, no tuvieron que pasar por los comodines. Está difícil esa serie. Son equipos muy parejos, exactamente. Para mí Cleveland se lo lleva, pero me encantaría equivocarme, fíjate. Me encantaría que sean los White Sox para seguir con esta historia de la Cenicienta, del conjunto que nadie da un peso por ellos, del conjunto que perdió más de 100 juegos en 3 temporadas consecutivas y contra todos los pronósticos de la postemporada, del conjunto que pocos pensaron que iba a eliminar a los Astros de Houston con más experiencia Houston jugando juegos de postemporada. Para mí gana Cleveland, pero me encantaría equivocarme ahí, Me encantaría, fíjate, realmente equivocarme.
0: En la temporada regular, para que vean cuán cerrado estuvo esto, porque la diferencia fue de un juego nada más, 85 y 77 para Cleveland, 84 y 78 para los White Sox, y el duelo entre ellos en la temporada regular quedó 7-6 a favor de los Medias Blancas. O sea, 7-6 a favor del equipo de los Medias Blancas de Chicago, para que vean incluso lo cerrado que estuvo este compromiso particular entre ellos. Entonces, usted va con Cleveland, yo voy con los White Sox de Chicago. Te dice que usted va con Cleveland, ¿no?
1: Sí, pero te digo, me encantaría equivocarme. Y es cierto, estuvo muy cerrado y todo. Fíjate, cuando tú pasas a la otra serie, ya tú decías, Atlanta le ganó a los Dodgers, ¿qué? ¿5 de 6? Esa sí no estuvo nada cerrada, fue de Atlanta, ¿verdad? Para mí ganan los Dodgers.
0: Para mí gana Atlanta. Para mí se acaba aquí la dinastía, por el momento, de los Dodgers de Los Ángeles.
1: ¿Usted lo hace para no ir conmigo o para ir, para irme a la contraria? No,
0: no, no se lo estoy diciendo porque yo fui con Atlanta. Yo vengo con Atlanta desde que empezó la temporada regular. Le dije que ganaba la división. Le dije que le ganaba a Filadelfia en la serie de comodín. Y yo le sigo diciendo que para mí Atlanta ahora le gana a los Dodgers. Así que yo voy con Atlanta. Voy con los White Sox. En la otra serie de la Liga Nacional.
1: No, que vas a decir la otra serie. No, no, lástima fuera si usted iba a este equipo para ganarlo todo.
0: Escúchame, en la Nacional me voy con los Padres de San Diego. Creo que es un equipo que está inspirado.
1: No, pensaba que iba a hablar de los Yankees. No. Esa lista voy a preguntar.
0: Es que tú me estás armando un arroz con mango aquí. Tú no tienes control, tú no tienes calma. No, aquí podemos ir
1: hermano,
0: serie
1: pero,
0: por serie.
1: Pero fíjate
0: liga
1: si es que
0: por
1: no
0: liga,
1: tiene
0: ya
1: control.
0: Tú saltaste de la americana
1: que
0: estábamos
1: si
0: es que ya
1: no
0: volviste con la Nacional.
1: Eres tú, pero fíjate si es que no tiene control eres tú que estás pensando en las musarañas. Que abrimos con la serie de la americana Cleveland y White Sox.
0: Por eso, y tú pasaste ahora para Bravo contra Dodgers.
1: No tiene nada que ver, porque vamos en el orden que se va a jugar mañana.
0: Me vas a explotar
1: la
0: cabeza.
1: Porque a la 1:00 p.m. en TUDN Radio vamos a tener Cleveland y White Sox. Y a las 4:00 vamos a tener los Dodgers contra Atlanta. Vamos por orden. Y a las 6:30
0: yo voy
1: los
0: a colapsar.
1: Yankees, los
0: yo voy
1: Yankees
0: a colapsar.
1: Contra los Reyes. Toca a Yankees contra Reyes, pero si ¿qué le voy a preguntar llega... de eso? ¿Usted qué va a decir? ¿Que van a ganar los Reyes?
0: Si esto llega a un juego 7 en la Serie Mundial, yo voy a colapsar en Halloween, el 31 de octubre. Yo no te aguanto un mes completo así, mi hermano.
1: Si vamos déjame por decirte. El orden que estamos siguiendo, vienen los Yankees y los Reyes. Pero bueno, yo sé que usted hizo, mira, delete. Como diría el amigo mío, el bilingüe, lo esquipió. Porque
0: no,
1: vas a
0: es
1: decir
0: que la lógica dice que vamos a ir por ligas, ¿no? Pero bueno.
1: No, la lógica dice que si abrimos...
0: Ya tú armaste el arroz con mango.
1: La lógica dice que vamos en el orden de juegos a siguiendo los horarios que vamos a tener en TUDN Radio.
0: Ya, no te enredes,
1: vamos
0: te enredes,
1: para el juego a las 6:30.
0: No te enredes.
1: Lo que pasa es que usted tiene en la cabeza, yo no sé, está pensando en las musarañas.
0: Ya yo di a los White Sox, ya di a los Bravos de Atlanta.
1: Ya, perfecto, ahora vienen los Yankees y los Reyes.
0: Regresamos para la Americana, Yankees y Reyes, yo doy a los Yankees
1: de
0: Nueva York.
1: No, hablar de esa, y sabemos que usted es un Yankee, usted, te permiso.
0: Usted da a los Reyes, usted da a los Tampa Bay Reyes, me imagino, ¿no? Que te vas a ir con Tampa.
1: Claro que me voy con Tampa.
0: Ok, usted
1: claro
0: va
1: que
0: con
1: me voy
0: Tampa.
1: Con Tampa, el que ganó
0: yo voy
1: el
0: con los Yankees. Para
1: pero
0: mí
1: que va a decir usted, usted dio a los Yankees para ganarlo todo. Usted dio a los Yankees para ganarlo todo en enero.
0: Bueno,
1: usted dio a los Yankees para ganarlo todo cuando fueron eliminados el año pasado.
0: Para
1: y
0: mí,
1: usted daba los Yankees favoritos. Usted es un Yankee enfermizo.
0: Para mí el picheo de los Yankees se impone. De hecho, en los dos juegos de Tampa del Tropicana Field van con Gerrit Cole mañana sábado.
1: Está bien, domingo, va Rasmussen.
0: Andrew Rasmussen,
1: Tampa,
0: okay. El domingo no juega la Liga Americana, juegan hasta el lunes. Y el lunes va Cam Schlittler por el equipo de los Yankees de Nueva York. Así va la rotación de los Yankees. Ya después las acciones se trasladarían a Nueva York. Vimos en esta serie divisional la demostración que nos regaló Max Fried. Así que yo me imagino que Max Fried iría para el juego número 3.
1: Esto para
0: Nueva
1: mí
0: York,
1: va a ser la misma historia del 2020, del año de la pandemia. Cuando Tampa le hizo a los Yankees ¡pau, pau, pau! En la serie divisional y lo eliminó.
0: Te voy a grabar y esto va a quedar grabado bueno, aquí.
1: En el 2020, Tampa en la serie divisional eliminó a los Yankees. Y esta va a ser la repetición de aquella eliminación dolorosa.
0: Y por último, Beto, ¿será este por fin el año de los cerveceros de Milwaukee? Aunque podemos decir también, ¿será el año de los Padres de San Diego? Porque son dos equipos que ya decíamos, no han ganado nada y tienen buenos equipos. Y Milwaukee viene a tener el mejor récord de la temporada regular, 103 victorias. Tienen a un Jacob Mishorowski, tienen a un Jackson Chourio, tienen ahí también a Christian Yelich, que es un pelotero de vasta experiencia.
1: Para mí se lo llevan los Padres. Este equipo está jugando muy bien, terminó inspirado. Manny Machado, Fernando Tatis Jr., Sander Bogaerts, ese trío está inspirado. Tienen el mejor bullpen de las grandes ligas hoy, con Yuki Matsui, con Adrián Morejón, con Miller, el cerrador, el mejor cerrador del béisbol. Yo creo que se le van los Padres de San Diego.
0: Y además con un line-up que le mete miedo al susto.
1: Si mencioné solo a tres.
0: Si esos que mencionaste responden, como respondieron en el juego 1,
5: Tatis Jr.
1: Están inspirados.
5: El propio Xander Bogaerts. Yo creo que con estos Padres de San Diego hay que contar. Me voy con los Padres de San Diego. Además, ¿qué fiesta traen, eh? Eso sí, si el concurso es de quiénes son hoy por hoy los dueños más carismáticos de equipos de Grandes Ligas, se lo llevan José Feliciano.
1: Pero eso no cuenta.
5: Y Juan Sayón. Sí cuenta, porque...
1: El carisma de los dueños no importa. Sí cuenta,
5: ¿tú sabes por qué? Por el ambiente que se vive a veces... al interior de un
1: equipo.
5: Puede
1: ser el dueño más carismático si no tienes una nómina buena, no va a ningún lado.
5: Yo creo que sí cuenta, porque yo creo que
1: yo conozco un dueño que hasta reggaetón canta y no es carismático, pero no tiene piezas.
5: Yo creo que el tener un buen ambiente al interior de la organización, no solamente del equipo. Y esta gente lleva muy poco tiempo, porque apenas hace unos meses asumieron el equipo como tal.
1: Ellos tienen un juguetico nuevo.
5: Bueno, pero en ese juguetico
1: están
5: nuevo...
1: Están disfrutando el juguete.
5: Pues ahí están, y se meten al clubhouse, y festejan, y Juan Sayons dice que ella es la madre de los padres, y José Feliciano dijo que él es el único dueño de los equipos de Grandes Ligas que sabe bailar merengue, y ahí están con Tatis Jr., con los peloteros. Yo creo que ese buen ambiente que se está respirando hoy al interior de los Padres... Puede ser algo positivo
1: aquí
5: también para el equipo de San Diego.
1: La diferencia de la marca es ese bullpen y si los caballos siguen rindiendo como lo están haciendo. El bate, la defensa de Manny Machado, de Tatis Jr., un tipo completísimo, lo de Xander Bogaerts.
5: El cierre de temporada fue muy bueno de los Padres también. Cerraron muy bien la temporada.
1: Entonces, donde único coincidimos es en los Padres, ¿no?
5: En los Padres ahí coincidimos.
1: Mi serie de campeonatos serían Padres y Dodgers y Rays de Tampa contra Guardianes de Cleveland.
5: Padres contra Dodgers y Tampa contra Cleveland, ¿sí? La serie de campeonato mío entonces sería White Sox, Yankees por la Americana y San Diego contra los Bravos. Serían mis dos series de campeonato. San Diego, Bravos, White Sox, Yankees y bueno, ya en su momento estaremos analizando los favoritos, ¿no? Para la serie mundial.
1: Hoy me levanté y ya tenía ya en la mensajería. Uh-huh. Ya tenemos las credenciales para la Serie Mundial, Dios.
5: Sí, señor, ya.
1: El primer nombre ahí decía jefe del departamento de Juan Luis Quiñones, su nombre tachado en letras doradas, ¿eh? Los demás nombres en letras regulares, suyo en dorada.
5: Sí, está bien. No, en letras doradas estaba el de
1: Vitico Sosa. Y que hay nombres ahí importantes.
5: No, Vitico Sosa, Richard Cifuentes, pero yo creo que Vitico nos va a dejar abajo, creo. Creo que sí.
1: No lo va a dejar la mujer. Oye, a Vitico lo llevan con la sodita bien recogida, ¿eh?
5: Hermano, un día tú te vas a meter en un problema por tú aquí al aire decir cosas
1: pero
5: que no...
1: No sabe que a Vitico la mujer lo domina. Eso no es un problema.
5: Sosa, mi hermano.
1: Oye, el propio Vitico, lo reconoce.
5: Pero qué chismoso
1: Vitico
5: tú
1: uno de esos que la mujer lo domina. Eso no es problema. Como usted en su casa.
5: Pues sí,
1: usted
5: pero eso aquí la gente no se tiene que enterar. Hay no, mil gente conectada
1: Oye, esto es un programa familiar.
5: Chismoso donde, tú eres, compadre.
1: Donde tenemos que llevar nuestra vida privada a la pantalla, porque esto es televisión. Aquí hay dos personas que son dominados por sus mujeres. Usted y Vitico. ¿Ya?
5: Y aquí el único que anda suelto eres tú, que terminando los juegos, ya viste anoche que te dije, yo mira, es como si te estuviera mirando. Yo es como si te estuviera mirando. Anoche yo sabía
1: dónde estaba metido. Más que mi mujer.
5: Sí, yo anoche sabía donde tú estabas metido terminando el juego. Vámonos al teléfono mejor, al 833-867-2346. Jesús de Manhattan. Jesús, ¿cómo tú estás? Buenas tardes.
17: Saludos, buenas tardes.
5: Buenas tardes, Jesús, ¿cómo tú estás?
1: ¿Qué dices, Jesucito? ¿Cómo es?
17: ¿Qué yo digo? Deja que yo hable para que tú veas.
5: Bueno, pues habla.
1: Habla.
17: Con el monstruo del pantano.
5: El monstruo del pantano.
17: Va a coger a Atlanta como el gato al ratón.
5: Ah, espérate. ¿Tú estás diciendo que Dodgers le va a pasar por arriba a Atlanta?
17: Yo le puse el nombre. El monstruo del pantano.
5: El monstruo del pantano son los Dodgers ahora. ¿Está buena esa?
17: El tanto. Y me voy con Miami.
5: ¿Con Miami o con Tampa?
1: ¿Qué?
5: ¿Será con Tampa? Miami está de vacaciones en Punta Cana hace rato todo el equipo.
17: Me voy con Tampa Bay.
5: Dice que lo metieron a...
1: Y la de los Padres y los Cerveceros.
17: Bueno, los Cerveceros como que siempre patinan. Me voy con los Padres.
1: Los Padres también.
5: Los Padres también han patinado, Jesús.
17: Sí, pero los Cerveceros, Beto nada más habla verdad cuando habla.
0: A veces, no te creas, ¿eh? Tú no le creas nada.
1: Para que tú veas.
0: Oye, no le creas todo a Alberto.
1: Oye, cuidado. Si fueras tú mi compañero de trabajo y no Quiñones, esto fuera perfecto.
17: Quiñones, oye esto.
0: Sí.
17: Deporte que no se discute. ¿Cómo hacen ustedes? ¿No es deporte?
0: No, claro.
17: Yo
0: claro.
17: Se lo he dicho.
0: Claro que sí.
17: Ustedes, deporte que no se discute un rato. ¿No es deporte?
0: Claro. Deporte para eso y mala pelota. La pelota es para discutirla.
17: Nada más hablan y hablan calladito y no discuten una cosa. Como
0: pero,
17: que no se ve la...
0: Pero Jesús, es que hay veces que este hombre... Hora. Sí, sí, pero tampoco hay que exagerar, ¿eh? A mí a veces yo, tú sabes que hay días que no lo resisto a él, ¿eh? Hay días que yo no lo resisto.
1: Pues espérate, le faltó un juego a Jesucito. White Sox y Cleveland.
17: Un poco el deporte.
0: White Sox, Cleveland, Jesús, ¿ahí con quién te vas?
17: Bueno, yo creo que White Sox lo lleva.
0: Los Medias Blancas, ahí está. Gracias, Jesús. Saludos, mi hermano, hasta Manhattan, Nueva York con pelota en postemporada.
1: Cuando viene a ver, estamos en la Serie Mundial en Nueva York y Jesús nos va a visitar ahí al Yankee Stadium, ¿eh?
0: Oye, sí, Jesús, José, el otro Jesús de Boston, que se dé el viaje también por allá y con mucho gusto los vemos, claro que sí. Vámonos con el amigo Gabriel hasta Oregón. Gabriel, buenas tardes, ¿cómo estás?
20: Hola, ¿qué tal, muchachos? ¿Cómo se encuentran?
0: Todo bien, hermano, bienvenido.
1: ¿Qué dice, Javi? What's happening?
20: Aquí nomás. Hola, ¿qué tal, Beto? ¿Cómo te encuentras,
1: Pues,
20: mira, la verdad, antes que nada, un poco triste porque perdieron los Medias Rojas, pero era algo como que yo pienso que estaba esperado. Yo dije que ya lo que recogieran ya era ganancia por el inicio que tuvieron. Y pues, la verdad, sí, ya lo que recogieran ya era ganancia. Nunca pensé que fueran a pasar a los Yankees. La verdad, en nómina, picheo, están muy por encima en este momento. Y pues... No, ni las manos metimos, pero está bien, todavía me quedan 7 equipos más para que sigan ganando a los Yankees.
0: Oye, ¿qué se siente para un seguidor de los Medias Rojas de Boston? Porque yo lo decía ayer aquí, no es poca cosa, ser eliminado por segundo año consecutivo por tu eterno rival. ¿Qué se siente, Gabriel?
20: Ah, pues se siente feo los primeros días, el momento se siente feo, pero después la vida continúa, solamente es béisbol y aunque seamos buenos fanáticos, a veces no siempre se va a ganar, siempre también se va a perder.
0: Uh-huh.
20: Antes también eran los padres de ellos que cada año lo dejaban en la orilla, pero te recuerdas del en serie de campeonato, estaban 3-0 y también, y fue igual. Y los levantamos, se levantaron de un 3-0. So, pienso que cada año es un reto y pueden venir más fuerte, tal vez, depende de los refuerzos. Pero es igual, digo. Todavía queda béisbol todavía para seguir mirando, pero. Pues pienso que pueden llegar a la Serie Mundial los Yankees, pienso que pueden llegar, pero nada más. No tienen nada que hacer contra los Dodgers.
0: No, hombre, cámbiate de una vez, no seas terco, ya de una vez toma una buena decisión en tu vida y cámbiate a los Yankees.
20: No, jamás, solamente.
1: No, nunca.
20: Le mando saludos y felicitaciones al amigo Ramoncito y
0: sí,
20: a
0: señor.
20: Porque son yanquistas.
0: A mí sácame de ese potaje.
1: Sí, sí, sí. El rey de la peña yanquista. El presidente de la peña yanquista, Luis Quiñones.
20: Ya no te dé vergüenza y ya digo que la gente lo sepa porque todos
1: son ya, sal del closet ya. Oye, que salga del closet, que salga del closet. Es un yanquista enfermizo.
0: Muchísimas gracias, Gabriel. Un abrazo, mi hermano. Hasta Oregón. Vámonos con otra llamada. Al 833-867-2346, nuestro amigo Fernando. Fernando de Phoenix, Arizona, uno que le va a los Dodgers. ¿Cómo está, Fernando?
21: Bien, bien, muchachos. Ayer me cortaron. Ayer estaba yo hablando con ustedes.
0: Sí, la computadora aquí no perdona, Fernando. Aquí cuando hay que irse a los comerciales a vender, no perdona la computadora, nos corta.
21: Sí. Bueno.
0: Sí, te escuchamos.
21: Oh, lo que pasa es que estoy viendo que están espantando los Yankees, ¿eh? Se están poniendo fuertes.
0: Ah, otro que se está... otro que le compró el discursito al Beto Ferreiro, pero no es lo mismo llamar a la fiera que verla llegar, ¿eh?
21: Voy a decir una cosa. Agarrar un pichón. La verdad, sí. El manager... De Boston, él perdió los primeros dos juegos. ¿Cómo sacas a tu mejor pitcher que solamente iba 1-0 el partido y lo sacó porque era Ben Rice? ahí es en donde se diferenciaron los managers de antaño, que le tenían fe al pitcher que tenían ahí. Y decía, no, este me va a responder. Y con Sonny Gray, creo que se llama el otro pitcher que estaba lanzando.
0: Sí, el segundo juego.
21: Sí, Sonny Gray. Lanzando buen juego. Y también los movió. Díganme ustedes, ¿qué pasó después de que los movió? ¿Qué pasó? Beto, ¿qué pasó? Dime ahí, ¿qué pasó?
0: Dile, Beto, dile qué pasó. Dile qué pasó, Beto, dile, díselo, por favor.
1: Después que los movió, nada, le cayeron encima al bullpen.
21: ¿Y en el segundo juego?
1: También, Sonny Gray, tú sabes una cosa, qué buen punto, Fernando, sabes una cosa, Fernando, por eso es que utilizar, hay que saber utilizar la tecnología, la sabermétrica esta que está enloqueciendo a muchos. ¿Sabes que Sonny Gray es más efectivo cuando se enfrenta a la alineación por tercera vez? Y ha quitado a Sonny Gray, Chad Tracy, cuando se iba a enfrentar por tercera vez.
0: Ok, ¿y si le dan el palo a Sonny Gray entonces?
1: Pero escúchame.
0: Pero ¿y si le dan el palo a Sonny Gray?
1: Dice,
0: le salió mal y le estamos cayendo encima a Chad Tracy.
1: Escúchame, te dice la analítica que Sonny Gray es más efectivo cuando se enfrenta a la alineación rival por tercera vez.
0: Pero tú estás enfrentando.
1: Viene de menos a más.
0: Tú estás enfrentando un juego de eliminación.
1: Hermano, olvídese como si
0: son riesgos que usted no puede correr.
1: La analítica te dice que tanto la utilizan que es más efectivo. Entonces, ¿cómo utilizamos aquí la analítica?
0: Es que ustedes le están buscando la quinta pata al gato.
1: No, Fernando tiene toda la razón.
0: No.
1: Toda la razón tiene.
0: Ustedes le están buscando la quinta pata al gato para no reconocer.
1: La razón, Sonny Gray fue mal sacado.
0: Hermano, para no reconocer que los Yankees le pasaron por encima, arrollaron. Arrollaron a los Medias Rojas de Boston. Entonces, usted ahora... No, porque Fernando llama a decir que fue culpa del manager. ¿Cómo que culpa del manager, Fernando?
1: Él no ha dicho eso.
0: ¿Lo acaba de decir?
1: No, él dice que está... Yo estoy
0: lo acaba de decir.
1: Él está criticando la decisión
0: de sacar a Sonny Gray. Que los Yankees... Me acaba de lo... Para que tú no prestes atención. Fernando acaba de decir aquí que los Yankees cogieron pichón... Porque el manager se equivocó. ¿Qué es culpa del manager?
1: No.
0: Fernando,
1: bueno, punto,
0: los Yankees le pasaron por arriba en toda la extensión de la palabra a los Medias Rojas de Boston. No le busquen más.
1: Tiene un punto, Fernando.
21: Sí, pero también tiene mucho que ver. Tiene mucho que ver cómo dirige.
0: Claro. Oye, nos despedimos ya. Se nos acaba el tiempo en radio. Adiós. Mañana a la una volvemos. Chao, adiós.
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2: Soy Valeria Lozano de Hábitos y te quiero contar sobre dos tipos de estrés que tal vez no conocías. El primero es el estrés acumulado en el sistema nervioso, que es el que tiene que ver con eventos desafortunados vividos en el desarrollo o infancia y que no se procesaron bien. Estos tienen impacto a nivel físico y también pueden presentarse con síntomas relacionados con problemas digestivos, inmunológicos o problemas mentales. El segundo es el estrés que hoy ya puedes evitar y se compone de la mala alimentación, exceso de cafeína, falta de horas de sueño, deficiencias nutricionales, exceso de productos altamente procesados o la falta de alimentos naturales, de agua natural y tener malos hábitos como fumar. Todo esto estresa mucho al cuerpo también. Pero te doy una increíble noticia. De acuerdo a la neurociencia y neuroplasticidad, todos tenemos la gran capacidad de cambiar. 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
3: Hola, ¿qué tal? Te saluda tu doctor Eduardo López Navarro. ¿Tienes una idea de cuántas personas viven sus vidas preocupadas por el qué dirán? ¿Qué si Tomasita piensa esto? ¿Qué si Pancracio piensa lo otro? ¿Qué dirá el sacerdote del pueblo? ¿O qué pensará mi familia y mis amigos? Es extenuante vivir con esas preocupaciones. ¿Que las personas van a opinar y hablar sobre ti? Claro que sí. Es parte de lo que los seres humanos hacen. Quiero sugerirte que para alcanzar la felicidad pierdas el miedo a la opinión pública. Deja a un lado ese temor al qué dirán, ya que esta es una de las barreras de la superación personal. No te deja crecer, solo te envuelve en una red de inseguridad y de sufrimiento. Basa tus decisiones en lo que tú necesitas para ser feliz y no en lo que se espera de ti. Recuerda que la única persona en este mundo responsable de tu felicidad eres tú.
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0: excelente, maravilloso, espectacular, pero sobre todo bendecido jueves, 1 de octubre de este 2026. Bienvenidos a Inutilandia, a TUDN Radio, el Zule y Ledesma, Dalinka Talavera, Toño Murillo y toda la banda que hace posible este espacio. Les queremos agradecer bastante su preferencia y de verdad que están acá con nosotros echando cotorreo en este jueves maravilloso, ya iniciando mesecito, prácticamente estamos a nada de que arranquen las posadas, de que arranquen muchas cosas, pura pachanga. Entonces, qué bonito,
1: Híjole, Antonio.
0: Qué hermoso, bienvenidos a un programa más de Inutilandia, a su programa. Vamos a pasarla bien, bien padre en compañía de todos. Mi Zule y Zule, ¿cómo andan? Muy, muy, muy, muy buenos días.
1: Good morning por la mañana para todos. La verdad que agradecer por amanecer bien, dormidita, Antonio.
0: Dormidito.
1: Amaneciendo, dormidito.
0: Agustito.
1: Dormidito.
0: Echando patrulla.
1: Calientito.
0: Echando patrulla.
1: Patrullando.
0: Patrullando.
1: ¿Cómo no?
0: Que no, bien.
1: Dejando que todo bien, Antonio.
0: Que todo fluya, Soleil.
1: Dando las gracias por un nuevo amanecer.
0: Ah, pues es que dándolas, dije, no, Soleil.
1: También, no, las gracias. Recibiéndolas, más bien.
0: Entonces, bienvenidos a todos, a los que ya están en la chamba, a los que vienen de la chamba, a los que van rumbo a la chamba, a bien, toda la bandera que está ya haciendo ejercicio, que ya anda desayunando, que ya anda haciendo quehaceres del hogar, que ya anda con los chiquitines rumbo a la school, a todos los chiquitines que ya van rumbo a la school, o ya están en la school.
1: O ya están.
0: A todos y los que estén haciendo cualquier cosa en este momento,
1: claro,
0: o vayan a hacer un ratito algo, de verdad, gracias por dejarnos acompañarlos en su camino y en lo que estén haciendo. Así que, muy buenos días, bienvenidos, y arrancamos Inutilandia. 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

0: solución.
1: Pásensela muy a gusto. Y arrancamos oficialmente Indutelán día de este jueves, 1 de octubre. Y el día de hoy faltan exactamente 91 días para que finalice este año en curso. Hoy estamos celebrando el Día Internacional del Café.
0: Día Internacional del Café,
1: mi Zuley.
0: Muy bien.
1: Así que hay que festejarlo con cafecito, con juguitos, con chocolatitos.
0: Antonio, imagínate cómo se te va a hacer la panza.
1: Pues no importa.
0: Juguito,
1: fíjate,
0: cafecito.
1: Fíjate la bomba que va a haber en la panza.
0: Latecito, panecito,
1: chocolatito,
0: galletitas.
1: No, hombre. No, se va a hacer un jolgorio dentro de él.
0: Híjole.
1: Pero vale la pena, Zuley.
0: Chocolatito.
1: Ah, qué chulada, vale la pena.
0: Galletita. Panecito.
1: Ya se antojó todo eso. Bueno, hoy también es Día Internacional de las Personas de la edad o de la tercera edad. Así que, mi Zuley.
0: Antonio. Cálmate, che,
1: Zuley, hoy es el Día de las Personas de Edad.
0: Me da mucho gusto, Antonio.
1: La palomita que se metió aquí a la... No la mates, Zuley.
0: No, nomás
1: espántala. Dile, úchale.
0: Así, úchala.
1: Tendrá mucho que no viene una palomita así.
0: ¿Así se van, Antonio? Úchala.
1: No, pues no sé. Esta está rebeldona, güey. No se fue.
0: Úchala.
1: Zuley, pero así la vas a matar. Se te ve la mano y le vas a dar un...
0: No, Antonio, es que puede parecer...
1: Son frágiles, Zuley.
0: Antonio, es que puede parecer polilla.
1: ¿Qué son las polillas?
0: La polilla, la que es un animalito.
1: Ajá.
0: Un insectitititititito. Que se come la madera, Antonio.
1: ¿La madera?
0: La madera. No, la madera. Nada más así, con una ma.
1: Así, con una ma. También hoy es Día Internacional de la Música. Vamos a festejar.
0: También.
1: Claro que sí.
0: Claro.
1: Y Día Internacional de vegetarianismo.
0: También del vegetarianismo.
1: ¿De qué? Ya ves, güey, por repetir lo que digo.
0: ¿Del qué, Antonio?
1: Vegetarianismo.
2: ¿Cómo es? ¿Y qué comen los vegetarianismos?
1: Pues puras verduras, ¿eh? ¿No eres vegetariano?
2: Antonio, es difícil ser vegetariano.
1: Es difícil
2: porque no en todos lados se encuentras comida.
0: Se ve fácil.
1: Mitad. ¿Tú eres vegetariano?
0: Yo, Antonio.
2: ¿Ni nunca lo intentaste, Zuley?
0: No, la verdad que no.
1: Yo solo soy vegetariano cuando las posadas nos lleva el mendigo vaselina a tragar pizzas de pasta, güey. Nada más, soy vegetariano.
0: No me digas, Antonio.
1: Una vez al año soy vegetariano, güey.
0: Antonio, pero en ese lugar venden pizzas, por ejemplo, de... ¿Qué te puedo decir? ¿Hawaiana?
1: Sí, pero entonces, ¿por qué no se eligen las de pasto, güey? ¿Por qué no las dan de pasto?
2: Arúgula.
0: De arúgula.
1: O sea, yo sé que hay pizzas de
0: salami,
1: peperoni,
0: de
1: la salchicha, de las más ricas.
0: De salchicha.
1: Pero ¿por qué entonces? ¿Por qué fregados nos piden las de pasto, güey?
2: Esas son las gourmet, Antonio.
0: De arúgula, ya está.
1: Madre de gourmet. Pero bueno, ahí está. Así que celebramos también todos estos días, y también, por supuesto, celebramos a los santos de San Remigio.
0: Pasó Rosendo, Antonio.
1: Y pasó Rosendo el postre.
0: Sí.
1: San Remigio. Santa Ludovica Peluche. Santa Ludovica Peluche. Santa Teresa del Niño Jesús. Y Santa Domana.
0: Es día de Santa Teresita, Antonio.
1: Santa Teresita.
0: Hoy, de ahí de mi barrio.
1: Niño Jesús.
0: El niño Jesús, Uri.
1: Bueno, ahí está. Arrancamos con las efemérides, mi delete tete.
2: Claro que es. Un día como hoy, pero de 1903, nace la Serie Mundial Moderna. Mucho ojo aquí.
1: Ojo.
2: Los Pittsburgh Piratas de Pittsburgh derrotaron 7-3 a los Americans de Boston en el primer partido de la primera Serie Mundial Moderna. Boston posteriormente ganó aquella serie con marcador 5-3.
0: Y un día como hoy, 1 de octubre, pero de 1932, el famoso llamado de Babe Ruth. Ajá. ¿Sí sabes quién fue Baby Ruth, Antonio?
1: Sí, me suena.
0: En el juego de la Serie Mundial de Babe Ruth, él conectó su famoso y todavía debatido cuadrangular, señalado como el College Shot ante los Chicago Cubs. Los Yankees ganaron 7-5.
1: Eso, y un día como hoy, 1 de octubre de 1961, Roger Maris rompe el récord de Babe Ruth, uno de los grandes momentos de la historia del béisbol. Roger conectó su jonrón número 61 de la temporada, superando los 60 que Babe Ruth había conseguido en 1927.
2: Excelente, Antonio. Un día como hoy, 1 de octubre, pero de 1977, Pelé jugó su partido de despedida. Así es, disputó su partido de despedida en el Giants Stadium de Nueva Jersey ante 75,646 espectadores. Jugó la primera mitad con New York Cosmos y la segunda con Santos de Brasil.
0: Y un día como hoy, pero de 1995, Schumacher conquista su segundo mundial de Fórmula 1. Michael Schumacher aseguró en 1995 su segundo campeonato consecutivo de la Fórmula 1.
1: Y un día como hoy, del 2004, Ichiro Suzuki hace historia. Ichiro Suzuki llegó a 258 hits en una temporada, estableciendo entonces el récord de hits en una campaña de Grandes Ligas.

0: hecho.
1: Relaje la raja. Pluma y papel, recuerda que son frases motivacionales de películas.
2: Órale,
1: de películas. Ahí va. Nuestra mayor gloria no es no caer nunca, sino levantarnos cada vez que caemos. Esto se dijo en la película El Reino de los Cielos en el 2005. ¿Vale, niños? Nuestra mayor gloria no es no caer nunca, sino levantarnos cada vez que caemos.

0: deportista a destacar el día de hoy, primero de octubre. ¿Quién es?
1: Claro que yes, es Rod Carew. Para la sección, esto es muy importante, Antonio. Hay que poner siempre atención en estas grandes figuras.
0: Put attention,
1: porque se trata del legendario beisbolista panameño que nació el primero de octubre, pero de 1945. Sí, nació en Gatún, Panamá. Su posición, primera base y segunda base, jugó 19 temporadas en la Major League Baseball, principalmente con los Minnesota Twins y posteriormente con California Angels. Fue seleccionado al Juego de Estrellas en 18 de sus 19 temporadas.
0: ¡Órale!
1: ¡Wow! Ganó 7 títulos de bateo en la Liga Americana. Fue MVP de la Liga Americana en 1977. Terminó su carrera con 3,053 hits y promedio de bateo de para 328. Ingresó al Salón de la Fama del Béisbol en 1991. La Major League Baseball lo coloca como su principal figura entre los jugadores de grandes ligas. Claro que ha nacido el primero de octubre.
0: Eso, mi derechete. Y vámonos con el combate musical hoy. Hoy está bien chido.
2: Va a estar bueno, Antonio.
0: Pop mexicano.
1: Wow.
0: Ochentero y noventero. Así que, órale. La primera opción es esta.

0: El príncipe azul, Antonio Emanuel.
1: Yo veía unas películas de Emanuel. ¿Te acuerdas?
2: Ah, Antonio. Ajá. Por allá por el oriente,
1: sí,
2: Antonio.
1: Qué buenas películas de Emanuel. Sí, sí, bueno, ahí está. El combate musical de hoy es pop mexicano, ochentero y noventero. Ah. Y está Luis Miguel, Cristian Castro o Emanuel. ¡Oh! Arrancamos 1-833-867-2346-305-297-9697. Buenos días. ¿Con quién tenemos el gusto?
3: Sí, buenos días, con el Polica Rojas de New Jersey.
1: Polica, buenos días, ¿por quién votas?
3: Bueno, pues ya voté por la de Sage, voté por la de Zully y ahora voto por la de Luis Miguel.
1: Ándale, pues, ahí está, eso es, Polica. Abrazo, güey. Buenos días, ¿quién habla? ¿Por quién vota?
4: No, pues acá el Topo.
1: Pues, ¿por quién? El Topo, ¿por qué vota Topo?
2: ¿Por quién, mi Topo?
4: Vamos a votar por Cristian Castro.
1: Porque,
0: bárbaro, bárbaro. Ahora no puedo ya decir nada, ¿verdad, Antonio?
1: Ya no puedo decir
0: nada de los...
1: Ya no, dale, okay. Dale, de eso.
2: ¿Por qué no puedes?
1: Porque es influencer, es influencer.
2: Ah,
1: y luego influencia. Buenos días, ¿con quién tenemos el gusto?
5: Buenos días.
1: ¿Qué pasa, mi Gio?
5: 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Votamos por
1: Luismi. ¡Ay! Luismi está uno de ganadores. Buenos días. ¿Quién habla? ¿Por quién vota?
6: El motherfucker, por Luismi.
1: ¡Motherfucker! ¿Pues ya ganó?
2: Ganó Luismi.
1: Nos quedaron cuatro llamaditas ahí. Bueno, hay que ver por quién iban a votar.
2: A ver.
1: Buenos días. ¿Quién habla? ¿Y por quién iban a votar?
6: Aquí tu patrón iba a votar por el gallito feliz, Cristian Castro.
2: ¡Ah! ¡Híjole, eso patrón! Eso está,
1: mi casa de serpientes. Buenos días, ¿quién habla y por quién le va a votar?
6: Pikachu.
1: ¿Pikachu otra vez, güey?
2: ¡Salud, Pikachu!
1: Ah, no, Polica. Pikachu, ¿por quién le vas a votar, güey?
6: Por Manuel.
1: ¡Ah, por Emanuel! Fíjate la
0: eso, bien.
2: Emanuel. ¡Toda la vida!
1: ¡Au! Eso, ya está mi Pikachu. Abrazo, güey. Otra, buenos días, ¿quién habla? ¿Por quién iba a votar?
7: Buenos días, habla el Transporter.
1: Mi Transporter, ¿por quién ibas a votar, amigo?
7: Iba a votar por el gallito feliz, cabeza de alien.
1: Ándale, pues. Ya está, gracias.
2: Es Antonio, cabeza de alien.
1: Buenos días, ¿quién habla y por quién iba a votar?
8: Muy buenos días, aquí habla Álvaro y yo iba a votar por la chica de humo.
1: Ándale, eso, papá. Ahí está. Oye, yo creo que cuando hay este tipo de duelos, hay que ponerlo a cinco, ¿no?
2: Sí, están reñidos. Está muy parejo,
1: Ya se la peinaron por hoy, pero para otra vez sí. Buenos días, ¿quién habla y por quién iba a votar?
9: Buenos días, señorito Eli Coronado de Michigan.
1: ¡Hola, Eli! ¡Buenos días!
2: ¿Cómo estás? ¡Eli, qué milagro!
1: ¿Por quién ibas a votar, Eli?
9: Por Luis Mirrey.
1: Yo creo que al final de cuentas Luis Mirrey se iba a imponer, ¿no? Al final de cuentas.
2: Pero pues le están dando pelea.
1: Sí, Eli.
9: Deberías de dejar a las cinco llamadas, porque a veces tardamos mucho en entrar.
1: Sí, ¿verdad? Yo creo que sí. A partir de mañana, Eli, te lo prometo, que van a ser cinco llamadas, Eli.
9: Ah, muchas gracias. Muy bien. Un saludo para la preciosa Darinka, para el Zully, y que tengan feliz día. Gracias.
2: Igualmente, gracias.
1: Eso, Eli. A ver, buenos días, ¿quién habla y por quién iba a votar?
10: Buenos días, patrón,
1: iba
10: a votar por el gallito feliz,
2: Cristian
10: Castro.
1: Eso,
2: hola, mira. Muy parejo, Antonio.
1: No, parejito, eso. Buenos días, ¿quién habla y por quién iba a votar?
11: Por Luis Miguel.
1: Ah, está Luis Miguel. Luis Mirrey. Vale, eso, vale. Gracias.
11: Dale.
1: Ándale, pues. Ahí estuvo. Vamos a la pausa. Los dejamos con música de Luis Mirrey, que ganó el combate, pero sí, a partir de mañana, cinco. Que sean a cinco.
2: Manita, Antonio.
12: Corte.

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16: Hola, ¿qué tal? 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
17: Poder retirarse de la fuerza laboral y jubilarse en los Estados Unidos puede ser un desafío, pero con las herramientas adecuadas y un plan puesto en marcha, puedes alcanzar tu meta. Lo primero es entender cuánto dinero necesitarás para vivir una vez que dejes de trabajar. Puedes hacer un presupuesto y proyectar cuánto dinero necesitarás para pagar tu casa, si tienes un mortgage, tu vehículo, servicios, deudas, comida y entretenimiento. Entender tus gastos en el futuro te ayudará a entender cuánto dinero necesitarás para poder vivir cómodamente sin tener que depender de un trabajo. Es importante entender qué es el seguro social, cuánto dinero tienes derecho y a qué edad te puedes jubilar. Aunque esta información es importante para que puedas decidir la dirección correcta, necesitarás mucha más. Habla con tu empleador, tu banco, tu sindicato o un asesor financiero. 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

0: este popero mexicano, ochentero y noventero, se empinó a Cristian Castro, que para mí es mejor.
1: ¿Para ti qué?
0: Yo soy más team Cristian Castro, fíjate.
1: ¿Sí?
0: Sí. Me gusta.
2: Pero no los compares. Disfrútalos.
0: Como cuando hablábamos de los picolines, sí, y Messi.
1: Antonio.
0: No los compares. Disfrútenlo. Sole.
1: Compárame
0: esta, Sole.
1: Es que el Antonio, ¿para qué anda comparando?
0: Y Emanuel. Emanuel, si es ochentero, es más setentero. No, si es ochentero. ¿Verdad?
1: Es ochentero, sí.
2: Tiene Emanuel. Muy buenas rolas, Emanuel, ¿eh?
0: ¿Serán de la edad? También. ¿Miguel, Emanuel y Cristian?
1: No.
2: Emanuel es más grande.
0: Pero sí, no, claro. No por mucho. Que Luis Miguel, sí, es más joven Cristian Castro, eso sí.
1: Ah, sí,
0: Cristian,
1: claro.
0: Es más joven que esos dos. Pero
1: el gallito Felipe, pues el gallito.
0: Pero ellos también. Dos no andan como tan dispares, ¿no?
2: No manches.
1: Sí. Emanuel es más grande, Antonio.
0: Por eso, sí, yo sé que sí. Pero a lo que voy, que no por tanta diferencia.
1: Emanuel.
0: A ver, dale, tete, por favor.
2: Claro que es. La edad de Emanuel, 71 años.
0: Fíjate, 70. Ajá. Luis Miguel.
1: Más grande que yo, Antonio, mucho más.
0: ¿Luis Miguel, 50 o qué? ¿60? ¿Luis Miguel?
2: 56.
0: Ah, mira.
2: Que hay mucha diferencia.
0: Sí, hay, claro. ¿Hay alguna diferencia? Sí,
2: como sí. Si siempre con tus preguntitas.
0: ¿Te amaste, Chapulitín? Bueno, ahí está, ya estamos de regreso. Oigan, le queremos mandar un fuerte abrazo al buen Cheo Ludo, que ya lo comentamos desde
1: Cheo
0: ayer.
1: Ludo, Cheo Ludo.
0: Ayer, lamentablemente, está pasando por una situación complicada. Un familiar de él muy cercano.
1: Ánimo, Cheo.
0: El padrino partió al cielo, como un tío para él, como un hermano mayor. Y el Cheo Ludo lo anda pasando mal, entonces...
1: Ánimo, Cheo.
0: Ánimo, amigo, abrazote, y seguramente el padrino está en el cielo.
1: Claro.
0: Escuchándote, viéndote y apoyándote, así que como él hizo en vida. Así que abrazote al Cheo Ludo, que anda pues cabizbajo. Un abrazote, mi hermano. Y a toda la bandera que sintonice en Utilandia, que también anda cabizbajos, que andan con problemas. Tengan paciencia. Paciencia, porque no, ni lo bueno ni lo
1: fe
0: malo,
1: y paciencia.
0: Ni lo bueno ni lo malo dura para siempre. Todo en algún momento va a terminar. Si le anda pasando mal ahorita, con problemas económicos, con problemas existenciales, con problemas de lo que sea, paciencia, porque eso en algún momento va a terminar. No ande usted pensando en otras cosas, no ande pensando en soluciones que no le llevan a nada. Sea paciente, porque eso tarde o temprano va a terminar. Así como cuando pasan cosas buenas, también sea consciente que lo bueno también va a terminar. Lo bueno también. Que ahorita anda en el enamoramiento, que también va a pasar. Y va a terminar.
1: También.
0: En algún momento. Que ando ahorita de gerente de la empresa. También no sea egocéntrico ni sea prepotente, porque en algún momento también va a pasar. Claro, que ando, claro. Que sabe que. También. Todo va a pasar.
2: ¿Cómo es posible que haya perdido Emanuel?
0: ¿Cómo es posible?
2: Es cierto, la verdad.
0: Es una competencia.
2: Es que como Luis Miguel lo escuchamos a cada rato, Antonio.
0: Pero fue una competencia, yo me hice la culpa.
2: Si
0: fue una competencia.
2: No.
1: A ver, Antonio.
0: Estás en contra del público, Dari.
2: Estoy en contra del público.
1: Por ejemplo, Antonio, a ver, ¿alguna canción de Emanuel?
2: La chica de humo.
0: ¡Toda la vida! ¿Y ya se acabó Emanuel?
2: Ay, claro que no.
0: ¿Y ya se acabó Emanuel?
2: ¿Cómo era importante que ganara Emanuel para que Toñito conociera la rola?
1: Sí.
0: No, también. A mí realmente...
1: Antonio.
0: Pero es que me hablan como si yo tuviera la culpa.
1: Es cultura general, Antonio.
0: Realmente este médico compadre me vale gorro
2: que
0: ganara.
2: Es que tú tienes la culpa de todo. Sí. ¿Por qué? Eres el productor.
1: Tienes razón, Dari.
2: Eres el responsable de tu programa.
1: Sí, claro.
0: Está aquí la Fuerza Puma, A todos.
2: Está bueno ya.
0: Un abrazo. Bueno.
1: Por eso
2: ya.
1: No ganan tus Pumas, Antonio.
0: Saludamos a alguien.
2: Sacando todo.
1: Fíjate, a propósito de...
0: Saludamos a un joven, con alma joven, con edad joven, cuerpo
2: ganado,
0: de joven. Con todo joven, pero con gustos de viejito.
2: Él hubiera votado por Emanuel.
1: A ver, pregúntale a Antonio.
2: No me quedes mal.
0: ¿Ya ven?
1: A ver, Oliver.
0: Con ustedes, Oliver Figueroa.
3: ¿Cómo están? ¿cómo están? Buen día. Perdón, Dari, perdóname, pero Manuel ni canta.
0: No, yo hubiera
3: votado por el señor Cristian Castro, que es el mejor cantante de México. Pero por mucho, en capacidad vocal no hay nadie que se le acerque. Después, la carrera de Luis Miguel creo que le gana o está mejor construida que la de Cristian Castro. Pero yo creo que Cristian Castro es el mejor.
0: La Dari estaba enojada como que no ganó Manuel, güey. ¿Tú crees? La Dari está enojada. No,
2: es que Luis Miguel siempre lo escuchamos. O sea, en buena onda, ya pare.
0: Sí, Dari, sí, pero había otro participante.
3: Pero Cristian Castro es mejor que Manuel, Dari.
1: El gallito feliz, el gallito feliz.
2: No los compares.
0: Disfrútalos. Emanuel va a ganar cuando lo pongamos con Mijares, güey, con Vigilio.
2: Ah, ajá,
0: con
2: Mijares.
3: Y creo que tampoco ganaría.
0: Y tampoco ganaría.
1: ¿No le ganaría a su compadre, Antonio?
0: Fíjate, la que viene va a ser Mijares, Montaner y Emanuel. Bueno, cuando se dé el caso.
3: Montaner está fuerte, está cañón.
0: ¿Sabes que todo está por encima de Emanuel, güey?
2: Ay, no, ya.
0: No, mala Dari está en lata.
3: Es que hubieras candidateado a otro, Dari, también como que te falló ahí candidatear a Emanuel.
0: Ya también tú. Yo elige el champi pipi, güey.
2: No, ya es por IA.
0: Ya es por IA.
2: Nosotros no opinamos.
0: Ya no opinamos.
3: Ah, no, ya es por IA.
0: Ya la IA, güey, ya nos consume la IA todo.
3: No, sí, ya estamos superados, estamos rebasados.
0: Bueno, amigo, el que está rebasado es Portugal. Cuéntanos todo.
3: No. Increíble el chisme de la semana, del mes, y eso que apenas va iniciando octubre. Cambió todo en Portugal el día de ayer. Cristiano Ronaldo abandonó la concentración de Portugal. Desde que llegó Jorge Jesús a la selección de Portugal en este nuevo proceso después del Mundial, por ahí se había aventado un par de declaraciones dando a entender que pues ya el protagonismo de Cristiano en la selección iba a ir a la baja, diciendo que sí era importante, pero a la vez era uno más en el grupo, a diferencia de lo que siempre notamos con Argentina, ¿no? Que siempre ponían a Messi como el indiscutible titular, el que siempre iba a estar, y con Cristiano nunca ha sido así en Portugal. El día de ayer se da la noticia que abandona la concentración Cristiano Ronaldo después de la conferencia de Jorge Jesús. En conferencia de prensa, el entrenador dice que la prensa quiso meter polémica donde no había, después de que el partido anterior, Cristiano no pudiera ingresar ni siquiera algunos minutos en el partido contra Noruega, y Jorge Jesús dice que habló con Cristiano, pero que nunca había nada, que habló con él más por una presión de la prensa que por otra cosa, y así lo dejó. Cristiano abandona la concentración y publica en su Instagram, en sus redes sociales, que en unos días más dirá las razones de las cuales ¿por qué abandona, no?, la concentración. En el programa del Chiringuito en España, Edu Aguirre, que es muy amigo de Cristiano Ronaldo, dice que fue porque Cristiano se molestó, porque lo tuvo calentando 30 minutos, que no lo metió de cambio, y que Jorge Jesús, después del partido, acepta que se equivoca en una conversación privada con Cristiano Ronaldo, le ofrece disculpas, pero además le dice que en conferencia de prensa le va también a ofrecer disculpas públicas, algo que no sucedió y que por eso Cristiano se molesta. Esa es la versión, de Edu Aguirre, que es muy amigo de Cristiano Ronaldo. La pregunta ahora es, ¿volverá Cristiano Ronaldo a una concentración de Portugal, ya sea por decisión propia o por decisión del entrenador? La segunda, ¿qué decidirá la selección? Si mantiene a su figura más importante, aunque ya va de salida, como es Cristiano, si mantiene a su entrenador, si lo despide a él. La verdad es que es un también mucha gente opina un tipo berrinche de Cristiano Ronaldo, que también Cristiano debe aceptar que ya no está para competir siempre los 90 minutos, ¿no? Y que si no lo requieren, pues ni modo, tendrá que comer banca, pero pues Cristiano es un animal competitivo que siempre quiere estar ahí, así que pues veremos qué termina sucediendo con Portugal, sobre todo la declaración de Cristiano Ronaldo, qué es lo que dice, cuáles son sus razones para abandonar una concentración, yo creo que sí también suena un poco a berrinche. Lo del portugués, o tendría que haber sido un escándalo total, ¿no? A tal grado de ya no querer continuar en esta concentración. Pero bueno, ya para los partidos que tenemos el día de hoy en la UEFA Nations League, siguiendo con la actividad europea, Grecia, la sorprendente Grecia recibe a Países Bajos, 2:45 de la tarde, tiempo del este. Alemania recibe a Serbia en busca de salir de su mal paso. Noruega visita a Gales después de haber perdido contra Portugal, una selección que no jugó mal, pero que bueno, al final le faltó el último estirón. Dinamarca contra Portugal, este partido lo tenemos a través de TUDN Radio, de TUDN Extra y de la Euforia, 2:45 de la tarde, tiempo del este. Pues uno creía que Portugal iba a tener a Cristiano Ronaldo, no lo va a tener, pero tiene muy buenos futbolistas en el eje del ataque para que no lo extrañen. Y bueno, en más de los partidos que tenemos el día de hoy, Irlanda recibe a Austria, todos, repito, a las 2:45 de la tarde, tiempo del este. Hablando de retiros, bueno, ayer se dio el primero de tres partidos de Argentina en la despedida de Lionel Messi. Golearon a Bolivia 4-0. Anotaciones de Lautaro Martínez, de Nico Paz, Cristian El Cuti Romero y el Flaco López para terminar la goleada. Lionel Messi no tuvo actividad, será prácticamente hasta el último partido que dispute con la selección argentina. Un resultado esperado, 4-0, que por cierto se anuncia también que las eliminatorias de Conmebol tendrán a los anfitriones para el Mundial, si van a jugar las eliminatorias. ¿Por qué? Porque si no quedarían tres equipos y pues no tiene chiste, así que Argentina, Paraguay y Uruguay van a jugar las eliminatorias del Mundial a pesar de estar ya clasificados. El próximo partido del albiceleste será contra Burkina Faso el sábado.
0: Es que además,
3: a las 11 de la noche, tiempo del este.
0: Oliver, perdón que te interrumpa, además sería como nomás un partido, ¿no? Los que van a hacer jugar en su territorio, ¿no? Los anfitriones.
3: Ajá. Exacto. Sí, está bien, claro. Inicia la Copa del Mundo de este lado del continente, en Uruguay, Paraguay, Argentina, y después se va a España, Portugal y Marruecos.
0: Pero imagínate donde no, güey. O sea, imagínate que Paraguay la vaya a cagar. Que Uruguay vaya,
3: sí, no.
0: Que no vayan a ir, güey.
3: O sea, a ver, con jugar las eliminatorias creo que se refieren a que van a disputar los partidos, pero su boleto lo tienen asegurado.
0: Ah, perfecto.
3: Ajá, es más como para tener competencia con las demás selecciones, sí. Y que las otras no sean prácticamente un cuadrangular, ¿no? Para avanzar al Mundial. Va más.
0: Está buenísimo.
3: Por ese lado, entonces, pues bueno, al final de cuentas creo que le sirve a todos, a los clasificados y a los que van a buscar su boleto al Mundial. Así que bueno, pues parte de la actividad internacional, y Argentina cerrará contra la selección de Menín ya la próxima semana en la despedida de Lionel Messi. Una despedida pues mucho más acorde a lo que Messi siempre quiso con su selección, y no la de Cristiano, que puede incluso llegar a retirarse sin una despedida. Sería increíble, no creo que pase, pero sería increíble lo que está pasando con Portugal. Es el panorama, amigos de Notilandia, del fútbol internacional.
0: Muy bien, mi querido Oliver Vaselinito Junior número 2, porque el 1 ya está enlazado también y ya está enojado porque según él le estamos robando.
3: ¿Tan temprano?
0: Está ya, es que, ¿por qué será tan enojón, tan joven, güey, y tan enojón? ¿Por qué, güey? ¿Por qué, Oliver?
3: Lo mismo que yo me pregunto.
0: Tú te lo conoces desde hace muchos años. ¿Así era de enojón en la escuela, güey?
3: No tanto, pero sí a veces. Yo creo que tiene que ver más que si no duerme bien, anda enojado.
0: Pues parece que todos los días no duerme bien.
3: Creo que va más por ese lado.
0: Ah, o sea, para él es indispensable dormir. Muy bien.
3: Y yo le digo, Iker, ya, o sea, no te enojes tanto, te vas a volver viejito a los 30 años. Pero... tiene que ver el ejemplo de la
0: oficina. Y se enoja. A mí no me andan diciendo esas cosas. Ya está, amigo. Bueno. Gracias, amigo.
3: No, ¿de qué? Abrazo fuerte y arriba Cristian Castro, que es el mejor.
2: Eso.
0: Luego, aparte, como el güey impone, Dani, o sea, como está Mamey, se enoja, y aparte Mamey...
3: Dice, ah, yo también que Cristian Castro,
0: me va a romper el hocico, el Ickers. ¿No? Se enoja y todo eso. Sí, no la hagan enojar. Déjenlo que duerma mi nene bien. Con ustedes, Hickerson Gonzálezón. Y ya se fue, ya se enojó tanto que ya se fue, güey.
2: La canción.
1: ¿Para qué hablando de él, Antonio?
0: ¿Para qué andamos hablando antes de él? Ya otra vez en la sol, güey. Ahí está, ahora sí.
4: ¿Qué rollo?
0: Ahí está, escuchamos muy bien, mi querido Iker.
4: ¿Qué pasó, Toño, Dari, Zuli? Ahora sí, es que ya saben que el internet a veces juega mal, juega chueco.
0: Iker.
4: Acá estamos. Yo pensé que estaban hablando de Cristian Castro cuando dijeron que está mamé y que no sé qué.
0: Nah, Cristian no está mamé, ya está, no. Todo guango, güey, Cristian Castro, güey. Tú no, eres el mamé, güey.
4: Ahora que estábamos hablando de Argentina, pues también Cristian Castro ya hasta le cambió el acento, ¿no?
0: Ya.
4: Es más argentino que mexicano.
0: Es que vive allá, ¿no, Cristian Castro? Vive en Argentina. Ha estado en reality, sí, en las cosas así en Argentina.
1: Órale.
0: Allá es muy conocido.
2: Ahorita ya es metalero.
0: Ya es metalero.
1: Sí, ¿ya cambió?
0: Sí. Sí. Bueno, mi querido Iker, ya va a comenzar hoy la semana 4 de la NFL.
4: Correcto, Toño, Dari, Zuli, primero que nada, un placer saludarlos, estar por acá. En Inutilandia, bien lo comentas, por fin la semana 4 de la NFL. Seguimos y así vamos a seguir hasta el 14 de febrero, el Día de los Enamorados, cuando se juegue el Super Bowl. Pero de entrada, ¿qué tenemos para esta semana 4? Y antes de pasar con lo que va a ser el partido, vamos con información de uno de los equipos involucrados, es decir, con los Steelers de Pittsburgh. Y es que el día de ayer a eso, y tarde, el día de ayer a eso de las 11:30 de la noche, tiempo del este, información completamente oficial. Joey Porter Jr., el que era el mejor esquinero de los Steelers de Pittsburgh, que había estado inmiscuido en una auténtica novela, en un tema contractual de si renovaba o no con la franquicia de los Steelers, recordando que estaba entrando a su cuarto y último año de contrato de novato, en este sentido Pittsburgh había y estaba en un dilema de si lo renovaba o no, si valía lo suficiente el dinero que pedía. Al final del día se perdió las primeras 3 semanas según los reportes iniciales por lesiones, pero la información extraoficial es que no quería jugar para tratar de evaluar su contrato y también para, creo yo, no exponerse a alguna lesión que pusiera en riesgo tanto un contrato con los Steelers de Pittsburgh como un contrato con una futura franquicia. Al final del día había 2 opciones para Pittsburgh: o renovar a Joey Porter Jr. o buscarlo acomodar, que lo acomodaran en otro equipo, que es lo que finalmente termina pasando. Y es que los Dallas Cowboys intercambian selecciones de segunda ronda, esta específicamente de 2028, y de sexta ronda, esta de 2027, es decir, ya del siguiente draft, para hacerse de los servicios de Joey Porter Jr., uno de los mejores esquineros jóvenes que tiene la liga, quizás todavía no consolidado al 100% la NFL, pero sí un talentazo que puede darle ya un buen año a los Dallas Cowboys. Y digo un buen año porque sí intercambiaron a Joey Porter Jr., pero todavía no le ofrecieron un contrato el equipo de la estrella solitaria. Acá lo que me imagino, Dallas lo va a evaluar con lo que haga en este 2026 y ya con base en ello va a decidir si lo renueva o si deja que salga la agencia libre y ahí podría firmar con otro equipo. Es el panorama de los Steelers de Pittsburgh que hoy, como bien lo comentaban, arrancará una nueva semana en la NFL, el Thursday Night Football, los Browns de Cleveland contra estos Steelers de Pittsburgh, que son 2 equipos que han arrancado la campaña con marcador de 2-1, 2 victorias, 1 derrota, así como lo ha hecho toda la división norte de la conferencia americana. Los Steelers, que vienen de ganarle en el último partido a su rival divisional, los Bengals de Cincinnati, en un compromiso de toma y daca de los 2 equipos, los Browns, que vienen de vencer a los Panthers de Carolina. Y en este sentido, algunas de las cosas importantes a tener en cuenta: siempre se habla de la paternidad que tiene Pittsburgh contra Cleveland. La cosa es que Pittsburgh tampoco desconoce perder ante los Browns esta clase de partidos. El último Thursday Night que jugaron, que de hecho fue la campaña anterior, lo ganó el equipo de los Browns. Así que es un gran partido. Es cierto que quizás Cleveland no es un equipo de tanto arraigo, que no atrae muchos aficionados. Quizás sí en un tema meramente de la ciudad de Cleveland, pero ya a lo largo y ancho de los Estados Unidos a lo mejor no es un equipo tan espectacular. Los Steelers del otro lado sí lo son. No estamos diciendo que vaya a ganar Pittsburgh, ni mucho menos. Se le va a complicar, se le va a indigestar a los Steelers y va a ser como todos los partidos de la división norte de la conferencia americana. Cerrados, e inclusive podría ser defensivo de pocos puntos. Esperemos, eso sí, no deja de ser un gran partido. Insisto, hoy a las 8:15 de la noche, tiempo del este. Arranca lo que tanto estabas esperando, Toño, la NFL. Ya, dos arranca. Días sin nada, pero ya de regreso.
0: Qué bárbaro, arranca la semana 4, ya de regreso. Oye, Iker, nos quedan 35 segundos, güey. Rapidísimo, el Ricky Díaz dice, le puedes preguntar a Iker si esta temporada será la sorpresa los Saints y los Raiders de Las Vegas.
4: Uf, es una excelente pregunta porque son los dos equipos que están siendo sorpresivos en el arranque de la campaña, que vienen de enfrentarse la última semana. Yo creo que Las Vegas sí lo va a mantener porque Kirk Cousins es un mariscal de campo, es un quarterback ya veterano en la NFL que sabe además guiar a los equipos a la postemporada. No vamos a decir que vayan a estar en ronda divisional ni finales de conferencia. Me parece que Las Vegas sí, porque aparte están bien coacheados por un elemento que fue el coordinador ofensivo de los Seattle Seahawks la última temporada, como Clint Kubiak, y que está arrancando de buena forma. Los Saints tengo mis reservas, pero creo que aún así van a ser un equipo consistente en la liga.
0: Eso, gracias Mickerson.
4: Ya estás, mi Toño, Dari, Zuli. Mañana nos escuchamos con más de la NFL.
0: Y de buenas, güey. Gracias.
4: No, de buenas siempre.
0: Abrazo, Mikel.
4: Abrazote.

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0: Gabriel Alegría dice, buenos días, Juan Antonio. Para que saques más llamadas, haz 10 llamadas y de la terna que gane con 4 votos, así tienes más oportunidad de llamar. Saludos desde California. Y les digo que ningún hile les embona, güey. O sea, ya están dando opciones y que... Y si mejor haces ese...
1: No,
0: que,
1: bueno.
0: ¡Cinco ya, caestro, cinco! No estoy dando lata. Che, Gabriel, alegría. Mucha alegría, mucha alegría. Gracias, güey. Pero lo vamos a dejar en 5. En 5 votos a partir de mañanita.
1: 5 votos.
0: 5 votos. El Teo Reyes, como siempre. Este güey ya rebasó el Cartas y Barra, ¿eh?
1: ¿Ah, ya?
0: El Cartas ya se hizo más resumen. Este, el Teo Reyes se va como gordo en tobogán. Hola, buenos días, Toñito, Dari. Y a la leyenda, que tengan excelente jueves. Oye, Toñito, desde que entró en la competencia ese del duelo, dije, Luis Miguel les va a pegar una paliza. Pero sí, dice, Emanuel no fue muy famoso, dice. No como Luis Miguel y Cristian Castro. Pues la única canción que es buena fue la de Por Amarte Así. Y la de Azul, Toñito.
2: Por Amarte Así, esa es mi fortuna. Esa es...
1: ¡Dari!
0: ¡Es duranguense,
2: Soleil!
1: ¡Dari, no andes fumando de eso!
0: ¡Pero es para los
2: pobres,
0: Dari, de los duranguenses!
2: ¿Sí? ¿Pero es de quién es entonces?
0: ¿Es de Manuel? Original? ¿Por Amarte Así, no? ¿Es de Manuel, no? Ah. ¡Por Amarte Así!
2: ¿Hay a poco?
0: Hasta suena gangoso, digo.
1: Con razón no me sonó.
0: Tarareándola, también soy un poco gangoso. Dice por acá... Y bueno, Luis Miguel les pegó una paliza gacha, Toño. No estuvo tan gacha, sí.
2: No, el que quedó abajo, pues, fue Cristian, ¿no?
0: Fue Cristian Castro.
1: Fíjate y...
2: 3-2-0 quedó.
0: Lo que sí me queda claro que Larry se enoje es que Emanuel no iba a ganar.
2: Y no me enojo.
0: Sí te enojaste, Larry.
2: No me enojo. No me enojo.
0: Hasta me hiciste así.
2: Sí, Antonio, pero esto es una señal de amistad.
0: Ah, qué okay, muy bien.
1: Es de que te quieren mucho.
2: Es de que te quiero
0: mira,
2: mucho.
0: Mira, vamos a preguntarle a Etel Coleiro por quién iba a votar en esta competencia. Okay, por Luis Miguel, si por Cristian Castro o por Emanuel. Con ustedes, Etel.
3: Chicos, buenos días, Toñito, Dari, Zuli. ¿Por quién de los tres iba a votar? Yo creo que por Cristian Castro.
0: Ah, mira, Cristian Castro. Sí. Bien,
3: exacto.
0: Bien,
3: Porque me ganó con aquella canción de Azul.
0: Azul. No, ya es más para acá, Pero antaño tiene más viejita.
1: Ajá.
3: Porque, no, pero es que Azul, por mi Cruz Azul del alma de toda la vida.
0: Cierto. Todos los payasos que le van a Cruz Azul traen esa.
2: No le digas así, Antonio.
0: Ya está en el estadio.
2: Se da rayasela, Etel.
3: Exactamente. En este instante, ahorita, estoy a punto. Estoy a punto de hacerlo. Pero yo creo que sí. Aunque, es que lo que pasa es que Luis Miguel... No sé, siento que... ¿Saben qué es lo que siento con Luis Miguel? Ajá. Es que él no se renovó, tipo como... Sería como la versión de las bandas de rock como YouTube, que no evolucionan con el tiempo, que se quedaron estacionados.
0: Ah, de que estuviera tan evolucionado, ¿no?
3: En los 80, no, pero la música es como... Pero la música es como un poco más fresca. Ajá. No, Luis Miguel, o sea, ¿qué puedo decir del Sol de México? Increíble. Pero como estamos hablando de gustos...
0: Ok.
3: Sí. Entonces deben estarme criticando.
0: Por favor.
3: Por favor.
0: Entonces, bajo ese argumento, en Emanuel pues nunca se actualizó, aunque se enoje la Dale.
2: Sí, ya.
3: No. Es que la voz también, o sea, Emanuel, o sea, que no bailaba, pero sí, o sea, tenía muy buena voz, muy buena música. Lo que pasa es que quizás faltó como...
0: ¿Cómo? Faltó internet.
1: Híjole.
0: Faltaron datos para que siguieras en las faltó señal para que siguieras enlazada con nosotros. Ya se fue la Etzel. Saludos por lo pronto al buen Carlos Ochoa, dice buenos días inútiles, qué buen inicio de programa. Pues claro, güey, ¿qué te pasa, inútil?
1: Oh, yes.
0: Gracias, mi Carlos Ochoa. El Joaquín de Luna dice ya, ¿para qué metes a Quiñonga? Ya Octavio Rivero dio todo el béisbol. ¿Octavio Rivero, güey? ¿Cuál? Octavio Rivero, menso. Este, ¿o qué te refieres? ¿O en qué programa? ¿O hablabas de Buenos Días América, menso?
1: Yo creo.
2: ¿Ahí entró Octavio?
0: No, no creo. ¿O dónde escuchó Octavio Rivero, güey? ¿O ya empezó el de Porcel? ¿O porque dice que
2: vio el reporte? A las 10.
0: ¿Sí? Ah, bueno. Seguramente ahí lo escuchó el mendigo Joaquín de Luna. Bueno, a ver, Ethel no se enlaza. Bueno, voy a meter unos mensajitos en lo que Ethel se enlaza por acá. Déjeme ver. El primerito, Chepe Chefs, dice... One, two, three.
4: Sí, ¿qué tal? Buenos días, el Chepe Chefs, el reportante de Houston. Aquí, escuchando este programa, tres telequillos, tres telequillos. Mm. Este jueves, casi viernes, chiquito. Olorosamente especial. ¿Qué onda, muchachos? ¿Cómo están? ¿Todo bien? Sí, ya veo que ya regresó todo la leyenda. Laza. Hijo de su, la leyenda. Ayer hubiera estado aquí, no, se torna mucho, estaba muy, no, David, la carne se me da de tacho, David, no, ese pelón, pero mete, todo el mundo se la dejaba a Irene García, no, mi señor, tú eres ecuánime, inteligente, tú eres el que te pones el control, y déjame te digo, una cosa, tú eres el que lo hace todo, olvidado.
2: Fantástico.
4: Ok, saludos a mi pelón privado. Que te cansa el cuerpo. ¿Todo bien? ¿Cómo se va a ir el día de hoy? Sí, no. Buena elección. Qué bueno que la gente votó por Luis Merlegan. ¿Cómo dice? ¿Sí? Pero más de ahí. No, tenemos a la Beautiful One. A la Beautiful One. Perdón, es que David, no te estoy invitando. Simplemente digo. No la voy a hacer de todos, ok. Que aquí andamos, mi Dani. Ya no sé, grito de pollo. Porque todavía no, ya el viernes tenemos que seguir en Tuxaya.
0: No.
4: Y tenemos channel todos los estilos ahí. Ok, pues ahí andamos. Y a todos los antis.
0: Eso, ahí está. Y dice por acá el Joaquín de Luna. Que la de Por Amarte sí es de Cristian Castro, güey.
2: Allá me llegaron como cuatro mensajes.
0: ¿También? Nosotros ni sabemos. Bueno, ahí está, Ethel. Ya te lanzamos otra vez. ¿Cómo estás, Ethel?
5: Aquí estoy de nuevo, pero ¿saben qué? Iba, antes de que nos pusiéramos a hablar de música, como expertos que somos, ¿no? En la materia. Y no sé, déjenme reírse. No, nos acaba de llegar, ustedes se van a llevar la primicia porque justamente hace exactamente 5 minutos llegó un comunicado de prensa de Los Ángeles Fútbol Club, es decir, el AFC, en el que le dan las gracias a Mark Dos Santos y nombran a un nuevo técnico interino, Xavi Tamarit. Ha sido nombrado como el técnico interino, exactamente el español. Llegó a LAFC apenas en enero, desde enero está con el equipo, pero sé que tiene décadas de experiencia en fútbol, en la UEFA, ha estado en Conmebol también, ha sido importante, ha trabajado en ligas, en la Liga de España, y es lo que ellos envían a decir en este comunicado. Entonces le dieron las gracias a Marcos Santos, ya se veía venir, porque se desinfló completamente el AFC, lo hemos venido hablando, de las derrotas que ha tenido últimamente y que ya no levantaba cabeza y se le estaba terminando el argumento a Mark Dos Santos en las conferencias de prensa de por qué tanta derrota. Es cierto que se fue Nathan Ordaz, que se fue también David Martínez, pero tiene a Son, tiene a Boanga, entonces no es como para que decirle desmantelaron el equipo completamente y eso sería una excusa perfecta. Así que así las cosas, fuera del AFC, Mardo Santos, y comienza como técnico Xavi Tamarit, técnico interino, y ya en la recta final de este AFC veremos a ver si recompone el barco.
1: Sí, de acuerdo, Ethel, me parece que todavía está en zona de calificación el AFC, ¿no? Quizás no sé, es mi percepción un poco acá a la distancia, no se precipitarían o de plano la situación ya estaba con esos 41 puntos que tiene dentro de la conferencia del oeste, ya muy crítica para que continuara.
5: Fíjense de que lo que tiene Bartos Santos en las conferencias de prensa,
1: ¿ah?,
5: lo se podía notar, él es muy sarcástico para contestar. Sí, y no debería de ser porque yo sé de que a veces hay preguntas incómodas, pero es que también uno no es amigo de los técnicos como para preguntar lo que ellos quieren. Entonces, si sí, le hacían una pregunta que lo halagaba, que comenzaba, oh, felicidades por la victoria de hoy, o felicidades por seguir avanzando en la Leagues Cup, en Conca Champions, entonces ahí sí él contestaba muy amable y todo, pero una pregunta como, por ejemplo, ¿qué falló hoy en la defensa? O ¿por qué tal cosa? O sea, él contestaba bien mal, bien sarcástico, bien ofensivo, y hubo mucha molestia. Entonces no sé si ese comportamiento de él era igual en el vestidor o con la misma gente de LAFC, y entonces eso creo que cansa, porque había llegado con muy buen cartel y le estaba haciendo muy bien las cosas, pero poco a poco se fue desinflando. Y como tú decías, Zuli, el LAFC está en este momento, está en el sexto lugar con 41 puntos, o sea, no está muy lejos, o sea, 9 puntos de Vancouver, que es el que está en la pico de la tabla, ajá, de la conferencia del oeste. Entonces, así como tan dramática la situación no está, lo único que ya los resultados ya no lo acompañaban.
1: Eso.
5: Entonces, probablemente, por eso.
1: Sí, yo creo que esta situación, los técnicos viven de resultados, por supuesto, ¿no? Y si el técnico de LAFC en los últimos encuentros de la MLS no había encontrado la victoria, pues obviamente que ahí eso fue un punto importante, ¿no?
5: Exactamente, entonces por eso es que ahora le toca despedirse de LAFC. Veremos a ver qué es lo que pasa, porque LAFC es un cuadro importantísimo aquí en la zona, entonces tienen que ver la forma como levantan a este equipo. Fíjense que estoy viendo acá las estadísticas del LAFC y de los últimos partidos, que tenemos un pequeño outreach aquí en esta zona, y de los últimos partidos, sí, o sea, 4 derrotas de los últimos 5 partidos, es demasiado para un equipo tan importante como el de Los Ángeles.
1: Sí, de acuerdo, esas 4 derrotas más 2 empates, ¿no?, que son los que los obtiene en los últimos juegos, y pues bueno, siempre el hilo se rompe por lo más delgado, ¿no?
5: Sí, porque yo creo que también deberían de sacudirle allí un poco a Son, a Boanga, porque se han quedado a deber, principalmente Son, porque por lo menos Boanga está haciendo goles, pero Son al principio era solo asistencias y ahora está bastante retirado, entonces eso y lo que significa, lo que valen esos jugadores para el LAFC, entonces económicamente y todo, sí, bien es cierto que han regresado quizás cada centavo de que se les ha pagado, pero no son jugadores baratos y han caído en un bache bastante grande. O sea, y lo que pasa es que también estamos viendo el resurgimiento del Galaxy, con la llegada de Sergi Roberto, del Chucky Lozano, Marco Royce, que se ha puesto ahí las pilas. Entonces estamos viendo ese resurgir de Galaxy, por eso se asusta el LAFC, el técnico, y veremos a ver qué es lo que sucede. Hasta la próxima semana va a haber actividad en la MLS, porque Seattle Sander hoy va a jugar contra Sporting Kansas City, va a recuperar uno de esos partidos que quedaron pendientes a lo largo de la jornada, mientras que el próximo martes 6 de octubre el Chicago Fire va a jugar contra el Vancouver Whitecaps. Esto es en el marco de los partidos estos pendientes, como estamos en fecha FIFA, así es que Lewandowski se va a enfrentar a Thomas Müller. El día de ayer ya se jugó un encuentro también que estaba pendiente, y él le ganaron al New York Red Bull, que también es otro de los que está peleando por un puesto en la postemporada. El San Luis City venció a domicilio 3-0 al Red Bull. Así están las cosas en la MLS, y veremos a ver cómo evoluciona esta situación, porque el LAFC va a tener que enfrentar a Vancouver Whitecaps en el próximo partido que le tocaría ya al nuevo técnico, a Tamariz, sería contra el Vancouver Whitecaps, es decir, contra el primer lugar. Uh-huh. Imagínense ustedes, nada fácil, este próximo 10 de octubre, porque como estamos en la fecha FIFA, entonces hay actividad hasta el próximo 10 de octubre y ahí se enfrentaría al Whitecaps, al puntero de la tabla, y aquí en la casa va a recibir a este equipo. Así es que así está la situación para el AFC.
0: Muy bien, pues ahí está. Oye, ya para casi ya terminar, preguntarte, y no preguntarte, déjate felicito, lo conseguiste, Ethel, lo conseguiste. Lesionaste a Morita para que no luciera el próximo fin de semana. Y más bien, todo está listo para que Tatito Sullivan sea la figura del partido.
5: Sí, porque me imagino que Pochettino aprovechará esa oportunidad y lo enviará de titular. Pero qué bárbaro, Toñito, fíjate cómo eres de cizañoso. Ajá. Yo tengo un compañero en Los Ángeles recontra cizañoso, pero ya veo que tú estás... Él es el que me ha puesto que...
0: ¡Nombres! ¡Nombres! ¿Cuál compañero es? ¡Nombres!
1: Lo superas, Antonio, lo superas.
5: Y lo supera, y los radioescuchas de Los Ángeles saben a quién me refiero, pero es que Toñito lo está superando. Ajá. Así me echa la... Fíjese, le voy a contar algo así rapidito. Ayer estaba platicando con mis compañeros de trabajo a la hora del almuerzo, y una de nuestras compañeras hablaba acerca de su amiga recontramasoquista. Y entonces, y dice, todos tenemos un amigo masoquista, o conocemos a alguien masoquista, o nosotros mismos. ¿Y saben quién fue la primera persona que me vino a la mente cuando yo pensaba qué persona masoquista conozco? Ajá. Toñito Murillo.
0: ¡Ah! De poca mouse, Ethel.
1: Sí es cierto, sí es cierto.
0: Es cierto, sí es cierto.
5: Y me lo imaginé llorando por su puma.
2: ¡Ay, oye!
0: De poca mouse. ¡Ya vámonos, Ethel! ¡Ya no quedas nada de reporte! ¡Nada!
5: Hasta mañana vamos a hablar porque se va a jugar el próximo sábado ya la edición, es la edición 80 del Clásico del Río Bravo.
0: Okay, muy bien, muy bien.
5: Así se llama el partido entre Estados Unidos y México. Es el Clásico del Río Bravo.
0: No, la van a pellizcar, Ethel. Muchas gracias por todo.
5: Hasta mañana, chicos.
0: Hasta el tomorrow.
1: Eso es.
5: Estamos aquí monitoreando.
0: Eso bien, Ethel. Te queremos mucho.
5: Un abrazo.
1: Buen día, Ethel.
0: Igualmente, Ethel. Yo también. Ahí está. Zuley, por favor, cronómetro en mano. Haz algo, Zuley, por favor.
2: No, Zuley, de verdad que eso del cronómetro sí es algo importante.
0: Dale, ¿qué crees? ¿Qué crees que
2: es? Bien importante. Ayer me puse yo a poner el cronómetro. No, Zuley.
0: ¿Qué crees?
2: No, ¿qué pasó?
0: Llegó y lo primero que veo en la escena es en la compu. ¿Qué, haciendo qué?
2: No, Zuley.
0: Ya, Zuley, ya párale, por favor.
2: ¿Otro curso?
1: Ah, ¿cómo?
0: Así fueras para querer operar, güey.
1: Antonio, aquí estoy.
0: Aquí estoy, muy bien, Zuley, muy bien. Bueno, cronómetro en mano. Buenos días, ¿con quién tenemos el gusto?

0: calentando.
1: Una mosca, güey. Estamos hablando con una mosca, güey.
2: El mosquito a la una de la mañana.
1: Pregúntale algo, Dani.
2: El mosquito a la una de la mañana, Antonio.
1: Pregúntale algo, Dani, el mosquito. Ya colgó. Ahí está. Buenos días, ¿quién habla? ¡Sí, la mosca, güey! ¡Mosca!
2: Ya, ya se fue.
1: Ya se fue. Qué bueno, güey.
2: Ya se fue con sus hijos mosquitas, Antonio.
1: ¡Ah, la vete!
2: ¡Ay, qué bonito! Ya puede llevar a sus hijitos a la escuela.
0: ¡Se te acabó tu tiempo, mosca! ¡Adiós!
1: ¡Adiós, mosca! No. A ver, mensajito, ¿cuánto traes?
3: Epa, epa, epa, buenos días, Toño Lingo, pelón, pelonete, buenos días. Dari, Dari, hello, hello, Dari, buenos días.
2: Buenos días.
3: Y buenos días al Zuli, equipo completo de Inutilandia en cabina. Pues saludándolos y deseándoles un feliz jueves, bebés. Y pues creo que hay mucha información, ¿no?, el día de hoy. Por ahí lo de Cristiano Ronaldo.
2: Cristiano.
3: Y pues al parecer la baja de Mora, ¿no? No sé qué opina el Zuli, y pues son muy pocas lesiones, ¿no? En muy poco tiempo de Mora, si es que así fuera. Pero bueno, esperemos que ya se recupere, aunque vamos a ver cómo le va a la selección mexicana contra Estados Unidos. Ahí vamos a ver quién tiene, cómo se le dirá, mejor proyección de jóvenes. Porque pues también creo que la selección de Estados Unidos está... Por ahí llevó a varios jóvenes. Vamos a ver quién se puede llevar el partido, los jóvenes de México o los jóvenes de Estados Unidos. Saluditos y que estén bien, el atrevido de San Luis. Chao, chao.
1: Con todo, perdón,
3: con todo.
1: Con todo menos contigo, como dijo Timbiriche. ¿Cuánto trae?
4: Sí, buenos días, amigos de Inutilandia. Les habla su amigo el Polica Rojas desde New Jersey.
0: Polica.
4: Pues hoy es el día de la venganza, aunque la venganza no es buena, pero hoy nos toca decirle a Darinka, te tragas lo que hay.
2: ¡Hola!
4: No, Luismi.
2: No,
4: y a llorar al cuartito, ¿ok? Claro, todos sin afán de ofender, ya saben que es puro cotorreo. Saludos para los tres, que tengan buen día.
0: Igual.
4: Y te lo vuelvo a repetir, Dari.
2: Ya, hombre, ya.
4: Ya sabes, con respeto. Te ya, tragas ya, lo hombre, ya, que ya, hay.
1: Con respeto, Dari, fue con respeto, Dari.
2: Está bien.
1: Con respeto. Como a mí cuando me inventaron la Mauser, con respeto.
2: Ay, sí.
1: Con todo respeto.
2: Con todo respeto y proceden a faltarte el respeto.
1: Gabriel Moreno dice... Buenos días.
2: Yo no, Zuli, la verdad, así es.
1: Buenos días, mis inútiles. Un saludo para la gran Daretetete, otro para el Super Zuli Volador y para
0: igual,
1: ti, Toñinflas. Toñinflas, ya lo comentaste, pero estuvo dispareja, ¿qué? Sí estuvo dispareja la tercia, ejemplo. Era Luis Miguel, Cristian Castro y a lo mejor Chayanne o Ricky Martin. Y Emanuel sería contra Mijares, Miguel Bosé o Montaner. Ya que son ándale, más o menos ándale, los época. Mismos estilos. Saludos.
0: Ah, ¿estilos o de la época, pues?
1: Mira, güey, será el sereno.
2: ¿La IA?
1: No, pero al que le gusta a Emanuel hubiera votado por Emanuel y se acabó, güey.
2: Pero nadie votó.
1: No,
2: sí.
1: No, por eso. Porque no tiene público.
0: Nadie votó
1: porque no tiene público. Córtate.

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0: Sinceramente sí me gusta mucho Luis Miguel, claro que sí.
1: Tiene...
0: De todo.
1: Pero más romántica, ¿no? ¿O qué?
0: Más romántico, sí.
1: Más romántico, así más...
0: Muy romantic style of the world. Sí. ¿Sabes qué? Lo que sí no me gusta, ajá, o no me gustaba cuando antes salía... Que al antro, que al así... Que ajá, al final, ya cuando ya casi está por terminarse la fiesta... Okay. Ponen canciones de Luis Miguel.
1: Ah,
0: eso sí, no me gustaba. No me gustaba. ¿Sí? Como que... No, ya nos quieren correr.
1: ¿Sabes,
0: ya
1: sabes
0: todo, qué, es para bajar.
1: ¿Sabes qué rolas ponían cuando yo iba a las discos? Uh-huh. En los tiempos muy... muy de destrampe.
0: Ajá.
1: Ponían como de corridos, con música sinaloense.
0: Ah, ya, sí, sí.
1: De tambora y todo eso. Claro. Como que órale ya.
0: Ah, esas eran para ya terminar.
1: Sí, para ya terminar, sí. Iban a cerrar el changarro.
0: No, mames.
1: 2:30 a.m. ya.
0: Ándale. A ver, vamos por acá con mensajitos. Buenos días, mis inútiles. Un saludo para la gran Dari, otro para el Super Zuli Volador.
1: Buenos días.
0: Para el Toñinflas, Toñinflas. Ya lo comentaste, pero sí estuvo muy despreja la tercia, por ejemplo... Ah, ese ya lo había leído. Uh-huh. A ver, vamos con otro. Por aquí, Henry de Boston. ¡Antonio! ¿Quién escoge ese tipo de música? Está muy aburrida. Mejor pongan rancheras, duranguenses, cumbias, pongan... ¿Por aquí?
1: ¿Duranguenses? ¿Sí hay muchas o no?
0: Esa música es para enamorados, para gente depresiva. Ah, bueno, mejor no pongan nada.
1: Pero el enamoramiento no es para que te deprima, ¿no?
0: Cuando te rompe el corazón, sí.
1: Ah, bueno. Pero ya te rompen el corazón y ya dejas de seguir queriendo a esa persona, ¿o no? O sí, o no. ¿O sí o no?
0: ¿O sí o no? ¿Qué dices? Éramos con un odiecito.
2: Buenos días, Toñito. Buenos días, Dari.
0: Buenos días.
2: Leyenda Zule.
1: Buenos días.
2: Voy a ser bastante diplomático como lo fue Toñito,
1: okay,
2: el día de ayer. Uh-huh. Le pregunté al chat PPP sobre si los campeonatos de la lucha libre estaban arreglados, quién, si sabía quién se iba a ganar desde antemano, y me dijo que... Solo le puedo decir que viví engañado toda mi vida, toda mi infancia pasé engañado, y hasta el día de hoy, como dijo la canción... Yo empecé viendo lucha libre cuando estaba Octagón, La Parca, Cien Cara, Perro Aguayo, todo eso, Porquis, todo esto, leyenda de la lucha libre cuando la AAA comenzó en aquel entonces, en los años 80. Bueno, no sé si comenzó en los años 80, pero yo comencé a verlo en los años 80, 90. Y muy buena, pero solo les puedo decir, viví engañado. Les dejo la respuesta ahí, en el aire. Saludes, ya de Aguilar, desde Nueva York.
0: Que la canción.
1: No, pues bueno, ¿cómo viví engañado?
0: No, pero los golpes sí son reales, o sea, que se pongan de acuerdo, claro, para sus maniobras,
1: claro.
0: Es una cosa.
1: De hecho, hay algunos videos que yo he observado, sobre todo con gente de otros deportes, hablando de futbolistas,
0: uh-huh,
1: que de repente empiezan a cotorrear, a entrevistar a luchadores, y que les tiran carreta. Ah, ustedes no se pegan. Ah, sí, a ver si aguantas.
0: En el pecho, ¿no?
1: En el pecho, sí. Y terminan, pero bien. Pues
0: sí.
1: Bien colorados del pecho, ¿no? Los,
0: eso sí.
1: Los que no creen.
0: Dice por acá, pregunta de rigor, mi Zuley.
1: A ver.
0: ¿Cuántas de pancita? Dice otra cosa, Zuli, pero son de pancita.
1: Para empezar una.
0: No, son de Toluca, son de Guadalajara.
1: Ah, ok.
0: Se le dieron o recibió ayer.
3: No. Porque estaría bien verlo contra los Estados Unidos.
1: Pero igual va a haber más oportunidad más adelante.
3: Leche ganitas, porque ese güey sí le pone evitos. Si tú me hubieras dicho siempre la verdad, si hubieras respondido cuando te llamé, si hubieras amado cuando te amé, serías en mi sueño la mejor mujer. Si no supiste amar, ahora te puedes marchar. ¿Cómo dice? Ah, tan buena la de Luis mi Sueli, usted también se la sabe esa.
1: Mi mariachi.
3: La incondicional, está perrona. Está perroncísima, tan buena, tan buena. El vato siempre ha sido muy leído, pero pues tiene buena música, hombre. ¿Qué vamos a hablar? ¿De qué vamos a hablar, Sueli? ¿En qué jornada vamos? Ah, no, no, hay jornada este fin de semana. Fecha FIFA, la fecha FIFA. Vamos a ver a México contra la USA, mi Sueli. Vamos a echarle ganas. Hay que mostrar algo porque contra Perú no se le vio mucho porque hubo muchos cambios. Va a entrar con el cuadro titular. ¡Arriba la América! Aunque no esté jugando, ya estamos arriba. Si no, chequen la tabla. Checa tu mail, mi Zuli. ¡Chao, chao! Que tengan buen día, inútiles.
0: ¡Bonito día!
3: No es Chiva. ¡Déjenme! ¡Ya estoy llorando! ¡Ya!
1: Qué bueno que ya se fue. ¡Ah, ya llegaste, Antonio!
4: Ya regresaste, Antonio. Oye, mi calcetín, ¿no trae ya este?
1: Ya. ¿Ahora perdiste el derecho, Antonio?
4: No, espérame, ¿no traíste?
1: ¿O perdiste el izquierdo?
4: ¿Cómo se llama? ¿Elástico? ¿O elástico?
1: Elástico, bueno, sí, sí.
4: Ya
1: sí.
4: Se me baja, güey, de estar Antonio, puesto. ¿Y qué?
1: Antonio, pues no los metas a la secadora, ¿sabes qué? Antonio.
4: Creo que me lo puse al revés, güey.
1: No había papel o qué, Antonio.
4: No, pero mira, me pongo otra vez me acomodo el calcetín. Ajá. Me pongo el tenis.
1: Sí.
4: Lo aprieto mucho, mucho, mucho, mucho. O sea, ajá, para amarrarlo. Y aún así se me aguanga.
1: ¿No había papel, Antonio? Aplicaste otra vez el calcetín.
4: Mira, lo aprieto mucho y ahí está. Ajá, pero ahorita se me va a aguangar.
1: Es que lo mueves mucho, Antonio.
4: Bueno, ¿el Quiñone qué? ¿Siento el Quiñone?
1: Luis Quiñone, no.
4: Ah, a ver. El Quiñone. Antonio. Bueno, a ver, ahorita qué rollo con el Quiñone. Y bueno, vámonos con más mensajitos. ¿Dónde se quedó la dale, tete? Dice José M. Pérez, de Chicago. Lo que tiene que escuchar... ¿qué? Lo que tiene que escuchar de estos pubertos. Cristian mejor que Manuel. Dice, buen día. Saludos desde Chicago.
1: Mira, está.
4: Esa es del Cristian inútil. Al final, quiero dormir cansado. Toda la vida son algunas de Manuel. Incultos. Cállate, hocico. Me vale gorro, güey. Abrazo, amigo. Gracias. El Tracatrán, ¿cuánto trae?
5: Que no fue a trabajar. Que lo dejó la mujer. Y todo por el pozole. Y todo por el pozole. Y todo por el pozole. Verde, blanco, rojo. Si no tienes, yo les copero.
4: Pero.
5: Muy buenos días, señorita Sonrisa.
0: Buenos días.
5: Muy buenos días, mi leyenda.
1: Buenos días,
5: Muy buenos días, Antonio. Feliz jueves pozolero para los tres. Antonio, esta vez déjame aplaudirte a ti y a pa' cogerte. Por atender al loco que llamó ayer diciendo que 5 títulos en 95 y que menos 3 del Cruz Azul, que ganaron la Libertadores, que ganaron la Sudamericana y que 25 títulos menos el del Monterrey, menos el del Morelia, menos el Tampico Madero, que menos 6 llevamos 2. Ya te dije que está malo de sus facultades mentales esa persona y tú le sigues la corriente. Pero bueno, Antonio, también te quiero hacer otra pregunta. No sé si tú conoces a un señor que se llamaba, no sé si todavía viva, Sergio Gutiérrez Benítez, que por el día daba misa, porque era sacerdote, o padre, como tú le quieras llamar. Tenía niños a su cargo y por las noches se convertía en luchador. Su nombre era Fray Tormenta. ¿Qué me puedes decir de eso?
4: Ah, don Fray Tormenta.
1: A ver, Antonio.
5: Gracias por seguir tomando al loco aquel. Gerardo Palacio, los amigos, tracatán, hijo de su.
4: De hecho, vas a ver, yo lo entrevisté hace, ¿qué fue? Un par de años a Fray Tormenta. Les voy a pasar fragmentitos de la charla que tuve con Fray Tormenta. Próximamente van a ver.
1: Ajá.
4: Mi querido tracatán. Pero sí, fue parte. De hecho, la película de. Donde sale este. Ay, se fue.
0: Nacho Libre.
4: Nacho Libre, gracias, Dani. Nacho Libre está inspirado en Fray Tormenta.
1: Ah, órale.
4: La vida de Fray Tormenta está inspirada.
1: ¿Ah, sí?
4: Sí.
1: Nacho Libre.
4: Bueno, ¿cómo se llama el actor este tan
0: Jack
4: bueno?
0: Jack Black.
4: Jack Black es muy buen actor y la interpreta. Ahí sale, de hecho, Silver King, en paz descanse, el luchador Silver, King, Silver King, es el que representa a Ramsés, que es el luchador, el malo, ¿no?
1: De la, el esposo de Cleopatra.
4: Cleopatra, exactamente. Ah, no, está okay. Amando su ley. Pero sí, entrevisté a Frank Tormenta para TUDN Radio hace un par de años y les voy a traer la entrevista a mi Tacarrán para que la escuchen.
1: No, se llama...
4: No se llama...
1: Tormenta, Antonio.
4: Está bien baboso. Te la voy a poner, mi Tacatrán, y a toda la banda. Esa entrevista la voy a buscar por acá, para que la chequen. Una entrevista que le hicimos a Fray Tormenta hace un par de años, que vino a Guadalajara. Ya está grande el señor, grande. Pero muy lúcido, muy lúcido, se acuerda de muchas cosas. Así que bueno, vámonos a hablar de la MLB, porque obviamente, ¿cómo no vamos a hablar de la MLB, güey? Si ya están en las fases finales, con ustedes. Ya arrancó octubre.
1: Octubre.
4: Pobre güey, ayer me fui y aquí lo dejé. Regresé y aquí lo seguía. Pobre güey, le están parando una... Pero está bien. No chamean todo
0: ni
4: el año.
0: Ni come, Antonio.
1: Está milagro, bien.
4: No chamean todo el está año más que en octubre. Más que en octubre. Con ustedes, Luis Quiñones.
6: Voy a poder responder a esas provocaciones, Juan Antonio. No voy a responder, pero bueno, hablemos del béisbol. Ni sabes, inútil, en qué fase están ni nada. No va a ser un come cuando hay.
4: Claro, güey. ¿Para qué crees que te enlazo a ti, güey?
6: No, eres un inútil come cuando hay. Pero sí, efectivamente, qué gusto saludarlos, Toñito, Dari, Zuli, acá en esta cochinada de programa. Efectivamente, ya las series de comodín se definieron, 3 de las 4 series de Wild Card, y solamente nos falta por definir una hoy a las 8 de la noche, tiempo del este, con transmisión de TUDN Radio, el juego 3 entre los Phillies de Filadelfia y los Bravos de Atlanta. El que gane esa serie de comodín, recordarle que va contra los Dodgers de Los Ángeles en la serie divisional de la Liga Nacional. Ayer, cuando parecía que Atlanta se iba ya con la serie de Wild Card, que barrían a los Phillies ahí en su estadio, pues se aparecieron Kyle Schwarber y Bryce Harper con cuadrangulares en el octavo inning para empatar el juego de pelota, y luego Alec Bohm con un jonrón en el décimo en extra innings para decidir el encuentro y darle la victoria a los Phillies, empatar así el Wild Card, que reitero, hoy se va a definir 8 de la noche, tiempo del este, con transmisión de TUDN Radio. Va a tener usted la definición, el rival de los Dodgers de Los Ángeles en ese desafío. En cuanto a los resultados de ayer, bueno, pues se completaron otras 3 barridas. Las otras 3 series del Wild Card sí terminaron por barridas. La otra de la Liga Nacional, los Padres de San Diego derrotaron 4-1 a los Cachorros de Chicago para completar el pase de escoba sobre los Cubs y buscar ya su pase a la serie divisional. Los Padres van a estar enfrentando desde el sábado a los Cerveceros de Milwaukee, el mejor equipo de toda la campaña regular. Y en la Liga Americana, los Medias Blancas de Chicago terminaron por barrer a los Astros de Houston con victoria ayer, 7-3, aún y con Hunter Brown, que duró muy poco en la lomita en el día de ayer. De hecho, el juego arrancó con un rally de 4 para los White Sox en la misma primera entrada. Parecía que iba a ser un juego que se iba a ir de un solo lado. De a poquito fue descontando Houston. Llegaron a poner la pizarra 4-3, pero luego otro rally de 3 en el sexto capítulo le terminó dando la ventaja definitiva a los White Sox, que repito, ahora ya están en la serie divisional. A partir del sábado van a estar enfrentando a los Guardianes de Cleveland. Y la otra serie de la Liga Americana, la más atractiva de esta ronda de comodines, los Yankees de Nueva York aplastaron, le pasaron por encima sin piedad a los Medias Rojas de Boston. Victoria ayer de 9-2. En el juego 1 habían ganado 9-0. Recordar que el año pasado también los Yankees vencieron, eliminaron a sus eternos rivales en la serie de comodín de la Liga Americana ahí en Yankee Stadium en el Bronx, y este año repitieron la dosis. Ayer, con gran labor monticular para Max Fried, jonrones por el equipo de los Yankees de Nueva York en el juego de ayer, de Cody Bellinger, por cierto, después de un boleto intencional, se lo tomó personal y sacó la pelota del parque. También por el equipo de los Yankees, Luis García Jr. conectó su primer jonrón de la postemporada. Así que ya está prácticamente todo listo. Los Yankees van ahora contra Tampa, contra los Tampa Bay Rays, a partir de el sábado. Este sábado ya tenemos, de hecho, los horarios para el arranque de estas series divisionales. A la una de la tarde, tiempo del este de los Estados Unidos, Medias Blancas de Chicago contra los Guardianes de Cleveland. A las 4 de la tarde, tiempo del este, Bravos de Atlanta contra los Dodgers de Los Ángeles. A las 6:30, Yankees de Nueva York contra los Tampa Bay Rays. Y a las 8:30 de la noche, los Padres de San Diego contra los Cerveceros de Milwaukee. En el de Dodgers, les decía, Atlanta, bueno, el que gane hoy de Atlanta y Filadelfia más bien, contra los Dodgers de Los Ángeles, será el juego el sábado también, en el inicio de estas series divisionales del béisbol de las Grandes Ligas.
4: Perfectísimo, pues ahí están los horarios y los enfrentamientos, mi querido Luis Quiñone, y andas chambeando mucho, amigo. Ayer te aventaste 9 horas consecutivas, mi Quiñone. Ponte pañal, Quiñone.
6: No, es lo que verdaderamente interesa, Toñito, el béisbol hoy en día. No nos interesa otra cosa que no sea béisbol de Grandes Ligas y la
4: postemporada. Oye, y el discurso que te aventó Úrsulo, ¿cuál fue, güey? El discurso, güey.
6: Hombre, ya sabes. Mira, te prometo que mañana, fíjate, mañana te tengo una exclusiva. Ajá. De Úrsulo.
4: Ah.
6: ¿Va? Tú dime qué estás dispuesto, fíjate cómo te lo estoy poniendo. Tú dime qué estás dispuesto a dar.
4: Ajá.
6: Por un chisme de Úrsulo mañana. Oh, con pruebas y todo. Híjole. En la mano, mañana, tomorrow.
0: O sea, pero se lo vas a decir dispuesto al aire, aquí entre nos.
6: Aquí en este programa. Aquí lo vamos a quemar mañana.
4: Pues está muy bueno hasta las nylons, güey.
6: Ok. Ajá. Aquí mañana lo vamos a quemar al Úrsulo. En este programa mañana te voy a traer un chisme.
4: Ahora qué evento se quiere colar, güey.
6: Ay, mañana, señores, mañana la exclusiva en este programa usted la va a tener. Mañana le traigo la exclusiva de Úrsulo.
4: ¿Ahora quién va a correr, Úrsulo, güey?
6: No, eso no sé. No tengo acceso a esa información. Pero mañana te traigo el chisme, Toñito. No te preocupes. Mañana aquí lo vas a conocer.
4: ¿Ahora quién le dijo, compadre de los beisbolistas?
1: De una vez. ¿Ahora quién? No, mañana.
6: No, mañana, porque a mí me gusta tener las pruebas, no me gusta... Yo mañana vengo a este programa con pruebas en la mano, con pruebas.
4: Los pelos de la burra en la mano.
6: Aquí les voy a traer...
1: Muy bien, Luis Quiñones. Haces bien, Luis Quiñones.
6: Sí, claro que sí, Missouri. Y ya lo saben, hoy la invitación, primero a las 5 en Desde el Diamante, los esperamos con nuestro habitual programa que regresa hoy después de 2 días, que no hemos tenido programa, y a las 8 de la noche, tiempo del este... Ya lo saben, vamos a tener para ustedes el juego entre Phillies y Bravos. El que gane estará en la siguiente ronda, nada más y nada menos que contra los Dodgers de Los Ángeles en la serie divisional. Así que es una noche decisiva la que tendremos hoy.
4: Ok, perfecto, mi Quiñone. Oye, el Joaquín de Luna te quería hacer una pregunta, pero dice, tengo una pregunta para Quiñone, para Jan Quiñone, pero pues ya no la puso. No me puso eso. Tengo una pregunta para Jan Quiñone.
1: Muy buena pregunta.
4: Bueno. Ya está, carnal. Abrazo, mi Quiñones.
6: Abrazote, lo quiero. Un fuerte abrazo y mañana, ya sabes, Toñito, aquí vengo. Prepárame un cafecito y aquí vengo con la exclusiva mañana.
4: Ya quiero que sea mañana, güey. Imagínate qué chismoso amanecí.
6: Chisme del Úrsulo.
4: Ah, pero va a ser un chisme, nada más dime algo. ¿Va a ser un chisme positivo, güey, o va a andar con carota, güey?
6: Él está feliz, él está contento. Uh-huh. Entonces yo soy el encargado de quemarlo aquí. Mañana te voy a contar. Mañana
4: ya sabe bailar. Okay.
6: No, mañana te cuento, inútil. Okay. No comas ansia.
4: Es que, güey, nos dejas ansiosos, güey.
6: Pues mañana. Algo, Luis. Desde un principio te dije que mañana.
1: Algo, Luis Quiñones.
0: Déjenlo. Mañana te esperamos.
6: Ustedes no saben lo que es crear expectativa para el programa de mañana. O sea, vengo aquí a levantarles el rating. Y diciéndole para que la gente mañana se conecte. Y no entienden esa parte.
4: No ocupamos de expectativas, güey, pero está bien.
6: Ay, Juan Antonio, los 4 inútiles que escuchan este programa Tres Peleques, por favor.
4: Ahí están, mi Quiñones, gracias.
0: Ay.
6: Abrazos, cuídense, bye, los quiero. Me los espero a las 5 y a las 8 con mucho béisbol por TUDN Radio, bye.
4: Eso, amigo. Racatrán, ya te mandé el link de la entrevista, güey, con el Fray Tormenta. ¿Cuánto trae?
7: Yo nací sin fortuna y sin nada. desafiando
8: al... Pero con mucho orgullo me digo Takis, con mucho orgullo, aunque me llames Tlacuachín, soy el Don Ra. Nomás que me aventé un tonelá para agarrar valor. Deja por esos de bote. Es que ese de los grandotes de los que dan dos penis por él. Y ando con mucho sentimiento, Toño, porque tú siempre le permites a ese Takis que se ríe de mis comentarios. Claramente yo ayer dije que andaba saliendo con una de 20. Es que ustedes saben que soy papá soltero y siempre le ando buscando una madre para Brelosquito y para Temito. Brelosquito, tráete la otra bolsa. Esa que está más llena. Siempre les ando buscando una madre y le tiré los perros a Andrea, a Rumina, a Leslie, y a todas, hasta la de Andreina. Y la neta, ni Doña Lupita me capió. Ni Doña Lupita, que la metió un viaje a París y dijo que no, porque no me alcanzaba por ser pobre. Y ahora te digo que salí con una de 20. El Taki se rió. Pero yo nunca les dije que era de 20 años. Nunca les dije la edad.
0: ¿Eso es qué?
8: Que es de 20 porque antes cobraba 10. Y ahora cobra 20. La mendiga ya subió el precio. Y son las que yo ando buscando de perdida para agarrar y ando juntando mis botas para conquistar los 20 para salir con ella, mendigo Taki, no te rías de la pobreza, Dios.
4: Ay, güey, tan marihuana. Bueno, vamos a la pausa, no le cambie, esto es Inutilandia.

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2: En Europa. En la Ciudad de México, Francisco Palencia es considerado con 17 anotaciones en 3 ediciones, el máximo goleador de equipos mexicanos que han disputado la Copa Libertadores. En 2001 fue uno de los pilares de Cruz Azul que lo llevó a ser el primer club mexicano en llegar a una final, y en 2005 logró llegar hasta semifinales con el Club Guadalajara. Es por eso que se consolidó como uno de los mexicanos con mayor legado en la historia de la Copa Libertadores.

0: regreso, estamos de regreso en Inutilandia por TUDN Radio, con música de Luis Miguel, que fue el ganador del combate en el primer bloque, que derrotó a Cristian Castro y derrotó a Emanuel, exactamente, en ese combate en la terna, terna de lujo, y ganó Luis Miguel. Y mira, qué mejor día para escuchar a Luis Miguel y también escuchar a un romántico empedernido de la narración, un enamorado de la vida. Un hombre, un hombre, Mr. Table, conocido en Guadalajara.
1: Ah, sí.
0: Ah, sí. Con ustedes, Antonio Gómez Luna.
2: Buenos días, saludos a todos.
0: ¿Cómo estás,
2: Tocayo? ¿Cómo van?
0: Muy bien, aquí mira, escuchando el romanticismo de Luis Miguel, papá.
2: ¿Cómo no, cómo no? Sí. ¿Cómo no, un referente?
0: Y sí, Tocayo, mira, tú, aprovechando que te tenemos aquí, hemos ya desde hace, creo que llevamos un mes, mes y medio, con competencias aquí en Inutilandia.
3: Musicales.
0: Las competencias musicales en el primer bloque. Uh-huh. Y a partir de ahí, okay, el ganador, ponemos toda la música de él durante todo el programa, durante las 4 horas, próximamente 6 horas, Tocayo, porque tú lo pediste.
2: Bien.
0: Qué bien. ¿Tú a quién pondrías en una próxima terna? ¿Quién te gustaría en una próxima terna, Tocayo?
3: ¿Cantantes o grupos o lo que sea?
2: ¿Cualquier género de música?
0: Cualquier género, pero si los tres del mismo género. O sea, cualquier género, pero que los tres sean del mismo género.
2: Tengo, a ver, puede ser Sin Bandera, Camila y Reik.
0: ¡Ay, fíjate! Esa está buena, mira, hay que apuntarla, dale.
2: Está buena, ¿no?
0: A ver,
2: buena.
0: A ver, Sin Bandera, Bandera,
3: Camila...
0: Camila
2: y Reik.
0: Okay. Está muy fresón.
2: Buena, ¿no?
0: Está muy paperón, pero
4: me gusta.
0: Está potente. Es que la mayoría de los que nos escuchan están roquitos, güey.
2: Entonces vamos con ¿qué será?
3: ¿Qué será esa
2: ¿Algo más vintage?
0: A ver, ¿algo más vintage?
3: A ver.
2: ¿Qué será? A ver. ¿Qué será? Un Juanga, ajá, con Chente,
0: ajá,
2: y José José.
0: Ah, está bravo. Aunque creo que sí, ya se ha dado ese duelo. No la terna completa, ¿no?
3: Pues, ajá.
0: Ya se ha dado. Chente sí se enfrentó a Juanga, ¿no? Pero con José José no. No. Pero en algún momento ya ganó José José, ¿te acuerdas? Ya ganó José José.
3: Sí.
0: Yo no vine.
3: José José con Rafael, me parece.
0: Con Rafael.
2: Ah, pero José José no le puede ganar a Juan Gabriel, no hay forma.
0: Ah, no, pero no, pues no acomodes la terna, güey, para que gane Juan Gabriel, güey, también. El chiste que
2: no,
0: sea.
2: No, a ver. Yo creo que Juanga es el máximo representante de la música mexicana. O sea, para mí es el uno.
0: Sí, no, de acuerdo. Sí, güey, pero es que en gusto se rompen géneros.
2: Claro.
0: Hoy estaba Emanuel, estaba Luis Miguel y estaba Cristian Castro y mucha banda nos está diciendo, no, Emanuel, ¿cómo comparan a Emanuel con Luis Miguel?
3: Y mucha gente decía que la voz de Cristian Castro también era muy buena.
0: Exactamente, pero bueno, mi Tocayo, tú que eres un romántico empedernido, enamorado de la vida, Tocayo. ¿Cómo va el tema de los tables en México? ¿No ha bajado? ¿Cómo va?
2: La verdad, tengo rato que no voy.
0: No me digas, Tocayo, no me digas eso, por favor. O por lo menos prepárame para el trancazo, güey.
2: No, tengo rato que no voy, Es distinto, ya. A ver, ya ha pasado la euforia, ¿no? Creo yo que ha pasado la euforia.
0: Pero puedes ir maduro, güey.
2: En Guadalajara siguen liderando, me parece.
0: O sea que cuando vienes, agárrate diciembre porque no respondo.
2: A ver, se tiene que conjugar muchas cosas porque si el Toluca llega a la final, se pueden retrasar muchas cosas.
0: Muy bien.
2: Porque si Toluca llega a la final, recuerden que va a haber final 24 de diciembre y 27.
3: Y no te puedes perder las fiestas de octubre.
0: Y esperemos que no sea el Toluca entonces, Tocayo. Bajo ese argumento, ojalá que no sea el Toluca, de todo corazón.
2: Bueno, a ver. Yo creo que Toluca y Chivas son los dos equipos que mejor juegan al fútbol. Sin embargo...
0: Ya ven, escúchenlo y grábenlo para toda la banda que dice que es anti-Chiva. Escúchenlo.
2: No, para nada.
0: Acaba de decir
2: no,
0: que los que mejor juegan al fútbol son Chivas y Toluca. Escúchenlo, por favor.
2: Claro, a ver. A ver, yo anti Chiva yo no soy, en lo absoluto, para nada. El tema es que la gente como ejerce una crítica hacia el Guadalajara, creen que yo soy anti Chiva, pero en lo absoluto. O sea, yo puedo ejercer una crítica, alguna vez lo dije aquí, puedo ejercer una crítica hacia el Pachuca, hacia Juárez. El tema es que no son mediáticos, y eso termina porque la crítica no genere tanto ruido a como lo puedo hacer contra Chivas. Okay. Pero también puedo decir abiertamente que el Guadalajara es el equipo que juega, quita el partido contra Querétaro, porque fue un golpe muy duro, pero Chivas hasta antes de eso creo que era el equipo que mejor entendía lo que su técnico quiere que jueguen, si me doy a entender. Uh-huh. O sea, yo sí creo que a lo que pide su técnico, Chivas lo muestra mucho en la cancha. Vamos a ver si le termina por alcanzar. Yo creo que, ahí va, creo que los dos equipos que van a terminar mejor son América y Atlas en la tabla, en cuanto al tema también de funcionamiento, porque están entendiendo cada vez más lo que quieren su técnico. Pero ahorita Toluca y Chivas son los que mejor juegan, para mí.
0: Definitivamente, coincido contigo, mi querido tocayo. Soleil, dale, algo de selección, sí. Algo que de esta fecha FIFA, algo que gusten.
3: Sí, ¿qué podemos esperar del partido de la selección, Gómez Mun? A ver.
2: A ver, yo creo que Mizuri, yo creo que va a regresar a los que jugaron contra Colombia. Ajá. Creo que el partido contra Estados Unidos sí representa un partido pues importante en cuanto al tema de la rivalidad, un tema también de orgullo, un tema de un partido que no quieres perder. Yo creo que en la planeación de Rafa es jugar con titulares contra Colombia y contra Estados Unidos, modificaciones contra Perú y contra Chile. Yo creo que vamos a ver, no sé qué opinas tú, Zuli, yo creo que van a regresar los que alinearon contra Colombia o los que se han ganado su lugar con los primeros dos partidos para poner el mejor once contra Estados Unidos. Yo lo veo así,
3: Okay,
4: ¿qué tal, Gómez Mundo? Te saludo con mucho gusto. Oye, hola. Hablando sobre esta fecha FIFA, bueno, pues hay algunos casos en la Liga MX que preocupan, ¿no? Por ejemplo, el tema de Monterrey, que pese a tener una muy buena apuesta en la dirección técnica, pues no están teniendo buenos resultados. Tigres también, que pues pocos puntos. Pumas, no se diga también, que está pues sufriendo bastante. Creo que son 12 puntos de 30 posibles hasta este momento. ¿Cuál de estos casos te preocupa más? Y si me permites una segunda, pues de los tres primeros lugares de la tabla, que es Toluca, América y Chivas, ¿cuál de los tres crees que pueda pues regresar mejor o cerrar mejor después de la fecha FIFA?
2: A ver, de los que hablabas en un principio, el tema de Tigres es dramático, ¿eh? Uh-huh. El tema de Tigres y Rayados es dramático. A ver, en cuanto al tema de inversión, Rayados está muy por encima y no terminan por mostrar mucho, pero yo creo que Tigres está viviendo una de las crisis más duras de los últimos 15 años para ellos. Y no creo que puedan levantar. A ver, ojalá por ellos puedan levantar, pero yo no le veo la forma en la que Tigres hoy pueda levantar. Y de los tres de arriba, hablaba ahorita, Darín, que el tema de... Yo creo que lo que han mostrado Chivas y Toluca me parece ejemplar. Ahora, es buena la pregunta porque yo también creo que Toluca ya llegó a un prime, no sé si lo vaya a mantener, y también el Guadalajara, después de lo que pasó con Querétaro, no sé si vaya a mantener también el nivel. La realidad es que la fecha FIFA pues termina por aparecer ya en un momento muy avanzado, ¿no? Jornada 10. Sí. Y nos corta en algún momento pues un ritmo importante del campeonato. Vamos a ver, yo sigo teniendo muy muy arriba en buena estima tanto a Chivas como a Toluca, y de los de abajo, los regios, no creo que levanten. Si me preguntas de los regios, Darinka, yo creería que Monterrey tiene más materia prima y tiene más forma para poder revertir la situación, es lo que yo veo ahí.
0: Eso, pues está. Tocayo, ya para agradecerte, pues ¿qué opinas de las dos despedidas, una voluntaria, una involuntaria, de la selección? Messi, que le están preparando un fiestón el próximo martes, ya arrancó la fiesta con el 4-0 ayer ante Bolivia, se viene Burkina Faso, se viene Benín, y ya la despedida como tal. Y el otro, que me lo andan despidiendo, que se fue de la concentración de Portugal, y que parece que mientras esté el técnico, este acto técnico con Portugal, yo creo que Ronaldo no regresa y que
2: Jesús, ¿no?
0: Ajá, y joven ya no está, entonces yo ya me lo andan despachando. La verdad que fue, no sé si decirle ayer a las declaraciones de este señor, de Jesús, como tú dices, ay, ¿cómo? ¿Muy sincero? O me lo hicieron enojar antes de que entrara a la conferencia. No sé qué pasó, pero ¿qué opinas, Tocayo?
2: No, bueno, a ver, yo creo que, a ver, no debe ser fácil el dar un paso al costado, pero también tienes que ser muy, muy sincero contigo de cuánto le puedes aportar a tu equipo, a tus compañeros, con tu edad. A ver, yo sí creo que, por ejemplo, Messi fue... Lionel Messi sí terminó por dar el paso y se realiza también con él. A ver, Messi dio una Copa del Mundo espectacular, pero Cristiano pues quiere romper el récord de goles, quería seguir y demás. Y mientras él no admita o mientras él no se sienta ya uno más, porque no lo es, porque es el máximo representante del fútbol portugués en la historia, pero pues yo creo que debió haberse dado cuenta que hoy ya él no puede ser un indiscutible y sí ser un complemento. Debe ser muy duro, ¿no? Pero también a mí me da tristeza porque, bueno, eso quiere decir que seguimos creciendo nosotros y que los dos máximos referentes del fútbol en los últimos 20 años, pues ya se están también yendo, ¿no? Qué duro por la forma de Cristiano. Es dura la forma y Lionel Messi pues fue más realista en cuanto a lo que viene y a lo que está haciendo.
0: Sí, de acuerdo. Aunque te voy a decir algo, el mendigo físico de Cristiano y, o sea, es cierto que los años no pasan en balde, pero, o sea, yo ahorita si fuera técnico, no me desharía de él, ¿no? O sea, yo sí lo aguantaría, pero es cierto, ya va a tener otro rol.
2: ¿Por qué lo aguantarías?
0: Por la calidad que tiene aún.
3: Por lo que representa.
0: Sí, ¿no? Por la calidad que tiene aún. Aún tiene calidad Cristiano Ronaldo, ¿no?
2: Pero calidad de selección.
0: Pero, a ver, ¿pero qué pasa en los años y no ha salido, no surge otro amigo como él en la selección? ¿No hay quien tome la batuta?
2: No, es que estás pidiendo también que surja el mejor futbolista portugués otra vez.
0: No, por eso, pero digo, surge, es que mientras no...
2: Cada 100 años.
0: Sí, pero mientras no surja, no digo que igual que él, ahí sí me manché, tienes razón. Pero mientras no surja otro líder, otro que quiera tomar el mando de la selección, ¿no se ve quién en Portugal? O sea, no se ve quién pueda sustituir a Cristiano Ronaldo. Y si Ronaldo se mantiene como lo hace físicamente, es un monstruo. No,
2: una cosa es físicamente, otra cosa es futbolísticamente.
0: Claro. Sí, yo sé. A ver, entiendo. Yo lo pondría de recambio. O sea, yo sí me la jugaré de cambio. Pero
2: no, es que para eso lo llevó Jorge.
0: Sí,
2: pero él no entendió.
0: Exactamente, como que Cristiano no quiere ese rol. Como que no quiere ese rol. Pero pues sí, está gacho la situación porque la verdad...
2: A mí
0: yo siempre lo he dicho, aquí está Zuli.
2: Yo creo que el fútbol no está para cumplir caprichos,
3: Más actualmente, ¿no? Gómez Mon, más actualmente, que ahora es más físico, que ahora es más exigente en ese aspecto.
2: Yo lo veo así, mi Zuli, yo lo veo así, a ver.
3: De acuerdo.
2: El tema de que está Mamey y todo, Cristiano, pues otra cosa, futbolísticamente si no me aporta, pues ya no está.
3: Sí, claro. ¿Y sabes? Jesús. ¿Sabes qué, Gómez Mon?
2: Fue claro al llevarlo para hacer un complemento y él quiere seguir siendo el uno.
3: No sé si en este caso la liga en la cual está Cristiano Ronaldo también no le ayude.
4: Pero pelea por campeonato de goleo también.
0: Sí, no, pero el nivel no sé, yo que el nivel...
2: Arabia es una liga muy respetable.
0: Sí.
2: Lionel marcó diferencia jugando allá y en la Copa del Mundo marcó diferencia.
3: Ok.
0: Oye, y pero nada más para cerrar el tema de eso de Jorge Jesús, a ver, es que a lo que voy yo, no sé si fue demasiado rudo, Tocayo, a la hora como de contestar, como de, no sé si hasta se tomó como una falta de respeto el referirse, el hacer mucho hincapié a lo de Cristiano, no sé, por eso te digo, te estoy preguntando. No sé si fue demasiado rudo, güey, a contestar.
2: Bueno, si a los 41 años le tocó que lo dirigieran todos y sigue siendo pues susceptible a declaraciones de un técnico, pues entonces creo que Cristiano también no está tan bien.
0: Es que creo que como tú dices, se siente la figura del equipo, es que ha sido la figura del equipo durante años, güey. Por eso.
4: Se supone que hay un acuerdo entre ellos y que al final no lo cumple.
0: Exactamente. Muy bien,
2: 31 años también.
0: La edad peligrosa, Tocayo. Edad peligrosa, tocayo, ¿eh? Con los 41, tocayo.
2: Mira.
0: Yo ya pasé por esa, tocayo, ¿eh?
2: Debe ser muy duro. Debe ser muy duro querer seguir aportando y que ya no te quieran. Debe ser muy duro. Eso es muy fuerte.
3: Claro, pero, claro que sí.
2: Eso es muy fuerte, o sea, que tú quieras seguir y demás. Y que ya no cuenten contigo tanto y tú quieras seguir, debe ser muy duro. Muy duro.
0: Ahí sí, te la compro totalmente. Mi tocadito, muchas gracias. ¿Y cómo está allá en la Ciudad de México? ¿Mucha lluvia o qué?
2: Habrá, sí, nubladón. Por acá.
0: Bien, entonces. Oye, por último.
2: Nubladón, ya entramos en octubre, así que, pues ya faltan, ¿qué? Cada vez menos para Navidad, 85 días, 84.
0: Ya, exactamente, mi tocayo. Oye, por último, dice Gerardo Palacios del Tlacatlán. Toño, por favor, pregúntale al tutocayo si de verdad su hermano Tate es del Atlas. Dice, ya que habla más y defiende más al América que al Atlas. Toma.
2: Luis Manuel es más... No, Luis Manuel creo que... No, creo, estoy seguro, pues lo conozco toda la vida. Luis Manuel sí es más rojinegro. Sí.
0: Más rojinegro, exactamente, ahí sí, está. Más rojinegro.
2: Yo creo que... Pero sí sigo creyendo que la gente de Chivas cree que cuando estás haciendo una crítica contra ellos eres anti ellos y obligatoriamente tienes que irle al otro equipo, irle a Chivas o América, perdón, Atlas o América, y no es así. Tienen que ser más abiertos a la crítica.
0: Oye, güey, ojalá nos pagaran, como dicen, güey, ojalá nos pagaran por hablar bien de la América. Ay, así llevar a mano, güey, si pagar.
2: La gente cree que así, que por estar trabajando en Televisa Univisión hay línea, y yo, pues la verdad, pues, yo tengo trabajando en la empresa más de que 16 años y nunca he recibido línea en absoluto.
0: Yo sí, don Emilio, llegué y me dijera, Toño, cada que hables bien de la América va un bono de 15,000 varos, tare, suele, tocayo. Yo sí lo agarraba, órale, hombre, yo sí me agarraba bien, ahí hacía mi...
2: La lana es la lana.
0: Exactamente. Ya está, mi tocayo, gracias.
2: Abrazo, buen día.
0: Ahí está, dice el Jiki Díaz, dice por acá, a Juanga nunca lo he puesto en una competencia, debo dojo. ¿A Juanga no? ¿Directamente? ¿No me has puesto a Juanga? Préndales, ¿sí?
3: ¿A Juanga sí? ¿Cómo no?
0: Ya ha competido. Y luego dice, Vitinha y Bruno Fernández son los referentes de Portugal. Ahí está mi Jiki, muy bien. Nomás no te puedes callar así, Jiki, o sea, para todo tienes que opinar, güey. Pero está bien, mi Jiki, muchas gracias. Vámonos con más mensajitos. Dice el Gilbertón, y no hay duda que sí tienes que esa ardilla peneca, y quién se ría de esas mamucadas, están bien penecos. Okay, la ardilla, okay. Dice que quien se ría de las ardillas, de ardillas.
4: ¿Qué ardillas o no? Su comentario.
0: Ajá. Pues qué ardillas, su comentario. Ya lo dijo la Dave. Dice, buenos días, hola. A la tremenda dama Dari. Hola, don Chiva Mayor Zuli.
3: Buenos días.
0: Y hola al rey de los inútiles, Toñico. Saludos a todos ustedes y a toda la bandera de inútiles. Saludos también para Romy. Muchas gracias por tener un invitado jarocho, el Sol de México, Luis Miguel. Dios los bendiga y a sus seres queridos. Gracias por hacernos reír todos los días, dice. Saludos calurosos desde Brooklyn. Juan Jiménez, el jarocho, fuerte abrazo, feliz día. Eso, papá.
3: Okay.
0: Por acá, déjame checar en el Facebook, hay dos mensajitos nuevos. Xavi Alonso, buenos días a todos, tío Toño. Qué perros están los partidos de la MLB. Y hoy cerramos boleto. Let's go, Atlanta. Saludos.
3: ¿Hoy cierran boleto, Antonio?
0: Zuli. Hoy cierran boleto, dice.
3: A los playoffs.
0: Sí.
3: No, a la serie mundial,
0: güey. Reyes, una pregunta, amigo. ¿Ese es el matemático? ¿De qué época era el luchador? Sí, de 60, 70, amigo, el matemático.
3: Órale.
0: Que perdió la máscara con Don Blue Demon en los 80. Ya sí. Los dos, ya grandes.
3: A ver si me acuerdo bien de la máscara del matemático, Antonio. Blanca, era blanca con números.
0: Sí.
3: Un montón de colores.
0: Colores. Muy bonita, okay. Muy bonita esa máscara. Y por acá dice... El Cartas Ibarra, que bendito Dios anuló su mensaje. Bendito Dios, mi querido Cartas.
3: ¿Eso dice?
0: Eso dice. Dice por acá... Tingiri, tingiri, tingiri, Joaquín, mañana no hay... ¿Qué? Ese chicle está bien trincado, hablando como ardilla. Ay, no es el chicle, güey. No, de verdad. nada que ver, güey. O sea, del teléfono del que salen los mensajes, ni es del Chicles, ni es del Munra, ni es de otros más. Creo que es de los primeros que veo. Jorge Hernández, buen día a los tres. Feliz jueves, güey.
3: Broja, buenos días.
0: Van a mandar a alguien de allá al Juego de México en Arizona y el Úrsulo va a regalar boletos porque están muy caros, dice. 2,000 pesos allá arriba, cerca de Dios. No sé, de los boletos no nos han dicho nada, amigo. Así que tú, tranquilo, Willo. Raúl Velasco, aún hay más, dice. No es cierto. Buenos días, amigos. Hay que apoyar al amigo Memo de la Casa de los Famosos, de Memo Shoot. Espero que todos ustedes lo apoyen, ya que es de su casa. Esperemos que puedan avanzar a la final. Saludos, aún hay más. Eso. No, yo no he visto esta Casa de los Famosos.
4: Yo
0: no la he visto, ahora, amigo. No. La verdad.
4: Bueno, yo nunca vi ninguna, pero creo yo que la primera, o cuando estaba Wendy, fue la primera, ¿verdad?
0: Wendy, sí, la primera, dale.
4: Como que esa fue la más famosa porque me salía cada rato en redes.
0: ¿Sí? Sí. Creo que también una de las... De hecho, la superó en cuanto a rating, Dari. Fue la segunda.
4: ¿A poco?
0: La de este...
3: ¿Quién estaba? A ver.
0: Mayo, Mayito, Mayititito. Y Adrián Marcelo. Órale. Con Adrián Marcelo,
4: Es que eran
0: youtuber.
4: Más polémicos, ¿no?
0: Sí, sí, exactamente. Pero sí rompió récord de... Y cuando salió Adrián Marcelo, se vino abajo otra vez el rating. Pero sí, esa fue de las que más rating generó. Bueno, y ya por último, déjame checar... Dice Salgado de Luciana. A ver, ¿a qué hora Selección de México prepara la despedida de Alexis Vega? Agradecería tanto
3: híjole,
0: que le di una despedida así como Messi. Cállate, hocico. Vamos a la pausa, no le cambie. Esto es Inuti, Inuti, Inutilandia.

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0: Ah, por debajo de la mesa. Conócele.
1: Por debajo de la mesa.
0: Ya estamos de regreso.
2: No me acuerdo, doctor.
0: Cronómetro en mano, Soleil. Cronómetro en mano.
1: Uy, Antonio.
0: A la una. Buenos días. A las dos. ¿Cómo dices, Soleil? Buenos días. ¿Con quién tenemos el gusto? Corre tiempo. Tres minutos.
3: Hola. Buenos días.
0: ¿Qué onda, mi Monre? ¿Cómo andas?
2: ¿Qué onda, Monra? Buen día.
3: Mucha pieza de música para este programa, mucho, ¿no?
0: Ah, que la chingada, ya nos dijiste nacos, güey.
3: Ahora otra.
2: Más oye, o menos, más o menos.
0: Ahora
2: más
0: resulta
2: o menos,
0: que te gusta, tampoco, Luis, ¿sí te gusta Luis Miguel o qué?
3: Claro, güey.
0: Ay, ay, ay, muy nice, culé.
4: Muy mi rey, ¿o qué?
3: Desde que era morrillo, él ya me la pienso sus rolas, está chida. En la película que hizo, la de Ya Nunca Más. Sí, de esa película cuando le cortan la pata al güey.
0: ¡Ah, es la de... ¡Mi pierna!
4: ¡Sí!
0: ¡Mi pierna!
4: Y sí, igualito.
2: ¿La pata o la pierna, pues, le cortan?
0: Oye, bueno, esa misma película, güey, a ver, tú que eres fan. Esa misma película es donde están en un examen en la escuela y se la soplan, que le dice, ¡Marconi! ¡Marconi! ¿Es esa?
2: Cuando se la soplaron, sí. Antonio.
0: Cuando se la soplaron, güey.
3: Y su papá es Gonzalo Vega.
0: Ahí. Gonzalo Vega, sí. Esa película es muy buena, güey. Esa escena de la película, revísenla, chequenla, güey. Están en un examen y algo hacen, no me acuerdo qué es. Pero desde un carro afuera de la escuela, les sí, están soplando las respuestas, güey.
1: Ok.
0: Y al baboso que está dentro del carro, de la camioneta, algo pasa, güey, que se le pierde el papelito, güey, no sé qué. Y luego ya se marcó.
3: No puede contestar, güey.
0: ¿Y qué? Y ya supo qué contestar, güey.
3: Sí, está chida esa película. Es como desde los principios de los 80, finales de los 70, algo así, esa película.
0: Sí, está buena. Luego hay una con... Sí. ¿Esa era de Lucerito o no, güey?
3: No, la de Lucerito es la de Fiebre de Amor.
0: Ah, Fiebre de Amor.
4: Lulerito. Lucerito.
2: No manches, Antonio.
0: Hay un baboso, Munra, ¿eh? Lulerito, güey.
3: Y ¿qué te iba a decir? ¿No has visto la... ahorita que hablaste de Fray Tormenta? ¿Sabes por qué se puso Fray Tormenta? ¿Sí te dijo en su entrevista?
0: Ah, cuéntame, no, eso no me acuerdo, güey.
3: Se puso él porque se inspiró en una película de los años 60 que se llamaba El Señor Tormenta.
0: Ah.
3: Una película.
0: Fíjate, esa parte no me acuerdo si se la pregunté, güey.
3: Sí, y es también es un fraile que es luchador, y ahí se encuentran las masas de la lucha libre de esos años. Sale el Murciélago Velázquez, sale Black Shadow, sale el Cavernario, sale Ray Mendoza.
2: ¿Y el Bulldog también o no?
3: La Toñina Jackson.
2: Ah, okay.
3: No, esta película está chida, es de los 60s, y de ahí se inspiró el Fray Tormenta, porque la película se llama El Señor Tormenta y sale Eric del Castillo y Julio Aldama. Angélica María también sale en esa película.
0: Ah, mira, no me acuerdo si se lo pregunté, pero qué buen dato, mi Munre. Qué buen dato, güey.
3: Sí, y si la quieres ver, pues ahí para que veas a los luchadores.
0: ¿Y la película?
3: Sí. Como el menso aquel que dice que vio en vivo a Black Shadow, imagínate.
0: No más, sí se menso. Ya pasaron los 3 minutos, mi Monre, gracias.
3: Órale, y algo así, una pregunta rápida. ¿Ya superó el Canelo al Caguachi o todavía el Caguachi sigue arriba?
0: No, cállate, chico. Adiós, inútil. Vamos con otra.
2: Híjole.
0: Restableceme la misula.
2: Ya está, Antonio.
0: Buenos días, ¿con quién tenemos el gusto?
5: ¿Qué onda, mi Antonio?
0: ¿Qué pasa, mi 16? Y casi 16.
5: El Munra me cae bien porque sí sabe. De toda la bola de pelados que hablan ahí, es el único que... la puerca.
0: ¿Nos instruye o qué, güey? ¿Nos instruye o qué?
5: Pues yo pienso que sí les da buena...
0: Les da clases, güey.
5: Cátedra. Pues le estás preguntando, güey, toma que yo me después.
0: ¿Mande? De todo lo que le pregunto, ¿sabe el güey, da, güey?
5: Yo creo que deberíamos meter mejor al Munri que a la pobre de Munrina, ¿no? Esa no trae nada.
0: Romina, menso, ¿cuál es Munrina?
4: ¿Otro menso?
0: ¿Cómo Munri?
2: ¿Qué es eso?
0: Munrina, güey.
2: ¿Qué es eso?
0: Romina,
2: ¿cómo se aplica?
5: Romina, güey.
0: Munrina, güey.
5: Este güey. El Munra sí sabe, güey, le va a estar en mi cabeza americanista, es todo solo.
0: Ay, por eso no lo vamos a meter, es americanista, güey. Es una cosa que sepa.
5: No, pero se le da... Si les da cátedra a varios ahí, la mayoría, la vez que nosotros nomás hablamos para estar...
0: fregando, güey.
5: Para estar chiflando. Ajá. Estar chiflando, exactamente. Pero todo bien. Oye, ¿qué podemos hacer para que no regrese el Juanito? Como que se lo ofendiste, güey. ¿Se vieron un agarre afuera del teléfono o qué?
0: No, ¿cómo crees? No, todo bien con Juanito. Ya no ha marcado, pero todo bien, güey.
5: No, que ni marque, olvídate, no.
0: No ha marcado, tiene como... No, ¿qué será? ¿Como una semana que no marca, Juanito?
5: Ese güey cae gordo hasta sin marcar, imagínate.
0: ¡Pero si hola!
5: Te mordiste la lengua, güey. Te mandó a saludar Miguelito, el de la mañana, güey.
0: Don Miguelito, ya no ha hablado Miguelito a Buenos Días América.
5: Es el papá de aquel que mataron en el Palenque, ¿cómo se llama? Aquel que canta la de...
0: ¿Valentín Elizalde?
5: Se parece a ti, se parece a ti.
0: Vale, güey, me acuerdo que yo lo iba a ver, güey, vale, muchas veces. Wey.
5: Le dije yo al viejito que mejor cantar en vez de platicar, porque platicando no se le entiende nada. No. Pero está bien, ¿qué onda, Rominas? ¿Todo bien?
0: Todo bien, Rominas. Todo bien, güey.
5: Rominas Talavera, ¿vas a echar canto el fin de semana o nada o qué?
4: Nada de nada, ahora sí no. No,
0: pero diga, yo creo que se refiere aquí, Dari, el viernes.
4: No, que si voy a echar
0: canto. Echar canto, ok.
5: Okay, ya pasó la sonora, ya no suena la sonora, ¿o qué onda? Y en Guadalajara fuera para que sonara cada 8 días.
0: No, güey, lo que te estás perdiendo, güey, pues te cuento que no hablas con Dari, güey. Dari ya tiene grupo de rock.
5: Yo la sigo ahí,
0: entonces, ¿por qué haces preguntas babosas, güey? Pues si la sigues, güey.
5: Pues no se ve que cante, nomás el puro mitote ahí.
0: Pues porque está malita, güey. Cállate, lo sigo ya. Vámonos, Munre.
5: ¿Por qué chifle, güey? La perdida.
0: Chíflamela tú. Vámonos, güey. Adiós. Gracias, güey.
5: Sule,
0: adiós, ya, cállate los cinco. Muy buenos días, ¿con quién hablamos? ¡Corre tiempo! ¡Tiempo!
6: Sí,
7: buen día.
6: Buenos días. Oye, Toño, ¿por qué con los luchadores también pasa lo mismo de que no se sabe retirar a tiempo?
0: Sí, hombre.
6: Sabemos lo que es la lucha libre. Un ejemplo, miras a Negro Casas, miras a La Parca, L.A. Park, o sea, todavía andan mil máscaras, Pirata Morgan, o sea, viene pasando lo mismo de que otros deportistas, ya el cuerpo no da, honestamente, hay que ver lo que es lucha libre, y ya ellos, honestamente, en cierta forma demeritan un poco ese deporte, porque es agilidad. La Elia Park ya no está para andar arriba de un ring.
0: No, y muchos casos más, la verdad.
7: Es que no es tan sencillo,
0: eso voy.
4: Tomar una detención. Es mucho, ¿no?
0: Sí, pero es una pregunta bien buena y hasta de debate, porque sí, yo también me lo he preguntado muchas veces.
7: Y complicada para poder responderla,
0: exacto. No, exacto, mira, y para todo. O sea,
7: claro.
0: Yo creo que es bien complicado retirarte de lo que te gusta.
7: Ajá.
0: Aunque tú sepas...
7: ha sido tu vida. Déjate lo que te guste.
0: Aunque tú sepas por dentro y físicamente y de lo que sea mentalmente,
7: ajá,
0: que ya no estás al 100%, es bien complicado tomar la decisión de decir ya no. A ver,
7: me pasa... Son pocos los que están preparados para tomar esa
0: decisión. Y en el caso específico de los luchadores, tiene completamente razón. Hay muchos, yo personalmente los veo en arena, ajá, cuando les ha tocado, y ya no pueden hacer muchas cosas.
4: Ya son muy lentos.
0: Sí, exacto, muy lentos, los rivales se tienen que acoplar al ritmo de ellos, la lucha por ende no sale como tan buena, cuando se enfrentan entre ellos, que son como de la misma edad o contemporáneos, sí sale algo bien, pero por lo mismo, porque van como a la par, ¿no? No dudamos de su calidad, porque calidad la tienen, pero los años no pasan en balde, ¿no? Los años no pasan en balde.
6: Es que hay algunos luchadores que ya le andan pegando a los 60, Zuli, o sea...
7: Claro.
6: No es que uno esté en contra de la edad, o sea,
0: no.
6: Algunos como ellos de que ya están en los 60 y el subirse al ring, yo pienso que es hasta un riesgo para el otro luchador que está más joven.
0: Mira, hay un caso
7: para los dos, más que nada que para pongo, el que ya tiene una edad
0: puntual, y no lo voy a sacar al tema. Atlantis es un ejemplo. Atlantis ya no está para luchar, digo, ya no lo hace tan seguido. Pero Atlantis ya no está para luchar, es una realidad. Cuando quiere hacer su quebradora en todo lo alto, su Atlántida, ya no puede a los luchadores contrarios, ya no los puede, se le caen. Okay. Este, hasta para las planchas tampoco, ya no le da. Ajá. Este, o sea, es un ejemplo de muchos, sé que hay, de muchos que hay. Sí. Este, pero yo creo que es mejor retirarse a tiempo para seguir con la idea. Oh, una cosa, no pueden y por ende van bajando de cartel, y yo creo que una estrella como ellos merece irse bien en buen cartel y no estar bajando hasta segundas, terceras, que a veces se lo respetan no bajar de ahí por la Ajá. por el nombre, pero okay. pero luchísticamente ya no dan. Amigo, ya se nos acabó el tiempo.
8: No, sale, un gusto saludarlos.
0: Hasta igualmente, mi hermano. Igual, gracias. Y di el nombre de Atlantis, pero como él hay muchos más casos, muchos casos de sí, lucha sí, sí. donde
7: fíjate, bueno, eso es en lo público, ¿no? En presentaciones públicas y todo ese tipo de detalles. Yo con los futbolistas de repente, que es a los que conozco más, con los que convivo un poco más, de repente también ya no les da para correr o para trotar, inclusive, ya se nota muchísimo, pero pues no uno no quiere dejar lo que ha hecho toda la vida, ¿no? Sí.
0: Claro, claro. Este, y que por ejemplo, Zuli, cuando yo te fui a ver con el partido de leyendas en 2016 en el Jalisco.
7: Ajá. Okay.
0: Uno cuando va a ese tipo de juegos entiende que muchos ya no están al ritmo, o sea, el que va como aficionado entiende que va a verlos y a recordar.
7: Claro, claro, claro.
0: Pero en la lucha hay mucha gente que va, que primera vez que va.
7: Ajá.
0: O que no.
7: Y los quieres ver igual como.
0: No, espérame. Es primera vez que va. Nunca había visto luchar libre en su vida.
7: Ok, ok.
0: Si ven a un luchador ya de edad o que ya no es su misma capacidad.
7: Ajá.
0: Pues, ¿qué van a decir? Ah, o sea, su primera impresión es decir, no manches, ni se mueven. Uh-huh, no manches, okay. Qué enfados estuvo.
7: Sí, sí.
0: Muy lentos. ¿Verdad? Y pues esa no es la realidad, ¿no?
4: Ah, pero cuando vas a una función hay de todo, ¿no? O sea,
0: hay de todo. Pero la primera impresión, Dari, alguien que nunca ha ido a una función, uh-huh. Si tú ves a luchadores ya de antaño, con el ritmo que traen, lo primero que vas a decir, que está muy lenta, qué enfadosa estuvo.
7: Uh-huh.
0: Este, no, ya después los verás después y ya con el paso del tiempo. Pero lamentablemente así es, este...
7: Sí,
0: yo en lo personal, yo los disfruto mucho verlos aún, los disfruto mucho
7: claro,
0: verlos,
7: claro, claro.
0: Pero por ese respeto que hay, son leyendas, pues. Este,
7: sí,
0: pero,
7: sí, sí.
0: Pero, es más, hasta ellos físicamente se arriesgan.
7: Oye, ¿a quien se le perdonaba un poquito era el Super Porky? Todo ese tipo, todo ese tema.
4: Era muy... ¿Sí?
7: Más chistoso,
4: ajá,
7: más...
4: sí, sí, claro.
7: Más
4: sí, claro.
7: Jocoso, podemos decir.
0: No, pero Super Porky lo ven... yo creo que te tocó verlo en la etapa donde lloraba ya con su personaje como
7: sí,
0: Super Porky.
7: Sí, sí, sí.
0: Lloraba y, ¿no? Y se escondía que el poste.
7: Ajá.
0: Pero Super Porky era un diablo, güey. En los 80s era buenísimo. Igual gordito Órale. Y todo, pero era bien entrón. Sí. Todavía no tenía ese personaje. Gil. Todavía no tenía ese personaje como tal de hacerse la víctima, de llorar y eso, uh-huh. Chistosón, todavía no.
7: Ajá, ajá.
0: Apenas eso lo comenzó a armar despuesito.
7: Okay,
0: pero okay. Cuando estaba con los brazos, no, eran unas... Y aparte...
7: Era el brazo de oro,
0: y aparte,
7: ¿no?
0: Ajá, y aparte... No, el brazo de plata.
4: De plata, ¿no?
7: Brazo de plata, perdón.
0: El de oro era su hermano.
7: Ajá,
0: este,
7: ajá,
0: ajá. Que también ya falleció, pues descanse. Los tres okay. ya fallecieron. Oh. Pero con Super Porky, fuera del ring, era bien pleitero, güey.
7: ¿Ah, sí?
0: Era bueno para el trompo, güey. Era bueno para los fregadazos. Y lo cuenta la gente, los mismos compañeros.
7: Okay,
0: era peleonero, güey.
7: Era peleonero.
0: Los brazos eran peleoneros. Oh, esos, a puño limpio.
7: Ajá.
0: Entonces, pues, te digo, después fue haciendo su personaje, machistosón, pero era un monstruo el señor Super Porky, que es padre de Psycho Circus,
7: okay.
0: Hoy el actual Psycho Circus de la AAA.
7: Ajá.
0: Este... Y de Máximo, un luchador que fue exótico.
7: Ah, ok.
0: Bueno, ahí está. Y de Goya Kong, también una luchadora que estuvo en el Consejo y en AAA. Bueno, ¿qué más? Vamos con llamadita, Sole. Buenos días, ¿con quién hablamos?
9: Buenos días.
0: Buenos días.
9: Ay.
0: Juan Carlitos.
4: ¡Qué milagro!
7: ¿Qué pasó, Juan Carlitos?
9: Y al Juanga de TUDN.
0: ¿Qué pasó?
9: ¿Qué onda? ¿Cómo andas de la Naquel?
0: Todo muy bien, gracias a Dios.
9: Oh, qué bueno, qué bueno. ¿Qué te iba a decir? No, pues el primer día del décimo mes del año, ya, tú, Toño.
0: Ya, amigo, exactamente.
9: ¿Qué te iba a decir? fíjate que a mi papá lo lastimaron allá, él entrenaba allá atrás en la Coliseo.
0: Ajá.
9: Y lo lastimaron, hace 40 años lo lastimaron de una pierna, lo dejaron cojo a mi padre, allí.
0: ¿De verdad?
7: Órale.
9: Sí, pero fíjate que el que lo vino lastimando fue el Sobador.
0: Okay.
9: Lo quiso acomodar y todo, y no, lo dejó cojo. Mi papá iba mucho allá atrás de la Coliseo, ahí ya ves que están donde entrenaban, ahí donde se echa la payuca azul, ¿y te acuerdas que
7: sí, claro.
9: Ahí comenzó la payuca allá atrás de la de Medrano.
7: Yo creí que se había dado un tiro con el Sobador.
9: No, el Sobador lo quiso arreglar,
7: ok.
9: Y en el hospital fue lo que le dijeron. Okay. Le removió todo, y lo dejó con muletas a mi padre, pero a mi papá le gustaba mucho ir. Tengo un hijo que le gusta la lucha olímpica. Ajá. Ahorita es quinto, el año pasado fue quinto lugar de todo el estado de Oregón en lucha olímpica, okay, de la escuela, de 145 libras.
7: Okay.
9: Y pero ya ves, empezó a andar de novio. Y ahorita andaba muy, más o menos ando bien. Ahorita como ya es su último año en el colegio.
7: Ajá.
9: En la escuela, en la high school.
7: Sí, sí, sí.
9: Ahorita ya es el número 2 en su peso. Es el número 2.
7: Okay.
9: Pero ahorita como las novias, tú Zuli.
7: Sí, pues sí.
9: Las novias
7: son las causantes de todo.
9: Hey, pásame al
0: pásame de... la botella.
9: Pásame al hijo de Carmelita Salinas.
7: Ahí está.
0: Aquí
7: está en la línea.
9: Hoy es el mes de las suegras, tú, Toño.
0: ¿Hoy es el mes de las suegras o es el mes de las suegras, güey?
9: De las suegras. Pues de las... No te creas, no, yo quiero mucho a mi suegra. Le mando un abrazote.
0: Y yo también quiero mucho a mi
9: suegra.
0: ¿Las brujas? Ah, ¿qué pasó, güey? Cállate los cinco.
9: No te creo, no. Y es bien chivista, ¿eh? Es bien chivista, mi suegra es bien chivista, pero... Pues ahí más o menos, ahí la balanceamos.
0: Eso, ya se acabó, Carlitos.
9: Diario.
0: Ya se acabó tu tiempo, güey. Pues, vámonos.
9: Se les quiere, Dari, un abrazote, Dari.
4: ¡Abrazos!
0: Eso, ya estás, güey.
7: Al bye.
9: ¿Quiere?
0: Igualmente.
4: Al abrazo.
0: ¡Acá, te los cinco! a ver, por acá. Ahí va.
10: Buenos días, amigos de Inutilandia, aquí Lalo de Las Vegas. Saludos, Toñito. Saludos a Zuli y a Darinka.
7: Buen día.
10: Calavera. Hoy, Toñito, aquí hablando ahorita de que no se retiran a tiempo especialmente los luchadores, boxeadores, futbolistas. Espero que tú te retires a tiempo, porque así no se te entiende, cabrón. ¿Te imaginas? Ya cuando estés viejito,
7: híjole,
10: queriendo hablar, no se te va a entender nada.
0: No, de hecho yo soy como los luchadores.
10: Saludos, muchachos, y bendiciones.
0: Yo ya lo analicé, tampoco creo que me voy a resignar a retirarme a tiempo, güey.
7: No te vas a resignar.
0: Mi sueño es, en mi casa, tener un cuarto de estudio, un estudio, y ahí hacer mi cabina, mi programa. Aunque no me paguen, güey.
4: Ah, pero vas a facturar, Antonio.
0: Ojalá.
4: En YouTube.
7: Pero aunque no le paguen.
0: No, pero de verdad, yo quiero seguir abriendo el hocico toda mi vida.
4: Ay,
0: sí.
4: Lindo.
0: Ojalá.
7: Lo vas a seguir abriendo, pues tienes tres bendiciones.
0: Sí, tengo tres bendiciones. Cállate todo el hocico, tú bájate de aquí.
7: A ver, ¿dónde andas tú? ¿A dónde vas?
0: No, pues ojalá que...
7: Acompaña a tu hermano.
0: Ojalá que sea buen padre, no es que cuando ya crezcan los hijos de la ingada ni se acuerden de mí. No. No vaya a ser. Gracias, Almunra, que me recordó a mi señor padre. Le dicen el Tonina, creí que por el cuerpo. Saludos una vez más. No, pues Tonina Jackson fue un luchador, güey. Murillo, ¿sabes algo de luchador? El rostro y a Charro. De a Charro sí me acuerdo muy bien. El rostro. No tanto, ¿para qué te voy a mentir, güey? ¿Para qué te voy a echar mentiras yo? Pero de A. Charro sí me acuerdo bien. Gilbertón, ya te leí mucho, enche Gilbertón, güey. Vamos con una llamadita. Buenos días, ¿con quién hablamos? Bueno.
11: Con tu patrón del caso serpiente.
0: Ya he mandado mensaje, güey, ¿eh? Ya le he mandado mensaje.
11: No pudo mandar.
0: No, espérate. Tiene razón, es cierto, güey. No has mandado, mandaste un escrito que no servía tu teléfono, sí, cierto, güey. ¿Qué onda, güey?
11: Una pregunta a tú, Pedro Neri.
0: Hey.
11: ¿Puerto Rico era Pierrot de Puerto Rico? ¿Era de Puerto Rico?
0: Ah, Pierrot. Pierrot, obviamente, de la Ciudad de México. Pero el tema de Pierrot de Puerto Rico fue hacer una gira a Puerto Rico, güey. Y de ahí se trajo como el concepto de ahí, como Caracas. Quiere mucho Puerto Rico, güey. Y de ahí se trajo, pierde la máscara con Elia Park, y ya regresa al consejo sin máscara, y ahí comienza ya su intro de Suavemente Bésame, de Elvis Crespo, y ya se hace llamar Pierrot de Puerto Rico, y es cuando empieza a gritar, ¡hora, mexicanos tragan nopales! Y sí, les empieza a aventar tortillas, les empieza a aventar, pues sí, de ahí ya adopta el tema, güey. De que se cree puertorriqueño.
11: Y la otra, de la Parca, ¿nunca jugó máscara? Porque nunca, de mi tiempo que vi la lucha yo...
0: ¿Quién?
11: Nunca vi pelear
7: la Parca.
0: Máscara. La Parca, sí, la Parca de Triple A, que lamentablemente falleció. Sí, él apostó con Cibernético. De hecho, él le quitó la máscara a Cibernético. Él le quitó la máscara al Mesías. En aquel momento, muerte... muerte cibernética... sí, güey, sí ganó máscaras, al Cibernético y al Mesías, le ganó a los dos.
11: ¿Y tú con quién apostaste la máscara, pelonero?
0: Ah, ya cállate los cinco, güey. Adiós.
7: Apuesta, Antonio.
0: Uno hablando en serio, güey.
7: Apuesta, Antonio.
4: Dejando sus datos.
0: Sus
4: datoños.
0: Sus datoños.
7: Apuesta, Antonio.
0: Sus datoños hundillos. La representante, gracias.
4: Ah, qué bonito. Nos escuchamos mañana. Que pasen un día muy padre. Bye, bye.
0: Eso. Zule, gracias.
7: Pásenla bien. Gracias.
0: Vámonos. Esto fue Inutilandia. Yo soy Toño Murillo. Se quedan con partidos de la Nation y muchas cosas más. ¡Vámonos! ¡Gracias por todo!
7: ¡Chao, chao!
0: Y por Luismi.

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0: Bienvenidos, bienvenidos. ¿Cómo están? Qué gusto saludarlos. Estamos en Tricolor al Día, a través de Euforia, también a través de el YouTube, para que se conecte usted, se suscriba y le ponga la campanita de las notificaciones. 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Aquí para platicar de la selección nacional mexicana junto a Oliver Figueroa, Javier Zuli Ledesma. Y bueno, pues hay muchísimos temas interesantes, creo yo, en la selección mexicana esta semana, después de 2-1 que ha tenido contra la selección de Perú y la selección de Colombia. Así que los vamos a platicar. Mi querido Zuli, ¿cómo estás? Bienvenido.
1: Muy bien, Gabo. Qué gusto saludarte. Oliver también, un gusto estar con ustedes y obviamente platicar de lo que nos interesa a todos, ¿no? Que sobre todo el equipo pues de Rafa Márquez ahora, ¿no?
0: El equipo de Rafa Márquez ya, el que dirige, y que obviamente también dice que tiene una espalda enorme y por eso pudo salir con jugadores jóvenes, ya lo vamos a platicar más adelante. Acuérdense que a Hugo esa espalda no le ayudó, lo terminaron corriendo de la selección mexicana. Oliver, ¿cómo estás? Bienvenido.
2: ¿Cómo estás, Gabo, Zuli? Abrazo a la gente que nos acompaña. Una selección que, además, bueno, ya estaremos abordando a más profundidad el tema, pero yo creo que tampoco le alcanza para tener dos equipos.
0: Claro.
2: Lo demostraron contra Perú, es cierto, rotó y quiso mostrar futbolistas y demás, pero hay varios que no les alcanza para estar en selección mexicana, me parece.
0: A ver, hablando específicamente de eso, cambió completamente la alineación, la platicamos, fue Oscar García, Víctor El Toro Guzmán, Denzel García, Mateo Chávez, que ya vamos a hablar en específico de Mateo, Everardo López, Jeremy Márquez, Álvaro Fidalgo, Orbelín Pineda, Obed Vargas, Germán Berterame e Isaías Violante. Mi pregunta es, y después hubo otros cambios, entró Cambero, Sandoval, bueno, varios futbolistas. Mi pregunta es, si no lo hacía con el conjunto de Perú, entonces ¿contra quién iba a ver a estos chavos? Digo, a ver, son

0: partidos amistosos, de repente tienes que cambiarle un poquito. Y es un tema que traíamos con Tata Gómez-Lona ayer en Línea 4, porque me dice él que no, que entonces que la selección es para ver. Le digo, no, claro que tienes que ver a un jugador. O sea, si está haciendo bien las cosas con su equipo, un torneo, dos torneos, ha llegado bien, viene de la sub-20, tienes que llevarlo para ver si funciona en la mayor. Y si no te funciona, a lo mejor ya no lo vuelves a llamar. Pero tienes que llevarlo a la selección mayor.
1: Claro, claro, y sobre todo lo tienes que ver en partidos, ¿no?
0: Claro.
1: No lo mismo, de repente, como decía el técnico anterior de la selección mexicana, olerlos.
0: Javier Aguirre, ¿no? ¿Te, bueno, te bueno. das cosor decir el nombre no, de Javier Aguirre?
1: No, ese fue el técnico anterior.
0: Ah, bueno, es que ¿no? dijiste el técnico
1: Pero
0: anterior.
1: Pero dentro de todo esto, o sea, los conoces, les hablas, los escuchas, los tienes cerca y vas observando sus reacciones y cómo se desempeñan dentro del grupo. Qué influencia pueden tener en los demás compañeros y sobre todo en lo más importante, ¿no? Que son partidos internacionales.
2: Y ahora, también es cierto, tiene que probarlos, si no lo hacías contra Perú, no lo vas a hacer contra Colombia y contra Estados Unidos, que son las pruebas más fuertes. Es imposible que jueguen los mismos cuatro partidos y menos con la carga de encuentros que tienen ya los futbolistas actualmente, es imposible que puedan repetir. Yo también me quedo con que, a ver, si ya vas a probar, pues también dale chances a los que mejor están. Por ejemplo, a Camberos y a Sandoval los metió 10 minutos.
0: Sí.
2: Faltando 10 minutos te pueden aportar muy poco. Ya cuando el partido está empatado, en esas circunstancias, era muy complicado que aparecieran con chances de gol, ¿no? Después, el caso, por ejemplo, de Jeremy, habilitado como lateral derecho porque no tienes a otro, prefirió ponerlo a él por encima de Jorge Sánchez otra vez, por ejemplo. Y también Jeremy demuestra que para selección mexicana, pues quizá, por lo menos en esa posición, está más que claro que no está. Mientras los futbolistas sigan pensando que se juega igual en la Liga MX que como se juega internacionalmente, o que los árbitros van a marcar las mismas faltas, pues estamos fritos, ¿no? Porque el gol en contra fue culpa de Jeremy por pensar que iban a marcar una falta en la cual no existía.
0: Completamente.
1: Yo creo, dado en este sentido, Oliver, de que esa falta de oficio de Jeremy como lateral por derecha o como central o como tú quieras,
0: sí.
1: pero en el sentido de defender...
2: Te sí, parece bueno
1: que le hace falta, ¿no?
2: Sí.
1: O sea,
0: porque no es su posición natural.
1: Sí, con la pelota y hacia el frente tiene mucha claridad. Sabe manejar muy bien los espacios, sabe manejar muy bien la pelota, pero al momento del mano a mano, defensivamente hablando, pues el oficio es también bien importante.
2: Y son las jugadas
1: para un jugador en esa posición. Claro,
2: y son las jugadas, Zuli, Gabo, los errores que te condenan quizá para que no vuelvas a ver una convocatoria de selección nacional, ¿no? O sea, probablemente Rafa dice, híjole, si yo te estoy probando como lateral y de pronto tienes un error así, pues a lo mejor ya la próxima, pues sabes qué, muchas gracias, pero ya no te convoco.
1: Pues es más complicado para poder aspirar a una posición más ofensiva, ¿no?
0: Es que sobre todo el medio campo creo que está súper poblado y hay jugadores de mucho más calidad que Jeremy.
1: Sí.
0: Eso no es un tema en contra del chico, me parece que hace bien las cosas, pero sí es difícil poder encontrar un lugar. Ahora, México enfrentó a Perú, primero a Colombia, y a mí me parece que el equipo fue de acá abajo, de Colombia contra Perú. A mí me ilusionó mucho con Colombia, creo que jugó bien, y dije, bueno, se le puede venir buenas cosas. Con Perú, Perú es una selección que no va a la Copa del Mundo, o sea, tiene dos Copas del Mundo que no va, y creo que haciendo comparación, y yo lo decía también, a ver, la selección de los Estados Unidos la goleó a Perú, le ganó por 4-1, y rotando jugadores también jóvenes. Entonces, a mí me preocupa que México no esté teniendo un recambio mucho mejor que el que lo está teniendo Estados Unidos. ¿Cómo evaluamos el partido de México contra Perú? ¿Qué pensamos que nos dio el rival y qué podemos hacer nosotros contra ese tipo de rival?
1: Yo creo que tenemos, antes de evaluar, tenemos que fijarnos muy bien en los jugadores que van a iniciar este partido y de ahí partir. Yo creo que México debe de estar en busca de un estilo de juego. Al menos yo como espectador o como aficionado, simple y sencillamente, espero ver cuál puede ser la idea de Rafa Márquez para que la lleve a cabo dentro del terreno de juego el equipo.
0: ¿Ya hay una idea?
1: No, yo creo que no.
2: No.
1: Yo creo que no. O sea, checando las declaraciones de Rafa Márquez en este sentido, pues no vamos a esperar más o algo diferente a lo que mostró México en el Mundial pasado, ¿no?
2: A ver, claro que en el deseo de Rafa lo conocemos todos, ¿no? Es querer salir jugando con la pelota contra Colombia.
0: Como el Barça.
2: Un par de jugadas
0: contra Colombia. No, pregunto, como el Barça.
2: Pues ojalá. En el ideal.
0: ¿Por qué no dijo que como el Barça? Pero ya después dijo que no quería como el Barça.
2: Pues sí, pero en el ideal es su filosofía, está más que claro, ¿no? Contra Colombia hubo un par de jugadas donde incluso arriesgando de más la pelota, el Tala Rangel logran salir casi al medio campo después de dar 4 o 5 toques. Y contra Perú, yo creo que va también por las condiciones de los futbolistas que tienes. O sea, contra claro. Colombia utilizas lo mejor que tienes y de alguna forma te da un poco más de resultado. Contra sí. Perú no diría, bueno, una selección más fácil se le puede ganar con más facilidad a Perú. Pero está más que claro que desde la línea defensiva, pues los futbolistas no son para ser titulares de la selección. Con todo y que el Toro Guzmán mete gol de cabeza, un muy buen ajá. gol, pues el Toro hoy por hoy no está para ser titular de esta escuadra, sí, esa es la realidad. Sí. A ver, por ejemplo, lo de Fidalgo. Yo no entendí por qué lo puso habilitado más por derecha, casi pegado a la banda. Si de por sí en el medio campo, de pronto Fidalgo ha tenido partidos donde no nos regala su mejor versión, menos pegado a la banda por la derecha, ¿no? De pronto son decisiones que Rafa tomó y que creo que en el probar futbolistas, pues ponerlos en una posición que además no es la suya, creo que le da al traste en el partido.
1: Lo que pasa es que también Rafa Márquez de repente, podemos decir, experimenta algo con ese tipo de movimientos, con ese tipo de jugadores que por ahí te pueden funcionar por el costado o como laterales, como lo está haciendo el caso de Jeremy Márquez con su equipo, con Cruz Azul, ¿no? Ahora, en esta situación, obviamente, que el grado de dificultad se incrementa y el jugador tiene que responder de mejor manera si es que quiere seguir siendo considerado por el técnico nacional.
0: ¿Cuál es su balance de los dos partidos de Rafael Márquez? ¿Qué les pareció el partido contra Colombia y contra Perú por parte de Rafael Márquez? Me dicen que la idea todavía no está, ok, y lo entiendo, apenas son dos partidos, aunque por ahí dicen y le quieren contar los 2 años previos que estuvo con Javier Aguirre. Para mí no cuenta, porque el técnico no era él. Sí, pero el técnico no era él. La idea, exacto, y la idea era completamente de Javier. Ahora, ¿cómo evalúan entonces esos dos partidos? ¿Y qué esperarían de Rafa Márquez para los siguientes juegos?
2: Yo me quedo con el de Colombia. A mí me gustó bastante, creo que fue mejor que Colombia. Creo que se mostró más o menos una idea, quizá parecido a lo que llegó a mostrar en el Mundial por ciertos momentos, de ser una selección intensa, que iba a la presión, que trataba de asociarse, repito, más a partir de los futbolistas que tenía en su poder, y creo que por eso se muestra una mejor versión. Después lo de Perú, más allá del resultado, que creo que era lo menos importante de esos dos partidos, sí me deja ciertas dudas, y yo quería ver sobre todo lo que podía hacer Camberos y Sandoval para tratar de ser un poco más explosivo por las bandas, ¿no? Sí. Pero en general yo creo que es un balance positivo, porque me quedo con el de Colombia, que es la prueba más fuerte.
1: Sí, yo creo que comparto mucho ese punto de vista, ¿no? Colombia es mejor equipo que Perú, individualmente, colectivamente me parece que Colombia presentó mayor dificultad. Perú era quizás no para ganarlo con mucha diferencia, pero sí era ganable el partido, independientemente de que Perú no ha pasado por buen momento, no atraviesa.
0: Tiene dos mundiales sin ir, Y a mí creo que sí es referencia, muchos creen que no es referencia, para mí es referencia a los Estados Unidos. Los Estados Unidos le ganó 4-1. Sí. 4-1.
2: Que no lo hizo mal, pero, o sea, a ver, yo entiendo el momento de la selección peruana. Ajá. En el partido, Perú creo que lo tuvo controlado el encuentro prácticamente de principio a fin. O sea, la realidad es que Perú era el que dominaba el trámite. No quiere decir que llegara constantemente a la portería, pero se jugaba más o menos a lo que quería Perú. Al contrario de lo que fue el primer partido, ¿no? Que la selección mexicana parecía...
1: Sí.
2: Y que también el otro tema es el arquero Oscar García, que por ejemplo... Hubo una ocasión en el segundo tiempo que él se equivoca con los pies en la salida y después corrige. Pero en la parte de querer mostrarte y de ganar un puesto, pues ahí también los errores son los que al final terminan por tumbarte una carrera para competirle al Tala, ¿no? O sea, hoy no sé qué tanta confianza le dé a Rafa.
0: A mí me tocó el partido previo a que ya estaba convocado y ya había anunciado la convocatoria. Y justo en ese partido previo, no recuerdo contra quién jugó la Fiera, la verdad no me acuerdo, pero falló 3 veces. O sea, no sé si fue el nerviosismo de haber sido llamado, pero, o sea, como que sacó los errores y ahora, bueno, también lo muestra. Entonces, sí tiene que mejorar mucho en cuanto a el tema de los errores, hacerlos menos, y más el arquero, los menos posibles. Para poder pensar que pueda ser en algún momento el reemplazo de, que yo lo veo complicado, el tal Rangel. Bueno, escuchamos a Rafael Márquez, ¿les parece? Hablando sobre los futbolistas jóvenes y la importancia actual que tienen en la selección mexicana.
3: Jóvenes, para intentar obviamente potencializarlos y saber que exactamente qué es lo que necesitan para seguir, que se sigan desarrollando. Creo que hay cosas obviamente a mejorar en tan poco tiempo que hemos tenido para trabajar, pero no, como digo, creo que No estoy contento, no estoy satisfecho, hay que seguir trabajando. Yo soy de la idea que si queremos obviamente tener jugadores más completos, hay que empezar lo más temprano posible con ellos para que también sean mejores el día de mañana. Intentaremos obviamente quien esté en un buen momento, quien siga en un nivel adecuado para poder venir, será bienvenido, ¿no? Y ya lo dije, tengan la edad que tenga. Pero bueno, sí queremos obviamente ayudar a los jóvenes también, porque son el futuro del día de mañana y es lo que queremos también dejar, pues una base, un legado, bases más sólidas de los procesos para intentar tener jugadores todavía mucho más completos. O sea, yo creo en los jóvenes, la edad promedio de nosotros 24 contra 29 de Perú, o sea, no sé quién más se pudiera haber atrevido a hacerlo, ¿no? Pero yo creo en la calidad de los jóvenes y hay que darles esta confianza también para que estos tipos de partidos pues nos demuestren y saber quién va por buen camino y quién no, ¿no? Lo que quería.
0: Bueno, no sé quién se ha atrevido, ¿no? Qué cosa, Rafael Márquez, pero bueno, 24 años, está bien, perfecto, pero pues al final es encontrar la verdadera calidad en esos jóvenes. No todos te van a servir, eso es una realidad. Y lo que menciona, hay que empezar muy pronto y ver cómo ir buscando la calidad de los jugadores. Pues bueno, a ver, yo creo que también la calidad se trae. Muchas veces puedes mejorarla, pero pues el futbolista mexicano ha encontrado de repente muchos jugadores con mucha calidad, pero han sido garbanzos de libre y no han sido trabajados, creo yo.
2: Sí, en el tema, digo, ya que quiso sacar el promedio de edad, que sí. Ya cuando quieres presumir es el promedio de edad en un partido amistoso, creo que no va a ningún lado si tu promedio es de 20 o de 30, al final importa cómo juegues, ¿no? Claro, o sea, claro. A la gente no le va a importar si la selección tiene futbolistas jóvenes o no, mientras demuestren un mejor nivel. Claro está que si, por ejemplo, no te dan resultado los de siempre, pues júatela con chavos. O sea, está bien, porque al final, si los más grandes en experiencia o en edad no te mostraron nada, pues bueno, darles la chance a los jóvenes. Si ya vas a probar a jóvenes, pon a los mejores. Sandoval y Camberos hoy por hoy, yo creo que son los mejores por los costados y no los puso de arranque. Ese es también mi cuestionamiento a Rafa Márquez, que no se la jugó con los mejores que tenía, me parece, en aspecto de los jóvenes.
1: Fíjate que yo creo que va, no sé, en proceso de cristalizar a estos dos jugadores que mencionas, a Camberos y a Sandoval. Creo que son dos elementos que pueden aportar mucho a la ofensiva. ¿Qué le hace falta al fútbol mexicano? Me parece que jugadores que desequilibren. Uh-huh. Hablábamos hace tiempo del Chucky Lozano.
0: Sí.
1: Ahora Rafa Márquez lo está contemplando de nueva cuenta. Un hombre que le puede servir de ejemplo a estos dos elementos que juegan por fuera también, ¿eh? Santi Sandoval de repente se mete mucho al centro, pero Camberos va por fuera. Y esto le puede servir muchísimo, transmitir un poco esa experiencia que tiene el Chucky Lozano. También es función de estos elementos que tienen mayor tiempo y mayor bagaje dentro de la selección mexicana, ¿no?
2: Ahora, también es buscar un poco los que mejor se hallen entre sí. Cuando mete a Camberos y a Sandoval, también mete a Campillo.
0: Sí.
2: Y entonces, además de que estaba Luis Romo, pues ya era casi la base del Guadalajara. Y uno dice, okay, pues prueba entonces a los de Chivas. Si ya los llamaste, ya llamaste a seis, pues entonces cálale con 3-4 que ya más o menos se conocen. Después metió al Piojo Alvarado y de pronto tú tenías a la mitad de Chivas jugando en la selección mexicana el segundo tiempo. Yo creo que también va por la parte de jugártela con los que más se conocen entre sí, porque de pronto cuando tú metes a futbolistas que no han tenido tanto bagaje entre ellos, pues tenemos esta versión que es normal, ¿no? El hecho de que no se hallen, pero ya teniendo las piezas en la mesa, creo que pudo haber decidido mejor ciertos cambios.
1: ¿Creen que puede haber influido también el caso de que quieres implementar cierto estilo, al menos dinámico, al menos más rápido, de uno a dos toques y todo este tipo de detalles con la inclusión de estos jugadores de Chivas?
2: Sí, a ver, son los que de alguna forma están más acostumbrados a ese estilo de ir y vuelta, ¿no? De tocar la pelota. Creo que son los más familiarizados. La mayoría tiene buen pie también, hay que decirlo. En el medio campo difícilmente vas a encontrar a uno, incluso Denzel, que es el contención, es un tipo que tiene un muy buen manejo de la pelota. En cuanto a los perfiles, creo que sí buscó lo mismo, ¿no? O sea, Jeremy es muy técnico, no es lateral derecho, claro. Pero es demasiado técnico, ¿no?
0: Sí, a ver, bueno, de los futbolistas que estuvieron con Perú, porque sabemos que el cuadro más titular, creo yo, que lo saca contra Colombia, vamos a ver qué saca contra Estados Unidos, que prácticamente, bueno, es el partido el sábado. De los que jugaron contra Perú, ¿a quiénes rescatan? ¿Quiénes pudieran tener chance de jugar contra Estados Unidos?
2: Mateo.
0: Solamente.
2: La entrada, Mateo, o sea, creo que es el uno.
0: Sí.
2: Que pudiera jugar y creo que no tendría ningún problema. Después en el medio campo, híjole, pues es que la competencia está muy...
1: Vamos como la, del
2: de otro lateral, para adelante.
1: Del otro lateral, del lado contrario.
2: No, pues Jeremy posible.
1: Jeremy. ¿No? No, ¿No lo pondrías ahí como para darle otra oportunidad de checar?
0: No lo veo.
1: Porque con Cruz Azul funciona...
0: Sí, bien. Pero una cosa es jugar en Cruz Azul y otra cosa es jugar en Selección Mexicana, creo yo.
2: Sí, de acuerdo. Sí, yo creo que Jeremy no.
0: Mateo, y darle un poquito de más minutos a Santi y a Camberos, ¿o no? ¿No lo ven contra Estados Unidos?
2: Sí, de titulares...
0: No, cambio.
2: Ah, de cada
0: no,
2: sí.
0: No, de titulares
2: sí.
0: No.
2: No, sí, de cambios creo que además por el ritmo que impone Estados Unidos necesitas a dos que preocupen más a los laterales, ¿no?
0: Correcto.
2: Porque si de pronto colocas a uno que a lo mejor en el ida y vuelta no es tan rápido, creo que ahí también lleva las de perder. No solo es pensar en el ataque, también en el ida y vuelta, que Milito, esa también virtud creo que la ha impuesto en Santi y en Camberos, que de pronto los habilita como carrileros, ¿no? No más como extremos.
0: Bueno, vamos a escuchar a Rafa Márquez, creo que sí lo alcanzamos a escuchar antes de la pausa. Tener más casos como Mateo Chávez es lo que dice. Vamos a escuchar a Rafa.
3: Yo creo que es el claro ejemplo de que es un primer paso para ir a Europa, llegando a un equipo como un equipo en Holanda, que después si tienes buenas actuaciones, incluso él llegó no siendo titular y se ha ganado la titularidad ahora en esta temporada. Creo que está en una muy buena dinámica, con buena actitud, con ganas de seguir aprendiendo, así que bueno, es un claro ejemplo de que ojalá muchos más tengan la oportunidad y el ejemplo de poder seguir el paso de Mateo.
0: A ver, en ese sentido, lo del tema de la titularidad me gustó. ¿Ya está para quitarle el puesto a Gallardo o no?
2: Yo creo que sí.
1: Yo creo que sí también.
2: Sí, porque en el Mundial, por ejemplo, lo demostró en el Mundial, y hoy por hoy en Europa lo está haciendo bastante bien, y cada vez que tiene oportunidad con selección, demuestra que está a la altura.
0: O sea, está muy bien, ahorita lo decía Zuli, perdón Zuli, para escucharte, lo decías que se necesitaban futbolistas que desequilibren. Creo que Mateo lo hace mejor que Gallardo. Pero en la defensa, ¿no creen que le falta eso a Mateo?
1: Mira, defensivamente hablando, yo creo que son muy similares. La inexperiencia de Mateo, que yo creo que puede ser una ventaja, el aprender a defender mejor. Los dos son buenos atacantes, son buenos para apoyar a la ofensiva. Pero defensivamente, los regresos, al menos Mateo en lo físico es más rápido. De Gallardo, y esa puede ser la ventaja, ¿no?
2: Sí, o sea, a ver, son cosas que creo que se van a ir corrigiendo, porque además sigue siendo muy joven. Es cierto, la liga en la que está prioriza mucho más el tema del ataque que la defensa,
0: claro,
2: que es lo
0: claro,
2: que
0: claro.
2: Le va a seguir doliendo a Mateo, pero está más que claro que mientras siga jugando así, está mucho más cerca de encontrar su mejor versión. ¿Cuál es el pico de Mateo? Creo que todavía no lo conocemos. Creo que todavía no sabemos cuál es el techo de Mateo Chávez. Pero en esta versión de la selección destacó por encima de todos y creo que muy, muy claro, ¿no? Y después lo que te pueda generar hacia el frente es un plus que tiene el lateral que desde hace rato no tenemos en selección mexicana.
1: Pues hizo gol en el Mundial, siempre hizo gol en el Mundial, ¿no? Claro. De la ofensiva.
0: Y sí, para la República Checa, que le hizo gol hasta Fidalgo, por favor.
1: Gol.
0: La ruta que mencionó Rafael Márquez, el tema de llegar a una liga como la holandesa, que es formativa para muchos, incluso ahí llegó Ronaldo, ahí llegó Romario, Luis Suárez, pero estamos hablando de delanteros, futbolistas que realmente, y como lo decía Oliver, buscan el tema del fútbol ofensivo. La portuguesa también me parece es una liga que también puede llegar a formar. ¿Está bien entonces que lleguen primero a ligas de menor nivel, aunque ya tengan la calidad los futbolistas mexicanos, o tienen que llegar ya sí o sí al fútbol, de élite?
1: Es que se habla de adaptación, ¿no, Oliver? Se refiere más bien los equipos de Europa, cuando llevan a esos lugares a futbolistas de América, se trata de adaptar. ¿Qué hicieron con Romario? ¿Qué hicieron con Ronaldinho? Con Ronaldo, perdón.
0: Sí, Ronaldo.
1: Con todos esos jugadores que de repente llegaron a la liga holandesa. Inclusive el Chucky Lozano también, ¿no? Que de repente
0: por ahí
1: estuvo en el calcio italiano y todo este tipo de detalles. Adaptarlos primero a la competencia europea y para después proyectarlos a equipos de mayor nivel o de mayor jerarquía, ¿no?
2: Sí, porque además cuando un joven está en formación, difícilmente ¿Le van a dar los minutos suficientes en una liga top? ¿Qué pasó con Lainez, por ejemplo? Lainez llegó al Betis.
0: Sí.
2: Y el Betis estaba para ganar y para jugar competencias europeas y no para permitirse darle 30 minutos a un joven y darle la chance de equivocarse. Exactamente. Y en Holanda le dicen, dale, equivócate. Y más en un equipo en el que, como en el que está Mateo Chávez, que hoy es líder y que de alguna forma le permiten tener un error y no importa, metes gol al partido siguiente, etcétera. Yo creo que también va por ahí y por el hecho de también las condiciones del lateral. Mateo, al ser un tipo mucho más ofensivo, difícilmente en la Serie A, por ejemplo, le va a ir bien porque prioriza más el tema del ataque en una liga que no es la suya, ¿no? Entonces yo creo que también va por el tema de irlos formando y de permitirle ciertos errores que es parte, creo, natural del proceso.
0: Tiene que preocuparle a Rafa y a la selección mexicana que solamente tenemos un Mateo Chávez, y no hablo de la posición que juega Mateo Chávez, sino de un solo jugador que tenga tanta proyección. Se habla de lo de Santi Sandoval, se habla de lo de Camberos, si lo están siguiendo a los dos jugadores y que los quieren comprar. El tema también de Gil Mora, que sí que lo quieren comprar en cualquier lado, pero incluso el Madrid otra vez o no, pero pues ahora no han salido. Entonces, ¿me preocupa que solamente salga un jugador que llame la atención como Mateo?
1: Yo creo que preocupa más el funcionamiento del equipo como tal, no tanto la individualidad. Yo creo que la individualidad de a poco se va a ir conformando, se va a ir cristalizando si al equipo le va bien, si en conjunto logras un buen nivel sobre todo, y sobre todo trascender a nivel selección, obviamente que va a ser más atractivo el futbolista mexicano.
0: Bueno, vamos a hacer la pausa, regresamos con más en Tricolor al Día, seguimos platicando, faltan dos juegos de esta fecha FIFA, Estados Unidos y también la selección de Chile, y lo platicamos ahora.
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0: Regresamos para seguir platicando de selección mexicana junto a Oliver Figueroa, el Zuli Ledesma y su servidor Gabriel Sainz. Aquí estamos conectados a través de la aplicación Euphoria y también en el YouTube de TUDN Radio. Aquí está, abajo, ahí mero.
1: Ahí.
0: Ahí está. Suscríbase, póngale en la campanita.
1: Ahí está.
0: Las notificaciones. Ah, qué buena regla, por cierto. Bueno, ahí está. Y también, obviamente, también los partidos que tenemos contra Burkina Faso y la selección de Benin de parte de Argentina en la despedida de Messi. Bueno, Estados Unidos, sábado, partido que van a tener estas dos selecciones. Y sin duda, antes el clásico de la CONCACAF era México contra Costa Rica. Cambió después de que Estados Unidos empezó a mejorar en cuanto al fútbol. Y ahora es Estados Unidos contra México. Se ganan un torneo, gana México otro torneo. Así traen la Leagues Cup, la Campeones Cup. Lo que me digan, la Copa de Campeones de CONCACAF, en todos están enfrentando México y Estados Unidos, y para buscar ser el mejor. Esto, el partido en Glendale, en Arizona. El rival, mi querido Oliver, ¿cómo vemos a Estados Unidos? Y ellos llegan con 2 victorias y 2 goleadas, 4-1 contra Perú y 4-2 contra Chile.
2: Sí, y además con la continuación de Pochettino como entrenador, que eso ya es ventaja en esta fecha FIFA, ¿no? Viendo la cantidad de selecciones que cambiaron de entrenador. La misma México, que por más que Rafa sea ya una continuación del proceso, pues era el auxiliar, no el entrenador. Y además porque Estados Unidos creo que nos dejó una muy buena sensación en ciertos partidos del Mundial. Después se va goleado contra Bélgica y eso no le servirá absolutamente nada. Pero tiene, creo, en este proceso de Pochettino una idea mucho más clara, ¿no? Un equipo mucho más físico, mucho más intenso de ir a presionar, con un buen momento de aciertos futbolistas, otros no tanto. Al final de cuentas, creo que Pulisic se sigue quedando lejos de lo que alguna vez fue, como el referente de esa selección estadounidense, pero tiene a otros que me parece son piezas bastante, bastante interesantes. Yo creo que va a ser un partido, si el de Colombia fue complicado, creo que físicamente, sobre todo, también va a ser un encuentro muy, muy, muy difícil para México, ¿eh?
1: Sí, yo creo que a México le va a servir muchísimo, ¿no? Como anteriormente le servía al equipo de las Barras y las Estrellas enfrentar a la selección mexicana y a otros rivales de mayor jerarquía. ¿Qué es lo que les dejaba ese tipo de enfrentamientos al equipo de las Barras y las Estrellas? Experiencia y sobre todo enseñanza. Es cierto que de repente no obtenían el resultado que era el favorable, la victoria del equipo de Estados Unidos, pero en cuanto a experiencia y en cuanto a formas, me parece que eso lo aprovechaban perfectamente bien, tan así que bueno, en las competencias oficiales Estados Unidos ya dejó a México fuera de mundiales, y esto es algo que ha aprovechado perfectamente Estados Unidos, ese tipo de partidos.
0: Aparte se juegan otras cosas, ¿no? El orgullo, de repente Estados Unidos ya lo toma como algo muy personal, independientemente de que a lo mejor muchos aficionados salen del estadio y no les importa, pero sí, y ellos nos cantan y el 2-0 y todo eso, y creo que se va creando la rivalidad, y bueno, pues así va siendo el tema importante, es el rival a ganar. Y te vas a enfrentar no solamente ahorita en Amistoso, posiblemente más adelante en Nations,
2: claro.
0: Exactamente, te vas a enfrentar en Copa Oro el próximo año, en 2027, uh-huh. Lo más seguro, o por lo menos eso uno pensaría, que llegarían a la final los dos equipos. Entonces es una rivalidad que va a ir creciendo. Realmente, y entendiendo que Estados Unidos, y lo decíamos, cambió también sus dos alineaciones y ha podido ganar los dos partidos por goleada, incluso hay gente que piensa que este partido lo puede perder México por goleada. ¿Puede pasar eso?
2: Por goleada no creo. Ahora, sería un escenario importante, por decir algo, si México lo va perdiendo 2-0, ¿qué decide Rafa Márquez? ¿Si cerrar el partido para no comerte una goleada, por más que sea amistoso?
0: Claro.
2: ¿O quiere seguir con el mismo estilo? A ver, ¿qué buscó Javier Aguirre en los partidos contra Estados Unidos? Que gracias a Javier Aguirre se rompe esa hegemonía que tenía Estados Unidos últimamente. Trató de que no se jugara tanto al fútbol, ¿no? De meter la pierna, de ir abajo, de cortar el ritmo del partido. No sé si ese mismo estilo de Rafa Márquez, el tratar de jugar a la pelota, le convenga contra ese Estados Unidos. Pero de ahí a que goleen a México, sinceramente no lo veo.
1: Yo tampoco lo veo así, ¿eh? Yo tampoco creo que pueda ser un marcador holgado a favor del equipo de Estados Unidos. Lo que sí creo es de que Rafa Márquez tiene que aprovechar ese tipo de enfrentamientos para ir definiendo, primeramente, quiénes pudieran ser los hombres en los cuales va a confiar o va a conformar su equipo, y enseguida, pues seguir observando a estos futbolistas que probablemente puedan ser los que en la próxima competencia mundialista nos puedan representar.
2: Pero está más que claro que se la va a jugar con los que jugaron contra Colombia, ¿no?
0: Yo me imagino que sí, algunos cambios.
1: Por ahí. ¿No? Tiene que aprovechar.
0: Y aparte, tiene una duda, aunque se supone que ya no es duda. O sea, habían dicho que no iba a jugar Mora, parece que sí iba a jugar, ya lo vamos a platicar más adelante. Pero bueno, okay. La situación con el partido de México y Estados Unidos es importante. Me parece que México tiene que plantarse también como el mejor de la CONCACAF, y para hacerlo tienes que ganarle a los Estados Unidos.
2: ¿Pero qué pasa si México pierde 2-3-0 contra Estados Unidos?
0: Yo creo que no tendría que pasar nada.
2: Pero
0: uno no sabe luego los directivos cómo se levantan, de qué lado. Y a ver, uno pensaría, sí, está bien, eso pasó con Hugo Sánchez. Se perdió una clasificación a unos Juegos Olímpicos. Yo pensé que no era tan importante ir a los Juegos Olímpicos. Para los directivos dijeron sí. Aparte, Hugo agarró esa selección cuando realmente no le tocaba. Y le dijeron vas, y la agarró. Y pues lo terminaron corriendo. Entonces uno no sabe qué puede evaluar cuando le había ido más o menos bien a Hugo Sánchez. Pero bueno,
1: yo creo que las formas son bien importantes, Gabo.
0: Hablando, la forma en la que perdió el lugar fue terrible.
1: Sí, esas formas yo creo que fue.
0: Y ahora también se tendría que evaluar contra Estados Unidos.
1: Sí, pero la trascendencia no es tanto, ¿no? Como el...
0: No, es un partido amistoso, claro.
2: Y entender, repito, que Estados Unidos tiene ya un proceso mucho más largo en el entrenador, en la cabeza principal.
0: Claro.
2: Mayor tiempo, y tiene ya un mayor tiempo que Rafa Márquez. Y eso, si se pierde, es completamente normal y entendible.
0: Bueno, escuchamos a Campillo, que habla sobre las oportunidades reales que pueden venir en selección y que no se va a llamar siempre a los mismos.
3: Hay oportunidades, creo que esto demuestra que hay oportunidades, sea la edad que sea. Hoy vimos a Santiago Sandoval y a Hugo Camberos, 19 años, los chavos, entonces demuestra que va a haber oportunidades reales y que va a ser un ciclo donde no van a llamar siempre a los mismos, ¿no? Como que van a estar rotando. El profe quiere ver mucha gente nueva y creo que lo demostró hoy con los chavos que... quiere formar una identidad de un equipo con carácter y que lo demuestre el balón. Valientes para jugar y sin balón un equipo intenso, pero sobre todo eso, valientes para jugar y que se atrevan, que nos atrevamos a tener el balón y con eso defendernos. Claro, son clave, creo que los días son clave. Todos los días se aprovechan al 100, lo que dice Rafa, como son pocos días de concentración y muchos juegos, entonces los días que no hay partido, creo que lo aprovecha al 100 para ir nosotros absorbiendo esa dinámica, ese estilo de juego, creo que todos los días es
0: bueno. Bueno, y está Campillo, a ver, habla de un equipo con carácter y que sea valiente y que juegue con y sin balón. Eso es lo que les ha pedido Rafael Márquez. En ningún momento habla de tema ofensivo ni de buscar un estilo diferente, pero me parece que eso es importante. Ya lo habíamos dicho y algo que sí hay que reconocerle a Javier Aguirre, le regresó por lo menos las ganas de portar la playera del tricolor, porque había muchos que no querían y ni siquiera les interesaba volver al tricolor. Entonces, ¿cómo escuchan a Campillo?
1: Yo creo que muy claro, ¿no? O al menos convencido de lo que Rafa Márquez les está pidiendo. El dinamismo, esa movilidad y todo esto, me parece que es algo muy importante, en lo cual, pues, al menos Campillo nos ha demostrado, o los jugadores de Chivas, que eso es una de las características importantes, ¿no? El dinamismo, el nunca cejar de hacer el esfuerzo, tanto para defender como para ofender, ¿no?
2: Yo creo que el punto también clave de esta selección será qué tanto Rafa pueda adaptar a los futbolistas para jugar sin la pelota. En general son jugadores que les gusta mucho tener el balón, que sus equipos en general tienen esa propuesta con sus entrenadores, ¿no? Y que eso, de alguna forma, creo que es mucho más sencillo de replicar en selección mexicana porque ya traen esa mentalidad de los futbolistas. De defender es algo que le ha costado a México desde siempre, ¿no? El tratar de pararte bien atrás, y que creo que Aguirre tuvo ese muy buen proceso. Que eso sí, Rafa tendrá que agarrar esas mismas bases. Ya tienes un trabajo más o menos realizado con esos futbolistas de defenderte bien. Ahora, en el tema de los minutos, de las chances, creo que sí le tira una pedrada a Javier Aguirre.
0: Claro,
2: el hecho de que
0: claro. Ahora
2: sí se van a tener oportunidades reales, ¿no? Pareciera que el Vasco pues se la jugó con los que él consideraba...
0: Que era normal también, ¿no?
2: Sí, se iba a ir a los que él ya tenía su base, no iba a tratar de experimentar mucho, pero le tira por ahí una pedrada, ¿no?
1: Sí, pero no es marcado, ¿no? Con el Vasco Aguirre, este tipo de situaciones que va más a lo seguro, o iba más a lo seguro... De acuerdo a las circunstancias con las que ha tomado los equipos, ¿no?
2: Faltaban 2 años para el Mundial también.
1: Y acostumbrado a salvar equipos, a tratar de corregir a los equipos que andaban mal en la, sí, en la tabla.
0: No tenía eliminatoria, ¿no? Y le habían dicho, a ver, no habíamos ganado Nations, no habíamos ganado la Copa Oro recientemente.
2: Tenía que sacar resultados.
0: Tienes que ganarlas como sea y tratar de hacer lo mejor en el Mundial.
1: Claro.
0: No se le iba a jugar buscando estrellitas o figuritas. A lo mejor salió por ahí el Gil Mora y dijo, bueno, este chico sí tiene que ir, claro. Pero digo, no todo va a pasar por ese sentido. Ahora, también menciona Campillo, dice, no va a llamar siempre los mismos. No lo sé, habrá que ver cuando de veras estén las papas quemándose, que sea un tema de eliminatoria, una Nations, una Copa Oro, y ahí creo que sí Rafa se va a ir con la mejor experiencia que pueda tener.
1: Sí, pero cuando ya también haya definido a los elementos que mejor se adapten a su vida futbolística, ¿no?
0: Puede
1: ser. A los que en mejor momento estén, porque no creo que si tú como técnico de repente ves a un jugador que está en su mejor momento, no creo que lo dejes fuera. Vas a estar echando mano de esos elementos que mejor momento futbolístico.
0: Sí, pero será uno, dos.
1: Ok.
0: Digo, no creo que sean de más, pero bueno.
1: Ojalá que fueran los 11, ¿no?
0: Ojalá.
2: Sí, pero difícilmente va, sobre todo en la siguiente convocatoria, a traer a... O sea, que sean 10 futbolistas nuevos en comparación a lo que fue el Mundial. O sea,
0: no creo.
2: La base sigue siendo la misma.
0: Sí.
2: El Tala... Johan, el caso de Montes, Eric Lira,
0: Alvarado,
2: Gilberto Mora, el Piojo Alvarado,
0: Julián
2: Quiñones cuando
0: Raúl,
2: esté. Raúl, si está sano, va a estar por encima de la hormiga de Santi hoy por hoy. Entonces, desde esa parte también, Rafa, por más que quiera vendernos la idea de que es un proceso nuevo con varias oportunidades, al final de cuentas, cuando te la juegas, no vas a poner a una alineación nueva, creo yo.
1: Pero yo creo que forzosamente va a tener que... llamar a los que en mejor momento estén y ahora
2: y buscar el cambio, nueva, ¿no? El cambio generacional. Uh-huh. Cuando uh-huh. quieren hacer el cambio generacional, faltando un año para el Mundial, claro, claro. Y también hacerlo de golpe, creo que no va tampoco. O sea, el hecho de que nos vendan la idea de que un cambio generacional sí, claro. venga 15 nuevos, es imposible de hacer.
0: Y aparte, no. mencionando que porque él es Rafa Márquez y la espalda que tiene, y porque él sí se atrevió, se está llegando a hacer. A ver, a mí me parece que también le han de haber pedido también en la federación, a ver, Rafa, tienes 4 años. Ve jugadores, y trata de cambiar algunos en posiciones.
2: Y no es hacer por hacer, ¿eh?
0: Me parece que es permitido esto.
2: Sí, pero también el llamar a 20 futbolistas jóvenes nada más por bajar el promedio de edad, ajá, pues no, ajá. no, o sea, no,
1: decir, es selección. Le di oportunidad a
2: claro, no, es selección mexicana. ¿No? Si estás, sí. estás para jugar y si ah, no, sí, te no, da,
0: no te
2: da, lo siento mucho, pero todavía no es tu momento, ¿no?
0: Claro, así tendría que ser. Bueno, el tema de Gil Mora. ¿Qué cosa con Gil Mora? A ver... Y vayamos al contexto y hacer un poquito de recuento de lo que pasaba. Gil Mora juega la Copa del Mundo prácticamente recuperándose de la lesión con situaciones extra de la cirugía, uh-huh. gracias a Pesaña, lo ayuda con el tema de la pubalgia. Juega el Mundial. Ahora tiene una lesión en el tobillo, incluso ahí tenemos las imágenes, ahora lo vamos a ver con el reporte de Gibran Araige y Mauricio Imay. Uh-huh. Y bueno, pues el chico... Se hablaba de que podría ser en 2 semanas. Después bajó y dijeron que 3 a 5 días. Contra Perú no juega. Ahora se habla de que sí puede jugar contra Estados Unidos. Vamos platicándolo, pero primero escuchamos el reporte que nos manda Gibra y también Mauricio Imay sobre el tema de Gil Mora y las imágenes precisamente de cuando este chico, que sin duda nos tiene fascinados a todos y que ojalá que siga levantando su nivel para ayudar a la selección mexicana, se termina lesionando. Lo vemos.
4: Es una lesión que trae desde hace tiempo, esa es la realidad. Es una lesión que a mí me platicaban en el partido contra Colombia, en el cual lo patearon hasta que se cansaron. Hay una patada que recibe a la altura del tobillo, incluso se queda un rato en el césped Gilberto Mora tras esa jugada y ahí... pues tenía un poco de dolor, por eso explicaba en la conferencia el propio Rafa Márquez que había decidido no utilizarlo contra Perú porque existía una molestia. El tema es que, bueno, pues esta molestia le termina por resentir durante el entrenamiento en las imágenes que veíamos.
5: La misión y el objetivo por parte del cuerpo técnico y el cuerpo médico de Selección Nacional, recuperar a Gilberto Mora en las horas que le quedan, previo a lo que será el compromiso del próximo sábado ante Estados Unidos en la ciudad de Phoenix, entendiendo la pieza tan importante en la que se ha convertido Gilberto Mora para el equipo nacional.
4: Lo esperamos prácticamente hasta el final, Mauricio, que saliera Mora del vestidor tricolor, y lo vimos incómodo al caminar, incluso hasta pidiendo ayuda a parte del staff de la selección.
0: Bueno, el día de hoy salió, esto fue ayer, uh-huh. el día de hoy salió una información de que Gil puede estar en el partido, y me parece que es la mejor noticia para México. O sea, aquí el tema también es, creo yo, incluso creo que el tema de la pubalgia, ya decía que también traía arrastrando esta lesión, para mí el tema de la pubalgia es mucho más complicado. Pero, ¿qué tan importante será que Rafael Márquez pueda contar con Gil Mora para este partido amistoso? ¿O realmente que lo aguante y que prefiera tenerlo a lo mejor en Nations?
1: Yo creo que cuando la competencia ya es más importante, el caso de Nations, el técnico debería de esperar a que se restablezca al 100% y ya cuando es formal la competencia a nivel internacional, pues obviamente ahí poder echar mano, ¿no? No quemes un cartucho, el caso de Gil Mora, una promesa, un jugador que puede ser importantísimo en el desarrollo de tu equipo, en los partidos amistosos. Apenas está tomando la selección y si Gil Mora no está, pues yo preferiría tenerlo en las competencias ya oficiales, en las de mayor realce, a tener en estos partidos preparatorios.
2: A ver, siendo un partido amistoso, entiendo que Mora es el mejor de la selección mexicana de,
0: sí, claro.
2: de lejos y que es importantísimo tenerlo, junto con Julián Quiñones, pero por lo menos de esta convocatoria es el que más destaca, junto con el Piojo Alvarado. Sin embargo, ¿para qué arriesgarlo? No tiene caso. Sinceramente, sí, claro, por supuesto, es importante y hay que verlo con Estados Unidos y queremos tenerlo, pero ya Mora nos ha demostrado de lo que es capaz. Ya tú sabes lo que Mora va a jugar y lo que te va a aportar en el terreno. No tiene que demostrarle nada a nadie sobre si se tiene que ganar un puesto en selección o no. Entonces, desde ese punto de vista, yo creo que Mora, si está saliendo de una lesión o que lo puede afectar aún peor, ajá. ¿para qué ponerlo? Yo sinceramente, y además
7: ¿qué va a decir el Loco Abreu, por ejemplo, no? Seguramente, oye, Rafa.
0: Claro.
7: Entonces, si lo vas a probar, mételo 15 minutos y hasta ahí, no. O sea, al final, Xolos es el que se lleva la peor parte de todo esto. Bueno, deja tú la selección
0: mexicana. Pero esto me lo están diciendo como Oliver Figueroa y como Javier Ledesma, ¿sí?
7: Sí.
0: Ok. Pónganse en los zapatos de Rafael Márquez. Está iniciando el proceso. Te enfrentas a Estados Unidos con el equipo que no quieres perder. Y que, por cierto, Rafael Márquez fue el último, junto con Juan Carlos Osorio, que le ganaron a Estados Unidos en Estados Unidos, después de la rachita, ¿sí?, que traían Estados Unidos del 2-0 y 2-0. ¿Qué hacen si son Rafa Márquez y saben todo esto? Porque Rafa estuvo ahí. Sí. Supo de la pubalgia, cómo lo arreglaron y lo trataron de meter con cuestiones caseras y demás para que jugara. El tema también de ahora del tobillo. ¿Qué hacen? ¿Lo ponen o no lo ponen?
7: Pero si por ejemplo, lo pone Rafa Márquez y sale lesionado Mora...
0: No. Es que otra vez estás suponiendo...
7: Por eso.
0: Como si estuvieras fuera de... Tú ponte en los zapatos de Rafael Márquez.
7: Sí, pero yo siendo Rafa Márquez, tengo que pensar también en los siguientes partidos de Nation en noviembre.
0: Por eso te digo, entonces no lo pones.
7: No, yo no lo pongo. De titular no lo pongo.
1: Yo tampoco.
7: De titular no lo pongo.
1: Yo tampoco. No,
0: pero le da minutos.
7: Pues a lo mejor 15 es que, minutos.
0: A ver, con 15 se puede lesionar otra vez y peor.
7: Sí, también.
0: O sea, no tiene que jugar de titular para lesionarse.
7: Tienes que ver un poco también cómo está el futbolista, no solo lo que tú pienses, ¿no? El jugador, cómo te sientes, qué tal, pisando, ¿no? Si traes alguna dolencia, ¿sabes qué? Mejor.
1: ¿Lo arriesgas o no lo arriesgas? Porque es un riesgo. Siempre.
0: O sea, esto lo tienen que
1: ser lastimado o no.
0: Como dice Zuli, esto lo tiene que platicar Rafa con claro. Gil.
1: Claro.
0: A lo mejor en su cuarto, una plática frontal, directa,
1: sí, como debe de
0: amena,
1: ser.
0: Y decirle, ¿sabes
1: como
0: qué? Directa y decirle, ¿sabes qué? Te pienso poner, pero ¿cómo te sientes? ¿Cómo estás? Porque al final creo que se puede jugar mucho Rafael Márquez. No está perdiendo a Maradona, no está perdiendo a Messi, no está perdiendo a Cristiano. Eso lo tenemos claro, pero sí es uno de sus mejores jugadores.
1: Sí, pero es un partido de preparación.
0: Claro, entonces o sea, podría brincarlo incluso Rafael Márquez.
1: Claro.
0: Pero lo tiene que hacer hablando con él. O puede, sin decirle al jugador, no te voy a poner.
1: Yo creo que los técnicos tienen que hablar con los futbolistas.
7: Claro.
1: ¿Por qué sí o por qué no? Independientemente, el futbolista, cuando lo tomas en cuenta, siente que estás en la mente, como futbolista, estás en la mente del técnico. Pero el técnico me parece que es el responsable de darle a conocer la situación que puede guardar el futbolista dentro de un grupo como es la selección nacional.
7: Además, a ver, siendo tan joven Gilberto Mora, seguramente va a querer jugar todos los partidos que él pueda con selección mexicana.
1: Claro.
7: ¿Y qué pasó? Entiendo que son circunstancias muy distintas, y los momentos muy distintos, escenarios completamente diferentes. ¿Pero qué pasó con Montes contra Inglaterra? Montes dijo, yo estoy para jugar.
0: Claro.
7: Y a los 20 minutos
0: nos dimos cuenta
7: tuvo
0: que
7: salir de cambio, y ahí se te quemó un cambio, y el plan de partido es distinto. Entonces, a lo mejor el futbolista, en sus ganas de mostrarse y de jugar, pues de pronto no mide las consecuencias que puede llegar a tener.
1: Y más en una competencia como un mundial.
7: Claro, y representando a selección y lo que ustedes quieran. También no solo la opinión de Mora, sino también del médico.
0: Claro.
7: O sea, que entra y diga, pues sí, por más que Gilberto quiera jugar, pues yo digo, no está y acabó, ¿no?
0: Sí, que al final sería lo que más pueda pasar. Ahora, el tema del partido entre estos dos. 79 ocasiones en partidos amistosos y competencias oficiales. México tiene 38 victorias frente a 24 de las Barras y las Estrellas, 17 empates, en total 149 goles para México, 93 para Estados Unidos. Se han enfrentado obviamente en Copa Oro, Confederaciones, Copa América, en Copa CONCACAF, Nations, también en otros 29 partidos amistosos. La más importante en Copa del Mundo en 2002 nos ganaron. Increíble, pero bueno, así ha sucedido para el conjunto mexicano. Así que, entendiendo esto y dejando de lado lo que ha pasado y las lesiones y demás, ¿el partido cómo lo ven y quién es el favorito?
1: Yo lo veo difícil. O sea, para México, obviamente, es un rival al que tienes que vencer. Es un rival que ya las estadísticas, los números de victorias de uno y de otro... Creo que el compromiso de México es volver a ser el gigante de la zona de la CONCACAF, y este tipo de partidos, aunque sean amistosos, te pueden dar de nueva cuenta ese lugar. Así que es una oportunidad. Si mal no recuerdo, el último partido que tuvieron estas dos selecciones fue en la ciudad de Guadalajara, con gol de Raúl Jiménez, México ganó, y esto marca, desde mi punto de vista, cierta tendencia, que México ha mejorado. Ya no es el flan para Estados Unidos como lo fue en un tiempo, ¿no?
7: Son de esos partidos que, aunque sean amistosos por el rival, te terminan dando un plus en la confianza en el grupo y como entrenador, ¿no? Rafa Márquez, de alguna forma, si su proceso lo inicia teniendo una caída contra Estados Unidos, va a ser la misma narrativa de decir, es que otra vez contra el rival de la zona, al que le tienes que ganar, pues no lo haces. Y creo que esa parte de la mentalidad de Rafa está muy impuesta en el grupo, de decir, son los partidos que a lo mejor no vamos a jugar bien, pero tenemos que ganar, aunque sea amistosos, porque es el rival de la zona. Ahora demostró que contra Colombia, contra los rivales fuertes, pareciera que está preparado el equipo mexicano. Desde esa parte, difícilmente también se puede dar un favorito al ser partidos amistosos, y que son muy cambiantes los resultados, y que por más que volvías un partido al otro, también puedes perder 2-0, y, claro. Y en esta fecha FIFA creo que, por más que los antecedentes indiquen que Estados Unidos viene bien, pues tampoco es así como que para ponerlo favorito sobre México, creo que tampoco.
1: La trascendencia no es tanta, ¿no?
7: Sí, no creo que...
0: Ni los partidos previos nos ayudan a ver
7: para
0: a...
7: mí no.
0: Yo sí, pongo a Estados Unidos favorito. Yo creo que Estados Unidos le va a ganar a México. Y vaya... Pues no es un tema que yo quiera. No quiero que pase eso.
1: ¿Pero bajo qué circunstancia? ¿Lo que lograron en el
0: llega,
1: Mundial
0: pasado? No, me parece que llega mejor en estos amistosos. Ha cambiado más jugadores. Tiene dos o tres futbolistas que son también figuras.
1: Sí.
0: Y contra México le juegan como si fueran Alemania. O sea, bueno, Alemania en su momento.
7: Ahora, que Estados Unidos en sus dos partidos todavía no enfrentó a Colombia, que es...
0: De acuerdo.
7: O sea, si lo ponemos en la balanza...
0: Pero ya enfrentó por lo menos a uno que enfrentó México y sí lo pudo golear. Bueno, y los otros dos partidos, bueno, el otro partido que es para cerrar, México contra Chile, que por cierto será en el Memorial Coliseum de Los Ángeles. Chile perdió con Canadá 1-0 y perdió con Estados Unidos 4-2. Por cierto, me va llegando información de que ese partido del Mex Tour va a ser Thank You Memo, va a haber un homenaje para Memo Ochoa, así que para que estén al pendiente en el Memorial.
7: Para que se enoje más Gabriel Sainz.
0: No me enojo, pero ya párenle. Memo Ochoa, así que...
7: Yo pensé 150. Que el homenaje había sido en el Mundial.
0: Pues yo pensé, pero le van a hacer otro homenaje. No, otro. Y que porque es el partido, es el jugador que más Mex Tour ha jugado Memo Ochoa. Bueno, ya hacemos homenajes de todos, 154 participaciones con México. Así que ahí está, Thank You Memo, en México contra Chile en Los Ángeles el 6 de octubre. Gracias, Oliver.
7: Gracias, buenas tardes.
0: Gracias, mi querido Zuli.
1: Al contrario, Gabo, Oliver, muchas gracias.
0: Nos vamos, viva al máximo. Gracias por estar en Tricolor al Día.
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5: Gracias por acompañarnos en La Cantera Fútbol Club a través de TUDN Radio, como cada fin de semana. El día de hoy un programa especial porque, bueno, pues es fin de semana de fecha FIFA y estamos de acuerdo en que es importante ver cómo algunos de los jugadores que han sido convocados por primera vez a diferentes selecciones van a reaccionar ante estos primeros retos, especialmente selecciones como la de México, que lleva por primera vez a varios jugadores sumamente jovencitos y que tienen todo el futuro por delante. Entonces estaremos viendo el día de hoy de dónde vienen estos jugadores, cuál es la idea de llevar tantos jugadores jóvenes preparándose para el proceso ya de el 2030 con la selección. Esta será la primera vez que Rafa Márquez tiene a varios de estos jugadores. Son 13 jugadores más bien de la convocatoria que Rafa Márquez lleva en esta situación contra Colombia, Perú, Estados Unidos, que no estuvieron en el Mundial. Dentro de ellos sí hay una apuesta fuerte por la juventud y la cantera, pero también aparecen varios veteranos, como el Chucky Lozano, por ejemplo, que no fue parte del Mundial. Germán Berterame también aparece ahí, y Alan Cervantes. En total, esta lista de Rafa Márquez tiene 30, de 30 futbolistas tiene 12 de 23 años o menos, y el promedio de edad bajó de 27.9 años en el Mundial a 25.8 años en esta primera convocatoria. O sea, Rafa Márquez, yo les pregunto, ¿Rafa Márquez está haciendo un verdadero cambio generacional o simplemente está ampliando el universo de jugadores? Porque una cosa es decir, vamos con la sangre nueva, vamos con jugadores que están en desarrollo y que van a estar listos para el Mundial 2030, y otra cosa muy diferente es decir, vamos a simplemente cambiar algunos jugadores para mejorar el proceso y para tener buenos resultados, entendiendo que con la selección mexicana en particular, los resultados son algo que la afición exige, que la gente pide, y aprovechar el buen momento que tuvieron con la afición en este pasado Mundial, porque lo he dicho varias veces, a pesar de que realmente no fue un éxito el Mundial, o sea, para muchos fue un éxito el Mundial de México. Para mí no fue un éxito, porque no se llegó más allá del quinto partido en esta situación. Tendrían que haber llegado al sexto partido, porque eran 48 selecciones. No salieron ni siquiera de México, no jugaron un solo partido en Estados Unidos. Entonces, realmente fue un éxito esta gestión de la selección mexicana en la Copa del Mundo, o fue una cortina de humo para enamorar nuevamente a su afición allá en México, porque sabemos que en Estados Unidos la afición siempre sigue apoyando, y es por eso también que

0: la afición de México a veces se desenamora de la selección mexicana. ¿Por qué? Porque no juegan en la República. Juegan la mayoría de los partidos en Estados Unidos. En esta ocasión, esta noche, juegan contra Colombia en Baltimore. En Baltimore, Maryland, que es una ciudad bastante pequeña con pocos habitantes, pero que alrededor de esa zona sí hay suficientes mexicanos como para llenar el estadio de verde, blanco y rojo esta noche ante el equipo cafetalero. Veamos entonces cuáles son los jugadores que lleva Rafa Márquez. Les pregunto, insisto, los jugadores que lleva Rafa Márquez, ¿realmente es el cambio generacional que esperamos de la selección mexicana o es más de lo mismo? De los 30 convocados originalmente, 17 estuvieron en el Mundial 2026, 13 no estuvieron. Entre los mundialistas que permanecen están el tal Arrangel, Johan Vázquez, Israel Reyes, Jorge Sánchez, Jesús Gallardo, Mateo Chávez, Eric Lira, Luis Romo, Luis Chávez, Obed Vargas, Orbelín Pineda, Álvaro Fidalgo, Gilberto Mora, El Piojo Alvarado, Santiago Jiménez y La Hormiga González. El Cachorro Montes también estaba originalmente en el grupo, pero ya causó baja debido a una lesión. Entonces esto no es, gracias a todos empezamos desde cero, más bien me quedo con una base y comienzo a buscar quiénes pueden ser parte de México en el 2030. ¿De quiénes voy a prescindir en los próximos 4 años? Hay un dato que de hecho muestra que sí empieza un cambio, lo que les mencionaba de la edad promedio. Para el Mundial 2026 la edad promedio de la selección mexicana era de 27.9 años. En esta primera lista de Rafa el promedio es 25.8 años de edad. 12 de los 30 jugadores convocados tienen 23 años o menos. Si es un rejuvenecimiento significativo, ¿quién está produciendo más futbolistas para México? O sea, ¿quién es el equipo de fútbol, quién es la cantera para la selección mexicana ahorita? Entendiendo que tiene que tener Rafa Márquez opciones, porque indudablemente en los próximos años algunos se van a caer, otros van a retirarse, otros se van a lesionar. ¿Ya no podrá contar Rafa Márquez para el 2030 con Raúl Jiménez, o sí? ¿Edson Álvarez, o sí? O sea, son los jugadores más veteranos que están aparte en una liga importante, que en este caso es la Championship, segunda división de Inglaterra, pero ¿podrá contar todavía con ellos Rafa Márquez para el 2030? Yo no creo. Club León, por ejemplo, tiene a Oscar el Gato García, 23 años de edad, él sale de la cantera de León, nació en León en el 2003, realizó prácticamente todo su proceso formativo con los Esmeraldas. Él fue pasando por las categorías juveniles hasta debutar en la Liga MX en julio del 2025. Y ojo con esto, antes de ser convocado, él ya había estado con la selección mayor como sparring. ¿Ustedes se acuerdan que antes del Mundial hubo una convocatoria masiva de creo que 40 jugadores en el Centro de Alto Rendimiento en México y que le quitaron a varios equipos que participaban en la liguilla del Clausura 2026, les quitaron a jugadores de sus equipos para llevarlos a convocatoria? Muchos de estos jugadores fueron a la selección como sparrings, no se quedaron en la selección mayor que fue al Mundial, pero entraban para poder hacer equipo y poder tener de alguna manera hacer interescuadras ahí con la selección. Entonces Oscar el Gato García es uno de ellos. Durante esta preparación mundialista incluso pudo trabajar junto a Memo Ochoa. Ahora pasa de ser sparring a ser uno de los 3 porteros oficialmente convocados. Y eso es exactamente lo que debería ser un proceso de selección. Lo traes a un jugador como sparring, lo observas, regresa a su club, juega, adquiere un poquito de experiencia y ya después lo llamas formalmente a un torneo con el que sí puedes contar. Entonces, el Gato García va a ser uno de esos primeros jugadores, él es portero, es uno de esos primeros jugadores que fue convocado para el sparring y también es parte de este primer llamado formal a la selección mayor, después de haber sido parte del proceso anterior con el Vasco Javier Aguirre, que en un recorrido de pocos meses lo llevó a entrenar con los seleccionados como sparring, a oficialmente formar parte de esta nueva etapa de la selección. La convocatoria, que fue anunciada ya tiene un par de semanas, fue el jueves 17 de septiembre, la semana pasada, tiene 30 futbolistas para los compromisos de México. El Gato García aparece entre los 3 porteros elegidos junto al tal Arrangel y Alex Padilla, por lo que tendrá la oportunidad de trabajar directamente bajo las órdenes de Márquez durante esta nueva etapa del equipo. Óscar García nació el 2 de julio del 2003. Él es de León, Guanajuato. Realizó todo su proceso formativo en las fuerzas básicas del conjunto Esmeralda. Mide 1.86 de estatura. 1.86 metros de estatura para la gente aquí en Estados Unidos que les gusta convertir a pies, como un servidor que se me olvida cuánto es este en estatura. A ver, 1.86 metros de estatura viene siendo 6.1. 6.1 y medio, más o menos, de estatura. 6 pies, 1 pulgada. No es bajito, no es un portero bajito, pero tampoco es el más alto del mundo. O sea, no es un super arquero altísimo. 1.86, 6.1 de estatura. Él fue avanzado por las diferentes categorías juveniles de León hasta recibir su oportunidad de llegar al primer equipo. Su debut en la Liga MX se produjo en julio del 2025 cuando fue titular frente a Chivas y consiguió mantener su portería en cero. A partir de entonces comenzó a ganar presencia y protagonismo con León, incluyendo actuaciones en las que mostró capacidad, tiene reacción, tiene instinto. Entre ellas destaca un penalti detenido ante Pumas, uno de los momentos que ayudaron a darle mayor visibilidad dentro del fútbol mexicano. Eso de El Gato está relacionado precisamente por sus reflejos y su capacidad de reacción como arquero. Además de su trabajo de la portería, García ha sido descrito como un guardameta con participación en la salida con balón, presencia en el juego aéreo, características que forman parte del perfil que ha desarrollado durante su crecimiento profesional. Este proceso le permitió comenzar a aparecer en las conversaciones alrededor de la selección mexicana. En abril 2026 recibió una oportunidad dentro del entorno del Tri cuando aún no como integrante de la plantilla para disputar partidos oficiales, pero sí como sparring. El primer contacto de García con la selección mexicana fue cuando el pasado, que fue mes de mayo, trabajó en el centro de alto rendimiento con elementos de mayor experiencia y tuvo, entre otras experiencias, la posibilidad de compartir entrenamientos y aprender de gente como Memo Ochoa. Eso obviamente dejó un buen sabor de boca a Rafa Márquez, porque ahora ya lo está contemplando para esta convocatoria oficial. En esta primera lista del nuevo entrenador, García aparece como uno de los tres porteros convocados. El tal Arrangel mantiene su lugar después de la participación en el Mundial con México, mientras que Alex Padilla también regresa al grupo nacional. Esta convocatoria tiene partidos hoy contra Colombia, un fin de semana contra Colombia, Perú, Estados Unidos y después contra Chile. Esta fecha FIFA culmina el 6 de octubre. Para García, es una oportunidad para probarse nuevamente, ¿no? Ojalá que le den seguimiento a estos jugadores. Para el portero es más complicado. Ahí sí creo que Rafa Márquez se va a quedar con titular con un portero de experiencia, como es el tal Arrangel. Pero pues García puede ser esta siguiente opción, ¿no? Carlos Acevedo, ¿cuánto le queda? ¿Cómo se llama el otro portero, el de San Luis, Andrés Gutiérrez? Creo que también sería uno de los mejores porteros mexicanos, pero no ha sido convocado. Entonces, opciones hay. El otro portero, Alex Padilla, 23 años, que juega en el Athletic de Bilbao. Él nació en Zarautz, pero tiene ascendencia mexicana. Él fue formado en el Athletic de Bilbao. Llegó en edad juvenil, pasó por su estructura formativa y debutó con el primer equipo en agosto del 2024. Aquí es la situación es la siguiente: Athletic lo tiene contratado hasta el 2029 y lo considera uno de los porteros de proyección surgidos del Lezama. También tuvo una cesión a Pumas antes de regresar a Bilbao. Pero México ya no tiene solamente que producir jugadores, ahora tiene que encontrar mexicanos que están siendo producidos fuera de México, y cada vez estamos viendo eso mucho más. Padilla representa perfectamente ese nuevo mercado de jugadores que son formados en canteras internacionales, ya sea en Estados Unidos, en España, como es el caso de Alex Padilla, pero que tienen ascendencia mexicana. En este caso, sus papás, su mamá. Hay jugadores que tienen abuelos que tienen pasaporte mexicano y nacieron en Alemania, en Italia. Hay muchos jugadores que no hemos visto aún en las selecciones que son de ascendencia mexicana, y que el momento en que Andrés Lilín los identifica, seguramente los empezaremos a ver en la selección o en los equipos de México, porque sí hay bastantes, y creo que cada vez está cambiando más. Anteriormente sí eran jugadores mexicanos nacidos netamente en la República Mexicana. Ahora ya las cosas han cambiado demasiado, ya los jugadores mexicanos pueden hacer donde, así como, como decía Chavela Vargas, pueden hacer donde se les dé su regalada gana. Y ahí está la situación. Los mexicanos que están haciendo en Europa y que por la ascendencia mexicana pueden pasar por la selección. O sea, México ya no solamente tiene que producirlos, ahora tiene que buscarlos primero y convencerlos de venir a jugar a la selección mexicana. Hay jugadores que nacen en Holanda, en Inglaterra, pero tienen ascendencia mexicana y tienen la opción en algún momento de jugar con la selección mexicana, pero también podrían ser convocados a las selecciones de otros países donde nacieron y que no son de la República Mexicana. Entonces, ¿cómo convencerlos? O sea, ¿cómo convences a un chavito de muy buena formación, de muy buenas aptitudes, que tiene ascendencia mexicana, pero que también podría ser convocado, por ejemplo, con Inglaterra? ¿Cómo convences a este chavo que nació en Londres, creció en Londres, estudió en Londres, que juega muy bien al fútbol, pero que tiene la posibilidad de ser convocado también para la selección de Inglaterra? ¿Y cómo lo convences para que él acepte venir a la selección mexicana y no quedarse en la selección inglesa? Ese es el nuevo reto para la selección mexicana, identificarlos y convencerlos, que esa parte sí es la labor de alguien como Rafa Márquez, que creo que Rafa Márquez, por su estatus como leyenda de fútbol en Europa, tendrá más posibilidades de convencer a estos jugadores. Si sin importar a qué equipo le van estos cuando son niños, cuando alguien sabe, si te gusta el fútbol medianamente y sigues el fútbol español y especialmente el Barcelona, sin duda que estos jugadores conocen a Rafa Márquez. Rafa Márquez tiene ese calibre de popularidad en Europa en general. Creo que no hay un solo aficionado de cualquier país en Europa que no sabe quién es Rafa Márquez por todo lo que llegó a hacer con el Barcelona. Así que ese es el punto principal que tiene Rafa Márquez, es el punto de venta mejor para él, que puede convencerlos por la trayectoria que él tiene. Y si alguien como Rafa Márquez, que es una leyenda en el fútbol literalmente, puede llegarle a estos jóvenes, es muy difícil que le digan que no. Otro jugador jovencito que llega a la selección, también convocado, que también sale de la cantera de Xolos de Tijuana, Víctor Guzmán, el Toro Guzmán, 24 años de edad, juega para Monterrey obviamente, llegó desde la sub-13 y pasó toda la estructura de Xolos hasta llegar a primera división. Fue parte de hecho de aquella selección mexicana sub-17 que fue campeona o subcampeona mundial en Brasil 2019. Después del mundial 2019, llegó a Monterrey. Rayados lo adquirió precisamente como uno de los centrales mexicanos con mayor proyección. Este jugador, tiene todas las características para ser un jugador triunfador. Se siguió desarrollando, debutó, siguió desarrollándose, ha crecido como jugador, y pues ahora Monterrey lo ha comprado. La selección ahora intenta llevarlo y seguramente veremos un cambio drástico en el Toro Guzmán para mejorar, porque ya cuando te llama la selección quiere decir que tienes cierta categoría para enfrentar los duelos más difíciles en cualquier partido de fútbol. Y ya que estamos en esto, vamos rápidamente, quiero compartir con ustedes una charla que tuve hace algunos meses con Sebastián Rodríguez. Sebastián Rodríguez, para los que no lo ubican así de primera instancia, él es un jugador mexicano que actualmente juega con Rayados de Monterrey. Tiene 19 años de edad, él es nacido en Houston, hablando de estos jugadores que nacen fuera de... Sebastián Rodríguez nació en Houston, es mediocampista, él surge de la cantera del Houston Dynamo y hace algunos meses fue llevado vendido al equipo de Rayados. En febrero fue cuando el Dynamo le hizo el préstamo de Sebastián Rodríguez a Rayados. Sebastián Rodríguez jugó para MLS Next Pro con contrato desde el 2024. Ha sido parte del primer equipo del Houston Dynamo. Tiene 18 años de edad. Ahora Sebastián pasó la mayor parte de la temporada pasada con Dynamo 2, donde apareció en 23 partidos, anotó 4 goles. Tuvo 68 participaciones, 6 goles y 3 asistencias en MLS Dex Pro y ayudó a que el segundo equipo del Dynamo llegara a la postemporada 2023-2024. Anotó su primer gol profesional en un 4-1 de victoria sobre Minnesota United 2 en el junio 11 del 2023 y llegó a la academia del Dynamo en el 2017, donde jugó con la sub-11 después de 2 años con los Tejanitos. A nivel internacional, es uno de los habituales con la selección nacional juvenil mexicana. Lo más reciente, obviamente, fue estar en la sub-18 para los partidos de Europa el año pasado, en el 2025. Ahora, Houston Dynamo lo prestó en febrero al Monterrey, a Rayados, que lo tienen hasta terminar este año. Así que vamos a escuchar, hablé con Sebastián Rodríguez, y por diferentes situaciones no se publicó esa entrevista anteriormente, así que esta va a ser la primera vez que ustedes escuchen esta entrevista con Sebastián Rodríguez, actualmente jugador de Rayados de Monterrey. Sebastián, háblame de tu pasado. ¿Cómo empezaste? ¿Cuándo empezaste a jugar fútbol? ¿Qué edad tenías? ¿Dónde jugabas?
1: Pues empecé a los 6 años con un equipo chiquito, un club que se llamaba Tejanitos. Y a los 10 años vine aquí al Houston Dynamo con las fuerzas básicas y entré a los 10 años.
0: ¿A los 10 años? Sí. ¿Cómo se da tu llegada a las fuerzas básicas del Houston Dynamo?
1: Pues muy muy buena, yo creo. Andaba haciendo tryouts de 9 contra 9. Fueron como unas 2 semanas y yo fui con un amigo que me recomendó ahí. Y pues sí, yo creo que hice bien y me aceptaron ahí.
0: Cuando tú hiciste los tryouts, ¿era cuando era el Houston, el Dynamo Dash? ¿Era ese tipo de situaciones?
1: Sí, claro, era. Yo todavía estaba el Dynamo Youth, era. Y tenían como un partnership.
0: Sí. ¿Qué te gusta de la forma en que trabaja la academia? En este caso, para preparar a jugadores como tú.
1: Pues me gusta que aquí a todos lo escuchan a todos y le prestan la misma atención a cada jugador. No tienen como un jugador que nomás le prestan toda la atención y dejan a unos por debajo. Yo creo que aquí lo que hace muy bueno es que a todos le prestan la misma atención y quieren que todos mejoren.
0: ¿Qué fue lo que aprendiste de cómo funciona el fútbol profesional cuando llegaste a la academia?
1: Pues lo que nos enseñan es que es un nivel muy diferente, obviamente, y que por eso estamos en la fuerza básica, para prepararnos a jugar el fútbol profesionalmente.
0: Ahora háblame de esa diferencia de nivel. ¿Cómo es el nivel, digamos, de recreativo y competitivo fuera de academia profesional al nivel de aquí?
1: Yo creo que pues, por ejemplo, donde yo empecé jugando con Tejanitos era como muy recreativo y todavía hay buenos jugadores, obvio, y mucho talento que yo creo que se pierden porque no vienen acá antes a tratarse con el Houston o por otros clubes buenos aquí en Houston. Y yo creo que la diferencia es que acá es mucho más competitivo, tienes a profesores que te puchan para que llegues a este nivel en alto y eso es lo que me gusta aquí.
0: ¿Qué fue lo que piensas tú que te destacó de tus demás compañeros de Tejanitos?
1: Pues la verdad, yo creo que todos en Tejanitos eran muy muy buenos. Lo más es que yo tenía la recomendación aquí para llegar aquí, porque muchos no sabían. Ese era el problema, que muchos no saben que hay equipos aquí como Houston de fuerzas básicas y yo tuve esa oportunidad de llegar aquí a jugar.
0: Pero ¿qué sobresalía? ¿Qué te decían tus coaches? ¿Cuál es tu gift, o sea, tu talento fuerte?
1: Pues yo creo que yo me creía en yo mismo, yo tenía mucha confianza mentalmente y yo sabía que podía llegar aquí.
0: ¿Cómo es trabajar con coaches como Tony Bello, como Pablo Reyes? ¿Cómo es trabajar con ellos?
1: Tony y Pablo son muy muy buena gente. Yo vengo conociendo a Pablo desde que era bien chiquito, casi a los 11 o 12 años. Y también Tony es muy buena gente. Yo creo que es buen director aquí en Houston. Y Pablo también es buen scout. Él busca por todos lados a traer buenos jugadores.
0: Cuando llegas a la academia, pensando en tu futuro, ¿cuál era tu meta? Parte de la academia, ¿tu meta es jugar en la MLS? ¿Tu meta era desde niño? ¿Cuál era tu meta, llegar a Europa? ¿Qué es lo que tú querías hacer desde niño?
1: Sí, de niño yo siempre quiero jugar en Europa, obviamente en Barcelona, pues el sueño de todos los niños. Y cuando llegué aquí, mi meta era llegar al primer equipo aquí, jugar profesional, porque yo vengo habiendo jugar el primer equipo desde niño en el estadio y ha sido un buen sueño también debutar aquí.
2: Y en cuestión de tu trayectoria hacia el profesionalismo, ¿te gusta cómo funciona el sistema de la academia, el sistema de la MLS?
1: Sí, y yo creo que la MLS ha mejorado mucho en estos años. Por ejemplo, la nueva liga que hicieron, la MLS Next, es una liga de gran nivel y yo creo que hemos llegado muy lejos.
2: ¿Qué le podrías decir, qué le dirías tú al Sebastián de hace 10 años, al niño de 9 años que estaba tratando de entrar a la academia? ¿Qué consejo le darías ahorita de lo que has aprendido?
1: Yo le diría que le sigues dando y que vas a llegar, porque sí me faltaba confianza. Sí tenía la confianza, pero yo creo que me faltaba más en quererme en yo mismo, porque yo nunca pensaba que iba a llegar hasta este nivel.
0: Bueno, por cuestiones de tiempo, tengo que ponerle una pausa a la entrevista. Al regresar, la segunda parte de esta charla con Sebastián Rodríguez, donde le pregunto, especialmente para los papás, mamás que tienen a sus hijos ahorita en academias locales, en equipos locales, recreativos, le pregunto a Sebastián Rodríguez, ¿cuál es la importancia y los beneficios que tiene tener a tus hijos en academias locales en tu ciudad, en equipos recreativos, y que se fogueen con diferentes tipos de niños en diferentes ciudades? Todo eso y mucho más al regresar aquí en La Cantera Fútbol Club. Recuerda, puedes seguirnos en la página de TUDN Radio en Instagram, en Facebook, en el canal de YouTube. Suscríbete también para seguirnos. Es TUDN Radio, así nos encuentras en el canal de YouTube. Mi nombre es César Procel. Vamos a la pausa. Al regresar, más aquí en La Cantera Fútbol Club a través de TUDN Radio.
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13: Hola, queridos amigos, aquí tienen a su doctor Isabel. 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
0: Gracias por acompañarnos en la cantera Fútbol Club a través de TUDN Radio. Mi nombre es César Procel. Estamos como cada fin de semana hablando de los jugadores, la manera en que se desarrollan y por supuesto las oportunidades que existen para que esos jugadores desde niños lleguen al camino de ya sea el profesionalismo, en el caso de Estados Unidos para que lleguen al colegio, porque igual, si tu hijo no puede ser profesional por diferentes motivos, tal vez el fútbol le alcance para pagar su carrera universitaria. El chiste es que utilicen su talento y sus aptitudes y el esfuerzo de cada uno de ustedes por llevarlos cada semana a las prácticas, cada fin de semana a los partidos, estar ahí en el calor, estar en el frío, estar ahí cada semana con los uniformes, asegurándose que los uniformes los tengan limpios, que los tachones estén intactos. Por cierto, si tienen oportunidad, vayan a la página de TUDN Fan Shop, ahí tienen una gran variedad de tachones. Es increíble la cantidad de botines de fútbol que existen ahora. Yo recuerdo, digo, cuando éramos chamacos, ustedes recordarán, creo que eran unos Adidas negros, nada más los que llegué a tener, pero o sea, ya ahorita hay variedad y sabores. Siempre es curioso el tema de los tachones. En esta última Copa del Mundo, recuerdan que la mayoría de los futbolistas en el Mundial pasado tenían tachones color rosa. La razón fue muy sencilla, porque resulta que Nike, Adidas, Puma, New Balance y Skechers, pues todos llegaron al Mundial con diferentes modelos en tonos rosa. Unos eran fucsia o fucsia, como le quieras decir, algunos colores neón. Pero, de hecho, la gente empezó a notar eso, a notar de que los equipos todos traían tachones de colores rosas. The Athletic, este periódico de Estados Unidos, investigó por qué varias de las principales compañías de calzado llegaron prácticamente al mismo tiempo a una decisión similar de lanzar sus botines de color rosa. Una de las respuestas más prominentes o principales era muy sencilla: la visibilidad. Nike explicó que durante el desarrollo de sus productos descubrió que pocos colores resaltaban tanto como el rosa sobre el verde de una cancha de fútbol. Dijeron que funcionaba desde las gradas, funcionaba para televisión, funcionaba para fotografías y, muy importante, en este 2026 funcionaba también en las pequeñas pantallas de los teléfonos y en los videos de redes sociales. Entonces, ¿qué pasa? ¿Fue casualidad que todas las marcas pensaran igual? De alguna manera sí, puede haber sido una situación de coincidental, pero los fabricantes comenzaron a desarrollar estos botines desde hace como 2 años. O sea, 2 años llevaban desarrollando estos botines antes de que llegaran al mercado. La firma especializada en pronosticar tendencias, se llama la compañía WGSN, había identificado que desde 2024 el Electric Fuchsia era uno de los colores más importantes para la primavera y verano del 2026. Es decir, mientras nosotros estamos viendo el Mundial en 2026, ya muchas de estas decisiones comerciales se habían tomado en cuenta desde hace 2 años antes. Nike lanzó su colección mundialista, Adidas hizo lo mismo, Puma también, New Balance, Skechers, todos entraron en la tendencia. El resultado, pues, que las diferentes marcas, diferentes modelos, pero prácticamente el mismo color, dominando todas las canchas del Mundial pasado. Es interesante porque con tal de tratar de sobresalir, terminaron todos iguales. De hecho, en un momento en el partido, en Brasil y Marruecos, fue ese partido, el de Brasil y Marruecos, 17 de los 22 futbolistas que estaban en el campo utilizaban botines rosas. 17 de los 22. Solamente 5 no utilizaron esos botines rosas durante ese partido de Brasil y Marruecos. Ahora, no todos los futbolistas los utilizaron, ¿eh? Lionel Messi recibió por parte de Adidas unos botines que eran color blanco y color celeste, obviamente relacionados con la selección de Argentina. Christian Pulisic, él ha utilizado un diseño especial también de Puma en blanco y azul con estrellas. Para Cristiano Ronaldo, Nike preparó unos botines dorados, celebrando el hecho de disputar su 6º Mundial. Muchos jugadores patrocinados están actualmente, más bien contractualmente obligados a utilizar los botines que les proporcione su marca. Las superestrellas, como Cristiano, como Pulisic, como Lionel Messi, ellos pueden recibir diseños completamente personalizados, y esa fue la situación. O sea, un evento como el Mundial no es solamente una competencia, es un negocio que está detrás de todo. Entonces es probablemente el escaparate del producto más grande que tienen las marcas de fútbol. Y es por eso que Nike, Adidas y Puma concentran, pues, una enorme parte de los futbolistas mundialistas para darles sus diseños. Había un análisis de Sports Business Journal que encontraron que entre los titulares estudiados de las 48 selecciones, 232 utilizaban Nike, 218 utilizaron Adidas y 44 utilizaron Puma. En conjunto, esas tres empresas representaban aproximadamente 94% de los jugadores analizados. Un fabricante quiere que tú veas el partido y que incluso desde una toma abierta de televisión puedes identificar su producto. Pero aquí parece la ironía. Todos querían resaltar y todos terminaron pareciéndose. Nike quería rosa, Adidas quería rosa, Puma quería rosa, New Balance quería rosa, Skechers quería rosa. Entonces surge la pregunta de realmente si todo el mundo destaca de la misma manera, ¿realmente quién destacó? Durante décadas, el fútbol, como les decía hace rato, estuvo dominado por los tradicionales botines color negro. Después todos se cambiaron a botines blancos. Después empezaron a llegar los botines fluorescentes. Después empezaron los diseños personalizados, así como en el básquetbol. Y ahora, en esta última Copa del Mundo, el rosa se convirtió prácticamente en el color no oficial de calzado, pero probablemente va a ser temporal. Las colecciones cambian rápidamente. Las marcas ya están trabajando en los colores y diseños que veremos durante las siguientes temporadas. O sea, ¿qué prefieren ustedes? ¿Botines negros clásicos de toda la vida, como los que crecimos nosotros? O esta nueva era donde los botines son parte de la personalidad, que son moda y hasta tienen marca personal de los futbolistas. O sea, todos los colores, a ver si recuerdo cómo va esto, porque hacen los shows de moda en París, por ejemplo, todos los colores que pasan en el desfile de París regularmente son tendencia para 2 temporadas después. Es decir, así como con los botines, 2 años antes ya sabían que iban a ser tendencia esos colores rosas y los empezaron a trabajar 2 años antes del Mundial. Entonces, los de 2 años, en 2 años, vamos a ver botines de diferentes colores, ya lo están trabajando ahora. Detrás del color, hay 2 años de diseño. investigan, buscan tendencias. La guerra multimillonaria de Nike, Adidas y Puma por conseguir algo muy simple: que mires los pies de sus futbolistas a la hora de ver los partidos. Eso es todo lo que buscan. Y todo eso para que después en el estadio principal o en el escenario principal, que es la Copa del Mundo, todos salgan iguales y no sepas cuál es cuál. En fin, así pasan las cosas. Vamos regresando al tema del fútbol. Vamos nuevamente a escuchar la segunda parte de esta entrevista con Sebastián Rodríguez, este jugador de Rayados de Monterrey, que actualmente es parte de la plantilla de Rayados, pero pues salió de la cantera del Houston Dynamo, primero con los Tejanitos, después en la academia, producto del MLS Next Pro, y que ahora es a préstamo, se fue a Rayados en esta campaña. En esta última parte le pregunto puntualmente a Sebastián: oye, ¿qué pasa con los niños al momento de jugar fútbol en las ligas locales? ¿En qué beneficia a los niños jugar en las ligas locales, en torneos locales, en su ciudad, algunos torneos de los que viajan los niños a jugar, como la Copa Texas, por ejemplo, la Copa Mariachi de niños? ¿En qué les beneficia? Y que él como jugador, que nos conteste esa situación. Escuchemos la segunda parte de esta charla con Sebastián Rodríguez, jugador de Rayados.
2: Jugando en las ligas locales, desde niño, ¿qué crees tú que es una de las lecciones importantes que aprendes? Obviamente ganar y perder pasa en cualquier equipo, pero ¿qué lecciones importantes aprendiste jugando en las ligas locales?
1: Yo creo que pues eso, que nunca se va a ganar. Obviamente perder es bueno para aprender, y también ganar es muy importante. Obviamente en mi equipo local era muy competitivo, todos querían ganar, obviamente los profes ahí.
2: ¿Sí? ¿Tu familia de qué parte de México es? ¿Son mexicanos o...?
1: Sí, la familia de mi mamá es de San Luis Potosí y mi papá es de Saltillo. Sí.
2: ¿Tu mamá es de Saltillo, tu papá es de San Luis Potosí?
1: Sí.
2: ¿Qué equipos? ¿Sigues la Liga Mexicana?
1: Sí.
2: ¿Cuál es tu equipo?
1: La América.
2: ¿El América? El equipo,
1: sí.
2: Entonces siempre estás súper feliz porque la América está en esta
1: final. Sí, finales, claro. ¿No? Y el San Luis también está, obviamente, sí.
2: A ver, ahora, ¿pero tu familia le iba a los Gladiadores o le va al Atlético San Luis?
1: A la América, sí.
2: A la América,
1: pero bien. Como quiera, sí, está bien con el San Luis, obviamente, mi papá.
2: No digas mentiras, no, de repaso, dice el Ruth. No, por quedar bien con los de San Luis.
1: Sí.
2: Está bien. ¿Algo más que crees tú que es importante que sepa la gente sobre Sebastián Rodríguez?
1: No puedo pensar ahorita, la verdad. No.
2: Nada que se te ocurra que dices. ¿Qué quisieras tú que la gente, el día que te presenten o que debutes en el primer equipo, qué es lo que quisieras que la gente supiera de ti?
1: Nomás que he llegado, me ha costado mucho para llegar aquí y que ojalá pueda llegar, ¿sí?
2: ¿Qué dirías tú que es lo más difícil de estar en una academia de fútbol profesional?
1: Yo creo que es dándole el 100% todos los días, llegando, obviamente, y entrenando duro hasta y haciendo el trabajo extra también afuera de las fuerzas básicas.
2: ¿Cuál es tu posición?
1: Mediocampista.
2: ¿Contención o...?
1: Contención, sí.
2: Contención. Entonces, tu labor es muy importante porque tienes que mantener el control del mediocampo.
1: Sí, claro.
2: ¿Esa es la posición que siempre querías desde niño o fuiste cayendo ahí y empezaste como los demás jugando de delantero?
1: Sí, yo empecé jugando por la banda derecha, como extremo, por la derecha con mi club allá, Tejanitos. Y llegué aquí como de defensa central y me movieron como de contención, y a mí me gustó ahí mucho de contención.
2: Entonces, cuando llegas a la academia, ¿te hacen pruebas en diferentes posiciones para ver cuál es en la que mejor quedas?
1: Sí, pues yo la verdad me puse defensa porque yo vi que no había muchos jugando ahí como de defensa, y también yo sabía que sabía cómo defender bien y salir jugando bien es lo más importante también.
2: ¿Cuál es la posición que la mayoría de los niños no quieren jugar?
1: No sé. No puedo. Yo creo que entre portero o...
2: ¿Muchos no quieren ser portero?
1: Sí, o carrilero. Carrilero, sí.
2: No quieren, sí. Porque es más complicado.
1: Sí, yo creo que sí.
2: Bueno, Sebastián, pues éxito y gracias por tu tiempo.
1: No, pues muchas gracias.
2: Gracias.
0: Ahí estaba la charla completa con Sebastián Rodríguez, jugador de Rayados de Monterrey, aquí exclusivamente para la cantera Fútbol Club. Esta charla la tuvimos, de hecho, fue después de la temporada pasada de la MLS. Les cuento, se supone que Sebastián iba a ser el siguiente mediocampista del Houston Dynamo, pero cambian los planes, regresó Héctor Herrera también y todo lo demás. Entonces Sebastián Rodríguez fue cedido a préstamo con Rayados, que es muy bueno para su desarrollo, y tiene su familia en la ciudad de Houston. Su papá, señor padre, que le mando un saludo, siempre también está al pendiente y es un gran radioescucha también de TUDN Radio. Regresando al tema de los jugadores que fueron convocados por Rafa Márquez para esta convocatoria de la selección mexicana en fecha FIFA, en la que, bueno, esta noche participan en contra de Colombia, ahí en Baltimore. Bueno, pues, hablando de estos jugadores jóvenes, ya hablamos del Toro Guzmán, ya hablamos de Alex Padilla y de Oscar el Gato García, los porteros. También está Gerardo López, el número 21 de Toluca, bueno, más bien tiene 21 años de edad, llegó al Toluca, debutó en el 2022 con apenas 17 años. Este sí es uno de los nombres que hay que marcar, o sea, y hay que seguirle la pista, porque este es un jugadorazo, producto completamente de la cantera de Toluca. Ya pasó por selecciones menores, y a pesar de tener solamente 21 años, ya fue campeón de la Apertura 2025, recordando eso, campeón de campeones y campeones Cup. O sea, a sus 21 años de edad, ya tiene 3 campeonatos en su palmarés. Además, esta temporada también ya ha tenido varios minutos importantes como titular del Toluca. Este seguramente va a ser uno de los centrales importantes a seguir en los próximos años, porque seguramente va a ser el central para México en el 2030. Este es exactamente el tipo de jugador que en esta gira de la selección debe empezar a responder para que sea completado a futuro y que no se pierda. Que no se pierda, Gerardo López, 21 años con el Toluca, de esos jóvenes que sí son promesa para el fútbol mexicano, y insisto, seguramente para el 2030 va a ser un titular indiscutible si las cosas siguen bien con él. Otro jugador que lleva ya un poquito más grande edad, tiene 26 años, es del Cruz Azul, Jeremy Márquez, que, ojo, no es familiar de Rafa Márquez, su nombre completo es Ángel Jeremy Márquez. Él también sale de la cantera del Atlas. Entró a la academia desde la sub-13, debutó con el Atlas en el 2020 y terminó formando parte del histórico bicampeonato rojinegro. Después de pasó a la Cruz, al Cruz Azul, él era compañero de Julián Quiñones y de Furch cuando el Atlas ganó este bicampeonato. Es un jugador interesante porque puede funcionar como medio centro, incluso puede ocupar otras zonas, o sea, es multifacético. O sea, aquí lo que los conecta, insisto, el apellido es coincidencia, aunque también el Atlas también fue la cantera de Rafa Márquez, no tienen relación. Son dos generaciones completamente diferentes de la academia, dos familias completamente diferentes y no tiene nada que ver uno con el otro. ¿Quién más? Alan Cervantes, 28 años de edad del América, tampoco entra realmente en la categoría de jóvenes. Pero su formación es un poco interesante porque él salió de la cantera de Chivas. De hecho, él entró desde niño a la escuela de Chivas y posteriormente realizó el proceso de fuerzas básicas. Fue seleccionado mexicano sub-17, sub-20, participó en el Mundial sub-20 de Chile 2015 y en el sub-20 de Corea 2017. Hoy está en el América, formado en Chivas, jugador del América, pero convocado por México, que a final de cuentas, si sales de Chivas, sales del América, no importa, estás en la selección y ahí todos son iguales. Actualmente está entre las bajas por la lesión de esta concentración, pero es su nombre a seguir, Alan Cervantes. Denzel García, del FC Juárez, también producto de desarrollado por su actual club, de la cantera de Juárez, del FC Juárez, que lo identifican oficialmente como canterano, y al igual que Oscar García, él estuvo previamente trabajando como sparring por la selección mexicana durante la preparación para la Copa del Mundo. Él también fue de los convocados al CAR el pasado mes de mayo, antes del torneo, durante la liguilla, para servir como sparring para la selección que sí fue al Mundial. Así que ojo con Denzel García también, que tiene la continuidad de este proceso. Otro nombre que regresa a la selección, que me atrevo a decir es uno de los canteranos del Pachuca, no sé si el más famoso de todos, pero creo que por ahí está, del top 5 jugadores que ha producido el Pachuca, este sí queda en el top 5. El Chucky Lozano, obviamente ya no es una promesa del fútbol, al contrario, ya es un veterano sumamente equipado, ya sumamente calado, es una de las 13 novedades de esta selección mundialista o de esta convocatoria de Rafa Márquez, porque no participó en el mundial pasado, recordando los problemas que tuvo con el equipo de San Diego y que quedó borradísimo del equipo, y que el Vasco le dijo, si no tienes minutos no puedes venir al mundial, y pues no, el Chucky Lozano se quedó en el San Diego sin jugar, y se quedó también sin jugar mundial, que ahora por fortuna el LA Galaxy recogió su contrato y se lo llevan para allá y ya está jugando, y entonces ya puede aparecer en la convocatoria. El Chucky Lozano también se hizo prácticamente todo su proceso de fuerzas básicas con el Pachuca. Debutó profesionalmente con los Tuzos justamente a los 18 años de edad. Posteriormente se fue al PSV, luego se fue al Napoli, regresó al PSV a Eindhoven y ya después se vino para Estados Unidos a la MLS, donde fue el primer fichaje del equipo de San Diego. Pero como ya sabemos de historia todos, tuvo algunas situaciones ahí adversas con el entrenador, con la directiva, y terminó borradísimo de ese proceso. Pero aún así le están pagando, creo que 9 millones de dólares por año. O sea, le viene su lana, él no fue al mundial, pero tenían que pagarle, y él se presentaba a los entrenamientos todos los días, aunque fuera a entrenar solo, porque era parte de su contrato presentarse a las instalaciones, así que lo hacía. ¿Por qué llamar al Chucky a un proceso de recambio generacional? Porque necesitas, como quiera, jugadores que tengan esa experiencia, ¿no? Ese colmillo. No puedes llevar puros jovencitos contra viejos lobos de mar como son las selecciones de Colombia y demás. Chucky obviamente tiene experiencia en mundiales, el famoso gol ante Alemania de 2018, que fue donde adquirió su popularidad. Jugó en Europa, ha jugado en la Champions, ha tenido partidos grandes, y puede funcionar también como uno de los esos puentes, esos enlaces entre la nueva generación de los jugadores, y extenderles de alguna manera la mano para que ellos sigan desarrollándose. Otro que llega también, un caso muy distinto, pero que también llega a esta selección después de no ir al Mundial, Germán Berterame, jugador del Inter Miami. Berterame llegó a las juveniles de San Lorenzo desde novena división. Debutó profesionalmente con el club argentino en 2017. Posteriormente llegó al fútbol mexicano. Buena parte de su carrera la desarrolló en México, de hecho, es naturalizado mexicano y ahora está con el Inter Miami. O sea, ¿realmente importa dónde se forma el jugador? ¿O solamente es importante que pueda ser elegible para ayudar a la selección mexicana? Yo creo que no importa. Yo creo que no importa si realmente sienten el compromiso con esa selección que los está convocando. Yo no le veo ningún problema. Donde a mí me queda duda, y eso lo he dicho muchas veces, donde a mí me queda duda de convocar a jugadores nacionalizados, especialmente jugadores argentinos y de Brasil, no es que no sean buenos jugadores, al contrario, son muy buenos jugadores. Pero ¿qué pasa en un momento donde un jugador argentino está en un partido ante la selección argentina y él está representando México? Y es un partido en el que si gana México, Argentina queda eliminado, ya sea Copa del Mundo, ya sea un torneo internacional, lo que sea. ¿Va a jalar el gatillo y va a anotar ese gol alguien como Germán Berterame? ¿Le va a pesar un poquito más la pata y no va a disparar al arco para no tener problemas después de no poder regresar a Argentina porque eliminó gracias a él a la selección? O sea, esa es mi principal pregunta o cuestión, no sé si preocupación es la palabra correcta, pero es mi principal duda, porque lo llegamos a ver en un partido de precisamente México contra Colombia el año pasado. Julián Quiñones estaba de delantero y llegó un momento en que él estuvo solo ante la portería, de hecho creo que era Camilo Vargas, y Julián Quiñones no sacó el disparo. En una jugada donde él estaba solo contra la portería, no sacó el disparo, prefirió hacer un centro corto un poquito hacia atrás para que alguien más rematara, y el Cachorro Montes creo que al final de cuentas fue el que remató, pero no cayó el gol. O sea, le tembló el pulso a Julián Quiñones. Esa es mi gran preocupación con los jugadores nacionalizados. Si realmente a la hora de la hora, en un partido de matar o morir, van a jalar el gatillo en contra de la selección del país donde nacieron, esa es mi gran duda. Ahora viene lo más interesante, Chivas. Detrás de esas 13 caras nuevas provienen directamente del Guadalajara: Diego Campillo, Hugo Camberos, Santiago Sandoval, los tres son productos de la cantera rojiblanca. De hecho, Diego Campillo tiene 24 años de edad, él nació en Durango, llegó a Verde Valle cuando tenía 14 años, él pasó por las inferiores del Tapatío, regresó después al Guadalajara, tuvo experiencias por fuera. Actualmente él puede jugar como central, como lateral, como medio centro. De hecho, en esta apertura lo han utilizado las Chivas principalmente como como libero, aprovechando que tiene lectura y capacidad para arrancar desde atrás. Lo están utilizando así. De hecho, eso le puede gustar a Rafa Márquez de repente, porque Márquez ha hablado mucho de construir desde atrás, y él es un defensor que puede defender en espacios y además puede iniciar jugadas en caja conceptualmente, y es Rafa Márquez, siendo uno de los mejores centrales en la historia del fútbol, claro que va a apreciar ese tipo de jugadores. Hugo Camberos no se queda atrás, 19 años de edad, también de Chivas, está ahí desde los 12 años, pasó por la sub-16, sub-18, por el Tapatío, ahora en el primer equipo. Y atención que este mismo 2026 ya México ganó el premundial sub-20 de la CONCACAF y Camberos fue el máximo goleador con 5 goles. Además tuvo el Balón de Oro del torneo. México ahí consiguió su boleto mundial sub-20 del 2027 y los Juegos Olímpicos de Los Ángeles 2028. Así que es un jugador importantísimo, Hugo Camberos, porque aparte podría estar en la selección mayor, tiene el mundial sub-20 en el 2027, tiene Juegos Olímpicos 2028, mundial 2030. O sea, realmente tiene un gran camino que recorrer, Hugo Camberos. Ya por último, que nos falta poco tiempo, Santiago Sandoval, 19 años, otro proyecto fascinante de la cantera de Chivas, ingresó desde la sub-14 en el 2022 y ya 3 años después está debutando en primera división con Chivas, jugando por ambas bandas y con media punta. Tenemos que despedirnos, disfruten esta noche los partidos de fútbol, por supuesto, vean estos chavitos cómo están ahora en la selección, y ojalá que les vaya bien a todos y que disfrutemos de esta nueva etapa de la selección mexicana con Rafa Márquez. Que te pasen bonito este fin de semana. Esto es La Cantera Fútbol Club a través de TUDN Radio. Hasta la próxima.
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1: Bienvenidos a Cocina Identidad. Hoy voy a preparar un plato maravilloso, del cual existen muchas versiones. Las enchiladas. Estas son unas enchiladas peculiares que son enchiladas tultecas de Tula, Tamaulipas.
2: Tula, una ciudad maravillosa, muy bonita, de Tamaulipas. Por lo general, hablar de Tula pensamos en el estado de Hidalgo, pero esta ciudad con una arquitectura bellísima es el lugar que dio nacer a un personaje legendario en México, Carmen Fabiana Sebastiana Romero Rubio Castelló, de Díaz, conocida como Carmelita. Este personaje de una familia aristocrática que se vuelve el símbolo de toda una época y que se casa muy joven con don Porfirio Díaz. Don Porfirio Díaz había quedado viudo de su sobrina, en ese momento no era él el presidente de la República, cuando conoce a Carmelita, una muchacha pues aristocrática, con una educación muy sofisticada, y se casan. Se casan con una diferencia de edad pues de 33 años, y según la leyenda, sí, don Porfirio nunca tocó a Carmelita. Carmelita estaba enamorada de un joven apuesto militar. Ella parece que no tuvo nada que ver en la decisión de que se casaba con don Porfirio, pero aprendió a querer a este personaje. Contaba doña Carmelita, una amiga, que cuando le cerró los ojos a don Porfirio y le dio el último beso, pensaba que en ese momento ella también moría. Qué distintas eran las relaciones amorosas antes que como son ahora.
1: Primero que nada, vamos a preparar la masa. La masa es muy peculiar, su preparación. Primero vamos a suavizar un poco la masa y a ponerle un poco de sal, un poquito de agua, no mucha, solo para integrar la sal a la masa. La suavizamos, la integramos, y ahora molemos el chile cascabel que previamente remojamos en agua caliente con todo y la agüita. Nos debe quedar una salsa espesa para que no aguade demasiado nuestra masa de maíz.

lista la salsa y chile muy bien molido, lo vamos a colar para evitar que el ollejito que no haya quedado bien molido cambie o moleste en la textura de nuestra masa. Ahora, la integramos esta salsa a nuestra masa. Poco a poco, esta es una salsa que mancha, pero vean cómo tiñe y van a ver ustedes cómo le da sabor a nuestra masa. Está lista nuestra masa para preparar las tortillas de las enchiladas. Vamos a hacerlas utilizando esta prensa para tortillas. Vamos a hacer la tortillita. Y en el comal que está caliente, ponemos nuestra tortillita a cocer. Y ya teniendo las tortillas listas, vamos a preparar el chorizo con papa. La papa está cocida, peladita y picada en cubitos. En un poco de manteca de cerdo, freímos el chorizo y después agregamos las papas. Lo freímos hasta que se empieza a dorar y cuando va soltando su grasa, para integrar la papa y que la papa absorba y se llene del sabor de esta grasita, sabrosa grasita del chorizo. Ya que soltó su grasa, que se está dorando el chorizo, agregamos la papa, cocida, pelada y picadita. Le ponemos un poquito de sal. Y ya que está la papa caliente en nuestro sartén, ponemos la manteca para freír las tortillas. Debe ser rápido el movimiento porque no queremos que se doren. Y vamos pasando nuestras tortillas una a una por la manteca caliente. Vean ustedes, es solo para que se suavice y tenga el sabor de la manteca. Y ya que tenemos las tortillas así pasadas por la manteca, le vamos a poner el chorizo con las papas. Y aquí, si ustedes quieren que tenga más el concepto de enchilada, podemos ponerle un poco de salsa de chile cascabel molido y después le vamos a poner aquí encima cebolla picada revuelta con el queso desmoronado y agregamos un poco de zanahoria pelada, cocida. Vean cómo vamos llenando de colores nuestro plato. Un poco de chicharitos cocidos, pechuga de pollo deshebradita y adornamos con un poco de lechuga y tomate rebanadito, rebanadas de aguacate. Y como un hermoso corolario de sabor y de intensidad, un poco de chile piquín en conserva en vinagre. Gracias por estar conmigo en Cocina Identidad. Gracias por compartir. Gracias por disfrutarlo. Y preparen pronto estas enchiladas tultecas de Tamaulipas.

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3: Amigos, si seguimos aquí en San Pedro Benito Juárez, en este lugar, que es como estar en el paraíso. Y ahora estoy con la señora Gude. ¿Cómo está, doña Gude?
4: Bien, gracias a Dios.
3: Y ella está preparando otra cosa aquí. Sí. ¿Qué es lo que va a hacer?
4: Frijoles de olla.
3: Frijolitos de olla. Uh-huh. ¿Qué tal nos caerían eso? Delicioso.
4: Pues yo digo que bien, porque es un frijol que está muy rica.
3: Claro.
4: La van a probar. El frijol es esta.
3: Miren, ¿cómo se llama este tipo de frijol?
4: Abolado.
3: Abolado.
4: Uh-huh.
3: Bueno, y lo tiene ya aquí en la olla. ¿Lo puso con qué? A cocer.
4: Mira, la puse en la olla con agua, hirviendo.
3: Sí.
4: Sí.
3: ¿Y ya?
4: Y ya, luego se lo agregué el frijol, ya está cociendo.
3: Muy bien, uh-huh. Y me decía que ahorita va a sazonar.
4: Ahora la voy a freír la cebolla.
3: Ah.
4: Para sazonar el frijol.
3: Bueno, pues vamos a ver cómo lo hace.

0: Ya que esté sazonada la cebolla, frita la cebolla, ajá, perdón, agarramos un poco de sazón de olla.
1: Ajá.
0: La freímos.
1: Ah,
0: ya estando aquí en el sartén frijol, ajá, la machacamos tantita.
1: Ah, le da una machacadita ahí.
0: Sí. La dejamos freír un ratito.
1: ¿Sí?
0: Sí.
1: ¿Qué leña es?
0: De ocote, puede ser de oyamel, de encino.
1: Y que esos árboles los encontramos aquí, ¿no?
0: Sí.
1: ¿Ustedes se van de pronto, recogen la leña?
0: Sí,
1: ¿o qué?
0: Aquí lo recogemos. Por ejemplo, ahorita ahí hay mucho ahí tirada en el suelo. La recogemos y es como la estamos usando ahorita.
1: Muy bien. Uh-huh. Bueno, seguimos, no se nos vayan a quemar los frijoles.
0: Sí, cierto. La vaciamos adentro.
1: Y eso lo vacía. A ver, lo podemos ver así al revés. Bueno, ya. No, no importa. Bueno. ¿Qué nos andábamos haciendo bolas, doña Gude?
0: Sí.
1: Eso me pareció muy padre, porque no nada más le echó la cebolla directamente acá, sino que como que dejó, sí, que se sazonara con poquitos frijoles y luego los vació.
0: Así es.
1: Y eso también me imagino que va a espesar un poquito el caldo.
0: Sí. Uh-huh.
1: Bueno, hay que esperar aquí,
0: hay
1: ¿no, doña
0: esperar,
1: Gude?
0: Y agregarle un poco de sal.
1: Ah, por último, para, sí, que tengan saborcito.
0: Sí. A la hora de servirse, que tengan
1: sabor.
0: Sabor.
1: Muy, ajá, bien. Oiga, doña Gude, ¿la dejo tantito?
0: Sí, claro que
1: y
0: sí.
1: Y acompáñenme porque acá regreso con...
2: a mi amiga. ¿Cómo está?
0: Bien.
1: Bien, bien lista.
0: Bien lista para...
1: Cuéntenos qué tiene ahí.
0: Tengo un... frijolitos para molerlos. Mira, aquí ya hay poquito para hacer unas gorditas de frijol.
1: Oiga, ¿este qué frijol es? Porque vean el tamaño del frijol, lo voy a agarrar con la mano.
0: Es ayocote.
1: ¿Es cuál? A ver.
0: Este.
1: Frijol ayocote, un frijol más grande de lo normal. También del mismo color del otro. Este es crudo y este ya es cocido.
0: Sí.
1: ¿Lo puso a cocer, me imagino, igual como lo está cociendo doña Gude?
0: Claro, con agua. Nada más que esto el agua se le echa un poco de tequesquite.
1: Ajá.
0: Para que se vean así.
1: Y me dijo que esto iba a ser para preparar unas, ¿qué?
0: Unas gorditas de frijol.
1: Mmm, hombre.
0: ¿Sí están buenos?
1: Están buenos, yo ya me cachó, ¿eh? Ya no entrando aquí al frijol.
0: Espera que sí, sí, ahora ya están. Ahora los vamos a preparar.
1: Oiga, a ver, pero bueno, mientras nos estamos ahí preparando, cuéntenos de este lugar. San Pedro Benito Juárez, qué bonito qué bien se la pasa uno aquí, ¿no?
0: Sí, porque está todo en silencio, pues no hay ruido, no hay smog, aquí hay aire puro.
1: Exactamente. Sí. Y algo, bueno, se llega muy fácil.
0: Sí.
1: ¿No?
0: Sí, pues.
1: Ahora va uno a Atlixco y de ahí se viene uno para San Pedro.
0: Sí.
1: Y en San Pedro agarra uno el caballo. Y empieza uno a subir hacia el volcán. Estamos a 3.200 metros sobre el nivel del mar, más o menos, ¿no?
0: Sí, más.
1: Muy alto.
0: Sí.
1: Muy bien, doña Vicenta. Entonces ahora ya está con la masa.
0: Ya estoy batiendo la masa para echar las gorditas.
1: Exactamente. Sí. Quedó el frijol y vamos a ver cómo hace una, ¿no?
0: Claro que sí. Ahorita vamos a hacer una para que la prueben y a ver si les gusta.
1: Vean. No, se me hace que sí.
0: Hay que hacerla.
1: Mire, la técnica, doña Vicenta, ¿no?
0: Pues, ¿verdad que sí?
1: Usted sí le sabe.
0: Pues un poquito ahí.
1: Y entonces en medio frijol.
0: En medio frijol. Ya le cerramos.
1: Ay, vea qué bonito taquito ahí. Como una empanadita.
0: Como una empanada
1: pero
0: de
1: mexicana
0: frijol.
1: Tradicional.
0: Claro que sí, mire.
1: Doña Vicenta, la dejo tantito, porque ya veo que acá doña Gude tiene unos jitomates.
0: Sí, tío.
1: ¿Para qué es, doña Gude?
0: Para hacer una salsa hecha a mano. aquí en el pueblo, en San Pedro Benito Juárez, la tradición de la gente es hacer una salsa hecha a mano que le decimos chile machigua, pero se tuestan los chiles en el comal.
1: Salsa de chile machigua.
0: Ajá, con chile guajillo.
1: Ahí está. Y entonces va a tostar los ingredientes.
0: Voy a tostar los chiles, ¿qué le... los jitomates.
1: ¿Y nada más lleva eso?
0: No, también lleva sal y ajo.
1: Muy bien. Pero lo que vamos a tostar son los jitomates y el chile guajillo.
0: Así es. Ya tostados se retiran del fuego.
1: Que el fuego, por cierto, está fuertísimo. Estamos sufriendo, ¿verdad?
0: Sí.
1: Doña Gude.
0: Así es.
1: Pero bueno, pues para hacer la comida. Ya lo saco entonces.
0: Ya. Ahora las lavamos.
1: Muy bien.
0: Bien lavaditas. Mira. Damos la avena. Ahora las remojamos en agua.
1: Muy bien.
0: Ya remojaditas, se le agrega un poquito de sal. Y ahora ya están mojaditas, remojaditas, ya se deshacen con la mano.
1: Con la mano.
0: Sí, con la
1: mano. No se usa ni molcajete ni nada. Vean esto, qué salsa. Lo más interesante de esto es que está hecho con las manos.
0: Sí, tiene que ser con la mano porque tiene un sabor que está muy rica.
1: Claro, al hacerlo así me imagino que...
0: Sí.
1: Mira, a ver, vamos a... para que lo veamos. Vean esto, esto es una maravilla. Bueno, es la primera vez que veo una salsa hecha totalmente así, con la mano.
0: Ya retiramos el chile. Ya.
1: Toda la piel.
0: La piel.
1: Aquí se tengo esta, yo la agarro. Queda nada más el agua.
0: Queda el agua. Lavamos los jitomates tostados.
1: En esa misma. En esa misma agua.
0: Ya que está hecha la salsa, le agregamos un cachito de cebolla.
1: Oiga, doña Gude, y usted, doña Vicenta, ¿cómo van a quedar las tortitas?
0: Pruébele con la salsita, a ver si le gusta.
1: Oiga, doña Vicenta, vean qué bonito está esto.
0: Claro.
1: Y que pues así, ¿no?
0: Pues sí.
1: Pues habrá que probar. Entonces ya metimos mano y todo.
0: Sí.
1: Oigan, pues qué alegría estar así.
0: Pues para este frío es bueno esta
1: salsa está, pero de verdad, bueno.
0: Y con las gorditas, verá que esta va a sudar.
1: Está buenísimo. Amigos, este es solo...
0: ¿Sí le gustó?
1: El comienzo, me encantó. Ahorita yo les sigo. Y ustedes no se vayan porque todavía hay más aquí en la Ruta del Sabor.
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4: Bienvenidos a Cocina Identidad. Hoy, en una clase especial en la Escuela de Gastronomía Mexicana, vamos a aprender a hacer postres conventuales, obviamente del virreinato. En especial, vamos a preparar rosquetes impregnados de espíritu de anís. Hermoso nombre. Conventual totalmente. Para esto hay que poner en una cazuela donde vamos a preparar la masa, la harina extendida. Le ponemos ralladura de cáscara de limón. Y aparte, en un sartencito, vamos a calentar mucho la manteca
5: María, que abriste los ojos en carnaval.
4: Vamos a poner semilla de anís.
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4: Dejamos que se dore un poco. Cuando se dora así caliente, colada, la vamos a echar encima de la harina. ¿Van sintiendo los aromas?
5: Negra la madre, negra.
4: Y después integramos y le vamos agregando licor de anís. Yo digo que es importante cómo se establece el diálogo con lo que uno está preparando. Y es tal cual como dicen las cocineras tradicionales, lo que te vaya pidiendo.
5: Negra María, que abriste los ojos.
4: La masa es de una textura adorable, es tersa, suave, casi esponjosa. Ustedes lo van a ver. Es de una suavidad maravillosa, ¿verdad? Y luego empezamos a formar los rosquetes. Es un movimiento un poco ligero.
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4: ¿Ven qué lindo? Ahora, ya están formados. El horno está a una temperatura aproximada de 160, 170. Los metemos y solamente deben dorarse ligeramente para que no queden resecos y duros. Luego van a preparar un almíbar. Normalmente sería una taza de agua y una taza de azúcar. Vamos a usar dos tazas de agua por una de azúcar y lo vamos a dejar hervir hasta que quede cocido el almíbar y totalmente crispado.

0: Rosquete. Lo ponemos. Se embebe, escurre el exceso y así sucesivamente todos los rosquetitos.
1: De guitarras y los violines y los rezongos del bandoneón. Te llamaré.
0: El paso final es espolvorear ligeramente con azúcar glas el rosquete. Gracias por estar con nosotros en esta clase especial de repostería conventual en la Escuela de Gastronomía Mexicana. Gracias por acompañarnos en Cocina Identidad.

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6: Don Roque era ya un anciano cuando murió su esposa. Durante largos años había trabajado con ahínco para sacar adelante a su familia. Su mayor deseo era ver a su hijo convertido en un hombre respetado por los demás. Proyecto al que dedicó su vida y su escasa fortuna. A los 70 años, Don Roque se encontraba sin fuerzas, sin esperanzas, solo y lleno de recuerdos. Esperaba que su hijo, ahora brillante profesional, le ofreciera su apoyo y comprensión, pero veía pasar los días sin que éste apareciera. Y decidió por primera vez en su vida acercarse y pedirle un favor. Don Roque tocó la puerta.
7: Hola, papá. Qué milagro que vienes por aquí.
6: Ya sabes que no me gusta molestarte, pero me siento muy solo. Además, estoy cansado y viejo.
7: Pues a nosotros nos da mucho gusto que vengas a visitarnos. Ya sabes que esta es tu casa.
6: Gracias, hijo. Sabía que podía contar contigo, pero temía ser un estorbo. Entonces, ¿no te molestaría que me quedara a vivir con ustedes? Estoy tan solo.
7: ¿Quedarte a vivir aquí? Sí, claro, bueno... No sé si estarías a gusto.
6: Tú sabes, la casa es chica. Mi esposa es muy especial y luego los niños.
7: Mira, hijo. Si te causo muchas molestias, olvídalo. No te preocupes por mí. Alguien me tenderá la mano.
6: No, papá, no. No es eso. Solo que... no se me ocurre dónde podrías dormir. No puedo sacar a nadie de su cuarto. Mis hijos no me lo perdonarían. A menos que no te moleste...
7: ¿Qué cosa, hijo?
6: Bueno, dormir en el patio.
7: ¿Dormir en el patio?
6: Bueno, el patio está bien. el hijo de don Roque, llamó entonces a su hijo Luis, de 11 años.
7: Dime, papá. Mira, hijo, tu abuelito se quedará a vivir con nosotros. Tráele una cobija para que se abrigue y no pase frío en la noche.
8: Sí, con gusto, pero ¿dónde va a dormir mi abuelito?
7: En el patio. No quiere que nos incomodemos por su culpa, ya sabes cómo es.
6: Entonces, el niño subió por la cobija. Tomó unas tijeras y la cortó en dos. En ese momento llegó su padre.
7: ¿Qué haces? ¿Por qué cortas la cobija de tu abuelito?
8: ¿Sabes, papá? Estaba pensando.
7: ¿Pensando?
8: Sí.
7: En guardar la mitad de la cobija para cuando tú seas viejo y te vayas a vivir a mi casa.

Después de 21 años de matrimonio, descubrí una nueva manera de mantener viva la chispa del amor. Desde hace poco había comenzado a salir con otra mujer. En realidad había sido idea de mi esposa. «Tú sabes que la amas», me dijo un día, tomándome por sorpresa. «La vida es muy corta. Dedícale tiempo». «Pero yo te amo a ti», protesté. «Lo sé. Pero también la amas a ella». La otra mujer a quien mi esposa quería que yo visitara era mi madre, viuda desde hacía 19 años. Pero las exigencias de mi trabajo y mis tres hijos hacían que solo la visitara ocasionalmente. Esa noche la llamé para invitarla a cenar y al cine. «¿Qué te ocurre? ¿Estás bien?», me preguntó. Mi madre es el tipo de mujer que una llamada tarde por la noche o una invitación sorpresiva es indicio de malas noticias. «Creí que sería agradable pasar algún tiempo contigo», le respondí. «Los dos solitos. ¿Qué opinas?». Reflexionó sobre ello un momento. «Me agradaría muchísimo», dijo. Ese viernes, mientras conducía para recogerla después del trabajo, me encontraba algo nervioso. Era el nerviosismo que antecede a una cita. Y por Dios, cuando llegué a su casa, advertí que ella también estaba muy emocionada. Me esperaba en la puerta con su viejo abrigo puesto. Se había rizado el pelo y usaba el vestido con el que celebró su último aniversario de bodas. Su rostro sonreía, irradiaba luz como un ángel. Le dije a mis amigas que iba a salir con mi hijo y se mostraron muy impresionadas, me comentó mientras subía a mi auto. «No pueden esperar a mañana para escuchar acerca de nuestra velada». Fuimos a un restaurante no muy elegante, sí muy acogedor. Mi madre se aferró a mi brazo como si fuera la primera dama de la nación. Cuando nos sentamos, tuve que leerle el menú. Sus ojos solo veían grandes figuras. Cuando iba por la mitad de las entradas, levanté la vista. Mamá estaba sentada al otro lado de la mesa y me miraba. Una sonrisa nostálgica se delineaba en sus labios. «Era yo quien leía el menú cuando eras pequeño, ¿recuerdas? Entonces, es hora de que te relajes y me permitas devolverte el favor», le respondí. Durante la cena tuvimos una agradable conversación. Nada extraordinario, solo ponernos al día con la vida del otro. Hablamos tanto que nos perdimos el cine. «Saldré contigo otra vez, pero solo si me dejas invitar», dijo mi madre cuando la llevé a casa. Asentí. La besé. La abracé. «¿Cómo estuvo tu cita?», quiso saber mi esposa cuando llegué aquella noche. «Muy agradable. Gracias. Mucho más de lo que imaginé», le contesté. Días más tarde, mi madre murió de un infarto masivo. Todo fue tan rápido. No pude hacer nada. Al poco tiempo recibí un sobre del restaurante donde habíamos cenado mi madre y yo, y una nota que decía: «La cena está pagada por anticipado». Estaba casi segura de que no podría estar allí, pero igual pagué para dos, para ti y para tu esposa. Jamás podrás entender lo que aquella noche significó para mí.

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5: Había una vez, en la cumbre de una montaña, tres pequeños árboles soñando acerca de lo que querían llegar a ser cuando fueran grandes. El primer arbolito miró hacia las estrellas y dijo: "Yo quiero guardar tesoros. Quiero estar repleto de oro y ser llenado de piedras preciosas. Seré el baúl de tesoros más hermoso del mundo." El segundo arbolito miró un pequeño arroyo en curso al océano y dijo: "Yo quiero viajar a través de aguas temibles y llevar reyes poderosos sobre mí. Seré el barco más imponente del mundo." El tercer arbolito miró hacia el valle que estaba debajo de la montaña y vio hombres y mujeres trabajando en un pueblo y dijo: "Yo no quiero irme de la cima de la montaña nunca. Quiero crecer tan alto que cuando la gente del pueblo se pare a mirarme, eleven su mirada al cielo y piensen en Dios. Yo seré el árbol más alto del mundo." Los años pasaron. Llovió, brilló el sol, y los pequeños árboles crecieron alto. Un día, tres leñadores subieron a la cumbre de la montaña. El primer leñador miró el primer árbol y dijo: "¡Qué árbol tan hermoso es este!" Y con la fuerza de su hacha brillante, el primer árbol cayó. "Ahora me convertirán en un hermoso baúl. Deberé contener tesoros maravillosos", dijo el arbolito. El segundo leñador miró al segundo árbol. "Este árbol es muy fuerte. Es perfecto para mí." Y con la arremetida de su hacha brillante, el segundo árbol también cayó. "Ahora navegaré en aguas temibles", pensó el segundo árbol. "Seré un barco imponente para reyes temidos y poderosos." El tercer árbol sintió su corazón sufrir cuando el último leñador lo miró. Se enderezó, apuntando ferozmente al cielo. Pero el leñador ni siquiera miró hacia arriba y dijo: "Bah, cualquier árbol es bueno para mí." Y con su hacha brillante, el tercer árbol cayó. El primer árbol se emocionó cuando el leñador lo llevó a su carpintería. Pero el carpintero lo convirtió en una caja de alimento para animales. Aquel árbol hermoso no fue cubierto con oro, ni llenado de tesoros, sino que fue cubierto con polvo de cortadora y llenado con alimento para animales de granja hambrientos. El segundo árbol sonrió cuando el leñador lo llevó cerca de un embarcadero, pero ningún barco imponente fue construido ese día. En lugar de eso, aquel árbol fuerte fue cortado y convertido en un simple bote de pesca. Era demasiado chico y débil para navegar en el océano, ni siquiera en un río, y fue llevado a un pequeño lago. El tercer árbol estaba confundido cuando el leñador lo cortó para hacer tablas fuertes y lo abandonó en un almacén de madera. ¿Qué estará pensando? Fue lo que se preguntó el árbol. Yo todo lo que quería era quedarme en la cumbre de la montaña para estar más cerca de Dios. Muchísimos días y noches pasaron. Los tres árboles ya casi habían olvidado sus sueños. Pero una noche, una luz de estrella dorada alumbró el primer árbol cuando una joven mujer puso a su hijo recién nacido en la caja de alimento. Yo quisiera haberle podido hacer una cuna al bebé, le dijo su esposo a la mujer. La madre apretó su mano y sonrió, mientras la luz de la estrella alumbraba la madera suave y fuerte de la cuna. Y la mujer dijo: este pesebre es hermoso. Y de repente, el primer árbol supo que contenía el tesoro más grande del mundo. Una tarde, un viajero cansado y sus amigos se subieron al viejo bote de pesca. El viajero se quedó dormido mientras el segundo árbol navegaba tranquilamente hacia adentro del lago. De pronto, una impresionante y aterradora tormenta llegó al lago. El pequeño árbol se llenó de temor. Él sabía que no tenía la fuerza para llevar a todos esos pasajeros a la orilla, a salvo, con ese viento y lluvia. El hombre cansado se levantó y alzando su mano dijo: calma. La tormenta se detuvo tan rápido como comenzó. Y de repente, el segundo árbol supo que él llevaba navegando al rey del cielo y de la tierra. Un viernes en la mañana, el tercer árbol se extrañó cuando sus tablas fueron tomadas de aquel almacén de madera olvidado. Se asustó al ser llevado a través de una impresionante multitud de personas enfurecidas. Se llenó de temor cuando unos soldados clavaron las manos de un hombre en su madera. Se sintió feo, áspero y cruel. Pero el domingo siguiente por la mañana, cuando el sol brilló y la tierra tembló con júbilo debajo de su madera, el tercer árbol supo que el amor de Dios había cambiado todo. Esto hizo que el árbol se sintiera fuerte, y cada vez que la gente pensara en el tercer árbol, ellos pensarían en Dios. Eso era mucho mejor que ser el árbol más alto del mundo. La próxima vez que te sientas deprimido porque no conseguiste lo que tú querías, solo siéntete firme y sé feliz, porque Dios está pensando en algo mejor para darte.
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0: tal? Muy buenas tardes. Bienvenidos a la postemporada del béisbol de Grandes Ligas aquí en la señal de TUDN Radio, llegando a ustedes directamente desde el Progressive Field en Cleveland para llevarles el primer juego de la serie divisional de la Liga Americana entre los Medias Blancas de Chicago y los Guardianes de Cleveland. Los Guardianes asegurando su presencia directa en estas instancias después de dominar la división central, donde sus rivales de turno quedaron segundo, tuvieron que ir al comodín barriendo en dos juegos a los Astros de Houston. Soy Luis Quiñones, me acompaña mi colega y buen amigo Jesús Eduardo Acosta. Jesús, muy buenas tardes, ¿cómo estás?
1: Buenas tardes para ti, Luis, para toda la audiencia de TUDN Radio. Aquí estamos para el primer encuentro de la serie de división entre Medias Blancas de Chicago y el equipo de los Guardianes de Cleveland. Cleveland le ganó la división con solo un juego de diferencia a los Medias Blancas en la temporada regular, pero los Guardianes no terminaron jugando bien en casa. Solo un juego por encima de 500, 41-40 en condición de local, pero unos Medias Blancas que igualmente le fue mal en la campaña jugando de visitante con 36-45. Hoy el duelo de picheo, Parker Messi, que estará en la lomita por el equipo de los Guardianes de Cleveland, ganó 12 y perdió 9 en temporada regular, fue al juego de estrellas. Este año 3 victorias, 1 derrota frente a los Medias Blancas, mientras que Hagan Smith por segunda vez esta semana, Luis, estará como opener, como abridor de emergencia, abridor de 1, 2 o 3 episodios, lo que decía el manager Venable del equipo de los Medias Blancas. Debutó en Grandes Ligas apenas el 9 de agosto de esta campaña, y como decíamos antes, segunda vez que estará como opener para el equipo de los Medias Blancas de Chicago. Lanzó 3 episodios en el juego 1 frente a los Astros sin permitir carreras y será el abridor de los Medias Blancas de Chicago en este comienzo de la serie de división. Comienzan las series de división a través de TUDN Radio y la App Euforia. Luego estaremos a las 4 de la tarde, tiempo del este, con el compromiso entre los Bravos de Atlanta y los Dodgers de Los Ángeles. Nuestra doble cartelera de hoy, Luis, a través de TUDN Radio y la App Euforia. 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
0: Hoy tenemos las 4 series divisionales, las 2 de la Americana, las 2 de la Nacional. Ya a partir de mañana, un día estará jugando la Americana, un día estará jugando la Nacional. Y por supuesto, todos los detalles, toda la fiesta de la postemporada, usted la va a tener aquí en la señal de TUDN Radio. Gracias a todos los que están con nosotros en sintonía. El equipo de TUDN Radio ya listándose para continuar con esta cobertura de la postemporada, arrancando con este juego entre White Sox y los Guardianes de Cleveland. Ya mencionaba Jesús, a las 4 de la tarde, tiempo del este, tenemos para ustedes Bravos de Atlanta contra los Dodgers de Los Ángeles, y en la noche pues estarán efectuando los otros dos juegos. Esos no irán por TUDN Radio, pero sí los de mañana. A las 6:30 de la tarde, tiempo del este, Yankees de Nueva York contra los Tampa Bay Rays. Y a las 8 de la noche con 30 minutos, hora del este de los Estados Unidos, los Padres de San Diego contra los Cerveceros de Milwaukee. Hacemos una breve pausa. Vamos al corte.

0: De comercial, regresamos ya para darles el line-up. En breve estará comenzando el juego entre White Sox y Cleveland, las series divisionales en la postemporada de las Grandes Ligas por TUDN Radio y la Euforia.
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0: A iniciar este juego de pelota, el primero de esta serie divisional de la Liga Americana. Vámonos rápidamente con los lineups, los medias blancas de Chicago, con Chase Mayfield en segunda base, primer bate, Randall Grichuk en el jardín izquierdo, Miguel Vargas estará en tercera base, Munetaka Murakami cuarto bate en primera, Tommy Pham bateador designado, Brenton Doyle estará en el jardín central, Kyle Teal el receptor, Braden Montgomery en el right field y Colson Montgomery estará en el campo corto.
9: Parte de los Guardianes de Cleveland, equipo Home Club. En el Progressive Field tienen hoy a Stephen Kwan como primer bate en jardinero central. Segundo, José Ramírez en la esquina caliente. Tercero, Chase DeLauter en el jardín derecho. Cuarto, Joe Adell en la posición hoy como bateador designado. Como quinto, Ángel Martínez en el jardín izquierdo. Sexto, David Fry estará jugando en primera. Luego tenemos a Travis Pastrana en la intermedia. Austin Hedges estará como receptor. Y Brian Rocchio, noveno bate y campo corto en el lineup. El manager Steven Vogt por parte de los Guardianes de Cleveland. El pitcher abridor por los Guardianes será hoy Parker Messick para enfrentar a Hagan Smith por el conjunto de los Medias Blancas de Chicago. Nos preparamos para el comienzo del juego de hoy. A tomar turno el equipo de los Medias Blancas de Chicago. Primera parte, primera mitad a través de TUDN Radio y la app Euforia. Hoy con el juego entre Medias Blancas y Guardianes de Cleveland.
0: Efectivamente, los señores umpires para este desafío, para este primer juego de la serie, Corey Blazer estará cantando bolas y strikes en primera, Gabe Morales en segunda, Todd Titchener por tercera, Jansen Visconti en el jardín izquierdo, Vic Carapaz y en el right field, Tom Hanahan. Son los señores umpires, sí señor, son los señores umpires para este juego de pelota que está por arrancar. Hincado ahí, rodilla en tierra, con su rodilla izquierda en la tierra, está el pitcher abridor de los Guardianes de Cleveland, previo, o la última oración, previo a este juego de pelota entre los Medias Blancas de Chicago y los Guardianes de Cleveland. Va a comenzar el juego aquí en la señal de TUDN Radio, preparado en el Boss Mexic. Lanza por fuera el envío. La primera bola, una bola sin strikes. El conteo para el bateador Chase Mayfield. Se coloca nuevamente en el box. El pitcher viene para el plato, conecta fly de foul, la pelota atrás contra la malla de protección. TUDN Radio con el béisbol de las grandes ligas. Preparado Mesic. Ya lanza tirándole al segundo strike. Dos strikes y una bola. El conteo.
9: Cleveland le ganó la división a los Medias Blancas por apenas un juego.
0: Preparado el pitcher. Enterró la pelota.
9: 85 y 77, Luis, para Cleveland. 84 y 78 para los Medias Blancas de Chicago.
0: De equipos que se conocen, por supuesto, de la temporada regular, ahí estuvieron en la competencia. Preparado el pitcher, ya lanza foul por la parte derecha. 2-2 la cuenta para el bateador Chase Madriot. Es el que está bateando, 16 jonrones, 63 revolcadas, con averaje de 276 en la campaña regular. Listo el pitcher. Lanza strike, cantado el tercero. Se poncha sin tirarle para el primer out del inning. El turno ahora para Randal Grichuk.
9: Bueno, buen comienzo del juego de pelota para Parker Messi, ponchando al primer bateador en este primer episodio, Chase Madriot. Turno ahora para Randal Grichuk en este comienzo de la serie de división de la Liga Americana entre Medias Blancas y Guardianes de Cleveland.
0: Preparado el pitcher, ya lanza alta ligeramente. Listo en el box el pitcher. Una bola y un strike.
9: Segundo bate en este juego de pelota, Grichuk jugando en el jardín izquierdo.
0: Preparado otra vez en el box el pitcher. El turno ahora aquí de Parker Messick.
9: Y termina dominando, Luis, a Randal Grichuk con rolling de tercera a primera para el segundo out del episodio. Y el turno ahora para Miguel Vargas con dos outs y las bases limpias.
0: Listo el pitcher, lanza bajito el envío. Ahí está la primera bola para Miguel Vargas entonces. Dominado finalmente Randal Grichuk. De tercera a primera para el segundo out del inning. Viene el lanzamiento, bajito el envío. 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
9: Hoy con doble cartelera, back to back, uno tras otro.
0: Preparado el pitcher. Lanza, conecta, fly de foul por la parte derecha. Dos bolas, un strike para el cubano Miguel Vargas. Gran actuación de Vargas, Jesús, sin lugar a dudas, en la campaña regular, de las mejores actuaciones de peloteros cubanos en esta campaña. Listo, ya lanza foul, la pelota atrás. Una gran, pero gran temporada la de el cubano Miguel Vargas, hijo de Lázaro Vargas, recordado su padre, por supuesto, en el béisbol cubano. Listo el zurdo, ya se impulsa, lanza, quedó por dentro. Quedó ligeramente adentro ese lanzamiento de Messi. Ya el lanzador iba para el dugout, pero ahí lo regresaron. Hicieron bien en no retarla, porque sí estaba un poquito adentro. Viene para el plato, enterró la pelota contra el suelo. Es la cuarta bola para Miguel Vargas. Va rumbo a la inicial, corredor en primera con dos outs. Y el turno para Munetaka Murakami.
9: Luis habla de esa actuación que tuvo este año Miguel Vargas. Podemos destacar que Vargas fue este año el séptimo pelotero en toda la historia de las grandes ligas que consiguió, vean estos números, 30 dobles, 30 cuadrangulares, 90 impulsadas, 20 robos, 100 anotadas y 100 boletos en una campaña. Esa lista incluye peloteros como Bob Kelly Abreu, Bobby Abreu, Jeff Bagwell, Barry Bonds, Goldie, Paul Goldschmidt, Chipper Jones y José Ramírez. ¿En qué lista se metió este año Miguel Vargas para tener esa sólida campaña ofensiva cuando consume turno Munetaka Murakami. Batea en cuenta de una bola y un strike, y Vargas terminó la campaña entre los terceras bases en todas las grandes ligas, primero en anotadas, primero en boletos, primero en porcentaje de envasado, tercero en cuadrangulares con 33, cuarto en OPS, cuarto en impulsadas, quinto en slugging y quinto en dobles. Campaña de ensueño esta del 2026 para Miguel Vargas. Así que con dos out y hombre en primera, Vargas recibiendo boleto, consume Munetaka Murakami. Le cantan por todo el medio el strike, el segundo la cuenta para Murakami. Dos y dos, dos bolas, dos strikes, de pie todo el mundo en el Progressive Field, la casa de los Guardianes de Cleveland, pidiéndole el ponche acá a Parker Messick. El segundo del episodio ya ponchó en esta entrada a Chase Maysrod. Dos out, hombre en primera. Toma turno Murakami frente a Parker Messick. Respira, está listo, mira primera, viene el picheo. Murakami conecta línea hacia el jardín central, la pelota cae delante. Steven Kwan devuelve rápidamente al cuadro. Tenemos parado en primera a Murakami. Con qué habilidad acá Murakami, un picheo bajo, lo depositó en el jardín central. Dos outs, hombres en primera y segunda por parte de los Medias Blancas. El turno le corresponde a Tommy Pham, los Medias Blancas que vienen de dar en el camino en la serie del comodín a los Astros de Houston. En dos juegos los despachó el equipo de los Medias Blancas a los Astros. A swing completo, cambio para sacar de paso acá a Tommy Pham. Primera strike a su cuenta, esperando turno tenemos a Renton Doyle. Comienzo del juego, preparado Parker Messick, está listo, se impulsa, bien el picheo. Swing completo el segundo strike. Rápidamente la cuenta en dos strikes sin bolas. En la esquina de adentro se lo cantaron, se poncha. Sin tirarle Tommy Pham para el último out de este primer episodio. Se va la entrada para los Medias Blancas de Chicago, sin carreras. Un imparable, un boleto, ningún error, dos ponches, dos quedaron en circulación. Y en la pizarra de TUDN Radio y la app Euforia, cero para Medias Blancas. Los Guardianes vendrán a consumir su primera oportunidad ofensiva. Regresamos a TUDN Radio.
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9: Este final del primero en el Progressive Field, la casa llena, no cabe un alma, se vendió todo, todo el mundo está disfrutando de este arranque del juego de pelota a través de TUDN Radio y la Euforia. Final del primero, y narra Luis Eduardo Quiñones.
0: Muchísimas gracias, mi estimado Jesús Eduardo Acosta. Nos vamos a la conclusión del primer capítulo. Acaba de comenzar el juego de pelota. Listo el pitcher, ya lanza strike cantado el primero, un strike sin bolas. La cuenta para el bateador Steven Kwan, es el hombre que está lanzando por el equipo de los Guardianes de Cleveland, o que está bateando por el equipo de los Guardianes. Preparado el pitcher, lanza bajito por fuera, tres jonrones, 32 impulsadas, 282 su averaje en la campaña regular, una bola y un strike la cuenta. Se prepara nuevamente en el box el pitcher, listo el zurdo, bajito el envío. La slider, dos bolas, un strike la cuenta para Steven Kwan. Espera turno José Ramírez. Listo otra vez el pitcher. Lanza, saca, rolling por primera base. La tiene el inicialista, va, pisa y el out en la inicial. Se va aquí Steven Kwan a manos del primera sin asistencia para el primer out del inning. El turno ahora para José Ramírez.
9: Bueno, ya varios amigos en sintonía a través de TUDN Radio y la app Euforia. Como siempre, Juan Andrés Perichi. Saludo para Juan Andrés, siempre presente allí.
0: Saludos,
9: también.
0: Perichi.
9: A través de TUDN Radio y la app Euforia. Igualmente para el amigo Marco Aurelio Gámez en Houston. Para Luis Mora también. Para otro colega y gran amigo en Charlotte, Paul Espinosa. También en sintonía a través de TUDN Radio y la app Euforia. Abrazo para todos, gracias por acompañarnos.
0: Listo el pitcher, lanza alto el envío. Una bola y un strike. Preparado está Smith en la lomita. Listo el zurdo. Viene para la goma, conecta foul, la pelota atrás. TUDN Radio con las Grandes Ligas.
9: Luego de este juego, Luis, Atlanta Dodgers.
0: Sí, señor, aquí estaremos llevándoles ese desafío también en nuestra señal. El Progressive Field rendido con José Ramírez. José, José, José. Y no el cantante. Viene el lanzamiento tirándole al tercero. Se poncha el de la República Dominicana para el primer out, para el segundo out del inning. Y viene a batear Chase DeLauder.
9: Cantante era dos veces José, ¿no? Este es tres veces José.
0: Te le están cantando hasta cuatro, ¿eh? El público se entrega a él. Un pelotero muy querido aquí en Cleveland. Se lo ha ganado a base de números. Y el cariño que él también le tiene al equipo y a la ciudad. Bajito el envío por fuera.
9: Aquí lo dominó claramente, ¿no? Hagen Smith lo dejó en evidencia allí en el plato.
0: Una bola sin extra y lució mal con ese turno José Ramírez. Chase DeLauder es el que está bateando. Preparado el zurdo, lanza aguantando el swing, foul. Arrepentido, pero terminó impactando la pelota. Zurdo contra zurdo aquí en este turno al bate. Final del primero, 0-0 entre White Sox y Cleveland. Preparado el pitcher. Strike cantado. El lanzador de los Medias Blancas de Chicago, Hagen Smith. Lo vimos en la serie contra los Astros de Houston. Preparado en el box. Lanza por fuera ligeramente. Dos bolas, dos strikes la cuenta. Trabajó tres entradas completas con par de imparables, sin carreras, un ponche contra los Astros en el juego 1 del comodín. Bajito por fuera el envío. Se anima el público aquí en Progressive Field. 3-2 la cuenta, esperando turno. Joe Adell. Listo el zurdo, lanza, conecta un fly muy elevado a lo corto del central. La está pidiendo el torpedero. Viene el patrullero central a toda máquina y captura la pelota para el tercer out del inning. Se va Chase DeLauder en elevado al jardín central. Termina así de 1-2-3 el primer capítulo para los Guardianes de Cleveland. 0 todo. Se va una entrada completa, 0-0 entre White Sox y Guardianes.
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24: 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Ya lo sabe. Comienzo del segundo, 0-0 el juego entre Medias Blancas y Guardianes en el Progressive Field, y a través de TUDN Radio y la App Euforia regresa la narración de Luis Eduardo Quiñones.
0: Muchísimas gracias, mi estimado Jesús Eduardo Acosta. Aquí nos vamos al segundo capítulo. 0-0 amenazaron los White Sox en el primer capítulo, pero se quedaron cortos después de dos out con corredores en primera y en segunda. Aquí vendrán a batear con sexto, séptimo y octavo Doyle, Till y Montgomery. El equipo de los White Sox, que incluso en esa serie contra Astros, sí es cierto, barrieron en dos juegos, pero perdonaron muchísimo a los Astros. Strike cantado el primero. Entradas donde llegaron a tener bases llenas, sin out incluso, y pudieron fabricar solamente una o dos carreras. Pero aún así les alcanzó contra Houston. Listo el zurdo, lanza, strike, cantado. Dos strikes y bolas. La cuenta para Brenton Doyle. Parte alta del segundo capítulo. Es el juego 1 de la serie divisional de la Liga Americana entre los White Sox y los Guardianes de Cleveland. Listo el zurdo. Alto el lanzamiento. Una bola, dos strikes, la cuenta.
24: Listo, Messi, que el lanzamiento, foul atrás allí por parte de Brenton Doyle. Cuando es el comienzo del segundo, Brenton Doyle, Kyle Teal. Los dos primeros en esta entrada. Azul completo, tercer strike, se poncha Brenton Doyle. Llegó bajo y afuera, dominado acá por parte de Parker Messick. Es el primer out del segundo inning. Tercer ponche ya a la cuenta para Parker Messick.
0: Messick, que le sobran una C y una K, Jesús, para llevar el apellido del mejor de la historia, ¿no?
24: Ah, bueno, entonces.
0: Ojalá sea en su carrera.
24: Se retira el martes,
0: ¿eh? Sí, señor. Por aquí, por TUDN Radio, ¿eh? Strike cantado el primero. Aquí van a tener ese partido, esa transmisión, aquí en la señal de TUDN Radio. Kyle Teal es el que está bateando bien el lanzamiento. Machucón de foul, le golpeó en el pie.
24: Recordamos, Luis, lo que han sido las últimas tres campañas, ¿no?, de los Medias Blancas. 2023, 61 ganado, 101 derrotas. 2024, 41 y 121 derrotas. Y el año pasado, 60 y 102.
0: Strike cantado el tercero. Se poncha sin tirarle. Para el segundo out del inning. Ponche para Doyle, ponche para Till. Hay dos outs. Y el turno ahora para Brandon Montgomery.
24: En la campaña regular, Parker Messi, que enfrentó a los Medias Blancas, tres victorias, una derrota en cinco salidas como abridor, ponchó a 33 en 31 y dos tercios en la campaña.
0: Listo el pitcher, ya lanza bola la primera, bateando Braden Montgomery. Los dos Montgomery cerrando el line-up, Braden y Colson. Preparado el zurdo, conecta fly a la banda contraria por la parte derecha, la pelota abriendo y a las gradas. una bola y un strike. Bajito el envío. Por fuera ligeramente. Dos bolas, un strike la cuenta. El equipo de los White Sox, inspirado este año, pasó el bate, dice el principal. Y ahí no hay ni que reclamar. Si el principal dice que lo pasó, lo pasó. 2-2 la cuenta. Parker Messick, en la campaña regular, 193 ponches. Se prepara en el box, el público que se pone de pie, varios revolotean pañuelos rojos, listo, ya lanza, conecta, fly, a la banda contraria, entre Ray y center, la va buscando el patrullero central, en zona de aviso, captura Steven Kwan, para el tercer out del inning, de 1, 2 y 3, se va la parte alta del segundo para los White Sox, 0 todo, una entrada y media, en la señal de TUDN Radio, White Sox y Cleveland, 0-0.
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25: Final del segundo, Joe Adell junto Ángel Martínez y David Fry vendrán a tomar turno por los Guardianes de Cleveland en el primer juego de la serie de división de la Liga Americana entre Medias Blancas y Guardianes. Luego de este juego estaremos con la transmisión entre Bravos de Atlanta ante los Dodgers de Los Ángeles en Los Ángeles con el Beto Ferreiro y Luis Eduardo Quiñones a través de TUDN Radio y la app Euforia. Vamos al final del segundo. Patean los Guardianes y regresa la voz de Luis Eduardo Quiñones.
0: Muchísimas gracias, mi estimado Jesús Eduardo Acosta. Aquí nos vamos al final del segundo capítulo. Conclusión de el segundo inning. Vendrá el equipo de casa, los Guardianes de Cleveland, a su segunda oportunidad en el juego. Lanzamiento, strike cantado el primero. Un strike sin bolas, la cuenta para el bateador. Abre tanda Joe Adell. Luego vendrá Ángel Martínez, David Fry. La tanda por el equipo de Cleveland. Bajito el lanzamiento. Hoy cuatro juegos, qué sabadito tan sabroso con postemporada de las Grandes Ligas. Para estar en la casa, disfrutándolos todos por TUDN Radio. Conecta, le tiró, se fue en blanco. Dos strikes y una bola. 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
25: Y hoy estamos en nuestra cadena nacional. Pero descargue la aplicación Euforia, es completamente gratis, como le gusta a usted, Quiñones. Gratiñán.
0: Ligeramente por fuera, mordiendo la zona. Strike, cantado el tercero, se poncha sin tirarle. Joe Adell para el primer out del inning, segundo ponche que propina Smith. El turno ahora para Ángel Martínez.
25: Ha retirado a los cuatro que ha enfrentado, ¿no? Hagan Smith en su trabajo hoy de abridor de opener por los Medias Blancas. ponchando a dos. Segunda vez de esta semana, ¿no? Para Hagan Smith como abridor en el equipo de los Medias Blancas.
0: Cada vez es más común en postemporada, sí, equipos que llegan a postemporada, strike cantado, tener que afrontar juegos con openers.
25: Lo hemos era visto la pregunta, ya. La pregunta, Luis, por ejemplo, para los Phillies. Sabíamos que Wheeler no estaba para trabajar varias entradas, ¿no? Pero sí podía arrancar el juego de pelota para Filadelfia.
0: Pero igual tenían que tirar un juego perfecto, ¿no? Porque igual no batearon absolutamente nada.
25: No,
0: sobre todo en ese tercer juego. Listo el zurdo. Faun la pelota atrás. Ayer lo comentábamos en Desde el Diamante con el Beto Ferreiro. De lunes a viernes a las 5 desde el Diamante aquí en TUDN Radio. Se durmió esa potente ofensiva de los Phillies. Preparado en el box el pitcher. Ya lanza, conecta línea de foul por la parte derecha.
25: Y todo apunta, Luis, que esa estructura, ¿no? De Turner, Schwarber, Harper, Alex Bond y compañía pudiera ser esta su última temporada juntos, ¿no?
0: Adiós amor, me voy de ti, dice aquella canción.
25: Ah.
0: Viene el lanzamiento, descolgado, conecta un flycito a lo profundo del jardín izquierdo, ni tan flycito. La llevó lejos y terminó capturando allá en el izquierdo para el segundo out del inning. Randall Grichuk se va aquí. Ángel Martínez en elevado al left, le dio descolgado, pero la llevó a lo más profundo por allá por el izquierdo. Hay dos outs y el turno ahora para David Fry.
25: Sigue dominando la ofensiva contraria, ¿no? Hagan Smith retirado ya los 5 bateadores que enfrentó hasta el momento.
0: Listo el pitcher, lanza tirándole. Hoy en la tarde, terminando este juego, nos vamos de corrido para el choque allá en Los Ángeles, California, con el Beto Ferreiro. Viene el lanzamiento, foul. Ahí estaremos llevándoles el primer juego de los bicampeones Dodgers en esta postemporada.
25: Lo noto preocupado el Beto, ¿yo?
0: ¿Preocupado al Beto Ferreiro? ¿Por
25: sí, por los Yankees.
0: Por fuera el envío. A él le conviene que los Yankees avancen. Oiga que se lo digo. Porque así sigue hablando mal de los Yankees. A él ese discurso lo ayuda a él, ¿eh? No se crea. Una bola, dos strikes, la cuenta. Viene el lanzamiento, tirándole al slider, se poncha David Fry para el tercer out del inning. Tercer ponche que propina Smith. De 1, 2 y 3. Se va aquí la parte baja del segundo para los Guardianes. Cero todo, dos capítulos completos en la pizarra de TUDN Radio y de la Euforia. 0-0 entre White Sox y Cleveland.
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25: Medias Blancas y Guardianes vendrán a tomar turno Colson Montgomery, Chase Maitrod y Randall Grishuk, noveno, primero y segundo en el orden al bate del manager de los Medias Blancas, Will Venable, para este tercer episodio. Hablaba bastante Luis de los Montgomery, Braden Montgomery, nacido en Iowa, y Colson Montgomery, nacido en Indiana, octavo y noveno en el orden al bate de los Medias Blancas. Comienzo del tercero, serie de división de la Americana entre Guardianes y Medias Blancas. 0-0 el juego y narra Luis Eduardo Quiñones.
0: Muchísimas gracias, Jesús Eduardo Acosta. Aquí nos vamos al tercer capítulo, 0-0 el marcador. Gracias a todos los que están conectados con nosotros. Recuerden, nos pueden escuchar en vivo en la Euforia. Viene el lanzamiento, foul, la pelota atrás. 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Repórtese en nuestras redes sociales, arroba TUDN Radio, arroba Jesús E. Acosta, arroba Luis Quiñones 90, guión bajo, por dentro le envío. También arroben a El Beto Ferreiro, que en la tarde estará con nosotros en el juego entre Dodgers de Los Ángeles y los Bravos de Atlanta. Una bola y un strike, viene el lanzamiento tirándole al segundo strike, dos strikes y una bola. Sí, es cierto que la serie de comodín, Jesús, la más atractiva, la más morbosa, era esa de Yankees-Boston. Yo creo que esta de Bravos-Dodgers se presenta como la más atractiva para estas series divisionales. Preparado en el box el pitcher. Ya se impulsa, lanza, conecta, fly, muy elevado a lo corto del jardín central. Es el torpedero el que abre los brazos debajo de la pelota. Viene el patrullero izquierdo, se le aparece por detrás como un fantasma Martínez. Y captura la bola para el primer out del inning. Dominado Colson Montgomery en elevado al izquierdo. Y el turno ahora para Chase Maitrod.
25: Se habla en la Liga Nacional cuál sería el equipo, ¿no?, que pudiera parar a los Dodgers. Uno de esos equipos, uno de esos pocos equipos que pudiera detener a los Dodgers son los Bravos de Atlanta.
0: Preparado el pitcher, lanza alto el envío. Los Bravos de Atlanta.
25: Pero yo creo que no.
0: ¿Usted cree que no?
25: No.
0: Usted siempre, ¿cómo es que dice usted? Políticamente correcto, ¿no?
25: Corporativo.
0: Corporativo es la palabra. Se me había olvidado. Jesús es corporativo. De ahí que siempre quiere que llegue la serie mundial más mediática. Foul, la pelota atrás. Yo creo,
25: Dodgers Yankees,
0: que para el bien de todos convendría mucho, pensando en el próximo año, convendría mucho que se diera la serie mundial más mediática posible, para ver si quienes tienen que abrir los ojos lo abren. Va por fuera ligeramente la segunda bola, para que se dejen de estar jugando a cositas, ¿no? No conviene. Tres bolas, un strike. Pónganse de acuerdo, muchachos. Lanza, tirándole al segundo.
25: No toquemos ese tema, Luis. Vamos a disfrutar de la postemporada porque nos podemos poner...
0: No nos amarguemos.
25: Tristes, ¿no? Sí, nos vamos a amargar, nos vamos a poner tristes. No lo controlamos, no depende de nosotros. Es una pelea entre billonarios, los dueños, y millonarios, los peloteros.
0: Listo, el zurdo lanza, strike, cantado por el mismo medio, la recta. Se poncha sin tirarle Chase Maitrod. Quinto ponche que propina Parker Messi, que anda intratable en este juego de pelota. Segundo out. Y el turno para Randall Grishuk.
25: Bueno, dos ponches en el primero, dos en el segundo, uno ahora en el tercero para Parker Messi.
0: Preparado el pitcher. Lanza, strike cantado. Un strike y bolas, la cuenta. Listo nuevamente en el box. Viene para el plato, bajito el envío, enterró la pelota. Mañana domingo también tendremos actividad. Dos juegos. El lunes también. El martes. Listo el zurdo. Foul atrás y ya lo tiene en la cuenta de dos strikes y una bola.
25: Y el miércoles depende.
0: Ya a partir del miércoles va a ir dependiendo de cómo estén las series. Pero si hay juego, aquí estaremos. De eso no tenga usted la menor duda.
25: No lo dude, no lo ponga en duda.
0: Se pone de pie. Empiezan a revolotear los pañuelos rojos. Listo el zurdo. Alta ligeramente. Esta es ya nuestra sexta postemporada. Como ha pasado el tiempo, pero aquí estamos.
25: ¿Quién lo iba a decir?
0: Listo, el zurdo. Conecta fly de foul por la parte derecha.
25: Arrancamos con el juego de pequeñas ligas en el 2021.
0: Todavía se llamaban Indios de Cleveland, ¿eh?
25: Sí, señor.
0: Contra los angelinos, que todavía tenían a Otani. Bajito el lanzamiento, 2-2. Para que vea cómo han cambiado las cosas, ¿no?
25: Ya Otani no está con los angelinos. Los angelinos lo vendieron este año.
0: Listo el zurdo, en 3-2. Lanza, conecta, foul, la pelota atrás. Hay dos outs, base limpia, parte alta del segundo bateando. Randall Grichuk. 53 picheos ya para Parker Messick. Una muy buena temporada regular, 12 victorias, 9 derrotas, efectividad de 2.56 en 32 aperturas. Listo el zurdo. Strike, cantado el tercero. En la esquinita de afuera, con tremenda curva, se poncha sin tirarle Randall Grichuk. Sexto ponche de Parker Messick. Tercer out del inning. Queda inconforme Grichuk. Va y le reclama al umpire. Creo que tenía razón, pero rétala, pídela a la ABS si no te gustó. Se poncha sin tirarle. Termina así la parte alta del tercero. Cero todo para los White Sox. Se van de 1-2-3. Dos capítulos y medio. La pizarra igual. 0-0.
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25: De regreso a través de TUDN Radio y la App Euphoria con la serie división de la Liga Americana, 0-0, Medias Blancas y Guardianes. Gran trabajo hasta el momento para Parker Messick, ponchando a 6 en 3 episodios. Ponchó a Maydrot y a Tommy Pham en el primero, a Brenton Doyle y a Cal Tiller en el segundo, y de nuevo a Maydrot y a Randall Grichuk en el tercero. Cierre de la tercera entrada. También ha lanzado muy bien hasta ahora, dominando a los 6 bateadores que ha enfrentado Hagan Smith, ponchando a 3. Final del tercero, comienza el ataque de los Guardianes, Travis Bazzani, y continúa narrando Luis Eduardo Quiñones.
0: Muchísimas gracias, Jesús Eduardo Acosta. Planteado aquí el duelo ya entre Parker Messick y el opener, a ver hasta dónde llega Smith por el equipo de los White Sox. Listo el zurdo, lanza, conecta línea sólida entre right y center, la busca el patrullero derecho, se tira por ella y captura la bola. Buen fildeo, buena línea de Travis Bazzani al jardín derecho, pero buen fildeo también allá en el right field de Montgomery, dejándose caer de forma poco ortodoxa, pero arregla la situación y captura para el primer out del inning. Viene a batear Austin Hedges.
25: Sí, la trayectoria para buscar el batazo por parte de Brandon Montgomery no fue la mejor, pero pudo capturar la bola para el primer out. Una línea sólida, contundente acá por parte de Travis Bazzani.
0: El primer lanzamiento, la primera bola, una bola sin strikes. La cuenta para el bateador Austin Hedges. Listo el zurdo. Strike cantado el primero, una bola y un strike. Para ser sinceros, el último lanzamiento, esa curva a Randall Grichuk, para mí quedó afuera.
2: Grichuk se queda, la retó.
0: Claro, se queda reclamando al umpire. El umpire le dice, tócate la cabecita. ¡Epa! Por fuera el envío. Pero claro, el casco. Esa es la forma de pedir el ABS, Jesús.
2: Se me olvidaba que usted era el experto en eso.
0: Dos bolas, un strike.
2: En retar la jugada, en retar los picheos.
0: Listo el zurdo, ya lanza, strike cantado.
2: No se ríe al final.
0: Dos y dos. Aquí la seriedad se perdió. ¿Cuántos años llevamos transmitiendo el béisbol? 6 años. Bueno, duró el primer juego, hasta el quinto inning duró la seriedad. Sabemos quién rompió la seriedad, pero otros le han seguido, ¿eh? Dos y dos se da cuenta. De lado se coloca el zurdo. Lanza, conecta, fly, de foul, la pelota atrás.
2: Este era un grupo serio y sano.
0: Sí, pero duró muy poco. Las dos cosas, ¿eh? En 2 y 2 el conteo para el bateador. Preparado el pitcher, ya lanza, tirándole al tercero. Se poncha aquí para el primer out del inning. Descolgado, lució mal Austin Hedges. Con ese envío, un slider prácticamente contra el suelo. Segundo out del inning, son 4 ponches ya también para Smith. Y el turno ahora para Brian Rocchio.
2: Sigue dominando, ¿no? Hagen Smith a esta ofensiva de los Guardianes. Ya lleva 4 ponches, 8 retirados en fila.
0: Por dentro el envío, la primera bola, una bola sin strike. Reclaman por primera. Dice el umpire de primera que no pasó el bat del señor Gabe Morales. Bateando está Brian Rocchio. Listo el zurdo. Lanza tirándole la recta cortada a 90 millas por hora. Arroba Jesús E. Acosta. Arroba Luis Quinones 90-bajo. Arroba El Beto Ferreiro y arroba TUDN Radio. 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Búscanos en Facebook también. En todas las redes sociales, suscríbase al canal de YouTube de TUDN Radio, porque nuestro programa desde el Diamante, de lunes a viernes, siempre sale también. Como dice el Beto, por radio y televisión, porque estamos ahí en YouTube. Por fuera el envío. 3 bolas, 1 strike, la cuenta para Brian Rocchio. ¿Desde dónde nos están escuchando? ¿Desde dónde están en sintonía con nosotros? La postemporada, esto se pone bueno, pero bueno de verdad. Listo el pitcher, lanza, foul. Hasta llegar a la Serie Mundial. Ayer hice el ejercicio en la casa. Yo no tengo inteligencia artificial en mi teléfono. Pero aproveché. No tengo ninguna aplicación con eso. 3 y 2. Por dentro del río y en la cuarta bola.
2: Bueno, no diga quién. Preguntó, ¿qué le dijo?
0: Pregunté al ChatGPT. Se fue por la faz. ¿Quién llega a la Serie Mundial y quién la gana?
2: Los Dodgers.
0: Me dijo que Yankees, Dodgers y que ganan los Dodgers. Esa era fácil. GPT, le dije. GPT, se la facilita. Comprométete un poco, ¿no? Corredor en primera base. Hay 2
2: outs. Tenga fe, Luis, que va a ser así.
0: Viene a batear Steven Kwan. Lanza por fuera el envío. A mí, como
2: yo se la dije, hace una semana, ¿no?
0: Sí,
2: ya,
0: sí, sí.
2: Quedó grabado, ¿no?
0: Sí, señor. Listo el zurdo en el box. Por fuera el envío. Claro, hoy por hoy una Serie Mundial, Rays contra Cerveceros, sería, yo creo que una magnífica Serie Mundial, ¿eh? Los dos mejores equipos de la Liga Americana y de la Liga Nacional, ¿eh? Por justicia.
2: Pero hay que llegar hasta allí. Hay que llegar hasta la Serie Mundial, no ganar. No tener el mejor récord en temporada regular es sinónimo de ganar la Serie Mundial y de llegar a la Serie Mundial.
0: Por dentro el envío, presionado, ¿no? Imagínate que hasta Houston, que estuvo a punto de entrar con récord negativo, podía ganar la Serie Mundial. 3 bolas sin strikes. Ya se activa el bullpen de los Medias Blancas de Chicago. Se trata de Jordan Hicks, el que está calentando el brazo. Listo el zurdo. ¡Alta la cuarta bola! después de retirar a los 8 primeros que enfrentó, ha regalado 4 boletos de forma consecutiva contra noveno y primero en el orden. Amenazan los Guardianes con corredores en primera y en segunda. Después de 2 outs, vendrá a batear nada más y nada menos que José Ramírez. Hay tiempo pedido. Sash Bove, el coach de picheo, va a conversar con su opener Smith. Se complica la situación, Jesús.
25: Después de esos 8 bateadores que retiró de manera consecutiva, incluyendo 4 por la vía del ponche, le dio boleto a Brian Rocchio, primero que se le envasó, y después le repite, ¿no?, con el boleto a Steven Kwan para colocar hombres en primera y segunda, con 2 outs en la pizarra. Por eso la reunión en la lomita, salió el coach de picheo a calmar allí a el abridor Hagan Smith, que hasta ahora ha hecho un gran trabajo. Tiene que enfocarse ahora en José Ramírez, bateador peligroso, con fuerza para poner adelante a Cleveland en el final del tercero, pero hay 2 outs.
0: El panorama ahora con la amenaza latente para los Guardianes. Alto el envío, la primera bola, una recta de 4 costuras a 95 millas. José Ramírez, 12 jonrones, 53 remolcadas, 235 de averaje en esta campaña regular. Pasó un buen tiempo alejado. Por dentro, bajita el envío, le está retando el catcher y la va a perder. Ahí se van al ABS, pero creo que la va a perder el receptor. Desesperadamente, Till. Y efectivamente, ligeramente por fuera, dice el ABS, que a 0.7 pulgadas. Fuera de la zona de strike. Preparado el pitcher. 2 bolas sin strikes. Por dentro el envío, la tercera bala, se le perdió el home. Como a Carmen, se le perdió la caderita. Se le ha perdido el home play a Smith. 3 y nada. El público se pone de pie. Esto es meterse en problemas en este conteo contra un bateador como Ramírez. Lanza, strike cantado el primero, rozando la zona ahora en la parte alta. Este año 125 juegos de José Ramírez en la temporada regular. El público de pie en Progressive Field. Listo el pitcher, lanza, strike cantado el segundo, igualito al anterior en la zona alta. Estaba esperando Ramírez. Raro que no haya ido a comprar con estos 2 envíos a la altura del pecho, de las letras, el de la República Dominicana. Cuenta completa, 3 bolas, 2 strikes, hay 2 outs, corredores en primera y en segunda. Preparado en el box el zurdo, ya lanza por fuera la cuarta bola. Lo perdió también, va para primera José Ramírez. 3 boletos consecutivos después de 2 outs y se están llenando las bases de Guardianes. Base repleta con 2 outs y viene a batear Chase de Lauder.
25: Sale el manager Venable, se va a llevar a Hagan Smith, que hasta este tercer episodio había hecho una gran presentación. Había retirado a 8 bateadores de manera consecutiva, pero se enredó con Brian Rocchio, le dio boleto, se le perdió la zona de strike, le dio boleto a Steven Kwan y también a José Ramírez. Cuando esté listo Jordan Hicks, estaremos de regreso a través de TUDN Radio y la app Euforia.
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1: Y ya venía para la goma, ¿eh? 2 2/3 sin hit, sin carreras hasta ahora. 3 boletos, 4 ponches, dejó las bases llenas. Esos 3 le pertenecen a Smith. Pero hay 2 out, bateando Chase de Lauder. Se fue en elevado al central en el primer capítulo. Listo el zurdo en la lomita. Viene para el plato por fuera el envío. Una bola sin strikes, el conteo. 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Listo el zurdo. Ligeramente por fuera. La segunda bola. Se quedó pensando el principal. La canto o no la canto. Finalmente no la cantó. A un pilín afuera. 2 bolas sin strikes. Final del tercero. Los guardianes tienen las bases llenas. Hay 2 out. Listo Hudson. Lanza foul. La pelota atrás. Contra la malla de protección. Bajado aquí en el turno al bate. Chase de Lauder. Había retirado a los 8 primeros que enfrentó Smith, el abridor de los medias blancas. Hasta que se enredó aquí a base de boletos. Listo el zurdo. Despega a los corredores. Lanza foul. La pelota atrás. 2-2 la cuenta. Para Chase de Lauder. Esperando turno Joe Adell. Base llena con 2 outs. Preparado en el box el zurdo. En 2-2. Ya se impulsa. Lanza bajito el envío. La tercera mala. 3-2. Lo lleva también a la cuenta completa. Una bola más. Y se irán arriba los guardianes. El público, los fanáticos de Cleveland también haciendo lo suyo. Se meten en el juego. Listo el zurdo. Jax impulsa, lanza, conecta una línea. Entre left y center la busca el patrullero izquierdo. Captura a la altura del pecho. Se acabó el inning. Mucho ruido, pocas nueces. Se va Chase de Lauder en línea al jardín izquierdo. Termina así la parte baja del tercero para Cleveland. Sin carreras. No hubo hit, tampoco error. Quedaron las bases llenas. Dejaron a 3 en circulación. 3 capítulos completos. La pizarra sigue igual. 0-0 entre White Sox y Cleveland.
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10: Después del juego dejó las bases llenas, pero vino Ryan Hudson y dominó con una línea peligrosa.

0: a la izquierda de Chase Lauter para dominarlo con el último out del tercero y dejar tres en circulación los guardianes. Comienzo del cuarto, batean los medias blancas y continúa narrando a través de TUDN Radio y la Apuforia, Luis Eduardo Quiñones.
1: Muchísimas gracias, mi estimado Jesús Eduardo Acosta. Pues siguen sin batear de hit los guardianes de Cleveland, llenaron la base gracias a los tres boletos de Smith, que finalmente cumple, se va sin carreras en esta función de opener.
0: Dos y dos tercios,
1: sin hit, sin carrera, tres boletos, y propinó un total de cuatro ponches en esta labor, por fuera el envío. Una bola sin strike, la cuenta para el cubano Miguel Vargas. Se prepara otra vez Messick, por fuera ligeramente. Dos bolas sin strikes. Arroba Jesús E. Acosta, arroba Luis Quiñones 90, guión bajo, arroba el Beto Ferreiro. Repórtese quién anda por ahí. ¿Desde dónde nos escucha? Strike cantado, la sinker a 93 millas.
0: ¿Sabe quién es su favorito? Ya está sintonizado.
1: ¿Quién?
0: El primo Elvi, ya sintonizado.
1: Elvi. Se pierde
0: hasta
1: una.
0: Hasta el último juego, dice. Hasta el último juego.
1: Listo, el zurdo lanza línea. Entre tercera y short, no la alcanza el torpedero. La bola de hit al izquierdo. Cañonazo aquí de Miguel Vargas al left field, se envasa por segunda ocasión en el juego. Había recibido boleto en el primero. Corredor en primera, viene a batear Munetaka Murakami.
0: Responde abriendo el cuarto Miguel Vargas con esta conexión sólida hacia la parte izquierda, su segundo inatrapable del juego. En la inicial sin out, y el turno para Murakami.
1: Murakami, que ya también conectó imparable, el único hit. Conecta un fly, enorme, descomunal por el jardín derecho, la bola se fue de home run. Munetaka Murakami desaparece la pelota aquí en el cuarto episodio y pone a ganar a los medias blancas de Chicago 2-0.
0: Sensacional batazo acá por parte de Munetaka Murakami, con el dominio que venía ejerciendo Parker Messick. Había ponchado a 6 en 3 episodios, permitió el sencillo de Miguel Vargas y ahora esta larga conexión de Murakami para que los medias blancas se coloquen al frente ahora en el juego 2-0 ante los guardianes de Cleveland. Este jonrón de 440 pies, Luis.
1: Una grosería de Murakami, strike cantado. Este batazo a 440 pies, Al primer envío, la sinker, a 93 millas. Se la devolvió a 112.2 millas por hora. Ahí está el primer jonrón de Murakami en una postemporada de Grandes Ligas.
0: La pelota iba llorando.
1: Fue descomunal el batazo. Listo, el zurdo lanza bajito el envío. 2-2 la cuenta. La línea de Vargas fue muy fuerte también, ya que le han dado, ya viéndolo por segunda ocasión, tercero y cuarto, le dieron en la cara la pelota, descosiendo esa pelota. La línea de Miguel Vargas salió a 109.7 millas por hora también. Un trueno. Listo, el zurdo lanza línea de foul por la parte izquierda. Le dio delante a la pelota ahora aquí Tommy Pham, se ponchó en el primer capítulo. 2-0 ganando ya los White Sox de Chicago aquí en el cuarto inning. Listo, el zurdo lanza, conecta fly a la banda contraria. Ahora le dio atrasado. La pelota fue a dar a lo más lejos por esa zona de bleachers allá en el right field, en el primer piso. Bola a la cuarta y ahí estaba rondando la zona, pero no la retaron. Boleto aquí para Tommy Pham, va rumbo a la primera. Es el segundo boleto que regala Messick. Y el turno para Brenton Doyle.
0: El segundo juego de esta serie se va a disputar es el próximo día lunes. Gavin Williams ya está anunciado por los guardianes.
1: Primer lanzamiento tirándole al primer strike, un strike sin bolas. Corredor en primera base. A podido dominar a los tres bateadores en este cuarto episodio. Sencillo de Vargas, jonrón de Murakami, boleto a Fan, bateado él. Lanza tirándole la cambio de velocidad a 87 millas. 12 strikes y bolas.
0: A tercero y clima, cuarto. El clima espectacular, Luis, en Cleveland.
1: Sí, soleado.
0: Y así va a estar por lo menos en la próxima semana.
1: Listo el zurdo, alto el envío. La primera bola, tuvimos esas lluvias el último fin de semana de la temporada regular, que bueno, obligó a cancelar el juego en Nueva York de los Yankees contra Baltimore, obligó a Boston a irse a jugar al Tropicana Field de Tampa. Foul, la pelota atrás. Obligó a Filadelfia a adelantar un juego de última hora, el último día. Todo eso pasó debido a esa lluvia. Preparado el zurdo, saca rolling por el campo corto, bueno para doble play, en segunda y un out, a primera doble play la jugada. De torpedero a camarero y de camarero a inicialista, de Rocchio para Basana y de Basana para David Fry, la doble matanza que despeja la amenaza, primer y segundo out del inning, y el turno ahora para Kyle Teal.
0: El doble play para despejar acá el peligro después del daño, ¿no?, que le hace Murakami a Parker Messick en el cuarto.
1: Está encantado. El primero, una strike sin bola, la cuenta para Till. Se ponchó también en el segundo capítulo sin tirarle. Preparado Messick. Strike cantado. Oh, no la cantó, la retó el catcher y la va a ganar, ¿eh? ¿Qué pasó con ese lanzamiento? Se le escapó ahí al principal. Y efectivamente, pero por el mismo medio, Jesús, ¿eh? Aquí nada que alegar. Y por eso los abucheos al umpire principal, porque son de estos que no había duda. Listo Messick, dos strikes y bolas. Ya lanza alto el envío. Estos sí son, estos sí son, Jesús, los que sí ponen en evidencia a los umpires, ¿eh? Listo Messick. Fly de foul.
0: Casi que en todo el medio del plato.
1: Sí, señor. Porque los que son por un pelito, esos son los que demuestran que no es fácil estar ahí atrás, ¿eh? Listo el zurdo. Bajito. Dos y dos. Pero estos que sí pasan por el medio del plato, o a más de una pulgada de la zona de strike, no, y lo cantan, o este que no cantó, aquí sí ponen en evidencia a los señores umpires, ¿eh? Preparado el pitcher. Ya se impulsa, lanza, conecta un fly. Muy elevado. La espera el patrullero central, prácticamente sin moverse, Steven Kwan. Captura la pelota para el tercer out del inning. Se va a la parte alta del cuarto para los medias blancas. Con un par de carreras, par de hits, contando el jonrón de Murakami. No hubo error y nadie quedó en circulación. Tres capítulos y medio. En la pizarra de TUDN Radio, los White Sox derrotan a Cleveland 2-0.
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10: Gracias a un cuadrangular de dos carreras de Munetaka Murakami, Medias Blancas derrotan a Guardianes, 2-0, final del cuarto, batea a Cleveland. Y narra por TUDN Radio, Luis Eduardo Quiñones.
1: Muchísimas gracias, Jesús Eduardo Acosta. Aquí nos vamos a la parte baja del cuarto. Ya dieron primero los Medias Blancas, Munetaka Murakami, el hombre que, Jesús, hay que decirlo, se ha adaptado a las grandes ligas, pero con una facilidad impresionante. Fueron 35 jonrones, 77 remolcadas, pero desde el arranque de la temporada, desde su inicio en grandes ligas, es como si hubiera pasado aquí toda la vida, como si fuera un consagrado de el béisbol de las mayores.
10: Y si hay un pelotero, Luis, que cambió la historia de esta franquicia este año para que los Medias Blancas regresaran a la postemporada y tuvieran primero récord ganador y regresaran a una postemporada, tiene que ser Murakami.
1: Sí, señor. Preparado el pitcher. Jordan Hicks es el nuevo lanzador por el equipo de los Medias Blancas. Viene aquí en lugar de Brian Hodgson. Preparado, lanza tirándole al segundo try.
10: El primero que se levantó a calentar, Luis, en el bullpen de Medias Blancas cuando estaba tan valiente allí en la lomita Hagen Smith fue Jordan Hicks, pero en definitiva fue Brian Hodgson que vino a sacar el último out del tercero.
1: Lanzamiento foul, la pelota atrás contra la malla. Hodgson, un tercio, sin hit, sin carreras, hizo el trabajo, sofocó las llamas cuando Cleveland tenían las bases llenas, y como dicen, las que no hagas te las van a hacer, y se las hizo White Sox. 2 strikes sin bolas. Lanza bajito por fuera. Jordan Hicks, ya lo vimos también en esta postemporada en la serie de comodín contra los Astros de Houston. Listo el derecho en el box. Alto el envío. 2-2 la cuenta. Participó en los dos juegos, 3 1/3 en total en esta postemporada con 4 ponches. No le han hecho carreras. Listo el derecho. Lanza. Tirándole al tercero. Se poncha aquí Joe Adell para el primer out del inning. Comienza bien su trabajo monticular Jordan Hicks, lanzador que en la temporada regular se fue con 3 victorias, 2 derrotas y una efectividad de 3.94. Comienza bien el nuevo pitcher de los White Sox. 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
1: Viene el lanzamiento, foul, la pelota atrás. 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Listo, el pitcher lanza bajito.
10: El estómago aguanta.
1: Yo tengo,
10: pero ese día, foul.
1: Era demasiado. Además, venía de Houston, del Daikin Park, donde me trataron muy bien también. Fue demasiado. Listo el derecho. Foul, la pelota atrás. Yo tengo, no sé si es un defecto o una virtud, que puedo estar muy mal, Pero yo sigo, sigo moliendo. No me doy por vencido.
10: De alguna manera se endereza, ¿no?
1: Sí. Y más ahora con este refuerzo de lujo que tenemos aquí en las transmisiones de TUDN Radio.
10: Y es efectivo, Pepto Bismol.
1: Sí, señor. Ya le contaré.
10: Y en el foul Martínez le pega la pelota en el casco,
1: Sí. Peligroso porque le pudo haber pegado en la cara.
10: Sí, señor.
1: No sé si recuerdas, hace un tiempo fue Max Scherzer que en una práctica, tomando una práctica de bateo, se cuadró para tocar la bola, le rebotó y le dio en la cara, le inflamó ahí, le cortó, parecido a lo que le sucedió a Alex Bregman cerrando la temporada regular. Por cierto, Bregman, Peter Armstrong, desaparecidos, no fueron al comodín ahí en San Diego, 12 strikes y una bola. Tirándole al tercero con una recta a 102 millas por hora. Se poncha aquí Ángel Martínez. Dos enfrentados, dos ponchados por Jordan Hicks. Y el turno para David Fry.
10: El sexto ponche que reciben en el juego de hoy los bateadores de los Guardianes. Ante el picheo de los Medias Blancas con dos outs y las bases limpias acá en el final del cuarto.
1: Viene un bateador emergente por Fry. Nathaniel Lau es el que viene a batear aquí. En este cuarto capítulo empiezan ya a mover la banca por parte de los Guardianes. El manager Stephen Bock trae al emergente entonces Lau por David Fry, que se había ponchado en el segundo episodio ante Smith. 17 jonrones, 64 remolcadas en la campaña regular. Bajito el envío, hay dos outs, bases limpias. Nathaniel Lau es el que está bateando aquí en este cuarto inning. Lanza bola a la segunda, dos bolas sin strikes. El conteo para el bateador. Se prepara nuevamente Hicks. Estamos en el final del cuarto, ganando los White Sox 2-0. Foul, la pelota atrás. Dos bolas, un strike.
10: Y 6 picheos seguidos, ¿no? Por parte de Hicks en este inning. 100 o más millas.
1: Por dentro de este asiento, una milla también.
10: 7.
1: Con el que ponchó a Ángel Martínez fue de 102. 3 bolas, un strike. Preparado el pitcher. Bajito el lanzamiento por dentro y es la cuarta bola. Boleto aquí para Lau, va rumbo a la inicial, se envasa el emergente corredor en primera base con dos outs. Y el turno ahora para Travis Bazán, hay tiempo pedido. Y al parecer termina la labor monticular para Jordan Hicks. Va saliendo el manager lentamente, va llegando ahí al centro del diamante. Y efectivamente llama un nuevo lanzador. Hacemos la pausa y enseguida regresamos.
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16: 33 en total, ganó 10 y perdió 9. 158 episodios lanzados, ponchó a 129 con 56 boletos. La posición le bateó para 262. Lanzó 2/3 en la serie del comodín frente a los Astros para Anthony Kay. Es el nuevo pitcher con 2 outs y hombres en primera. Daniel Lowe. Turno para Travis Bazán en este final del cuarto. Continúa narrando por TUDN Radio y la Apoforia, Luis Eduardo Quiñones.
1: Muchísimas gracias, Jesús Eduardo Acosta. Pues ahí está Anthony Kay, nuevo lanzador por Jordan Hicks, aquí por el equipo de los White Sox. Al primer envío conecta a línea, pegado a la raya por el right field, la bola pica, se va a rodar hasta el fondo del campo, va a ser un extra base, ya dobló por segunda, low, viene para la goma, y responde aquí Travis Bazana con el cañonazo al jardín derecho. Tremenda línea la de Bazana, aguantaron en tercera allí a Nathaniel Lowe, había doblado pero le pusieron el freno. Doblete el batazo de Bazana, corredores en segunda y en tercera después de 2 outs. Saludo irrespetuoso porque fue el primer lanzamiento, viene a batear Austin Hedges. Amenaza de los guardianes. Listo el zurdo. Por fuera ligeramente. La primera bola.
16: Cañonazo de Bazana, el primer picheo para colocar hombres en segunda y tercera. Creo que le iban a sacar en la goma a Nathaniel Lowe, que precisamente no es un corredor a 100 metros.
1: Preparado el zurdo. Conecta fly de foul por la parte derecha. La pelota abriendo. Recibieron aquí a Anthony Kay con una soberana línea.
16: Bienvenido al juego.
1: El público se anima. Ya los guardianes tuvieron bases llenas con 2 outs en el tercero y se fueron en blanco. Aquí corredores en segunda y en tercera. El empate está en segunda, en posición anotadora. Listo el zurdo. Manos a la altura del pecho. Ya se impulsa, lanza, rolling de foul. Por la parte derecha. TUDN Radio con las Grandes Ligas. Con la postemporada. Gracias a todos los que están en sintonía con nosotros. Esto es hasta la Serie Mundial.
16: Hasta el último out.
1: Alto el envío a 99 millas, 2 bolas, 12 strikes. Recuerden que si hay juego 7 de la Serie Mundial es en Noche de Brujas, ¿sí? 31 de octubre, en Halloween. Veamos que no es lo mismo Noche de Brujas que Brujas por la Noche, ¿no? Listo el zurdo. Bajito.
16: Explíqueme la diferencia, ilústreme.
1: En la pausa se lo explico, aquí al aire no puedo. Me dejan.
16: Bueno, Noche de Brujas es la noche de Halloween, ¿no? El día 31 de octubre.
1: Ya nos tocó en la Serie Mundial del 2023 allá en Arizona, una noche de brujas. Listo el zurdo. En 3 y 2, lanza bola a la cuarta. Boleto aquí para Austin Hedges, va rumbo a primera y los guardianes de Cleveland vuelven a llenar las bases con 2 outs, al igual que en el tercero vendrá a batear Brian Rocchio.
16: Rocchio fue el primero que se le envasó en el juego de hoy a Hagen Smith, para después colocar en ese mismo episodio los Guardianes, tres en circulación porque fueron boletos corridos a Brian Rocchio, a Steven Kwan y a José Ramírez. Pero después, Brian Hobson dominó a Chase Delauter con el último out de la entrada. Bases llenas, batea Rocchio, narra Quiñones.
1: Gracias, Jesús. Listo el zurdo. Adelantan los corredores, ya lanza por dentro el envío, la primera bola. Una bola sin strike, la cuerda, la cuenta para Brian Rocchio. 15 jonrones, 73 remolcadas en la campaña regular. Escuchan ustedes a los fanáticos de Cleveland. Listo el zurdo. Viene para la goma, rolling de foul. Pase llena. Gana los White Sox 2-0. En segunda está el empate, en primera la ventaja. Listo el pitcher. Bajito el envío.
16: Y no hay nadie calentando en el bullpen de los Medias Blancas.
1: Aquí la encomienda entonces a salir de este problema para el lanzador Anthony Kay. Saca el pie, el público lo abuchea. Las bases están repletas. Listo otra vez el pitcher. Preparado el zurdo, ya lanza, correcto la línea hacia el right field, de frente al jardinero derecho Montgomery, que captura a la altura del pecho. Igual que en el tercer capítulo, ahora es Rocchio el que conecta una buena línea al right field, pero dan el cero. Se va a la parte baja del cuarto para Guardianes, sin carreras, solamente un hit, no hubo error, y por segundo inning consecutivo dejan las bases llenas. Tres quedaron en circulación. Cuatro capítulos completos, los White Sox derrotan a los Guardianes 2-0.
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16: Los Guardianes a los Medias Blancas dejaron 3 en circulación en el tercero, lo propio en el cuarto episodio. Vamos a la parte alta del quinto inning. Colson Montgomery, noveno y campo corto, junto a Chase Maydrot. Primer bate y segunda base. Y el tercer, el jardinero izquierdo Randall Grishop, vendrán a tomar turno por Medias Blancas de Chicago, enfrentando en este primer encuentro de la serie de división de la Liga Americana entre Guardianes y Medias Blancas. Comienzo del quinto y narra por TUDN Radio Luis Eduardo Quiñones.
1: Muchísimas gracias, Jesús. Eduardo Acosta, viene el lanzamiento. Strike cantado el primero. Un strike sin bola, la cuenta para el bateador. Braden Montgomery abriendo tanda, saca Rolly por el centro del terreno, no puede el pitcher por detrás, el segundo la tiene en movimiento, el tiro a primera y el out. Bonita la jugada de Basana, y de segunda a primera se va Braden Montgomery. Basana fildeó casi en territorio del torpedero, el out en la inicial, y el turno ahora para el otro Montgomery, Colson.
16: Falla por segunda vez en el juego Braden Montgomery. Y se queda jugando en primera, ¿no? Daniel Lowe.
1: Entró por David Fry. Ahí se va a quedar a la defensa entonces en primera base. Lanzamiento tirándole. Ahora que vemos a Basana cruzando ese eje central imaginario del terreno de juego, fildeando en territorio del torpedero. Vimos en la serie de White Sox contra los Astros que hubo un reclamo por parte del manager de Medias Blancas sobre el venezolano José Altuve en una jugada, alegando que estaba fuera del infield, o sea que estaba en la hierba cuando tienen que estar dentro, en la arcilla, tras la prohibición hace ya que un par de temporadas del chief defensivo.
16: Sí, señor.
1: Listo el zurdo, bajito el envío, o la canta y estaba mordiendo la zona. 11 strikes y una bola a la cuenta. ¿Qué tiempos aquellos del chief defensivo? ¿Quién se acuerda? Por ahí quedaba la Liga Mexicana del Pacífico, pero le cuento que ya ahora a partir del día 13 de octubre que empieza el béisbol invernal en México, desaparece también el chief defensivo por fuera el envío. Y gracias a todos los santos, aparece el cronómetro de picheo en el invierno mexicano también. 2 y 2. Los dueños de equipos no querían saber de eso, pero por fuera el envío. Finalmente se anunció, se presentó la temporada hace unos días. Por cierto, con nuevo patrocinador. Antes era una gasolinera, ahora es un banco mexicano. Listo el zurdo, 3 y 2. Hay una out, bases limpias. Saca Rolling de foul por la parte derecha. Y se pone a tono la Liga Mexicana del Pacífico, también con las otras ligas invernales, con la propia Serie del Caribe, que ya había dicho que para la próxima Serie del Caribe, en febrero del 2027 en Hermosillo, iba sí o sí el cronómetro. Entonces tú como liga no puedes estar ajeno a todos esos cambios. Rolling por el centro del terreno, no puede el camarero Basana. La bola de hit al jardín central, allá la levanta Steven Kwan. Cañonazo de hit al center. Corredor en primera con un out, el turno ahora para Chase Middleton.
16: Llegando ya Parker Messick a 87 lanzamientos después de un out. Responde acá Colson Montgomery con este sencillo por el medio para colocarse en primera después de un out en el comienzo del quinto.
1: Corredor en la inicial. Va saliendo Steven Bott y va a ser todo aquí para Parker Messick, ¿eh? No termina la quinta entrada. A pesar de las dos carreras, con una dominante actuación hoy, vendrá un nuevo pitcher por los Guardianes de Cleveland. Hacemos la pausa. Regresamos cuando esté listo el nuevo lanzador.
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4: Y al ritmo de la murga de Panamá venía el camino desde el bullpen a la lomita para el panameño Daniel Espino. En este quinto inning en su parte de arriba, la amenaza acá por parte de los Medias Blancas, hombre en primera con un out y nuevo lanzador por los Guardianes ante el trabajo de 4 1/3 de Parker Messick. Continúa narrando Luis Eduardo Quiñones.
1: Muchísimas gracias, Jesús Eduardo Acosta. Es de la ciudad de Panamá precisamente el lanzador Daniel Espino. El primer lanzamiento quedó alto por fuera, una bola sin strike. 25 años de edad, seleccionado por los Guardianes en el draft del 2019, en la primera ronda, selección general número 24. Saca Rolling por segunda base, bueno para doble play. En segunda el torpedero, hay un out. A primera, doble play. Y así terminó el inning, resuelve el problema de segunda a torpedero y de torpedero a inicialista. Termina aquí la parte alta del quinto episodio para los White Sox. A partir del próximo inning estará narrando para ustedes Jesús Eduardo Acosta. Con la doble matanza termina el quinto capítulo, se va para los White Sox sin carreras, un hit, no hubo error, nadie quedó en circulación. 4 capítulos y medio se han ido en el Progressive Field de Cleveland. Los White Sox están ganando 2-0.
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1: Le están ganando el juego a los Guardianes de Cleveland. Nos vamos al cierre del quinto capítulo. Vendrá el equipo de Cleveland con la tanda de Steven Kwan, José Ramírez y Chase DeLaurer. Jesús, mi estimado Jesús, le tengo una pregunta indiscreta, ¿eh?
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1: Ya yo me voy a actualizar mi teléfono, Ya no hay excusa, Jesús. Final del quinto episodio. Ganan los White Sox. Están ganando 2-0. Adelante, Jesús Eduardo Acosta.
4: 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Ya me convenció, Quiñones.
1: para que no nos pase lo que nos pasó en la entrevista con Ben Rice allá en Filadelfia,
16: Por todo el medio le cantaron el primero a Stephen Kwan. En este final del quinto inning batean los Guardianes, ganan los Medias Blancas 2-0. ¿Qué le pasó con Benito Arroz?
1: Se nos calentó el Beto. Bueno, el teléfono del Beto.
16: Y se dañó.
1: No, no hubo entrevista.
16: ¿Ah, se apagó?
1: Completamente. Vale, la rescatamos, en una página de donde suben las conferencias o este tipo de dinámicas MLB.
16: Qué vergüenza con Benito Arroz. 2-2 la cuenta, el lanzamiento para Juan, adentro el picheo, así le colocaba, ¿no? El día de hoy la cuenta de MLB, ex Benito Arroz.
1: Fanático de Rice. Hablando de Benito, es fanático de Bad Bunny también. Al igual que usted.
16: 3-2. El lanzamiento, foul por la izquierda. Ayer fue el concierto, por cierto, de Karol G en Miami.
1: Pues,
16: hoy repite. Me dicen que estuvo muy bueno.
1: ¿Al de hoy o fue al de ayer?
16: No, fui a llevar y a buscar el de ayer.
1: Ah, ok.
16: No había presupuesto para tanta gente, señores. 3-2, el lanzamiento, batazo por el medio, ataca la bola el lanzador Kay, dispara primera y el out en la inicial. Dominado acá Steven Kwan, una gran jugada a la defensiva acá para Anthony Kay. Si pasaba el lanzador, se iba a envasar a Steven Kwan, que además es un bateador que dejó en la primera, mueve las piernas.
1: Primer out del inning aquí, además la manera en que levantó el primera base también, la logró cortar ahí Kay, y lo que soltó fue un latigazo para allá para primera, picado, la levantó muy bien Murakami ahí en la inicial.
16: Se ríe Anthony Kay porque cuando toma la pelota es a través de un guantazo que le da allí a la pelota, para evitar que lo pasara. Al primer lanzamiento José Ramírez conecta elevado dentro del cuadro, le parte el campo corto, está esperando y captura la bola para realizar la jugada para el segundo out. Colson Montgomery, dominado en este final del quinto José Ramírez, dos outs limpias, el turno le corresponde a Chase DeLauter. La ventaja para los Medias Blancas, 2-0 frente a los Guardianes. 2 carreras, 4 hits sin errores para Medias Blancas, sin carreras, apenas un hit, sin pecados para los Guardianes, que además han dejado a 6 corredores en circulación. Adentro el picheo, primera mala.
1: White Sox con lo justo está ganando el juego 2-0. Un hit y un cuadrangular.
16: Y el hit fue el inmenso estacazo de Murakami, 440 pies. Una barbaridad, una grosería, como decía usted, Quiñones.
1: Sí, después de la tremenda línea que le conectó Miguel Vargas, ¿no? El imparable también ahí, el sencillo.
16: Sí, esos dos batazos de mucha fuerza en ese inning. Uno más fuerte que el otro y uno más lejos que el otro. Dos bolas sin strike, la cuenta para Chase DeLauter. Listo, está en la lomita Anthony Kay. El lanzamiento, batazo por los lados de la inicial. La tiene Murakami, el mismo va a pisar la almohadilla sin asistencia. El último out del tercero lo entrega Chase DeLauter. Se acabó la entrada para los Guardianes. Se va sin carreras, ni imparables, ni errores. Nadie quedó en circulación. Y en la pizarra de TUDN Radio y la App Euphoria se han jugado 5 completos en el Progressive Field en Cleveland. Los Medias Blancas derrotan a los Guardianes 2-0.
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1: Perdiendo 2-0. 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Nos vamos al sexto inning. Ganan los White Sox 2-0. Sigue narrando para ustedes Jesús Eduardo Acosta.
4: Muchas gracias, Luis Eduardo Quiñones. Vamos a la primera parte del episodio número 6. Medias Blancas derrotan a Guardianes 2-0. Hoy desde el Progressive Field, estadio inaugurado en 1994, la casa de los Guardianes.
1: Hay un emergente, Jesús. Tristan Peters bateando por Grichuk.
4: A swing completo el primer strike por la cuenta de Tristan Peters. 12 para la calle, 56 impulsadas en la campaña. Emergente acá por Randall Grichuk, que se fue 2-0 en el juego. En la esquinita de afuera, no la sentencia el principal. Primera mala, una bola o un strike la cuenta. 2 de abril del año 94, este estadio, el Progressive Field. Que hasta el año 2007 tuvo el nombre de el Jacob Field. Segundo strike a la cuenta para Tristan Peters. Sexto inning, parte alta. Ganan los Medias Blancas a los Guardianes 2-0. Una buena 12 strike la cuenta para el emergente Tristan Peters acá en la parte alta del sexto. Listo el panameño Daniel Espino. Viene el lanzamiento, picheo adentro. La segunda mala, 2-2 a la cuenta para Tristan Peters. Después de Peters vendrá Miguel Vargas. Más tarde el héroe ofensivo de hoy, Munetaka Murakami. Dos carreras para los Medias Blancas en el cuarto. Jonrón de Murakami de 2. Batazo por el medio, pasa el lanzador, ataca la bola. Rocchio gira, dispara primera, pero no hay chance de sacar en la inicial a Tristan Peters. Se envasa por este sencillo dentro del cuadro. Y al pasar al lanzador y tomar la pelota, prácticamente en terreno corto del jardín central, allí Brian Rocchio, iba a ser muy difícil la jugada en primera y no hubo chance de sacar en la inicial a Tristan Peters. Incluso Luis se la tomaba en segunda base, si llegaba el camarero Travis Bazana, creo que igualmente no iba a haber jugada en la inicial. Cantaron el primero a Miguel Vargas, pero sentencia o la pide la revisión acá Miguel Vargas.
12: Calls overturned, Chicago, one remaining.
4: Y tenía razón. Picheo completamente afuera. Es la primera mala para la cuenta de Miguel Vargas. Hoy boleto y sencillo. Espino dispara primero, no hay jugada en la inicial con el corredor Tristan Peters. Sexto inning, parte alta. 2-0, están ganando los Medias Blancas a los Guardianes. Primero de esta serie de la Liga Americana, de la serie de división, la serie divisional entre Guardianes y Medias Blancas. Luego de este juego estaremos con el segundo encuentro de hoy, nuestra segunda transmisión. Dodgers de Los Ángeles enfrentando hoy a los Bravos de Atlanta.
16: hoy por los Bravos, un opener, Dylan Dodd, estará en la lomita por los Bravos, mientras que Tarik Skubal, el fresquito, con 12-7 en la temporada, abrirá por los Dodgers. Le cantaron el segundo a Miguel Vargas, la cuenta para él, 2 bolas, un strike para Miguel Vargas. Luego, será a las 4 de la tarde, tiempo del este, de la serie entre Bravos y Dodgers. Luego a las 6:30, tiempo del este, arranca la serie entre los Yankees y los Rays. Afuera el envío.
1: Siempre la interrogante, mi estimado Jesús, ¿de qué es mejor llegar descansado, como llegan los Dodgers, o llegar con el calor ya de la postemporada, como está llegando los Bravos?
16: Sí, los Bravos llegan con la intensidad, con el momentum, pero con un cuerpo de picheo totalmente desacomodado, ¿no? Por lo que fue la serie ante los Phillies de Filadelfia. Es la cuarta mala para Miguel Vargas, va a primera por boleto.
1: Por eso, si me preguntas a mí, yo prefiero llegar como llegan los Dodgers, ¿eh?
16: Claro, muchas veces la inspiración de un equipo que eliminó, en este caso, a los Phillies en 3 juegos, puede servir de inspiración, ¿no? Pero definitivamente en la manera como llega Atlanta a esta serie, con un Tarik Skubal completamente fresco y descansado, va a ser complicado. Pero esto es pelota, es jugarlo. Se va del juego Espino, porque le dio boleto a Miguel Vargas. Hay un nuevo lanzador para enfrentar a Munetaka Murakami. Cuando está listo, regresaremos a TUDN Radio.
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1: Nuevo lanzador por el equipo de los Guardianes de Cleveland, Eric Sabrowski, es el que viene a hacerse cargo del montículo. 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En vivo, viene a batear Munetaka Murakami. Sigue narrando Jesús Eduardo Acosta.
16: Muchas gracias, Luis Eduardo Quiñones. En este sexto inning, en su parte alta, no hay outs, hay 2 en circulación. En segunda, Tristan Peters. En primera, Miguel Vargas. Atacan los Medias Blancas. Primera bala a la cuenta para Munetaka Murakami. Viene de conectar un jonrón de 440 pies en el cuarto episodio. El lanzamiento a swing completo por parte de Murakami ante Eric Sabrowski. Primer strike, una bola, un strike, la cuenta para Murakami. Y además conectó un sencillo en el primero y un cuadrangular en el cuarto, de 2-2, con jonrón, anotada y 2 impulsadas para Murakami. Tommy Pham espera turno. Listo Sabrowski, en la esquina de afuera le cantan el strike, el segundo a su cuenta. Las Blancas hicieron 2 en el cuarto. Anoche también, Luis, Yankees contra Rays. Garrett Cole, 19, frente a Drew Rasmussen por Tampa Bay, que ganó 16 y perdió 5 en la temporada regular en la casa de los Rays en el Tropicana Field.
1: Debe ser un buen duelo de picheo, ¿eh?
16: Listo, Eric Sabrowski. El lanzamiento a swing completo. Tercer strike, se poncha Murakami. Cheo bajo y adentro, no lo encontró Murakami. Entrega el primer out por la vía del ponche. El turno corresponde ahora a Tommy Pham.
1: Pues logra ponchar aquí al verdugo, el que tiene ganando el juego a los Medias Blancas de Chicago, a Munetaka Murakami, de 3-2. Primera vez que falla en este desafío porque había conectado sencillo en la primera entrada.
16: Séptimo ponche que le pinan hoy a los Medias Blancas. El lanzamiento para Pham, conecta batazo grande, profundo por el jardín izquierdo. La bola tomando altura, pegando contra la pared, un salto. Y captura la bola en el jardín izquierdo para realizar la jugada. Gran lance a la defensiva acá en este inning número 6 en su parte alta. Largo el batazo al jardín izquierdo por parte de Tommy Pham, pero ahí estaba para capturar la bola Martínez, disparar rápido.

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1: Doble play de Ángel Martínez. Al segunda base Travis Bazana, a Nathaniel Lowe. 7-4-3 el doble play. Chicago has one challenge remaining. Se concreta, se confirma la decisión inicial, el doble play. Con la gran jugada en el jardín izquierdo de Ángel Martínez, se acabó de entrada para los medias blancas. Se va sin carreras, un imparable, ningún error, un boleto, un ponche, un doble play. Uno quedó en circulación en la pizarra de TUDN Radio y la Bufuria. Se han jugado ya 5.5 en el Progressive Field. Continúan los medias blancas derrotando a los guardianes, 2-0.
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5: Lo que pudo haber sido un batazo que ampliara la diferencia y le diera una buena ventaja a los White Sox se terminó convirtiendo en una jugada de doble matanza. Primero la gran atrapada, el gran fildeo de Martínez saltando allí sobre la barda y luego la reacción tirando rápido de regreso al cuadro. Se quedó dormido Miguel Vargas y lo terminaron enfriando en primera para la doble matanza. Viene un nuevo pitcher, Grant Taylor, es el que viene a batear por Anthony Kay. Se queda Tristan Peters jugando en el jardín izquierdo. 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Final del sexto, narra Jesús Eduardo Acosta.
1: Muchas gracias, Luis Eduardo Quiñones. Vamos a la parte baja de la entrada número 6. Grant Taylor, ahora en la lomita por los medias blancas. El nuevo lanzador por el equipo de Will Venable, Tristan Peters, continúa en el juego, ahora en el jardín izquierdo, reemplazando allí a Rondell Richard. Movimiento a la defensiva para los medias blancas en este sexto inning, parte final, ganando el juego 2-0. Por todo el medio se lo cantaron, se poncha, sin tirarle Joe Adell. Bueno, vaya jornada hoy para Adell de 3-3, tres ponches.
5: Increíble, ¿no? La manera que ha iniciado Joe Adell su participación en esta postemporada. Grant Taylor, 24 años, pitcher derecho en esta temporada, su primera en grandes ligas en lo que es su actuación en postemporada. En la campaña regular, 7 victorias, 3 derrotas, 2.25 de efectividad.

0: Comenzó el opener. Hagan Smith, 2 2/3. Brian Hobson, Jordan Hicks, Anthony Kay. Y ahora Grant Taylor. Martínez se le mete por debajo un picheo y saca un batazo muy alto. En terreno corto de la izquierda, tiene que apurarse a última hora. Viene hacia adelante toda carrera Tristan Peters. Y se llevó la bola para el segundo out. Ya partió allí el campo corto Colson Montgomery, pero iba hacia atrás. Algo perdido allí buscando la bola. Finalmente la tenía de frente, pero tuvo que correr bastante Peters para realizar la jugada. Segundo out.
1: Ah, mejor posición para fildearla, creo que Montgomery, el torpedero. Pero escucha la voz de su compañero que viene corriendo desaforadamente desde el left field y prefiere dejársela ir para evitar una colisión.
0: Así voy a correr yo saliendo acá al juego para Verizon, ¿eh?
1: Sí.
0: A cambiar el teléfono, a cambiar para mi iPhone 18 Pro.
1: ¿Otro?
0: Claro, el de respaldo. El oficial y el de respaldo.
1: ¿Y el de la gente? ¿El del representante?
0: Sí. Línea directa, la línea caliente, Quiñones.
1: Sí.
0: Cantaron el picheo de los medias blancas. Y es el segundo strike a la cuenta para Daniel Lowe. Bueno, se le han ido 2 a hoy a Corey Blazer, muy evidentes, ¿eh? Los pichos que sentenció malo han estado en zona buena. Pero por lejos, ¿eh?
1: Yo los que tienen de la mitad de la pelota afuera o adentro, ¿qué?
0: Línea hacia la parte derecha para Nathaniel Lowe. Hacer una extra base para segunda Nathaniel Lowe. Está parado en la intermedia con este doble después de 2 outs. En segunda Lowe, el turno ahora para Travis Bazana, representando el empate para los Guardianes acá en el final del sexto.
1: Fuerte la línea aquí de Nathaniel Lowe. Le dio con todo la Lowe para sumar un lanzamiento bajito y afuera. La pudo hablar para su mano y conectar esta tremenda línea. Picó ahí a 1.5 metros de la línea en territorio bueno para llegar a segunda con el doblete. El hombre que entró como emergente por David Fry ha envasado un par de veces.
0: Dos out, hombre en segunda. Atacan los Guardianes. En la esquina de adentro le cantan el primero a Travis Bazana. Apenas Luis el imparable que conecta en este momento Daniel Lowe, el segundo que conectan en el día de hoy los Guardianes. Solo 2 imparables han dejado a 6 en circulación. Lento el batazo por la parte derecha del campo, la tiene allí Urakami, pisa la almohadilla. Olin al iniciar el último out del sexto lo entrega Travis Bazana. Se acabó la entrada para los Guardianes. No hubo carreras. Un imparable, el doble de Nathaniel Lowe, ningún error, un ponche, 1 quedó en circulación. Y en la pizarra de TUDN Radio y la Apuforia se han jugado 6 completos en el Progressive Field. Continúan al frente los medias blancas ante los Guardianes, 2-0.
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6: 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Séptimo episodio, vendrá el equipo de los White Sox con la tanda de Brenton Doyle, Kyle Teal y Braden Montgomery a batear. La tanda de sexto, séptimo y octavo, y sigue narrando para ustedes Jesús Eduardo Acosta.
0: Muchas gracias, Luis Eduardo Quiñones. Vamos a la parte alta de la entrada número 7, juego en favor de los Medias Blancas, 2-0 ante los Guardianes. Séptimo inning, parte alta, el lanzamiento de Zabrowski, alto el envío para el bateador en turno, Brenton Doyle. Doyle hoy tiene ponche tirándole en el segundo y bateó para doble play en el cuarto, de 2-0 para él. Espera turno Calti, más tarde vendrá Braden Montgomery. El lanzamiento de Zabrowski bajo el picheo, la segunda mala, 2 bolas sin strike, a pesar del mascotazo allí por parte de Austin Hedges. Sacó 6 para la calle. Para Brenton Doyle. El lanzamiento bajo el envío. La tercera mala parecía estar allí en la frontera. En la parte baja de la zona de strike, 3 y nada para Brenton Doyle. 2 carreras, 5 hits sin errores para los Medias Blancas, 5 carreras, par de hits sin errores para los Guardianes. Por todo el medio le cantaron el primero a Brenton Doyle, 3 bolas, 1 strike. Los Medias Blancas con 2 carreras en el cuarto. Con ron de Murakami de 2 carreras. El lanzamiento entre el central y el izquierdo, se mueve el jardinero izquierdo allí, Ángel Martínez, captura la bola para el primer out. Dominado acá Brenton Doyle. Y el turno para Kyle Teal. Esta noche también, Luis, arranca la serie entre Milwaukee, va con Robbie Ray para enfrentar a Misi Orozki. Bueno, que parece interesante, ¿no? Entre Padres y Cerveceros, primero de la serie. Pero lanza Misi Orozki hoy.
1: Equipo de los Padres de San Diego que vienen inspirados después de que los Cachorros ni sacaron las manos, ¿eh?
0: El mismo escenario que planteamos antes con Atlanta y con los Dodgers.
1: Sí.
0: Los Padres superaron fácilmente a los Cachorros, pero los está esperando Misi Orozki tranquilo, fresquito. No. En el American Family Field.
1: Aquí el panorama es que yo creo que Filadelfia sí llegó mucho más desgastado, o a Atlanta, por ejemplo, llega más desgastado porque se fue a un juego 3.
0: Porque tuvo que terminar el juego de pelota con su principal lanzador, con Chris Sale.
1: Lo de San Diego contra los Cachorros fue categórico. Luis,
0: tenía que hacerlo, el manager. Paul Weiss, hay que ganar primero el tercero de esa serie para llegar a la serie de división. No se puede pensar en mañana, sigue el hoy.
1: Tenía que lanzar todo el mundo ese día, viernes.
0: Y también Raimundo, ¿no? Raimundo y todo el mundo. 3 bolas, sube track la cuenta para Cal Teal. La cantaron en la esquina de adentro. En 3 y 1, el picheo, alto el envío, es la cuarta mala, va a la inicial por boleto. Kyle Teal se envasa por primera vez en el encuentro. Turno para Braden Montgomery. Hoy recibió boleto Miguel Vargas en el primero. Lo propio para Tommy Pham en el cuarto inning. También otro boleto para Vargas en el sexto y este para Kyle Teal. Viene Braden Montgomery a consumir turno, ha fallado en par de turnos, un fly al centro en el segundo, de segunda a primera en el quinto. 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Lanzamiento para Montgomery, conecta por la parte derecha, le parte el segunda base, la pelota del público. Mañana entonces, Luisa, a primera hora, Milwaukee contra San Diego, 4 de la tarde, tiempo del este, estaremos allí junto a Luis Eduardo Quiñones, y luego a las 8, Dodgers, Bravos, Luis Eduardo Quiñones y el Beto Ferreiro por TUDN Radio. El lunes, Medias Blancas, Guardianes, el Beto y Quiñones, eso será a las 5 de la tarde, y luego a las 8, Tampa Bay, Nueva York, los Yankees. con el Beto Ferreiro y quien les habla. El martes, Atlanta Dodgers, TUDN Extra. Por TUDN Extra, recuerden allí bajar la aplicación Euforia para que tengan la cobertura de ese juego. TUDN Extra en la aplicación Euforia. 6 de la tarde, tiempo del este. Dodgers, Bravos, con Luis Eduardo Quiñones y el Beto Ferreiro. Y ese mismo día, Padres de San Diego, Cerveceros de Milwaukee, con Luis Eduardo Quiñones y Daniel Álvarez. Hacia abajo lo abanica acá Montgomery, se poncha para el segundo out de la entrada. Dos outs, hombre en primera, el turno para Colson Montgomery.
1: Ya tenemos por acá, Jesús, los lineups del juego que viene a continuación. Se los podemos ir adelantando. Los Bravos con Drake Baldwin designado, Ronald Acuña Jr. en el right field, Ozzie Albies en segunda, Matt Olson en primera, Michael Harris segundo en el center field, Mauricio Dubón en el izquierdo, Austin Riley en tercera, Sean Murphy el receptor y Haseo King el torpedero. Dylan Dutt, zurdo, será el opener.
0: Batazo por la parte izquierda de Montgomery. La pelota por todo el arroyo de la izquierda, de segunda para tercera. Acá el team lo mandan para la goma. Viene el tiro. Perdió la pelota el receptor porque estaba bajado el team. Y se metió hasta segunda Colson Montgomery. Anota en carrera desde la inicial Kyle Till. La tercera del juego para los medias blancas. Estaba retratado, le estaban sacando la foto para el pasaporte en el plato ahí a Kyle Till. Pero perdió la bola el receptor Austin Hedges cuando lo tocó. Así que responde con este batazo por la parte izquierda Colson Montgomery, por toda la raya de la izquierda, para que anote en carrera desde primera Kyle Till, la tercera de los medias blancas.
1: Y el tiro fue bueno del jardinero izquierdo, pero efectivamente cuando lo toca se le sale la pelota de la mascota al receptor. Lo estaban esperando allí con todos los honores en la goma para enfriarlo, pero se le salió la mascota de la pelota de la mascota al catcher. Va a venir aquí un nuevo lanzador cuando amplían la ventaja los White Sox. Están ganando 3-0, corredor en segunda con 2 outs, vendrá un nuevo pitcher, hacemos la pausa. Regresamos cuando esté listo el nuevo lanzador.
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7: Y terminando la era de Diego Aguirre, que muy buenas sensaciones había generado.
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8: Nacido en la Ciudad de México, Francisco Palencia es considerado con 17 anotaciones en 3 ediciones, el máximo goleador de equipos mexicanos que ha disputado la Copa Libertadores. En 2001 fue uno de los pilares de Cruz Azul que lo llevó a ser el primer club mexicano en llegar a una final, y en 2005 logró llegar hasta semifinales con el Club Guadalajara.
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1: Rotas efectividad de 2.98, 57 ponches en 61 tercios en la temporada regular. Le batearon para 241. Ahí está el nuevo serpentinero. Los White Sox ganando ahora 3-0. Amenazan con hombre en segunda y narra Jesús Eduardo Acosta.
0: Muchas gracias, Luis Eduardo Quiñones. En este séptimo inning, en su parte alta, hay 2 outs. Turno para Chase Maydrot para enfrentarse acá a Hunter Gaddis. Primera mala, baja y afuera. Una bola, un strike, la cuenta para Chase Maydrot. Se ponchó sin tirarle en el primero. Ponche también en el tercero. Y bateó para doble play en el quinto. De 3-0 para él con par de ponches. como hoy, primer bate en el lineup, conecta por la parte derecha en foul. La bola, dos strikes, la cuenta para Chase Maydrop. Jugándose el séptimo inning en su comienzo en el Progressive Field en Cleveland. Tristan Peters está en el círculo de espera. Tenemos en segunda Colson Montgomery, el lanzamiento para Maydrop. Conecta batazo muy alto por la parte izquierda, le parte el jardinero izquierdo. Ángel Martínez viene hacia adelante a toda carrera y captura la bola. Realizar el out. El tercero de este episodio, se acaba la entrada para Medias Blancas. Se va la entrada con una carrera. Conectaron un imparable, el doble de Colson Montgomery. Ningún error, un ponche, un boleto, uno quedó en circulación. Y en la pizarra de TUDN Radio y la App Euphoria, jugado 6.5 en el Progressive Field. Ahora los Medias Blancas están derrotando a los Guardianes de Cleveland con pizarra de 3-0. Nos quedamos para escuchar el God Bless America.

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3: Regresamos, amigos, nos vamos a la conclusión del séptimo capítulo. Los White Sox de Chicago han ampliado la ventaja, están ganando 3-0. 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Conclusión del séptimo capítulo. Vendrá un bateador emergente aquí por Austin Hedges. Se trata de Patrick Bailey, el que vendrá a abrir tanda por los Guardianes. Luego Brian Rocchio y Steven Kwan. Y sigue narrando Jesús Eduardo Acosta.
4: Muchas gracias, Luis Eduardo Quiñones. El batazo en línea hacia la parte izquierda por parte de Patrick Bailey. Responde este sencillo acá en el séptimo, en su parte final. Hombre en primera sin out. Sencillo al jardín izquierdo para Patrick Bailey. Emergente acá por Austin Hedges. Y la dirige hacia la parte contraria también para el bateador en turno, Patrick Bailey. Que lo tenemos en primera. Sin out. El turno ahora para Brian Rocchio. Ahora no logra producir. Conjunto de los Guardianes han dejado ya a 7 corredores en circulación, 3 en el tercero, 3 en el cuarto, 1 en el sexto. Adelantado por tercera está Miguel Vargas, jugando para doble play. La defensiva de los Medias Blancas picheo adentro, lo abanica Rocchio, una bola, un strike, es su cuenta. Desde el Progressive Field, el primero de nuestras dos transmisiones hoy, de nuestro back to back de las series de división de las Grandes Ligas, comenzando con este de la Americana entre Medias Blancas y Guardianes. Listo Grant Taylor, bonita curva, una tóxica, no la encontraba nunca allí Brian Rocchio.
3: Primera strike. Con esa,
4: Sí, son muy peligrosas.
3: Demasiado.
4: Ni siquiera se atrevió a buscarla Rocchio.
3: Ya la conoce.
4: Sí, señor. Usted la conoce muy bien también.
3: Sí.
4: A última hora, machucón en foul por parte de Brian Rocchio.
3: Por esa ya.
4: Ha pasado.
3: No se les hace swing a ese tipo de lanzamientos.
4: Hay veces que hay que hacerle swing.
3: No, no se lo recomiendo.
4: No.
3: Déjela pasar, la tóxica.
4: Ya tenemos la... Si la espera y está preparado, la puede pescar, ¿no?
3: Y le va a dar quemado el bate. Le va a partir el bate. No se lo recomiendo.
4: a swing completo. Ahora sí, el tercer strike se poncha Rocchio para el primer out. Combinado Brian Rocchio falla por segunda vez en el juego y tenía un boleto, una línea a la derecha en el cuarto, y ahora el ponche tirándole en el séptimo para Brian Rocchio. Un out, hombre en primera, y el turno para Steven Kwan.
3: Ya tenemos la asistencia esta tarde aquí en Progressive Field, 34.287 fanáticos para este primer juego de la serie divisional.
4: No cabe nadie allí en el Progressive Field, todo vendido. Estadio que tiene capacidad para 33.530 personas.
3: Pues hay varios colados ahí.
4: Por todo el medio le cantaron el strike a Steven Kwan. El récord de este estadio en una serie de división, juego 5 en el año 97, 45.274 personas en el Progressive Field.
3: Luego puede variar la capacidad por palcos, sí, etcétera.
4: Estos años era la máquina, el equipo de los Indios de Cleveland, con Jim Tomey, con Albert Bell, con Manny Ramírez y compañía. Llegaron a disputar la Serie Mundial del 95 con los Bravos y la perdieron. Y después llegaron en el 97... Batazo por el medio, ataca la bola al campo corto, pisa segunda, dispara primera. Y la doble matanza. 6-6-3 para liquidar el séptimo episodio con el batazo de Steven Kwan. Al rolling al campo corto a Colson Montgomery, pisó segunda y en combinación con el ataque Murakami, el doble play para liquidar el séptimo de los Guardianes. Se va a la entrada, sin carreras, un imparable, ningún error, un ponche, un doble play, nadie quedó en circulación. Y en la pizarra de TUDN Radio y la app Euforia, 7 completos en el Progressive Field, 2 medias blancas derrotan a los Guardianes, 3 carreras por cero.
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3: Perdiendo 3-0. Esta emisión con derechos de autor es presentada por la autoridad de la Oficina del Comisionado de Béisbol y no puede ser reproducida o retransmitida de ninguna forma. Las cuentas y descripciones de este juego no pueden ser diseminadas sin consentimiento expreso por escrito. Nos vamos al octavo episodio. Hay un nuevo serpentinero por el equipo de los Guardianes de Cleveland. Está ahí en la lomita un pitcher zurdo que viene a hacerse cargo del montículo por el equipo de Guardianes, Tim Herring. Y sigue narrando para ustedes Jesús Eduardo Acosta.
4: Junto a Luis Eduardo Quiñones, vamos al comienzo del octavo. Le cantan el strike por todo el medio al primer bateador de este episodio, Tristan Peters, ante Tim Herring. Nuevo pitcher por los Guardianes, que hoy no han bateado. Apenas 3 imparables en la noche, en la tarde de hoy para los Guardianes de Cleveland. Baja allá afuera, primera mala, una bola y un strike. La cuenta para el bateador en turno, Tristan Peters. Comenzó muy bien hoy, ¿no? Por los Guardianes, el trabajo de Parker Messick. Pero no pudo completar el quinto episodio. Queda con vida tras un swing completo allí Peters, pero perdió la bola el receptor. Una bola, dos strike, la cuenta para Tristan Peters. Hoy abrió Parker Messick, 4 1/3, con 4 hits, par de carreras, 2 boletos, ponchó a 6. El lanzamiento para Peters, conecta batazo por la izquierda, le parte en zona de foul, el tercera base. Allí José Ramírez, la pelota al público. Sigue la cuenta en una bola y 2 strikes. Luego de Parker Messick vino el panameño Daniel Espino, 2/3, 1 hit, ninguna carrera, 1 boleto. Eric Zabrowski, 1 2/3, 1 hit, una carrera, que fue limpia, 1 boleto, ponchando a 2. Hunter Gaddis, 1/3, y ahora Tim Herring y Patrick Bailey se queda en el juego ahora en la receptoría de los Guardianes. Así que estamos en el octavo inning, parte alta. Ventaja de 3-0 para Medias Blancas ante Guardianes. Batazo hacia la parte derecha, le parte el segunda base Bazán hacia parte porque viene hacia adelante y captura la bola y venía de frente. Chase Lauter para realizar la jugada, primera out. Dominado Tristan Peters con el primer out del octavo. El turno para Miguel Vargas, que hoy no lo han podido hacer out.
3: Recordarle a la gente, Jesús, que a continuación, a partir de las 4 de la tarde, tiempo del este, le estaremos llevando desde Los Ángeles, California, el juego, el primero de la serie divisional entre Bravos y Dodgers, junto a Alberto Ferreiro, para que se mantengan en sintonía, ¿eh?
4: Ya llegó. Dicen que ya llegó a la al Dodger Stadium en su limusina blindada.
3: Pensé que en helicóptero, ¿eh? Dice que no le gusta mucho subir la colina de Chávez Ravín, que es incómodo, que los taxis, que demoran, que no sé qué. Entonces ya lo último fue que llegó en helicóptero.
4: Ah, caramba, tenemos un reporte diferente.
3: Ya ni Otani, ¿eh?
4: Sí. 2 bolas sin strike, la cuenta para Miguel Vargas. Tercero en la historia de la franquicia con más cuadrangulares en una campaña, detrás de Todd Frazier y de Robin Ventura, para Miguel Vargas. Fuerte pero de frente al tercera base, Ramírez la tiene, suelta primera. El out en la inicial por la vía 53, el segundo de la entrada, 2 outs, bases limpias. Munetaka Murakami todavía se está buscando la pelota que cayó por allá en el jardín derecho en el tercer, en el cuarto inning, con el jorrón de Murakami.
3: 440 pies aquel estacazo para abrir la pizarra por los White Sox.
4: Ron de 2 carreras de Murakami. Bajo y afuera el picheo, primera mala. Bola sin strike, la cuenta para Murakami. Hoy sencillo en el primero, jonrón de 2 en el cuarto, ponche tirándole en el sexto. 3-2 esta tarde para Munetaka Murakami. Afuera el picheo, la segunda mala. Y se lo pasan bien en el dugout, ¿no? De los Medias Blancas.
3: Está jugando muy suelto este equipo. No tienen absolutamente nada que perder. Jesús, un equipo que llevaba 2 temporadas perdiendo más de 100 juegos, incluyendo la
4: del 2020,
3: incluyendo la del 24 con 121 derrotas. Imagínate, Jesús.
4: Su incompleto segundo strike, recordamos, 2023, 61 victorias, 101 derrotas. ¿Eh? 2024, la récord, ¿no? 41 victorias, 121 derrotas. Y la del 2025, 60 victorias, 102 reveses. Bajo y afuera el picheo.
3: Muy bien.
4: La cuenta para Murakami. ¿Será esta de la misma historia de los Astros, que después de perder y tener 3 temporadas consecutivas con 100 o más derrotas, llegaron para establecer una dinastía en la Liga Americana?
3: ¿Una qué?
4: Una dinastía en la Liga Americana. Swing completo. Tercer strike, se poncha. Murataka Murakami. Para el último out del octavo. Se acabó la entrada para Medias Blancas. Sin carreras, ni imparables, ni errores. Un ponche. Nadie quedó en circulación. Y en la pizarra de TUDN Radio y la App Euforia, 7.5 en el Progressive Field. Medias Blancas continúan derrotando a Guardianes. 3-0.
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3: ...de Atlanta para el juego que viene a continuación aquí en nuestra señal. Les entregamos también la alineación de los Dodgers con Mookie Betts en el campo corto. Primer bate, Shohei Ohtani designado, Will Smith el receptor. Freddie Freeman estará en primera, Teoscar Hernández en el izquierdo, Kyle Tucker en el right. Andy Pagés en el central, Max Muncy en tercera y Tommy Edman en segunda. El pitcher abridor será el zurdo Tarik Skubal. A continuación, desde las 4 de la tarde, tiempo del este, tendremos aquí en TUDN Radio ese juego junto al colega y buen amigo Alberto El Beto Ferreiro. Aquí nos vamos a la conclusión del octavo, penúltimo chance ofensivo para Cleveland. Están perdiendo 3-0, sigue narrando Jesús Eduardo Acosta.
4: Muchas gracias, Luis Eduardo Quiñones. Octavo inning, parte final. Inicia el ataque José Ramírez junto a Chase Lauder y Joe Adell. Por los Guardianes, pierden 3-0, ganan los Medias Blancas. Lanzamiento de Taylor afuera, primera mala. Antes de seguir con el juego, recuerdo, Serie Mundial 2017, Serie Mundial 2022, Serie de Campeonato de la Americana en 4 ocasiones. Batazo a la parte izquierda, bien ubicado está allí Christian Peters, captura la bola para el primer out, es decir, Serie de Campeonato del 17, del 19, del 21 y del 22. Y títulos divisionales en el 17, 18, 19, 21, 22, 23 y 24. Eso es lo que hizo en todos esos años después de perder 100 o más juegos en 3 temporadas consecutivas los Astros de Houston. Adentro el envío. Una bola sin strike, la cuenta para Chase Lauter.
3: Pero en mi opinión, la mía, llamarle dinastía es abaratar ese término, ¿eh?
4: ¿Y cómo hay que llamarlo entonces?
3: Equipo protagonista, un buen equipo, un equipo que logró, pero dinastía para mí es ganar
4: un
3: títulos.
4: Un equipo que gana 2 títulos de la Serie Mundial es un buen equipo.
3: Con 5 años de diferencia, 2017 al 2022.
4: Bajo el picheo, la segunda mala, 2 bolas, 1 strike. Y eso que usted fue a Houston y llegó enamorado de Houston, de la ciudad.
3: Me trataron bien. Y del estadio también, me encantó el Daikin Park, la comida. Pero las atenciones, pero una cosa no quita la otra.
4: Allí Pecto Bismol no tenía chance con usted, porque en Daikin Park no le cayó mal la comida. Batazo lento por segunda, tiene la bola el camarero, dispara a Maydrot a la inicial con Murakami. Rápidamente el segundo out, 2 fuera, falla del outer, 2 outs bases limpias. Joe Adell viene a tomar turno.
3: Equipo de los Astros que en las últimas 3 campañas En el 2024 entraron y con la misma salieron igual, eliminados en el comodín. El año pasado se quedaron fuera, este año vuelven a clasificar y los White Sox los eliminan. Creo que tendrá que trabajar fuerte la organización para volver a lograr la estabilidad que tuvieron en su momento. En esos años que menciona Jesús, donde fueron un equipo protagonista.
4: Le cantan el strike a Dell. El primero a su cuenta. Ángel Martínez está esperando turno. Hay dos out, bases limpias. Afuera el lanzamiento. Bueno, si queremos ponernos exigentes con el término, podemos hablar de muy pocas dinastías en la historia de las grandes ligas. La última dinastía fue la de los Yankees.
3: Sí.
4: Que ganaron tres títulos consecutivos.
3: Podemos decir,
4: completo el strike.
3: Podemos decir que los Gigantes de San Francisco, con tres títulos en cuatro años.
4: Pero no fueron consecutivos, entonces no es una dinastía.
3: Pero fueron tres, fíjate, tres títulos del 2010 al 2014.
4: Pero no fueron consecutivos.
3: Pero se trata de ganar títulos en un breve lapso de tiempo.
4: Los Yankees ganaron tres y perdieron el último, ¿no? Ese cuarto título con los D-backs de Arizona en el 2001. Una bola, dos strike, la cuenta para Adell. El lanzamiento, batazo por la parte derecha en foul para Adell, que hoy tiene de 3-3. Tres ponches, dos sin tirarle además para Adell. 3 carreras, 6 imparables, 100 errores para Medias Blancas, 5 carreras, 3 hits. Sin pecados para los Guardianes. Listo, Grant Taylor. Swing completo, tercer strike, se poncha por cuarta vez en el juego. La pesadilla de hoy para Joe Adell, de 4-4-4 ponches. Se acabó el octavo para los Guardianes. 5 carreras, ni imparables ni errores. Nadie quedó en circulación con un ponche. Y en la pizarra de TUDN Radio y de la app Euforia, 8 completos. Continúan al frente Medias Blancas ante Guardianes. 3-0.
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3: Episodio 9th inning, aquí todo el crédito para lo que ha hecho el picheo de los Medias Blancas de Chicago, limitando a solamente 3 imparables, 5 carreras a Cleveland, que le va a quedar solamente un último chance en este juego de pelota. Hasta ahora, marcando la diferencia, sobre todo lo que fue ese tercer y cuarto inning, donde Cleveland llegó a tener las bases llenas después de 2 outs y no pudieron anotar carreras. Y ojo que el tercer out en ambos casos llegaron con buenos contactos, buenas líneas de Chase DeLauer en el tercer inning, la línea al izquierdo que salió de frente, y luego la línea al derecho de Brian Rocchio en el cuarto con las bases llenas, pero que también salió de frente. Noveno inning, parte alta, sigue narrando Jesús Eduardo Acosta.
4: Muchas gracias, Luis Eduardo Quiñones. Vamos al comienzo del noveno. Cade Smith es el nuevo pitcher por los Guardianes. 6 victorias, 1 derrota en la temporada regular. 74 episodios, 107 ponches para Cade Smith.
17: en la campaña para enfrentarse acá a
3: Sam Antonacci está bateando por Tommy Pham, Jesús.
17: De emergente acá por Tommy Pham. Y le lleva espacio y afuera lo abanica acá a Antonacci para el primer strike. Una bola, un strike, la cuenta para Sam Antonacci. Tommy Pham se va del juego de 3-0, incluyendo dos batazos para doble play. Uno al campo corto y el otro, el batazo que tomó pegado a la pared de la izquierda Ángel Martínez, y doblaron después en primera a Miguel Vargas. Lo batió dos veces para doble play hoy Tommy Pham.
3: Sam Antonacci, de los muchachos de Francisco Cervelli, la selección de Italia en el Clásico Mundial.
17: Sí, señor. La del Expreso.
3: Sí, señor.
17: Batazo en foul por la parte derecha. Parece que fue ayer, ¿no? Pero eso fue en marzo.
3: El próximo clásico es el que no sabemos si va a ser al tercer año en 2029 o a cuatro años en el 30.
17: No sabemos si va a haber de temporada el año que viene. Batazo hacia el jardín central de Antonacci. Espera y captura la bola en el centro Steven Kwan. Primer out. Turno para Brenton Doyle. Yo lo que espero, si en algún momento se llegan a poner de acuerdo, Luis, los billonarios y los millonarios, que por favor, en el 2028, una semanita nada más en el mes de julio, agosto, allí con los Juegos Olímpicos, para que los peloteros de grandes ligas jueguen los Juegos Olímpicos.
3: Ahora soy yo el que te tengo que decir que estás pidiendo demasiado.
17: Bueno, soñar no cuesta nada, ¿no? ¿Usted se imagina eso? Lo que significaría el impulso que le daría la pelota al béisbol, la presencia de los peloteros de grandes ligas, de Venezuela, que también ya está en los Juegos Olímpicos, de Estados Unidos, de los de Japón, por ejemplo, en los Juegos Olímpicos en Los Ángeles.
3: Ese es el escenario ideal.
17: Batazo lento por tercera con el guante de revela, tiene José Ramírez, dispara, primera. Y el out en la inicial. El lance acá por parte de José Ramírez vino hacia adelante, la tomó con el guante de revés. En el bote difícil además para José Ramírez. Incluso se le cayeron allí los espejuelos, los lentes a José Ramírez. Dos outs y el turno para Cal Teal. Por eso digo, Luis, soñar no cuesta nada. Pero para eso hay que ponerse de acuerdo. Cero bola, un strike, la cuenta para el bateador en turno, Cal Teal. Y eso es algo que en este momento pareciera que no hay posiciones cercanas entre los dueños y los peloteros. Abanica Teal el segundo strike, especialmente del lado del negociador por los peloteros, Bruce Mayer. Es un hombre de línea dura. Y los dueños, entre ceja y ceja, imponer el tope salarial. Así que...
3: Y es, pero bueno, ese es el doble nueve, esa es la ficha que está trancando el dominó, es esa que acabas de mencionar, el tope salarial.
17: Swing completo, tercer strike, se poncha acá el Teal para el último out del noveno. Dominado Teal por la vía del ponche, se acaba la entrada para Medias Blancas, sin carreras, ni imparables, ni errores, un ponche, nadie quedó en circulación. Termina el picheo de los Guardianes, retirando los últimos siete bateadores de la ofensiva de Medias Blancas. En la pizarra de TUDN Radio y la Euforia, 8:30 en el Progressive Field. Están ganando los Medias Blancas a los Guardianes, 3-0.
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3: Aquí está la señal de TUDN Radio, amigos. Llegamos al final del noveno episodio. Último chance para los Guardianes de Cleveland, que están perdiendo el juego. Pizarra de 3-0. Nos vamos al final del noveno capítulo. Se mantiene Grant Taylor por el equipo de los Medias Blancas. La tanda para los Guardianes de Cleveland en este noveno episodio. Quinto, sexto y séptimo, Ángel Martínez, Nathaniel Lau y Travis Bazana, si no hay cambios. Y continúa narrando para ustedes Jesús Eduardo Acosta.
4: Muchas gracias, Luis Eduardo Quiñones. Vamos al final del noveno. Último chance para los Guardianes. Pierden 3-0 en el primero de la serie. La división de la Americana ante Medias Blancas en la esquina de adentro. Primera strike a la cuenta para Ángel Martínez. Luego de este juego, enseguida, back to back, uno tras otro. Dodgers de Los Ángeles ante Bravos de Atlanta. Dylan Dove de opener por los Bravos y Tarik Skubal el fresquito, cómodo, esperando a los Bravos por los Dodgers. Swing completo, segundo strike a la cuenta para Ángel Martínez. El segundo juego con la narración y comentarios de Alberto Elbeto Ferreira y Luis Eduardo Quiñones a través de TUDN Radio y la App Euforia. Dos strikes sin bolas. El lanzamiento. Picheo bajo, lo abanica Martínez, pierde la pelota el receptor, dispara a primera, ponche y out 23. Dominado Martínez por cuarta vez en el juego. Tiene hoy de 4-0 con par de ponches. El turno para Nathaniel Lowe, parte de los problemas hoy de los Guardianes. No han bateado, solo tres imparables en la tarde, incluyendo par de dobles hoy. Uno de Nathaniel Lowe, otro de Travis Bazana, pero no pudieron hasta el momento anotar en carrera. Swing completo, primer strike. Un relevo también, Luis, hasta el momento para Grant Taylor. Una bola, un strike, la cuenta. Hay un out, pases limpias. Listo Taylor. Alto el picheo.
3: Labor de 3 1/3, de 2 hits sin carreras, sin dar boletos y con un total de 4 ponches.
4: Y trabajando muy bien, ¿no? El manager Will Venable, su cuerpo de picheo hoy. La curva que no consigue Nathaniel Lowe. Segundo strike. La bola, 2 strikes la cuenta. Hay un out. Ganan los Medias Blancas 3-0. Final del noveno. Último chance para los Guardianes. Listo, Grant Taylor. Se impulsa. Viene el picheo. Swing completo. Tercer strike. Picheo bajo y adentro. Dominado acá Nathaniel Lowe. También se poncha. Segundo out. 2 outs. Bases limpias. El turno para Travis Bazana.
3: Buena cantidad de seguidores de los White Sox también aquí en Progressive Field. Se han dejado sentir durante un buen rato en varios momentos del juego. Y ahora más que los White Sox están a un out de la victoria.
4: Ya le han metido esta tarde, Luis, 11 ponches a los Guardianes. Por todo el medio le cantaron el primero. Además ataca la zona bien allí por parte de Grant Taylor.
3: 4 de Smith, 2 de Jordan Hicks y 5 ya de Taylor.
4: Bajo el lanzamiento, lo abanica Bazana. Segundo strike, a un strike nada más. El triunfo de los Medias Blancas. Comenzó Hagen Smith, 2 2/3 sin carreras. 3 boletos, ponchó a 4. Brian Hobson, 1/3. Jordan Hicks, 2/3, ponchando a 2 con un boleto. Anthony Kay, 1 1/3, un hit con un ponche. Y Grant Taylor. El lanzamiento, foul atrás por parte de Travis Bazana. 3 2/3 para Grant Taylor con par de imparables. Ningún error. Ningún boleto. Ponchando a 5 hasta ahora para Grant Taylor. Dos strikes sin bolas, hay dos outs. El lanzamiento. Aguanta, piden consulta con el de tercera y pasó el bate. Y se poncha Travis Bazana. Y esto se acabó en el Progressive Field. La victoria para los Medias Blancas de Chicago frente a los Guardianes de Cleveland. Con pizarra de 3-0. Ponchó a los tres bateadores en el noveno inning, Grant Taylor. El resumen de la entrada, sin carreras, ni imparables, ni errores. 3 ponches, nadie quedó en circulación. Y en la pizarra final de TUDN Radio y La Euforia, victoria para Medias Blancas de Chicago en el arranque de esta serie de división frente a los Guardianes de Cleveland. 3-0. 3 carreras, 6 hits sin errores para Medias Blancas, sin carreras. 3 imparables, sin errores. Para los Guardianes, le metieron al final 12 ponches a los Guardianes hoy. Solo dieron 3 imparables. Y Medias Blancas pican adelante en esta serie de la serie de división de la Liga Americana frente a los Guardianes con esta victoria, Luis, 3-0.
3: Los números finales del encuentro: los White Sox con 3 carreras, 6 hits sin error. Los Guardianes de Cleveland sin carreras, 3 imparables sin pifias. A la defensa lo ganó Brian Hodgson en función de relevo. Solamente sacó un out. Suficiente fue ese out del tercer capítulo en sustitución de el opener Hagen Smith, suficiente para anotarse la victoria en el juego de pelota. Fue un importante out. Parker Messick carga con el revés, una apertura de 4 1/3 con par de carreras que fueron limpias, 2 boletos, 4 imparables, ponchó a 6, le conectaron el único cuadrangular del encuentro, mientras que aquí hay rescate, punto por juego salvado en una gran labor de relevo para Grant Taylor. Ya mencionábamos la actuación monticular de Grant Taylor en el relevo en este juego. Durante 4 capítulos completos solamente permitió par de hits sin carreras con 6 ponches. El jonrón de Munetaka Murakami, un estacazo a 440 pies. En el cuarto episodio encontró a Miguel Vargas, que había conectado el imparable abriendo ese inning. Jonrón contra el abridor de Cleveland, Parker Messick, que terminó marcando la diferencia. Después, el doblete remolcador de Colson Montgomery en el séptimo episodio, que trajo la tercera carrera del juego. Clave aquí ese out que mencionábamos, que sacó el ganador del juego, Brian Hodgson, en el tercer episodio con las bases llenas y 2 outs. Dominó en línea al izquierdo a Chase DeLauer, y luego en el cuarto inning volvieron a llenar las bases los Guardianes, pero fue Brian Rocchio el que conectó, sí, una buena línea, pero completamente de frente al jardín derecho, que impidió que anotaran carreras en esos 2 innings consecutivos cuando tuvieron las bases llenas. 3-0 la victoria para el equipo de los Medias Blancas de Chicago en un juego que duró 2 horas 49 minutos frente a 34,287 fanáticos. Dan primero los White Sox, mañana es jornada de descanso, el lunes se estarán enfrentando nuevamente estos

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8: La señal de TUDN Radio llegando a ustedes ahora directamente desde el Dodger Stadium en Los Ángeles, California, para el primer juego de la serie divisional entre los Medias Blancas de Chicago y entre los Bravos de Atlanta, perdón, y los Dodgers de Los Ángeles. Acabamos de tener el triunfo de los Medias Blancas, 3-0 sobre los Guardianes de Cleveland en el primer juego de la Liga Americana. Recibimos ya con muchísimo gusto a Alberto "El Beto" Ferreiro Betico. Muy buenas tardes. Todo listo en el Uniqlo Field at Dodger Stadium. El debut de los bicampeones en la Serie Mundial, los Dodgers de Los Ángeles en esta postemporada. ¿Cómo estás, Beto?
9: Muy buenas tardes, mi estimado Quiñones. Muy buenas tardes para todos los amigos, los amantes del béisbol. Sí, exactamente, es el Dodger Stadium, la casa de los bicampeones. Hoy comienza la aventura de los Dodgers en esta postemporada, buscando el triplete, el back to back to back. Después de ganar en el 2024-25, buscan ganar también el 2026. Con Tarik Skubal en el montículo, señores. Uno de los mejores lanzadores, sin dudas, del béisbol. El ex de los Tigres de Detroit. Ustedes saben, Tarik Skubal. Pensábamos mucho que a lo mejor iba a ser Yamamoto, pero bueno, es Tarik Skubal. Y es permitido, ¿no? Estamos hablando de un extraordinario pitcher, un hombre que ganó 12 juegos y perdió 7 en la campaña, si sumamos lo que hizo con Detroit y Los Ángeles Dodgers, y 2.72 de efectividad. Con los Dodgers ganó 5 y perdió 2, con 2.61 de efectividad, y con Detroit 7 y 5, con 2.79 de efectividad. Y por otra parte, Quiñones, estará un opener, Dylan Dodd, tomando la pelota por los Bravos de Atlanta. Y saben una cosa, el señor Dylan Dodd, en esta temporada del 2026, no abrió ni un solo juego. Él trabajó en 48 desafíos, sí, todos como relevistas. Lo hizo muy bien, si tomamos en cuenta que ganó 4 y perdió 1 y 2.54 de efectividad. Así que ese es el duelo, el opener Dodd contra el extra clase, la estrella.

0: Tarik Skua por los Dodgers de Los Ángeles.
1: Vámonos rápidamente a reiterar los lineups para este juego de pelota. El equipo de los Bravos con Drake Baldwin designado primer bate, Ronald Acuña Jr. en el right field, Ozzie Albies en segunda, Matt Olson va a estar en primera base como cuarto bate, Michael Harris segundo en el jardín central, Mauricio Dubón en el izquierdo, Austin Riley en tercera, Sean Murphy el receptor y Ha-Seon Kim en el noveno turno al bate y defendiendo en el campo corto. Dylan Dodd será el lanzador, pitcher zurdo, de esta función de opener por el equipo de los Bravos.
0: Por su parte, el de casa, los Dodgers con Mookie Betts primer bate, en el campo corto Shohei Ohtani designado segundo, Will Smith como tercero en la alineación, receptor cuarto bate y jugando la primera base Freddie Freeman, quinto en el jardín izquierdo Teoscar Hernández, en el jardín derecho sexto Kyle Tucker, el cubano Andy Pajés en el central séptimo, Max Muncy en tercera base octavo, como noveno Tommy Edman en segunda y actuará como lanzador, ya lo habíamos adelantado, Tarik Skua, 12 victorias, 7 derrotas en el año, 2.72 de efectividad en postemporada, 6 juegos, 2 victorias, 1 derrota, 2.04 de efectividad. Será su primera aparición, su primera apertura en postemporada con los Dodgers de Los Ángeles.
1: Los señores umpires para este primer juego de la serie divisional en la Liga Nacional: Roberto Ortiz estará cantando bolas y strikes detrás del home, Chris Guccione estará por primera base, James Hoy por segunda, Tripp Gibson en tercera, en el jardín izquierdo cuidando la raya estará Jim Wolf, en el right field Mike Stabrook serán los encargados de impartir justicia. 94 grados marca la temperatura, soleada la tarde acá en Los Ángeles, aunque veíamos un termómetro ahí colocado a nivel de terreno de juego, la sensación térmica en el terreno de juego es de más de 100 grados, ¿eh? Se calienta Los Ángeles, California, con esta serie divisional. Va a comenzar el juego. Drake Baldwin en la caja de bateo y comienza narrando por TUDN Radio el Beto Ferreiro.
0: Muchísimas gracias, Quiñones. Listo, Tarik Skua. Viene el primer lanzamiento del juego. Bajita la primera bola, 98 millas a recta. Drake Baldwin en la postemporada, 284 de promedio. Se va colocando nuevamente el zurdo. Viene para un strike cantado, 97 millas. Qué bueno que nos acompañan, qué bueno que están con nosotros en la aplicación Euforia, de costa a costa para todo el país, la señal de TUDN Radio. Y el lanzamiento, hola o no, lo pasó, el segundo strike. Le pregunta Drake Baldwin al árbitro Roberto Ortiz, ¿qué pasó? Lo pasaste, dos strikes, una bola. El cuadro de los Dodgers con Max Muncy en tercera, Mookie Betts en el campo corto, Tommy Edman en segunda y Freddie Freeman en primera con Willie Smith como receptor. Dos strikes, una bola, viene el paradoma, ahí va una línea de cañonazo, la pelota se mete de hit en el jardín central. Cohete de Baldwin abriendo el juego. Sí señor, el primero que se para ahí en el rectángulo de bateo con esta hit al central, Baldwin. Y viene ahora Ronald Acuña Jr. El repertorio de Tarik Skua. Pues bien, la recta de cuatro costuras que la utiliza en el 38%, el cambio en el 26%, la sinker en el 18%, alta y afuera, la slider en el 14% y una curva que la utiliza en el 4%. Ahí están los cinco lanzamientos que utiliza Tarik Skua. Acuña conectó 20 jonrones en la campaña regular. El cuadro de los Dodgers jugando para doble play. Viene el lanzamiento, strike cantado, una bola y un strike. Qué bueno que nos acompañan, qué bueno que están con nosotros. Queremos saludarlos a todos, queremos interactuar con todos. ¿Desde dónde se comunican? Arroba Luis Quinones 90 guión bajo, la mesa arroba el Beto Ferreiro, fao de atrás. En X, en Instagram. También me pueden seguir en Facebook, en TikTok y en YouTube. Beto Ferreiro Deportes. Sí. TikTok, Facebook y YouTube es Beto Ferreiro Deportes, pero lo estaré leyendo en Instagram y en X, arroba el Beto Ferreiro. La más importante, recuerden, es arroba TUDN Radio, fao de atrás. Un abrazo a Nicolás Pérez, ya reporta sintonía y ahora comienza lo bueno, Beto. Abrazo desde Buenos Aires, un abrazo a Lolín. What's happening, Lolín? También Juan Andrés Perichi, ya presentes. Todos estos amigos, déjenos saber desde dónde están. El lanzamiento, pegada, 98 millas, 2 y 2 para Ronald Acuña Jr. El que está esperando turno es Ozzie Albies. los Bravos de Atlanta, que vienen de derrotar a los Phillies de Filadelfia 2-1 en la serie de comodines. Ahí viene Atlanta. Dice Perici que esto es una serie que promete ser, que debe ser muy entretenida, sí. Ahí va un running entre primera y segunda. Hacia la derecha Tommy Edman, gran jugada, la tiene, se recupera el tiro primero y lo pone out. Dejándose caer Tommy Edman hacia su mano del guante. Era un rolling entre primera y segunda complicado. Así que se va Acuña por la vía 43 hacia segunda. Se corrió Trey Bowen. Es el primer out del inning. Viene ahora Ozzy Albies. Ozzy Albies, 237 en la temporada de lanzamiento. Bola alta, la primera bola. Sí, señor. Después de Ozzy Albies es Matt Olson el que está esperando turno contra Tarik Skubal, de 5-3 con un jonrón. Lo ha bateado muy bien a Tarik. Gran victoria de los Medias Blancas de Chicago aquí a primera hora en la señal de TUDN Radio. El lanzamiento strike cantado, lo vivimos, lo sentimos en las voces de Jesús Eduardo Acosta y Luis Quiñones. Hoy a las 6:30 en Tampa, exactamente San Petersburg, Tampa contra los Yankees, y a las 8:30 a Milwaukee contra los Padres. Foul de atrás. Gracias a todos los que están en sintonía, los que nos acompañan durante toda la campaña y los que están llegando a la transmisión ahora, que se han sumado más tarde. Bienvenidos todos, aquí vamos hasta la Serie Mundial. Aquí conoceremos al campeón contra el suelo. Aquí vimos cómo se coronaba Atlanta en el 2021, los Astros en el 2022, los Rangers en el 2023, los Yankees en el 2024 y 2025. ¿Quién se coronará este año? Usted lo va a vivir con nosotros. Nadie, de hecho, lo está viviendo. Un abrazo a Eric George desde Arizona, dice aquí. Un abrazo, caballeros. Un abrazo, George. Hay un rolling de frente al torpedero. La tiene Mookie Betts. El tiro por debajo del hombro a primera y lo pone out. Se va Ozzy Albies de torpedero a primera. La entrada se mete en dos outs. No se puede mover Trey Bowen de segunda base. Y viene ahora el cuarto bate, Matt Olson.
1: 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Dígame cómo me quedó.
0: A ver. Déjame probar. Qué sabroso, sin azúcar. Como has aprendido, así es que se toma el café, así es que se cuela el café, que se prepara sin azúcar, amigo.
1: Anda con todo el DJ aquí, ¿eh?
0: Foul de atrás.
1: Esto veíamos.
0: Bastante este café, ¿eh? Es café cubano, ¿eh?
1: Sí, muy bueno, ¿eh? Del que abre puertas, ese es el que me gusta a mí, la marca
0: open
1: que me gusta.
0: Open Door. The coffee that opens door. ¿Sí o no?
1: Señor. Oh, yeah.
0: Zurdo contra zurdo, listo Skubal, el lanzamiento, bola alta. Reclaman al de tercera y que dijo el señor Trip Gibson que no lo pasó. Roberto Ortiz, el árbitro de home play. En primera Chris Guzión, en segunda James Hoy. Trip Gibson en tercera, en el izquierdo Jim Wolf, el lobo. Y en el derecho Mike Easterbrook. En 1-1 para Olson, el lanzamiento, foul de atrás. Tienen dos strikes, una bola. Tiene 944 juegos consecutivos sin ausentarse Matt Olson. Ustedes saben, 2.632, Cap Ripken Jr., el hombre de hierro.
1: Desde que
0: 2.632
1: llegó,
0: sin faltar. Se dice fácil, rápido, opiniones, pero sabemos lo difícil que es eso, ¿eh?
1: Desde la temporada del 2022 que llegó aquí a Atlanta, no ha faltado ni a un solo juego de temporada regular.
0: Nunca, Quiñones tampoco ha faltado a un juego de pelota ni a desde el diamante. Le tira y levanta un fly al infield, se tapa el sol con el mascotín en primera base, Freddie Freeman, y capturó la pelota tapándose el sol con el mascotín Freddie, y se va Matt Olson en fly al inicialista. Se fueron los Bravos, todo quedó en una amenaza, sin carrera, un hit, no un error y un hombre quedó en circulación. Se ha ido la parte alta del primero, los Bravos reciben cero, Dodgers por batear.
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1: Radiante sobre el Dodger Stadium. Nos vamos al final de la primera entrada. Vienen los Dodgers de Los Ángeles a batear. Esta emisión con derechos de autores presentada por la autoridad de la Oficina del Comisionado de Béisbol y no puede ser reproducida o retransmitida de ninguna forma. Las cuentas y descripciones de este juego no pueden ser diseminadas sin consentimiento expreso por escrito. Final del primero. Sigue narrando el Beto Ferreiro.
0: Muchísimas gracias, mi estimado Quiñones, abriendo tanda por los Dodgers Mookie Betts contra los servicios de Dylan Dodd. Dylan Dodd, 4 victorias, 1 derrota en 48 juegos en la campaña, 2.54 de efectividad. Lanzó 49 entradas y 2 tercios, punchó a 53 y regaló 14 boletos. Ya se va colocando el lanzamiento, bola alta, 257 el promedio de Mookie Betts en la campaña. Gracias a todos los que reportan sintonía. ¡Qué cantidad, amigos! ¡Qué bueno que nos acompañan! ¡Pero qué bueno que están con nosotros! El lanzamiento strike cantado. Muchos amigos en la aplicación Euforia, en nuestra red de emisoras afiliadas. Listo en el boxer pitcher, lanza FAO del cuadro de Atlanta con Austin Riley en tercera, Haishon King en el campo corto, Ozzy Albies en segunda, Matt Olson en primera y Sean Murphy como receptor, los jardineros, Mauricio Dubón en el izquierdo, Mike Harris segundo en el central y Ronald Acuña Jr. en el derecho. El que espera turno es Shohei Ohtani. Bien lanzamiento, bola alta. Un abrazo a Pedro de la Hoz con nosotros, ya reporta sintonía, Pedrito. Dice aquí con los mejores narradores, así que nos gusta. Tremendo calor en el Dodger Stadium, ¿eh, Quiñones?
1: Sí,
0: como le gusta a usted. Batazo de línea, la pelota al público por la parte izquierda.
1: La temperatura oficialmente a la hora de empezar el juego siempre. Veíamos ese termómetro porque a la altura del terreno, la sensación, una cosa es la temperatura que te marca el pronóstico del tiempo y otra es la sensación térmica ahí en el terreno, era de más de 120, ¿eh?
0: Sí, sí.
1: La locura.
0: Lanza FAO de atrás. Una locura realmente. Qué bien lo acabo de decir usted. Un abrazo también a Sandalio González. Dice Beto contento y hasta el final Sandalio el volado. Juan Andrés Perich en sintonía. Un abrazo. Alto el envío 3 y 2. Así que nos gusta que nos dejen saber desde dónde se comunican. Y déjanos saber ahí a Quiñones y a este servidor quién gana esta serie, si los Bravos o la ganan los Dodgers. Arroba Luis Quiñones 90 y bajo, arroba el Beto Ferrero, venga, para leerlos. El lanzamiento, strike cantado, el tercero. Se estaba quitando el protector ahí, Mookie Betts no la reclamó. Primer out del inning, primer punch para Tarik Skubal. Parecía un tanto afuera, sí. Millones, ¿eh?
1: Si la reclamaba, la ganaba, ¿eh? Si la reclamaba sin ningún tipo de problema, Y además, teniendo en cuenta que era la cuarta bola, no sé por qué Mookie Betts no la pide, porque si la reclamaba, reitero, la iba a ganar sin problemas,
0: Primer ponche entonces para Dylan Dodd, mejor dicho, El lanzamiento para Shohei, la primera ola. Hoy Tarik Skubal por los Dodgers. Pensando, Quiñones, clase de rotación esta, ¿no? Con el 1-2 ese alto, el envío de Tarik Skubal, Yamamoto, y le metes el tercero Blake Snell. No va a lanzar Shohei Ohtani. Tienen a Sasaki. Tremendo cuerpo de abridores. Ahí va una línea de Shohei Ohtani al jardín derecho. La pelota picando de hit al segundo bounce. La tiene Ronald Acuña Jr. El tiro viene al cuadro y el primer hit de los Dodgers sale del bate de Shohei Ohtani. Abre fuego el conjunto de los Dodgers después de un out. Hit de Ohtani, viene ahora Will Smith, como se extrañó a Will Smith durante la campaña, como extrañaron los Dodgers a Will Smith. Muchísimo tiempo en la lista esa de lesionados. Gran pelotero. El lanzamiento, la primera ola en su carrera. El zurdo Dylan Dodd, que nació en Elk Grove, en Illinois. Tiene 28 años, nació en junio 6 del 98. Pero bueno, en su carrera, más bien strike cantado. Relevista es, aquí en función de opener. Para que tengan una idea, desde el 2023 que debutó con Atlanta, esta es su cuarta temporada. 7 victorias, 3 derrotas. Y solamente ha abierto 7 juegos, que fue en su primer año, en el 2023. Le tira y levanta un fly al infield. Se tapa el tercera base, el sol con el guante, también el campo corto, al final Ozzy Albies, el segunda, es quien la pide y la captura. La pedía Austin Riley, también Hyshon King, y finalizó fildeándola Ozzy Albies. El sol está pegando fuerte, muy fuerte aquí en Los Ángeles. La entrada se mete en dos outs, se va Will Smith en elevado al segunda, y viene ahora el cuarto bate Freddie Freeman. Escuchen al público, Freddy. Entonces Dylan 2, 7 y 3, 4, 29 de efectividad. Bola bajita la primera. En el 2024 solamente vio acción en un juego. Solamente 2 entradas. En el 2025, un total de 35 entradas. Y este año 49 entradas y 2 tercios. Le fue bien su mejor campaña, 4 y 1. Ahí va un rolling por primera, ahí mismo estaba Matt Olson, la tiene y pisa. La fildeó al lado de la almohadilla, así que se va Freddie Freeman en primera sin asistencia. Y se fueron los Dodgers, sin carrera, un hit, no hubo error, y un hombre quedó en circulación. En la señal de TUDN Radio, donde vivimos tu pasión, un capítulo completo que ya es historia. Bravos y Dodgers, empatados a cero.
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1: Llegamos, amigos, a la parte alta del segundo episodio aquí entre los Bravos de Atlanta y los Dodgers de Los Ángeles. Aún no se hacen daño. Beto Ferreiro, Beto, ¿ya tienes tu nuevo teléfono o sigues con el viejito todavía?
0: Mira, te voy a decir algo, ¿eh? Quiero comprar un nuevo iPhone, pero no sé dónde comprarlo.
1: Billete es lo que se sobra, pero bueno, aunque yo sé que a usted se le sobra el billete, vamos a recibir aquí en nuestra transmisión a nuestra buena amiga Monse, que nos trae muy buenas noticias, información muy importante al respecto, ¿eh?
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1: Gracias, Monse. Pues ya lo sabe, Beto Ferreiro, para que tengas el nuevo iPhone, para que no se te caliente como en aquella entrevista con Ben Rice ahí en Filadelfia. Nos vamos a la parte alta del segundo inning y sigue narrando el Beto Ferreiro.
0: Gracias, mi estimado Quiñones. Oye, Monse me salvó el día, ¿eh?
1: Mm.
0: Qué gran recomendación. Se me sigue calentando el teléfono y ya necesito un nuevo iPhone, así que ya sé dónde comprarlo, ¿eh?
1: Casi perdemos aquella entrevista con Ben Rice de los Yankees ahí en Filadelfia por culpa de ese teléfono viejo del Beto. Ya cámbielo.
0: Debo cambiarlo, la realidad es eso. El lanzamiento tirándole, abriendo tanta a Michael Harris segundo. Conectó jonrón importantísimo en el tercer juego de la serie contra Filadelfia en el primer capítulo, con dos corredores en circulación para poner arriba a Atlanta temprano, 3-0. Tarik Skubal en el box, 2 strikes sin bola, parte alta del segundo, 0-0. Viene para ¡oh! Strike cantado el tercero, la están reclamando Mike Harris segundo. Vamos a ver, un lanzamiento de 99 millas afuera, así que no hay ponche. La ganó Michael Harris. Roberto Ortiz, el árbitro de home plate, se equivoca. Se mantiene con vida Michael Harris segundo. Listo en el box, Tarik Skubal. Viene el lanzamiento, ahora sí, lo pasó. Se poncha Michael Harris segundo. Primer ponche para Tarik Skubal, el primero del segundo capítulo. Y viene ahora Mauricio Dubón, la representación hondureña en el béisbol de las mayores. Clase de lanzamiento ese, ¿eh? Acabó con la espalda de Michael Harris, Tarik Skubal. Viene el lanzamiento afuera, la primera bola. Un abrazo al chef Recio. Dice aquí en camino para el trabajo, en sintonía con los mejores narradores y comentaristas en español, los campeones del aire, como nos quiere el chef Recio. A Quiñones le encanta cuando lee estos mensajes. El lanzamiento le tira y levanta un fly a la zona corta del jardín derecho. La está esperando Kyle Tucker. Levanta su mano enguantada y captura la bola para el segundo out del inning. Se va Mauricio Dubón en elevado al derecho. 2 outs.
1: Qué bueno que el chef nos quiere, ¿eh, Beto Ferreiro? Mañana nos recuerden quiere, que tenemos
0: nos
1: más béisbol.
0: Nos quiere todo el mundo.
1: Sí.
0: Hey, a usted necesita cariño.
1: Nosotros nos damos a querer.
0: Como le gusta a usted que lo quieran. ¿Quién le regaló esa camisa de que utilizó usted en el diamante? Qué bonita, el lanzamiento del primer strike para Austin Riley.
1: No
0: qué
1: te metas más en problemas. No te metas más en problemas.
0: A diferencia de la otra que se puso hace 3 programas atrás, se parece un mantel de cocina. El lanzamiento tirándola, ayer sí me encantó, tremenda camisa. ¿Se la regaló la misma persona?
1: Sí.
0: Bueno. Ah, bien, no se puede conectar siempre a jonrón. La camisa fea, otra linda. 2 strikes sin bola para Austin Riley. Ya se molestó Quiñones. El lanzamiento afuera, la primera bola. 101 millas, ¿eh? Un abrazo a el tocayo, Alberto. Alberto Leal, dice en sintonía. Salud, tocayo. Saludos al chef. Un abrazo, Albertico. Tremendo nombre. El nombre más bonito que usted puede tener, Alberto. El lanzamiento. ¿Qué dijo? ¿Se va Tarik Skubal? ¿Qué dijo el árbitro? Porque es strike. Se poncha. Había dicho bola, pero por el mismo medio. Se poncha Austin Riley. La reclamó el señor Willie Smith y la ganó por mucho, Quiñones. Segundo ponche para Tarisque Cuba. Se van los Bravos de 1, 2 y 3. Un capítulo y medio que ya es historia en la señal de TUDN Radio. 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Bravos y Dodgers no se hacen daño. Van empatados a cero.
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10: Pisa segunda, dispara primera, y la doble matanza en este inning número 11 para que los Dodgers de Los Ángeles se lleven el título de la Serie Mundial del 2025.
11: Se escapa la pelota y los Charros de Jalisco son los campeones de la Serie del Caribe.
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1: 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Y con estilo llega también, para continuar en la narración, Alberto, el Beto Ferreiro.
0: Muchísimas gracias, Quiñones, con la camisa que usted me regaló, con tremendo estilo, con estos zapatos que usted me regaló en la última Serie Mundial. Esto sí es estilo. Abriendo tanda de Oscar Hernández por los Dodgers de Los Ángeles. El lanzamiento de Dylan Dodd. Es la primera bola, pero la está reclamando aquí el receptor. Vamos a ver. ¿Y es strike?
1: Sí, señor, la ganó.
0: Ha estado errático en el comienzo del juego Roberto Ortiz, ¿eh? El árbitro de home play. Oscar Hernández conectó 16 jonrones en el año, impulsó 64 carreras. El quinto bate de los Dodgers, el lanzamiento bola alta la primera. Una bola y un strike. Un abrazo también a Pedro Santiesteban. Dice aquí con ustedes, Betico. Hoy sábado en familia reunidos, pero con TUDN Radio y con los mejores narradores. Gracias, hermano, lo apreciamos mucho. El lanzamiento FAO, y usted que siempre busca cariño, Quiñones. Miren lo que dice Pedro Kendo. Mirándolo por televisión, pero con el audio completamente en silencio y con el audio de TUDN Radio, que es el mejor. Gracias. Se pone muy contento, Quiñones. En 2 y 1, el lanzamiento bola alta, 2 y 2. Y Oscar Hernández en la campaña batió para 267 profundo en tercera base, jugando Austin Riley. También Hyshon King en el campo corto. Ozzie Albies cargado hacia su derecha en segunda. Mac Olson separado de la almohadilla de primera. En el mismo medio, ahí en el jardín central, Michael Harris segundo. Dos bolas, dos strikes. Estamos abriendo la parte baja del segundo capítulo. De Oscar lanza, es bola la tercera, hoy a primera hora. Aquí ganaron los Medias Blancas a los Guardianes. Siguen los Medias Blancas encendidos. Se han metido en esta postemporada. Eliminaron a los Astros y ahora comienzan con el pie derecho, tirándole al tercero. se poncha de Oscar Hernández, el segundo ponche para Dylan Dodd, primera del inning, el turno para Kyle Tucker. 3-0 derrotaron a los Guardianes hoy. Solamente 3 imparables le conectaron al picheo de los Medias Blancas. Lo ganó Hudson, lo perdió Messick, lo salvó Taylor.
1: Y con un opener, ¿eh?
0: Sí, el primer strike. Y Murakami, se... Quiñones, el otro día te lo decía, Murakami batió muy poco contra zurdos. Hoy se apareció con un jonrón contra zurdo, con un envase en las primeras dos carreras, ¿eh?
1: Muy bien también el cubano Miguel Vargas, se envasó 3 veces, 2 por boleto y una con hit. Fue remolcado por Murakami con ese cuadrangular.
0: Strike cantado. Recuerda que hablábamos de Vargas, que le dio bien a la pelota en algunos turnos, pero se fue de 9-0 en la serie de Comodín. Pero qué importancia la de Vargas en este equipo, ¿no? Este conjunto tuvo mucho que ver el buen rendimiento como de Vargas afuera. Conectó 33 jonrones en el año, el cubano. 21 robadas también, 21 bases robadas, un OPS de por encima de 850, fantástica la campaña de Miguel Vargas, cerca ahí de 100 remolcadas. 2 strike, una bola para Kyle Tucker, viene el lanzamiento, bola alta, 2 y 2. Y lo de Murakami es fantástico también. El jonronazo, ¿ya cayó, Quiñones? ¿Ya cayó o no? ¿Te tocó narrarlo a ti o a costa el jonronazo de Murakami?
1: Lo narré yo a 440 pies ese estacazo, ¿eh? Tremendo.
0: Ah, seguramente ese jonrón va a estar en nuestras redes sociales pronto. ¡Tirándola al tercero! Se poncha también Kyle Tucker. Tercer ponche para Dylan Dodd. Segundo en este segundo capítulo. Rápidamente la entrada en dos outs y viene Andy Pajés, el cubano.
1: El cubano Andy Pajés. Otro que tuvo un buen rato en la lista de lesionados. Buen inicio de campaña para Andy Pajés. Y bueno, de regreso afortunadamente para los Dodgers, ya para el cierre de la campaña y esta postemporada.
0: El lanzamiento de Dylan Dodd, el primer strike. Andy Pajés conectó 23 jonrones, fue al juego de las estrellas. Impulsó 85 carreras, OPS de 811 en la campaña regular. Y se perdió gran parte ayer sobre el final. El lanzamiento, bola alta, una primera mitad extraordinaria, y como dice Quiñones, fue el juego de las estrellas porque estuvo realmente encendido. Era el mejor de los Dodgers en la primera mitad, fue el mejor de los Dodgers en la primera mitad. Andy Páez, el número 44 en su uniforme, cómo olvidar el fildeo en el séptimo juego de la Serie Mundial. Chocando con Kike Hernández ahí en el jardín central y probando lo que parecía una conexión que iba a decidir la Serie Mundial a favor de Toronto. Le tira y levanta un fly la pelota al público por la parte derecha. Esa jugada que queda para la historia. Y aquí a 20, 30, 40, 50 años, 60, cuando Quiñones tenga nietos, estarán hablando y reviviendo la atrapada de Andy Pajés.
1: Todo le salió bien a los Dodgers en la pasada Serie Mundial. Todo.
0: El lanzamiento alto, el envío. Sí. 2-2. Lo que tuvo que ver también Miguel Vargas en ese. Miguel Vargas, sí. Miguel Rojas, el venezolano, en el triunfo de los Dodgers.
1: A la defensa y con el jonrón que empató también.
0: Sí, sí, sí. Strike cantado el tercero. La reclamó Pajés y la va a perder, ¿eh? La va a perder, así pienso, vamos a ver, y la perdió. Se poncha Andy Pajés y Dylan Dodd ha dado esconde ponches. Sí señor, el zurdo de los Bravos, el opener, de los 6 outs que ha sacado, ha ponchado a 4, de 1, 2 y 3 se han ido los Dodgers. 2 capítulos completos que son historia, en la señal de TUDN Radio, donde vivimos tu pasión. Bravos y Dodgers, empatados a 0.
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1: Dylan Dodd, dominante más allá del imparable que le conectó Otani, ha propinado 4 ponches de los 7 primeros bateadores que ha enfrentado. 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Nos vamos al tercer capítulo. Sigue narrando para ustedes el Beto Ferreiro.
0: Muchísimas gracias, mi estimadísimo Quiñones. Abriendo tanda por los Bravos, Sean Murphy. Por ahora, duelo de lanzadores. Dylan Dodd y Tarik Skubal. Cada equipo con un imparable. No hay carrera. Nos vamos al tercero. Sean Murphy, el octavo en el orden. Ya se va colocando Tarik Skubal. Viene para la goma. Es el primer strike. Tarik Skubal, 97 millas. Murphy batió para solamente 182 de promedio en la campaña regular. Recuerden que a las 6:30 estarán jugando los Yankees contra los Rays. El lanzamiento bola bajita. El equipo de mi amigo Quiñones hoy debutando ahí en la serie divisional contra los Rays de Pedro. Y de Chas Recio también, ¿no le va a los Rays?
1: Sí, también.
0: El duelo Gerrit Cole contra Rolling por tercera FAO contra Drew Rasmussen. Me gusta ese duelo, Drew Rasmussen ganó 16 y perdió 5, Quiñones, 2.67 de efectividad. Lo hizo muy bien, sin mucho ruido.
1: Debe ser un gran duelo de abridores, En el papel, sí. Así está planteado.
0: Gerrit Cole 19, 3.61 en la campaña. La última vez que estos equipos se enfrentaron, o la única vez que se enfrentaron, ganaron los Rays. El lanzamiento foul fue en el 2020, en la serie divisional. En ese año, cuando los Rays llegaron a la serie mundial, la perdieron con los Dodgers. Sí, recuérdalo. Eliminaron a los Yankees ese año. El lanzamiento rolling por tercera foul, 99 millas, traía la recta de Tarik Skubal. Así que los Yankees tienen la oportunidad de tomar desquite en esta serie divisional contra los Rays. Tú diste a los Yankees ganador, ¿verdad? En el diamante ayer.
1: Sí, señor.
0: Yo di a los Rays. El lanzamiento. Curva tirándola al tercero. ¡Qué clase de curva! De esas curvas que tantas veces han embarcado a mi amigo Quiñones.
1: Y déjame decirte, seguirán embarcando. Ya a ti no te puedo engañar, ¿eh?
0: No, ¿serio?
1: Tú eres mi amigo, Beto Ferreiro,
0: Ahora que usted ya...
1: No, pero que tiene que ver una cosa
0: cabeza,
1: con la otra.
0: Es un padre de familia.
1: ¿Qué tiene que ver una cosa con la otra?
0: Tyson King bateando. Viene el lanzamiento. Otra slider, en este caso afuera. Tercer ponche para Tarik Skubal. Y ahora que usted esté tranquilo con Luisito, con Luis Quiñones Jr., con su esposa hermosa que tanto lo quiere y lo ama. El lanzamiento strike cantado que le regala esas hermosas y caras camisas.
1: Te quieres limpiar ahora,
0: Tremenda camisa, las dos muy bonitas. Yo te estaba molestando, era una broma. A ver qué tú me decías, FAO de atrás. Sobre la primera camisa, muy linda, que te dije que era un mantel, pero no. Eso era 5 estrellas. Bueno, señores, Quiñones se lo dijo a la esposa, el Beto está haciéndome bullying. Y me llamó la esposa de Quiñones ese mismo día. ¿Cómo es posible? Se la regalé el día a los enamorados, Beto, que tú le digas a Quiñones. Dice que no se la va a poner más. Así es, Quiñones, fao de atrás. Nada, mentira, las dos camisas muy bonitas. Aparte con el significado de la misma, ¿no? El día de los enamorados de esas dos. Dos strike, una bola, el conteo para Haishon King. Estamos abriendo el tercero, hay un out, batean los Bravos, 0-0, Bravos y Dodgers. Se coloca Scuba, el lanzamiento, cambio, tirándola al tercero, se lo llevó con el cambio. ¡Qué clase de cambio! Tal vez el mejor cambio del béisbol. Se poncha Haishon King, cuarto ponche para Tarik Scuba, que ha ponchado Quiñones a 4 de los últimos 5 bateadores que ha enfrentado.
1: Sí, señor. El primer ponche lo propinó abriendo el segundo inning contra Michael Harris. Segundo, de ahí dominó en elevado a los jardines a Dubón. Ponchó a Riley, a Murphy y ahora a King.
0: El lanzamiento tirándole. Ray Baldwin tiene el único hit que por ahora ha conectado el equipo de los Bravos abriendo el juego. Cubeta al central. Ya se va otra vez colocando Tarik Scuba, el lanzamiento tirándole a la sinker de 99 millas. Dos strikes sin bola, buscando quien esconde ponches. En el inning anterior, por Atlanta, tirando. Y esconde ponches, ponchó a los tres bateadores de los Dodgers que enfrentó en la parte baja del segundo. El público de pie, escuchen al público en Los Ángeles. El lanzamiento afuera. Ha sido por ahora una linda, pero linda postemporada. Me ha gustado, Quiñones, no sé usted, porque usted es más exigente.
1: Sin duda, por esa serie de Bravos contra Filadelfia, muy, muy buena hasta el final, ¿eh?
0: Afuera el envío, el 2-22 ha llegado al pizarrón del Dodger Stadium.
1: En las otras tres que terminaron por barrida, no solamente porque hayan terminado por barrida, pero sí se vio un claro dominio de los equipos que ganaron sobre sus rivales.
0: Sí.
1: Yankees sobre Tampa.
0: El lanzamiento fao de atrás.
1: White Sox sobre los Astros. ¿Y qué decir de los Padres sobre los Cachorros de Chicago?
0: Sí. Un abrazo a Ernesto Cruz con nosotros, dice, los mejores narradores. Un abrazo de Los Ángeles. Gracias, Ernesto Cruz. Gracias por el cariño, por tus palabras. Usted puede hacer como Ernesto Cruz, como Charrecio, como Perichi. Escríbanos a @LuisQuiñones90_. La mía es @ElBetoFerreiro en Instagram. En X, el lanzamiento, tirándole al tercero. Se poncha también Dre Bowen. Tarik Scuba dijo, si dirán dos, Dios esconde ponches en la parte baja del segundo, pues yo voy a dar esconde ponches en la parte alta del tercero. Y así se fueron los Bravos de 1, 2 y 3. Quinto ponche para Tarik Scuba. Dos capítulos y medio que son historia. Bravos y Dodgers empatados a cero.
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1: California, pues, Ya le aceptó el reto aquí el señor Tarik Skubal. Calidad suficiente hay para eso. Pitcher que sabe lo que es ganar el premio Cy Young y que estaba cantadísimo que iba a salir este año de los Tigres de Detroit. Todo el tiempo se habló precisamente de los Dodgers de Los Ángeles como el equipo número uno para llevarse sus servicios. 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Sí, señor, nos vamos. Nos vamos aquí a la parte baja del tercer capítulo. Sigue narrando para ustedes el Beto Ferreiro.
0: Muchísimas gracias, mi estimado Quiñones. Abriendo tanda por los Dodgers, Max Muncy, lanzamiento, el primer strike. Max Muncy, octavo en el orden. Se mantiene el opener Dylan Dodd en el montículo por el conjunto de Atlanta. Qué bien lo ha hecho, 20 strikes, 13 bolas. Lanzamiento, foul de atrás. Rápidamente Max Muncy metido en el hueco, 2 strikes sin bola. Después de Max Muncy, el que está en el círculo de espera es Tommy Edman. Así que los Yankees de Nueva York y los Reyes de Tampa Bay a las 6:30 hoy, viéndose las caras por segunda vez en la historia de la postemporada. Rolling por primera, foul, se la llevó ahí el coach de primera base. La única vez que se vieron las caras los Reyes y los Yankees, ya lo decíamos, precisamente en la serie divisional del 2020. Y los Reyes terminaron llevándose el pase en 5 juegos, 3-2. En temporada regular se han enfrentado 489 veces, desde el 1998. Bola. Con balance positivo para los Yankees de 278 victorias por 211 el equipo de Tampa. Este año el conjunto de Tampa lideró ligeramente 7-6 los juegos entre ambos conjuntos. El lanzamiento bajita. Eso es a las 6:30 y a las 8:30 en el del cierre. Los Cerveceros, el equipo con mejor marca en toda la campaña contra los Padres. Los Padres que 2 de 5 equipos que nunca han ganado la Serie Mundial. Rollins por primera la tiene el inicialista. Matt Olson se le entrega al pitcher que cubre alta en la inicial. De primera pitcher se va Max Muncy. Es el primerado del tercer capítulo. Cuando viene a batear ahora Tommy Edman.
1: Conectado con nosotros el amigo Juancito Trucupey desde el Miami, Trucu, en la Florida. ¿Qué clase de personaje es, eh?
0: Ese es el Trucu, ¿no?
1: Sí, no, tremendo
0: Trucu,
1: personaje.
0: Trucu, Trucu.
1: Él es locutor, umpire, anotador, entrenador.
0: Aguantando el swing, saca un rolling al box. La tiene el pitcher, se la entrega al inicialista, out. De pitcher a primera se va Tommy Edman y rápidamente la entrada se mete en 2 outs. Y por segunda vez en el juego viene a batear Mookie Betts.
1: La última vez que estuve por allá, por Miami, me di la vuelta por ahí por el Tropical Park y lo primero que veo a Juancito Trucupey ahí de anotador del juego de softball. Toda la gente que juega softball en Miami conoce al Trucu.
0: Un abrazo a Juancito. Ya hay un derecho en el bullpen del equipo de los Bravos. El lanzamiento para Mookie, el primer strike. Mookie se ponchó sin tirarle en su primer turno al bate. Qué cantidad de amigos reportando sintonía. Así nos gusta, los vamos a leer a todos. Un abrazo a Julio de la Hoz con nosotros. Dice aquí con los mejores narradores desde Nueva York. Un abrazo a los Yankees campeones. El lanzamiento, bola alta. Pregunta si vamos a transmitir el juego de los Yankees y los Rays. No vamos a transmitir el juego de los Yankees y los Rays, pero sí a nuestras plataformas, que ahí le estaremos informando. Apareció también desde Nueva York Elby. Un abrazo, Elby. Le tira y levanta un fly hacia el jardín derecho. La va corriendo Ronald Acuña. Sigue corriendo, corre más. La pelota está picando en territorio bueno. La dejó caer ahí cerca de la raya. Mookie Betts estaba jugando Ronald Acuña. Bien cargado hacia el jardín central, así que ponga el imparable a Mookie. El segundo hit de los Dodgers, después de 2 outs, amenaza a los Dodgers y viene Shohei Ohtani.
1: Cuidado porque ya Ohtani conectó imparable en este juego de pelota. Pues aquí está el segundo hit que permite Dodd, ya lo mencionaba el Beto, pues está activo ya el bullpen. Allá va el catcher hasta el montículo a conversar con su lanzador sobre cómo trabajarle a Otani, y de paso para dar tiempo que el que está en el bullpen continúe calentando el brazo y se declare listo, aunque aquí pues la estrategia con Dylan Dodd no vamos mucho más allá, aunque vimos, Beto, lo que hizo el jovencito en el último juego contra el equipo de los Phillies de Filadelfia, que prácticamente sobrecumplió lo que se esperaba de él en esa función de opener.
0: Oh, Ray Kerr. Ray sí, Kerr. Tres entradas y un tercio. Sin carrera, sí, exactamente. Ray Kerr, qué buena historia, qué bonita historia la de Ray Kerr. Hace dos noches para hacer el trabajo de manera perfecta. Shohei Ohtani tiene un hit, el lanzamiento FAO, tenía hasta el hit este de Mookie Betts, el único hit de los Dodgers. Oeste al derecho en su primer turno al bate. Shohei Ohtani, segundo en el orden por el equipo de Los Ángeles, el número 17 en su uniforme. Se va colocando del lado del zurdo, viene para la goma, FAO de atrás, dos strikes sin bola, metido en el hueco también Shohei ahora. Señor Pedro Palacios también reporta sintonía en Instagram. Dice, aquí estoy, escribo poco, pero siempre con ustedes. Gracias a Pedro Palacios. Otro de los que está mirando por televisión, pero con nuestro audio. Y eso nos llena de alegría. Adelantando en primera Mookie Betts. Dos y nada. Se coloca el zurdo. El lanzamiento afuera, la primera bola. Mañana también hay doblete aquí en TUDN Radio, Quiñones.
1: Señor, arrancamos desde temprano con el primer juego, y a partir de ahora son dos juegos por día. San Diego contra Milwaukee a las 4 de la tarde, tiempo del este. Y a las 8 el segundo de esta serie, Atlanta-Dodgers.
0: El lanzamiento FAO al público. Ya saben, mañana 4 y 8. Aquí estaremos. En la misma ciudad. Con la misma gente, en la misma emisora. En la misma aplicación Euforia. Para que usted al volver no encuentre nada extraño. En dos strikes, una bola para Shohei Ohtani, listo Dodd, se impulsa, lanza, línea directa al guante del segunda base Ozzy Albies. Le dio fuerte, pero ahí mismo estaba Ozzy Albies, y se fueron también los Dodgers, sin carrera. Un hit, no hubo error, y un hombre quedó en circulación. En la pizarra de TUDN Radio, donde vivimos tu pasión, se han ido tres capítulos completos. Bravos y Dodgers no se hacen daño. Van empatados a cero.
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1: Fue en contacto del japonés Shohei Ohtani, pero salió completamente de frente la conexión. El juego que se mantiene empatado a cero carreras cuando ya nos vamos a la parte alta del cuarto capítulo, el duelo entre Bravos y los Dodgers de Los Ángeles. Planteado aquí el duelo de abridores, sobre todo con lo que va haciendo la actuación de Tarik Skubal. 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
1: Para Ozzy Alvis, le da fuerte a la pelota y te hacen una jugada así, entonces a veces le das mal y cae ahí en territorio de nadie. Así es el béisbol, por eso es que nos apasiona tanto este deporte, el más impredecible de todos los deportes. Un abrazo, Omar Duque, reportando sintonía en Instagram. El lanzamiento afuera, dice: hola Beto, hoy ganan los Dodgers y mi favorito en esta ronda son White Sox, Dodgers, Padres, Tampa Bay. Saludos a Quiñones.
2: Saludos.
1: Un abrazo, Omar Duque. También Ausencio Sánchez. El lanzamiento, le tira y levanta un fly hacia la zona del jardín derecho. Se tapa el sol con el guante y captura la pelota Kyle Tucker.
2: Pero Beto, lo que hablábamos de Ronald Acuña, que no le ha ido bien en el primer juego contra Filadelfia, de 3-0. En el segundo, de 3-0, con par de boletos, pero también par de ponches. En el tercer juego contra Filadelfia, de 3-1. Un sencillo y un boleto. Y aquí que lleva ya de 2-0. Aún así, el equipo de los Bravos logra llegar a esta ronda, a pesar del bajo rendimiento de Acuña en los tres primeros juegos de la postemporada en el Wild Card.
1: El lanzamiento bajito es algo similar a lo que hemos hablado. El propio Miguel Vargas con los Medias Blancas, que fue de 9-0 en los dos juegos contra Houston y ganaron su White Sox. Hoy se va de 2-1 con par de boletos. Un abrazo a Ausencio, dice: hola, buenas tardes, los saluda Chencho desde Pasadena, California. Saludos a Quiñones, Beto. Como siempre, extraordinaria transmisión. Los Dodgers van a ganar el tricampeonato. Ausencio, Chencho, un abrazo. Strike cantado.
2: Desde Nueva York.
1: Como Ausencio, como Omar Duque, como David Borja, que también reporta sintonía, como Eric George.
2: Desde Nueva York, el amigo YL General Interior, aquí se reporta con nosotros. Pregunta por el Beto, aquí está el Beto.
1: El lanzamiento FAO. Y también Arturo está reportando sintonía, Quiñones, en Instagram. Arturo Medinas Cuevas dice: saludos desde Tijuana, van a ganar los Bravos, go Padres.
2: Saludos. Buen amigo David Borjas, también en sintonía. Sé que la mejor serie mundial, la que más conviene para los anunciantes, es la de Dodgers Yankees.
1: El lanzamiento, tirando al tercero, se poncha Matt Olson. Tremendo lanzamiento ese de Tarik Skubal. Le partió la espalda. Es el quinto ponche, o el sexto, para Tarik Skubal. Y por tercer inning consecutivo se van los Bravos de 1, 2 y 3 desde que le conectaron hit. Abriendo el juego, desde que le conectó Bowie hit, ha dominado a 12 bateadores en fila Tarik Skubal. Tres capítulos y medio que son historia. Bravos y Dodgers empatados a cero.
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7: Nacido en La Plata, Argentina, Juan Sebastián La Brujita Verón ganó la Copa Libertadores en 2009 con Estudiantes, igualando la hazaña de su padre. De igual manera, también brilló en el viejo continente en equipos como la Lazio, el Manchester United y el Inter de Milán. Su liderazgo y técnica lo convirtieron en figura en Argentina y en Europa.
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1: En este juego de pelota, señores, intratable anda Tarik Skubal por el equipo de los Dodgers. Nos vamos al final del cuarto. Viene ya un nuevo lanzador por el equipo de los Bravos de Atlanta. Termina la labor de Dylan Dodd, es Víctor Mederos. 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
1: 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Que venga ese Dominican Ball que lo estoy esperando. Ahí está el nuevo lanzador Víctor Mederos y sigue narrando el Beto Ferreiro.
3: Gracias, señores. Levanta un fly hacia el jardín izquierdo. Willie Smith la va buscando hacia adelante. Mauricio Dubón y captura la bola. Se va Willie Smith en elevado al jardín izquierdo. Buen comienzo aquí para Víctor Mederos. Extraordinaria la actuación monticular del opener Dylan Dodd, Quiñones, sí, hay que decirlo. Muy buena la actuación del zurdo Dylan Dodd. Así que Víctor Mederos se convierte en el segundo lanzador utilizado hoy por los Bravos de Atlanta. Lanzamiento para Freddy Freeman, alta y afuera. Un abrazo a Orestes Villalta, también reporta sintonía. Cantidad de amigos, arroba Luis Quinones 90 guión bajo en X y en Instagram. La mía es arroba el Beto Ferreiro, todo junto, Beto con B alta, para que no se pierda el mensaje. Lanzamiento bola alta. Apreciamos muchísimo esta interacción. ¿Cuál es su equipo? ¿Quién gana esta serie? Déjenos saber, Bravos o Dodgers. Esto es un juegazo de pelota el que estamos teniendo aquí en TUDN Radio. Lanzamiento afuera. 0-0 en la parte baja del cuarto, Quiñones, juegazo.
1: Y tengo la impresión, Beto, que al menos en esta serie todos los juegos van a tener estas características. Se van a hacer sus juegos muy, pero muy cerrados.
3: Yo creo también va a ocurrir lo mismo entre los White Sox y Cleveland, Ya hoy tuvimos un juego cerrado, afuera de la cuarta.
1: No pudo batear nada hoy el equipo de Cleveland. Es dos veces las bases llenas, con dos outs, y se fueron en blanco.
3: Primer boleto que se regala en el juego, lo regala a Víctor Mederos, se lo regaló a Freddy Freeman. Y en la pierna de Freeman la posibilidad de la ventaja para los Dodgers. Cuando viene a batear ahora Teóscar Hernández, que se ponchó en su primer turno al bate. Le dice Pedro Arronte que cree que van a ganar los Bravos. El lanzamiento afuera. Dice Beto, me voy con los Bravos. Así, eso es lo que queremos leer, como Arronte, que acaba de dar su favorito. Mira, estoy leyendo aquí al Trucu Pay. Ya tú leías el mensaje del Trucu.
1: Trucu, qué personaje.
3: Trucu. Es strike cantado. En la esquina de afuera, 1-1 para Teóscar Hernández. Estamos cerrando el cuarto capítulo. Un calor tremendo en Los Ángeles. Se siente más de 100 grados. El lanzamiento de vida y levanta un fly. Alto, largo, inmenso por el jardín izquierdo. Se queda parado Teóscar mirándola. La bola se va. Se fue de fiesta. Jonronazo por todo el jardín izquierdo. 431 pies. Y ha sido un golpe. Los Dodgers están derrotando a los Bravos 2-0.
1: Y esta es la marca de este equipo de los Dodgers. No tiene que ser Shohei Ohtani, no tiene que ser Freddy Freeman, no tiene que ser Mookie Betts. Te aparecen peloteros como Teóscar Hernández, hoy titular en el lineup. Conecta el jonrón que los pone a ganar. Tremendo el estacazo del de la República Dominicana. Una recta cortada a 92 millas. Al mismo medio, no perdonó. Se la devolvió a 110 millas por hora. Ya mencionaba el Beto, 431 pies y ganan los Dodgers.
3: Kyle Tucker, la primera ola, así que llegó Teóscar Hernández. El lanzamiento para Tucker, ahí va un fly a la zona corta del jardín izquierdo, bien colocada la pelota, está picando de hit. La tiene al primer bounce Mauricio Dubón. y Kyle Tucker con su primer imparable, y de momento se fue Dylan Dunn, sacó el primer out, dominó Willie Smith en elevado al izquierdo, le da boleto a Freddie Freeman, jonronazo de Teoscar, ahora hit de Kyle Tucker, y hay fiesta aquí en Los Ángeles. Mira a Otani como aplaude desde el banco, contento el japonés y contento todos los jugadores de los Dodgers.
1: Sí señor, y cuidado porque aquí están descifrando al relevo, y ahora le va a tocar a ese bullpen de los Bravos de Atlanta, que sabemos que para el final está mejor estructurado, pero ahora este bullpen intermedio, por llamarlo de alguna forma, en este juego de opener, en este día de bullpen, tendrá que afinar si es que quieren aspirar a la victoria en este primer juego, mantener el juego ahí cerrado.
3: Sí señor, con todo el equipo de los Dodgers, Quiñones, y va a venir un nuevo lanzador, Lucito.
1: Efectivamente, ahí la visita al bullpen, vendrá un nuevo pitcher entonces por el equipo de los Bravos de Atlanta. Nosotros hacemos la pausa, vamos al corte comercial, regresamos cuando esté listo el nuevo serpentinero.
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1: TUDN Radio desde el Dodger Stadium. Viene un nuevo lanzador, es un pitcher derecho, AJ Smith-Chauver, el que viene a hacerse cargo del montículo. Joven lanzador de 23 años viene a enfrentar a Andy Pajés. Sigue narrando el Beto Ferreiro.
3: Muchísimas gracias, Quiñones. Al primer lanzamiento, Pajés saca un fly, la pelota al público por la parte derecha. Así que Smith-Chauver se convierte en el tercer pitcher utilizado por los Bravos. Pajés de 1-0, se ponchó sin tirarle en su primer turno al bate. Viene el lanzamiento, es afuera, 98 millas, traía esa recta. El juego llegó aquí a la parte baja del cuarto, empatado a cero. Todo tranquilo. Un out. Le da a Mederos boleto a Freddy Freeman, jonronazo de Teoscar Hernández, hit de Kyle Tucker. El lanzamiento bajita, así que los Dodgers arriba, 2-0, y con hombre en primera con un solo out. Smith-Chauver, 6'3 de estatura, 205 libras, 23 años de edad, nació en Texas. El derecho de los Bravos, el lanzamiento para Pajés, levanta un fly, la pelota se mete en el público por la parte derecha. Si usted está llegando a la sintonía ahora, pues qué bueno que nos acompañan, ponte cómodo. ¿No te has enterado que los Medias Blancas derrotaron aquí en la señal de TUDN Radio los Guardianes de Cleveland? Sí. 3-0, conectó Munetaka Murakami jonrón de 440 pies en la mismísima casa de los Guardianes en el Progreso Field. El batazo por el jardín central, unos dos pasitos hacia atrás, Mike Harris segundo, ahora se coloca de frente y captura la bola. Se va Pajés en elevado al central, falla por segunda vez. La entrada se mete en dos outs y viene Max Muncy.
1: Este lanzador, Beto, AJ Smith-Chauver, solamente 23 años de edad. En la temporada regular, 3 derrotas sin victorias en 9 juegos. 5 como abridor, 6.61 su efectividad este año.
3: Max Muncy, de primera pitcher en su primer turno al bate. El lanzamiento, curva, tirándole, tremenda curva.
1: Ya lo hemos visto en postemporada, la del 2023, en 2024, con el equipo de los Bravos de Atlanta. Una derrota sin victorias en postemporada. Su efectividad por las nubes, 13.50, ha permitido 6 carreras todas limpias en 4 entradas.
3: Una bola y un strike, el conteo para Max Muncy. A las 6:30, en San Petersburg, los Reyes de Tampa contra los Yankees de Nueva York. Qué serie, esa promete bastante, ¿eh? Promete mucho, me gusta.
1: Mucho con demasiado.
3: Sí. El lanzamiento, tirando, el hombre va para segunda, de cabeza, se la robó. Póngale base robada a Kyle Tucker. La primera base que se roba en este juego, se la roba Tucker. Ahora se coloca ahí a 180 pies de home. Llevó bastante tiempo al lanzador Smith Schauber. Así que Max Muncy en conteo de 12 strikes, una bola. Se coloca de lado el derecho. Se impulsa. Lanza línea directa al mascotín de Matt Olson, que estaba vigilando la raya. Un cohete lo que sacó Max Muncy. Pero es el tercer out del inning. Inning productivo para los Dodgers, porque se van con 2 carreras. En la entrada, 2 hits, incluyendo el jonrón de Teoscar Hernández. No hubo error y un hombre quedó en circulación. 4 capítulos completos que son historia. En el Dodger Stadium, el de casa está ganando. Están ganando los Dodgers, 2-0.
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17: 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Conocido como el Tuca, es un exfutbolista y entrenador brasileño naturalizado mexicano.
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1: 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Nos vamos, amigos, a la parte alta del 5º episodio. Ventaja de 2 carreras para el equipo de los Dodgers, ganando su juego 2-0 con Tarik Skubal en plan grande. Vienen los Bravos y narra el Beto Ferreiro.
3: Muchísimas gracias, mi estimado Quiñones. Mike Harris segundo, abriendo tanda, el primer strike, la sinker de Tarik Skubal. Señores, le conectó hit Ray Bowen abriendo el juego y ha dominado a 12 bateadores en fila Tarik Skubal. Ahí va un rolling por primera, la tiene Freddie Freeman. Él dijo, yo me encargo de esto. Tranquilo, Bobby, tranquilo, que yo voy y piso. Y así lo hace. Se va Mike Harris segundo en primera sin asistencia. Vaya por segunda vez, primera del inning. Ya son 13 dominados en fila de Tarik Skubal. Viene Mauricio Dubón. El hondureño fue retirado en elevado al derecho en su primer turno al bate. A partir del próximo episodio estará narrando para ustedes el orgullo de Camagüey y también de Guadalajara, Luis Quiñones. Ya sabes lo que tienes que hacer, tocarle la puerta al vecino, llamar a tu jefe, déjale saber a tu esposo, despiértalo. El primer strike para Mauricio Dubón. Ahora mismo, sí, sí. Enviar un mensaje de texto a tu abuelo. Viene Quiñones a continuación. Todo Camagüey, toda Guadalajara, ansiosos por escuchar a Quiñones. El lanzamiento le tira y levanta un fly hacia el jardín central, va hacia atrás, se tapa el sol en la zona de aviso Pajés y capturó la pelota. En la zona de aviso, el cubano Andy Pajés la llevó lejos, el hondureño Mauricio Dubón. La entrada se mete en dos outs, ya son 14 dominados en fila por Tarik Skubal y viene Austin Riley. Qué Tarik, bárbaro, Tarik.
1: Un Tarik Skubal que para esto lo trajeron, ¿no? Aquí a los Dodgers de Los Ángeles. Lo decíamos, Beto, durante la temporada regular. Da la impresión que los Dodgers están a media máquina.
3: El lanzamiento, bola, reclaman al de primera. ¿Y qué dijo? Que no.
1: En postemporada, los números de Tarik Skubal fueron dos temporadas, la del 24 y 25 con Detroit, esta hora con los Dodgers.
3: El lanzamiento, bola alta. Recuerden, señores, seguir a TUDN Radio en X, en Instagram, en Facebook, en YouTube. Después de los juegos tenemos ahí el resumen. Las mejores jugadas. Seguramente usted va a ver el jorrón de Teóscar Hernández. El lanzamiento afuera. Nuestro departamento de redes sociales, 25 personas haciendo el trabajo de manera magistral. Todos bajo la dirección de Neto Quijas. El lanzamiento, strike cantado. Tres bolas, un strike para Austin Riley. Se ponchó sin tirarle en su primer turno al bate. Los Dodgers están ganando 2-0 gracias al jonrón de Teóscar Hernández, que encontró a Freddie Freeman en circulación. Lanza foul al público por la parte derecha.
1: En 2024 terminó Skubal con los Tigres en postemporada con una victoria, una derrota en tres aperturas, de efectividad 2.37. Hicieron cinco carreras todas limpias en 19 entradas completas de labor.
3: El 3-2, listo en el box, Scuba se impulsa, lanza, rolling por tercera foul.
1: Y la pasada postemporada, uno ganado, ninguno perdido en tres juegos, igual los tres como abridor. Efectividad de 1.74, solo cuatro carreras limpias en 20 y dos tercios. Propinó 36 ponches en tres juegos.
3: Cuenta máxima, el lanzamiento. ¡Tirando el tercero! Se lo llevó con el cambio. Un cambio venenoso. No lo toques, sí es venenoso. Para Tarik Skubal, su séptimo ponche. Y sigue el dominio. Ha dominado a 15 bateadores en fila. Se fue la parte alta del quinto y el juego sigue igual. Los Dodgers están derrotando a los Bravos. 2-0.
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3: Retirados en fila, después de que Drake Bowe le conectara a Hita abriendo el central. Señores, el hombre cerró completamente la puerta. ¡Qué bárbaro! Uno de los mejores lanzadores, sin duda. Top 3, top 5. Entre los mejores 3 o 5. Póngalo como usted quiera. Sí, James Leader, Tammy Jorowski, Paul Skins. Pero Tarik Skubal no es segundo de nadie, señores. Es un extra clase. Da gusto verlo lanzar. Y bueno, un duelo de lanzadores hoy. Lo hizo muy bien Dylan Dodd en 3 entradas. Después sí, cuando traen a Víctor Mederos, permite las 2 carreras. Y AJ Smith-Shower es el tercer pitcher que vino en el inning anterior. Vámonos a la parte baja del quinto. Vienen los Dodgers y a partir de ahora viene la descripción. El orgullo de Camagüey, Luis Quiñones.
1: Muchísimas gracias, Beto Ferreiro. Final del quinto inning. Tommy Edman abriendo tanda por el equipo de los Dodgers. Lanzamiento tirándole a la curva, 79 millas. 2 strikes y bolas, la cuenta para Tommy Edman. Muchas gracias.
3: Quiñones, ¿sí? Le manda saludos Jorge Berguel también. Y de saludos, Beto, mi respeto para ti, mi coterráneo. Gracias por tan magnífica descripción, Jorge Berguel. Siempre con nosotros. Un abrazo, Jorgito.
1: Saludos, Jorge. Un abrazo. Listo el derecho. Conecta foul, la pelota atrás contra la malla de protección. Bateando está Tommy Edman, peloterazo también, 8 jonrones, 42 impulsadas, bateó 247 en la temporada regular. Preparado el pitcher, lanza por fuera el envío. Tommy Edman, sobre todo en postemporada, también se ha lucido. Nos acordamos de esa serie de campeonato de la Liga Nacional en el 2024, fue el MVP de esa serie, tirándole al tercero. Se poncha aquí Tommy Edman para el primer out del inning. Primer ponche que propina AJ Smith-Shower. Hay un out y el turno ahora para Mookie Betts.
3: Un abrazo también a Pedro Álvarez con nosotros. Dice, con ustedes siempre, desde el primer juego estoy. Mañana, ¿cuáles juegos van a transmitir? Bueno, los dos, como hoy, solo cambian los horarios. Es 4 y 8 mañana, White Sox, Cleveland y este.
1: Alto el envío, la primera bola, una bola sin strike, la cuenta para Mookie Betts. Se ponchó en el primero, conectó sencillo al derecho en el tercer episodio. Listo el pitcher, lanza por fuera ligeramente. Mookie Betts en la campaña regular, 23 jonrones, 69 impulsadas, bateó para 257. Se prepara el derecho, 2 bolas sin strikes, por fuera bajita. La tercera mala en postemporada tiene Mookie Betts. Averaje de 255, 8 jonrones, 42 remolcadas, 93 imparables. Los números de Mookie Betts en postemporada. Y mire que ha jugado postemporada, por fuera la cuarta bola. Boleto para Mookie Betts, va para primera. Y el turno ahora para Shohei Ohtani.
3: Hoy de 2-1 Ohtani, le ha dado bien a la pelota en las dos ocasiones, porque conectó el primer hit de los Dodgers en el primer capítulo, lineazo tremendo de hit al derecho, y después le dio en la misma cara a la pelota, una línea tremenda pero de frente a Ozzy Albies en segunda base.
1: El turno para Ohtani, ganando los Dodgers 2-0. Lanza el primer envío, conecta un batazo al jardín izquierdo, la viene buscando hacia adelante Dubón, captura la pelota, parecía que llevaba más esa conexión de Shohei Ohtani, pero se quedó adentro por el izquierdo. Es el segundo out del inning. El turno ahora para Will Smith.
3: Le ha dado bien a la pelota en las 3 ocasiones Ohtani. Estas son muy buenas noticias para los Dodgers, para Dave Roberts y para el propio Ohtani, ¿no?
1: Esto hablábamos de el recorrido de Mookie Betts en postemporadas. Bueno, esta es su 10ª postemporada para Mookie Betts, ¿eh? 10 veces ha estado en postemporada Mookie Betts, 3 con los Medias Rojas de Boston, y esta es la séptima con los Dodgers. Strike cantado 2016, 2017 y 2018 con Boston cuando ganaron la Serie Mundial, y desde el 2020 asistiendo a postemporada con el equipo de los Dodgers. Por fuera, bajito el envío. Son ya 92 juegos de postemporada para Mookie Betts. Hay peloteros que pasan trabajo para cumplir con los 10 años de servicio en Grandes Ligas. Bueno, Mookie Betts tiene 10, pero en postemporada. Una bola y un strike, la cuenta aquí para Will Smith. Listo el derecho, lanza por dentro. Will Smith.
3: Este año no tuvo un buen año Mookie Betts, la realidad fue esa, pero sigue siendo Mookie Betts, ¿eh?
1: Señor. Will Smith. Todo el mundo habla del jonrón de Miguel Rojas, pero el de Will Smith fue el que le dio el título el año pasado a los Dodgers, ¿eh?
3: Y se habla poco de ese jonrón, es cierto.
1: Porque el de Miguel Rojas fue más emotivo, quizás. Rolling, entre tercera y short, se tira el tercera, no puede. Por detrás el torpedero, la tiene, movimiento a primera, el tiro. Out en primera base. ¡Qué gran jugada de Haseon King ahí en el campo corto! Desde el hueco, tirando a primera, sacó a Will Smith para el tercer out del inning. Se va el quinto, parte baja para los Dodgers, sin carrera, sin hit, no hubo error. Un boleto, un ponche, uno quedó en circulación. 5 completas, los Dodgers derrotan a los Bravos. 2 carreras por 0.
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3: Poder poner out al corredor que iba llegando. Y seguimos en presencia de un gran juego de pelota. Hemos tenido muy, pero muy buenos juegos desde que comenzó la postemporada. Y estamos recién comenzando, ¿eh? La postemporada arrancó que el martes, martes, miércoles, jueves. Hoy es el cuarto día de postemporada. Pudiéramos ir hasta el último día de este mes, de octubre. En Halloween, si la Serie Mundial se va a 7 juegos. Así que compren bastante comida, bastante bebida para que estén con nosotros en cada juego. Recuerden, mañana lo haremos otra vez. Doble cartelera a las 4 y a las 8. A las 4, los Medias Blancas contra los Guardianes. Después de la victoria de los Medias Blancas de 3-0, están arriba 1-0 en la serie. Y a las 8, el segundo entre los Bravos y los Dodgers. Vámonos al sexto. Vienen los Bravos y describe Luis Quiñones.
1: Muchísimas gracias, Beto Ferreiro. Aquí nos vamos, señores. Al sexto inning. Viene el lanzamiento. Strike cantado el primero. Le cantan el strike. La está retando el bateador Sean Murphy. Vámonos al sistema B. Se estaba mordiendo la esquinita. Vamos a ver. Y la pierde Sean Murphy, ¿eh? Porque le mordió la puntica, Beto.
3: ¿Le mordió qué?
1: La puntica, la esquinita de la zona de strike. Ese lanzamiento de Tarik Skubal, ¿eh?
3: Eso duele.
1: Así que sí, duele mucho porque fue por cuestión de milímetros que cayó ahí en la zona de strike. Un strike y bola la cuenta para el bateador. Preparado el zurdo Tarik Skubal. Viene para el plato. Strike cantado el segundo, de nuevo en la esquinita de adentro, mordiendo la zona. Dos strikes y bolas la cuenta para Sean Murphy. Se ponchó en el tercer capítulo. Foul, la pelota atrás. Sigue en la cuenta de dos y nada. En un rato estará comenzando el juego y Alberto lo mencionaba allá en Tampa, en el Tropicana Field, entre los Yankees y los Rays. Bajito el envío, la curva.
3: Buen 82 duelo ese, millas,
1: sí señor.
3: Cole contra Rasmussen.
1: Esta serie, Beto, desde 1900, de por vida, usted ya cubría el béisbol. Son 1163 victorias para los Dodgers. Viene el lanzamiento, conecta un batazo enorme entre Lefty Center. La bola se fue de home run. Cuadrangular el batazo aquí para Sean Murphy. Dan señales de vida a los Bravos. La pizarra sigue a favor de los Dodgers, pero ahora dos carreras por una.
3: 421 pies viajó esa pelota. Había dominado a 15 bateadores consecutivos Tarik Skubal, pero llegó el noveno, el octavo bate, Sean Murphy, ni se movió Andy Pagés. Qué clase de estacazo. Se puso chiquito esto, chiquitico, Quiñones.
1: Se cerró y de qué manera, peleado turno también hay que decirlo. Estaba arriba en el conteo de Skubal y después de tenerlo en dos y nada, lo ponen 12 strikes y una bola. Le tira la sinker a 99 millas, a la altura de las letras, no perdonó. 104.8 millas por hora la velocidad de salida de ese batazo alto. Le envió la primera bola, una bola y un strike. El conteo para el bateador Ha-Seong Kim. Cinco jonrones de Teoscar Hernández y ahora de Sean Murphy, uno por cada equipo. La pizarra 2 por 1 a favor de los Dodgers. Alto el envío, dos bolas, un strike. Te decía, Beto, que el compromiso de por vida entre estos dos equipos. Lanza machucón de foul. Está a favor del equipo de los Dodgers de Los Ángeles. 216 triunfos por 1049. Domina el equipo de los Dodgers a los Bravos. Bajito el lanzamiento. Ahora, este año Atlanta le pasó por arriba a los Dodgers en la temporada regular. De 6 juegos le ganó 5 en la campaña regular al equipo de los Dodgers de Los Ángeles. Alto el envío y en la cuarta bola. Boleto aquí para Ha-Seong Kim. Va rumbo a primera. Base por bolas. Corredor en primera. Sin out. Y el turno para Drake Baldwin.
3: Tiene que estar pendiente ahí de Roberts, porque este boleto al noveno del orden y después de permitir esta primera carrera, el primer jonrón de Sean Murphy, y dar este boleto pudiera ser un síntoma ya de cansancio de Tarik Skubal, que tiene 77 envíos. Para allá fue el receptor Willie Smith conversando, mientras que Richardson, el coach de primera base, está conversando con Ha-Seong Kim, dándole ahí las instrucciones de lo que piensan hacer. Trey Bowen, que lleva de 2-1, se ha puesto esto interesante, Quiñones.
1: Este año Tarik Skubal contra los Bravos de Atlanta, en la temporada regular los enfrentó el 29 de abril todavía en Detroit. Foul, la pelota atrás. Ese juego se fue sin decisión. Lo perdió, o lo ganó Atlanta, 4-3. Trabajó 7 entradas, permitió par de carreras nada más. Fueron limpias, 5 hits, 7 ponches, salida de calidad, 91 picheos ese día. Tiene lanzamiento, saca Rodin por encima del pitcher, la tiene Mookie Betts. Justo ahí encima de la segunda almohadilla, pisando el out forzado sobre Hassion King, pero ya no hay tiempo de buscar la doble matanza. Fue lenta la conexión, un bounce muy alto, así que a manos de el torpedero sin asistencia, el out en segunda sobre Kim. Queda con vida en bola ocupada en la inicial. Drake Baldwin viene a batear. Ronald Acuña Jr.
4: fue víctima de una gran jugada de Tommy Herman en el turno anterior, ahí en segunda base. Se ha ido de 2-0 por la misma vida, de segunda a primera.
1: Preparado el zurdo. Está encantado. Sí que esa fue la única ocasión que esta temporada pudo enfrentar Tarik Skubal a los Bravos, todavía con el uniforme de Detroit. Dejó ganando ese juego. Finalmente lo ganaron los Bravos, pero él se fue sin decisión. Salida de calidad, 7 entradas de 2 carreras con 7 ponches por dentro del envío. De por vida contra Atlanta, tiene 2 victorias y 1 derrota. Se prepara en el box el pitcher. Alto el envío. Por supuesto, toda la postemporada usted la tendrá aquí en TUDN Radio hasta llegar a la Serie Mundial en Noche de Brujas. Y hay juego 7 de la Serie Mundial. 2 bolas, 1 strike. La cuenta para Acuña. Hoy tienen el juego de 2-0. Un par de veces ha roleteado por segunda. Con estos 2 turnos lleva de por vida contra Tarik de 5-0. Con 3 ponches, Ronald Acuña Jr. Listo el zurdo, lanza por fuera ligeramente. 3 bolas, 1 strike. La cuenta para el venezolano Ronald Acuña. Este es uno que puede despertar en cualquier momento por el equipo de los Bravos. Cuidado. Hay un out, corredor en primera base. Ganando los Dodgers, 2 carreras por 1. Aquí en el sexto saca Rolling por el campo corto, pasito atrás, la espera Mookie Betts, el tiro es a segunda y el out forzado. Ya no hay tiempo de buscar tampoco la doble matanza por primera, así que de chora segunda. 6-4, el out forzado sobre Baldwin, queda con vida Ronald Acuña Jr. Falla por tercera vez, de 3-0 en el juego. Viene a batear Osialvis.
4: Ernesto Pérez también con nosotros en Instagram, arroba Luis Quiñones 90, yo más arroba el Beto Ferreiro. Dice, yo voy con los Yankees, voy con los Medias Blancas, con los Dodgers y se va también con los Padres de San Diego, ¿eh? Danos sus pronósticos.
1: Lanza tirándole descolgado a ese cambio en zona baja. Un strike sin bola, la cuenta para el bateador. Listo nuevamente en el box el pitcher. Se prepara el zurdo Tarik Skubal. 85 picheos ya. Bajito por fuera. Una bola y un strike. La cuenta para el bateador. Se activa el bullpen ya. Es Alex Vesia, pitcher zurdo, el que empieza a calentar el brazo en el bullpen de los Dodgers. Listo Skubal. Manos a la altura del abdomen. Vigila el corredor de primera. Lanza alto el envío. La recta ahora 97 millas. TUDN Radio con la postemporada, señores. Hoy este será nuestra última transmisión, pero mañana volvemos con mucho más béisbol. Listo el zurdo. Alta la curva. Le están cayendo esos lanzamientos a Skubal muy lejos de la zona de strike, muy lejos de donde él lo quiere poner.
4: Y este episodio ya es el episodio donde más ha trabajado, 22 envíos.
1: Sí, señor. El cansancio ya puede estar haciéndose sentir, le decíamos. Listo el zurdo. Por fuera la cuarta bola. Boleto aquí para Osialvis. Va para primera Osialvis. Para segunda Ronald Acuña. Corredores en primera y en segunda. Hay 2 outs. Vendrá a batear Matt Olson, el cuarto bate de los Bravos. Y hay reunión ahí en el centro del diamante. Conversación con Skubal.
4: Sí, señor, él ha dominado al zurdo Matt Olson en las 2 ocasiones en el juego de hoy, pero es un bateador tremendo Matt Olson, un peligro, y por eso es que se produce la reunión en el box, el coach de pitcheo con el receptor Will Smith, dándole las instrucciones, hablando de cómo trabajarle a Matt Olson, porque aquí, señoras y señores, el empate está a 180 pies de home solamente, sí, 89 envíos. En este inning, ha sido el único inning complicado que ha tenido Tarik Skuba. Olson fue retirado en fly, inofensivo en primera base y después se ponchó tirándole. Así que tratará de desquitarse aquí en el tercer turno, por tercera ocasión contra Tarik Skuba. ¿Qué duelo este, Quiñones?
1: Interesantísimo este duelo, Matt Olson. De 2-0 con un ponche, de por vida de 12-3. El ponche que le propinó hoy fue el cuarto, Tarik Skuba a Olson. Alto, le envió la reta a Olson. Sistema a veces creo que la puede ganar. Estaba un poquito alto ese lanzamiento. Vamos a ver si alcanzó a rozar la zona. La ganó Olson, ¿eh? Es bola. Y cuidado esto porque se le están quedando altos los envíos a Tarik Skuba, ¿eh? Eso es lo peligroso. Que le están cayendo fuera de zona de strike, pero esencialmente se le están quedando altos, ¿eh? Y este tipo de bateadores no perdonan. Tirándole ahora el cambio a 90 millas por hora por el medio. Ahora sí, la puso donde quería Tarik Skuba. Decíamos que también el cansancio puede estar haciendo de la suya. Este juego comenzó, lo decíamos, con más de 100 grados Fahrenheit aquí en el Dodger Stadium. Listo el zurdo. Lanza, saca rolling por primera de foul. José Traix y una bola. Hay dos outs. Amenazan los Bravos. Tienen el empate en segunda, en posición anotadora. La ventaja de los Bravos de Atlanta en primera y en las muñecas de Matt Olson. El público se pone de pie, empieza a pedir el ponche. 12 strikes y una bola. Listo, lanza. Por dentro, bajita la curva, 82 millas, 2 y 2. Se empareja la cuenta, 2 bolas, 12 strikes, hay 2 outs. El 2-22 en la pizarra. Esperando turno está Michael Harris, segundo. Amenazan aquí los Dodgers de Los Ángeles con abrir con victoria esta serie, pero los Bravos de Atlanta también amenazando en este sexto episodio con al menos empatar el juego. Corredores en primera y en segunda. Uno de sus mejores bateadores, Matt Olson, en la caja de bateo. Lanza, conecta un fly hacia el jardín izquierdo. La está buscando Teoscar Hernández. Captura la pelota. Termina el inning. Da. Logra salir aquí Skuba sin mayores problemas. Termina el episodio con este elevado al izquierdo de Matt Olson. Termina el sexto capítulo para los Bravos con una carrera. Se conectó solamente un hit, que fue el cuadrangular de Murphy. No hubo error. Y dos quedaron en circulación. Cinco capítulos y medio, los Dodgers derrotan a los Bravos. Dos carreras por una.
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4: Forma. 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
3: por escrito. Sí, descontó el equipo de los Bravos. Se quedó el empate a 180 pies de home. La ventaja en primera. Al final Tarik Skubal metió el brazo hasta el hombro y dominó al peligrosísimo Matt Olson. Lo ha dominado tres veces en el día de hoy en ese elevado al jardín izquierdo. Así que nos vamos a la parte baja del sexto. Vendrá el equipo de los Dodgers a batear con una muy buena tanda. Freddie Freeman, Teoscar Hernández y Kyle Tucker. Y sigue en la descripción el orgullo de Camagüey y también de Guadalajara, Luis Quiñones.
1: Muchísimas gracias, Beto Ferreiro. Lanzamiento por fuera, el envío. Se mantiene en el montículo Smith Schauer. Abriendo tanda aquí, Freddie Freeman hoy de 1-0. Se prepara el derecho en el box. Por dentro el envío. Freddie Freeman, peloterazo también. Enfrentando a su ex equipo. Equipo de los Bravos, del cual llegó él a ser la cara. Foul, la pelota atrás. Ganó la Serie Mundial del 2021 con ellos. Y luego, pues, firmó con los Bravos de Atlanta, los Dodgers, o los Bravos más bien, pues, enviaron un mensaje cuando contrataron a Olson. ¡Línea! ¡A un salto, Kim! ¡Captura la bola! ¡Gran fildeo del torpedero de los Bravos! Hacia un Kim, una línea que iba arrancando cabezas. Le pasó por encima de la cabeza al pitcher. Iba rumbo al jardín central, pero saltó como si tuviera resortes en las piernas Ashton King para robarle el imparable aquí a Freddie Freeman. Hay un out, viene a batearte Oscar Hernández.
3: Qué bien, otra tremenda jugada de King, que había hecho una gran jugada en el inning anterior de igual manera.
1: Bola la primera para el hombre del cuadrangular en el cuarto episodio de Oscar Hernández. Gran fildeo aquí de Ashton King, guante de oro en el 2023. Por fuera el envío. Vamos de Mookie Betts. Bueno, también hay que mencionar lo de el señor Freddie Freeman. Viene el lanzamiento, conecta fly de foul. Porque ya esta es la temporada número, o la postemporada número 11 en la carrera de Freddie Freeman. 2012, 2013, 18, 19, 20 y 21, seis postemporadas con los Bravos de Atlanta, foul, incluyendo la del 2021, donde ganaron la Serie Mundial. Y con el uniforme de los Dodgers, esta es ya su postemporada número 5, desde el 2022, desde que llegó, 22, 23, 24, 25, 26, ya con dos Series Mundiales ganadas. Línea por el centro del terreno, ahora sí. La bola de hit al jardín central, cañonazo de Teoscar Hernández, de 3-2 hoy en el juego. El dominicano está encendido, el turno ahora para Kyle Tucker con corredor en primera y un out.
3: Bueno, dos de los cinco imparables del equipo de los Dodgers han salido del bate de Teoscar Hernández. El primero fue un jonrón con hombre en circulación.
1: El turno ahora para Kyle Tucker, que también tiene de 2-1 en el juego. Preparado en el box está Smith Schauer. Por dentro el envío. Mucho se habló, Beto, en la ronda anterior de lo que fue ese duelo de estrategas, de managers. Walt Weiss, su primera temporada dirigiendo a los Bravos, y el señor Don Mattingly, que asumió como interino, llevó al equipo hasta la postemporada, a los Phillies de Filadelfia. Cuadrangular de dos carreras, se encuentra uno a bordo, trae dos más para los Dodgers, que amplía la diferencia con este jonrón de Kyle Tucker. Ahora los bicampeones de la Serie Mundial están derrotando a los Bravos 4-1.
3: 408 pies salió la conexión de Kyle Tucker, señores. Clase de estacazo, 105.6. La velocidad de salida. Recuerdan lo mal que le fue en la temporada regular. Las críticas, lo afectado que estuvo en un momento mentalmente Tucker. Bueno, pues, Quiñones, se le trae a Kyle Tucker a este conjunto para momentos como este también, en su décimo jonrón en postemporada. Primero con los Dodgers.
1: Sí, señor. La ventaja ahora es de 3 carreras. Se despegan los Dodgers. Bajito por fuera el envío. Tremendo el estacazo de Tucker en una bola sin strike. Le tiró la recta 97 millas. Se lo dejó en el medio. Era un caramelo. 105.6 millas por hora. La velocidad de salida del batazo. Rolling de foul. Bateando está Andy Pagés. 2 strikes y una bola en su cuenta. 4-1 la pizarra. Ganando los Dodgers. UDN Radio con toda la postemporada en nuestra señal, también la cobertura en nuestras redes sociales. Preparado el derecho, lanza bajito por fuera el envío. Repórtese, amigo, desde donde nos está escuchando.
3: Y te Oscar, al igual que Cal Tucker, de 3-2 cada uno, con un jonrón y 2 impulsadas cada uno.
1: Preparado el derecho, lanza, tirándole. Se poncha aquí Andy Pagés. Para el segundo out del inning. Este es el segundo ponche que propina Smith Schauer. Mete la entrada en 2 outs. El turno ahora para Max Muncy.
3: Un abrazo también a Ernesto de la Hoz con nosotros en Instagram. Dice: presente, chicos. Abrazo, Ernesto. Gracias por estar presente. Gracias a todos los que escriben.
1: Strike cantado el primero. Una recta 98 millas. Bateando está Max Muncy, tiene de 2-0 en el juego de pelota. Preparado otra vez en el box el pitcher. Base limpia, hay 2 outs, lanza bajito el envío. Jonrones de Teoscar Hernández y cae el Tucker. 4 carreras, par de jonrones. Con un corredor en circulación, jonrones de 2 carreras. Cuadrangular en solitario de Sean Murphy. El equipo de los Bravos, alto por fuera el envío. Las 4 carreras de los Dodgers, la única de los Bravos, 5 carreras en total, producto de cuadrangulares. El bateo de poder haciéndose sentir. ¡Por el tumbatazo enorme, Muncy! ¡Por el jardín derecho, la busca, cuña la bola! ¡Se fue de jonrón! ¡El bateo de poder, sí señor, de los Dodgers! Haciéndose sentir, cuadrangular de Max Muncy por todo el jardín derecho, trae la quinta. 5-1 los Dodgers de Los Ángeles, derrotando a los Bravos de Atlanta en el sexto inning. Ventaja de 4 para los bicampeones de la Serie Mundial.
3: Alándola para su mano Max Muncy, 354 pies de distancia, salió a 105.5 millas por hora. Y sí, ya son 3 jonrones. Puro jonrón. El equipo de los Dodgers toma esta ventaja de 4.
1: Jonrón de Max Muncy, otro que tiene un poder tremendo. La splitter a 86 millas. Por el medio también. Y no la perdonó Muncy. Hay tiempo pedido. Reunión ahí en el centro del diamante. Cuando el equipo de los Dodgers, Beto, se empieza a despegar. Peligrosamente en el marcador.
3: Para Muncy su jonrón 17, lo máximo en la historia de la franquicia de los Dodgers, los 17 en postemporada.
1: Sí, señor. Un strike sin bola, la cuenta aquí para Tommy Edman. Preparado el pitcher, lanza bajito el envío. Es decir, eso de un equipo como los Dodgers no es poca cosa. Que usted tenga la mayor cantidad de cuadrangulares en postemporada. Para un equipo como los Dodgers, para destacar por fuera el envío, te hace muy valioso, en estas instancias usted responda de esa manera, como lo hace Max Muncy, tirándole al segundo strike. 2 bolas, 2 strikes, el conteo para Tommy Edman. Rally de 3 aquí en el cierre del sexto, a palo limpio. Los Dodgers despegados en la pizarra, alto el envío. La tercera bola, 3 bolas, 2 strikes. Gracias a todos los que están en sintonía con nosotros. En 3 y 2. por dentro, bajito el envío, es la cuarta bola. Lo decíamos hace un rato, Beto, cuando terminó el trabajo de Dylan Dodd. Bueno, pues le toca a este bullpen intermedio hacer la labor. Le conectaron el jonrón a Mederos. Ahora le conectan par de cuadrangulares a Smith Chauver, cuando lo venía haciendo bastante bien. Corredor en primera con dos outs, vendrá a batear Mookie Betts.

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1: Claro. Sobre todo por la rotación de picheo, usted poder planificar bien línea hacia el jardín derecho. La busca Ronald Acuña, captura la pelota a la altura del pecho, se acabó el inning. Dominado aquí Mookie Betts en línea, buen contacto a la banda contraria, al right field. Termina así la parte baja del sexto, se va con un rally de tres carreras para el equipo de los Dodgers. Se conectaron tres imparables, contando los dos jonrones, el de Tucker y el de Monk. Si no hubo error, y uno quedó en circulación. Seis entradas completas, los Dodgers derrotan a los Bravos. Cinco carreras por una.
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10: Esto retiró a 16 bateadores en fila hasta que en el sexto le dio boleto a... o le conectó jonrón en el sexto capítulo. Le conectó jonrón el señor Sean Murphy. Venía intratable realmente después de esas 15, de dominar a 15 en fila. Bueno, el nuevo lanzador es Brock Stewart. Se convierte en el segundo pitcher utilizado entonces por el equipo de los Dodgers. A base de jonrones, el de Teoscar con uno en base, el de Kyle Tucker de igual forma con uno en circulación, el de Max Muncy con las bases limpias. Por ahora los tres héroes junto con Tarik Skubal. Brock Stewart, una victoria, dos derrotas, 2.70 de efectividad en 28 juegos este año. Y sigue en la descripción Luis Quiñones.
1: Muchísimas gracias, Beto Ferreiro. Lanzamiento alto, pegado, la primera bola, una bola sin strikes. Ahí está ya terminando la labor de Tarik Skubal. Le entrega al bullpen el juego en ventaja de 5 carreras por una. Brock Stewart lanza tirándole la recta 96 millas por hora. Es el hombre que está lanzando ahora por el equipo de los Dodgers, siendo su primera presentación en postemporada. Preparado el derecho, conecta foul. Más bien ya tiene actividad en postemporada Brock Stewart, por ahí con Minnesota. Lo que no ha ganado, no ha perdido, no tiene decisiones. Pero es ya su tercer juego de postemporada, su cuarto juego. Hubo participación con Minnesota en el 2023. Y el lanzamiento, saca rolling por detrás de la segunda almohadilla, la tiene el torpedero Mookie Betts. El tiro a primera y el out en la inicial. Se va Michael Harris, segundo. De

0: ahora primera para el primer out del inning, el turno ahora para Mauricio Dubón.
1: No ha podido Mike Harris en tres turnos, tampoco ha podido Mauricio Dubón en dos turnos. Ha tirado un fly al derecho y fly al central.
0: De lado se coloca el derecho en el box. El hondureño Mauricio Dubón lanza foul, la pelota atrás, golpeó violentamente ese foul al umpire principal, a Roberto Ortiz.
1: Wow.
0: Le removió las ideas ahí.
1: Se picó la careta, está ahí Will Smith preguntándole cómo te sientes, y aquí va a ir, va a venir el paramédico a atenderlo. Qué fuerte, Quiñones, ese foul impactó, como bien describes, violentamente ahí a la careta. Eso te marea, ¿eh?
0: Bueno, es que es como si fuera un golpe al mentón. Sí tiene la careta, que tiene la protección, pero es como si en el boxeo con un guante te pegaran un golpe al mentón, lo que acaba de recibir aquí Roberto Ortiz, ¿eh?
1: Sí.
0: Te marea y te noquea.
1: Señor, la máxima cantidad en postemporada para un manager, el que más ha ganado es Joe Torre con 84, Tony La Russa 71 y Dave Roberts tiene 69. Es decir, estas dos victorias de Roberts de empatar a Tony La Russa en el segundo puesto. Pero sí, la ventaja de Joe Torre es muy buena, sobre todo. Están pidiendo agua. Para denle agua, por favor, a Roberto Ortiz. Después de ese foul, está tomando agua ahí. O Gatorade. Está tomando. Y tiene sed el hombre. Con el calor que hay aquí en Los Ángeles, la sensación térmica esta de más es de 100 Quiñones. Y con este foul en la careta que te estremece completamente todo, es complicadísimo. Están dando tiempo aquí para recuperarse.
0: Hasta el público también aplaude a Roberto Ortiz, el umpire de home, hoy en este desafío. Hablaba de Dave Roberts, mucho tiempo muy criticado, todas esas postemporadas en las que llegaba y no ganaba, hasta el 2020 que se le dio el año de la pandemia. Pero yo creo que es un Dave Roberts que ya hoy ha cambiado. Lo respaldan tres títulos de Serie Mundial, pero hay gente que lo sigue criticando increíblemente. Ahora, increíblemente no, para eso es el béisbol, ¿no? Preparado el derecho en la lomita. Se reanuda el juego. Viene el lanzamiento por fuera. Afortunadamente todo bien con Roberto Ortiz. Por ejemplo, hoy puede haber gente que lo critique por sacar ya a Tarik Skubal. Víctor Picha lanza, saca rolling por el lado izquierdo de foul.
1: Oye, ¿viste la cuenta de XL General Interior? ¿Quién sabe quién es Quiñones? Hacía rato no lo leíamos.
0: ¿Quién es?
1: Ahora me escribe. ¿Te acuerdas de Joan de Nueva York?
0: Claro.
1: Dice, abrazotes, mi Beto, comenzó la fiesta, abrazotes, mis hermanos, desde Nueva York, Joan, qué bueno verte.
0: Preparado el pitcher, lanza, strike, cantado el tercero, se poncha sin tirarle Mauricio Dubón para el segundo out del inning. Y el turno ahora para Austin Riley.
1: Está negocio nuevo y todo tiene el amigo Joan en Nueva York.
0: Saludos para Joan.
1: Me decía, te preguntó por ti una cuenta. Y mira quién es la del amigo Joan. Qué bueno tenerte por aquí, estimado.
0: Gente que le gusta la pelota, el béisbol. La disfruta al igual que nosotros. Limpio derecho, lanza ligeramente por fuera. Austin Riley. El hombre que fue clave también, tirándole, que fue el primer juego del comodín, ¿no?
1: Sí, el control con dos envases.
0: Tremendo estacazo de Austin Riley en ese primer juego del Wild Card entre los Phillies y los Bravos. Listo el derecho, lanza bajito por fuera. Dos bolas, un strike. Generación de Filadelfia, lo hablábamos hace un rato. Y bueno, se les va yendo entre las manos sus mejores años. Se le pueden ir varios de estos jugadores de esa generación y no han ganado nada dentro del envío. Llegaron a una serie mundial que perdieron en 2022 contra los Bravos.
1: Pero
0: contra los Astros.
1: Equipo, con Bryce Schwarber, con Bryce Harper, Alec Bohm, Trey Turner, Real Muto, tremendo equipo y gran picheo y nada.
0: Listo el derecho, el 3 y 1, lanza Rolling por tercera. Le tira el guantazo, la tiene Monchi elegantemente, el tiro a primera y el out. De tercera a primera se va aquí Austin Riley de 1, 2 y 3, 0 todo. Para los Bravos en la parte alta del séptimo, 6 y capítulos y medio. Los Dodgers están ganando 5 carreras por una.
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1: Bueno, bien también el relevista Brooke Stewart dominando de 1, 2 y 3. En el séptimo, así que no trabajó el Lucky Seven para los Bravos de Atlanta, así que el conjunto de los Dodgers se ha colocado a 6 outs de dar primero en esta serie divisional y con ventaja de 4 carreras, el juego 5 carreras a 1. Recuerden que las series divisionales son de 5 juegos a ganar 3, después vendrán las series de campeonato de 7 a ganar 4 y la serie mundial también de 7 a ganar 4. Brent Suter es el nuevo lanzador, el zurdo de los Bravos. 3 victorias, 2 derrotas, 3.36 de efectividad en 91 entradas. En esta campaña ponchó a 78 y regaló 25 boletos. 4 aperturas, 54 juegos en total, pero 4 aperturas en este año 2026. Así que Brent Suter, el tercer o el cuarto pitcher de Atlanta, viene a los Dodgers y describe Luis Quiñones.
0: Muchísimas gracias, Beto Ferreiro. Ahí está el zurdo, Brent Suter, siéndose cargo ahora del montículo, cuarto lanzador que utilizan los Bravos. Abriendo tanda Shohei Ohtani, tirándole al primer strike. Una bola y un strike, la cuenta para el japonés Shohei Ohtani. Hoy en el juego de 3-1, sencillo al derecho en el primero. Línea fuerte a manos del segunda. En el tercero, strike cantado el segundo. Le dio bien a la bola en el quinto, un elevado al izquierdo. Parecía que llevaba más ese batazo del japonés Shohei Ohtani. 30 jonrones, 81 remolcadas. Tuvo que parar su actuación este año como lanzador. Enterró la pelota. Constantes lesiones. El intento de regresar como pitcher. Finalmente desiste. Se concentró en recuperarse Shohei Ohtani para al menos estar en la postemporada. Final de la campaña y postemporada como designado de los Dodgers de Los Ángeles. El swing de Ohtani estaba muy lejos de lo que normalmente conocemos por fuera del envío. Imagino, Beto, que mucha presión el estar en plena recuperación para lanzar, no poderlo hacer, problemas en las rodillas. 3 y 2. Correcto, un fly. Muy elevado a lo corto del left center. La viene buscando Michael Harris. Segundo, la pide. Estaba medio perdido el patrullero izquierdo Dubón. Finalmente la capturó Harris. Se van elevado al central, es el primer out del inning, el turno para Will Smith. Smith viene a batear por el equipo de los Dodgers, otro que tiene fuerza. Ya lo recordábamos hace un rato, conectó el cuadrangular que finalmente le dio el título a los Dodgers el año pasado, strike cantado. Un strike y bolas hoy tienen el juego de 3-0 Will Smith. 10 jonrones, 34 impulsadas en la campaña regular con el equipo de los Dodgers de Los Ángeles. También estuvo en la lista de lesionados de 60 días. Se perdió una buena parte de la temporada regular Will Smith en esta campaña. Problemas en el cuello. Listo el zurdo. Por fuera el envío. En la cuenta de dos bolas, dos strikes. Los termómetros están marcando 100 grados Fahrenheit aquí en Los Ángeles, aquí en el Dodger Stadium. 3-2. Sol radiante que cae a plomo sobre el terreno de juego. Sobre buena parte de las tribunas también, directa una línea hacia el jardín central. Harry segundo por la pelota, captura la bola sobre la marcha. Con seguridad le partió Michael Harry segundo, el patrullero central. Se la llevó de aire, hay dos outs y viene a batear ahora Freddy Freeman. Freeman que tiene hoy de 2-0. Recibió boleto en el cuarto, conectó una muy buena línea fildeada espectacularmente por el torpedero Hassion King. Primer envío, strike cantado. En un rato estará dando inicio el juego entre los Yankees y Tampa. Conecta línea la banda contraria por el jardín izquierdo, la pelota de foul. Cuestión de 11 minutos. El juego está previsto para las y media, 6 y media de la tarde, tiempo del este. Tiene el lanzamiento, bajito por fuera el envío. Una bola, dos strikes, la cuenta para Freddy Freeman. Hay dos outs en la pizarra. Conecta línea de foul nuevamente a las gradas. Final del séptimo inning, ganando los Dodgers. Pizarra de 5 carreras por 1. Preparado el zurdo. Conecta línea entre tercera y short. La bola de hit al jardín izquierdo, allá la levanta Mauricio Dubón. No puede pasar de primera base Freddy Freeman. Cañonazo al jardín izquierdo, ahí está su primer hit del juego. Su primer hit de la postemporada, corredor en primera con dos outs. Y el turno ahora para Teoscar Hernández, que lleva de 3-2 con un jonrón y un sencillo. Abrió la pizarra Teoscar Hernández con su cuadrangular del cuarto episodio. Listo, el zurdo, strike cantado. Un strike sin bolas, la cuenta para el bateador. El de la República Dominicana, Teoscar Hernández, lanza tirándole al segundo, dos y nada. Hay dos outs, corredor en primera base, esperando turno Kyle Tucker, también la sacó del parque. Dos strikes y bolas, hay dos outs. Preparado el zurdo, lanza. Tirándole al tercero. Se poncha Teoscar Hernández para el tercer out del inning. Termina aquí la parte alta del, o la parte baja del séptimo capítulo. Para el equipo de los Dodgers se van sin carreras, un hit, no hubo error, uno quedó en circulación. 7 capítulos completos se han jugado en Dodger Stadium. Los bicampeones de la Serie Mundial están derrotando a los Bravos 5 carreras por 1.
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0: Más bajito el lanzamiento. Es el cambio por el equipo de los Bravos.
1: Ya está a punto de comenzar en San Petersburg la serie entre los Reyes de Tampa Bay y los Yankees de Nueva York. En cuatro minutos estará arrancando ese juego,
0: Estaremos atentos, brindándole la información aquí al final de esta transmisión, tirándole una bola y un strike. El conteo para el bateador Lane Thomas. 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Preparado el zurdo Besia. Alto el envío. 2 bolas, 1 strike. El conteo para el bateador. Strike cantado. El segundo, 2-2. Alex Lane Thomas, el que estaba bateando aquí como emergente por Hassion King, que se fue de 1-0, un ponche y un boleto. Fly de foul, la pelota atrás. No pudo poner la bola en juego, eso sí. regaló un par de buenas jugadas a Sean King ahí en el campo corto. Dos y dos la cuenta pareja, hay un out, bases limpias. Listo el zurdo. Tirándole al tercero. Se poncha aquí Thomas. Para el segundo out del inning. Eufórico está ahí Alex Bessia. Mete la entrada en dos outs y el turno para Drake Baldwin.
1: Un abrazo también a Orestes Villamil con nosotros, reportando sintonía, ¿eh? Lo apreciamos mucho, Orestes, gracias por tus palabras.
0: Viene a batear Baldwin, alto el envío. Mencionábamos, Beto, que Pesia se perdió el año pasado la Serie Mundial. Temas familiares, personales, fallecimiento de su hija recién nacida. Una dura noticia para él y su esposa, que compartieron ya después. Tirándole al primer strike. Hoy lo vemos ahora ya afortunadamente enfocado nuevamente con los Dodgers en esta postemporada. Es una pieza importante en ese bullpen de los Dodgers. Una bola y un strike. Dos outs, bases limpias. Listo Bessia. Fly de foul, la pelota atrás. Estos equipos, Dodgers y Bravos de Atlanta, se volverán a enfrentar mañana 8 de la noche, tiempo del este, 5 hora local acá en Los Ángeles, hora del Pacífico, por supuesto con transmisión de TUDN Radio. Antes, a las 4 vamos a tener el segundo juego entre San Diego y Milwaukee. Sabe que comienza esta noche, rolling de foul por la parte derecha. Ya como decía el Beto, en cuestión de nada va a estar comenzando el juego entre Yankees y Tampa Bay Rays.
1: Señores, van con Rice, designado Bellinger, los Yankees en el izquierdo, Luis García en primera, Spencer Jones cuarto bate en el derecho, Lombard Jr. campo corto, Chisholm en segunda.
0: Listo, el zurdo conecta fly, muy elevado entre left y center, la está pidiendo Andy Pajés debajo de la pelota. Captura la bola para el tercer out del inning de 1, 2 y 3. Retira aquí Alex Bessia la tanda de los Bravos de Atlanta, cero todo, se van 7 capítulos y medio, los Dodgers de Los Ángeles se han colocado a 3 outs de la victoria, le están ganando a los Bravos, 5 carreras por 1.
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1: Desapareció en el sexto, inmenso destacazo por el jardín derecho después de fallar dos veces. Hoy los batazos de largo metraje han dicho presente en el Dodger Stadium.
0: Preparado el zurdo, lanza por fuera. Comenzando este juego de Yankees Tampa y a las 8:30 es el de San Diego contra los cerveceros de Milwaukee. ¿Será el año de Milwaukee? ¿Será el año de San Diego? Rolling por primera base. La tiene Olson, el mismo va, pisa y completa el out. Se va a manos del primera base sin asistencia, dominado Max Muncy. Termina así de 1, 2 y 3. La parte baja del octavo, 8 capítulos completos. Se han ido en el Dodger Stadium. La ventaja es para los Dodgers, que están a 3 outs de la victoria y derrotan a los Bravos 5-1.
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0: Retando a Acuña, creo que la va a ganar el bateador.
1: Vamos a ver.
0: Sí.
1: La ganó.
0: Estaba un poquito afuera. La termina ganando y roja la cuña. Así que es bola. Se mantiene con vida en la caja de bateo Ronald Acuña Jr. Una bola, dos strikes. Preparado en el box el zurdo. Bajito el lanzamiento, 2-2. Dos bolas, dos strikes el conteo. He parado otra vez a tres outs de la victoria. Está el equipo de los Dodgers de Los Ángeles. Alto el envío. Siempre importante ganar. Aquí ya es una serie. Recuerden que el wild card es de tres juegos a ganar dos. O fue de tres juegos a ganar dos. Este es de cinco juegos a ganar tres. Serie de campeonato y serie mundial de siete juegos a ganar cuatro.
1: Quiñones en sintonía. Diana Rodríguez desde la ciudad de Miami dice que después de mucho buscarnos nos encontró.
0: Conecta rolling duro entre tercera y short, la bola de hit al izquierdo. Cañonazo aquí de Ronald Acuña Jr., su primer hit del juego. Ahora sí encontró el hueco Ronald Acuña Jr. Corredor a primera, dan señales de vida a los Bravos de Atlanta. El turno para Ozzy Albies.
1: Así que Diana Rodríguez, encantado de tenerte aquí todos los días, la postemporada hasta la Serie Mundial. La vas a vivir con nosotros, Diana, en la aplicación Euforia. Abrazo, hasta Miami.
0: Gracias, Diana. Patazo para Albies hacia el jardín izquierdo, a lo profundo, la bola. Se fue de home run. Cuadrangular de Ozzy Albies, los Bravos están dando la guerra. Aquí en el noveno encuentra uno a bordo, trae dos carreras. Se acercan en la pizarra los Bravos de Atlanta, la pizarra ahora a favor de los Dodgers. 5-3.
1: Bueno, señores, segundo jonrón de Ozzy Albies en esta postemporada, ¿eh? Desde que salió, que estacazo, 432 pies. Acuña abría los brazos como estamos metidos en el juego, y también lo abría Ozzy Albies. Salió a 105.7 millas por hora. Querían drama. Bueno, hay juego de pelota, Quiñones.
0: Dos de ventaja ahora para los Dodgers. Foul, la pelota atrás. Mientras tanto, en Tampa se fue de 1, 2 y 3 el equipo de los Yankees. Ponche para Ben Rice, elevado al derecho de Cody Bellinger, elevado al central de Luis García, de 1, 2 y 3 de Rasmussen. Dominó a los Yankees en el primero, 0-0 la pizarra. Lanzamiento para Olson, saca Rolling de foul por la parte derecha. 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Ya hoy temprano tuvimos la victoria de los Medias Blancas, 3-0 sobre los Guardianes de Cleveland. 2 strikes y bolas, la cuenta para Olson. Listo el zurdo en la lomita. Tanner Scott lanza Rolling por la posición del tercera base. La ataca Max Muncy, la tiene en movimiento. El tiro a primera y el out de tercera a primera. Dominado Olson, primera out del inning, a 2 outs de la victoria. Están los Dodgers, viene a batear Michael Harris segundo.
1: Hoy no ha podido Olson, ha fallado en 4 turnos. Tampoco ha podido Michael Harris segundo. Ha fallado en 3 turnos. Hay un derecho en el bullpen del equipo de los Dodgers.
0: El turno aquí para Michael Harris segundo. Parte alta del noveno, a 2 outs de la victoria los Dodgers. Strike cantado. El primero, 1 strike, sin bola. La cuenta para Harris segundo. Ponche en el segundo. A manos del primera, sin asistencia en el quinto. De Chora primera en el séptimo. Listo el zurdo, lanza, saca Rolling por segunda base. La busca el camarero. La tiene Tommy Edman, el tiro a primera y el out. De segunda a primera, dominado Harry segundo. Es el segundo out del inning. A 1 out de la victoria están los Dodgers.
1: Bueno, el público sabe que están cerca de dar primero. La importancia de dar primero en cualquier serie. Tremenda concurrencia aquí en el Dodger Stadium. Algunos vacíos para allá, lo más alto del jardín izquierdo y también del jardín derecho. Pero en lo más alto, en el último piso, en la esquina. Pero muy, pero muy buena la concurrencia aquí. Mientras va el receptor Willie Smith, también se acerca Max Muncy y está saliendo de la cueva Dave Roberts. Lentamente saliendo de la cueva Dave Roberts. Ahora apresura un poquito el paso. Vamos a ver si es para conversar con él, porque está Kevin Phillips en el bullpen.
0: Sí.
1: ¿Ves? Sí. Y va a venir.
0: Señor.
1: Va a venir un nuevo lanzador. Se va a ir Tanner Scott para buscar el A27. Ha llamado Dave Roberts a Phillips. Ya viene Phillips. Mientras llega, hacemos una breve pausa y enseguida regresamos.
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0: ¡Viene Muncy! ¡Gol! ¡Gol! ¡Solo el Inter Miami!
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0: Ferreiro, sí señor. A sacar un out del último del juego, tirándole al primer strike. El nuevo lanzador por el equipo de los Dodgers de Los Ángeles, Evan Phillips. Del lado del derecho, un strike sin bola, la cuenta para Dubón. Por fuera el envío. De 3-0 hoy en el juego, Mauricio Dubón. Se ponchó sin tirarle en el séptimo. Base limpia con dos outs. A un out del triunfo están los Dodgers. Ganan 5-3. Preparado el derecho. Lanza bajito por fuera. Dos strikes y una bola a la cuenta. Para Dubón. El público que se pone de pie empieza a pedir el ponche. A un strike del triunfo están los Dodgers. Preparado nuevamente en el montículo. Sin pulso, lanza, conecta fly por la parte derecha, la pelota abriendo a territorio foul, la busca Freeman, la va buscando Tucker, desiste en la bola, se mete en las gradas.
1: Señores, y siguen llegando mensajes, no han parado los mensajes hoy. Dice Arturo Medina, Cueva 7, gracias por la transmisión, felicidades, muy apasionados, gracias Arturo.
0: Muchísimas gracias a todos los que están con nosotros. Dos strikes y una bola, la cuenta para el hondureño Mauricio Dubón. Los fanáticos en Dodger Stadium se ponen de pie. Lanza fly de foul por la parte derecha, la pelota a las gradas. En Tropicana Field en Tampa, 0-0 entre los Rays y los Yankees. Están bateando los Rays en el final del primero con corredor en primera. Aquí en Los Ángeles, California, los Dodgers a un strike de la victoria. Listo el derecho, lanza por fuera, 2-2. El que espera turno es Austin Riley. Pero hay dos outs. Se prepara nuevamente en el box el pitcher. Manos a la altura del pecho. El 2-22 en la pizarra. Un estilo de victoria. Lanza. Bola la tercera. La está pidiendo Will Smith. Está mordiendo ahí la zona. Vámonos a la ABS. Y quedó en bola. Pero por nada, Beto, 0.7 pulgadas lejos de la zona de strike. Ya el otro día tuvimos un juego que terminó con el ABS. 3-2, cuenta completa para Dubón. Listo el pitcher, lanza. Bola a la cuarta, reclaman por primera, que dice que no pasó el bate. Va para primera base Mauricio Dubón con el boleto. Y en las muñecas de Austin Riley la posibilidad del empate para los Bravos de Atlanta con un jonrón. Se empata esto, ya conectó en esta postemporada un jonrón para darle una victoria a Atlanta contra Filadelfia.
1: En el primer juego de la serie de Comodín, ¡qué momento! Querían drama.
0: Austin Riley, 19 cuadrangulares en la campaña regular. Strike cantado el primero, se fue para segunda. Mauricio Dubón. Ahí está en segunda, debe ser por indiferencia la defensiva. Un strike sin bolas. Listo el derecho, lanza, saca rolling de foul por la parte izquierda. Austin Riley conectó ese cuadrangular, iniciando la serie contra los Phillies de Filadelfia para darle la victoria a los Phillies. En la campaña se fueron 19 jonrones. Oficialmente la indiferencia a la defensiva, por eso está Dubón en segunda. Lanza, conecta fly. La pelota de foul atrás, se va a las gradas. 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
1: En el bullpen de los Dodgers, el surdo Bobby.
0: Saca rolling por el campo corto, se puede acabar el juego, la tiene Mookie Betts, el tiro a primera. Y el out de la inicial, de Chora primera, dominado Austin Riley. Termina el juego, victoria para los Dodgers. 5-3 sobre los Bravos de Atlanta. Los bicampeones de la Serie Mundial, Dodgers de Los Ángeles, comienzan con el pie derecho su camino a un tricampeonato, derrotando a los Bravos de Atlanta en el juego 1 de la serie divisional de la Liga Nacional. Pizarra final de 5-3. Hacemos una pausa. Regresamos con comentarios y números finales.
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1: Estamos de regreso aquí en el Dodger Stadium. Ganó el de casa, ganaron los Dodgers con pizarrón final de 5-3. Así que se ponen arriba en esta serie divisional, un juego a cero, ¿eh? Primero la actuación de Tarik Skubal, fantástica la actuación del zurdo abridor de los Dodgers. 6 entradas completas con 2 imparables, una carrera que fue limpia, fue producto de un swing. El jonrón en el sexto capítulo que le conectó Sean Murphy, dio 2 boletos y ponchó a 7. Después Stewart en el bullpen, una entrada sin permitir carrera. De la misma manera, podemos decir lo mismo de Bessia. Sí, el zurdo Scott permitió par de carreras, un jonronazo en el noveno capítulo que puso chiquitico el juego de Ozzie Albies con uno en circulación. Pero al final traen a Phillips, que dio una base. Se puso interesante el final porque vino el empate al rectángulo de bateo en las muñecas de Austin Riley, y bueno, Phillips pudo dominarlo de torpedero a primera. Así que los números finales del juego: los Bravos 3 carreras con 4 imparables sin error, Dodgers 5 carreras, 8 hits, también perfectos a la defensa. Lo ganó Tarik Skubal 1-0, lo perdió Víctor Medero 0-1, punto por juego salvado para Evan Phillips, su primero. Un juego de pelota que tardó 2 horas y 44 minutos delante de 50.194. Así que Quiñones, los Dodgers han dado primero.
0: Dan primero los Dodgers de Los Ángeles. Para mañana tendremos el segundo juego de esta serie divisional en la Liga Nacional entre los Dodgers de Los Ángeles y los Bravos de Atlanta. Recordarles que hoy primero tuvimos la victoria ya de los White Sox de Chicago por blanqueada 3-0 sobre Cleveland. Buen trabajo de los lanzadores de los Medias Blancas. Juego de opener, comenzando con Hagen Smith y jonrón de Munetaka Murakami con uno a bordo en el cuarto episodio, que puso a ganar al equipo de los Medias Blancas. Luego un doblete de Colson Montgomery que impulsó la tercera y definitiva. Vamos a hacer una pausa, regresamos para despedir nuestra transmisión.
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0: A las 4 de la tarde, Padres contra Cerveceros de Milwaukee. A las 8 de la noche, Bravos de Atlanta contra los Dodgers aquí en la señal de TUDN Radio. ¡Los dejamos! Los dejamos con Contacto Deportivo, Andrea Martínez y toda la información por TUDN Radio. Que tengan una excelente tarde-noche de sábado.
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Bienvenidos y bienvenidas a una emisión más de Contacto Deportivo. Soy Andrea Martínez y los saludo con muchísimo gusto. Vamos a arrancar justamente con la información porque, bueno, acaba de terminar el juego entre Los Ángeles Dodgers y Atlanta Braves. 5-1 se llevó la victoria. Por otro lado, también la selección mexicana se estará enfrentando hoy al equipo de Estados Unidos en el tercer duelo amistoso de esta fecha FIFA. En la Fórmula 1 se está llevando a cabo el Gran Premio de Bahrein, donde Max Verstappen se llevó la pole position y la madrugada de este domingo arrancará en el primer lugar del grid. En más resultados de la fecha FIFA, Inglaterra goleó a Croacia y Argentina se estará enfrentando a Burkina Faso. Con esto y más, arrancamos Contacto Deportivo.

0: a una emisión más de Contacto Deportivo a través de la sintonía de TUDN Radio. Soy Andrea Martínez y los invito a que me acompañen esta media hora porque le vamos a ceder parte de nuestro espacio, la previa y el partido de la selección argentina frente a Burkina Faso dentro de esta fecha FIFA. Acabamos de escuchar justamente la victoria de Los Ángeles Dodgers ante Atlanta Braves, esto en el arranque de las series divisionales de las grandes ligas. Luis Quiñones, ¿cómo estás? Bienvenido a Contacto Deportivo. Hoy bastante actividad, 4 juegos, el arranque de las 4 series, 2 a través de TUDN Radio, y hace apenas unos minutos arrancó el juego de San Diego Padres. ¿Cómo estás?
1: Hola, ¿qué tal, Andrea? Muy buenas tardes. Efectivamente, una doble cartelera que acabamos de tener, y todavía queda mucho más béisbol porque acaba de iniciar el juego entre los Yankees de Nueva York y el equipo de los Tampa Bay Rays en el Tropicana Field de la ciudad de Tampa, juego que inició hace solamente unos instantes, el duelo de abridores entre Gerrit Cole y Drew Rasmussen. El desafío ya está en la parte alta del segundo inning, 0-0 la pizarra entre Yankees y los Tampa Bay Rays. Pero los dos juegos que acabamos de tener, a primera hora, lo que fue la victoria de los White Sox de Chicago, 3-0 sobre los Guardianes.

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1: Tercera carrera. Un juego de pelota, tranquilo por decirlo de alguna manera. Fue una buena apertura para el abridor de los Guardianes, Parker Messick, que en 4 1/3 permitió 2 carreras, producto del jonrón de Munetaka Murakami. Y luego el bullpen también pudo mantener la situación bajo control, pero nunca llegó la reacción ofensiva por el equipo de los Guardianes. Bateadores importantes como Steven Kwan se fue de 3-0. Con un boleto, bateó para doble play en el séptimo inning. El dominicano José Ramírez, de 3-0 también, con una base por bolas y un ponche en este desafío. De esta manera, el equipo de los White Sox de Chicago dan primero en esta serie divisional de la Liga Americana con el triunfo de 3-0. Mañana, los equipos de la Liga Americana tendrán descanso y será hasta el próximo lunes cuando se vuelvan a enfrentar ahí en el Progressive Field de Cleveland, anunciado ya por el equipo de los Guardianes de Cleveland como abridor, Gavin Williams. Todavía los Medias Blancas no anuncian a su pitcher abridor para el juego del lunes. Luego tuvimos el juego que acaba de finalizar, la victoria para los Dodgers de Los Ángeles, 5-3 sobre los Bravos de Atlanta. Una gran demostración de Tarik Skubal, 6 entradas de solo 2 hits, con una carrera que fue limpia, par de boletos y un total de 7 ponches. Solo permitió el jonrón de Sean Murphy en el sexto episodio. Fue la única libertad que permitió en el desafío Tarik Skubal. Con estos 2 imparables aislados, el jonrón de Murphy, un sencillo de Drake Baldwin, comenzando el juego en la misma primera entrada. El despliegue ofensivo de los Dodgers comenzó en el cuarto episodio, ante los envíos ya del picheo de relevo. Se fue Dylan Dodd en función de opener, trabajando 3 entradas, 5 carreras, con par de boletos y 4 ponches. En este desafío, donde Teoscar Hernández conectó el cuadrangular con 1 a bordo, encontró a Freddy Freeman en circulación en el cuarto episodio para abrir la pizarra. Luego, en el sexto, llegaría un rally de 3 carreras para el equipo de los Dodgers, jonrón de Kyle Tucker, que encontró al propio Teoscar Hernández en circulación, y Max Muncy sacó la pelota del parque en solitario en ese mismo sexto episodio. Se fue Shohei Ohtani del juego de 4-1, solamente un sencillo al jardín derecho en el primer capítulo. Por el equipo de los Bravos, descontó Sean Murphy con el jonrón contra Tarik Skubal en el sexto episodio, luego un cuadrangular de Ozzy Albies, que encontró a Ronald Acuña en circulación en el noveno inning, cerró la pizarra, la puso 5-3 en ese noveno episodio, pero luego vino el cierre por el equipo de los Dodgers de Evan Phillips para sacar el último out de este desafío. Dejaron a un corredor todavía en circulación. Victoria para el equipo de los Dodgers, 5-3. Dan primero en la serie divisional de la Liga Nacional los bicampeones de la Serie Mundial. Mañana domingo será el segundo juego entre Bravos y Dodgers a las 8:00 p.m, tiempo del este, 5:00 p.m, hora local en Los Ángeles, California. Anunciado Blake Snell para este segundo juego por el equipo de los Dodgers de Los Ángeles. Para hoy todavía, además del juego entre Yankees y Rays, que está en la parte alta del segundo, 0-0 el marcador, nos quedaría a las 8:30 p.m, tiempo del este, el juego entre los Padres de San Diego y los Cerveceros de Milwaukee. Robbie Ray, anunciado por los Padres. El candidato número 1 a ganar el Cy Young por la Nacional, Jacob Mizorowski, 16 victorias, efectividad de 1.80 en la campaña regular, estará en la lomita por el equipo de los Cerveceros de Milwaukee. Precisamente mañana tendremos en TUDN Radio a las 4:00 p.m, tiempo del este, el juego entre los Padres y los Cerveceros, el segundo de esta serie, y a las 8, la doble cartelera la complementamos mañana domingo con el choque entre los Bravos de Atlanta y los Dodgers de Los Ángeles.
2: Perfecto, Luis, muchísimas gracias por estar acá con nosotros en Contacto Deportivo, y será una semana llena de béisbol, un mes lleno de béisbol, pero esos días que pues hay más juegos, todos los días, 2 juegos al menos, domingo y lunes también en TUDN Radio.
1: Y el martes también, ya a partir del miércoles, es que dependerá de cómo se vayan definiendo las series, si hay alguna barrida, pues tendremos menos desafíos, pero por lo menos hasta el

0: ahí están los detalles de la postemporada de las Grandes Ligas a través de TUDN Radio, pero también hoy a través de nuestra sintonía, terminando Contacto Deportivo, nos ligamos con la previa y el partido de la selección argentina frente a Burkina Faso en lo que es la gira de despedida de Lionel Messi con la playera albiceleste. Vamos a escuchar a Lionel Scaloni previo al duelo hablando sobre su renovación de contrato.
1: Bueno, dije después de la final que había que pensar bien. Lógicamente después de ese momento siempre es negativo, un momento y tuve que repensar bien, mirar, analizar lo que es el tema deportivo, que es importante porque al final el tema deportivo es fundamental, sin olvidar lógicamente el económico, pero el deportivo es fundamental, analizar qué nos queda, qué es lo que viene y estamos ilusionados con eso, la verdad. Y eso es lo más importante y lo que me ha decidido poder abrir a llegar a un acuerdo. De lo contrario, siendo sincero, si no veía la posibilidad de poder competir y de poder armar algo lindo como se armó, no hubiera abierto la chance de poder sentarme a hablar. Así que esa es la realidad.
0: Y justo el ataque de la selección argentina es una de las dudas en la era post-Messi, al menos para este partido frente a Burkina Faso. Los encargados serán Lautaro Martínez y Julián Álvarez, así lo señaló el entrenador.
1: Y bueno, en principio sí van a jugar, al menos este partido, juntos. Es una linda prueba para que se vea a los dos y ver qué nos pueden aportar. Y en un futuro ya veremos. Son dos grandes jugadores y ahora tenemos la oportunidad de que puedan jugar. Vamos a ver qué tal nos va.
0: Los duelos amistosos que se llevará a cabo este sábado a partir de las 10 de la noche, tiempo del este, en Phoenix, Arizona, es el duelo entre Estados Unidos y la selección mexicana, y a horas de que arranque este duelo, pues llegaron malas noticias para el equipo de Rafael Márquez, pues según nuestro compañero Mauricio Imay, el Chucky está prácticamente fuera de la convocatoria para este clásico de CONCACAF, y es que el jugador de Los Ángeles Galaxy no terminó la práctica, pues tiene un problema muscular y es prácticamente imposible que el futbolista del Tri esté en actividad ante el cuadro estadounidense. Una de las posibilidades que tiene Rafa Márquez para suplir la baja del Chucky Lozano es traer a Hugo Camberos por ese costado. Sin embargo, en el duelo ante Perú, Rafael Márquez utilizó a Orbelín Pineda por ese costado, por lo que ahí estará la duda de quién será el jugador que tome el lugar de Irving el Chucky Lozano. Vamos a escuchar las palabras previas a este compromiso de Rafael Márquez justamente sobre lo que es enfrentar a la selección de Estados Unidos.
2: Obviamente todos sabemos lo que representa enfrentar a Estados Unidos, por lo cual es un partido que seguramente va a ser muy competitivo, al igual que quizás contra Colombia. Estamos viendo a una selección de Estados Unidos también muy competitiva, así que seguramente nos servirá para lo que estamos buscando también.
0: Por otro lado, sobre la responsabilidad que significa enfrentar a un equipo como Estados Unidos, esto mencionó el Kaiser.
2: Sí, yo creo que no hace falta recordárselos, yo creo que lo tienen muy presente y saben muy bien a quién nos enfrentamos y contra quién nos enfrentamos, así que yo creo que la responsabilidad que tenemos a enfrentar un tipo de rival como Estados Unidos, pues bueno, no cambia nada de la mentalidad que queremos inculcar al equipo. Sea quien sea, ya lo hemos dicho, queremos mantener un mismo nivel, ser muy competitivos, tratar obviamente de ganar todos los partidos que podamos. Aún no se ha dado, pero el objetivo es ese, ¿no? Tratar de competir, tratar de que la gente se sienta identificada con el equipo y ojalá que los resultados se vayan dando.
0: Por otro lado, las dudas sobre Gilberto Mora, que estaba lesionado en la semana, esto mencionó Rafa Márquez.
2: Sí, a Gil se le practicaron unos estudios de rutina, tenía unas ligeras molestias y está evolucionando bastante bien, por lo cual es elegible para el próximo partido.
0: Ahí las palabras de Rafa Márquez. 10:00 p.m, tiempo del Este, será cuando se lleve a cabo este compromiso. Pero hay más juegos amistosos en esta fecha FIFA. La selección de Canadá venció 2-0 al equipo de Perú, mientras que Camerún derrotó 1-0 a Costa de Marfil. Brasil goleó 4-0 a India, mientras que Rusia venció 6-0 al combinado de Namibia. Para este domingo, Comoros jugará contra Senegal, Kirguistán se enfrentará a Líbano, Egipto ante Sudáfrica, Marruecos frente a Malí y Bolivia ante Gambia. En la UEFA Europa League también hay noticias porque se lleva a cabo la fase de grupos. Macedonia del Norte cayó 2-0 ante Escocia y la selección de España derrotó 3-1 al combinado de Chequia. Lamine Yamal al 6, Rodri al minuto 35 y Mikel Merino al minuto 89, los autores de los goles de la victoria de la selección campeona del mundo. Vamos a escuchar las palabras de Luis de la Fuente sobre el desempeño de su equipo en este partido.
3: El primer tiempo ha sido un muy buen primer tiempo. El equipo que ha estado bien, ha dominado las situaciones, hemos podido materializar muchas más ocasiones de gol. Pero en el segundo tiempo, pues el equipo tampoco, los cambios ayudan. No por la actitud de los futbolistas, que es siempre encomiable, y yo la pongo siempre en valor y ahora mismo aprovecho también para hacerlo. Sensacional la actitud de todo. Pero cuando vas cambiando muchos jugadores y vas metiendo gente nueva y al final vas cortando el ritmo y no ayuda demasiado a dar continuidad al juego. Yo creo que ha sido eso. Y que luego, pues que... Vuelvo a reiterar otra vez, es que 4 partidos en 10 días, teniendo el partido dentro de 3 días en Croacia, que puede ser definitivo para nuestros intereses, pues la verdad es que los futbolistas también, ante la exigencia, pues normalmente se cuidan un poco porque queríamos llegar en mejores condiciones a ese partido. Entonces, todo ese cúmulo de circunstancias hacen que el partido al final se salga un poquito y pierda finura, pierda... pues la agilidad que tiene que tener. Eso sí, un poco.
0: De nueva cuenta, Lamine Yamal se hizo presente en el marcador y ante esto Luis de la Fuente fue cuestionado sobre si Yamal es el mejor jugador del mundo. Esta fue su respuesta.
3: Yo, si fuera el único futbolista español que está entre los nominados para el Balón de Oro, te diría que sí, que es el mejor futbolista del mundo. Y en su demarcación, pues es que lo hace todo bien. Entonces, creo que si no es el mejor por competencia con otros españoles, es uno de los mejores seguro, pero está en camino de convertirse en un jugador de leyenda.
0: En más resultados, Suiza venció 2-1 a Eslovenia, Finlandia derrotó 2-1 a Albania, Bielorrusia goleó 4-0 a San Marino e Inglaterra venció 7-0 a Croacia con doblete de Harry Kane, tantos más de Jude Bellingham, de Anthony Gordon y de Rogers, además de otro doblete de Bukayo Saka. Estonia venció 1-0 a Luxemburgo e Islandia venció 3-0 a Bulgaria. Para el domingo, Azerbaiyán se enfrenta a Lituania, Kosovo jugará ante Austria, Malta se mide a Andorra, Grecia jugará ante Alemania, Países Bajos se enfrenta a Serbia, Portugal jugará contra Noruega, Irlanda se enfrenta a Israel y Gales se estará enfrentando a Dinamarca. En CONCACAF también hay actividad de la Nations League. San Vicente y las Granadinas venció 4-2 a San Martín y Belice hoy se estará enfrentando a Guyana Francesa. Para este domingo, Guyana jugará contra Dominica, Bahamas jugará contra las Islas Vírgenes Estadounidenses, Islas Turcas y Caicos se enfrentará a Islas Vírgenes Británicas, Puerto Rico jugará contra Islas Caimán, Trinidad y Tobago se enfrenta a Curazao, Aruba jugará contra Anguila, Costa Rica se enfrenta a Haití y Nicaragua estará jugando ante República Dominicana.

0: bueno, y es que fin de semana del Gran Premio de Bahrein y ya sabemos quién saldrá en el primer lugar de la parrilla. Oscar Díaz, ¿cómo estás? Bienvenido a Contacto Deportivo. Cuéntanos los detalles.
1: ¿Qué tal, Andrea? Amigos de Contacto Deportivo de TUDN Radio, un gusto poder saludarlos. Y sí, Max Verstappen se reencuentra con la pole position más de 300 días después. La última vez que lo logró fue en el Gran Premio de Abu Dhabi el año pasado, en la temporada 2025. Vamos repasando cómo saldrán en punto de las 3 de la mañana, tiempo del este, desde tierras malayas, en este Gran Premio de Bahrein en Malasia. Desde el fondo estaremos encontrando a Arrie Lindblad y Franco Colapinto, estos dos pilotos que tienen penalizaciones en el caso de Arrie Lindblad por cambiar componentes de su unidad de potencia. Son 30 lugares en el caso de Colapinto, son 5 lugares por el incidente que tuvo la carrera anterior y 10 lugares también por cambiar componentes de su unidad de potencia. Checo Pérez lo encontramos en la posición número 20, su compañero de equipo Valtteri Bottas en 19. Entre otros lugares que encontramos en esta parrilla, podemos hallar en esta ocasión a Gabriel Bortoleto, el brasileño en 10º, está también el español Fernando Alonso en 12, Carlos Sainz en 13. Es la primera vez esta temporada que los dos pilotos de Aston Martin pueden salir de la Q1. Nos vamos a los que quedaron en la Q3, al top 10, ya lo mencionamos, el tema del brasileño Gabriel Bortoleto, Pierre Gasly en 9º. En 8º, Isaac Hayer, que tuvo una sanción de 5 lugares por cambiar componentes de su unidad de potencia. Había clasificado 3º, pero se le relega hasta la 8ª posición. 7º lugar para George Russell, 6º para Oscar Piastri, 5º para Lando Norris, 4º para Charles Leclerc, 3er lugar para Kimi Antonelli, una muy buena quali, y con la sanción de Hayer, un muy buen puesto para largar para el líder del campeonato, el piloto italiano, que también tiene a 4 lugares de distancia a su rival de título y compañero de equipo, George Russell, en un fin de semana donde Mercedes no ha estado nada fino y las mejoras sencillamente no han funcionado durante esta semana. En 2º lugar, Lewis Hamilton, y desde la pole position, ya lo mencionábamos, Max Verstappen, el 5º poleman diferente en esta temporada. Max Verstappen, que bueno, gran vuelta a Red Bull, que tiene un carro para pelear al frente esta carrera, y que bueno, esta puede ser la oportunidad de oro para que Max Verstappen se pueda hacer con una victoria en esta temporada. Después de esto, difícilmente lo podrá hacer por el resto de carreras que vienen, y seguramente el desliz que tuvo Mercedes este fin de semana no se va a volver a repetir en lo que queda el año. Es ahora o nunca para Max Verstappen, Andy, para no irse en cero en esta temporada. Abrazo fuerte y estaremos al pendiente con todo lo que suceda en esta carrera.
0: Fútbol mexicano, porque hay novedades con los Diablos Rojos de El Toluca, porque son malas noticias, pues en esta pausa por la fecha FIFA, Nicolás Castro sufrió una fractura en un dedo de la mano debido a un pisotón del Poño Briseño durante un entrenamiento del cuadro escarlata. De inmediato el jugador fue intervenido y se calcula que su recuperación tarde al menos 3 semanas. Nico Castro no hizo el viaje a Houston para el compromiso amistoso ante Rayados que se llevará a cabo este sábado. El jugador argentino ha tenido un complicado 2026 debido a lesiones, recordando que el primer semestre sufrió molestias musculares, por lo que no tuvo actividad en casi todo el torneo con el equipo de los Diablos. Vamos a la Liga MX Femenil, porque este viernes arrancó la jornada 10. Santos venció 1 por 0 a Puebla. Pumas cayó 3-1 ante Tigres y Rayadas de Monterrey venció 4-3 a las Águilas del América, que tenían ventaja en el marcador, pero el cuadro regiomontano les dio la vuelta. Vamos a escuchar las palabras de Amandine Miquel, la entrenadora de Rayadas.
2: Todavía quedan partidos, estamos contentas con el contenido y el resultado de hoy. Pero también hay que ganar los que vienen, ¿no? Si no cuenta al final. Entonces sí era importante. Más que todo queríamos proponer un juego que corresponde a más a lo que queremos del equipo y un poco más de personalidad, de carácter sin balón, y pienso que eso lo hicimos bien hoy.
0: De la Liga MX Femenil, este sábado hay 3 encuentros: Querétaro ante San Luis, Xolas ante Atlante y Necaxa frente a Cruz Azul. Para el domingo, Chivas se estará enfrentando a Bravas y Pachuca jugará ante Toluca, y quedará pendiente el duelo entre Atlas y León, que está programado para el próximo 22 de octubre. en la Liga de Expansión. También hay resultados. Tepatitlán ayer venció 3-1 a la Jaiba Brava. Correcaminos empató sin goles contra Cruz Azul Hidalgo. Y Atlético La Paz cayó 2-1 ante Venados. Para hoy, Piratas se enfrentará a Alebrijes de Oaxaca. Atlético Morelia jugará ante Tlaxcala. Durango se enfrenta a Mineros de Zacatecas. Y Cancún jugará contra Tapatío. La jornada 11 cerrará ese domingo entre Leones Negros y Dorados de Sinaloa. Terminar este contacto deportivo, no sin antes recordar que este domingo arrancan las semifinales de conferencia de la WNBA. New York Liberty se enfrentará a Atlanta Dream y Las Vegas Aces estará jugando contra Golden State Valkyries. Y también es domingo de NFL en la semana 3 de la temporada. Algunos duelen en la semana 4, perdón, de la temporada. Dallas Cowboys contra Houston Texans, New York Jets ante Chicago Bears, New England Patriots contra Buffalo Bills, también los Cardinals contra los New York Giants, Los Angeles Rams ante Philadelphia Eagles, Denver Broncos contra San Francisco 49ers y Detroit Lions ante Carolina Panthers, algunos de los juegos programados para este domingo en la NFL. Así estamos llegando al final de este breve contacto deportivo y nosotros los invitamos a que se queden en TUDN Radio porque viene la previa y el partido del juego entre Argentina y Burkina Faso con Diego Peña y Gabo Sainz. Yo soy Andrea Martínez, que tengan un excelente sábado, nos escuchamos hasta la próxima.

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17: Soy Valeria Lozano de Hábitos y seguro cuando escuchas la palabra estrés piensas en lo mismo. 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
25: Monumental de Núñez en Argentina, gracias a toda la gente que está con nosotros con la producción de Iker González, Jocelyn Ledesma, Gabriel Sáenz, quien les saluda a través de este micrófono, su servidor Diego Peña. La selección de Argentina enfrenta el segundo de 3 partidos de preparación y también de la despedida de Lionel Andrés Messi del cuadro albiceleste. Gabo, con el placer de saludarte, de darte la bienvenida. Que Bolivia llegara a Argentina no era ningún problema, pero vaya desafío se ha enfrentado en las últimas 24 horas la selección de Burkina Faso para poder estar en terreno albiceleste. Una de las consecuencias posiblemente de no encontrar o de no poder tener rivales que tengan mayor facilidad de desplazarse a la Argentina. ¿Cómo andas, Gabo? Bienvenido, un gusto saludarte. El conjunto albiceleste, vaya que ha esperado en las últimas horas para tratar de solucionar todos los problemas de la selección africana, dado que desafortunadamente el conjunto africano no pudo desplazarse desde Marruecos en las últimas 24 horas a Argentina, tuvo que volar aproximadamente hace 15 horas y llegar hace 5 horas a la capital de Argentina, Buenos Aires, para tener de esta manera la posibilidad de disputar el encuentro amistoso. ¿Cuál fue el tema? La circunstancia de que el organizador de este compromiso, a final de cuentas, debió de garantizar la seguridad del charter, del avión en donde se desplazaba el conjunto de Burkina Faso, que tuvo complicaciones técnicas y que simple y sencillamente rescindió el contrato, que solo pudo hacer eso, que no dio respuesta, tuvieron que conseguir un avión nuevo para que el conjunto de Burkina Faso volara, y todas las circunstancias han ido en contra del conjunto africano. ¿Por qué lo decimos? Porque además de eso, muchos de los futbolistas seleccionados en este representativo no se han querido subir al avión, por lo menos no del cuadro absoluto, y más tarde han tenido que conseguir que la sub-23 de dicho país se suba al avión para llegar acá, para que las cosas, la utilería del conjunto de Burkina Faso pudiera llegar al Estadio Monumental de Buenos Aires, Argentina, y más tarde ya el equipo llegara después de solamente comer en el hotel, ni siquiera descansar como tal, y disputar el compromiso. Será un partido mermado, evidentemente, para el cuadro africano. Veremos qué puede hacer ante la situación en donde son futbolistas que casi no son reconocidos por el mundo entero y que al estar en uno de estos 3 partidos de la era o la despedida de Lionel Messi, deberá de tener puestos el mundo los ojos sobre este compromiso como tal. Y además, por el morbo, de también las circunstancias de cómo se llega al compromiso por parte de Burkina Faso, de quiénes son los sub-23 que van a enfrentar a la selección albiceleste y si por ahí alguno puede generar cierto interés. Son desafortunadamente las circunstancias, incluso para que el entrenador de Burkina Faso pueda reconocer a los futbolistas de este equipo, es decir, el señor Amir Abdou, debió de viajar el entrenador de la sub-23, Moussa Sanogo, quien es el entrenador justamente del cuadro juvenil, y poder de alguna u otra manera dar un norte al entrenador. La transmisión la puede seguir usted en YouTube, en Facebook Live, para que se quede con nosotros. Es una entrada a media asta, es la realidad en la parte alta del Monumental de Núñez en Buenos Aires. No está el lleno garantizado. Por lo pronto, muchas de las personas están esperando el partido en contra de Benín del próximo martes para venir a despedir a Lionel Andrés Messi en uno de los recintos más grandes de Sudamérica. Y por lo pronto, otra de las situaciones dentro de la organización, hay que decirlo, para Burkina Faso, mientras que ya conocemos el once titular de la selección de Argentina, por lo pronto en ninguna parte podemos encontrar el cuadro titular de Burkina Faso, que posiblemente no tenga mucha posesión de pelota, que quizá la gran mayoría desconozcamos, pero que ante estas circunstancias del conjunto albiceleste se deberá de enfrentar para poder sortear estas circunstancias. Por lo pronto vamos a escuchar las palabras de Lionel Scaloni, cómo encontró el grupo después de haber perdido el Mundial de Estados Unidos, México y Canadá en 2026, a que escuchamos las palabras del entrenador albiceleste.
0: Bueno, con los jugadores después de la final nos reencontramos ahora, y en la primera charla que tuvimos, bueno, hablé yo y di mi parecer, y fue muy parecida a la charla después de Qatar, donde yo les decía que se había ganado y que había que seguir, que esta camiseta ahora, después de ganar, no podíamos hacer otra cosa que no sea competir y seguir de la misma manera. Así que y cuando terminó, bueno, ahora que nos juntamos después de la final, le dije lo mismo. Más allá del resultado, que no fue el que queríamos, hay que seguir, sobre todo porque seguimos siendo una selección competitiva, donde y les dije que el que quería estar, que estaba orgulloso de que quieran venir, y el que quería estar y el que no quería estar lo podría decir abiertamente y sin ningún problema, pero más o menos por ahí fue la charla.
25: Hola. Por parte del entrenador de la selección albiceleste, y tiene razón en seguir exigiendo en que su selección compita, en que pelee y que esté dentro de los lugares principales del mundo como tal, porque no deja de ser una tricampeona del mundo con los títulos del 86, de también 1978 y también de el 2022. Gabo, con el gusto de saludarte, de darte la bienvenida. Al final, un duelo mermado, y no sé si se sirva de preparación para la selección argentina. Vamos a ver con qué seriedad se lo toma la selección albiceleste y cómo sale Burkina Faso.
22: ¿Cómo estás, Diego? Qué gusto saludarte, también saludar a toda la gente que nos sigue a través de TUDN Radio. Y pues bueno, listos para este partido en el cual se van a enfrentar las selecciones de Argentina, la selección de Burkina Faso. Y pues bueno, como bien decías, digo, el platillo fuerte será el próximo martes, aunque de todas maneras la selección argentina, bueno, nada más y nada menos, es la subcampeona del mundo. El día de hoy tuvimos a la campeona del mundo y a la subcampeona del mundo en TUDN Radio. También en estos días tuvimos a la selección de Francia, también tuvimos a Inglaterra, claro. A las cuatro selecciones que estuvieron en las semifinales de esta última Copa del Mundo. Así que sin duda, para que usted esté con nosotros en TUDN Radio. Y bueno, pues esperar que sea un buen partido, creo que el preámbulo de cara a lo que será la despedida de Lionel Messi, y pues bueno, esperando precisamente por este encuentro. La verdad es que yo creo que la selección argentina tiene que ser, obviamente, llamada a ser una candidata por los futbolistas que tiene, y pues obviamente sin Lionel Messi perderá mucho en cuanto a poder, porque pues es un futbolista que es irreemplazable, creo yo. Pero bueno, pues es de repente los momentos y las situaciones y los espacios que se tiene que ir dando ya cada futbolista. El tema del tiempo, bueno, no es una sola cosa que pase y demás, sino que te va cobrando factura, ¿no?
25: No, totalmente de acuerdo. Y al final, es una labor de reconstrucción, porque de seguro que el plantel sin Lionel Messi se sentirá desprotegido, sentirá que ha perdido su héroe y muchas otras cosas más. Lo invitamos a que nos siga en las diferentes plataformas, en YouTube, en Facebook Live, la producción de Iker González, de Jocelyn Ledesma, junto a Gabriel Sanz, que le saluda en este micrófono su servidor Diego Peña, y ya estaremos platicando de quién estará portando el 10 de Lionel Andrés Messi después de esta fecha FIFA. Nosotros hacemos pausa comercial y regresamos, porque desde el Monumental de Núñez, en Buenos Aires, Argentina, la albiceleste de Lionel Scaloni recibe a Burkina Faso en esta fecha FIFA. Pausa y volvemos.

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0: Gracias a toda la gente que está con nosotros desde el Monumental de Núñez, en el barrio de Núñez, justamente en Buenos Aires, Argentina. La selección albiceleste de Lionel Scaloni, el subcampeón del mundo, como ya lo decía Gabo antes de la pausa, recibe a la selección de Burkina Faso, que viene de 3 partidos sin conocer la derrota, que viene de las eliminatorias por ingresar a la Copa Africana de Naciones, pero que el conjunto albiceleste viene tocado quizá emocionalmente ante lo que será la despedida de Lionel Andrés Messi el próximo martes en esta cancha en contra de la selección de Benín. Y justamente para el tema del 10, ¿quién lo portará? Escuchamos las palabras de Lionel Scaloni en la previa de este duelo.
1: Y la número 10, esto es partido no, hasta el 6... que la va a usar Leo, y a partir de la siguiente fecha ya veremos a quién se la damos. Hay un montón de chicos que la pueden llevar, y antes de oficializar si es algo tan importante, se lo diremos al jugador si quiere, y si ese jugador quiere, bienvenido sea.
0: Las palabras por parte de Lionel Scaloni. Si mal no estoy, Lionel Messi debuta en 2005 con la selección argentina. Tuve la posibilidad, Gabo, y digo, me tocó de rebotes en la realidad, que estando en Argentina para jugar un torneo de fútbol, yo me entero que le dan la 10 a Messi por ahí del 2009. O sea, pasaron 4 años para que un futbolista de esa dimensión utilizara la 10. Yo no sé si es prematuro pensar que alguien en el plantel actual de la selección argentina lo tenga que portar, porque previo a Lionel Messi, si no me falla la memoria, había sido Juan Román Riquelme el que había portado la camiseta número 10. Y hoy en día creo que los roles en la selección de Scaloni están muy establecidos, y cargarle la mano a alguien con un dorsal tan importante en la historia del cuadro albiceleste es meterle demasiada presión.
2: Para mí no es sencillo, escuchando a Scaloni, dice, hay varios chicos que la pueden portar, después de que la portó Diego Armando Maradona, después de que la portó Lionel Messi. La verdad es que no sé si sea tan sencillo que la porte cualquier chico. Habrá que esperar a ver qué pasa con este tema de la 10. Sin duda, para Brasil, para Argentina, una playera muy preciada. Eso es una realidad. Son sobre todo las dos selecciones que creo que sin duda valoran mucho el traer la número 10. Podremos mencionar alguna otra, pero creo que son las más que valoran el número 10. Así que esperar a ver qué es lo que se puede ver para quién puede tener esta playera número 10. Y bueno, con información de al momento, digo, sé que estamos hablando ahorita de tema del fútbol argentino y de la selección argentina, pero la dirección deportiva de la Selección Nacional de México informa que durante el entrenamiento el día de ayer, el Chucky Lozano sintió una molestia en el tercio distal de los isquiotibiales izquierdos. El día de hoy se realizó una resonancia magnética, la cual confirmó que tiene una lesión precisamente en el bíceps femoral izquierdo. Por tal motivo, el futbolista está descartado para jugar el día de hoy contra los Estados Unidos, y el día de mañana pues va a dejar la concentración para continuar la recuperación con su club. Así que bueno, digo, me parece importante mencionar la situación de Chucky, porque creo que casi todos lo poníamos como titular para el día de hoy contra los Estados Unidos.
0: Sí, estaba dentro de las alineaciones pronosticadas de la selección mexicana, y le estaremos adelantando cuando la tengamos, la alineación oficial para el duelo en contra de los Estados Unidos, que se llevará a cabo en Phoenix, Arizona. Regresando al tema del dorsal número 10 de Argentina, dársele a un futbolista que actualmente se encuentra en el cuadro albiceleste.
2: ¿A quién se la darías tú?
0: No, yo no se la daría a nadie.
2: Yo no, yo tampoco.
0: Por lo pronto.
2: Sí, o sea, yo creo que aguantaría.
0: Al final, Gabo, si se la doy a un futbolista que ya está consolidado, quedará el sinsabor de que, evidentemente, por lo que le hemos visto, no es un futbolista suficiente para aportar el 10, porque si hubiera sido suficiente, pues posiblemente utilizaría un dorsal cercano. No, totalmente de acuerdo. O sea, y si se la das a un chico, creo que le puedes arruinar la carrera.
2: Sí, es un tema muy complicado, la verdad. Hoy en día, bueno, uno piensa en que a lo mejor un tipo como Julián, pero pues tiene la 9, es el delantero.
0: Claro.
2: O sea, realmente incluso creo que también tiene que ver la posición. No porque Lautaro no se la merezca, pero bueno, tampoco se la daría a Lautaro, que incluso usa el 22. En medio campo, buscando algún futbolista, y digo con todo respeto, ni Prestiani, ni McAllister, ni Enzo Fernández, ni Nico Paz, de los jugadores que están ahorita en el equipo como titulares, ninguno creo que se la merezca. Y mandar un 10 a la defensa, pues no, parecería terrible, ¿no?
0: Es ilógico. Y yo me voy con lo que tú dices, Gabo, de merecer. Porque en su momento Juan Román Riquelme no era un futbolista y nunca alcanzó las dimensiones de Messi ni de Maradona, pero era un futbolista icónico
2: completamente
0: en Argentina, ¿no? Sí. O sea, desde estar en un cuadro como Boca Juniors y rendir al máximo nivel, desde representar a Argentina en la mayoría de los torneos, desde representar al fútbol argentino a través de su estilo de juego, o sea, que tenía magia, que te pegaba un zapatazo y te la ponía en un ángulo, era sin lugar a dudas el referente y además en su momento era el capitán, sí, Juan Román Riquelme.
2: De acuerdo.
0: Hoy creo que por más de que tengamos a los Rodrigo De Paul, a los Alexis McAllister, que juegan en ligas importantes, que han destacado a nivel internacional, no hay un futbolista diferencial en el cuadro albiceleste y como para que lo porte.
2: Y es que tiene que ser eso, no solamente aparte la calidad o la situación que pueda tener en cuanto a los botines y que le dé para poder cambiar un partido. Creo que tiene que ser aparte líder, aparte un futbolista con mucha calidad, y creo que cercanamente ninguno está por ahí para compararse con Messi. Es un tema difícil, es un tema complicado, pero creo que no pasa nada con que la guarden, pero creo que sí va a haber en algún momento la decisión de ponerla. No sé, incluso también si ha pensado la gente de la AFA en retirar el número 10, digo, porque lo más seguro es que pensarán que va a llegar otro jugador y que va a llegar como Messi, como Maradona, para levantarlos y llevar a ganar una Copa del Mundo, así que pueden guardar la 10 quizá en algún momento.
0: Yo creo que guardarlo sería lo óptimo, Gabo. Retirarlo sería difícil.
2: Lo veo difícil. Sí.
0: Es cierto que después de haber tenido a dos de los mejores jugadores de todos los tiempos, porque ni siquiera creo que Brasil tenga entre los mejores cinco de la historia a dos, como lo tiene Argentino. Tienes que tratar de darle esperanza al pueblo argentino de que volverá a haber algún momento algún jugador que pueda cargar ese número y quizás de superar lo de Messi. O sea, hoy decirlo luce inimaginable.
2: Hasta por ilusión, claro, ¿no? O sea, totalmente. Por ilusión de que, bueno, sí, a lo mejor la gente está pues cabizbaja, decaída, porque se les va uno de los ídolos, o el máximo ídolo para una generación, que puede ser, quizá a lo mejor unos ya ni siquiera piensan en Maradona para ponerlo a debatir, pero es una realidad. O sea, la ilusión de esperar que en algún momento vuelva a llegar un 10, una figura de esa talla. Es dificilísimo, imagínate, superar a estos dos para poder llevarlos al título.
0: Totalmente de acuerdo. Nosotros hacemos pausa comercial y regresaremos para conocer las alineaciones en el Monumental. Argentina recibe a Burkina Faso en esta fecha FIFA.
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0: Romero después de Lionel Messi, el protocolo, el árbitro del compromiso, el chileno José Cabero, con el asistente número 1, Vladimir Muñoz, Carlos Vanegas, los encargados de impartir justicia el día de hoy, en un monumental con fuegos artificiales. Una media entrada no llega a cubrir los más de 80,000 aficionados que puede recibir este estadio después de su remodelación, que ha quedado simple y sencillamente espectacular y que de seguro será sede para uno de los partidos inaugurales de la Copa del Mundo del 2030. Pasaremos en unos instantes al protocolo de los himnos nacionales, el de Burkina Faso, después de toda la épica que ha tenido que hacer el conjunto africano para poder estar en este recinto, y también con el himno de la albiceleste, que vuelve a tener un partido en este recinto después de que el último fue en contra de Venezuela cuando golearon por 3-0 a la vino tinto en el último duelo de Messi en un partido eliminatorio en suelo argentino. Los otros dos en contra de Mauritania y en contra de Zambia habían sido en la Bombonera, y que a continuación escuchamos con respeto el himno de Burkina Faso.

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